0: 25.5 millones más para mantenimiento de carretera, 10.5 millones para rendimiento de bombas portátiles para inundaciones, 26.3 millones para sistemas de información del programa Medicaid, 103 millones de reserva de riesgo, principalmente vinculado al precipicio fiscal de Medicaid. Esos son los potes de reservas que quiere hacer la Junta, y 1.047 millones para cumplir con el pago al ajuste de la deuda. Ya Puerto Rico lleva varios años pagando deuda, luego de renegociados algunos de los bonos y la deuda del gobierno de Puerto Rico. Pero esencialmente, o sea, estamos hablando aquí que en cambios que hizo la Cámara, excepto por los 1.000 millones que ya había algo, estamos hablando de que no llega ni a 500 millones los cambios. O sea, en un presupuesto de 13.000 millones, pues se están tocando partidas pequeñitas, ajustes aquí y allá. Esencialmente lo que la Cámara aprobó es el presupuesto de la Junta y el presupuesto de la Fortaleza. Ahora bien, hubo una partida donde la Cámara, comenzando por el presidente de la Comisión de Hacienda, Eddie Charbonnier, y siguiendo pues por el presidente de la Cámara, don Johnny Méndez, trazó una diferenciación muy marcada con la gobernadora Jennifer González. Y es que, por favor, si tiene un violín cerca, empieza a tocar música suave, triste de violín. El Deutsche Boricua, el comité que lidera doña Verónica Fraioli, que es para la innovación y eficiencia gubernamental, que la Fortaleza le había asignado casi 9 millones de dólares el año que viene para gastar 8 millones en tecnología. Bueno, pues, don Eddie Charbonnier no hizo un recorte en el presupuesto, sino que lo borró. La partida la bajó a $0. Así que la eficiencia más grande que ha hecho el Deutsche Boricua es que su propio presupuesto bajó a cero. El Senado se espera que tome el presupuesto hoy y lo apruebe hoy mismo. Yo estoy seguro que si Eddie Charbonnier no hubiera puesto la partida del Deutsche Boricua en cero, hubiera sido Tomás Rivera Chatz y Migdalia Padilla los que lo hubieran hecho en el Senado, porque pues la guerra con la Fortaleza, donde más marcada está, es en el Senado. Pero interesante, ¿no? Que ya está bastante obvio que incluso en el reino de don Johnny Méndez, testaferro y aliado número uno de la gobernadora junto al alcalde Bayamón, Raúl Luis Rivera, pues incluso en el reino de don Johnny Méndez, los Domenech Ferraioli no están bien vistos, y se aprueba, porque se aprobó con el voto unánime de todos los PNP, dejar a la señora Ferraioli y a su Deutsche Boricua en cero.
1: Yo creo que eso va a ser una pelea. Esos chavitos yo creo que van a ser un tema. El tema es que vas a sacrificar todo el presupuesto por la oficina del Deutsche Boricua.
0: Pues sí.
1: Digo, la gobernadora tiene, la oficina del gobernador tiene, ella había pedido un aumento a la oficina de la gobernadora, ¿no?
0: Sí, ella, o sea, el Deutsche Boricua estaba corriendo básicamente ad hoc, como un comité, con los presupuestos particulares de las agencias, ¿verdad? Porque el Deutsche Boricua está cortando, cancelando reglamentos, revisando, y pues se estaba corriendo con los recursos, pero esencialmente lo que estaba buscando la gobernadora es que desde julio en adelante tenga un presupuesto fijo particular para ir estableciendo proyectos a largo plazo.
1: Ok. Pues nada, que descansen en paz. Digo, esto va a ser una pelea. Y al final, pues, honestamente me sorprendió que la hayan dejado en cero. Yo pensaba que lo iban a reducir sustancialmente, pero que lo dejaron en cero.
0: Vocero Andrea Santiago, uno de los puntos que ha sido controversia fue la partida de 9.5 millones para la iniciativa para la desregulación y eficiencia administrativa, IDEA. Oficina que dirige Verónica Ferraioli y que había defendido esos fondos para proyectos tecnológicos, firmas digitales e inteligencia artificial. La Cámara no mantuvo esa asignación, en cambio, la eliminó completamente.
1: Eso te digo.
0: Pues no sé si a lo mejor hay que lo escondieron en otro lado o están buscándolo, pero por lo menos.
1: Pero por lo menos.
0: Eso es lo que estaba postureando Charbonnier.
1: Me sorprende sobremanera, pero yo vi a Charbonnier en el parecido de Tomás. Eso que ya puedo entender. ¿Cómo es? Las lealtades caducan, es lo que dicen. Las lealtades caducan. Digo, porque en algún momento dado, había un rumor dentro del PNP.
0: ¿Ah, sí?
1: Que Charbonnier estaba. Porque, o sea, que Charbonnier como que hizo una transición al Partido Demócrata, o ahora Demócrata.
0: No
1: Si no,
0: sé,
1: no,
0: no sé.
1: sí, yo
0: Okay.
1: pensaba que él era republicano y él en algún momento lo entrevistó como republicano, pero en los últimos años como que se movió. Y había un rumor, ¿verdad? Había gente que hablaba de ese mundo, de ese club pequeñito, de que el representante, quien lo había ayudado a navegar y conectarse con ciertos corillos del mundo demócrata en Estados Unidos, era Francisco Domenech. Y que cuando llegara la hora de la verdad, pues que puede ser que le temblara las piernas. Por lo que tú me estás diciendo, por lo que él está diciendo esta mañana, y viendo lo que él fue al Parisito del Tiburón, pues yo creo que la libertad va a caducar. O sea, y eso incluye limpiarse el Dolce Boricua, creo. Me da la impresión, me da la impresión. O sea que hablando de cosas legislativas, ayer la gobernadora dio un mensaje, ¿verdad? Con
0: Ah, por la tarde
1: por la
0: noche,
1: tarde
0: sí,
1: noche.
0: con el secretario de Educación.
1: Y un poco, Chaybonet estuvo en estos días también aquí explicando. La Junta envió una carta, pero esa carta de la Junta era como de dos partes, porque esencialmente la Junta estaba diciendo al Ejecutivo: Ejecutivo, tienes hasta tal fecha para notificarme las reasignaciones de tus sobrantes del presupuesto vigente y qué vas a hacer con ello, para el año que viene, lo que sea. Y Charbonnier decía: Es que nosotros vamos a entregarle unos cambios, pero es del presupuesto nuevo, no del presupuesto vigente. Y la Junta le está pidiendo al gobierno del presupuesto vigente. Pues resulta que ayer por la tarde la gobernadora de Puerto Rico anunció que habían encontrado 90 y pico millones de
0: 90
1: pesos,
0: millones.
1: 90 millones de pesos, para cumplir con los compromisos de la carrera magisterial. La
0: La
1: carrera
0: deuda con las deudas.
1: con la deuda. La carrera, y reactivarla también, porque el secretario L.C. Ramos dijo que sí, que no es solo que vamos a pagarle, sino que le van a reactivar. Ok. No los vamos a aburrir con esto. Pero la carrera magisterial, esencialmente, se crea este programa hace muchísimos años atrás, donde para incentivar a maestros a estudiar y a mejorar su preparación académica con la teoría de que íbamos a tener maestros más preparados o más especializados y traer talento nuevo al Departamento de Educación, se le iba a pagar unos diferenciales, unos dineros, unos aumentos que iban a ir por escala, por secuencia. Adicional a pagarle las clases, la maestría, aportar para su educación, etcétera.
0: Los trenes de
1: Sí,
0: Cargo. Eso pasó, eso fue
1: eso
0: parte de la
1: pasó,
0: carrera
1: eso pasó, eso pasó. O sea,
0: 20-21, eso es.
1: el Crece 21 fue parte de ese revolú. Pero hubo maestros que sí lo hicieron leer.
0: Yo
1: O sea,
0: sé,
1: no, no, ¿verdad? No, hubo unos
0: yo sé.
1: pillos títeres que usaron.
0: Los títeres eran los jefes.
1: Exacto. Y el programa en parte está diseñado para que se hiciera dentro de la Universidad de Puerto Rico. O sea, los maestros iban a la Universidad de Puerto Rico, cogían los cursos
0: Hacían
1: y
0: maestría, doctorados y
1: doctorado y todo eso. Ok, pues chévere. Cool. Oye, me parece una gran iniciativa. El problema fue que cuando empezó la quiebra de Puerto Rico, pues primero que el Departamento de Educación no pagó las cosas a tiempo, se metió todo eso en la deuda, en el tema de la deuda, y se pararon los pagos. Y se fueron acumulando. Hay maestros, según la gobernadora dijo, que van a recibir un cheque de 15 mil, 20 mil pesos.
0: No más, el promedio
1: El promedio.
0: es 15 mil.
1: Por
0: Aquí
1: eso.
0: el secretario de Educación dijo que hay maestros que se le debe mucho más que
1: Mucho
0: eso. O sea,
1: más.
0: si el promedio es 15 mil y hay maestros que se le debe menos que eso, pero van a ser
1: No, y
0: una
1: me...
0: cantidad de dinero pues importante, sustancial para los
1: Hay
0: maestros.
1: maestros que se retiraron.
0: Probablemente sí, debe haber un buen número de maestros que se retiraron y que van a cobrar un chequecito.
1: Un chequecito.
0: Correcto.
1: Así que a mí me parece muy bueno. Yo creo que es una. Se le merece a estos maestros que hicieron su trabajo y que cumplieron con los requisitos que el gobierno los invitó a hacerlo. O sea, esto es sacrificio de tiempo, de familia, todo ese tipo de cosas. A mí lo que me da un poquito de problema es: chévere, qué bueno pagarle a los maestros, pero el Departamento de Educación tiene un problemita con el tema de la educación especial y llevan bregando con ese asunto. Hay unas deudas que se han ido acumulando, esas deudas se siguen, aunque se pagan con 6 hasta 1 año de retraso. Y usted escucha las noticias de siempre, de escuelas que van a dejar de ofrecer los servicios a los muchachos porque les deben 6 y 7 meses. Conocemos de algunas escuelas y algunos centros particulares que no son la escuela tradicional que atiende niños con diversidad funcional, digamos, más leve, sino estamos hablando de centros que atienden casos, los peores, los casos más difíciles de manejar, los casos que requieren personal especializado, que le deben millones de dólares, porque se acumulan tanto. Entonces, yo no sé si.
0: Bueno, pero, o sea, una cosa es un gasto
1: Por eso.
0: recurrente, como es el gasto de educación especial, que es todos los años, y que supuestamente, porque aquí Charbonnier lo ha venido a decir
1: Eso
0: todos
1: lo.
0: los lunes, y esta mañana el secretario Eliezer Ramos con Milin más o menos lo dijo también, que supuestamente eso se va a resolver en el presupuesto nuevo. Otra cosa es saldar una deuda vieja. Honestamente, qué bueno. Si dicen 90 millones que se estaban arrastrando en los libros, pues qué bueno, y ya era hora que se le hiciera justicia. A mí eso no me causa preocupación, o sea, no me causa mayor tema.
1: Oye, no tengo problema. El tema es el timing de la prioridad. Porque le debe chavo a la gente.
0: Claro.
1: O sea, y este es un tema recurrente. Y yo escuché, yo sé que Charbonnier dice que los chavos van a pagar a él. Pero el año pasado nos dijeron que los chavos estaban también.
0: Digo, y el año pasado se les pagó, lo que pasa es que se les pagó, pues, con meses y meses de atraso.
1: Y no se les paga toda la cantidad. Porque esencialmente la deuda, le tiran chavos a la deuda y para que todo el mundo pueda cobrar algo. Que está bien, ¿verdad? Pues se le paga un porcentaje, pero se le pagan 30 y pico% de la deuda. Que eso cubre un mes y medio.
0: Mira, nos escribe aquí el profesor Acevedo Vila, que parece que eso que está diciendo de Charbonnier, que le cortó los fondos al Dodge Boricua, pues no necesariamente es verdad. Porque en efecto, sí, ok. La partida que decía, 9.5 millones para IDEA, se eliminó. Pero recoge el nuevo día, dice, no obstante, entre los fondos bajo la custodia de OGP se incluyó una asignación de 9.5 millones que, si bien no está destinada exclusivamente a IDEA, podría ser utilizada para dichos fines. La partida, según contemplada, es para financiar iniciativas para el crecimiento y negocio. Eso es una cita directa de Charbonnier. El desembolso de este dinero, sin embargo, está sujeto a la aprobación de la Junta, bla, bla, bla, bla, que dispone de unas cláusulas restrictivas que condicionan la liberación de los fondos. Ahora, dentro de las iniciativas que tiene OGP, está incluida IDEA. Si OGP, en su discreción, le quiere asignar todo el fondo, pues es un asunto de OGP. Ah, pues Charbonnier, no le quitaste a los chavos nada. Lo que hiciste fue que los metiste en un pote de OGP y que sea Mr. Berenjena y OGP el que bregue.
1: Dice Perejena, que es el que es pana de Francisco y Verónica.
0: Contra Charbo, pues.
1: Por eso te decía ahorita, no me extraña muchísimo.
0: Pues ya sabes por qué
1: Me
0: te extraña.
1: extraña
0: Ya sabes por qué te
1: muchísimo.
0: extraña, porque es mentira.
1: Me extraña muchísimo porque es que, o sea, yo sé. Sea, los Dems Points se los estaba dando al otro. O sea, en algún momento dado le iban a cobrar ese favor. Pero no van a dejarle sin chavitos a. Sin nada que hacer la Verónica Forrailli. Y si se los van a dar a OGP, esos chavos están asegurados. Es más, no van a ser. No van a ser. ¿Cuánto eran que habían pedido? ¿8 millones eran lo que habían pedido?
0: 9.5.
1: 9.5. No van a ser 9, van a ser 15. Porque la gobernadora dice que ellos han recortado muchos chavitos en eficiencia gubernamental. Está duro, ¿verdad?
0: Mira, otra
1: Está
0: cosa que está aquí aprobada en la Cámara.
1: ajá.
0: Yo no puedo entender cómo es que estas cosas pasan, pero derogaron la comisión de salario mínimo. Se aprobó con votos del PNP. Tres representantes PNP votaron en contra, incluyendo el portavoz, Pichito Rezamora, pero aún así el proyecto del novato representante de Caguas y Gurabo, Roberto López, pues elimina la comisión del salario mínimo. Obviamente eso pasa al Senado, desconozco. Yo creo que Tomás Rivera Chats no ha hablado de este tema públicamente, desconozco qué postura, si alguna, va a tener el Senado sobre el tema. Y también está hoy en Negocios del Nuevo Día. El presidente del Senado, Tomás Rivera Chats, le dijo a la prensa que trabajaron un proyecto sustitutivo de la reforma de permiso, un proyecto que unió las medidas de Tomás Rivera Chats con la medida que presentó la Fortaleza al comienzo de este año para reformar los permisos. El Frankenstein, el proyecto sustitutivo, tiene 750 páginas y fue circulado el domingo, Día de los Padres. El presidente de la Asociación de Contratistas, entre otros, dijeron que ya tienen copia del proyecto. Y Tomás Rivera Chats le dice al periódico que él espera aprobarlo antes del 25 de junio, que es el último día de aprobar medidas. para entonces pasarlo a la Cámara. Yo presumo que entonces quizás la Cámara apruebe la versión de la fortaleza y cree un comité de conferencia para tratar de que se apruebe el proyecto, alguna versión del proyecto antes del 30 de junio que se pueda enviar para la firma de la gobernadora. Si no es así, porque Johnny Méndez había adelantado que en la Cámara iban a aprobar su versión del proyecto de la fortaleza. En la Cámara no hay una versión alternativa a la reforma de permiso. Pues si no es así, no va a haber reforma de permiso, por lo menos en este primer semestre del año, y la principal pieza legislativa del 2026 de esta administración, pues quedaría en el tintero y tendría que esperar hasta agosto que regresen los trabajos legislativos. Así que es interesante eso. De nuevo, el proyecto, yo creo que no se ha publicado el sustitutivo, que se ha circulado entre grupos, yo no tengo acceso a él, desconozco cuánto cambio hay o cuántas cosas hay. Si nos vamos, nos dejamos llevar por las pistas públicas que se llevaron en el Senado, la inmensísima mayoría de los que fueron a testificar al Senado favorecían la versión de Tomás Rivera Schatz por encima de la versión de
1: Bueno,
0: la Fortaleza, así que veremos qué pasa
1: yo
0: ahí.
1: no sé cómo finalmente se logró el acuerdo, o sea, si se va a ver el acuerdo. Pero había un acuerdo, inclusive Héctor Joaquín Sánchez estaba diciendo, el senador Héctor Joaquín Sánchez estaba diciendo que Tomás Rivera Schatz le había dicho a la conferencia al caucus que ellos, él y la Fortaleza, que ellos y la Fortaleza, o sea, que la presidencia del Senado y la Fortaleza habían llegado a un acuerdo. Pero yo no he visto, como tú dices, no sé. No sé. Y yo no sé cómo está el ambiente ahora mismo. Si eso vaya. Aunque yo creo que la. No sé. No. Parte de las cosas que se estaban negociando con Carlos Ríos Pierluisi era temas de ese proyecto de permiso. O sea, de intercambiar cosas, de darle algo a la Fortaleza. Te voy a confirmar a esta persona rápido. A cambio de que tú me dejas algo. O sea, había un par de cosas. Y entre las conversaciones estaba el tema de permiso. No sé. No sé. Al final del día. Pero te voy a decir algo. Yo no me extrañaría que el proyecto este de la Comisión del Salario Mínimo, cuando llegue el Senado, o cualquier otra medida que se esté discutiendo en estos últimos días, Tomás Rivera Schatz con el tema de los trabajadores y los salarios, tiene como un medio love and hate relationship con ese asunto. Y ustedes recordarán que él, primero, fue el que se puso a derogar la ley 80, cuando el gobierno de Ricardo Rosselló esencialmente trató lo más que pudo para, en aquella famosa reforma laboral, incluir, eliminar las disposiciones de la ley 80. Aunque después, al final, terminaron medio aguado, pero no se derogó. Y luego de eso el tema del bono de Navidad, y luego de eso el tema de, en algunos momentos dados, cuando hubo controversia con algunos sindicatos, él era el que jugaba como un rol de mediador entre esas medidas. Así que no sé y no sabría decirte cómo Tomás Rivera Schatz va a recibir ese proyecto. Porque no me parece que él debe estar en contra.
0: Bueno, el proyecto de Tomás Rivera Schatz de permiso era un proyecto mucho más sencillo, creo que tenía 80 páginas. Y esencialmente lo que buscaba era reformar internamente cómo funcionaba OCPE, la Junta de Planificación, todos los temas no iba tan a la médula de como el proyecto de la fortaleza. Veremos qué Frankenstein sale de allí, pero de nuevo, lo más importante es ver si el Senado, digo, si la Cámara acoge el sustitutivo del Senado o si la Cámara aprueba su propia versión, y eso pues nos dará tiempo de si hay posibilidad de que esto se apruebe antes del 30 de junio.
1: 9:20. Vamos a hacer la pausa, regresamos para con más.
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1: 9:24 minutos de la mañana, amigos. Gracias por continuar con nosotros aquí en esta edición de Puestos para la Mañana. Estamos conectando con Esteban Gómez Geo, de plan de contingencia. Buenos días.
0: Y también tenemos a Wario. Saludos a los dos. Espérate,
5: saludos, muchachos.
0: Saludos, Esteban. Estamos tratando de hacer la conexión con Wario.
1: Wario. Okay.
0: Sí, Wario también va a entrar. Recuerda que estamos en receso de verano y Wario pues nos está dando clases. Esteban, esta mañana estuvo aquí con nosotros, con Mili Méndez, con nosotros en Radio Isla, el presidente ejecutivo de la AAA, el ingeniero Luis González, y pues Mili le hizo preguntas sobre los pronósticos de sequía o de poca precipitación para el Caribe durante el verano. Me dice que ya está con nosotros Wario. Saludos, Wario, buenos días.
6: Buenos días, ¿cómo estamos?
0: Todo bien. Pues vamos a escuchar qué nos dijo Luis González esta mañana aquí en Pegados a la Mañana y luego escucho su reacción. Vamos a escuchar.
7: No obstante, si no cae lluvia en los próximos meses, según está pronosticando el propio Servicio Nacional de Meteorología, va a ser un momento complicado para la autoridad en términos de su operación diaria.
8: Si me pudiese explicar eso un poquito, un momento complicado. Usted me dice eso y a mí me sube la presión.
7: bueno, vamos a tener que hacer mucho trabajo en términos de planes de interrupciones programadas de ser necesario, y vamos a tener que buscar fuentes de abasto alternas que nos permitan tener el agua para poder dar el agua a la gente. En otras palabras, mire, si no llueve, no vamos a tener el agua suficiente para servir a la gente, y le va a tocar a la autoridad, como siempre, tomar determinaciones para poder manejar la situación en lo que llega la lluvia.
0: En lo que llega la lluvia. ¿Quién quiere comenzar?
5: Yo creo que Guarionex debe comenzar, que Guarionex tiene mayor conocimiento sobre este tema. Yo tengo mis opiniones sobre el origen de este problema, pero métele, Wario.
0: Adelante, Wario.
9: Sí, no, es un problema evidentemente humano, ¿no? Más allá del asunto de si llueve o no llueve, que evidentemente vamos a tener el fenómeno del Niño, por lo menos hasta bastante entrado el año 2027, pero es un problema de gestión de agua. Y es un problema histórico, y lo hablamos la semana pasada, y se ha hablado hasta la saciedad en términos de cómo la Autoridad de Acueducto y Alcantarillado ha manejado, ¿verdad?, y ha administrado el agua en Puerto Rico. Porque mientras se está hablando de racionamiento para comunidades, curiosamente, de las más pobres en Puerto Rico, Loíza, Canóvanas, la misma autoridad sigue dando el visto bueno para que se sigan construyendo nuevas urbanizaciones que presionan aún más, ¿verdad?, el recurso del agua y su disponibilidad en lugares de la zona metropolitana, pero también en otros lugares de Puerto Rico. Entonces, es que hay un problema serio, serio en términos administrativos y de manejo del agua. Una autoridad que desperdicia buena parte de la producción de agua, más del 50% del agua que se produce a través de las plantas de filtro y de las estaciones de bomba y de los pozos, que se desperdicia por una mala gestión. Así que por ahí hay que apuntar. Y por el otro, evidentemente también hay un problema de cómo se han administrado los embalses en Puerto Rico. Una culpa compartida también con la Autoridad de Energía Eléctrica, que es custodio de algunos de estos embalses, que no le han dado el mantenimiento preventivo para poder tener mayor captación, ¿verdad?, y almacenaje de agua, que está pasando una factura en estos momentos, porque en la década de los 90 se prometió que el supertubo resolvería todos los problemas de abasto de agua en la zona metropolitana y de municipios adyacentes, y estamos viendo que no, que ya se quedó corto, ¿verdad?, que hay muchos problemas de infraestructura, sobre todo porque el superacueducto estuvo envuelto con un montón de casos de corrupción, y que ahora es que están, ¿verdad?, todas esas... yo creo que el director de la autoridad, que me ha sorprendido mucho que no se le ha pedido contundentemente la renuncia,
0: a ti y a muchos,
9: es un tipo que
0: nos ha sorprendido, muchacho.
9: Sí, realmente tiene un problema bien grande internamente, en términos administrativos, ¿verdad?, y de cómo puede dar explicaciones respecto a lo que está sucediendo actualmente con el agua en Puerto Rico, porque no solamente es un problema.
5: Yo acabo de escuchar al director, yo acabo de escuchar al director diciendo que si no llueve vamos a tener que hacer nuestro trabajo. Si nosotros, este país tiene un problema que ha plagado varias agencias de gobierno, no voy a señalar ninguna porque es una cuestión generalizada en nuestro gobierno, que es la falta de mantenimiento a las cosas. Entonces, es casi como si la gente aquí tuviera que levantarse por la mañana e ir y hacer su trabajo y punto. Hay unos trabajos de mantenimiento que hay que darle a toda esta infraestructura antes ni siquiera de comenzar a pensar de hacer sistemas nuevos o de hacer urbanizaciones nuevas, etcétera, y asegurarse de que las cosas están funcionando bien y que el manejo del agua se esté haciendo de manera prudente. Las contingencias, no pun intended, se toman y se planifican antes de que exploten los problemas. Y aquí hay una cultura de esperar a que se avecina el problema, que explote el problema, para entonces, bueno, pues vamos a tener que racionar el agua. Los otros días yo estuve dos noches esperando un camión del agua para ver si me bañaba cubito. No llegó, me levanté salado por la mañana el otro día. Entonces, pues estamos viendo unas temperaturas que están por las nubes. Vamos a pasar este verano sin agua. Ahora digo yo, guay, ¿qué van a decir los turistas que vienen a Puerto Rico cuando están en sus hoteles de lujo y abren la pluma y no sale agua? Bueno, y sumarle a eso toda la gente que tiene que vivir sin agua en este país.
0: Es realmente increíble. Y de nuevo, si no hay agua, o sea, si no llueve, pues eso no es culpa de nadie. Y prepárate, apúntenlo por ahí, que ya mismo empezarán las historias de echarle cosas a las nubes para que llueva.
1: Pero,
0: no, claro, y saldrán los chamanes y los notaíos.
9: Y se van a escribir compañías también, sí, asesoras, sí, sí, y técnicas.
0: Y mira, hacer vales de lluvia y los pesqueros, sí, de uniforme y todo eso está chévere. Pero si no llueve, pues, mira, pues no hay nada que podamos hacer. El problema es que nos tengas en este suplicio por un año, por lo menos en el área metropolitana. Yo sé, Wario, que tú, pues probablemente esto es el día a día de tu zona. Y que pues, encima de esto, pues nos vengas a pedir compresión y preparación porque va a haber una sequía y no estamos listos.
9: Bueno, que paradójicamente se sigue hablando.
5: Discúlpame, Wario.
9: Que paradójicamente se sigue hablando de desarrollo económico, como la panacea, cuando ni siquiera los servicios básicos, ¿verdad? Porque necesitamos hablando de acueductos y alcantarillados, pero también la electricidad, siguen fallando. Entonces, si esos son los elementos principales para el desarrollo económico, entre comillas, pues estamos mal.
0: ¿Cuándo el tema del agua, si en algún momento llegará al punto de ebullición, más allá de quejarnos en las redes o llamar a Mili Méndez por la mañana para pues, decir dónde no hay agua, y pasará a la calle?
9: Esto va en crecimiento, el asunto del agua y de la falta de acceso a los recursos, ¿verdad?, más básicos, como es también la electricidad, y no es un fenómeno exclusivo de Puerto Rico. Los trópicos, que son los lugares que más se están viendo afectados por el cambio climático, a pesar de la negación trumpista, son lugares que ya están viendo, ¿verdad?, este problema de la falta de agua. Y en el caso de Puerto Rico, los pronósticos no son muy buenos en términos de la precipitación. Y yo insisto que esta discusión tiene que ir de la mano con el modelo de desarrollo económico que se apuesta en Puerto Rico, que es uno extremadamente intensivo, particularmente en términos inmobiliarios, porque aquí no hay agua para tanta gente. Y es un problema que va a ir aumentando, y a quien le va a faltar factura principalmente va a ser a los alcaldes. Ya lo vimos con el caso del municipio de San Juan, y en estos días hemos visto el caso de la alcaldesa de Loíza y de la alcaldesa de Canóvanas, que han estado protestando, ¿verdad?, y haciendo señalamientos grandes. Y sobre todo la alcaldesa de Canóvanas y de San Juan, que son del partido gobierno, me parece interesante, ¿verdad?, el cómo han tenido que reaccionar y responderle, ¿verdad?, al director de la Autoridad de Acueducto y Alcantarillado, lo que apunta, ¿verdad?, a una crisis interna dentro del PNP.
0: Bueno, si no votan al de la AAA, no votan al secretario de la Gobernación, no votan a... Súmele a su chichincle favorito, a la de familia, pues...
1: Siempre, o sea, aquí el problema con el agua, y lo que mencionaba Wario, es el tema de la gestión del agua. Y la gestión del agua incluye no tan solo la reparación y el mantenimiento de la infraestructura actual, ¿verdad? El reemplazo de tubería, planta de filtración, lo que sea. También la construcción de espacios de almacenamiento, de... represa, la famosa represa esta del Valenciano, o sea, que yo he visto 5 veces que Papa Alejandro ha inaugurado, ha puesto la primera piedra de la represa y nunca se ha terminado de construir, y a pesar de que se construyó la planta de filtración de que supuestamente iba a filtrar el agua en la zona, y hay un sinnúmero de proyectos que no se han hecho.
0: Hablar de la, como la represa del Valenciano, ¿verdad?
1: Eso es lo que estoy hablando.
0: Sí, que la inauguran todos los cuatrenios, sí, a primera piedra.
1: Lo que te dije. Perdón, es que no me estás prestando atención. O sea, el almacenamiento,
0: problemas de matrimonio.
1: El tema de conectar algunos pozos que están en la zona este, que se pueden utilizar y no se están utilizando. O sea, hay un montón de cosas, pero pues, no se ha hecho. 9:35, vamos a hacer la pausa, regresamos breve con más.
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11: Estas son las historias que la redacción de Radio Isla 1320 trabaja en estos momentos. Hospital de la Universidad de Puerto Rico en Carolina realizará mamografías libres de costo este viernes en sus facilidades a partir de las 8 de la mañana. Oficina de Gerencia y Presupuesto identifica fondos para pagar deuda restante de servicios de educación especial. Son unos 90 millones que podrían estar disponibles en cualquier momento para atender el reclamo de academias a las que le deben miles largos. Eliezer Ramos, secretario del Departamento de Educación, le dijo a Radio Isla lo siguiente.
12: Mira, dos cosas. Quiero empezar por el planteamiento del representante. Estamos todos de acuerdo, ¿verdad? Y esto ha sido parte de la conversación que yo he tenido tanto con el equipo de la Oficina de Gerencia y Presupuesto como con la Junta de Supervisión Fiscal. He sido vocal, ¿verdad? Esto no es que ha incrementado exponencialmente la necesidad de educación especial. Ha sido algo consistente por años. Simplemente se ha trabajado de distintas formas, ¿verdad? A través de estos últimos años históricos, está la data, está la información. Así que ha sido parte del pedido que se ha estado haciendo en diálogo desde las vistas de presupuestos para el próximo año, poder atender esto, la Junta de Supervisión Fiscal y la Oficina de Gerencia y Presupuesto. Y espero, ¿verdad? Yo sé que hay asignaciones adicionales que se están haciendo en esta partida para que esto no se vuelva a repetir. Con respecto a lo que es este año, en particular, la Oficina de Gerencia y Presupuesto ya identificó, ¿verdad?, todo lo que son los fondos faltantes para completar lo que es la necesidad. Mira, estamos hablando, hay un planteamiento de 90 millones de dólares que debe estar bajando en cualquier momento. Estuvimos en conversaciones con la Junta de Supervisión Fiscal, ya para esta asignación está en manos de ellos. Esperamos que baje en cualquier momento para así nosotros poder procesar todos estos pagos de una manera rápida e inmediata.
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1: Ay, Dios mío, están llorando la genialidad del Twitch.
0: Estamos aquí leyendo feedback de nuestra radio audiencia.
1: También de nuestra radio audiencia.
0: Sí.
1: Te dijeron ahí, oye, te bajaron duro.
0: Bendito. Mira, seguimos aquí el martes de contingencia.
1: Usualmente me sueltan a mí.
0: Sí, pero ya era hora que yo cogiera un poquito de agüita. Estamos aquí el martes de contingencia, como de costumbre, conversando con.

0: Bueno, yo lo veo como... A mí me parece muy trumpista la cuestión de la manipulación de la palabra y el discurso para que lo que sea verde que parezca rojo, ¿no? Y eso es lo que Donald Trump está tratando de hacer con esta situación de Oriente Medio, en la que se pretendió hacer primero que todo tumbar el régimen iraní, ¿verdad? Tumbar el gobierno iraní, reemplazarlo por una marioneta de Estados Unidos fácilmente controlable, ¿verdad? Y que también pueda ser influenciado por Israel, quien fue que inició las agresiones contra Irán. No le salió, ¿verdad? Entonces luego se puso en cuestión, ¿verdad? En discusión lo del Estrecho de Hormuz, por donde pasa mucho del combustible y también material de fertilizante para ¿verdad? La agricultura mundial. Se demostró, ¿verdad? Quedó demostrado cómo Irán pudo resistir los embates tanto de Estados Unidos como de Israel, y cómo Estados Unidos parece, al menos parece, que ya no tiene esa habilidad que tuvo justo después de la Guerra Fría y comenzando el siglo XXI de hacer lo que ¿verdad? Lo que le daba la gana alrededor del mundo, y que nadie pudiera tener una respuesta contundente o nadie pudiera frenar los avances de la política imperialista de Estados Unidos. Quedó al descubierto que el gigante no es invencible, o por lo menos no es imparable. Aquí hay una situación, ¿verdad?, que puede que traiga espinas en el proceso de cese al fuego, que es lo que va a pasar con el Líbano. Número uno, ¿verdad?, que hay varias partes del Líbano que están ocupadas por Israel ahora mismo. Israel invadió al Líbano y masacró comunidades, inclusive hasta comunidades cristianas. El Líbano es uno de los lugares donde existen comunidades cristianas más antiguas de la cristiana, ¿no? Y por allí entró Israel y atacó, hizo, deshizo, ocupó como parte de su plan expansionista de el gran Israel. Entonces, ¿qué sucede? También, además del Líbano, bueno, el Tratado de Paz aparentemente dice, no de paz, de cese al fuego, dice que Estados Unidos y sus aliados, entre los que uno supone que está Israel, pero la realidad es que en toda esta guerra, en todo este conflicto, Israel ha sido lo que llaman en Estados Unidos ese wild card, ese factor incontrolable que ha extendido el proceso bélico, porque en momentos en los que se hacía un tipo de cese al fuego, que ambos bandos acordaban en dejar de tirar misiles, venía Israel y atacaba primero. Esto ha sido un problema que por primera vez vi yo tanto a Donald Trump como a J.D. Vance criticar públicamente ese accionar israelí, criticar públicamente el gobierno de Benjamín Netanyahu, inclusive decir que se les había pasado la mano, inclusive hasta con asesinar gente inocente. Entonces, para mí, eso a mí me sorprendió. Me parece que hay sectores dentro del gobierno israelí que están sumamente enchismados y decepcionados, ¿verdad?, con las palabras de Donald Trump y con el buscar un cese al fuego, pero me parece que Estados Unidos, aunque discursivamente le está diciendo a los estadounidenses, cercano al cumpleaños número 250 de la gran nación, que ellos ganaron esta guerra, la realidad es que yo veo las acciones y todo apunta a que Estados Unidos perdió el conflicto y tomó o está tratando de tomar una salida que le permite salvar cara ante el mundo. Pero, lamentablemente, esto queda al desnudo, se ve la cosa por lo que es, que fue una derrota. Estados Unidos tenía un objetivo junto con Israel, no los logró. Y por lo visto, Irán salió mejor parado aún que de lo que estaba antes.
1: Wario.
2: Sí, no, yo coincido totalmente. Aquí hay un factor importante, que es el ente sionista de Israel, que va a boicotear por todos los medios posibles ese acuerdo de entendimiento. Y ya lo está haciendo, ¿verdad? Sigue con los ataques contra el Líbano, y que está buscando independizarse en términos armamentísticos de los Estados Unidos. Y dentro del Partido Republicano, que hay distintas tendencias y facciones, ha surgido cada vez mayor un movimiento del republicanismo que es antisionista, que se ha dado cuenta que el movimiento sionista

0: nacional tiene mucho peso, ¿verdad?, al interior del gobierno de los Estados Unidos y han sido críticos. Carlson, ¿verdad?, Tucker Carlson es uno de ellos, ha sido una de las voces quizás más principales de todo este movimiento, pero que evidentemente un poco se ha dicho en los Estados Unidos también de este acuerdo de entendimiento, ¿verdad? Ahora mismo hay una serie de conversaciones en Europa al respecto, donde Pakistán está mediando, y hay tensiones incluso con aliados, ¿verdad? No sé si ustedes vieron que el primer ministro de Qatar no quiso saludar a J.D. Vance, y eso no es menor, ¿verdad? Sobre todo porque Estados Unidos dejó a todos estos países aliados desprotegidos. Simplemente priorizó la defensa de Israel, a pesar de que utilizó los territorios de los Emiratos Árabes Unidos, Arabia Saudita, ¿verdad?, como bases militares, pero a la hora de la verdad destinó todos sus recursos militares hacia la defensa de Israel. Y eso le está pasando también factura dentro de sus aliados regionales allí en Oriente Medio. Y obviamente, pues, Estados Unidos no va a reconocer esta derrota. Los medios de comunicación tampoco han sido muy... han dicho la verdad sobre lo que está sucediendo, ¿verdad? Porque hay un bloqueo mediático, y ese bloqueo viene en parte también desde el propio Israel. La BBC decía hace unas semanas que la destrucción de las bases militares en Medio Oriente de Estados Unidos era mucho mayor de la que se ha reportado, lo que indica que obviamente en términos del poderío militar, como decía Esteban, pues esto es una derrota grandísima para los Estados Unidos, e Irán tuvo la capacidad no solamente de resistir, sino de imponer, ¿verdad?, en la mesa de negociación una serie de condiciones que incluye el cese y desista de todas las hostilidades de Estados Unidos en la región contra Irán y contra el Líbano.
1: Mira, la portada ahora mismo de CNN.com es una exclusiva del medio, donde aparentemente ustedes recuerdan que en las primeras semanas de la guerra, un piloto estadounidense, dos pilotos, fueron derribados en territorio iraní y hubo toda una operación para rescatarlo, etcétera. Pues aparentemente en los debriefings que el piloto le da a la inteligencia americana, él habla de que él vio en el aire unos drones, que fue con lo que lo derribaron, porque los drones parece que hicieron como... Él compara la forma en que estaban volando en coordinación los drones como con un agua viva, un jellyfish. Y que eso es algo que nunca antes he visto y que un poco ha levantado mucha preocupación en los círculos de defensa americana, porque no tienen idea las capacidades militares que puede haber hasta mostrado Irán. Y yo creo que la clave de esta capitulación tan tremenda que ha hecho Donald Trump, que esencialmente ha dejado en la esquina a Benjamin Netanyahu y hasta aparece rompiendo relaciones con el israelí, es una frase que él dijo la semana pasada en el G7, en la reunión del G7 en Francia, que esencialmente le admitió que Estados Unidos y probablemente el planeta se iba a quedar sin reservas de petróleo en más o menos 4 semanas si no se reabría el estrecho de Hormuz. Y tengo que decirte que al final del día Estados Unidos puede tener el ejército más grande de la historia de la humanidad, que lo tiene, o más efectivo, pero la economía americana no está diseñada para aguantar el dolor y presión, y creo que el dolor que ya estaban sintiendo fue mucho más allá, y como siempre decimos, pues el capitalismo siempre gana. Bueno, Mario Esteban, nos quedamos sin tiempo. Gracias por estar aquí. ¿Hay podcast nuevo?
2: Sí, esta semana hay algo por ahí.
1: Pues ya lo saben, Plan de Contingencia, su aplicación de podcast favorita, también los puedes buscar en YouTube como Plan de Contingencia. Cuídense mucho.
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16: Muy buenas tardes, bienvenido, bienvenida a esta edición de hoy de Sobre la Mesa, martes 23 de junio del 2026, de que voy a estar analizando, dialogando, conversando con ustedes durante las próximas dos horas. Secretaria de Justicia pasa la papa caliente, envía directo al panel del FEI la querella de Francisco Domenech contra Sebastián Negrón Richard, sin hacer previa investigación en el departamento. Y Francisco Domenech arrecia en sus ataques a Sebastián, amplía su querella. Se suman más voces estadistas y no estadistas al reclamo de acción de parte del PNP. Orlando Parga llama cáncer a Francisco Domenech. Cox Salomar hace un llamado a los estadistas serios. Y Tomás Rivera Chat dice que ese problema lo resolveremos pronto. Además, si es martes, martes de energía con Ramón Luis Nieves, donde analizamos el suceso más importante de hoy energético. Luma contraataca, presenta contrademanda al gobierno de Puerto Rico con reclamaciones billonarias. Además, hablaremos de lo que se llama comunidades solares, que es la historia de primera plana del periódico El Nuevo Día Hoy. Y en acueducto, ya de la misma forma que ya no tenemos apagones, tenemos relevos de carga. Ahora aparentemente no tendremos racionamiento de agua, tendremos interrupciones programadas. Eso, y quinta graduación en la cual la presidenta de la UPR es abucheada. Esos son los temas que voy a estar discutiendo con ustedes en la tarde de hoy, en Sobre la Mesa, que comienza ahora.
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16: Nuevamente, muy buenas tardes. Bienvenidos, bienvenidas a esta edición de hoy de Sobre la Mesa, martes 23 de junio. Para los que me estén escuchando, me estén viendo en vivo, son las 3:59 de la tarde. Como todos los martes, no estoy en vivo desde el estudio ATH Móvil Powered by Evertech. Estoy en vivo gracias a la magia del internet, pero me puedes escuchar y me puedes escuchar en vivo a través de toda la cadena de Radio Isla 1320. También me ves y me escuchas en vivo a través de la página web de esta emisora, radioisla.tv, a través de la aplicación móvil, en el canal de YouTube de Radio Isla, la página de Facebook de Radio Isla, y también la misma transmisión la puedes ver y escuchar en la página de Facebook de este servidor, facebook.com/acevedovilá.net. Como todos los días, ya a esta hora, está disponible en la edición de hoy de Análisis de la Z a la A, el programa de análisis político que hago todos los días de 12 a 1 de la tarde en vivo con Zoela Boy. Lo hacemos en vivo a través del canal 11.2, canal 84 de Liberty y nuestro canal de YouTube. Pero si no nos viste, nos escuchaste en vivo, puedes ir a nuestro canal de YouTube bajo ese nombre, Análisis de la Z a la A, y ahí tendrás la edición de hoy. Bueno, rapidito, muchos temas que se han desarrollado en el día de hoy, tempranito en la mañana, a media mañana y durante el día. Vamos a comenzar con una noticia que rompió a eso de las 12:30, si mi memoria no me falla. Ustedes recordarán que Francisco Domenech envió una querella
17: le presentó una querella ante la secretaria de Justicia y el director de Ética Gubernamental, donde hace una serie de alegaciones serias contra el exsecretario del Departamento de Desarrollo Económico y Comercio, Sebastián Negrón Reicha. Ya nos estamos convirtiendo expertos, tristemente, todos en cómo funciona esto de los términos del panel de fiscal especial independiente. Ya sabemos, porque lo hemos vivido con Ciari Pérez Peña y lo vivimos con el caso del exdirector de OPE y su ayudante o chief of staff, el señor Almodóvar y la señora Newman, que la Secretaría de Justicia, por mandato de ley, tiene 10 días para hacer una evaluación preliminar de la querella que se le presenta, y luego de esos 10 días puede decirle al panel: voy a extender la investigación y me acojo a 90 días, o como hizo en el caso de Almodóvar, Norberto Almodóvar y su asistente, la señora Newman, puede decir inmediatamente referirlo al panel del fiscal especial independiente. Desde que se presentó la querella por Francisco Domínguez, yo en este programa y en análisis de la Z-La A, argumenté que me parecía que sería impropio de la Secretaría de Justicia de Puerto Rico que ella se pusiera a examinar esa querella. ¿Por qué? Porque en la otra querella, la que presentó Sebastián Negrón Reichert contra Francisco Domínguez y que ya está ante dos fiscales especiales independientes nombradas por el panel, en esa otra querella, Sebastián dice que la Secretaría de Justicia entró en un conflicto de interés en lo que tenía que ver con aquella controversial contratación de una compañía de publicidad, que es donde comienza toda esta nueva crisis de este gobierno, y que la intervención de la Secretaría de Justicia con una opinión legal sobre los poderes que tenía el secretario del DIDEC sobre la Oficina de Gerencia de Permiso, que esa opinión legal de la secretaria se hizo a propósito para intervenir o obstaculizar la investigación que él estaba llevando a cabo contra Norberto Almodóvar, con añadiéndole que la compañera sentimental de Norberto Almodóvar es la asesora en opiniones de la Secretaría de Justicia. Ante ese escenario, yo dije en este programa, dije en análisis de la Z-La A, que la secretaria no podía dar la apariencia que se iba a poner a investigar algo ahora contra Francisco Domínguez, pero contra Sebastián Negrón Reichert, que ya había hecho unos serios señalamientos contra ella. Claro, en aquel momento yo dije, lo que debería hacer la secretaria es inhibirse y dejar que el subsecretario o subsecretaria, no sé quién ocupe ese puesto en el Departamento de Justicia, o la directora o director de la División de Integridad Pública y Asuntos de Control, que alguien hiciera la evaluación preliminar, pero que no la podía, yo entendía que no debía hacerla la Secretaría de Justicia. Bueno, pues la Secretaría de Justicia, como dije, cerca de las 12 del mediodía, envió un comunicado que se lo voy a leer íntegramente. El Departamento de Justicia remitió formalmente a la oficina del panel sobre el fiscal especial independiente las denuncias presentadas por el secretario de la Gobernación, Francisco J. Domínguez, contra el exsecretario Desarrollo Económico y Comercio, Sebastián Negrón Reichert. Así lo informó hoy la secretaria de Justicia, Lourdes Gómez. Las denuncias contenidas en sendas declaraciones juradas, acompañadas con un expediente extenso de evidencia, incluyen alegaciones de posibles delitos contra la función pública que ameritan ser evaluados bajo el marco de la Ley número 2 de 1988, mejor conocida como la Ley de la Oficina del Panel sobre el Fiscal Especial Independiente. Cita ahora textual, entre comillas, en el comunicado. Deseo enfatizar que el Departamento de Justicia cuenta con total capacidad, rigurosidad e integridad para investigar este caso de forma independiente y objetiva. Por lo tanto, rechazamos categóricamente cualquier insinuación sobre un conflicto de interés de nuestra parte. No obstante, ante especulaciones públicas y con el único propósito de evitar la mera apariencia o percepción errónea de conflicto, hemos tomado la medida cautelar de remitir este asunto directamente a la oficina del panel sobre fiscal especial independiente, cierran comillas, expresó la secretaria de Justicia, Lourdes Gómez. Abre comillas, nueva cita. Mi compromiso inquebrantable como servidora pública es mantener la confianza de la ciudadanía en nuestras instituciones y salvaguardar la pureza, reputación e imagen de la agencia encargada de atacar la corrupción, Con esta acción garantizamos un proceso transparente y libre de cualquier cuestionamiento y termina la comunicación del día de hoy. La secretaria hizo lo correcto. Aunque ella dice no hay ningún conflicto, lo podríamos hacer. No queremos dar la apariencia de que no hemos actuado de forma correcta y le remitió el expediente al panel de fiscal especial independiente. Eso quiere decir que la querella de Domenech contra Sebastián ahora está ante el panel. Ahora, esto hay que tenerlo claro, es muy diferente a la circunstancia de Ciarí Pérez Peña, a la circunstancia de Norberto Almodóvar y a la circunstancia de la señora Newman. Porque en esos casos, en esos tres casos, la Secretaría de Justicia evaluó la querella y luego de evaluar la querella y quizás entrevistar testigos, no sabemos, quizás pues, tenía perfecto derecho a investigar testigos, pedir más información. Luego de eso, refiere al FEI, pero con la recomendación que Justicia entiende que hay que nombrarles un fiscal especial independiente. Que en ambos casos, o en los tres casos, el de Ciarí Pérez Peña, Norberto Almodóvar y la señora Newman, eso fue lo que hizo entonces el panel. En este caso, la secretaria no ha hecho una evaluación de los documentos y el planteamiento de Francisco Domenech contra Sebastián. En otras y por ende lo que ha hecho es pasarle el expediente. En palabras sencillas, no hay una recomendación de que hay que nombrarle un fiscal especial independiente a Sebastián. Sí me llama la atención que obviamente, pues, tratando de alguna forma usar palabras que puedan ser utilizadas por la Fortaleza, por Francisco Domenech, por Peña Payano, para hablar de la seriedad de la querella de Francisco Domenech y tratar de seguir atacando a Sebastián, pues puso las denuncias contenidas en sendas declaraciones juradas, acompañadas con un expediente extenso de evidencia, incluyen alegaciones de posibles delitos contra la función pública que ameritan ser evaluado. Esa oración no era necesaria, me parece. Yo creo que, pues, estoy seguro, aunque ya lo niegue, que la señora secretaria Lourdes Gómez, en buen puertorriqueño, tiró esta decisión con la Fortaleza, o por lo menos les informó. Y me parece que puso ese lenguaje ahí, pues, un poco para darle cierta legitimidad a la querella de Francisco Domenech, que hoy, ese es el próximo tema, hoy le añadió un capítulo nuevo a su querella. Pero, ¿qué quiere decir esto, señoras y señores? Que en este momento está bajo la jurisdicción del panel del fiscal especial independiente y o de fiscales especiales independientes, doña Ciarí Pérez Peña, persona cercana a la gobernadora, trabajó con la gobernadora en la oficina de comisionada residente. Se dice que hay una relación de amistad y quien fue nombrada por la gobernadora como secretaria del Departamento de la Vivienda. Es el número uno. Número dos, está ante el fiscal especial independiente, dos fiscales especiales independientes, Norberto Almodóvar, quien hasta hace poco fue director de OCPE, y que al día de hoy nadie nos ha dicho si la suspensión sumaria que decretó Sebastián está en vigor o no está en vigor. Pero Norberto fue nombrado el 13 de febrero del 2025 por la gobernadora en comunicado de prensa para esa posición. Está en un fiscal especial independiente, la ayudante de Norberto. Ella no fue nombrada por la gobernadora, pero ya sabemos que todos esos nombramientos de importancia son cliriados por la Fortaleza, por Francisco Domenech, y que todos son activistas PNP. Y la información que se tiene es que de la señora Newman, que es una activista, Francisco Domenech está bajo la jurisdicción del panel del fiscal especial independiente, pero más específico aún, Francisco Domenech. El panel le dijo a las dos fiscales que nombraron para el caso de Norberto Almodóvar y la señora Newman, le pidieron que examinara las alegaciones contra Francisco Domenech. Así que en este momento, Francisco Domenech está bajo investigación, también nombrado por la gobernadora y la persona de la mayor confianza de la gobernadora, y ahora está ante el panel del fiscal especial independiente, Sebastián Negrón Richard, ex secretario del DIDEC, también nombrado por la señora gobernadora. Yo no recuerdo ninguna administración gubernamental en Puerto Rico que simultáneamente tenga tantas personas claves de su administración referidos a organismos investigativos por corrupción. No es que no lo recuerdo, es que yo estoy casi seguro que eso así no ha pasado. Porque aún en la época de Pedro Rosselló, las investigaciones se fueron dando paulatinamente y no, claro, que en aquel momento fue el Departamento de Justicia Federal, la Fiscalía Federal la que actuó. Pero algo como lo que estamos viviendo en este momento, yo no lo recuerdo. Si me preguntan a mí, yo le diría a Sebastián que se prepare, que le van a nombrar un fiscal especial independiente. Ahora, lo que llama, bueno, entonces vamos a la segunda noticia que fue con la que despertamos, no lo estoy diciendo en el orden que ocurrió en la mañana. Francisco Domenech ayer envió unas comunicaciones adicionales a la Secretaría de Justicia. Presumo que esa comunicación la Secretaría la pasó conjuntamente con la anterior al panel del FEI y al director de Ética Gubernamental, con documentos y alegaciones adicionales contra Sebastián Negrón Reicha. No son alegaciones adicionales, es sobre la misma alegación de que Sebastián no se inhibió como secretario del TEC, mientras en el TEC había una petición de su esposa para recibir un incentivo que, según me han explicado, es un incentivo que se da de forma automática. Presumo que es un incentivo contributivo de tasas contributivas preferenciales o algo así, que se le da a toda persona de menos de 35 años, porque es un incentivo para jóvenes, que evidencia que ha montado un negocio nuevo. Y según he escuchado, les tengo que admitir que no conozco el programa, es algo como que medio automático. En la querella anterior, Francisco Domenech había dicho que Sebastián se tardó en pedir una inhibición sobre cualquier asunto que tuviera que ver con su esposa ante la Oficina de Ética Gubernamental, y también hizo el señalamiento de que el director de la Oficina de Incentivos Contributivos, Ernesto Zaya, había actuado sobre esa solicitud. Como recordarán, tanto Sebastián como el señor Zaya, licenciado Zaya, negaron tajantemente esa alegación. Y Francisco dice ayer, se recoge hoy, que luego de que él presentó la querella, empleados del DIDEC le presentaron a él evidencia de acciones sobre la petición de incentivos de la esposa de Sebastián. Y presenta una declaración jurada y la acompaña con copias del expediente. Hay varias cosas que me llaman la atención del documento de hoy. Aunque él habla de unos empleados, y particularmente hace referencia a uno que le llama el técnico, no está el nombre de ninguno de los empleados. Y no hay ninguna declaración jurada de ningún empleado. Hay la declaración jurada de él. Sí, tengo que decir que en lo que presenta hoy Francisco, se ve que hay trámites burocráticos, procesales, como usted lo quiera llamar, durante un periodo allí en el DIDEC, antes de que Sebastián pidiera la inhibición. Eso, por lo menos de lo que se ve hoy, eso es así. Pero también me llama la atención que entre los documentos e información que hoy ayer entregó a Justicia y a Ética, Francisco Domenech, no hay nada, ni una pizca de evidencia de que Sebastián haya intervenido o de que el señor Zaya haya intervenido. Lo que hay es que el técnico le envió la información a Hacienda y que le dieron tantos días y bla, bla, bla, pero no hay nada, no hay un correo electrónico, un mensaje de texto, una nota escrita, nada que diga Sebastián Negrón pidió que esto se acelerara, el señor Zayas pidió tal cosa, nada. En lo que yo vi, no hay nada de eso. Pero lo que me es más increíble es que de los propios documentos que presentó Domenech hoy, aparentemente, yo quisiera que alguien aclarara esto, nunca se le dio el incentivo a la esposa de Sebastián. Así que imagínense qué clase de intervención corrupta tuvo el secretario del DIDEC, que lo que quería su esposa nunca se lo dieron. Vuelvo y repito, esa es la interpretación de los propios documentos, que vi en la extensión de la querella hoy. ya esto pasa al panel del fiscal especial independiente, como les indiqué. Porque lo que está prohibido, obviamente, de que él se tenía que inhibir, se tenía que inhibir. Pero lo que está prohibido es que tú intervengas en solicitudes de un familiar tuyo, según definido por la ley de ética gubernamental. Si llegó la petición de la esposa y Sebastián no hizo nada, ni a favor ni en contra, con la petición, mientras la petición estaba allí en una oficina, no hay ninguna violación de ley. No la hay. No la hay. Así que se añade a esta estrategia. Y me llama la atención que quien presente esto sea Francisco Domenech, porque, y lo discutí hoy con Zoé, o sea, esto lo debió haber presentado, porque es información adicional, lo debió haber presentado los empleados del DIDEC, lo pudo haber presentado el subsecretario Roberto Lefrán Fortuño, decir, mire, usted tiene una querella que presentó el señor secretario de la Gobernación, mis empleados me han informado tal cosa, se lo notificó y están disponibles para que ustedes los entrevisten. Pero no, la razón por la que esto lo hace Francisco Domenech es porque él quiere mandar un mensaje claro a todo el mundo: si tú te metes conmigo, yo te voy a destruir. Yo soy intocable. Si tú me dejas tranquilo, tú puedes robar lo que te dé la gana. Si tú te metes conmigo, yo voy a ser implacable. Ese es el mensaje. Obviamente, esto de hoy es la mejor evidencia de que Francisco Domenech no tiene la más mínima intención de irse. Por otro lado, tenemos que concluir que Francisco Domenech está haciendo todo esto, con el apoyo y respaldo de la gobernadora. Mientras tanto, la gobernadora sigue en silencio. No atiende a la prensa, ya va para una semana, desde el miércoles de la semana pasada. Y fue porque en la vista del Senado, allí estaba el corresponsal del Nuevo Día en Washington, José Delgado, y José Delgado la logró interceptar cuando ya salía de la vista. Y si buscan la nota del periódico del otro día, José Delgado dice que le dejó puesta otra pregunta, pero que la gobernadora se montó en el ascensor y se fue. Luego de eso, la gobernadora ha puesto comunicados de prensa, ha puesto fotos de reuniones, hizo un mensaje en Facebook ayer, que aparecieron los chavos para la carrera magisterial. Buena noticia, se le aplaude. Pero, ahí quedó. La gobernadora no ha tenido un evento público. Una gobernadora que nos lo tenemos que admitir, que nos tenía acostumbrado a eventos públicos todos los días. Hoy se le preguntó a Jean Peña Payano, y él trató de decir que este era el gobierno más accesible, y entonces hizo referencia a las conferencias de prensa. No, nadie está diciendo que Peña Payano está escondido. Nadie está diciendo que los secretarios de gabinete no están respondiendo a las peticiones de prensa. Desconozco si la están respondiendo. Aquí lo que está claro es que el comportamiento de la gobernadora desde el miércoles, que fue confrontada en el Senado Federal por el presidente republicano de la Comisión de Recursos, Mike Lee, desde ese momento hasta el día de hoy, la gobernadora no ha tenido eventos públicos, y con su silencio, la única interpretación posible que le podemos dar es que la gobernadora respalda todas las acciones, iniciativas de Francisco Domenech. La gobernadora tiene que hablarle al país. Ah, creo que Peña Payano también dijo hoy que sí, que Francisco Domenech todavía tenía la confianza de la gobernadora. Bueno, la gobernadora tiene que hablarle al país. Tiene que decirnos qué piensa ella hoy de Sebastián Negrón. Y lo dije ayer. Si la gobernadora, el día que renunció Sebastián Negrón, dijo que era su estrella, y ahora va a decir que es un corrupto, bueno, pues la gobernadora nos está admitiendo que a ella los jefes de agencia la engañan. Entonces, cada vez que ella nos diga que tiene un jefe de agencia que es una estrella y que es la persona más honesta del mundo, pues uno dirá, bueno, sabe Dios. La gobernadora nos tiene que explicar cómo es posible que Sebastián Negrón haya hecho esas atrocidades que alega Francisco Domenech y que nadie en su gobierno se enterara. Particularmente cuando, como ya sabemos, de los propios documentos que entregó la vez anterior Francisco Domenech la semana pasada, Resulta que desde octubre del año pasado, Francisco Domenech estaba alegando que había que pedir la inhibición en cuanto al bufete del abuelo. Así que, bueno, ahora tiene muchas cosas que explicar. Aparte que tiene que explicar, y creo que ya estoy a punto de irme a la pausa, aparte de que va a tener que explicar o responder a los llamados cada día más fuertes de personas serias, PNPs estadistas, reclamando que actúe. Y la gobernadora también tiene que responder al silencio del liderato del PNP. Nadie sale a defenderla, solamente salen a defenderla los que están en la nómina del gobierno de Puerto Rico. Son las 5:22, regreso con, se suman más voces estadistas y no estadistas al reclamo de acción por parte del PNP. Orlando Parga llama cáncer a Francisco Domenech. Eso y más cuando regresemos luego de la pausa.
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16: Aquí de regreso a Sobre la Mesa. Para los que me estén escuchando, me estén viendo en vivo, son las 4 y 26 de la tarde de hoy, martes 23 de junio del 2026, noche de San Juan. Si va para la playa, pues con mucho cuidado y por favor recojan la basura después. Se me olvidó al inicio del programa dar un update de los partidos del Mundial de hoy. Los fanáticos de Cristiano Ronaldo y de Portugal finalmente están celebrando 5-0 goleada de Portugal contra Uzbekistán y Cristiano logró anotar 2 goles. En este momento está jugando Inglaterra contra Ghana, está 0-0 en el minuto 27, a las 7 de la noche Panamá contra Croacia y a las 10 de la noche juegazo, pero no creo que esté despierto para verlo, Colombia contra el Congo. Bueno, ayer fue una columna de Luis Dávila Colón. Luis Dávila Colón lleva tiempo en Twitter. Ayer fue una columna de Carlos Díaz Olín, que la analicé con ustedes, porque es un reconocido estadista PNP que en momento, durante este cuatrenio, ha hecho un esfuerzo por defender la gestión de la gobernadora y del gobierno PNP, y que ayer básicamente dio casi por perdida la administración de Jennifer González. Hoy me tengo que admitir que me sorprendió, porque la columna viene de Orlando Parga Figueroa, con el título Un cáncer amenaza la gobernación. Para los que no sepan quién es Orlando Parga, Orlando Parga primero que nada es un estadista de corazón, un ideólogo de la estadidad, un historiador de la estadidad. Fue senador por el PNP, vicepresidente del Senado, esto es bien importante, bajo la presidencia de Kenneth McClinton, que todos sabemos que fue el socio de negocio de Francisco Domenech. Quien defendió, Orlando Parga ha estado defendiendo a la gobernadora todo el tiempo. La defendió en la primaria frente a Pedro Pierluisi y la ha defendido durante gran parte de este término. Sin embargo, ya no aguantó más. Y le voy a leer algunas de las líneas en esa columna de hoy. En la fortaleza hay un tumor canceroso que está creciendo. Justo o no, el tumor está identificado con el nombre de Francisco Domenech. Dice Orlando Parga, como sucede con todo diagnóstico de enfermedad catastrófica, el daño ya está hecho. Ahora, la salida de Domenech por sí sola no garantiza un remedio inmediato a la crisis en que se encuentra la administración de Jennifer González Colón. La alivia y compra algo de tiempo para reencaminarla. Y dice, ha sido, refiriéndose a este año y medio, ha sido una mezcla de errores y horrores en los que en apenas un año consumieron la enorme esperanza que ella despertó en el pueblo que la eligió. Reconquistar esa confianza ahora le consumirá mayor energía que la empleada para ganarla en su origen. La gobernadora no puede decir que Orlando Parga es un resentido de la primaria. Orlando Parga estuvo con ella. Es un hombre serio, respetado, digo, por lo menos yo lo respeto, no sé, dentro del PNP, pues uno, yo no entiendo a veces muchas cosas. Y hay que poner esto en el contexto. La semana pasada fue Cucuza, Zaida Cucuza Hernández,
17: quien tuvo sus diferencias con Jennifer y la describió de forma excelente en ese famoso libro. Mucha gente no le hizo caso a Cucuza cuando le debió haber hecho caso, pero después Cucuza se reconcilió con Jennifer. Todo el mundo la llama la madrina política de Jennifer. Y Cucuza la semana pasada, luego del faux pas de Jennifer decirle allí en el Senado Federal que todo lo que decía Sebastián Negrón era mentira, y quemar las naves y poner la mano en el fuego por Francisco Domenech, Cucuza, en el programa de la licenciada Alexandra Lúgaro, dijo que eso fue un error y que reconoció que Francisco Domenech le hace un daño terrible a esta administración. Entonces, cuando tú tienes, o sea, Cucuza no puede estar haciendo esto para chavar a Jennifer. Orlando Parga no está haciendo esto para chavar a Jennifer. Carlos Díaz Olivo es el lamento de un buen estadista. De un buen estadista. Uno se hace la pregunta que nadie ha podido contestar. ¿Por qué la gobernadora insiste en hundirse junto con Francisco Domenech? Hoy hubo otra columna. Esta no es de un estadista. Esta es del licenciado Rafael Cox Salomar, que escribe todas las semanas en el periódico El Nuevo Día, con un título también muy sugestivo: Carta abierta a los estadistas decentes. Y lo que hace Rafa es hacerle un llamado a estadistas PNP que creen en el ideal, que votaron por Jennifer porque de conciencia pensaban que ella era la solución, que iba a adelantar la causa. Y después de enumerar, decirle: mire, por favor, escúchenme. Y le hace un llamado a los estadistas serios, a los estadistas decentes, a los PNP serios, a todos los que votaron por Jennifer, pero que no necesariamente son estadistas o PNP, pero que están desilusionados. Cita textual: a todos les digo que la amenaza más grande que enfrenta hoy la estadidad tiene nombre y apellido y se llama Jennifer González. Aquí nadie eligió a Domenech, porque cuando él dice, no, la gente le echa la culpa a Domenech, dice, aquí nadie eligió a Domenech. De hecho, para el país este personaje era totalmente desconocido e inconsecuente hasta los otros días. Aquí la única responsable ante el país por las serias alegaciones de corrupción, mendacidad, deshonestidad y depravación moral que se han levantado contra esta administración es la gobernadora. Y al final le hace un llamado a los PNP estadistas. Son cuatro las opciones que tiene ante sí el pueblo estadista para acabar con este circo. 1. Activar desde la legislatura el proceso de residenciamiento. 2. Exigir la destitución de la presidencia de su partido. 3. Retarla en primaria y o convocar al país a la calle. Y citando a el father, y el que tenga miedo que lo deje en la gaveta. Y finalmente, sobre estos reclamos, para irme después a la pausa, Tomás Rivera Chat reacciona no a la de Parga, porque me imagino que está de acuerdo con Parga, pero reacciona a la de Cox sin decir que está en desacuerdo. Agradecemos en lo que, esto es un buenos días Puerto Rico, agradecemos en lo que valen los consejos, sugerencias y preocupaciones de quienes no militan en nuestro partido ni defienden nuestro objetivo como defensores de la admisión de Puerto Rico como un estado de la Unión. Sí, me refiero a esos que nunca han votado por el PRP o la estadidad, y ahora nos hablan con ternura. Obviamente para Tommy, los que no somos estadistas y PNP, no les importamos. Pero aquí viene la oración que me llama la atención. En signo de exclamación: todos siempre enfrentamos algún problema. Nosotros resolveremos el nuestro pronto. Allá los izquierdosos con su apego a los dictadores narcotraficantes, su siglo de derrota, y los populares con su presidente hueco, flojo y sin contenido. El problema Domenech no los convierte en capaces al PIB y al PPD. Siguen siendo los mismos incompetentes. A mí lo que me llama la atención es la frase: nosotros resolveremos el nuestro pronto. Y la descripción del problema Domenech. Yo creo que Tomás le está hablando a esos desencantados que hablaba, a los que le habló Rafael Cox Salomar. Yo creo que Tomás le está hablando a los Orlando Parga de la vida. yo creo que Tomás le está hablando a los Carlos Díaz Olivos, aunque ayer se burló de Carlos Díaz, no entendí por qué, de la vida. Y les está diciendo, yo soy la solución a los problemas del PNP, yo me voy a encargar de Francisco Domínguez. Y creo que lo que está haciendo Tomás es aumentando la vara, subiendo la vara de las expectativas alrededor de la investigación que ya el Senado ordenó sobre las actuaciones de Francisco Domínguez. Me está sonando la musiquita. Cuando regresemos, aprobado el presupuesto en la Cámara, pero créanme, de verdad no le quitaron los chavos a Verónica de Rayón. Regreso con eso luego de la pausa.
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4: Aquí de regreso a Sobre la Mesa, para los que me estén escuchando, me estén viendo en vivo, son las 4:41 de la tarde. Bueno, el 23 de junio, el último día de aprobación de medidas es este próximo 25 de junio. Todavía está en el aire qué va a pasar con el proyecto de reforma de permiso. El presidente del Senado ha dicho que tiene prácticamente listo un sustitutivo, pero lo dije ayer, veremos a ver si ese sustitutivo se aprueba en el Senado y da tiempo a considerarlo en la Cámara, además si es un sustitutivo aceptable para la gobernadora. Así que todavía no tenemos certeza. Además, ya el presidente ha adelantado del Senado que hay diferencias en algunos puntos con la visión que tiene la Cámara de Representantes. Así que eso está ahí pendiente. Ya sabemos que el proyecto de la parguera de la gobernadora está muerto. Ya sabemos que no hay nada sobre el impuesto al inventario, luego la gobernadora vetó la medida el año pasado y habló de una nueva alternativa. Reforma contributiva está muerta desde mediados de febrero de este año. Ayer ayer la gobernadora anunció una asignación de $90 millones para

0: para pagar la deuda de la carrera magisterial. Eso son buenas noticias. Esta deuda se empezó a acumular, creo que desde el 2012-2013. La Junta de Control Fiscal en algún momento, no sé en qué año, ya congeló la carrera magisterial, que quiere decir eso, que ya no se paga la carrera magisterial, lamentablemente. Pero había una deuda, los 90 millones salen de un sobrante del presupuesto de este año. Se supone que esa medida la envió la gobernadora ayer, tiene que ser aprobada por Cámara y Senado. Son buenas noticias, estamos hablando de cerca de 5.800 maestros activos o inactivos que se beneficiarán de esta medida. Como les dije, algunos tienen deudas acumuladas desde el 2013. Y ayer la Cámara de Representantes aprobó el presupuesto para Puerto Rico, con diversos cambios que se han destacado por ahí, pero básicamente el presupuesto de la gobernadora. Sin embargo, leo primero del vocero. Uno de los puntos que ha sido controversia fue la partida de 9.5 millones para la iniciativa para la desregulación y eficiencia administrativa, IDEA, oficina que dirige Verónica Ferrajoli y que había defendido esos fondos para proyectos tecnológicos, firmas digitales e inteligencia artificial. La Cámara no mantuvo íntegra esa asignación, en cambio la eliminó completa. Y mucha gente cree que Eddie Charbonnier y Johnny Méndez y los muchachos del PNP en la Cámara se pusieron los pantalones largos y dejaron a Verónica Ferrajoli sin dinero. Sin embargo, ayer en la edición digital del Nuevo Día no la publicaron en la edición impresa. Había una nota en la cual, después de decir que se elimina, se baja a cero la partida, Eddie Charbonnier le dice lo siguiente al Nuevo Día. No obstante, entre los fondos bajo custodia de la Oficina de Gerencia y Presupuesto, OGP, se incluyó una asignación de 9.5 millones de dólares que, si bien no está destinada exclusivamente a IDEA, podría ser utilizada para dichos fondos, fines, perdón. La partida, según contemplada, es para financiar iniciativas para el crecimiento y negocio. El desembolso de este dinero, sin embargo, está sujeto a la aprobación de la Junta de Control Fiscal y a la sección 4 de la resolución que dispone una cláusula restrictiva que condiciona la liberación de los fondos. Cita textual a Eddie Charbonnier, a quien he aplaudido, pero les tengo que decir que en esta Eddie los ha engañado. Cita textual. Ahora, dice Eddie, ahora dentro de las iniciativas que tiene OGP está incluido IDEA. Si OGP en su discreción le quiere asignar todo el fondo, pues es un asunto de OGP. Miren, señoras y señores, no le han cortado el dinero nada. Lo pusieron bajo la custodia de OGP para los legisladores del PNP poder decir que no le dieron dinero a Verónica Ferrajoli. Cuando dice ahí, sujeto a la aprobación de la Junta, pues si la Junta estaba a favor de los chavos para Verónica Ferrajoli. Así que, en este momento, ¿quién decide si Verónica Ferrajoli se queda con los 9.5 millones de dólares? El director de la Oficina de Gerencia y Presupuesto. ¿Y a quién le responde el director de la Oficina de Gerencia y Presupuesto? A la gobernadora Jennifer González. ¿Y qué ustedes creen que quiere hacer la gobernadora Jennifer González con Verónica Ferrajoli? Darle todo el dinero que Verónica Ferrajoli quiere para sus proyectos. Yo aprendí de presupuesto cuando era asesor de Hernández Colón, hace muchos años atrás, cuando era joven. Y mi padre en el servicio público y mi maestro y mi mentor en estos temas era Pepito Alonso, que entre muchos puestos que tuvo de gobierno fue director de la Oficina de Gerencia y Presupuesto, que en paz descanse. Lo que se pone bajo la custodia de Gerencia y Presupuesto es precisamente lo que usted quiere que el gobernador o gobernadora controle, sin que los legisladores le metan la cuchara. Poner bajo la custodia de OGP este fondo es engañar al pueblo. No le quitaron el dinero a Verónica Ferrajoli. Pusieron la partida en cero y la movieron y le dieron flexibilidad a los dineros bajo gerencia y presupuesto, de custodia de gerencia y presupuesto, para que lo use para eso. Ahora, hubo unas declaraciones hoy, un de esos buenas tardes, buenos días, de el presidente del Senado, que le tengo que admitir que yo no las entiendo. Se las voy a leer aquí. La hace con una foto de cuando la gobernadora firmó el presupuesto del año pasado. Buenas tardes, Puerto Rico. sobre el presupuesto. Uno, la Junta de Supervisión Fiscal acreditó que el actual presupuesto estuvo balanceado. Ese es el que termina el 30 de junio. Alegaron que era el primero balanceado y Fortaleza lo celebró. Dos, la Fortaleza alegó que logró ahorros por 904 millones de dólares con el actual presupuesto. Lo dijeron ellos y hubo promo entre comillas, imagino que hubo promoción, anuncio. Tres, entonces deberíamos dejarlo exactamente igual hasta el 2028, serían cuatro balanceados en línea y la Junta pues se va. No entendí lo que está tratando de decir. Tomás, obviamente está siendo cínico. Yo creo que lo de los 904 millones de dólares, él sabe que es una mentira, que no hay ningún ahorro de 904 millones en este presupuesto. Lo dije anteriormente, la gobernadora pusieron en esa lista, pues si usted asignó el año pasado 2 millones de dólares para construir algo y ya eso se construyó, pues claro que no va a volver a asignar esos 2 millones de dólares. Pero eso de entonces deberíamos dejarlo exactamente igual hasta el 2028 y serían cuatro balanceados en línea y la Junta pues se va. No sé, me parece que las expresiones de Tommy están tratando de ser cínicas, están tratando de ser burlonas, pero no creo que comunican nada. Decir que tú vas a aprobar el mismo presupuesto. Primero, las necesidades del Departamento de Familia hoy no necesariamente van a ser las mismas del año que viene. Y las necesidades de la policía, por ejemplo, si tú le asignaste dinero hoy para compra de equipo de la policía, Tommy, tú sabes que el año que viene no se lo tienes que asignar. Así que me parece una superficialidad. No entiendo lo que está diciendo. Él dijo ayer que en términos del presupuesto había conversaciones con la Cámara y con la Junta de Control Fiscal. Así que presumo que el presupuesto que se aprobó ayer por la Cámara será aprobado más o menos igual, quizás con uno que otro cambio, por el Senado. Ah, Tommy, ¿quieres mirar? Mírate los 9.5 millones de dólares bajo custodia de OGP que Eddie Charboniel le dejó a Verónica Ferrajoli y que de la boca para afuera dice que le recortó los dineros, pero básicamente lo puso en manos del director de la Oficina de Gerencia y Presupuesto y él será el que decidirá si se usan o no se usan, y ustedes y yo sabemos que se los van a dar fácilmente a Verónica Ferrajoli. La sesión termina, hoy es qué, hoy es martes, el jueves a las 12 de la noche. No creo que va a haber grandes controversias sobre el presupuesto. Creo que donde podríamos tener sorpresa, o podríamos tener grandes controversias, o podría quedarse pendiente para la próxima sesión legislativa, es en el proyecto de reforma de permiso. Porque Tomás va a presentar un sustitutivo. Desconozco si ese sustitutivo se lo han enseñado a la Cámara de Representantes. Lo expliqué ayer y lo explico hoy. Tomás lo puede aprobar en el Senado y en la Cámara podrían recibirlo y enmendarlo, aunque no estén totalmente de acuerdo con el proyecto, para que vaya a comité de conferencia y entonces tengan hasta el 25 al 30 de junio para ponerse de acuerdo y aprobar. Ese es un escenario. El otro escenario es que el Senado apruebe su proyecto, la Cámara apruebe el proyecto de la gobernadora, los dos se crucen y llegue a las 12 de la noche del 25 de junio y ninguno haya sido aprobado por ambos cuerpos, en cuyo caso el principal proyecto en esta parte de la sesión de la gobernadora se quedaría pendiente. Y antes de irme a la pausa, ¿se recuerdan que habían dicho que iba a haber reuniones de Johnny Méndez, Tomás Rivera Chat y la gobernadora todos los lunes? Bueno, yo creo que el lunes pasado no la hubo. Y definitivamente ayer no la hubo. Así que la tregua entre la Fortaleza y el presidente del Senado parece que duró muy poco. Me suena la musiquita, nos vamos a una pausa. Cuando regresemos, luego de la pausa, martes de energía con Ramón Luis Nieves, Luma contraataca. Presenta una contrademanda contra el gobierno. Aquí van a tener el primer análisis con Ramón Luis Nieves de qué es lo que está alegando y diciendo Luma en esa contrademanda. Regresamos con eso luego de la pausa.
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3: Cámara aprueba eliminación de comisión de salario mínimo. 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Hoy es noche de San Juan. ¿Ya preparaste tus rituales? Habemos presupuesto a rey muerto, rey puesto, las nuevas declaraciones juradas, la competitividad perdida y el lío del agua. Con eso y más se forma el verdadero calentón. Servidores públicos reciben premios, ¿bajo qué criterios? Bueno, pues aquí te decimos. Y recibimos al cantante Cristian Pagán. Soy Sonia Valentín y el calentón comienza ahora.
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0: Me encanta esa canción, pero buenos días Puerto Rico, buenos días isleños, residentes de nuestro hermoso archipiélago, siempre incluyendo las islas de Vieques y Culebra. Bueno, hoy es martes, martes, ni te cases, ni te embarques, ni del calentón te apartes. 23 de junio del 2026, escucha Radio Isla 1320, yo soy Sonia Valentín, este es el calentón. Acá yo pongo mi voz firme y pensamiento libre siempre al servicio de ustedes para que juntos podamos transformar a Puerto Rico. Bueno, recuerde siempre que además de escucharnos por ese cuadrante de 1320, usted también puede vernos y escucharnos por radioisla.tv, eso es en YouTube. También puede hacer lo mismo por la aplicación de Radio Isla, Radio Isla Móvil, y de igual forma en Facebook puede vernos y escucharnos por la página de Radio Isla, que es la página de Radio Isla. Usted le da me gusta y la comparte con otros para que puedan disfrutar de toda la programación que hay en esta estación para ustedes. Recuerde que puede vernos en cualquier parte del mundo, siempre y cuando esté conectado a la internet. En YouTube, vaya y búsqueme como Sonia Valentín Entre Medios. Eso es Sonia Valentín en tres medios. Vaya por allí, regístrese y prenda la campanita. Ya por allí tenemos colgado desde el sábado, el fin de semana, el capítulo nuevo de Punto de Encuentro. Así que la pregunta es si Puerto Rico está secuestrado por la corrupción. Vaya, búsquelo ahora y disfrute de él. Le agradezco a todos los que ya son parte de esa comunidad. Gracias, gracias por el apoyo siempre. Pero vamos inmediatamente al plato caliente.
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0: Bueno, ayer la Cámara de Representantes votó a favor de la eliminación de la Comisión Evaluadora del Salario Mínimo. Para hablar al respecto, está con nosotros ya vía telefónica el representante Héctor Ferrer, autor de la Ley del Salario Mínimo. Saludos, representante.
2: Muy buenos días a ti y a todos los que nos están sintonizando. Un placer estar con ustedes.
0: Realmente, y para nosotros poder tener claro, ¿quiénes se suponía que realmente fueran los componentes de esa comisión?
2: Bueno, en este momento la comisión se compone por el sector gubernamental, representado por el secretario del Trabajo y por los patronos y empleados, las asociaciones, ¿verdad? Hay 5 miembros activos, los otros 2 que faltan entiendo que son del sector patronal, que han hecho un llamado desde el principio de cuatrienio a la gobernadora y la gobernadora no nombra a nadie, ¿verdad? Y es lamentable, aunque la comisión tiene quórum, pues no cuenta todavía con toda la... con todas las sillas llenas, porque la gobernadora no lo ha nombrado.
0: Ese era el detalle, o sea que del sector de los comerciantes, los patronos, no hay nadie.
2: Falta el economista.
0: El economista, pero el economista...
2: Exacto, y eso es lo que entiendo, y la información que tenemos, y las cartas las tenemos, que es que desde principio del cuatrienio se le solicitó a la gobernadora por parte de Azores, por parte del Departamento de Trabajo que llena la vacante, pero no lo hizo.
0: Muy bien, tengo también vía telefónica al señor Jorge Argüelles Morán, vicepresidente del Centro Unido de Tallistas. Señor Morán, ¿qué piensa usted de que se haya eliminado la comisión?
3: Bueno, como acaba de decir Héctor Ferrer, esta comisión ha trabajado siempre con el quórum, 5 miembros, y siempre han estado 2 plazas vacantes. O sea que nunca ha trabajado, digamos, a capacidad.
0: Perdóneme, desde su origen, ¿nunca ha tenido, nunca se llenó la vacante de los patronos?
3: Por lo que tengo entendido, ha cambiado esa proporción en diferentes escenarios.
0: ¿Pero en algún momento han habido patronos representados en esa comisión?
3: Supongo que cuando se hizo al principio. Recuerde que empezó en el 2023.
0: Héctor, adelante.
2: Sí, estuvo llena en un momento dado, renunció. Pierluisi entiendo que presentó un nombramiento, pero en el cambio del gobierno la persona que fue nombrada decidió retirar su nombre para que la gobernadora pudiera pues hacer lo propio en cuanto al nombramiento. Es la información que tengo, y que desde que se dio esa vacante, los grupos patronales, mediante cartas, le han exigido a la gobernadora el nombramiento de esas vacantes. Lamentablemente eso no ha ocurrido. Sin embargo, la comisión está trabajando, tiene el quórum necesario y puede tomar decisiones. Es más, ya contrató el peritaje para hacer el informe económico para tomar una determinación ahora en verano que le toca sobre el salario mínimo en Puerto Rico.
0: O sea, es la gobernadora la que estaba llamada a hacer esos nombramientos y a terminar, ¿verdad?, de completar la comisión en su totalidad.
2: Correcto. Así que el argumento de que la comisión no funciona o que no tiene los nombramientos, pues La realidad del caso es que sí funciona, que está funcionando, que tiene el quórum, que hace falta los nombramientos, hacen falta los nombramientos, se le ha peticionado a la gobernadora y ella no lo ha realizado.
0: Muy bien, ahora, ¿qué efectos ha tenido, si usted sabe, desde la perspectiva suya, el salario mínimo, el aumento del salario mínimo desde que se implementó?
2: Mira, ha sido sumamente positivo los señalamientos que se hicieron al principio de que la economía se iba a caer, de que los negocios iban a cerrar en una mayor proporción. Es totalmente falso. El informe final que encomendó la Comisión de Valores Salario Mínimo para tomar la determinación de si variaba el 10.50, el último aumento que se dio, determinó que la tasa de participación en Puerto Rico llegó a niveles históricos, que la tasa de desempleo también alcanzó niveles históricos, lo más bajo que habíamos visto. La cantidad de negocios que han cerrado en comparación con otros años, no hay una diferencia sustancial, sino que es menor a la reportada en años anteriores. Y yo creo que la más importante es, número uno, que aumentaron los salarios de los puertorriqueños, y número dos, que los empleados de salario mínimo disminuyeron la cantidad de aquellos que tenían más que un empleo. O sea, que ha sido positivo para la economía y para el trabajador puertorriqueño, según las estadísticas que la propia comisión ha encomendado.
0: Don Jorge, ¿usted lo ve igual?
3: Bueno, no necesariamente. Yo siempre he dicho que más que aumentar el salario mínimo, lo que hace falta es reducir el costo de vida de los puertorriqueños y asimismo reducir el costo de operar negocios en Puerto Rico. Todo el mundo sabe que hoy en día 10.50 no le da a la gente y no le dio después que se implementó. Y es como dice Ferrer, claro que había un aumento en la participación laboral y demás. Estamos hablando de que estamos en plena reconstrucción después de María, y es de esperarse pues que abran nuevas plazas y demás. Pero la realidad es que todo el mundo se queja que no le da el dinero, y la solución no es aumentar tu salario para que entonces le aumentes los precios en el caso de aquellos detallistas que tienen que entonces de algún lugar sacar para pagar ese aumento. Igual me refiero a los que reciben propina, que en realidad se ha demostrado que ganan por encima de el 10.50 a la hora, y aparte de eso, si no llegara con las propinas a ese número, el patrono tiene que poner la diferencia. Así que decir que los que reciben propina no están beneficiados por el salario mínimo es falso, porque si las propinas no dan para que tú tengas por lo menos ese 10.50, ese salario mínimo, el patrono tiene que poner la diferencia.
0: De acuerdo. Héctor Ferrer, representante, ya para cerrar, ¿regresa al cuerpo legislativo las decisiones de los salarios mínimos en Puerto Rico?
2: Bueno, ahora pasa al Senado, pero de entrada el proyecto es un error, es una chapucería legislativa, y al final de una cosa que no tiene ningún tipo de problema, que para mí es una de las legislaciones más importantes y más significativas del siglo XXI, el separar la política con la evidencia, de darle la capacidad a una comisión que tiene expertos en datos económicos, que recopila evidencia, que recopila datos, que hace un informe económico para determinar cuál debe ser el salario mínimo, para devolverlo a manos de políticos, es un error. Y ahora el salario mínimo va a depender, como antes, del vaivén político, de las presiones políticas, que eso no estaba sucediendo desde que aprobamos esta legislación. Y me parece que en vez de centrarnos en los verdaderos problemas que enfrenta el país, acabamos de añadir los otros a los problemas que vamos a enfrentar de cara al futuro, y vamos a ver cómo los políticos en año preeleccionario y eleccionario comenzarán a presentar medidas para aumentar el salario mínimo en aras de buscar votos, cuando ese problema ya se había resuelto.
0: Un dato que desconozco y me gustaría ver, si, ya para cerrar, ¿hubo vistas públicas?
2: Hubo una vista pública.
0: Una.
2: Okay. Tres informes de comisión, y a solicitud de la oposición política en la Cámara de Representantes se dio una segunda vista pública.
0: Muy
2: porque
0: bien.
2: No le dieron participación al sector de los trabajadores.
0: Ok, bueno, pues le agradezco mucho que me haya acompañado. Gracias a ambos. Conversábamos con Héctor Ferrer, autor de la medida del salario mínimo, y con el señor Jorge Argüelles Morán, vicepresidente del Centro Unido de Detallistas. Bueno, voy a un cambio de tema.
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0: Bueno, ya ustedes saben, estamos todos informados de que Puerto Rico enfrenta una profunda crisis institucional, marcada básicamente por los referidos de corrupción pública y presuntos conflictos de interés que, ¿verdad? Que en el desarrollo económico y en la fiscalización masiva del uso de los fondos públicos en las distintas agencias. Bueno, en estos eventos han puesto bajo la lupa la transparencia, obviamente, del gabinete. Hemos sido partícipes de ese back and forth y la efectividad de los entes de control fiscal en la isla. ¿Están entre juegos? Sí, ¿no? Quizá. Para conversar sobre esto está con nosotros la Contralora de Puerto Rico, doña Carmen Vega Furnier. Buenos días.
5: Buenos días, Sonia, y buenos días a todos los radioescuchas.
0: Hay varios hallazgos, ¿verdad?, que han trascendido recientemente. Pagos irregulares y fallas en el control fiscal en el fondo.
5: ¿Verdad? Sí.
0: También, ojalá agua por allí. También pagos indebidos y nombramientos irregulares en San Germán.
5: Sí.
0: Auditoría que señala entrega de bienes a entidad no elegible y retrasos en inspecciones en ASG.
5: Sí.
0: Ay, Virgen Santa. Anteriormente, este mismo año, se habían encontrado deficiencias significativas en el manejo de fondos y en los controles administrativos relacionados a la operación del sistema eléctrico.
5: Eso sí.
0: También.
5: Sí.
0: Irregularidades en el municipio de Cataño con el uso de recursos para fines ajenos al interés público, incluyendo actividades político-partidistas.
5: Sí. Sí. Pero mira, Sonia.
0: Tenemos ahí como 8 o 10 sí.
5: Sí.
0: Es alarmante.
5: Sí, pero fíjate, más alarmante es que nosotros hemos, ¿verdad? En todos sitios que yo voy, yo hablo del 787-634-6666, que es mi teléfono, que uh-huh. cargo con él, este es mi grillete. En ese número de teléfono, la que lo contesta soy yo. Y yo lo que quiero es invitar al público a que si saben algo, lo digan.
0: Claro.
5: Porque al final del día, de todo lo que tú has mencionado, y para sorpresa mía, ¿verdad? Yo soy nueva en esto, yo llegué hace 8 meses y pico. Yo pensaba que había una corrupción rampante, como es lo que se dice. Uh-huh. Pero para mi sorpresa, hemos recibido muy pocas llamadas de ese tipo de querellas. Y cuando vemos realmente el impacto más grande de las cosas que hemos visto, no viene de los políticos, viene de la gente. Como fue, por ejemplo, el caso de ATSEF, del caso uh-huh. del PAN. Personas fallecidas uh-huh. que sus familiares saben que la persona falleció y siguen beneficiándose de ese programa. Eso no son los políticos. Yo no estoy tirando la toalla a nadie, para que no me malinterpreten. Pero yo lo que digo es que si mucha gente se queja de la corrupción, muchas veces son ellos mismos los que lo están patrocinando y los que lo están efectuando.
0: Así por que lo menos que participan.
5: Participan y son los que se están llevando el dinero. Porque en ese caso de ATSEF, ahí no hay nadie del gobierno que se está beneficiando. Estamos hablando de $150 millones.
0: Sí, en ese caso realmente lo que alarma es que no exista una capacidad, una capacidad institucional del gobierno de poder detectar que una persona ha muerto. Yo creo que esa es la bandera.
5: Correcto. ¿Y qué hemos hecho? Pues mira, ya en el corto tiempo que llevamos hemos hecho tres cosas fundamentales. Uno, estamos ya en vías de firmar un MOU con el Departamento de Salud, ¿verdad?, para la parte del registro demográfico, sí, para tener acceso directo, rápido, que la persona se fallece.
0: ¿Eso con el registro demográfico?
5: Con el registro demográfico.
0: Ya. Segundo, o sea, todavía no se ha completado.
5: No, eso se debe estar completando la semana que viene. Bien. Porque ya se le envió todo. Ya el MOU ya está listo y ya ambas divisiones legales ya lo han visto. Falta, pues, coordinar para la firma. Además de eso, hicimos una auditoría, no me acuerdo cuándo fue la fecha, eso fue más o menos para mayo, y ya entramos nuevamente a ATSEF el mes pasado, entramos nuevamente para volver a auditar eso mismo, esa misma cuenta. ¿Por qué? Porque la exsecretaria de Vivienda uh-huh. Había dicho, de familia, perdón, había dicho que se habían recuperado 90 millones, pero eso lo dijeron con un papel. O sea, y yo lo que quiero es verlo. Yo no tengo ningún problema. Si se devolvieron, fine, perfecto. Y nos pudiéramos, ¿verdad?, retractar o aclarar. Pero yo lo que sí quiero es que se vuelva, nuestros muchachos están otra vez allí, para que entonces nos digan dónde están esos 90 millones, lo primero. Y lo segundo, ¿qué pasos han tomado? ¿Por qué? Porque es como yo digo, yo llevo, como te digo, 8 meses. Y yo he hecho 20 cosas en la Contraloría. Y seguimos haciendo. ¿Y qué pasa? Eso simplemente con un programa de auditoría o un consultor que no te va a cobrar ni $200,000 al año, te va a resolver ese problema. Así que si no se ha hecho, pues lo tienen que hacer.
0: Claro.
5: Porque
0: claro.
5: Estamos hablando de 150 millones versus cuánto te puede costar, ponle $200,000. Así que esos son mecanismos que tienen las agencias para corregir esos pequeños
0: claro, pero vemos muchas cosas, o sea, por ejemplo, y si bien en el caso del PAN, sí, la familia, ¿verdad? En el caso del PAN y la asistencia nutricional, las familias de alguna manera pues están envueltas de alguna forma y se benefician de esos actos de, ¿verdad?, de corrupción, y son el beneficiario al final del camino. No es en todos los casos, ¿verdad? Este es un caso en el que sí, pero por ejemplo, tenemos casos donde hay falta de estructura y de organización en el gobierno para evitar, ¿verdad?, el que ocurran, nos enteramos de edificios públicos, no tiene ninguna forma de llevar una lista de cuántas propiedades hay, no cobra renta, pierde dinero.
5: Sí.
0: O sea, ¿cómo es posible que entonces?
5: Y son cosas sencillas.
0: Por eso.
5: Y
0: visitó edificios públicos.
5: Sí, bueno, ya se hizo ese análisis.
0: Porque hay un dinero ahí perdido en cobro.
5: Sí, y se supone, ¿verdad?, que las agencias hagan su trabajo en recobrar. Uh-huh. No, ojalá nosotros pudiéramos entrar a cobrar también, porque yo tengo la forma más fácil de cobrar, más fácil, y eso lo tiene todo Puerto Rico, y es teniendo unas personas que se dedican a eso y te cobran un 10%. Para dejar el dinero ahí, mejor paga un 10% y cobras el 90%.
0: ¿Y por qué no se implementa? ¿Por qué no? ¿Eso sería una legislación que usted promovería?
5: Bueno, lo que pasa es que desafortunadamente nosotros no podemos entrar en la política pública del gobierno, pero... Pues ya te dije indirectamente.
0: Pero ya, o sea, Hacienda podría hacerlo.
5: No sé. Creo. Verdad, esas son cosas que yo no me quiero meter para no buscar líos,
0: claro,
5: tan temprano,
0: claro,
5: en el
0: si no cumple un año.
5: Pero sí, o sea, hay medidas. Mira, nosotros ahora mismo, cuando nosotros fuimos a la Cámara de Representantes a la vista de presupuesto, allí uno de los legisladores, no me acuerdo cuál de todos fue, me preguntó si nosotros teníamos el 100% de los contratos. Uh-huh. Y yo tengo que ser honesta, no los tenemos. O sea, yo no le puedo decir a nadie que nosotros tenemos el 100% de los contratos registrados, porque la realidad es que no. Cuando nosotros...
0: Pero deberían.
5: Se supone que todo por ley. La ley 18 uh-huh. dice que tú haces un contrato y a los 15 días o antes tú tienes que registrarlo.
0: ¿Y quién incumple? Al no tenerlo registrado.
5: Pues casualmente, cuando nosotros vamos a hacer auditorías y analizamos los contratos, nos damos cuenta que hay contratos que no están registrados. Y eso es de casualidad, porque vamos a auditar y de casualidad cayó en esa muestra.
0: Pero en ese caso, ¿quién incumplió?
5: Vamos incumple a ver. La agencia, porque el contratista no tiene,
0: eso,
5: no tiene acceso.
0: Ver, claro. Yo contraté contigo y tú me la tienes que enviar. O
5: Correcto.
0: Sea, que están incumpliendo los secretarios y directores,
5: sí,
0: de esa agencia.
5: Correcto. Y a veces los alcaldes, ¿verdad? Porque esto pasa también con los municipios. Entonces, ¿qué pasa?
0: Pero cuando,
5: yo tengo un lema que le digo a todos mis empleados, y todos ya se lo saben de memoria: todo problema tiene solución. Uh-huh. ¿Por qué? Porque si nosotros no tenemos el 100% de los contratos, es tan fácil tenerlo, y eso es algo que de hecho mañana vamos a tener una vista pública en la Cámara para que enmienden la ley 18, cosa de que la ley 18, la que te dije ahorita, que uh-huh. todos contratos tienen que en 15 días, y
0: está
5: si vives fuera de Puerto Rico, 30 días. Así que lo que nosotros estamos proponiéndole al pueblo de Puerto Rico es, vamos a hacer que todo contrato se haga a través de la plataforma de nosotros, que no haya un solo contrato en el gobierno de Puerto Rico ni en los municipios, que se haga por una plataforma.
0: Está bien buena la idea, yo no sé si la van a aprobar.
5: Bueno, pero te digo un par de cosas. O sea, primero nos da transparencia, visibilidad,
0: claro,
5: todo lo que eso conlleva. Pero a eso súmale que ninguna agencia y ningún municipio tiene que gastar un centavo en esta plataforma. Esto lo vamos a costear nosotros. Y entonces, al final del día, vamos a tener el 100% de los contratos. Y después, más adelante, ahí ya nosotros, una vez tengamos todas las agencias, ahí vamos a tener el 100% de los contratos visibles para nosotros poderlos auditar. O sea, la inteligencia artificial va a auditar los contratos.
0: Ya.
5: Al final del día.
0: Y esa sería una solución bastante rápida en términos de que no requeriría tanto aumento de empleados y tal, porque con la inteligencia artificial lo podrían hacer definitivamente.
5: Yo no estoy contemplando aumentar un solo empleado para esta plataforma, porque tenemos ya la gente en el área de registro
0: público. ¿Y cuáles son las razones que le dan para que esos contratos no se sometan? O sea, ¿cuál es? ¿Descuido? ¿Abandono? No sé, se me olvidó.
5: Todas las anteriores.
0: Bien bonito.
5: Pero como... esas son cosas que cuando entonces el alcalde o el jefe de agencia contesta este hallazgo, pues nosotros simplemente decimos, pues el hallazgo prevalece, ¿verdad? Porque nada de eso son excusas, la ley es la ley.
0: En abril, hace más o menos 2 años, usted dijo que impulsaría una legislación para que su oficina tuviera más capacidad de fiscalización.
5: Bueno, hace 2 años yo
0: dos
5: no
0: meses,
5: estaba.
0: perdóneme, dos
5: Ah,
0: meses.
5: ya.
0: Sí, 2 meses. Y visibilidad sobre el manejo de los fondos. ¿Ya eso se hizo?
5: Bueno, es que
0: ¿O están trabajando?
5: estamos trabajando con eso. De hecho, mañana también vamos a trabajar. Tenemos 3 proyectos que vamos a presentar ante la Cámara mañana. Bueno, ya de hecho el representante Víctor Párez los acogió, ya nos hemos reunido con él y mañana es la vista pública para que se aprueben esos proyectos. Uno de
0: ¿Qué
5: esos,
0: propone?
5: bueno, uno de esos, ya te hablé de la ley 18, que es el tema de los contratos, que ese ojalá, de verdad, ese va a ser mi bebé por estos 10 años. El otro es que ahora mismo nosotros, los jefes de agencia o los municipios, nosotros le pedimos cierta información y se tardan demasiado a veces, ¿verdad? No todo. Te tengo que decir de verdad que es la inmensa minoría. Cuando nosotros llegamos, yo llegué a finales de octubre, en diciembre 12, firmamos una carta circular eliminando las prórrogas, porque aquí eso era un relajito. O sea, si ya tú sabías que vencía algo por decir el 3 de julio, ya el 2 de julio ya teníamos una prórroga. O sea, que ya esto era como un modus operandi de, olvídate,
0: Vamos a pedir
5: pues
0: prórroga.
5: las prórrogas se eliminaron. Es cierto que lo hicimos retroactivo, ¿verdad? Pero es que si no, a veces no aprendemos, ¿verdad? Estamos acostumbrados ya a eso. Así que yo dije, mira, ¿sabes qué? Yo recibo los cantazos, pero así lo hicimos y nos ha resultado. Pero ¿qué pasa? Que hay dos o tres que definitivamente siguen, ¿verdad? Con el tema de que nos atrasan las auditorías. Eso es dinero que
0: De
5: perdemos, es
0: acuerdo.
5: tiempo que perdemos.
0: Las auditorías están programadas. O sea, por ejemplo, en
5: Sí.
0: los hospitales hay una inspección anual, ¿verdad? En los laboratorios, en los rayos X, yo de salud es que. Entonces, pero no sé cómo en gobierno. En gobierno, ¿esas auditorías son anuales por municipio, por agencia, están programadas,
5: Pues mira,
0: calendarizadas?
5: buena pregunta. Casualmente hoy a las 8:30 estaba yo reunida con los directores de los municipios y la persona a cargo de asuntos de auditoría y estábamos terminando ya para hoy vamos a firmar el plan anual de auditoría. Eso se hace
0: Ya.
5: una vez al año y esto va a cubrir el año 2026, 2027. Ya eso está programado, ¿verdad?
0: ¿Tienen capacidad para tocar cada agencia, cada municipio una vez al año o se elige al azar?
5: Pues mira, eso es más o menos al azar y
0: Okay.
5: también más o menos viendo, ¿verdad? Las cosas que pasan en el
0: Sí.
5: ambiente, ¿verdad? Eso no lo escojo yo, ¿verdad?
0: Ya.
5: Yo doy la potestad a la gente que ellos saben, llevan más de 20 años en la oficina y yo no quiero que nadie diga que yo estoy interviniendo ni que estoy favoreciendo ni nada. Eso lo hicieron ellos, nosotros simplemente lo acogemos. Sin embargo, si estamos haciendo algo totalmente nuevo y estamos rediseñando la oficina en la parte de auditoría, nosotros somos 350 auditores. ¿Qué estamos haciendo? Ahora las auditorías no nos vamos a dividir por municipios, agencias, corporaciones, no. Ahora nos vamos a dividir por área. ¿Qué es lo que va a pasar? Que 70 auditores, 350,
0: Impactan un
5: entre
0: área.
5: 5, 70 auditores solamente van a estar auditando el área de capital humano. 70 auditores solamente van a estar en compras, 70 en servicios profesionales, contratos y propiedad, planta y equipo. ¿Qué vamos a hacer? Vamos a especializar
0: Es
5: esos
0: correcto,
5: 70
0: eso los
5: auditores.
0: hace y los hace tener una visión mucho más, ¿verdad? Con lupa a un área específica en la que me
5: Ya tú
0: concentro.
5: sabes lo que yo voy a ver.
0: Totalmente.
5: Y ponle que la primera auditoría te tarde, por decirte un día, qué sé yo, 2 semanas. La próxima te vas a tardar 10 días y la próxima 7 días. Y así vamos logrando eficiencia, que es lo que nosotros queremos. Para nosotros,
0: Sí.
5: nuestro norte es transparencia y
0: Yo me
5: eficiencia.
0: tengo que ir a pausa, pero usted o su oficina realizan auditorías a la Universidad de Puerto Rico.
5: Sí.
0: ¿Y qué ha encontrado? ¿Se han encontrado algo? Porque es que la universidad siempre está bajo este fuego de presupuestos y chavos y que cogieron para aquí, cogieron para allá. ¿Qué han encontrado?
5: Pues mira, casualmente hoy yo soy una de las oradoras en un programa de la Facultad de Administración de Empresas y le tengo como que dos o tres buenas noticias. Pero lo que sí hemos encontrado definitivamente es pues falta de mantenimiento. O sea, la Universidad de Puerto Rico, el problema es el mantenimiento. Sí, tenemos ahora mismo corriendo varias auditorías en diferentes recintos y esas próximamente, yo me imagino que ya en unas 3, 4, 5 meses ya tienen que estar todas completadas.
0: Muy
5: Así
0: bien.
5: que cuando quieras, pues te puedo traer todas las de la universidad, pero están
0: Pues
5: en
0: ya,
5: proceso, hay como 4 o 5.
0: quisiera que conversáramos y se comprometa conmigo, ¿verdad? Directamente a hacer esta conversación sobre la Universidad de Puerto Rico,
5: Sí.
0: que me parece que es importante para el país.
5: Pues mira, tengo este fin de semana, yo estaba diciendo, yo tengo que dar ese speech, ¿verdad? y se me ha ocurrido una idea de lo más innovadora y de lo más chévere, que voy a ver con el departamento legal, a ver si la Contraloría nos podemos poner ahí para ayudar a la universidad.
0: Muy bien, pues la espero.
5: A ver si lo puedo hacer.
0: La espero la semana que viene.
5: Sí, legalmente puedo. La semana que viene, ok. Bueno, cuando tú quieras.
0: Pues muchísimas gracias. Conversábamos con la Contralora de Puerto Rico, Carmen Vega Fournier. Voy a una pausa. Soy Sonia Valentín, este es El Calentón. Ya regresamos.
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0: Bueno, ya estamos de regreso. Soy Sonia Valentín, este es El Calentón. Acá yo pongo mi voz firme y pensamiento libre al servicio de ustedes para que juntos podamos transformar a Puerto Rico. Oiga, Puerto Rico está complicadito, pero vamos a meternos rápido en la zona caliente.
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0: Bueno, Puerto Rico atraviesa una etapa crítica, obviamente definida por el colapso de los servicios esenciales y de muchas agencias y alarmantes señalamientos, obviamente, de corrupción pública. Conversábamos con la Contralora y ahora, para abordar este tema tan crucial que nos tiene a todos sumergidos en la ética. Está por acá el director ejecutivo de la Oficina de Ética Gubernamental de Puerto Rico, Luis Pérez Vargas. Saludos.
9: Saludos, Sonia, y al país que nos escucha a través de las ondas de Radio Isla.
0: Oiga, usted tiene tinta suficiente en su oficina para todos los papeles que ha tenido que ponchar, o cómo es?
9: Pues se ha tenido que hacer una actualización de los ponches por todo lo que ha ido llegando en las pasadas semanas. Prácticamente a diario llega algún documento, sea original o suplementario, para un planteamiento previamente sometido. O sea que, pues, se va pues con delicadeza, como se dice, recibiendo cada uno, analizándolo e incorporando en los debidos expedientes para el trámite de la evaluación inicial de cada uno de ellos.
0: ¿Y usted pronostica que lleguen muchos más?
9: Bueno,
0: como ahí no hay una fecha límite.
9: No puedo, no. Presentar planteamiento.
0: O sea, que eso va a seguir ahí engordando.
9: Cuando la persona, pues le entiendan, ¿verdad? Los denunciantes, ha sido un año atípico, ¿sabes? De la forma, uno puede estar de ordinario, uno recibe muchas quizás solicitudes de investigación en año de elecciones. Uh-huh. Porque pues, quizás lo pueden utilizar para una cosa, algunas con validez, otras no, sobre eventos. Uno recibe muchas solicitudes de consulta cuando hay un cambio de gobierno. Porque los servidores públicos que salen, pues quieren saber qué pueden hacer y demás. Para junio 30 se reciben muchas renovaciones de consultas por contratos o transacciones de personal que se dan por año fiscal. Pero investigaciones de esta índole, pues...
0: ¿Cuántos referidos tiene ante su consideración ahora mismo?
9: La oficina total, documentos para investigar, son 308 investigaciones activas. Investigaciones activas 308, y obviamente pues de lo que se puede catalogar pues alto perfil, pues lo que ha llegado ya pueden ir sumando la sobre 20.
0: Virgen Santa. Y obviamente, ¿qué tipo de acciones son las que mayormente se señalan?
9: Bueno, en este caso, pues como quizás como le menciono, si hay un tipo de nombramiento en eventos regulares en cierta fecha, asuntos políticos partidistas, año de elecciones. De lo que estamos hablando ahora, pues son señalamientos, imputaciones de corrupción y faltas, porque en este evento que se ha dado.
0: Está hablando del evento del desarrollo económico.
9: Sí, y de la comisión total y de todo, ¿sabes? Prácticamente desde febrero, marzo hacia acá, no solamente la Oficina de Ética, han sido referidos a múltiples agencias. Uh-huh. Porque bueno,
0: sí, al FEI, a Ética.
9: Exacto, es bueno recordar que cuando se hace mención a la ley de ética, uh-huh, son tres entidades que administran la ley de ética, y eso es importante.
0: Claro, y han habido referidos de estos casos al FEI y a Ética, como usted bien menciona, y cuando eso pasa, ¿ustedes se hablan entre ustedes o cada quien funciona independientemente?
9: No, se hablan, y eso es parte de las enmiendas y la ley del Código Anticorrupción, que es que reúnen grupos de trabajo a las agencias fiscalizadoras, donde está el Departamento de Justicia, el FEI y la Oficina de Ética, y obviamente se verifica, porque cuando un planteamiento uno escucha o un ciudadano escucha que alguien dice, lleve esto a Ética, al Contralor y a Justicia, ajá, pues una de las entidades va a coger el timón de hacer la investigación, y las demás entran como entes colaborativos. Okay. Que se pone información adicional.
0: En el caso tiene del asunto del DIDEC, ¿quién cogió el timón?
9: El DIDEC original, que es lo de Norberto Almodóvar y la otra directora de la dependencia, es un caso que está ahora mismo ante el FEI. La presidenta, uh-huh, del panel notificó la semana, okay, pasada la acogida y la asignación de un FEI. O sea que la investigación criminal inicia en este momento, uh-huh, y las demás agencias que fueron copiadas en ese asunto que fuimos nosotros y fue la Oficina de la Contralora, pues entran a colaborar en qué información tenemos en lo que se da la investigación criminal, que por ser una investigación criminal ante el FEI, tiene unos términos más cortos que puede tener un caso criminal cualquiera, que una violación criminal no tiene fecha de finalidad una investigación, pues el FEI tiene unos términos. Al igual que de manera administrativa, la oficina tiene unos términos. Pero ese caso particular está ante el FEI. El otro asunto que llega del licenciado Francisco Dómenos, uh-huh, que somete entonces o le imputa al pasado secretario Sebastián Negrón, es un asunto que de igual se refiere a dos foros, uh-huh, que administran la misma ley, que es la oficina, nuestra oficina y el Departamento de Justicia. Pues en estos 10 días que Justicia tiene la parte para verificar si acoge o no la investigación, pues claro, estamos en el proceso de evaluar los documentos y si puede haber la comunicación entre ambas agencias para ver si pasa una investigación criminal o se queda en investigación administrativa, por decirlo de una forma quizás más sencilla para que la ciudadanía nos entienda.
0: Ya, y en ese caso, las inhibiciones, o sea, trasciende hoy la situación de que don Domenech somete nuevamente ahora en esta alegación de que se le otorga un decreto contributivo a la esposa de don Sebastián Negrón Reichardt, y que él se tenía que haber inhibido y que no se inhibió y que se tenía que inhibir yo no sé cuándo, o sea, y le pregunto, para no entender, se tenía que haber inhibido. Si, por ejemplo, yo voy a sacar la licencia y mi esposo, la licencia de conducir, y mi esposo es el director o el secretario de Transporte y Obras Públicas, ¿no me la puede firmar?
9: Sí, eso es un buen ejemplo. Hay unos asuntos que son deberes ministeriales, que un ejemplo muy sencillo como el que usted trae de la licencia de conducir, pues, uh-huh. Pues va a estar firmada por su pariente, porque es la norma, porque ese es un proceso automatizado que entra en una intervención humana, porque son otras personas las que entran a evaluar el proceso. Claro, cuando se da.
0: Pero si no hubiera una máquina, ¿verdad? Porque me está ahora justificando esto con la máquina, porque está bien, supongamos que no había una máquina, y que es en un proceso donde me tiene que firmar. Si yo cumplo los requisitos, él no puede firmar, tiene que firmar otra persona mi licencia.
9: No debe hacerlo. Es mecanismo de inhibición porque usted no intervenga. Usted, cuando puede identificar un asunto, usted tiene que salirse y dejar que otra persona tome la acción. Esa es la norma general del proceso de inhibición. Una vez nos trajeron un ejemplo breve, pero conciso. Si un empleado que trabaja en una misma entidad, la directora de finanzas, que es su tía, le puede firmar el cheque. Bueno, es un deber ministerial que está en la firma, o darle clic para que la nómina se deposite. Esas cosas, pues, no entran en el proceso de una inhibición. El proceso que requiera de un asunto de discreción, de intervención mental, de análisis, cuando una persona, el primer asunto es que si yo estoy pasando y me llega un documento de un familiar, yo no sabía que el documento estaba, yo digo, mire, levanto bandera, no puedo tocar esto, atienda lo otro. Si yo puedo prever que va a llegar una información, pues yo me inhibo desde antes. Y lo que se mira en estos casos de posibles violaciones a conflictos de intereses, cómo se dio el asunto y cuál fue la intervención, si alguna
0: de ese pariente. Aún cuando la persona, por ejemplo, llenaba todos los requisitos, no hay cuestionamiento sobre si le podía aplicar o no.
9: Sí, no entra que se le niegue un beneficio a un ciudadano porque un pariente trabaje, no. Si usted quiere que le embreen en la calle y su papá es el alcalde y cumple el barrio con eso, pues le van a embreen en la calle. Porque
0: por eso, en este caso, que se le haya tocado, y digo, esto es una pregunta, pero sí, esto es una suposición, que se le haya tocado a esta persona un decreto, ¿verdad? Y si llena todos los requisitos, ¿hay una situación todavía por no haberse inhibido?
9: Sin entrar en el caso, porque si le puedo contestar muchas preguntas, estoy adjudicando una controversia que acaba de llegar. De ordinario, cuando llega una solicitud a una entidad sobre, dígale decreto, dígale en solicitud de permiso, dígale lo que sea, cuando la persona somete el documento, si cumple los requisitos, alguien tiene que evaluarlo y verificar si aplica, si cumple con los requisitos mínimos. La parte del autorizante, si recae en un pariente, es que debe entrar un mecanismo de inhibición. Más allá de ver si es un asunto meramente ministerial o si es un asunto decisional o discrecional que puede entrar en la toma de decisiones. Y eso es el elemento que está ante la oficina y que se va a estar mirando.
0: Sí, claro, ahí yo creo que lo más importante es si fue en contra del interés público la decisión.
9: El asunto de pariente, lo que busca la ley es el prohibir el beneficio desmedido a un pariente sobre otro particular. Esa es la norma básica. Pero entrar en el detalle de cada uno, pues se mirará si en
0: pero no dice a miembros del partido. Dice.
9: No, porque no se considera un asunto.
0: Por eso, porque los familiares están excluidos, pero los miembros del partido no.
9: Claro, habla de parientes, de socios, de personas que compartan su unidad familiar bajo la definición de conflicto de interés y que redunde en la otorgación de un beneficio. El artículo lee completo de esa forma porque en el análisis hay que ver si se produjo o no el beneficio. Y en el otro artículo, que es el más que se utiliza,

0: suplementaria para reforzar la anterior y para reforzar la anterior. Y entonces, obviamente, en esa parte hay que ser bien cuidadosos porque los testigos de un lado pueden ser los testigos del otro. Y entra un proceso de adjudicar credibilidad en su momento en los casos que se vayan a ventilar, ya sea en un foro administrativo o en un foro penal, porque sepa que también se está investigando a nivel penal estos casos. Pues el cuidado es un aspecto muy importante para no malograr investigaciones y llegar a la final conclusión y saber si en efecto son conjeturas o son violaciones.
1: Muy bien, bueno, no, ahí lo tenemos. Ya usted sabe, esto piqui se extiende. ¿Cuánto tiempo va a tardar la investigación?
0: De ordinario, cuando llega al asunto, son los 90 días de la investigación preliminar, que eso daría paso al año de la investigación.
1: ¿Y está
0: O sea que,
1: listo para el próximo papelito?
0: pues sí, allí en recepción siempre hay, no, como le digo, no cerramos el mediodía, siempre es personal en recepción. Y la persona que en efecto entienda que hay un asunto de posible violación a la ley de ética, pues sabe que tiene el foro y a través de eticapr.com pueden conseguir más información, incluso a qué email pueden enviar la información que entiendan, ayuda hacia la administración pública y también para educarse, que estamos en el cierre de periodo bien.
1: Muy bien, bueno, pues le agradezco que nos haya acompañado en la mañana de hoy. Si necesitas el vaso de tinta, ya te sabes. Gracias. Conversábamos con Luis Pérez Vargas, director ejecutivo de la Oficina de Ética Gubernamental. Soy Sonia Valentín, ya regresamos.
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2: Bueno, ya estamos de regreso. Escucha Radio Isla 1320. Yo soy Sonia Valentín. Este es el calentón. Ya estamos de vuelta por acá. Así que, bueno, vamos a meternos rapidito en el fogón del pueblo. Bueno, yo que siempre estoy como un poquito desconectada a veces de las cosas que ocurren en términos de festividades y tal. Fíjate que ayer me dicen, no, es que hoy es la noche de San Juan. Mira qué bien, que hoy es la noche de San Juan, para que todos sepan. Y así que es el momento de tirarse para atrás, la gente que cree, ¿verdad?, que son supersticiosos y van al mar y se tiran, no sé, 3-4 veces para atrás y soltar y todo ese tipo de cosas, de conectar con su poder personal, todo el significado que tiene para, ¿verdad?, la fiesta, tanto religiosa como pagana. Bueno, pero nada, vamos a hablar de esto con Leticia Ferrer, la brujita que baila. Bienvenida.
3: Hola, gracias. Una vez más aquí tengo el honor de estar contigo y mis seres que me acompañan y la audiencia.
2: Muy bien. ¿Qué se celebra realmente en la noche de San Juan desde la perspectiva, ¿verdad?, de ustedes?
3: Pues mira, en la comunidad pagana nosotros celebramos el día original que se llama Litha, L-I-T-H-A, y también se le llama el solsticio de verano. Uh-huh. El solsticio de verano es el día que comienza a ser más corto porque las noches comienzan a ser más largas para prepararnos para Yule, que es en invierno. Y entonces, por tanto, se celebra el sol, se celebra la luz. Hay dos reyes que son hermanos que pelean y el Oak King, ¿verdad?, el rey del roble, pelea contra el dios sagrado, que es el del invierno. El dios sagrado del invierno gana la pelea y ahí comienzan a los días a cortarse y a las noches a extenderse. Y se le rinde fuego al abuelito fuego, perdón, se le rinde homenaje y respeto al abuelito fuego y también al sol, a los dioses del sol.
2: Muy bien, hay dos celebraciones distintas, ¿verdad? Sí. Está la cristiana, como mencionaba yo al principio.
3: Exacto.
2: Y está la pagana.
3: Exacto. Y yo te puedo dar, por ejemplo, hoy un ritual en donde mezclamos ambas cosas.
2: ¿Qué rituales se hacen esta noche, por ejemplo?
3: Pues esta noche la idea mía de ritual, ¿verdad? Lo que yo aconsejo es que cuando te metas a las 12 de la noche al agua, no importa el agua que tú te vayas a meter, las piscinas cuentan también. Okay. Lo importante es que te lleves la vela que vas a quemar, que en este caso escojo amarilla por los colores del sol y porque es un color de manifestación, y la mojas en esa agua donde te zumbas a las 12 de la noche.
2: Okay.
3: Son 12 veces que te puedes tirar, porque 12.
2: Ah, son 12, yo dije 3, mira.
3: Pues
2: tú.
3: Mira, no, las veces que quieras, 3 es el número de la diosa Hécate, así que está perfecto, pero yo digo 12 porque 12-12 es un número maestro y un portal de prosperidad y abundancia, así que es a las 12 de la noche, te tiras 12 veces.
2: Okay.
3: O puedes estar 12 minutos adentro del agua, meditando, bañándote con el agua. Puedes hacerlo de cualquier manera que quieras. La gente lo hace aquí tradicionalmente de espalda.
2: Sí.
3: Pues lo puedes hacer así también. A mí me gusta más de frente porque le doy la bienvenida a esa abundancia y a esa limpieza energética que el agua me provee. 12 veces a las 12 de la noche, 12-12. Mojas tu vela y luego que salgas del agua, la prendes.
2: Ah, ok. O sea, la mojo
3: la
2: primero.
3: Mojas. No, después de que te zumbas al agua, entonces mojas la vela antes de
2: claro,
3: irte.
2: Y después de eso la prendo.
3: La prendes allá, se le bota, ¿verdad? No,
2: sí,
3: la vas
2: claro,
3: a llevar con agua. Exacto. Y entonces la pones en el altar. Yo le añado cristales de cuarzo, piedras, como la piedra de sol, obviamente. También el citrino, el jaspe oceánico, aventurina. Piedras que son de mucha energía, prosperidad, de rendirle homenaje a la luz para que en los días oscuros y en los momentos oscuros de nuestra vida nunca nos falte la luz y la guía.
2: Eso es lo que hacemos por la noche.
3: Sí.
2: ¿Y por el día?
3: Por el día, otro buen ritual que puedes hacer es, ya a esta hora no tanto porque ya pasó el amanecer, pero tienes el atardecer donde te paras debajo del sol y puedes trabajar con el dios del sol que tú prefieras. Puede ser Apolo. Puede ser Ra de Egipto, el dios Taíno del sol, Güey. Y entonces, ahí pues tú te paras debajo del sol y puedes decir, yo honro tu energía en el sistema solar y aquí en mi casa, que es el planeta Tierra, y recibo tu poder según cómo se lo das al sistema solar, pues yo recibo tu poder, tu prosperidad y tu calor divino. Y entonces así, pues, ¿verdad? Es como un ritual bien sencillo, con palabras bonitas, y también es muy válido porque esa energía, pues, el dios del sol que sea que tú estás trabajando con él, pues te va a agradecer.
2: Aquello que tienes allí, ¿qué es? El
3: esto,
2: masito.
3: Esto es un sahumerio. A mí me gusta siempre, ¿verdad? Esto yo lo hice de plantas en Puerto Rico. Tiene bejuco de nasa y también tiene pasiflora. Y entonces yo lo amarré y lo hice como un tipo de sahumerio homemade, ¿verdad? Y a mí me gusta limpiar la vela antes de utilizarla y antes de mojarla, porque entonces la limpio y la consagro y ya está lista para mojarlo en el agua a las 12 de la noche.
2: Ok, que eso se hace antes con la vela.
3: Sí, cualquier sahumerio que tengas, okay. Puede ser incienso. El incienso perfecto para hoy, pues sangre de dragón es muy bueno. Porque se conecta, ¿verdad?, con el fuego. Los dragones tienen tradicionalmente, ¿verdad?, en la mitología el fuego.
2: Son bonitos los dragones.
3: Sí, hay de diferentes, están los nórdicos europeos y también están los dragones chinos. Y entonces, pues, el incienso de sangre de dragón es muy apto para limpiar esa vela amarilla en el día de hoy.
2: Muy bien. ¿Alguna otra cosa que deba hacer la gente hoy?
3: Puedes añadirle cartas de tarot si quieres. Yo en mi caso, ¿verdad?, pues diseñé mis cartas, mi propio tarot, y tengo el dios del sol taíno ahí. Perdón, y tengo también el morro representando San Juan, porque es la noche de San Juan.
2: Ya.
3: Y si quieres hacerlo con sincretismo, con San Juan, también estás bienvenido a hacerlo. Lo puedes poner así en tu altar, ¿verdad?, al frente de la vela, o las puedes poner al lado. Si vas a prender la vela, ponlas al lado para que las cartas no se quemen.
2: ¿Se pide algo especial hoy?
3: Se pide prosperidad, se pide abundancia. Energía que nunca te falte. Yo trabajo mucho con la diosa Hécate de Grecia porque ella se conecta con Apolo también, que es el dios del sol, y ella la representan las antorchas. Y entonces ese ritual que haces por la noche, que mojas la vela y después la prendes, como es en la noche, se conecta perfecto para que ella te guíe en la oscuridad, que nunca te falte esa luz en los momentos oscuros de tu vida.
2: Muy bien, pues muy interesante para todos los que celebran la noche de San Juan hoy, ¿verdad? Pues ahí está lo que puede hacer, los rituales que quiera, si quiere hacer, pues ahí tiene alguna idea de un ritual muy interesante. Gracias a Leticia Ferrer, la
3: brujita. Muchas gracias a ti,
2: gracias,
3: Sonia,
2: por estar acá.
3: Un placer.
2: Y siempre bendiciones. Bueno, voy a una pausa. Soy Sonia Valentín, ya regresamos.
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0: Estas son las historias que la redacción de Radio Isla 1320 trabaja en estos momentos. Nuevo secretario de Desarrollo Económico se dirige a sus empleados, afirma estar dispuesto a trabajar con la plantilla y escuchar sus sugerencias. Pide disculpa por irse sin despedirse juntos justo semanas antes de la salida de Sebastián Negrón Richard. Carlos Ríos Pierluisi afirma que de ser necesario, se harán recortes y cambios aquello que no añada valor al departamento. Contralora confirma la próxima semana firmarán contrato con el registro demográfico para depurar lista de beneficiarios del PAN y retirar nombres de personas fallecidas. Soy Widalis Rivera Acevedo. 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
3: Habemos presupuesto a rey muerto repuesto, las nuevas declaraciones juradas, la competitividad perdida y el lío del agua. Con eso y más se forma el verdadero calentón. 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
3: Es martes, no te cases ni te pares. Entonces, aparte, oiga, que las llamas ya están prendidas. Es martes 23 de junio del 2026. Yo soy Sonia Valentín. Este es el calentón. Acá yo pongo mi voz firme y pensamiento libre. Siempre al servicio de ustedes para que juntos podamos transformar a Puerto Rico. 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En YouTube, seguro vaya por allá y búsqueme como Sonia Valentín entre medios. Eso es Sonia Valentín en tres medios. Regístrese ahora mismo, prenda su campanita y vaya rápido y vea Punto de Encuentro. Es nuestro podcast, el capítulo último ya está colgado. Es más reciente, debo decir, capítulo está colgado. Así que vaya y disfrute de él. Y la pregunta que hacemos allí es si Puerto Rico está secuestrado por la corrupción. Así que no se pierda ese capítulo completo. Bueno, así que muchas gracias a toda la gente que ya forma parte de esa comunidad. Gracias por estar allí y por apoyarnos siempre. Pero llegó el momento, así que vamos inmediatamente al verdadero calentón.
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3: Bueno, pues ya estamos por acá y se forma el verdadero calentón con Emma Marrero del Partido Demócrata.
4: Saludos.
3: Y estadista, supongo, ¿no?
4: Sí.
5: Ajá. La última vez que preguntamos.
4: Sí. Ella pregunta esta semana.
6: Estadista, con
3: asterisco. Toda la semana te pregunto, toda la semana. Manuel Ortiz, del Partido Popular Democrático.
5: Saludos, Sonia, a ti, a la compañera, a la gente que nos ve y nos escucha aquí.
3: Y Ana Irma Rivera, la CEN del Movimiento Victoria Ciudadana.
4: Y creyente de un proceso autónomo descolonial para Puerto Rico.
6: También, mira, me uno a las palabras de Ana Irma.
3: O sea, que yo lo que no sé es lo que no sé si es PNP.
6: No, estadista.
3: Ya está.
5: Vamos al próximo tema.
3: No digamos nada.
6: Estadista.
3: Mira, bueno, acorralado. El secretario de la Gobernación, el licenciado Francisco Schutschein Domenech, presentó ayer. Pero tú no has visto los zapatos, que yo siempre hago la pregunta.
5: Cada vez que tú dices eso, yo me acuerdo de un señor que hay en el Capitolio, cuando uno pasa. Y es inevitable acordarme de él.
3: ¿Y qué dice?
5: Digo, saludo. Así tú pasas por él y dices, Schutschein, y él se para. Y él te... Así que me acuerdo de ese señor.
3: Yo también lo he visto. Sí, recuerdo, la silla es muy bonita.
5: Sí, muy bonita.
3: Una silla espectacular, antigua. Que está siempre bien limpiecita. Bueno, ¿y él sigue allí?
5: Mira, hace tiempito que no paso por allí, pero...
3: ¿Pero alguno de ustedes?
4: Las veces que yo he ido por allí últimamente yo no lo he visto.
3: No, pero
4: he
3: visto la silla.
4: La silla sí.
3: La
4: sí,
3: silla
4: sí.
3: Yo la he visto, yo a él no lo he visto.
5: La última vez que fui no lo vi.
3: Bueno, terminada la conversación con de Don Schutschein original, hablemos de Schutschein otro, que yo le digo a Don Francisco Domenech. Presentó documentos adicionales y alega, ¿verdad? Que prueban señalamientos previamente referidos a la Oficina de Ética Gubernamental y al Departamento de Justicia, bla, bla, bla, bla. Ahora, y digo bla, bla, pues estoy mareada de esto. Ahora, la cosa es que se ha tramitado un decreto contributivo solicitado por la esposa del exsecretario del Desarrollo Económico, don Sebastián Negrón Reichard, y Domenech sostiene que los trámites se realizaron sin el rigor, o sea, y que básicamente él tenía que haberse inhibido y no se inhibió y se le otorgó el decreto y bla, bla, bla, bla.
4: Bla, bla, bla, bla. Eso es lo que igual no es ventaja, es la técnica de este señor. Obviamente, fíjate qué interesante, porque yo creo que es lo que le está diciendo al pueblo de Puerto Rico, él me acusa, pero él también, o sea, él, o sea, eso no es defensa, eso es lo que le está diciendo al pueblo de Puerto Rico, es que ahí se están acusando mutuamente de acciones inapropiadas, pero lo que busca el pueblo de Puerto Rico no es eso. Es que Domenech diga en todo caso, mire, pues yo hice mal tal cosa. No es estar diciendo, aquel lo hizo mal, Si yo lo hice mal, aquel también. Bueno, pues si los dos lo hicieron mal.
3: No, él no, problema. Él ha dicho que lo que salió, lo que trascendió sobre él, ¿verdad? Los mensajes y tal de él son falsos. Y no, ¿verdad? No se ha adjudicado nada. Y sí, ahora la estrategia totalmente ha sido: no fuiste tú, no fuiste tú, no fui yo, yo también. Tú también, yo, pero tú también.
4: Ese muñequito ese que se están acusando mutuamente. Pues, esa cosa terrible. Sigue siendo terrible para el pueblo.
3: Que, no, ustedes, fuiste tú, no fuiste tú. No, tú lo hiciste primero. Pero pues está bien, yo lo hice también, pero tú fuiste primero.
4: Mami, él me dio.
5: Bueno, nada, yo creo que aquí, mira, esto está sometido ya, Sonia. Aquí creo que ambas partes ya han dicho, se han lanzado el lodo que se van a lanzar. Y yo lo veo desde el punto de vista de qué le abona esto a la administración. O sea, si tú eres el secretario de la gobernación, usualmente esa posición es el parapeto, es la persona que evita que la controversia llegue allá, que maneja el día a día. ¿Qué tú ganas añadiendo otro día más de otra portada o de otro titular cuando ya tú denunciaste? Total, la denuncia es básicamente lo mismo, lo que hace es que añade unos documentos que sustentan, entre comillas, lo que había dicho la semana pasada. Así que creo que le sigue añadiendo una discusión que no es positiva para la administración. No importa quién esté bien y quién esté mal aquí.
3: Y o sea, pareciera que internamente hay ya tú sabes, gente que quiere que Domenech finalmente cuelgue la toalla para que deje el camino libre y la cosa funcione. Y te digo, ¿qué espera la gente? Ya tú sabes que el primer ministro de Inglaterra renunció y había ganado por...
5: Perdió el apoyo de su partido.
3: Perdió el apoyo de su partido.
4: ¿Qué espera la gobernadora? Entonces, sería. ¿Qué espera la gobernadora?
3: Entonces, porque es un funcionario electo en Inglaterra que sacó votos como loco.
4: Exacto.
3: Y que simplemente su partido le dice, tú estás haciendo lo que nosotros entendemos que tiene que ocurrir, y la presión ha sido tanta que él dimite, o sea, él renuncia.
5: Dimite y convoca elecciones.
3: Y convoca elecciones. Entonces, nosotros estamos aquí... No sé, explícame tú.
6: Mira, no tiene explicación, Sonia. Esto yo creo que es más bien comentar, porque cada día que pasa se valida y se confirma el problema de gobernanza que tenemos en Puerto Rico. O sea, coincido con los compañeros. Y en el caso de la parte política, tú simplemente... Y de nuevo, esto yo no quisiera decir que es un problema de comunicación, porque ya esto no tiene que ver con comunicación, tiene que ver con los intereses reales de la gobernadora, si los tiene o no, porque quien es responsable al final del día es la gobernadora de lo que está sucediendo en Fortaleza. Entonces, ¿cómo tú me dices a mí que la gobernadora no ha hablado sobre la controversia y él sigue trayendo la controversia a la discusión? ¿Qué lógica tiene eso para efectos de la proyección?
3: Y el término de comunicación es cero.
5: Mira, para que tú tengas una idea, ellos hicieron un anuncio positivo ayer, el tema de la carrera magisterial.
3: De acuerdo.
5: Se fastidió, pero ¿causado por quién?
3: Pero por ellos mismos. ¿Pero quién? ¿Pero por qué?
5: No sé cuál es la razón.
3: ¿De dónde sale? O sea, y tienes todo, te la doy completa. O sea, tú haces un anuncio positivo. En términos de comunicaciones, deja que el país lo viva, lo respire, lo sienta, lo hablemos, lo conversemos hoy. Pero no, estamos entonces rápido, inmediatamente, la bendita revisión y somete el nuevo documento, que ese señor allí en ética se quedó sin tinta. De tanto ponche.
6: No, y lo sigue haciendo él en su carácter personal. O sea, se está aprovechando de la institución y la estructura gubernamental para defenderse él individualmente.
4: Claro, es que ahí
6: entonces eso impacta. Y de hecho, yo estaba repasando la orden ejecutiva 2025-008, que es la que establece los poderes del secretario de la gobernación. Realmente, hay inhibición en el matrimonio de Verónica y de Francisco.
3: Mira, es que pero él, o quiere sea, que haya inhibición.
4: Él está consciente de eso, por eso.
3: Es una otorgación de un crédito contributivo que yo me estaría cuestionando.
6: Que es algo técnico.
3: Si cumple con los requisitos y se otorgó bien, sea la esposa de que sea, o si no cumple.
6: Exacto, no una inhibición.
4: Pero por eso es que él tira todas estas cortinas de humo y todas estas cosas, porque al final no quiere que lo sigan trayendo la atención hacia él, la está tratando de desviar. Bueno, el otro, o sea, a mí me están acusando, el otro también.
3: Pero es que el método de inhibición de él internamente
4: no estaba ni escrito, era verbal. Sí.
3: Yo le digo que no me dé el papel. ¿No?
4: Pero él está en este momento a base que se va a llevar el bate y la bola si lo sacan del juego. Pero se va a llevar el bate y la bola y a la gobernadora. Ese es el problema.
5: Yo tenía un maestro que nos decía un conejo diciéndole orejo a un burro. Entonces tú tienes a él que admitió en una comisión total que no tenía un nada, procedimiento de inhibición escrito en nada. Una posición mucho más delicada y con más injerencia que lo que tiene el secretario del TEC en este proceso. Y entonces critica al otro y plantea que aquel no se inhibió de un proceso que normalmente es bastante automático. Al final del camino, es malo para la administración, y yo lo que me pregunto es si hay gente que quiere a la gobernadora. Es más, si hay gente que quiere a Jennifer, las personas cercanas a ella. Yo creo que es el momento de que alguien se acerque a él y le diga si realmente se tiene que evaluar, si él está haciendo un bien a su administración, haciendo pero, lo que está haciendo.
7: ¿Quién más se lo va a decir?
5: Bueno, no sé si tiene gente cercana que lo pueda hacer.
6: Yo creo que el país es un coheto hace rato.
7: Se lo ha dicho.
5: El país sí.
7: Se lo han dicho los medios, se lo han dicho, yo no sé, yo me imagino que se lo ha dicho todo el mundo, las encuestas.
6: Todo
7: el mundo se lo ha dicho, yo no sé quién falta por decírselo. No.
5: Digo, asumimos que se lo han dicho, pero ellos tienen su equipo, ¿verdad? Su equipo pequeño, todos los gobernantes, todos los candidatos tienen un equipo cercano. Que se supone.
7: Yo te iba a decir lo que estaba haciendo el equipo ayer, pero no.
5: Pues no sé lo que está haciendo. Pues, quizás sea la contestación. Depende de lo que está haciendo el equipo, porque yo esperaría que ese equipo se siente, analice lo que está pasando y tomen decisiones. Y cuando tú ocupas una posición como esa, cuando tú dejas de funcionarle o de servirle a quien te da la confianza de ocupar una posición como esa, tú tienes que tomar decisiones. Yo creo que en este momento ya es un lastre ahí.
7: No, yo no sé si va a tomar la decisión o no la va a tomar nunca, pero nada, lo que sí pasó fue que agarré muerto repuesto. Ya está por allí don Carlos J. Ríos Pierluisi, ya fue, ¿verdad?, nombrado.
5: Confirmado.
7: Y confirmado, y obviamente don Tomás sacó la vara. Pero voy a hablar rapidito.
6: La guillotina fue lo que sacó.
7: Ah, la guillotina, yo pensé que era, yo digo la varita.
6: La tiene aquí esperando la guillotina. Mira,
7: yo decía la varita, tú sabes cuando te daban con las varitas de guayaba.
6: De guayaba, sí.
7: O sea, daban durito. Eran buenas, allá en Mayagüez eran bien buenas, a abuelo le gustaban. Mira, so yo digo, Tomás sacó la varita, pero no, cierto, fue la guillotina. Pero vamos a hablar, que tengo ya vía telefónica, que ya está por allí, con la alcaldesa de Loíza, doña Juliana Nazario. Saludos, alcaldesa.
8: Saludos, Sonia, saludos a todos los que nos escuchan en la mañana de hoy.
7: Alcaldesa, usted estaba como agotada. Pero la realidad es, ¿ya tiene agua? ¿No tiene agua? ¿Cómo es la...?
8: No tenemos agua. Yo tengo una serie latinoamericana y del Caribe de pequeñas ligas, 14 países llegando a Puerto Rico, llega Chile y Honduras, y yo estoy sin agua.
7: ¿Usted tenía agua ayer? ¿Cuándo se fue el agua?
8: El agua llegó ayer cerca de las 4 de la tarde, yo iba a las 7 de la mañana. Ya no tenía, el agua se me fue jueves, viernes, sábado, llegó el domingo por la tarde, el lunes de la mañana se fue, vino cerca de las 12 y ya por la noche volvimos a perder el agua.
7: ¿Y esto tiene que ver con el plan de racionamiento? Porque ¿hay o no hay plan de racionamiento?
8: Bueno, están racionándole el agua a Loíza, porque Canova no tiene agua.
7: Y esto fue algo que, vamos a ver. Si vamos para atrás, supuestamente alguien se reunió con usted, que era un director de región, y le envió...
8: Me llamo.
7: Y Domingo, le envió un mensaje de texto, le dijo que...
8: No, me llamó, a Luna le mandaron un mensaje...
7: Ah, y a usted la llamó. Ok, perfecto.
8: A las 7 y 12 de la noche.
7: Y quedaron en reunirse.
8: Él me dijo que nos íbamos a reunir para establecer el plan de racionamiento.
7: Y entonces, no llega él, llega el presidente de Acueducto.
8: Llegó el presidente de Acueducto y nos dijo que no había racionamiento, pero hoy lo escuché decir que sí va a haber racionamiento.
7: Mire, de verdad.
8: Sí,
7: pero, ¿a usted qué le dijo el director de Acueducto?
8: Que no iba a haber un plan de racionamiento por el momento, que sí en el futuro. Los niveles de río estaban bajos, que en un futuro lo iban a planificar y organizar muy bien.
7: Perdone que yo me ría, alcaldesa, pero es que el futuro era en 2 horas, o sea, era como...
8: El futuro era la misma tarde de ayer.
7: Ajá, exacto. Mire,
8: el problema es, yo no tengo problema con que, mira, por ahí va un camión de agua para Loíza. Yo no tengo problema que Lona tenga agua, pero tenemos que ser justos y equitativos. Unos días ella, pero es a mí nada más que me están cerrando la llave. A mí nada más.
7: ¿Usted entiende que esto es una situación porque usted es popular?
8: Bueno, es que me lo ha preguntado mucha gente y yo respondo lo mismo. No podrían ser tan brutos porque la única popular que gana en Loíza soy yo. O sea, que el senador es popular, PNP, la senadora es PNP, la representante es PNP y la gobernadora ganó PNP. La única popular soy yo. Que tú vas a dañar a 6,000 personas que votaron, 5,000 y pico que votaron por la gobernadora, porque yo soy la alcaldesa. Eso no tiene sentido. Si fuera eso, no tendría sentido.
3: Alcaldesa, usted tiene una actividad, y yo de verdad, a mí esas cosas me dan un poquito de bochornito ajeno. Usted tiene una...
8: Imagínate cómo estoy yo con la cara en el piso.
3: No puedo entender. O sea, vienen, ¿cuántos países?
8: 14, y hoy llega al mediodía Chile y Honduras.
3: Bueno, para que les diga, le pregunte si ellos tienen agua allá en sus respectivos países.
8: Seguramente yo estuve buscando, y tú sabes que la República han hecho ya, tienen unos sistemas, ¿verdad?, que nos adelantan a nosotros. Pero es muy triste, ¿verdad?, que un día como hoy me hayan cerrado la pluma, bien triste.
3: Es bien horrible porque la realidad, oiga, y esta actividad en particular, de alguna forma está auspiciada por el mismo gobierno central, ¿no?
8: Sí, el auspiciador primario es turismo por instrucciones de la gobernadora. Yo me reuní con ella, ella dijo, te vamos a ayudar, y de ahí llamó a turismo, y turismo ha sido espectacular en todo el apoyo que nos ha dado. El DRD ha estado con nosotros de la mano, pero de una manera que no te puedes... Imagínate, la AMA va a cargar los niños para moverlos desde el lugar donde se espera.
3: Y son niños, dicho sea de paso.
8: Niños de 9 a 10 años. Pero tenemos una particularidad, vienen adultos con ellos. Los niños se van a quedar en nuestro, lo que llamamos el superrefugio, con algunos adultos. Los árbitros y delegados van para un alquiler a corto plazo. Y la familia que viene... alquilaron en Loíza, en diferentes lugares, así que
3: una tormenta. Y es una inyección definitivamente económica para el pueblo y una actividad.
8: Eso nunca he visto, nosotros nunca en Loíza se había celebrado una serie así donde tantos países nos visitaron y de verdad nos hemos esforzado, queremos que esta gente sienta maravillosamente bien. Los esto comerciantes no están preparados, no tiene perdón de Dios, no tiene perdón de Dios.
3: Yo le sugiero que haga asterisco 67 para que su número no salga y llame a la gobernadora a ver si le contesta. Mire, porque usted pone aquí, Julia, usted escribió, doña Julia, ¿para qué tengo teléfono de jefes de agencia de Fortaleza si no contestan?
8: Porque
3: el gobierno de todo.
8: Y no me han contestado. No me han contestado porque yo he sido insistente, pero no queda mal Loíza, queda mal Puerto Rico.
3: De acuerdo. ¿No le han contestado o ya le contestaron?
8: No me han contestado. Cuando ellos hablen, no van a decir fuimos un pueblito que se llama Loíza y no tenía agua. Van a decir fuimos a Puerto Rico y estaban sin agua.
3: De acuerdo. Eso es lo que uno dice. Alcaldesa, bueno, pues por lo menos va a tener camiones de agua, ya los ha coordinado, Dios mío, usted tiene que estar ahí.
8: Sí, estamos coordinando camiones de agua, pero no es lo mismo, tú llegas de un parque con este calor que hace, unos niños, y querer darse un buen baño y que no salga por el grifo, no salga.
3: A bañarse con cubitos. Pero nada, bienvenidos a nuestro país, qué horror, a mí me da mucha vergüenza estas cosas.
8: Mí también. Mira, Sonia, te quiero decir esto, y es la primera vez que lo digo. Ayer yo le dije a mi esposo, mi mamá murió hace ya va para 3 años, y yo le dije a mi esposo, si mami estuviera viva y me acostaba al lado de ella a llorar. De verdad, porque así me sentí. Como cuando uno está desamparado y sabe que el único que lo puede acurrucar es su mamá. Porque el gobierno no. Y entre ellos, la actividad, mira, la conferencia de prensa para anunciar esta actividad, la di con ellos.
3: Mira, Calesa, usted me deja a mí sin palabras, porque ciertamente me pongo en su lugar y me imagino la tormenta que está viviendo. Quisiera decirle, encontrar alguna forma de poder ayudarla,
7: Lo único que se me ocurre es que definitivamente los relacionistas públicos y el gobierno de Puerto Rico, la gente que trabaja con el director de acueductos, haga su trabajo.
8: Y sin empleados, Sonia, porque yo, tú sabes que los empleados, después de 3 horas de agua, ¿qué te dicen? Me tienes que mandar porque no hay agua.
7: Claro. Es que no hay dónde ir al baño, o sea, se complica todo. Hay que lavarse las manos, hay que ir al baño, hay que, uh-huh. ¿Cómo se mantiene toda la operación? ¿Cómo mantienes unos empleados en un lugar donde? Mire, el otro día me pasó a mí en la oficina, que somos una, y yo me estaba volviendo loca con los cubos cargando, porque la gente no puede estar en una oficina sin ir al baño, la gente no puede estar sin lavarse las manos todo un día en un área de trabajo. O sea,
8: mira, Sonia, me regalaron una cisterna, pero no está el equipo para ponerlo. ¿Y tú sabes lo que yo hice hoy? Llamé al presidente del Senado y le dije, ayúdeme con un plomero porque no tengo quien ponga esto. Y ya me dicen que llegaron a la escuela para ayudarme a poner la cisterna.
7: Ah, ahí está don Tomás Rivera Chats haciendo en este momento, y hay que decirlo, le guste al que no le guste.
8: Pero antes yo llamé a los demás.
7: Sí, yo sé.
8: No que es el último.
7: Esto
8: es
7: se
8: que
7: trata.
8: Yo sé que él me va a responder a la hora que yo le llame.
7: Doña Julia.
8: Yo hice las gestiones, yo llamé al DRD, yo llamé, ¿verdad? Me faltó turismo, pero llamé a todos los que me están auspiciando, llamé a Fortaleza, uh-huh. Llamé al director de acueducto y hablé personalmente con él. Me dijo que tenía una reunión a las 10, que a mediodía me estaba llamando para ver cómo empujaba la cosa. Empujar la cosa es que cierren la llave para un lado y me la abran un rato. Eso es todo.
7: Dios mío. Obviamente, el presidente del Senado está haciendo el trabajo que le corresponde. Él tiene constituyentes que tiene que atender y está haciendo lo que le corresponde, nada más y nada menos. Y es lo que tendría que estar haciendo el director de acueducto. Gracias. Quiero agradecerle, doña Julia, que me haya atendido la llamada. Le deseo mucho éxito en su actividad. Me deja aquí con el corazón apretado a mí también, porque pues no puedo entender. Ya estaría... Me dan ganas de irme para allá a ayudarla, porque imagínense, es lo que tendría que hacer el gobierno de Puerto Rico, es lo que tiene que hacer el director de acueducto, es lo que tiene que hacer cualquier funcionario público que respete a este país. O sea, en este momento hay 14 países visitando el municipio de Loíza y están sin agua, y a usted no le da bochorno. Pues a mí sí. Mucho.
6: Y Carol.
7: No, y calor, me da de todo, díganme algo, porque paso.
4: Es que ella no se calla y está en todos los sitios como tiene que ser.
7: También, ella está haciendo su trabajo.
4: Está haciendo lo que tiene que hacer.
5: Sí. Es su trabajo, sí. Y quien conoce a Julia sabe de su amor y su dedicación a la gente de Loíza, y sí. Está haciendo lo que le toca hacer, sí. lo que estaba haciendo.
7: Tú ves a una alcaldesa luchando como gato boca arriba, por poder cumplir con sus constituyentes, con su visita, con su actividad. Oye, de verdad, ¿cuántos?
4: Y traer ser sede de esa actividad internacional es bien importante para un pueblo como Loíza, que usualmente eso se va para San Juan o otros pueblos. Uh-huh. Así es que Loíza tiene que quedar bien, y yo imagino que ya debe estar muy bueno. La sensación de desamparo que tiene cuando
7: es
4: habla,
7: increíble,
4: es muy fuerte, sí.
7: O sea, cuando tú dices, y la entiendo, lo hemos vivido en algún momento, cuando uno dice yo me quiero acurrucar con mi mamá, tú sabes, toca unos fondos. Porque eso es lo más cercano que hay al espíritu, es ese abrazo de tu mamá y poner la cabeza ahí, ¿verdad? Yo puse una foto una vez, Carmen Joven me decía, te ves tan tranquila cuando estás abrazada por tu mamá. Pues claro, porque es que todos nos debemos, claro, ver igual. O sea, ese es el puerto seguro, ese es el regazo, ¿no? El lugar de descanso. Díganle algo a la alcaldesa. Entonces,
6: que si necesita llevar un par de galones de agua, ya vamos.
5: Un abrazo a Julia, ya sabe que del cariño y admiración que le tengo, y siempre acá la orden, lo que uno pueda hacer desde su esquina, ahí estamos.
4: Julia sabe que yo soy loiseña también, así que me abrazo siempre y yo admiro mucho el trabajo que ella hace en Loíza.
7: Bueno, lamentablemente nos quedamos sin tema. Lo siento.
6: Sin tiempo.
7: Lo siento, pero nos quedamos sin tiempo, pero pues era importante la llamada, claro, que entrara. Así que les agradezco a los tres que me hayan acompañado. Y bueno, voy a una pausa. Soy Sena Valentín. Este es el calentón. Ya regreso.
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7: Cuidadito por allí, Eric, que tiene una cámara usted ahí al frente. Fue productor mío por muchos años, debería de haberlo aprendido. Bueno, ni toque. Bueno, ya estamos de regreso. Soy Sonia Valentín, que estoy en calentón. Bueno, y vamos rapidito a darle fuego a la lata.
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7: Ay, ya dio inicio el proceso oficial de las nominaciones para los premios Manuela Pérez Galardón, que busca honrar el desempeño de muchos de nuestros funcionarios públicos y empleados públicos. Para hablar de esto está con nosotros Facundo Di Mauro Vázquez, director de la Oficina de Administración y Transformación de Recursos Humanos del Gobierno.
17: Muy buenos días.
7: Muy buenos días. Cuénteme, realmente, ¿cuántas personas pueden someterse? Vamos a hablar primero de cuáles son las características para que una persona pueda ser sometida a estos premios.
17: Sí, muy buenos días. Estos premios es una nominación que se hace, un premio que se hace anualmente para empleados públicos que pues, se han distinguido.
7: ¿Incluye a los directores de agencia y los jefes de agencia?
17: Ellos pudieran escoger el reglamento, pero eso sí fue nombrado, designado o nominado por la gobernadora, pero realmente está dirigido a empleados
7: civiles. Por eso, porque si le envían a Acueducto, no sé.
17: No, está realmente nosotros simplemente lo que hacemos un llamado, lo que se pone en el reglamento es que cada jefe de agencia o denominadora puede nominar de 2 a 5 empleados ya. Que sean distinguidos. Depende, la distinción que hace nuestro reglamento es que si son agencias de 1,000 o menos empleados, puede ser hasta un máximo de 2. Si son más de 1,000 empleados en la agencia, son hasta 5 personas que se pueden designar. Tienen que ser personas que hayan estado trabajando el año anterior en el servicio público.
7: Por lo menos un año.
17: El año previo, por okay. lo menos. El año previo a la nominación, en este caso, pues sería durante el 2025, que sean pues empleados de carrera, de las entidades que estén siendo nominados, que es lo que...
7: ¿Y quién nomina? ¿El jefe de la agencia o compañeros lo pueden nominar? Sí.
17: Realmente la nominación final sale de autoridad nominadora, pero...
7: ¿Y quién es la autoridad nominadora?
17: El jefe de agencia.
7: El jefe de agencia.
17: Sí, pero realmente se exhorta a la agencia que haga un proceso interno entre los propios compañeros y directores de áreas de qué empleados dentro de su entidad.
7: Pero tendrá pues, algunos distintos. Requisitos que no será solamente que porque así se nominan por simpático.
17: Sí, no, hay unos requisitos particulares que puede ser la trayectoria de la persona, puede ser innovación que haya establecido, puede ser pues su compromiso con la sociedad, etcétera. Hay unos parámetros que se traen en el reglamento y conforme a esos es que se nomina. Ciertamente hay unas áreas que no se consideran, por ejemplo, que una persona pues cumpla con sus funciones, que cumpla con su horario, pues no son particulares que lo hace. No,
7: porque eso lo tiene que hacer todo el mundo.
17: Exacto, son que se haya distinguido. Lo importante aquí es que estamos hablando de un premio que el nominado está siendo reconocido por sus pares, por sus compañeros de trabajo y por sus supervisores, o sea, como una persona que realmente pues ha demostrado un compromiso y excelencia en servicios públicos.
7: Por eso, a eso voy, porque por ejemplo, ir a trabajar, ser puntual, no tener récord de no faltar, realmente eso son cosas que uno debe cumplir como empleado en la generalidad.
17: Claro, y eso no se
7: para considera. Eso te pagan.
17: No se considera.
7: Ahora, ¿qué sobresaliente? Sí. O innovación y creatividad.
17: Sí. Okay. Modificación de la tecnología, tiempo de objetividad en el trabajo, el compromiso con la sociedad, son unos parámetros particulares en los que se distinguen que las personas que entonces cualifican. Por ejemplo, te puedo decir que hay 5 parámetros que son más que uh-huh. se incluyen, que son labor sobresaliente, innovación y creatividad, eficiencia y excelentes resultados, aportación o legado en el servicio público y el impacto positivo en la ciudadanía. Esos son los 5 categorías que nosotros evaluamos en cuanto a estos premios.
7: Muy bien. Bueno, pues ahí está. La fecha límite es el viernes 3.
17: El viernes 3 es la fecha límite. Le hacemos llamado a tanto a los jefes de agencia como alcaldes y a la rama legislativa y judicial también que nos presenten sus nominados. Ciertamente el premio se divide en 5 categorías que mencioné, o sea que ustedes pues pueden estar nominando, depende el área que tenga que la persona se ha distinguido más, pues que entonces usted va a hacer pues la nominación correspondiente. Eso se somete luego a una evaluación de un comité y el comité entonces quien determina quiénes son las personas que pueden ser seleccionadas y después se lleva a cabo la ceremonia que va a ser en el mes de agosto y ahí es que se van a entregar los premios a los ganadores.
7: Está la situación y muy bien, pues me parece que ya tiene la gente hasta el viernes 3 de julio para someter a sus candidatos, sí. O sea, a los jefes de agencia. Quieren hasta ese día para someter a los empleados. Sí. Bueno, el Sindicato de Empleados Públicos rechaza el nuevo reglamento sobre los ajustes salariales, pero ustedes realmente, ¿cuál es la posición? ¿Cómo se va a lograr hacer esta revisión tan grande?
17: Sí, bueno, este reglamento lo importante es que como parte de la reforma del servicio público, en la OTRH, junto con la Junta y otras áreas, hemos estado trabajando con revisar, ajustar y hacerle justicia salarial a nuestros empleados públicos.
7: ¿Es guiado, todo el reglamento va guiado para revisar los salarios?
17: Está revisado, se crea una estructura completa basada en la metodología de reforma del servicio público. Uh-huh. Incluye distintos parámetros. Uno es revisar la estructura salarial de los planes de clasificación que se establecieron en el 2023. Otro propósito es evaluar clases que se entiendan que quizás conforme el mercado menciona mejor retribución, que se atiendan. Y otra alternativa, dependiendo de cada año y la realidad fiscal que tengamos en cada presupuesto, es la de revisar cómo se puede hacer algunos aumentos que estarían basados en la medida que la persona adquiera destrezas, se certifique y cumpla con unos parámetros que la OTRH en su momento estaría
7: estableciendo. Pero el sindicato dice que eso podría utilizarse como para recompensas políticas. Sí, ¿no? Quizá.
17: Bueno, realmente lo que se está estableciendo es un método que sería transparente. Es unos porcentajes que se estarían dando de aumento conforme a la fiscal que tengamos a los empleados que cumplan con cierta cantidad de horas de capacitación, acreditarse, adquirir destrezas y que se certifique que lo hicieron. O sea, que una vez que el empleado cumpla con los parámetros que OATRECH estará estableciendo en el año que se implemente en conformidad fiscal, si el empleado cumple, recibiría el aumento correspondiente. Independientemente, es transparente. Es, tú cumples con unos criterios y te cumplirías conforme al por ciento.
7: ¿Va a pasar algo con los empleados de destaque o las funciones especiales que cambian de un lado al otro o no?
17: De destaque.
7: De destaque. O sea, de alguna forma, esos pagos diferenciales a las personas que están destacadas en otras agencias, ¿se van a tocar o no se van a tocar? ¿Van a seguir siendo igual?
17: Bueno, en cuanto a empleados y destaque, eso no se atiende, no se
7: está no trabajando. Se está atendiendo aquí.
17: No, porque eso ahora mismo, conforme con la ejecutiva gobernadora, pues realmente no está recayendo sobre OATRH. Nosotros sí te puedo decir que estamos trabajando con todo empleado de servicio público que buscar alternativas viables dentro de la área fiscal para beneficiar y mejorar su la retribución que tienen. Creo que estamos comprometidos, que es parte del compromiso programático de la gobernadora también con nuestros servidores públicos.
7: ¿Y la Junta de Control Fiscal llegó a ese entendimiento?
17: Sí, bueno, el acuerdo, este acuerdo fue negociado con la Junta, fue certificado por la Junta, fue autorizado por la Junta, fue una encomienda que teníamos también como comisionada de la gobernadora de buscar cómo podemos ayudar a los empleados públicos y lo que hemos hecho, buscar de qué manera podemos darle una o revisar escalas o darles aumentos conforme a la realidad presupuestaria que tenemos, pero es un compromiso que
7: ¿y
17: tenemos.
7: ¿Y hay una realidad presupuestaria que se vea que sí va a poder ocurrir algo?
17: Sí, bueno, eso va a depender.
7: O sea, ¿van a haber cambios salariales?
17: Sí, bueno, eso va a depender de, una vez que se sacan los presupuestos cada año, ver cuánto dinero hay disponible para atender estos propósitos. Ahora sí, bien importante mencionar que dentro de este reglamento se establece un compromiso del gobierno de que de cada 3 a 5 años la estructura salarial completa se va a estar revisando. O sea que hay unos compromisos que sí con nuestros empleados públicos para hacerle justicia y darle condiciones de empleo. Y bien importante, esta estructura está basada en precios del mercado. Lo que se está pagando en la clase o el puesto que la persona ocupa en Puerto Rico, que tratamos de equipararlo a lo que es la ley salarial y fiscal, tanto del privado como público. Es buscar la manera de hacer justicia a todos estos servidores.
7: Me parece bien interesante, pero ¿dónde van a salir los chavos?
17: Sí, pues eso es parte del presupuesto y de negociación con la Junta de que siempre se establezca un pote de dinero que tengamos para poder llevar a cabo estas modificaciones, que como bien mencioné, pueden ser ajustes salariales, puede ser revisión de estructura salarial, puede ser bonificaciones o un ajuste particular, puede ser distintos mecanismos.
7: ¿Y eso no se hacía? O sea, ¿no se revisaba con regularidad los salarios o a unos términos, no?
17: Bueno, de la manera que lo estamos estableciendo, no, que estamos creciendo estructura. En el pasado, a veces se dan aumentos a todos empleados de X o Y cantidad de dinero, pero ahora aquí nos estamos basando en destreza, en que la persona pueda adquirir conocimientos y que lo haya demostrado y que pueda ejecutar, y ciertamente está en una metodología para que sea transparente e igual para todo empleado público, que una vez que se pueda implementar y se implemente estos ajustes o estos aumentos, todo empleado que cualifique lo reciba, no un grupo, sino que seamos transparentes, que todos los servicios públicos pues puedan tener la retribución económica que corresponda conforme a los fondos que tengamos disponibles cada año. Y esto se va a ver año a año conforme a cómo se establezca en el
7: presupuesto. ¿Y se atienden todos los empleados públicos o algunos sectores?
17: Bueno, ahí, como mencioné, si es una revisión de estructura, se revisa la estructura completa, cómo se comporta en el mercado. Puede ser que hayan clases que se estén distribuyendo mejor y habría un ajuste para ellos, otros no. Igual también con clases en particular. Pero cuando hablamos de aumentos, se aplicaría lo que llamamos una matriz, que ahí sería todo empleado público que cumpla con los requisitos que se establezcan. Sí se beneficiarían, serían todos, pero tienen que cumplir con los requisitos de una manera estructurada, transparente y justa para todos.
7: Ok, me parece. ¿Habría que reducir la plantilla del gobierno? Eso no.
17: No, nosotros estamos trabajando para servir a nuestro público y a la gente, y compromiso a la gobernadora y dar el mejor servicio a la gente y a la ciudadanía siempre.
7: ¿Y aumentarla? O sea, ¿o las agencias están funcionando bien con lo que tienen?
17: Bueno, nosotros trabajamos diariamente con peticiones de la agencia para crear y ocupar puestos, conforme decía que cada agencia identifica y conforme también a la necesidad presupuestaria que tengan. Si es necesario crear puestos regulares o transitorios, pues se hace. O sea, que se atiende esas necesidades y se evalúa. Obviamente sujeto a la necesidad que cada agencia iglesia entienda que tiene.
7: Sí, sí, es que obviamente uno escucha continuamente que hace falta más gente, más presupuesto, y vienen los jefes de agencia y necesito más presupuesto, más gente. Entonces uno no sabe si realmente tienen el personal necesario o están por debajo del personal, o hay que reclutar más gente, o el gobierno es grande o es chiquito.
17: Sí, bueno, eso depende de cada entidad, pero cada vez que un jefe de agencia identifica la necesidad en particular, pues se le invita a nuestra oficina y nosotros pues evaluamos, y en la medida que pues se sustente y se justifique, nosotros ustedes darle mejor servicio a la ciudad y a la gente, y eso que estamos comprometidos a hacer.
7: Muy bien, bueno, pues nada, me tengo que ir, pero le deseo mucho éxito.
17: Gracias, un placer estar aquí en la mañana de hoy.
7: Bueno, pues nada, voy a una pausa. Soy Sonia Valentín, este es El Calentón.
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1: Estas son las historias que la redacción de Radio Isla 1320 trabaja en estos momentos. Vicepresidente del Centro Unido de Detallistas dice el dinero no da, pero la solución no es aumentar el salario mínimo, sino reducir el costo de vida. Mientras, el representante Héctor Ferrer insiste en que es un error, eliminación de la Comisión Evaluadora del Salario Mínimo. Sin agua en Loíza confirma la alcaldesa que ya ha comenzado a recibir equipos juveniles para celebrar este fin de semana la Serie Latinoamericana y de Pequeñas Ligas. Deben llegar 14 países. Julia Nazario asegura la falta de servicios en su contra o en contra de su municipio porque en Canóvanas hay agua. Se escucha la alcaldesa de Loíza, Julia Nazario.
2: Que no iba a haber un plan de racionamiento por el momento, que sí en el futuro. Habría que establecerlo porque estaban los niveles de río estaban bajos. Yo estuve allí y los vi.
3: Perdone.
2: Que en un futuro que lo iban a planificar y organizar muy bien.
3: Perdone pero que yo me ría, alcaldesa, pero es que el futuro era en 2 horas. O sea, era como.
2: El futuro era la misma tarde de ayer.
3: Ajá, exacto. Mire.
2: El problema es: yo no tengo problema con que. Mira, por ahí va un camión de agua para Loíza. Yo no tengo problema que Lona tenga agua, pero tenemos que ser justos y equitativos. Unos días yo, unos días ella, pero es a mí nada más que me están cerrando la llave. A mí nada más.
3: ¿Usted entiende que esto es una situación porque usted es popular?
2: Bueno, es que me lo ha preguntado mucha gente y yo respondo lo mismo. No podrían ser tan brutos porque la única popular que gana en Loíza soy yo. O sea que el senador es popular, PNP, la senadora es PNP, la representante es PNP y la gobernadora ganó PNP. La única popular soy yo, que tú vas a dañar a 6,000 personas que votaron, 5,000 y pico que votaron por la gobernadora, porque yo soy la alcaldesa. Eso no tiene sentido.
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3: Hombre, bueno, estamos de regreso. Soy Sonia Valentín, este es el calentón. Acá yo pongo mi voz firme y pensamiento libre, siempre al servicio de ustedes para que juntos podamos transformar a Puerto Rico. Oiga, búsqueme por allí como Sonia Valentín entre medios en YouTube. 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Así que no se lo pierda. Voy inmediatamente a la cultura encendida. Bueno, muchas veces pasar de un concurso, ¿verdad?, de talento, un concurso musical, y consolidar el talento ya luego en una carrera profesional construida, pues puede ser complicado y hay que evolucionar en el tiempo. Y él lo ha hecho y ha funcionado estilo y ha creado nuevas cosas y obviamente llega a una madurez musical cada vez más grande, y en ese proceso de desarrollo está con nosotros Cristian Pagán, a quien le damos la bienvenida.
5: ¿Cómo estás? Buenos días. Contento, bien, más bueno verte. Igual. Siempre yo digo que las fases de un álbum o de un trabajo nuevo siempre tiene diferentes etapas, y la etapa de estar visitando los medios para defender el proyecto siempre es bien bonito. Uno se encuentra con gente querida, gente que ha apoyado a uno desde los inicios. Así que agradecido por la oportunidad de tu espacio.
3: Qué bueno, me da mucha alegría verte. Y pienso que, de momento, ¿qué ha sido lo más difícil durante todo este tiempo, desde que saliste de ahí?

0: español, en la industria musical? O sea, ¿qué ha sido lo que más difícil te ha tocado?
1: Pues yo creo que evolucionar y trascender también a no estar en ese comfort zone y entender de que, por ejemplo, cuando la plataforma de que la gente me conoció en el concurso, la competencia, la industria estaba como que cambiando a otra vuelta y a mí me tocó esa transformación. Pero de por sí la carrera artística es dura, es difícil la carrera, pero ha sido bonito, ha sido, a veces miro para atrás y digo, mano, hemos logrado muchas cosas y a nivel personal me faltan y qué bueno que todavía tengo esa motivación de
0: Claro.
1: poder lograr más cosas y es lo que me mantiene aquí.
0: Y de continuar haciendo cosas, ¿verdad? En aquel momento la balada era tu carta de presentación.
1: Así es que yo creo que yo he sido un artista que ha sido influenciado por el pop, por la balada, pero también por este género en donde estoy apostando en este proyecto,
0: Sí,
1: que
0: que
1: es el
0: estás
1: rock
0: como cambiando
1: español.
0: de ritmo, pero
1: Sí.
0: sientes que la balada de todas formas y el romanticismo siguen ahí presentes.
1: Sin duda, no, yo lo he dicho en todas las entrevistas, no quiero que la gente piense que ahora Christian va a ser el más rockero. El pop ha influenciado y sigue influenciando en mi música, pero al igual que el rock en español, los que me han conocido y las canciones, yo siempre he tenido ese porcentaje de influencia a la hora de crear ese lado rockero, porque antes de la plataforma de Idol yo tenía mi banda de rock.
0: Claro.
1: Entonces crecí escuchando todas estas leyendas que hoy tengo la oportunidad y bendición de colaborar, pero precisamente por eso quería presentar un lado de mí que yo creo que a nivel musical sí habían pinceladas y cositas como que a nivel de imagen también, mi imagen muy rockera, porque es que es un género que me apasiona y me gusta mucho y el cual agradezco mucho por la influencia que he tenido.
0: ¿Y cómo ha sido ese proceso de pasar de las baladas al pop?
1: Pues yo creo que ha sido un proceso bien natural, de mucha experimentación, de horas en el estudio, como todo. Yo siempre estoy bien envuelto a nivel de producción, a nivel de letra, y como todo, hay cosas que funcionan, hay cosas que conectan conmigo, hay géneros que los cuales, aunque los respeto, no me atrevo a experimentar.
0: ¿Cuál, por ejemplo?
1: Mano, por ejemplo, el merengue
0: Ya, me
1: o
0: imaginé que me iba a
1: el
0: decir
1: sí,
0: merengue.
1: o el mismo reggaetón. O sea, a mí me encanta el reggaetón, yo escucho reggaetón y he hecho colaboraciones, pero pienso que no es algo que yo me pueda decir, yo soy reggaetonero. Incluso pienso que hubo un momento, ahora se está abriendo un poco más el
0: Claro.
1: mercado, pero hubo un momento en que el ciclo era bien cerrado y solo era urbano, urbano, urbano, urbano, y para mí fue bien difícil porque no me encontraba y decía, mano, yo como artista no puedo hacer algo que no me luzca bien, porque es que la gente sabe, cuando tú eres
0: Claro.
1: genuino y cuando estás haciendo una payasada por ponerle un
0: Claro.
1: nombre, la gente no conecta con eso. Así que yo he sido muy cuidadoso con eso.
0: Definitivamente. ¿Y qué es lo que más disfrutas cuando te presentas en vivo? Ahí,
1: Mano.
0: ahora con un enfoque un poco más rockeado.
1: Sí, Sonia, yo creo que me encanta poder tener esa oportunidad de presentar los temas en vivo, porque la energía, sobre todo en el rock, es algo que tú lo percibes
0: Sí.
1: al momento. Entonces, obviamente depende también del proceso de que la gente escuche y se aprenda los temas. Pero ese momento específico en donde yo pueda ya presentar, en donde ya puedo presentar los temas con toda la banda y capturar la energía de la gente, su feedback inmediato, eso para mí es un momento bien especial porque está como en una cápsula absorbiendo esa energía y dando energía, presentando música que tú conectaste en el estudio que nadie había escuchado y ahora lo están escuchando. Eso para mí eso es como que de
0: Sí.
1: mis cosas favoritas.
0: Debe ser algo bien para un
1: Sin
0: músico,
1: duda,
0: ¿no?
1: sí, sin duda,
0: Sí,
1: sin duda,
0: porque tú
1: sin duda,
0: sabes que
1: sin
0: tú
1: duda.
0: lo hiciste solito y que la gente conectó. Es como cuando dan una sola película y estás en el cine y ves la gente reaccionando a algo que tú te imaginaste y cuando
1: Correcto.
0: ves la escena todo el mundo, ¿verdad? O llorando o riéndose, pero
1: ¿No?
0: teniendo una reacción a algo que solo vivía en tu cabeza
1: Así es.
0: y que luego tú pudiste ejecutar. O sea,
1: Así es.
0: me parece que puedo encontrar ahí algún tipo de similitud. Quédate
1: Sin
0: con
1: duda.
0: él.
1: ¿Perdón?
0: Quédate con él es un tema tuyo.
1: Quédate con él. No. No, no, no. El sencillo que tengo ahora es Femme Fatale. Quédate con él.
0: ¿No?
1: No.
0: Okay.
1: No, no, no. Pero estoy pensando en cuál se parece ese título, de los temas que he lanzado. Pero por lo menos ahora tengo en promoción Femme Fatale, que es junto a Pedro Capó.
0: Ya.
1: Y el anterior fue Yo No. Que de repente por ahí puede ser que alguna de las líneas. Estoy pensando así
0: No sé
1: en
0: por
1: el
0: qué me imagino
1: loading.
0: quedarte con él, pero ahí
1: Pero
0: está.
1: estoy ahí como que pensando si alguna de las letras. Pero yo he sacado varias canciones que han sido como que complementan esa conexión con la gente. Y hay algunas
0: La
1: que no.
0: que acabas de sacar ahora, ¿cómo es que se llama?
1: Femme Fatale,
0: Femme Fatale.
1: pero es un EP completo que
0: Ya.
1: se llama Del Otro Lado. que tiene muchas canciones,
0: Y en
1: pero
0: esas canciones, ¿cuál es la que estás promoviendo ahora como de
1: Femme
0: entrada?
1: Fatal,
0: Femme
1: esa
0: Fatal.
1: Femme
0: Ok.
1: Fatal. El primer
0: Ok.
1: sencillo fue Yo No conjunto a Black Guayaba y ahora es Femme Fatal junto a Pedro Capó.
0: Ah, bien bello. O
1: Sí.
0: sea, y obviamente junto a Pedro Capó debe estar espectacular. No he
1: Sí,
0: tenido la
1: brutal.
0: oportunidad de escucharlo todavía, pero lo haré.
1: Si escúchalo, te va a gustar, te va a
0: Sí.
1: gustar, te va a
0: Mira,
1: gustar.
0: ¿y cuál de esos temas entiendes es el que más, ¿verdad? De alguna manera se aproxima a ti o cuál fue el que los escribes tú?
1: Sí, yo he sido parte. El único que no formé parte de la letra fue Femme Fatal junto a Pedro, porque ya era un tema que él tenía escrito. Pero todo, Sonia, yo en la etapa creativa a mí me gusta siempre estar bien de lleno desde siempre. Desde no tener la experiencia de la industria de la música en la banda, siempre recuerdo, siempre me gusta estar bien de cerca con el proceso creativo. Y, mano, todas las canciones tienen algo especial, pero No quedamos en nada, que es el tema con que cierro el EP. Es un tema que es un power ballad, que de repente ahí pueden encontrar al Cristian de las baladas o el popero, pero también con ese sonido rock. Yo te diría que ese es el tema que tengo solo. Los demás son en colaboración junto a Iba
0: Bueno,
1: Nativa, Gustavo Laureano, pero ese en
0: Black
1: específico,
0: Guayaba
1: Sonia, Black
0: estuviste con.
1: Guayaba, y con Pedro Cabo, pero ese en específico yo te diría que es el que define esa transición en lo que es
0: ¿Y
1: Cristian
0: te
1: Fan
0: sientes
1: ahora.
0: cómodo?
1: Me siento feliz, súper feliz, porque él fue el género, el rock en español, fue el género que a mí me apasionó, fue el primer género que a mí me ayudó a escribir mis primeras canciones. Eso fue como cerrar un círculo, porque antes de que la gente me conociera en la plataforma, ya yo tenía esa pasión y esas ganas de poder hacer un concepto como este.
0: Claro, y luego obviamente transicionaste a la balada y ahora regresas, es como
1: Sí,
0: regresar a tu naturaleza.
1: fue más también cuando entré, cuando me firmaron en la
0: Claro.
1: disquera. Yo llevo un concepto de rock en español porque lo tenía muy claro, pero en aquel momento pues el equipo que tenía no lo veía. Y yo pues una mente no se la sabe toda,
0: Claro.
1: pero ahora pues también tengo un equipo que apostó y me está apoyando con este nuevo proyecto. Y feliz, creo que todo tiene su momento, porque quizás en aquel momento lo hacía y no tenía la oportunidad de colaborar con estos artistas que han influenciado mi
0: De
1: música.
0: acuerdo. Bueno, pues nada, te quiero desear mucho
1: Sonia,
0: éxito y a
1: gracias
0: la gente
1: siempre
0: que
1: por
0: te
1: tu espacio.
0: busque la música en todas las
1: En
0: plataformas digitales.
1: cristianpaganmusica.com, ahí pueden escuchar toda mi música. En Instagram, ahí pongo también todos los links, los videos oficiales que están también saliendo. Estoy agradecido de que la gente haya aceptado esta propuesta con tanto cariño y a ti por
0: Qué
1: tu
0: bueno.
1: espacio.
0: Siempre aquí a la orden. Mucho éxito para ti. Me alegra siempre verte. Bueno, nosotros hemos llegado al final del programa y quiero agradecerle a todos los invitados que nos han acompañado en la mañana de hoy. Así que nada, yo los espero mañana nuevamente a las 10 de la mañana, de 10 a 12 del mediodía, como todos los días de lunes a viernes, y los sábados de 10 a 11 en Al Punto. Ahora les deseo buen provecho y los dejo con la compañera Anibel Sloan en Claro y de Frente.

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4: Muy buenas tardes, mis queridos amigos y amigas de Radio Isla 1320. Gracias por escucharnos, gracias por estar con nosotros hoy martes 23 de junio de 2026. Es martes, ni te cases ni te embarques, ni de tu familia te apartes, y menos hoy que es la noche de San Juan. Quiero darle la bienvenida, como todos los martes, nos acompaña el ex fiscal federal y abogado litigante, tanto en las Cortes aquí de Puerto Rico como en el Tribunal Federal, el licenciado y amigo Juan Mazzini. ¿Cómo estás, Juan?
5: Anibel, pues muy buenas tardes a ti, a todos los radioescuchas. Estamos de lo más bien, estamos en son de guerra y en pie de lucha.
4: Ah, pues eso es, como debemos estar todos. qué bueno tenerte aquí. Y ven acá, ¿y tú celebraste alguna vez la noche de San Juan cuando uno era adolescente, te llevaban a la playa o te tirabas en la piscina de espaldas siete veces?
5: 7, 12, 15, 20, las que fueran. Así que sí, se celebraba cuando chiquito se celebraba de playa y de...
4: Sí, igual que yo, llegué a ir a la playa.
5: Esa costumbre que uno tenía de joven, ¿no?
4: Así mismo, de más joven.
5: De más joven. Ay, que quede claro.
4: Yo llegué, sí, con mi familia, a ir a la playa, luego con amistades cuando estaba en la universidad. Uno camina así, te metes en el mar de espalda y te tiras para atrás. Algunos lo hacen 3 veces, otros 7 veces, otros 12 veces, como dijiste. Pero nada, es una costumbre pues bonita. Se va con mucha alegría y mucho entusiasmo, deseándole cosas buenas a uno mismo, pero también a todos los demás. Sí, así que el que lo celebre esta noche, pues que lo disfrute, siempre con moderación.
5: Con moderación y juicio y respetando a todo el mundo. Eso es lo importante.
4: Así mismo, y respetando también nuestros recursos naturales. Si usted lleva basura, se lleva su bolsa, la recoge y se la lleva y la echa en un dron, o se la lleva en su carro y la echa en su casa.
5: Importantísimo.
4: No lo deje en la arena. Bueno, pues que disfruten muchísimo esta tradición de la noche de San Juan Bautista. Y ahora vamos a los temas de hoy. Yo no tenía este tema, el primero que les voy a decir, yo no lo tenía en agenda, pero yo venía de camino escuchando, por supuesto, Radio Isla 1320 y a mi compañera Sonia Valentín, y yo escuché estas palabras de la alcaldesa de Loíza, Julia Nazario, a quien yo entrevisté ayer aquí en este programa, y yo le tengo que decir a ustedes que se le eriza la piel a cualquiera, que se le aprieta el corazón a cualquiera, que se le hace un nudo en la garganta a cualquiera. Cuando doña Julia, que lleva, miren, llevan 3 semanas sin parar, yo pienso que sin dormir, atendiendo el problema de la falta de agua en Loíza, y que hoy en Loíza comienza un evento internacional, nos visitan 14 países de Latinoamérica y el Caribe para encontrarse que no hay agua y que la representación que le hicieron a ella ayer de que iba a tener agua, una de dos, o fue falsa, o simple y sencillamente allí la incompetencia se ha salido todo de las manos, no tienen control de la agencia. Y ha dicho doña Julia, si mami estuviera viva, me acuesto al lado de ella a llorar. Eso yo les digo que son unas palabras demasiado conmovedoras, y que todo Puerto Rico en todos los programas de radio, de televisión, donde sea, tenemos que exigirle al gobierno de Puerto Rico, a la AAA, a su presidente, el ingeniero Luis González, al secretario de la Gobernación, Francisco Domenech, pero sobre todas las cosas a la gobernadora de Puerto Rico, Jennifer González, que tienen inmediatamente que dejar cualquier cosa que estén haciendo hoy y ponerle agua, a garantizar el agua en el municipio de Loíza, porque allí están llegando. Allí están llegando todos los invitados internacionales a nuestro país, niños, a la Copa Latinoamericana y del Caribe de pequeñas ligas de pelota. Niños de 9 y 10 años que van a estar aquí en Puerto Rico. Tienen, necesitan agua, porque no es Loíza ni es Doña Julia Nazario, no. Somos todos nosotros, es el nombre de Puerto Rico. Y no solamente es el nombre de Puerto Rico el que se ve afectado, sino que son nuestros invitados a quienes tenemos que tener bien puestos. ¿Cómo vamos a traer unos invitados a Puerto Rico sin agua y sin luz? Antes de pasarle la palabra al licenciado Mazzini, los temas adicionales que tenemos para el día de hoy. Controversia por el salario mínimo. La Cámara de Representantes aprobó el proyecto que elimina la Comisión Evaluadora de Salario Mínimo. No aparece la gobernadora. Si la ven, me avisan. Jennifer González ni por los centros espiritistas sigue sin ofrecer, sin dar conferencias de prensa. Obvio, no quiere que le pregunten por todo lo que ha pasado por Francisco Domenech, por las querellas de corrupción gubernamental, por la situación de que ella no ha actuado, no ha dicho, no ha hecho nada, por todo lo que está pasando en Puerto Rico. Señora gobernadora, usted tiene que dar cara. El gobierno anunció el pago de 90 millones, lo anunció la gobernadora Jennifer González a través de un comunicado de prensa. 90 millones a los maestros de Puerto Rico por la carrera magisterial. Me hizo caso la gobernadora, sí, a mí, porque soy yo la que llevo meses diciéndole, usted no diga que le sobra dinero. Si le debe 90 millones a los maestros y maestras de Puerto Rico, no le sobra nada. Así que vamos a hablar de eso. Estoy contentísima con esa noticia. Y bueno, faltan todavía el colegio y las academias de educación especial y los vigilantes de recursos naturales. Hablaremos de eso. Importante, anoten los 4 días sin IBU para los materiales escolares, sin IBU, 17 de julio, viernes 17 de julio, sábado 18 de julio, viernes 8 de enero, sábado 9 de enero. Así que ya lo saben, este mes, el mes que viene, 17 y 18 de julio, no va a haber IBU en materiales ni uniformes escolares. Bueno. Esto está fuerte, pero se los voy a decir y luego hablaremos de eso. Empiezan, primero hoy sale en el periódico El Nuevo Día 2 columnas. Una de un PNP, Orlando Parga, que no hay quien le discuta que ese es PNP y que ese también, su norte en la vida es la estadidad. Ha escrito hoy en El Nuevo Día Orlando Parga, en la fortaleza hay un tumor canceroso que está creciendo y le pone nombre y apellido, dice Orlando Parga, que es Francisco Domenech. Lo vamos a ver en detalle más adelante. También hoy, por primera vez, alguien pide el proceso de residenciamiento para la gobernadora de Puerto Rico y le dice a la Asamblea Legislativa, tienen que residenciarla. Increíble. Así está la cosa. El profesor de Derecho y analista Rafael Cox Alomar. Bueno, y entonces la reforma de permisos, dice el presidente del Senado, Tomás Rivera Chats, que se estará aprobando antes de este jueves 25 de junio en el Senado de Puerto Rico. Pero es que se acaba la sesión ordinaria el 30. Así que de ahí pasa a la Cámara de Representantes. No habrá, entiendo yo, no habrá tiempo suficiente para que la Cámara pueda evaluarla y aprobarla. Bueno, es el último día para aprobar medidas legislativas para esta sesión. Este jueves 25 de junio. Habiendo dicho eso, yo me voy a dar unos sorbitos del café que me ha traído aquí tan amablemente mi compañero aquí de programa de los martes, el licenciado Juan Mazzini. Gracias, licenciado Mazzini, porque yo, como toda buena puertorriqueña, esto no se los había dicho antes, se los digo hoy, como toda buena puertorriqueña, pues yo adoro, amo, disfruto y no puedo vivir sin el café boricua. Bueno, esa primera noticia de la alcaldesa de Loíza es fuerte, es impactante, incluso sale hoy publicado en el periódico El Vocero, el presidente de la AAA diciendo que no va el racionamiento en Loíza y Canóvanas, aquí van a tener agua, o sea que no tiene control sobre su propia agencia y también se ha develado en el periódico El Vocero una agria disputa, agria controversia entre el presidente y el vicepresidente de la AAA, Mazzini.
5: Pues mira, vamos por partes. Y primero que nada te quería decir, ahora que tú mencionas lo del café puertorriqueño, Mi familia, por muchísimos años, desde mi bisabuelo, son caficultores. Con finca en Hacienda, tenemos nuestra propia etiqueta, Café Hacienda Mazzini, que se vende online. Y te tengo que decir que mi abuela, que en paz descanse, o sea, a este nivel somos en la familia. Mi abuela no quería que yo tomara café que no fuera puertorriqueño. Así que, como tú sabes, yo, pues, luego que estudiamos Derecho y lo demás, me fui a distintos lugares alrededor del mundo, a Honduras, a Colombia, estuve en Tailandia y en distintos, California, New Orleans, y a todos los meses mi abuela hacía que mi papá me enviara por Federal Express 4 o 5 libritas de café puertorriqueño, porque Dios prohíba de que yo tomara cualquier otro café que no fuera puertorriqueño.
4: ¡Qué maravilla esa historia!
5: Así que, abuela, a veces papi se le pasaba a enviármelo y me decía, si hablas con tu abuela, te lo acabo de enviar, dile que te llegó, pero fue que se me pasó a enviártelo, dile que le llegó. Pero el café puertorriqueño es único y la verdad que hay que, yo exhorto a los que nos escuchan a que apoyen el café de Puerto Rico, a los caficultores, porque de verdad es algo digno y debemos de preservarlo.
4: Yo soy de ese grupo. Yo siempre busco café hecho en Puerto Rico por nuestros caficultores. De hecho, tengo un post en mi Facebook viejísimo de cuando estábamos en pandemia y ahí había que pedir el café por internet. Y yo descubrí ahí un café 100% hecho en Jayuya, Puerto Rico, por el caficultor Miguel Torres. Y lo es, ¿verdad? Lo promocioné en mi página. Y no hay nada como, número uno, el café puertorriqueño, pero número dos, promover lo nuestro, lo que hacemos nosotros aquí en este país, reconocido mundialmente nuestro café. Hay que apoyar a nuestros agricultores y nuestros caficultores.
5: El de nosotros de Yauco. Yauco, pueblo Yauco, perfumado por la esencia del café.
4: Ay, qué bonita esa canción de Tony Croato.
5: Así que un poema, sí, exacto. Mira, yo quiero atar lo que tú mencionaste. Primero que nada, es horrible de que se compite y se selecciona a Puerto Rico para un evento como este de Pequeñas Ligas, que vienen personal y que vienen personas de distintos países, donde el municipio como tal se ha tenido que preparar, acondicionar los parques, tener toda la logística, ¿no? Y que entonces estas personas lleguen y no haya agua. O sea, es una cosa o sea, yo creo que you can't make this up. O sea, tú no te puedes inventar esto, una cosa asombrante. Y eso yo lo quiero en cierto sentido. O sea, primero que nada, ¿qué impresión le va a dar a esas personas cuando lleguen? Cuando vienen de países donde aún las áreas pobres de esos países tienen agua, entonces llegan a un lugar donde se está organizando un evento a nivel mundial de que, si no me equivoco, eran 14 países que vienen y ese lugar no tiene agua. O sea, es de loco. Entonces, tú dices, ¿qué impresión se van a llevar? Esa es una. Lo segundo, ¿qué van a comentar cuando se regresen? Porque esa gente regresa. O sea, que eso puede también impactar el turismo que vamos a recibir. Y eso lo ato con hoy en uno de los periódicos salió sobre cómo Puerto Rico se ha deslizado un poco y ha perdido competitividad a nivel global. Y es que si no podemos dar los servicios básicos, agua, luz, servicios médicos, vas a perder esa competitividad. Yo sé que el artículo hace una mención, le tira un medio toallazo, porque dice que a nivel global, pero que en Latinoamérica, que todavía está rankeado suficientemente alto, creo que decía que cuarto después de Estados Unidos y Canadá. Pero la verdad del caso es que aún en Latinoamérica tú ves la erosión. O sea, cuando tú escuchas a compañeros latinoamericanos hablando sobre la situación en Puerto Rico y sobre su experiencia en Puerto Rico, tú ves que se va erosionando mucho los alcances y los logros que se habían hecho. Y el tema del agua el problema que yo estoy viendo es, se bifurca en varias, en varias áreas. Uno, la falta de comunicación, o sea, AAA. Dos, cómo tú, o sea, el personal que está operando y laborando y dirigiendo. Tres, también una de las temas es cómo estás, qué son tus prioridades para poder entonces mejorar el sistema. Porque todos sabemos que un sistema arcaico, todos sabemos que un sistema con falta de mantenimiento, todos sabemos que, o sea, que las administraciones anteriores no la habían atendido como se debió haber hecho. Y entonces eso te lleva entonces a pensar, ok, pero ¿cuáles entonces son las prioridades? Yo creo que los puertorriqueños en global nos sacrificaríamos si viéramos un plan operacional estratégico y si hubiese la comunicación para tú decir, mira, esta área, ahora vamos a arreglar esta región, estas áreas van a estar sin agua, pero vamos... Por ejemplo, van a haber camiones cisternas, van a haber lugares donde pueden ir oasis. Estos son los distintos lugares. Pero es como darle una piñata, a ver si tú sabes dónde es que están, cuándo es que van a venir y cuándo se van a llevar. Yo sé que en San Juan, en muchas áreas regresó el agua. Sin embargo, tarde de noche se iba de nuevo y regresaba de madrugada.
4: ¿Ya en el área donde tú vives llegó el agua?
5: Llegó el viernes en la tarde, se volvió a ir sábado, regresó domingo y se volvió a ir domingo en la noche y regresó lunes.
4: Ay, pero ¿quién vive así, Dios mío? O sea, sí. Y tú vives en San Juan. Eso evidencia que todavía siguen los problemas e incluso leí en el artículo del vocero, que estoy mirando el artículo del vocero, que es por ahora no va a racionamiento en Loíza y Canóvana, y está reportando que lejos del área metropolitana, la comunidad mariposa en Atillo continuaba ayer enfrentando periodos prolongados sin agua que afectan la calidad de vida de sus residentes. O sea, ya esto se está moviendo a todo Puerto Rico. Ahora, Atillo, que no tenía ese problema, también tiene el problema de falta de agua. Pero quería añadir, sí es cierto lo que dices, que sabemos que el sistema está obsoleto, que se tenían que haber hecho cosas que no se hicieron en pasadas administraciones. Sin embargo, este primer párrafo de la noticia principal en el periódico El Vocero, digo principal porque cuando uno abre la portada es la primera noticia a página completa. Y fíjate lo que dice. El presidente ejecutivo de la AAA, Luis González Delgado, desautorizó las expresiones de su vicepresidente de operaciones y segundo al mando dentro de la corporación, el ingeniero Luis Ortiz, e indicó que por el momento no hay un plan de racionamiento para los residentes de Canóvanas y Loíza. O sea, los primeros dos, los dos que están al mando en AAA, con una pelea interna, con un conflicto, desautorizando el presidente al vicepresidente, y al final del camino lo habrá desautorizado, pero hoy no hay agua en Loíza. O sea, no tiene control el ingeniero Luis González. Y me da pena porque yo no puedo juzgar su intención y tengo que partir de la premisa de que tiene buenas intenciones, pero él no tiene control absoluto de la agencia y allí ni siquiera su subdirector o su vicepresidente de operaciones no le hacen caso.
5: Pero
4: y así no se puede. Ahí
5: va. Eso me lleva ahora que tú dices de buenas intenciones, recuérdate el refrán: "The road to hell is paved with good intentions." El camino al infierno está sembrado con buenas intenciones. O sea, tú puedes tener las mejores intenciones, pero si no tienes la capacidad, no tienes el liderazgo. Vuelvo a lo mismo, no tienes liderazgo. La capacidad, no tienes el liderazgo, no tienes la visión. Pues entonces, o sea, pues no puedes liderar, no puedes agenciar. Volvemos, estos parece que se lo están inventando uno detrás de otro. Lo otro, ese primer párrafo donde el presidente desmiente o de cierta manera dice que que lo que dijo su vicepresidente pues no es correcto, te demuestra dos cosas. O sea, va al grano. Uno, falta de comunicación interna, porque si el vicepresidente y el presidente se estuvieran hablando y estuvieran comunicándose directamente, no se harían ese tipo de expresión. O sea, que eso demuestra que dentro de la agencia no hay un buen rapport, una buena comunicación entre los mismos liderazgos y el mando. Y más a eso, a nivel, eso también es algo que se ha visto a través de distintas agencias. Aquí lo vimos recientemente con Dides, con, tú sabes, con el de permiso
4: económico.
5: Con el director de desarrollo económico, Sebastián, con entonces uno que le reportaba a él, que era el de el de permisos, y en otras distintas agencias también hemos visto cómo altos mandos y el director o el secretario o el presidente de esa agencia, de cierta manera, se contradicen ellos mismos. Entonces, tú dices, ¿dónde está la coordinación? ¿Dónde está?
4: Pero yo te pregunto, ¿no se supone que ellos tienen un jefe, que es Francisco Domenech, quien a su vez tiene una jefa, que es la gobernadora de Puerto Rico, y que ante esta crisis, este caos que hay con el agua en Puerto Rico, ya ellos hubieran, la gobernadora ya hubiera dicho, porque eso es lo lógico, uno piensa que, bueno, pues ella ya hubiera dicho, ¿sabes algo? Vamos a cambiar a esta gente. Esto no está funcionando, aquí hay una crisis en Puerto Rico, hay un caos, ni siquiera ha podido darle agua a Loíza con un evento internacional que la principal promotora es la gobernadora, según dijo la alcaldesa de Loíza, que ella, la gobernadora y el departamento de turismo apoyando este evento. ¿Tú no crees que la gobernadora debería ya meter las manos ahí y decir, espérate un momentito, que este reguerete, este desmadre, yo lo voy a arreglar, porque le toca a ella?
5: Bueno, yo creo que esto es sí. O sea, y esto, retomando un poco el tema sobre la competitividad, hay que atender esto de una manera, no tan solo el agua, la luz, pero también la gobernanza, porque yo siempre he dicho que justicia selectiva en vez de equitativa afecta el desarrollo económico. ¿Y qué sucede? Tú tienes un montón de agentes, aquí pues sí se anuncian que sí Amgen, que sí Lufthansa, que sí todas estas corporaciones quieren invertir en Puerto Rico y que han hecho una indicación que van a invertir en Puerto Rico, que van a expandir, que van a crecer. That's fine and dandy, pero si no se enderezan las cosas, yo creo que van a estar repensando. Porque, ¿por qué yo voy a invertir construcción, construir empleos y todo lo demás si no voy a poder entonces tener servicios básicos? Si el costo mío de manufactura o el costo mío operacional va a ser más alto que puedo en otros lugares. Y si además de eso, no voy a estar en un lugar donde haya una gobernanza estable. Y eso son cosas que hay que mirar a largo plazo. Cuando nosotros vemos lugares que están perdiendo empresas y se están mudando, lo que se llama el nearshoring, que se han venido a lugares un poco más cercanos a Estados Unidos, tú ves que se están yendo de lugares donde la gobernanza ha sido inestable y están buscando lugares donde la gobernanza ha sido un poco más estable.
4: Sí, de verdad que te escucho y tienes toda la razón. La inestabilidad que hay ahora mismo en Puerto Rico atenta contra todas las cosas buenas que podemos hacer, sobre todo contra el desarrollo económico y la inversión extranjera. Vamos a una pausa y cuando regresemos vamos a hablar sobre el salario mínimo. Regresamos.
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4: Y estamos de regreso ya a hablar claro y de frente con el licenciado Juan Mazzini en vivo desde los estudios de Radio Isla 1320. Yo soy Aníbal Sloan y estaba comentando fuera de la pausa con el licenciado Mazzini esta controversia tan álgida que hay en relación al salario mínimo federal. Y entonces voy a hacer un resumen breve de qué es lo que está pasando, porque aquí nadie se va a quedar con duda. Y cuando ustedes vean todo el reperpero que hay y ustedes escuchen, sobre todo al portavoz del Partido Popular Democrático en la Cámara de Representantes, el representante Héctor Ferrer, que ha sido muy vocal y que ha grabado videos que se han vuelto virales este fin de semana y que defiende a los trabajadores, está en contra de esta medida legislativa, incluso ha dicho que es una chapucería. Bueno, pues ustedes van a entender bien qué es lo que está pasando. Miren, el representante del PNP, Roberto López Román, fue el que radicó el proyecto de la Cámara P de la C, 1115, el 1115. ¿Para qué? Para eliminar la Comisión Evaluadora de Salario Mínimo. Ok, vamos para atrás. En el año 2021, es decir, hace 5 años, se aprobó la Ley 47 que crea la Comisión Evaluadora del Salario Mínimo con 7 miembros nombrados por el gobernador. ¿Para qué? para evaluar y determinar, primero para encomendar estudios periciales, evaluar y determinar si hace falta o no hace falta un aumento al salario mínimo federal. Cuando se legisló esa ley en el 2021, ya venía con 3 aumentos fijados al salario mínimo. En el 2022 se aumentó a 8.50 la hora. Era un aumento escalonado. En el 2023 se aumentaba a 9.50 la hora, un dólar adicional. Y en el 2024, la ley lo aumentaba a 10.50 la hora, un dólar adicional. Es decir, que se dieron aumentos escalonados durante 3 años, 2022, 2023, 2024, para llevarlo a 10.50, que es actualmente el salario mínimo en Puerto Rico. Bien, pues la legislatura actual, la Asamblea Legislativa actual, quiere eliminar esa comisión evaluadora. ¿Y para qué? Para regresar lo que sea, todo lo que sea, determinar y fijar un aumento al salario mínimo en la legislatura, que sean los legisladores, que sea la Asamblea Legislativa, como era antes, quien evalúa, determina y decide y recomienda y hace todo lo que tenga que ver con el salario mínimo en Puerto Rico. Y entonces, ayer quedó aprobado el PDLAC 1115 en la Cámara de Representantes. ¿Por qué? Porque el representante López Román dice, alega, que la comisión evaluadora ha sido ineficiente y que no ha cumplido con sus deberes. Ese es su fundamento para haber presentado este proyecto de ley. Bueno, no he encontrado carne, sustancia en esa alegación. Y entonces se crea, para no devolverlo inmediatamente a la Asamblea Legislativa, este proyecto de ley crea una Junta Asesora Temporal para aumentar el salario mínimo a los trabajadores agrícolas, a los empleados exentos y a quienes reciben propinas. ¿Por qué? Porque estos tres grupos, los trabajadores agrícolas, los empleados exentos y los que reciben propinas, quedaron fuera de la Ley 47 del 2021. O sea, esos tres grupos no recibieron ese aumento escalonado que recibió el resto de los empleados. Así que se crea esta Junta Asesora Temporal para que en un año, tiene esta Junta un año para rendir un informe y recomendar el aumento a esos tres grupos que habían quedado fuera. ¿Quiénes componen esta Junta Asesora? El secretario del Departamento de Agricultura, el secretario del Departamento de Desarrollo Económico y Comercio, el presidente de la Cámara de Representantes, el presidente del Senado, el presidente de la Junta de Planificación y representantes del sector económico, del sector laboral, del sector privado y del sector de los trabajadores. No fue unánime la aprobación. Obviamente la oposición votó en contra, pero dentro del PNP no fue unánime. Hubo 3 representantes del PNP que votaron en contra. ¿Quiénes son? Pichi Torres Zamora, Wanda del Valle y Pelle Santiago. Así que es un proyecto de ley muy controversial. Incluso 3 representantes del PNP le votaron en contra. Y no hay que decir que el sector sindical trabajador de Puerto Rico está en contra. ¿Por qué? Pues porque cuando estuvo en manos de la Asamblea Legislativa durante 13 años, sí, 13 largos años, la Asamblea Legislativa no aumentó el salario mínimo en Puerto Rico. Yo voy a dejar, antes de opinar, antes de decirle cuál es mi opinión, pedirle aquí a Juan Mazzini que nos diga qué opina sobre este controversial proyecto.
5: Pues mira, hay varias cosas que hay que mirar y creo que debemos de ir un poco al 2021 cuando se aprueba la ley original. O sea, el salario mínimo federal, estatal, local, ¿no? O sea, era obviamente determinado pues por legislación, por la legislatura. Se crea entonces, como tú mencionaste, habían pasado 13, 14 años sin que hubiese un ajuste que obviamente significa porque la inflación sigue creciendo. O sea, que obviamente cuando tú te quedas con el mismo salario, no te estás ganando lo mismo. Tu purchasing power, tu poder adquisitivo es menor, porque con la inflación que crece, si tú te ganabas $5, lo que de aquí a 3 años tú puedes comprar con $5 no es lo mismo de lo que tú podías comprar. O sea, que el poder adquisitivo. Así que yo creo que si se van a estar mirando este tema, una de las cosas que deberían de también considerar es, de cierta manera, ¿cuándo es que se debe entonces estar seriamente reajustando un salario mínimo, en cierto sentido atado con el tipo de inflación? Claro, eso crea otros problemas, o sea, porque entonces tiene el patrono que entonces te puede decir, pues mira, pero es que si yo tengo que subirle el salario, tengo que entonces también subir los precios, y en un mercado donde hay una inflación alta, pues entonces eso también te crea unos problemas y unos desbalances. Así que no siempre se puede ver con que el aumento de sueldo es una solución con el tema del poder adquisitivo. Sin embargo, lo que en cierto sentido no me queda claro es, quieren desbandar a esta junta. Y la verdad del caso, yo sé que se menciona de que se subió a 8.50, 9.25 y creo que ahora está en 10.50. Pero eso ya se vislumbraba cuando se pasó la ley del 21. O sea, cuando se pasa la ley del 21, ya se tenía enfoque cuáles iban a ser los aumentos progresivos. Y en parte eso se hizo también para que los mismos patronos y las personas que ofrecían empleo ya se estuviesen preparando para saber esto. O sea, que no entró de la noche a la mañana, sino ya ellos podían ir pensando cuáles iban a ser los costos. Y cuando se hacen, por ejemplo, propuestas, si tú tienes una empresa que va a dar un tipo de servicio, que cuando la persona te diga, te quiero contratar por 3 años, pues que tú vas a decir, mira, pues en el primer año te puedo facturar tanto, pero ya el segundo año te va a costar tanto y hay un incremento, claro, porque le pasan entonces al consumidor ese aumento. Pero lo que es interesante es que la ley entonces dice que quiere deshacerse de esta junta, pero entonces crear un comité asesor, el evaluador, como por año y medio, o sea, un comité de transición. Y a mí no me queda entonces claro cuál es el propósito entonces de eliminar la junta, crear una comisión transitoria para entonces luego regresar a como estaba antes. Sin embargo, una cosa que a mí me preocupa es también cómo es la composición de la junta actual, que como tú mencionaste es nombrada por el gobernador con consentimiento del Senado. Y ahí también entonces entramos a un dime y direte político. Y yo creo que también hay que tener un poco de cuidado con eso.
4: Esa óptica siempre hay que mirarla, y vámonos a una pausa que cuando regresemos explicas la óptica de la influencia política. Regresamos.

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4: Estas son las historias que la redacción de Radio Isla 1320 trabaja en estos momentos. Ante decisión de la jueza Swain, Luma Energy contrademanda al gobierno. Justicia, refiere el panel del FEI, denuncias de Francisco Domenech contra Sebastián Negrón Reichard. Director de Ética Gubernamental reconoce a diario recibe querellas en su oficina. Actualmente tiene 308 investigaciones activas, entre ellas documentos del secretario de la Gobernación contra el exsecretario de Desarrollo Económico. Se escucha al director de Ética Gubernamental, Luis Pérez.
5: El punto original, que es lo de Norberto Almodóvar y la otra directora de la dependencia, es un caso que está ahora mismo ante el FEI. La presidenta del panel notificó la semana pasada la acogida y la asignación de un FEI. O sea que la investigación criminal inicia en este momento y las demás agencias que fueron copiadas en ese asunto que fuimos nosotros y fue la oficina de la Contralora, pues entran a colaborar en qué información tenemos en lo que se da la investigación criminal, que por ser una investigación criminal ante el FEI,

0: Pues claro, estamos en el proceso de evaluar los documentos y si puede haber la comunicación entre ambas agencias para ver si pasa una investigación criminal o se queda en la investigación administrativa, por decirlo de una forma quizás más sencilla para que se vaya no entienda.
1: Ya. Soy Widalis Rivera Acevedo, usted escucha Radio Isla 1320 y nos ve por Radio Isla.tv la hora 12:40.
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1: Y regresamos a Claro y de Frente. En vivo, yo soy Aníbal Sloan. Me acompaña hoy el licenciado Juan Massín y estamos hablando para que los radioescuchas tengan muy claro cuál es la controversia en torno al salario mínimo. Quería, antes de que termines tu exposición y tus comentarios, Massín, sobre la óptica política que hay detrás de todo esto, porque ciertamente, aún en la comisión evaluadora que actualmente está vigente en la ley sobre salario mínimo de Puerto Rico, los siete miembros son nombrados por la gobernadora de Puerto Rico y con el consentimiento del Senado. Claro, al eliminarla, que es la propuesta legislativa actual, regresaría la determinación sobre el salario mínimo a la legislatura, aunque ellos establecen un periodo de transición de un año con una junta asesora. Bueno, es importante que sepan que la Ley 47 del 2021, que es la de salario mínimo y la que creó la Comisión Evaluadora sobre el Salario Mínimo en Puerto Rico, tiene la obligación de rendir un informe anual sobre el costo de vida y la inflación para, a su vez, recomendar que aumentos, ¿verdad? Aumentos en el salario mínimo, o bueno, no tiene que ser un aumento, emitir las recomendaciones que correspondan. Estabas diciendo que hay una óptica política en todo esto. ¿Cuál es esa?
3: Bueno, obviamente cuando tú tienes al gobernador o la gobernadora designando, obviamente con confirmación del Senado, pues crea una óptica pues, de que es una entidad que le responde al Ejecutivo. Claro, estaba, o sea, está en vez de ser una entidad independiente, cae bajo una agencia. Una dependencia que le responde al Ejecutivo. Lo que sí es que la ley, las distintas plazas, estas ciertas plazas, unas son por 3 años y otras son por 5. O sea que en ese sentido, tú tienes, si tú miras las de 5 años, pues entrarían a un cuatrenio próximo, ¿no? Porque, o sea, porque serían por 5 años. Mientras que la de 3 pudiera entonces el gobernante estar poniendo una persona por 3 años, entonces la vacante en su último año de cuatrenio y entonces incursionar al próximo gobernador, porque técnicamente pues están en esas plazas por esos términos fijos. Y entonces eso lleva a la próxima pregunta, como son las cosas en Puerto Rico, ¿cuánta presión hay? Una vez que entra una nueva administración, para que los que fueron nombrados por el gobernador anterior, no se vayan para entonces darle el libre albedrío para la nominación o sea, de nuevos candidatos. Así que definitivamente es algo que hay que analizar. Yo creo, o sea, si esto empezó en el 21, pues llevamos ya 5 años. Con esta nueva ley, sería interesante qué estudios existen o cuál ha sido el track record, ¿no? O sea,
1: La
3: la
1: trayectoria.
3: trayectoria de ese comité de salario mínimo. Porque una de las cosas que se habla, y tú lo mencionaste ahora, la misma ley ya había anticipado cuál iba a ser los aumentos. O sea, decía, en el 22 se sube a 8,50, en el 23 se sube a 9,25, creo que era, y en el 24, o sea, ya esa ley determinaba cuáles iban a ser los aumentos. Y eso fue en

0: O sea, que en el 24 hubo el último aumento. Así que, ¿dónde están ellos? ¿Cuál es la trayectoria? ¿Cuáles son los estudios? Habla de que tienen que comisionar estudios, tienen que hacer unos análisis. ¿Dónde están ellos ahora? Que ya sería el segundo año donde tendrían entonces, estaríamos en el 26, tendrían que rendir esos informes y entonces hacer las determinaciones de los decretos de si se va a aumentar. Una de las cosas que sí era una protección que la ley daba era que el salario mínimo en Puerto Rico nunca sería obviamente menor que el federal, porque ya eso estaba puesto de que los decretos que ellos tenían que hacer tenían que ser cónsonos, cualquier cosa por encima del salario mínimo
1: Déjame
0: federal.
1: decir lo siguiente. Tú has dicho algo muy importante y es la continuidad. ¿Qué pasa? Que en nuestra historia, cuando puede venir un proyecto bueno que hace, ¿verdad? Que elaboran y se aprueba en una administración de gobierno. Pero cuando esa administración de gobierno cambia, la próxima que viene no le da continuidad al proyecto, aunque sea bueno para Puerto Rico. Ah, no, porque eso era del gobernador anterior o eso era del otro partido político. Y entonces ocurre lo que está ocurriendo ahora con el salario, con la ley de salario mínimo. La comisión evaluadora del salario mínimo, vamos a poner que sea como dice este representante López Román, que no estaban haciendo sus funciones, no sé por qué lo dice, pero vamos a poner que era que no hubieran presentado el informe anual. Pues mire, usted no tiene que eliminar la comisión, lo que usted tiene que hacer es exigirle y decirle, miren, ustedes no presentaron el informe anual, lo necesito antes del 30 de junio del 2026, antes de que acabe este año fiscal, que ya le queda nada, miren, estamos hoy a 23, le quedan 7 días a el presupuesto de este año 2025-2026. Empieza el nuevo presupuesto 2026-2027 el 1 de julio. Pues miren, eso es exigirle. O cada vez que una agencia o una comisión o un comité no hace su trabajo a tiempo, hay que desmantelarlo y eliminarlo. Pues será que eliminan el gobierno de Puerto Rico entero. ¿Será que lo eliminan entero? Porque obviamente, es más, hasta la propia legislatura, hasta la Cámara de Representantes pide prórroga constantemente para extender periodos de cosas que tienen que hacer en una fecha límite y no lo hacen, empezando con el presupuesto de este año. Entonces, si era cuestión de exigirle, pero ¿por qué eliminarla? Para volver a empezar, para volver al pasado, a que lo haga la Asamblea Legislativa. Que como quiera que sea, siempre hay que comisionar estudios con expertos que se dedican a eso, a evaluar la inflación, a evaluar el alto costo de vida, a ver cómo eso impacta en que el dólar que yo tenía antes me daba ¿para qué me daba el dólar que yo tenía antes? ¿Me da para lo mismo ese dólar ahora? Pues todos sabemos que no, porque el alto costo de vida es insostenible en Puerto Rico. Pero entonces, ¿por qué eliminarlo para echar hacia atrás en lugar de mejorarlo? Si la Asamblea Legislativa entiende, mire, esa comisión y sus trabajos, yo la puedo mejorar, pues mejore lo que hay, pero no vuelva para atrás, a menos que no sea que la verdadera razón es que la Asamblea Legislativa dice, bueno, lo que pasa es que ahora mismo eso está en manos de la gobernadora, porque es quien nombra a los 7 miembros de la comisión evaluadora. Y nosotros entendemos que quien debe determinar eso no es la gobernadora, que somos nosotros los legisladores, los que estamos llamados por ley y por la Constitución a formular las leyes, que son las normas que van a regir las cosas en el país, sobre todo algo tan importante como el salario mínimo. Pues dígalo así, pero hacer lo que están haciendo, de golpe y porrazo eliminarlo, para volver al pasado, durante un pasado en el cual durante 13 años los trabajadores y trabajadoras en Puerto Rico no vieron un centavo de aumento en su salario mínimo, pues es innecesario, es ilógico, es irrazonable y no va a tener el favor del pueblo, punto, así de sencillo.
0: Es que aquí vuelvo al punto de continuidad y también es hay una percepción o un sentir de cada vez que entra un gobernante de cambiar cosas. Te voy a dar un ejemplo. Cuando entró Ricky Rosselló, todo este debacle del Departamento de Seguridad Pública. Y se crea el DSP, se mueve la policía, se mueve ciencia forense, se crea súper. Y yo me recuerdo en aquel momento, me recuerdo en aquel momento decirle a la persona, decir, esto va a traer problemas, entre otras cosas, por ejemplo, se le quitó el NIE a justicia, se pasó a seguridad pública, ciencia forense. Y me recuerdo decir, esto va a crear una polémica down the road, esto va a crear unos problemas, entre otras cosas, por ejemplo, tú le quitaste el NIE a justicia, que era el alma investigativa del Departamento de Justicia. Así que tenía a la policía que llevaba una trayectoria que era el superintendente, pues estaba aislado en cierta manera, ahora reportándole a alguien. Y me recuerdo decir, si no se trabaja bien la ley, si no se mira a futuro y si no se mira con una forma práctica, vamos a tener problemas. ¿Y qué sucedió? Ciencia Forense eventualmente se salió, la policía la sacaron de nuevo de DCP y entonces pues estamos viendo cómo a veces estamos persiguiendo en un círculo vicioso.
1: A veces la pelea es tan chiquita en la política que ocurren cosas como la que dices, pero mira esta, como las comunidades especiales, el proyecto principal de la gobernadora, entonces gobernadora Sila María Calderón, cuando cambian a un gobierno del PNP, le cambian el nombre a la oficina. Mire, déjelo, si ese es el proyecto de comunidades especiales, mejórelo para Puerto Rico, pero no, somos incapaces de hacer algo así, porque siempre la política está metida en el medio y, como dicen en mi pueblo, la política a veces lo daña todo. Quédense con nosotros que regresamos para hablar de las columnas que piden el residenciamiento de las gobernadoras.
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3: Estas son las historias que la redacción de Radio Isla 1320 trabaja en estos momentos. Cuidadoso el director de ética gubernamental ante recibimiento de querellas de parte y parte entre Francisco Domenech y Sebastián Negrón Reichard. Sin adjudicar la queja, Luis Pérez Vargas advierte sobre denuncia contra el exsecretario de Desarrollo Económico. Evaluará que no haya habido beneficio desmedido a un pariente sobre un particular. Ante negativa de tribunales federales de atender el pleito, Luma Energy contrademanda al gobierno y asegura han actuado de mala fe. Sin agua en Loíza, nuevamente confirma la alcaldesa Julia Nazario. Soy Widalis Rivera Acevedo, usted escucha Radio Isla 1320 y nos ve por radioisla.tv la hora 12:53.
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1: Y nos encontramos de regreso aquí en vivo en Radio Isla 1320. Siéntense, siéntense que les tengo dos noticias aquí de, miren, de última hora. Y de verdad que hay que estar sentado y hay que respirar profundo. Y aquí va. El Departamento de Justicia y su secretaria Lourdes Gómez refieren al FEI, a la oficina del fiscal especial independiente, las alegaciones de Francisco Domenech contra Sebastián Negrón Richard. Pero no solo eso, escuchen esto. Dice la secretaria de Justicia Lourdes Gómez que las denuncias contenidas en las declaraciones juradas de Francisco Domenech, acompañadas con un expediente extenso de evidencia, incluyen alegaciones de posibles delitos contra la función pública, por lo que entiende que ameritan ser evaluados bajo la ley del FEI. La secretaria de Justicia, sí, la misma que archivó el caso de Susan Roy, la secretaria del Departamento de Familia, que venía con una investigación, con un expediente completo del Departamento de Salud, que le adjudicaba la posibilidad de la comisión de delitos y que dijo no. No, ahí no hay evidencia. Yo no voy a reabrir esa investigación. Es más, hizo la orden para poder archivarla, la misma que hoy dice que hay posibilidad de comisión de delitos por parte de Sebastián Negrón Richard por las alegaciones de Francisco Domenech. Y rapidito, ni corta ni perezosa, lo refiere a la oficina del fiscal especial independiente. O sea, esto es, vamos a ver qué dice la oficina del fiscal especial independiente, porque muchas personas han visto esto como represión política. ¿Contra quién? Contra los que denuncian, contra los valientes que se atreven a decir, miren lo que está pasando aquí, yo tengo que irme de aquí, yo no puedo seguir promoviendo esta corrupción gubernamental. Eso fue lo que dijo Sebastián Negrón. Y todo el aparato del gobierno ahora atacando a Sebastián Negrón y diciéndole, no, no, no, no, el que cometiste el delito fuiste tú, que lo haga Francisco Domenech. No nos sorprende. Que la secretaria de Justicia lo haga, tampoco nos sorprende. Tampoco nos sorprende, porque ya ustedes saben, de hecho, la secretaria de Justicia se debió haber inhibido. Ella se debió haber inhibido, porque en la querella de Sebastián Negrón hay imputaciones serias y graves contra la secretaria de Justicia. Dice él que ella hace todas sus opiniones y sus actuaciones custom made a la medida y a la solicitud de Francisco Domenech. Y entonces, ¿cómo es que ella misma refiere a Sebastián Negrón al FEI? Ella se tenía que inhibir. Porque le está diciéndole, acusándola también a ella de actuar de forma antiética y con posibilidad de delito. Miren este entramado. Y entonces dice la secretaria de Justicia, deseo enfatizar que el Departamento de Justicia cuenta con total capacidad, rigurosidad e integridad para investigar este caso de forma independiente y objetiva. Yo solamente le voy a contestar lo siguiente, no con lo que yo digo, sino con la sabiduría del pueblo, porque los refranes representan la sabiduría del pueblo. Yo le voy a contestar a la secretaria de Justicia de la siguiente manera. Dime de qué alardeas y te diré de qué careces. Juan Mazzini.
0: Bueno, este sí se lleva un vamos por parte. Mira, yo en cierto sentido difiero contigo en unas cosas y concuerdo en otras. Primero que nada, el hecho de que una persona un secretario indique de que un secretario de justicia tenga conflicto, haga opiniones, que las opiniones sean de una manera que benefician o que fueron, a mí no me gusta usar sastre jurídico porque hay sastres que son bien buenos, entonces, tú sabes, hay mucha gente que va a sastres especiales, así que, pero que hacen un injerto jurídico, quizás un poco una palabra que a mí me gusta usar, pues eso va más a ineficiencia e incompetencia. Eso no necesariamente va a delito como tal o conflicto. Lo otro, los secretarios de justicia se les piden opiniones. Es parte de su trabajo. O sea, hay algunas opiniones que son formales, que como tú sabes, cuando uno estudia derecho, se escriben y que uno las puede citar cuando uno está haciendo escrito ante el tribunal. Hay otras que no son oficiales, que no se ponen dentro de encuadernación de las opiniones oficiales del secretario de Justicia, pero para eso está, o sea, está para emitir ese tipo de opinión y ayudar a sus colegas secretarios a poder laborar dentro del marco jurídico o dentro de la visión del marco jurídico que tenga ese secretario. Lo que pasa es que una cosa es hacer eso y otra cosa es no necesariamente entender la plaza, no necesariamente entender la posición, no necesariamente poder liderar una agencia y básicamente estar dando batazos a ciegas tratando de darle a la piñata. Y así que en ese sentido, tú sabes, y como dijimos hace una hora atrás, the road to hell is paved with good intentions. O sea que entonces, en cierto sentido, hay que entender que eso se bifurca. definitivamente crea un poco, digo, a mí me asombra también otra cosa. Esta secretaria de justicia fue la misma que dirigía la oficina de nombramiento y que era la persona que tenía que estar, que era el primer sedazo sobre quién eran los candidatos que iban a ser nombrados, quiénes iban a ser los candidatos. Es la persona encargada de mover ese nombramiento por el Senado y todo lo demás. Así que ella misma fue la que básicamente dio luz verde a que Sebastián fuera nominado y darle el ímpetu para su nominación y eventual confirmación ante el Senado como presidente de DIDEC.
1: Quiero aclarar algo para dejar el récord bien certero. Ella no, o sea, el Departamento de Justicia no preparó un informe, sino que refirió el caso directamente al FEI, precisamente porque ella dice, no, para evitar la
0: apariencia
1: de conflicto de interés o por las alegaciones de Sebastián, lo envió directamente al FEI. Sin embargo, lo envía haciendo ella unos comentarios indebidos, como si ya ella estuviera prejuzgando la controversia.
0: Pero, y aquí te va, si ella dice que el departamento tiene toda la capacidad para investigar y todo y para analizar, pues hágalo. O sea, do it. Haga su trabajo. Si tú tienes la competencia, la capacidad, yo tengo que partir de la premisa que los abogados y los fiscales dentro del Departamento de Justicia tienen esa capacidad para poderlo hacer, pues entonces haga su trabajo. O sea, esto no es un tema de un conflicto de interés tal y cual como se está hablando de recientemente de Politank y el secretario de la gobernación de Sebastián y su esposa para el decreto. O sea, no estamos en un tipo de conflicto como ese. O sea, el Departamento de Justicia puede investigar el caso, hacer una recomendación y entonces a base de eso, entonces hacer esa. Y si ella en ese momento siente que tiene un conflicto, pues en ese momento puede entonces delegar. De hecho, lo puede hacer hasta antes. Si ella siente que ahora mismo ella tiene un conflicto, ella puede decir, no, mi agencia tiene que hacer el trabajo, lo va a investigar y yo voy a delegar la autoridad a X funcionario, para que entonces esa persona sea la que tome la determinación de si se refiere al FEI o no.
1: Yo creo que has dado en el clavo. Esa es mi posición. Si hay una división, la DIPAC, una división de integridad pública dentro del Departamento de Justicia, que es precisamente para evaluar las querellas o las alegaciones o las imputaciones de corrupción gubernamental. Ella tenía que decir, ah, bueno, pues déjame enviar estas alegaciones de Francisco Domenech ahí a la División de Integridad Pública, que son quienes realizan las investigaciones, los fiscales, ¿verdad? Realizan la investigación, evalúan y rinden su informe. Ella no tenía que meterse en eso y simplemente ella recibe ese informe con la recomendación de la División de Integridad Pública del Departamento de Justicia, y si dice que no corresponde enviarlo al FEI, pues no lo tenía que enviar. Pero también preocupa lo que ella está haciendo, porque entonces, ¿y qué es lo que ella está diciendo? ¿Que la División de Integridad Pública va a hacer lo que ella diga, la Secretaría de Justicia, o ellos tienen, esos fiscales tienen independencia de criterio para hacer su investigación y llegar a sus propias conclusiones? ¿Por qué ella salta? ¿Por qué ella les impide a la División de Integridad Pública del Departamento de Justicia a evaluar esas alegaciones de Francisco Domenech? Pero al hacerlo de esta manera, ¿qué pasa? Que ya tú tienes entonces el titular, ya queda Sebastián Negrón como referido al fiscal especial independiente, para que ustedes vean que de la manera en que se hacen las cosas. Y yo les voy a hacer esta pregunta. Esto yo solo pregunto. Yo solo pregunto. ¿Y quién cree? Vamos, levante la mano allá en su casa. ¿Quién cree que esto que ella ha hecho se le ocurrió a ella, a Lourdes Gómez, a la Secretaría de Justicia? ¿Y quién cree que lo está haciendo por órdenes e instrucciones de Francisco Domenech? Yo sé cuál es la respuesta de todos ustedes. Estoy clara, es más, es la respuesta de todo Puerto Rico, porque lo que se ve no se pregunta. La segunda noticia importante, Luma acaba de demandar al gobierno de Puerto Rico. Luma ha perdido allá en el Tribunal Federal su planteamiento de que el caso se tenía que ver en los tribunales federales, en la sala de la jueza Laura Taylor Swain, bajo la ley Promesa. Incluso fue allá al primer circuito de Boston con su apelación, pero no logró convencerlos porque el contrato entre Luma y el pueblo de Puerto Rico es bien claro, dice que cualquier controversia contractual tiene que dilucidarse en los tribunales de Puerto Rico. Y ustedes saben que un contrato es ley entre las partes arte y tiene que cumplirse a tenor con lo contratado, con una sola excepción, que la disposición contractual sea o contraria a la ley, la moral o el orden público. De no ser así, es ley entre las partes y los contratantes están obligados a seguirlo. Por lo tanto, todo el mundo ha determinado, todos los tribunales que ahí dice, controversias contractuales como la actual, se tienen que ver en los tribunales de Puerto Rico. Pues como ya regresó el caso a los tribunales de Puerto Rico, ¿qué ha hecho Luma? Ha presentado una demanda contra el gobierno de Puerto Rico y le está pidiendo al tribunal que consolide los casos. Consolide quiere decir que los una, que los junte, que los vea a la misma vez, porque son las mismas partes, los mismos hechos, la misma evidencia. Y dice, no, juez, vamos a verlo todo junto. Y así, acuérdense lo que siempre les digo, la mejor defensiva es una buena ofensiva. Dice, ah, pues yo también tengo reclamaciones contra el gobierno de Puerto Rico. Así que eso hay que analizarlo en detalle. Nosotros vamos a estar luego leyendo las correspondientes demandas, contrademandas, la reclamación de Luma contra el gobierno para darle más detalle. Pero es una estrategia legal que se utiliza comúnmente y sobre todo en casos contractuales como este. Pero para que sepan que eso también pues coloca a Luma en otra posición porque va a ser demandante y va a ser demandado. Es una estrategia legal, puede dilatar aún más el caso, aumenta la evidencia, las reclamaciones y Luma pues obviamente no se lo va a hacer fácil al gobierno de Puerto Rico.
0: Bueno, lo otro que también, o sea, ahora también el gobierno tiene que estar a la defensiva. Y el gobierno, obviamente, pues igual, pues van a ver el proceso de descubrimiento de pruebas, van a tener que revelar y documentos de mensajes, presupuestos, o sea, va a haber un montón de distintas, porque tiene que cambiar la estrategia. Antes, sí iba a haber descubrimiento de pruebas, sí lo iba a haber, pero más desde un punto de vista para tú defender tu punto. Ahora, el descubrimiento de prueba es también en la afirmativa. Y entonces eso, pues cambia un poco la estrategia. También lo va a dilatar, porque ahora, pues, el proceso, pues, es mucho más engorroso en el proceso y todo lo demás. Pero este es un caso que sabíamos que iba a tomar tiempo, sabíamos que era un caso porque cuando tú le quitas todo el pelaje, llegas a lo mismo, es un incumplimiento de contrato, o sea, es lo que pasa es que un incumplimiento de contrato un complejo en el tema de, pues, y también en la repercusión, pero si tú contrataste de que te llevaran 500 galones de agua y pagaste por 500 galones de agua y te trajeron 300, es un incumplimiento de contrato. Tú sabes, si tú, por ejemplo, contrataste 500 galones en una semana y te trajeron 300 un día y a los dos días te trajeron lo que sobraba, pues tú puedes decir, mira, yo te los traje, no te los traje de un cantazo, pero te cumplí. Así que en ese sentido hay que ver entonces cuáles son las la demanda, o sea, la reconvención, cuál va a ser entonces los argumentos y la posición de Luma en ¿qué ha incumplido el gobierno de Puerto Rico? Y presumo que dirá, mira, el incumplimiento, cualquier incumplimiento mío, yo siendo Luma, cualquier incumplimiento mío es en realidad consecuencia del incumplimiento del gobierno de Puerto Rico. Así que tú no me puedes achacar a mí el incumplimiento, porque en realidad lo que precipitó cualquier cosa que yo no pudiera cumplir fue el incumplimiento inicial por parte del gobierno de Puerto Rico.
1: Ahora, el planteamiento del gobierno es interesante en la medida en que está diciendo ese contrato es nulo, porque al momento de extenderlo, la extensión del año 2022 no cumplió con el requisito de ley de que tenía que incluir la firma de estas dos personas que no firmaron. Y dice, por lo tanto, nunca advino a la vida jurídica y es un contrato nulo. Si le diera el tribunal la razón al gobierno de Puerto Rico, pues ya no hay nada que reclamar porque el contrato nunca existió. Así que es un pleito largo y es un pleito complicado, a menos que en un momento dado el tribunal, el gobierno de Puerto Rico diga, no, yo voy a someter esto por lo que sumariamente, es decir, sin que se tenga que llegar a un juicio, ni mucho menos, porque la ley es clara y dice que hacía falta la firma de estas dos personas y ellos no firmaron. Y si el tribunal determinara que eso es así, fíjense algo interesante que está diciendo Luma. Miren qué interesante lo que Luma está diciendo. Luma está diciendo, miren esto. Luma está diciendo que el gobierno utiliza su poder para de manera ilegal intentar cumplir con una promesa de campaña, sin importar las consecuencias que sufrirá el pueblo de Puerto Rico. Dice Luma que la administración, en su empedernido afán de ganar las elecciones, han actuado con mala fe, dolo intencional y de manera temeraria en total detrimento del interés público, y que el gobierno insiste en utilizar fondos públicos para, con argumentos frívolos y absolutamente carentes de mérito, actuar hoy en contra de sus propias decisiones cuando extendió el contrato suplementario de Luma, un documento presentado por el mismo gobierno a Luma como un documento legal y vigente en el año 2022. Esto a sabiendas de que la cancelación del acuerdo le costará al pueblo de Puerto Rico al menos 4.500 millones de dólares en daños y en costos operacionales. Que este tipo de acciones motivadas políticamente fue en parte lo que llevó a la Autoridad de Energía Eléctrica a la quiebra. Interesante los planteamientos de Luma, y yo les voy a decir algo en cuanto a ese planteamiento de Luma. Yo sé cuál va a ser la primera pieza documental, el anuncio a página completa doble a colores del que publicó la gobernadora Jennifer González en todos los periódicos del país, diciendo que había cumplido su promesa de sacar a Luma cuando radicó la demanda. Ahí está la prueba de Luma para eso que acaba de decir, porque ciertamente la gobernadora se ha comportado de esa manera, que ella quiere sacar a Luma porque fue su promesa de campaña. De hecho, fue la promesa de campaña que la hizo a ella ganar la primaria contra Pedro Pierluisi, quien defendía a Luma, y ella decía, no, hay que sacarlo. Así que es un planteamiento interesantísimo y cambia ¿verdad? Cambia completamente lo que era la demanda original con solamente los planteamientos del gobierno a un planteamiento interesante que está haciendo Luma, que dice, no, tú no me quieres sacar a mí porque faltaban esas dos firmas, que en aquel momento tú lo validaste y dijiste que estaba bien y que no hacían falta. Tú me quieres sacar a mí porque es tu promesa de campaña.
0: Y a eso, vamos, there's a lot of noise, hay mucho ruido, y vamos a tratar de bajar el volumen para, primero que nada, si la determinación es que el contrato del 2022 es un contrato nulo, pues entonces es académico las promesas de campaña, es académico lo que haya dicho entonces la candidata a la gobernación Y ahora la actual es inconsecuente todo eso, porque cuando un contrato es nulo, se remonta a ese momento. ¿Qué sucede? Luma tiene, y lo otro que aquí hay también es que hay jurisprudencia que dice que cuando un contrato es nulo, particularmente contra el gobierno, tú no puedes reclamar enriquecimiento injusto. Y a lo que me debo a eso es para los radioescuchas. Eso significa, porque parte del argumento es que Luma pudiera decir, espérate, pero yo te presté un servicio, yo te di esto, así que tú me tienes que pagar. O sea, tú no te puedes quedar con el dinero, pedirme que yo te responda o te reembolse un dinero cuando yo te presté el servicio. Entonces, parte del argumento es, no, pero es que no hay ese argumento de enriquecimiento injusto, no existe contra el gobierno. ¿Qué sucede? Lo que sí tú pudieras entonces quizás argumentar es lo que tú acabas de mencionar, que son los actos propios. O sea, al tú tomar tu acción, tú en cierta manera validaste tu acción. Así que hay unos argumentos legales que se van a tener que expandir, que se van a tener que mirar, y que pues, obviamente dicen the plot thickens. La drama se aumenta. Así que son temas para considerar.
1: La verdad que eso va a dar de qué hablar en los próximos meses, esa demanda, contrademanda y ese procedimiento judicial. Vamos a ser testigos del mismo y vamos a darle estrecho, estrecho seguimiento. Quédense con nosotros que vamos a comentar hoy de Orlando Parga y Rafael Cox a lo más. Regresamos.
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1: Y estamos de regreso aquí en vivo desde los estudios ATH Móvil by Evertech. Yo soy Anibel Sloan y estamos hablando claro y de frente. Y como todos los martes, nos acompaña el licenciado Juan Massini. Y vamos a hablar ahora de dos columnas que publica hoy el periódico El Nuevo Día, dos columnas de opinión. Una de ellas se titula Un cáncer amenaza la gobernación. Y está escrita por el ex senador Orlando Parga, ex senador del Partido Nuevo Progresista, del PNP. La otra columna se llama Carta Abierta a los Estadistas Decentes. Y esta está escrita por el abogado y profesor de Derecho Rafael Cox Alomar. Ambas columnas, una escrita por Orlando Parga, todos sabemos que es estadista, que es PNP, y otra escrita por Rafael Cox Alomar, quien en su momento militó en el Partido Popular Democrático, de hecho fue candidato a la comisaría residente, pero no prevaleció. Y actualmente, pues, entendemos nosotros que se ha movido hacia el Partido Independentista Puertorriqueño. Y entonces dice Orlando Parga lo siguiente: un cáncer amenaza la gobernación. Fíjense qué interesante, antes de analizarlas en detalle, que ambos están criticando lo que está pasando en Puerto Rico en la fortaleza. Sin embargo, como veremos, Orlando Parga le adjudica toda la responsabilidad a Francisco Domenech, mientras que Cox Alomar le adjudica toda la responsabilidad a la gobernadora Jennifer González. Vamos a ver, Orlando Parga, interesante, él empieza diciendo que en la primavera de 1973, el asesor de Casa Blanca John Dean advirtió al presidente Richard Nixon sobre la enfermedad mortal que le acosaba y lo cita diciendo: hay un cáncer en la presidencia y si ese cáncer no se extirpa, el propio presidente será destruido por él. Y luego dice que el resto de la historia es trágica porque Nixon no le hizo caso a su asesor y un año después, el 8 de agosto de 1974, se convirtió en el primer presidente estadounidense obligado a renunciar porque de lo contrario el Congreso procedería a residenciarlo. Miren lo que dice Orlando Parga. En Puerto Rico hoy vivimos algo similar. En la fortaleza hay un tumor canceroso que está creciendo. Justo o no, el tumor está identificado con el nombre de Francisco Domenech. Para la primera ejecutiva es duro enfrentarlo. Dice que para Jennifer González es muy duro sacarlo, porque son muchos años de estrecha colaboración y amistad entre la gobernadora Francisco Domenech y su esposa Verónica Ferraioli, y que en la política se da un fenómeno muy similar a la conexión que crece entre soldados en el campo de batalla, la camaradería. Se transforma en una fuerte hermandad cuando la vida pende de un hilo. Bueno, pero ¿qué le dice Orlando Parga a la señora gobernadora? Dice que la señora gobernadora ya no puede seguir defendiéndolo, que no puede. Dice, esa es la realidad que hoy enfrenta la gobernadora. Ha sido una mezcla de errores y de horrores los que en apenas de un año consumieron la enorme esperanza que ella despertó en el pueblo que la eligió, y que reconquistar esa confianza le consumirá mayor energía que la empleada para ganarla. Y entonces le dice que tiene que salir de Francisco Domenech, que ya tiene, que ya no necesita estrellas a cargo de la administración pública, que se olvide del corte de cinta, de la primera piedra, que lo que necesita son funcionarios que ejecuten la obra. Y al final, en su último párrafo, de hecho dice, la salida de Domenech por sí sola no garantiza un remedio inmediato a la crisis en que se encuentra la administración de Jennifer González. Ok, y entonces dice que sí va a aliviar y a comprar algo de tiempo para que ella pueda reencaminar su administración. Y al final dice, y perdóneme, la gobernadora González, que se lo recuerde otra vez, su partido es ideológico, que ella lo que tiene que hacer es estar buscando la estadidad. Bueno, aquí lo ha llamado con nombre y apellido. No es la primera vez que en el PNP un político le dice a otro que es un cáncer. Eso ya lo sabemos, que eso ocurrió en, fue en la primaria de, me parece que fue la de Luis Fortuño, que le dijo a Pedro Rosselló que él era un cáncer que había que extirpar del PNP. Ahora usa esa misma expresión Orlando Parga. Dice que Francisco Domenech es un cáncer que la gobernadora tiene que extirpar si ella quiere tener posibilidades de reencaminar su administración. Yo, sinceramente, le digo lo siguiente a Orlando Parga. Definitivamente Francisco Domenech, si la gobernadora quiere reencaminar eso, todo el mundo está de acuerdo en que tiene que salir de Francisco Domenech, porque es lo obvio, es lo fácil. Pero a mi juicio ya la gobernadora de Puerto Rico no puede reencaminar su administración, ya ella no es reelegible, porque ya a ella se le vio la costura, porque ella no ha reaccionado. De hecho, ella ha aceptado las alegaciones de conflicto de interés y de corrupción gubernamental que se le han hecho a Francisco Domenech y que están ahí a la vista de todos. Ella no ha hecho nada, ella se las ha aceptado. Ella ha puesto a Francisco Domenech ya por encima de su deber constitucional con el pueblo de Puerto Rico. Ya no hay vuelta atrás, porque su partido, el de ella, no la va ni a apoyar, ni aceptar, ni le va a dar cabida a una reelección. ¿Cómo tú lo ves, Mazzini?
0: Bueno, lo que definitivamente hay confrontación dentro del partido PNP. O sea, lo vemos en los comentarios que hacen otros líderes del partido Nuevo Progresista, comentarios que hacen, pues, personas que son afiliadas, allegadas a la gobernadora. El problema que ha tenido la gobernadora, en cierto sentido, no es necesariamente solamente, todo el mundo quiere decirle, es Francisco Domenech, el cáncer es Francisco Domenech. El problema que ha tenido la gobernadora es que no ha tenido una semana silente. O sea, ella no ha podido tener una semana donde tú puedas decir, o sea, donde la isla haya estado, que no estuviera en turmoil. O sea, no sé cómo se dice turmoil en español, pero la realidad del caso es que como que toda la semana hay una controversia nueva, hay un issue nuevo. O sea, que si O sea, que en temas de justicia, que si el caso de Yauco del biólogo se investigó bien, que si no se investigó bien, que si la viuda va a llevar un caso, que si tenemos a la secretaria de familia, que si tenemos a la secretaria de vivienda, que si tenemos issues en recreación y deporte, que si hay en corrección, que si hay el presupuesto. La semana pasada, las preguntas del senador Mike Lee sobre Domenech, sobre por qué le vamos a dar más fondos federales si ustedes mismos no, los malgastan y hay corrupción. O sea, todas las semanas esta administración tiene esos problemas. Turbulencia, o sea, y bien, esos vientos huracanados. Entonces ella no puede exponer su plan de trabajo, no puede, y cualquier hazaña que ella haga o cualquier logro que ella haga, cualquier adelanto que ella haga, se opaca casi inmediatamente con todos estos distintos que hay. Yo sé que tengo compañeros míos que dicen que ella ya no es viable. Yo no soy partidario de esa. En este momento, no necesariamente estoy de acuerdo por la siguiente razón. Hay algo que dice recency primacy, o sea, lo más reciente es lo primario, lo que tú recuerdas. Ella está a año y está a 15, 10, que a 16 meses de haber entrado en gobernación. O sea, todavía le quedan prácticamente casi 3 años de gobernanza. Una de las cosas que sucede en muchas administraciones, al cabo de los 2 años, 2 años y medio, muchos jefes de agencia, pues digo, porque son puestos que te consumen 24/7, estás constantemente laborando, son unas presiones, tú ves cómo las personas envejecen en esos puestos por la presión y la tensión. Muchas veces a los 2 años y medio ya algunos de ellos deciden, mira, serví el pueblo, di lo que iba a dar, serví esta administración. Muchos se quedan los 4 años, pero yo creo que si hay un reenfoque, si hay un cambio de gobernanza, si se tiene, tú sabes, una visión, y esos cambios vienen tanto de gobernanza como personal dentro de la administración, sea Domenech o no sea Domenech. O sea, ahora mismo, por ejemplo, vimos algo en DDEC. O sea, ahora mismo entró Río Pierluisi, ¿no? A él le hicieron una pregunta directamente en su, ¿tú te vas a dejar presionar indebidamente y lo demás? Y él dijo, no, o sea, voy a hacer mi trabajo, y si yo siento presiones indebidas, pues o renuncio o lo dejo saber de que hay una presión indebida y que eso no puede ser. Esas son unas palabras que dan a entender una posible regobernanza, un posible, tú sabes, cambio. Así que todavía hay tiempo, pero sí te puedo decir, la ventana se está cerrando rápidamente.
1: Bien, vamos a regresar para discutir en el último segmento la carta abierta a los estadistas decentes. Quédense con nosotros.
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0: Estas son las historias que la redacción de Radio Isla 1320 trabaja en estos momentos. Cuidadoso el director de ética gubernamental ante recibimiento de querellas de parte y parte entre Francisco Domenech y Sebastián Negrón Reichard. Sin adjudicar la queja, Luis Pérez Vargas advierte sobre denuncias contra el exsecretario de Desarrollo Económico. Evaluará que no haya habido beneficio desmedido a un pariente sobre un particular. Ante negativas de tribunales federales de atender el pleito, Luma Energy contrademanda al gobierno y asegura actuado de mala fe. Analista del 1320 advierte al consorcio energético no le hará fácil el camino al gobierno local. Se escucha la licenciada Anibel Sloan.
1: Una demanda contra el gobierno de Puerto Rico y le está pidiendo al tribunal que consolide los casos. Consolide quiere decir que los una, que los junte, que los vea a la misma vez, porque son las mismas partes, los mismos hechos, la misma evidencia. Y dice, no, juez, vamos a verlo todo junto. Y así, acuérdense lo que siempre les digo, la mejor defensiva es una buena ofensiva. Dice, ah, pues yo también tengo reclamaciones contra el gobierno de Puerto Rico. Así que eso hay que analizarlo en detalle. Nosotros vamos a estar luego leyendo las correspondientes demandas, contrademandas, la reclamación de Luma contra el gobierno para darle más detalle. Pero es una estrategia legal que se utiliza comúnmente y sobre todo en casos contractuales como este. Pero para que sepan que eso también pues coloca a Luma en otra posición porque va a ser demandante y va a ser demandado. Es una estrategia legal, puede dilatar aún más el caso, aumenta la evidencia, las reclamaciones y Luma pues obviamente no se lo va a hacer fácil al gobierno de Puerto Rico.
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1: Estamos de regreso hoy martes 23 de junio, la noche de San Juan. Y vamos a analizar esta columna publicada también hoy en El Nuevo Día por el profesor Cox Salomar, que se llama Carta Abierta a los Estadistas Decentes. Y les voy a leer lo siguiente. Dice así: a todos les digo que la amenaza más grande que enfrenta hoy la estadidad tiene nombre y apellido y se llama Jennifer González Colón. Y no faltarán voces que digan, ¿y qué de Francisco Domenech? ¿Acaso no es él la manzana de la discordia y por consiguiente el responsable de los traspiés de la gobernadora? La contestación a esa interrogante es sencilla y se responde con un contundente no. Aquí nadie eligió a Domenech. De hecho, para el país, este personaje era totalmente desconocido e inconsecuente hasta los otros días. Domenech es simplemente otro alicate más en la larga lista de alicates que han pasado por la fortaleza a hacer las veces de lacayo del mandatario de turno. Tan sencillo como eso. Tarde o temprano, su paso por Palacio llegará a su fin, ya sea a las buenas o a las malas. Aquí la única responsable ante el país por serias alegaciones de corrupción, mendacidad, deshonestidad y depravación moral que se han levantado contra esta administración es la gobernadora. No busque más. Y en el último párrafo, dice el profesor, son cuatro las opciones que tiene ante sí el pueblo estadista para acabar con este circo. Número uno, activar desde la legislatura el proceso de residenciamiento. Número dos, exigir la destitución de la presidenta de su partido. Número tres, retarla en primarias. O número cuatro, número cuatro, convocar el país a la calle. Y el que tenga miedo, que lo de.

0: eje en la gaveta.
1: Palabras fuertísimas, fuertísimas. De hecho, es la primera persona que le pide a la Asamblea Legislativa de Puerto Rico que inicie un proceso de residenciamiento contra la gobernadora de Puerto Rico, Jennifer González. Yo voy a hacer unos breves comentarios para escuchar al licenciado Mazzini. Yo estoy de acuerdo con Cox Salomar en una cosa. Aquí la responsable no es Francisco Domenech. La responsable de las cosas que están pasando en el país es la gobernadora Jennifer González. Y es a ella a quien le toca decirle a su cuate, a su amigo, a su cómplice, a su confidente, a su todo Francisco Domenech. Esto llegó hasta aquí. Te tengo que ubicar en otro sitio. Tienes que salir de la fortaleza porque si no estamos perdidos, a menos que ya hayan tomado la decisión ellos dos de que van a llegar hasta diciembre del 2028 y que ellos mueren juntos en la raya. Y aquí los dos nos tiramos al abismo, nos tiramos del barco los dos juntos, porque esto lo hemos hecho siempre juntos. La lucha la hemos dado juntos. Aquí llegamos juntos a la gobernación. Si no hubiera sido por ti, yo no hubiera llegado. No es al revés. Si no hubiera sido por ti, yo no hubiera llegado. Y tienen esos dedos tan y tan y tan amarrados que no hay forma ya de separarlos y decidieron morir juntos, punto. Punto. Y entonces dice el profesor Cox Salomar, si es así, si es así, le toca al PNP, le toca a la Asamblea Legislativa poner un detente. ¿Por qué? Porque están hundiendo con ellos a Puerto Rico. Porque están, miren, ellos tiraron a Puerto Rico a pérdida. Y esto, sinceramente, no puede seguir así. Juan Mazzini.
0: Lo dijiste como una orden, Juanma. Mira, yo estoy de acuerdo en unas cosas y no de acuerdo en otras, y difiero del compañero y gran amigo Rafael Cox Salomar, muy buen amigo. Primero que nada, estoy totalmente de acuerdo en el sentido de que la responsabilidad cae con la persona electa, o sea. Y la responsabilidad cae con la persona que tiene la plaza de tiene esa responsabilidad. A lo que me refiero, la responsabilidad recae sobre el general de cuatro estrellas encargado de las tropas y no sobre su asesor su asesor de combate, no sobre el executive officer, no el exo. O sea, que en este sentido el pueblo la eligió a ella, la responsable de ella, la que le responde al pueblo eventualmente será ella en las urnas, ¿no? O sea, el presidente Truman tenía un logo, un motto que él decía, y de hecho él estaba impreso en su escritorio en la oficina Oval, dice: "The buck stops here". O sea, hasta aquí llegó porque ya yo no tengo a quién referirle el tema. O sea, se acabó aquí. Yo como presidente soy la voz final en determinar esto. Y en ese sentido, el tema de la situación de la estadidad, el tema de la situación de gobierno, actualmente en el 2026, the buck stops con la gobernadora Jennifer González. ¿Qué sucede? Aquí, donde yo difiero un poco con mi amigo Cox Salomar, es lo siguiente. El tema de la estadidad, el baluarte de la estadidad, no se está erosionando por la figura o por el gobierno de Jennifer Colón, de Jennifer González. Es la visión de la estadidad se está erosionando por la visión miope de gobierno y del Partido Nuevo Progresista. ¿Y a qué me refiero con eso? Yo he dicho y he escuchado también personas decir que la estadidad hoy en día está más lejos de lo que estaba años atrás. Y podemos hablar sobre eso pero definitivamente cuando tú tienes, olvídate de todo lo que ha pasado de los Francisco Domenech, de vivienda, de hacienda, de todo eso. Cuando tú estás en un lugar donde serías el estado más pobre, cuando tú estás en un lugar donde le tienen que poner una junta de control fiscal porque el gobierno está quebrado, cuando tú estás en un lugar donde se ha ido la base de Roosevelt Roads, se fue la base de Raimi. Aquí en los 60 y 70 estaba la base de Miramar, también se fue. O sea, aquí en realidad tiene el Fuerte Allen y Buchanan. O sea, cuando tú estás en un lugar donde la percepción del Senado de Estados Unidos y de un senador haciéndole preguntas a tu gobernadora es, ¿por qué te voy a dar fondos federales para que se los roben? Eso es lo que está limitando tu poder, mover esa visión de estadidad. Una de las cosas que a mí yo nunca he entendido, esto va a todos los partidos, tanto al Partido Popular, el partido del PIP y el PNP, es los candidatos corren para la plaza que corren candidatos, pero eso no necesariamente se traduce a promover el bienestar del partido y del ideal de ese partido. Si tú te fijas aquí en Puerto Rico, el presidente del partido siempre es el candidato a gobernador. Pero ahí hay un inherente conflicto de interés, porque al tú ser el presidente del partido, estás usando esa plataforma para tu beneficio de llegar a la gobernación, y vuelvo, sea PIP, sea PNP o Popular, o sea, no estoy. Y sin embargo, entonces puedes de cierta manera quitar el movimiento y el ideal de tu partido. En Estados Unidos continental, el Partido Republicano y el Partido Demócrata, el candidato a presidente, no el presidente del partido, ellos tienen su chair y
1: Interesante.
0: todo lo demás que miran el ideal del partido.
1: Nos tenemos que ir, pero hablamos el próximo martes de estadidad, Juan Mazzini.
0: Claro que sí.
1: Gracias por estar con nosotros y a ustedes, como siempre, nuestro radio escucha. Que disfruten la tarde. Nos vemos mañana.

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2: En Heredar en Paz, conmigo la licenciada Keila Marie Díaz Morales. Te tengo hoy tremendo programa. Yo siempre te digo que son tremendos y es que en verdad todos son tremendos. Hoy vamos a estar hablando de un tema interesantísimo. Vamos a hablar de flipping. ¿Qué es flipping? Rehabilitación de propiedades. Y la pregunta es, ¿puede este negocio del flipping ser simultáneamente un negocio rentable, una solución para una familia heredera y una aportación a la comunidad sin contribuir al desplazamiento ni a la inaccesibilidad, ay Dios mío, de la vivienda? Para eso vamos a tener con nosotros, nosotras y nosotres, a Pedro Cardona. Así que quédate en sintonía porque Heredar en Paz está por comenzar.
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2: Si estás aquí es porque tú sabes que es posible heredar en paz siempre y cuando nos acerquemos a estos temas con las intenciones correctas y nos eduquemos sobre este temita. Y si tú me estás escuchando, estás sintonizando, mira, ya tú estás haciendo tu asignación. Ya tú sabes que la intención de este espacio es promover la unión familiar, evitar o transformar conflictos y facilitar, sobre todo facilitar, la transmisión de sus bienes que con tanto amor y esfuerzo tu familia ha levantado. Si esta es la primera vez que me escuchas o me ves, yo soy Keila, soy notaria, abogada, recientemente certificada como mediadora también. Me enfoco en herencias aquí en Puerto Rico y me encanta tener que decir que estoy en Puerto Rico porque recientemente me enteré de que nos escuchan en varios rincones del mundo y eso es un honor para mí, por siempre agradecida a Radio Isla. Este programa está arriba de desde el 1 de abril de 2025. Así que tenemos sobre 50 horas de contenido de valor para ti sobre estos temas. Si te perdiste los programas anteriores, los puedes buscar en el canal de YouTube de Radio Isla 1320, que tienen un playlist de Heredar en Paz, y también lo puedes buscar en el formato podcast por tu plataforma de podcast favorita como Heredar en Paz. Y a mí me consigues por donde sea, así mismo, como Heredar en Paz. Entonces, hoy vamos a estar hablando del tema de flipping. Si tú no sabes qué significa esa palabra, es la primera vez que la escuchas, estoy segura de que te va a interesar muchísimo. Pero antes de entrar en contenido, te hago como siempre la salvedad de que todo lo que hablemos por aquí es de naturaleza educativa, no constituye ni sustituye asesoría legal, ni crea una relación abogada-cliente con esta servidora, ni con las personas que invito a que te hablen sobre sus productos, servicios y posibilidades para lograr la meta de heredar en paz, tú sabes. Entonces, si quieres ver este programa en vivo y con imagen, se está transmitiendo por YouTube, también por Facebook Live. Yo estoy aquí en mi celular conectadita a Facebook. Si no lo has hecho todavía, dale share para que toda tu comunidad, tus colegas, tus amistades, tus amores se conecten con este contenido. Y si tienes comentarios o preguntas, me los puedes dejar por la cajita de comentarios de la transmisión en vivo de este programa por Facebook, por la página de Radio Isla 1320. Y con mucho gusto, pues mira, te voy atendiendo por ahí también. Pues bien, hoy tenemos con nosotros, nosotras y nosotres, a Pedro Cardona, a quien le doy las gracias por unirse a este espacio. Con un aviso bien inmediato, le invité ayer. Pero el tiempo es perfecto. Así que gracias por decir que sí, por estar dispuesto y por todo lo que vamos a dialogar en el día de hoy.
7: Para mí es un honor, ¿verdad?, de poder colaborar contigo. Me encanta todo lo que tú estás haciendo. Gracias. Y para mí es un honor.
2: Muy bien. Pues mira, vamos a empezar hablando de quién eres.
7: Pues mira, yo soy Pedro Cardona, soy de Cayey, Puerto Rico, nacido y criado. Estudié ahí hasta high school, después me fui al colegio de Mayagüez, donde estudié ingeniería química. Me gradué en el 2008 como ingeniero químico, ahí me fui para Estados Unidos a trabajar, ¿verdad? Como nos pasa mucho, ¿verdad? Que,
2: sí,
7: que nos tenemos que ir. Y ahí estuve hasta el 2015 trabajando como ingeniero nuclear con el gobierno federal y fue algo que me abrió los ojos a muchísimas cosas, porque yo, ¿verdad?, vengo de un background bien humilde, de pobre, ¿verdad?, pobre, escasos recursos, como los quieras llamar. Y el poder mudarme a Estados Unidos y trabajar y generar ingresos, y que para mí en ese momento yo pensaba que era, comparado a donde estaba, que era rico, ¿me entiendes?
2: No, claro.
7: Y pues uno va viendo mundo, como dicen por ahí, y esa, ¿verdad?, me abrió los ojos a muchas cosas. Y haciendo eso, pues, por ahí fue que empecé en este mundo de las inversiones y todo lo demás. So, ahí te puedo contar muchísimo más.
2: O sea, escucharon bien. Tenemos aquí que Pedro es ingeniero químico, trabajó como ingeniero nuclear. para el gobierno federal y comenzó a invertir en Estados Unidos, ¿verdad? 2013. En 2013. Y entonces en Puerto Rico en 2015. Entonces, para mí es bien importante que tengas estos detalles porque yo he visto que en la comunidad hay esta impresión de inversionista, pues es una persona que viene de afuera con mucho dinero a quedarse con el país. Y tenemos en ti un ejemplo de que este tipo de actividad económica está accesible también para cualquier persona.
7: Claro.
2: Muy bien. Entonces, ¿en qué consiste este negocio? ¿Qué es el flipping?
7: Pues mira, un concepto bien sencillo y es un concepto que realmente llena mucha necesidad. Es tan sencillo como que yo como inversionista, yo compro una casa, la arreglo y la vendo. Y típicamente son propiedades que están en algún tipo de desuso, que se le está cayendo el techo o tiene algún problema físico, típicamente. Y por otro lado, hay veces que simplemente son problemas de herencia, como, ¿verdad? Como uh-huh. tú muy bien conoces, o propiedades reposeídas, o propiedades que están en proceso de ejecución. Hay de todo. Y nosotros, ¿verdad? Yo como inversionista, yo me veo como alguien que estoy ofreciéndole una solución a esas personas para solucionar ese problema inmediato, quitarle ese dolor de cabeza, darle el efectivo que tal vez necesiten en ese momento. Uh-huh. Y para mí, me queda, es viable porque es, yo siempre busco un win-win. Yo digo, ok, que ellos salgan bien y que yo salga bien. Que sea un negocio para todo el mundo. Y muchísimas veces he tenido personas que están súper agradecidas que los pude ayudar, que les pude comprar la casa o que los pude salvar de esa ejecución o que los pude ayudar con el proceso de herencia. De hecho, yo hace como 3 meses una señora que yo le compré una casa hace como 4 años me llamó de la nada preguntándome algo y ella sigue agradecida de que yo la ayudé con una casa en Canóvanas, en Valle de Loíza, con el proceso de herencia que tiene una hermana que había fallecido y todo lo demás, y ella todavía me llama, me escribe y agradecida siempre. So, son cosas que llenamos un vacío y una necesidad y traemos producto al mercado que si no fuese por personas como yo, y hay muchísimos inversionistas buenísimos ahora mismo que hagan esto, pues ¿qué va a pasar con esas casas? Van a terminar siendo estorbos públicos. Y entonces, ¿qué? ¿Me sigue? Uh-huh. So, y inclusive, a veces compramos propiedades que se podrían considerar estorbos públicos. Yo compré una en Caguas que compré que era un estorbo público. So, llenamos una necesidad tanto en el mercado como para esas personas que tienen estas propiedades.
2: Okay. Creo que la audiencia posiblemente tiene una pregunta que al escucharte a mí como que me llega así a la mente. Yo tengo que ser ingeniero para hacer esto, porque hablaste ahí, yo soy ingeniero, dijo algo de nuclear, federal, son palabras como bien grandes y de problemas estructurales.
7: Oye, pues ingeniero químico y ingeniero nuclear no tiene nada que ver con estructuras, ¿verdad? Okay. Eso es bien interesante que es como que no tiene nada que ver con lo que yo aprendí. Pero obviamente tengo ciertas ventajas, diría tal vez con los números, con problem el análisis, server. ¿Verdad? Y resolver problemas, claro. y buscarle la lógica a ciertos problemas que pueda haber en la propiedad. Pero realmente no, es como todo, tú te puedes educar por tu cuenta o puedes, como yo comencé este negocio fue pagando mentorías, pagando cursos, pagando seminarios, viviendo en Estados Unidos. Primero leí, estaba leyendo libros, ¿verdad? Yo viviendo en Estados Unidos, dije, contra, ahí tiene que haber algo más allá de esto. Trabajando como ingeniero, yo decía, tiene que haber algo más allá, como que no me siento lleno, como que a mi potencial, lo que yo puedo lograr. Y empezar el libro. Primero de stocks y después leí el libro Padre Rico, Padre Pobre, que muchos conocen. Uh-huh. Eso me abrió la mente a los negocios y a las bienes raíces. Y de ahí empecé a tomar cursos, seminarios, pagué mentoría. Yo compré un paquete de cursos y mentoría que entre mi esposa y yo cogimos 7 tarjetas de crédito para poder pagarlo. Wow. So, no teníamos el dinero, ¿verdad? Estaba trabajando como ingeniero. Mi esposa en ese momento acababa de graduarse. Y no es como que teníamos un montón de dinero ahí guardado, ¿verdad? So, empezamos así, simplemente, ok, vamos, esto nos llama la atención, creemos en nosotros, creemos en lo que podemos hacer, pues vamos a pagar por ese conocimiento, ¿verdad? De la misma manera que pagué para ser ingeniero, ya fue a curso de beca y préstamos, pero de la misma manera que pagué, siempre he creído en invertir en mí mismo. Uh-huh. Y creo que eso fue lo que nos ayudó a empezar. Y así hicimos nuestro primer flip, el primer flip que lo hicimos en Estados Unidos.
2: Okay. Cuando nos estabas explicando en qué consiste tu participación en este negocio, mencionaste dar el efectivo que la gente necesita. ¿A qué te refieres con eso?
7: Pues mira, muchas veces en este tipo de situaciones, pues las personas están necesitadas de capital, ¿verdad? Todos sabemos que hay una situación económica para muchas personas en el país que simplemente no dan abasto. Y muchas personas pues tienen estas propiedades tal vez heredadas, que es un activo, sigue, ¿verdad? Para ellos no es un activo de cierta manera porque le está costando dinero para poder mantenerla, pero siguen siendo un activo. Entonces yo como inversionista puedo venir a comprarle esa propiedad y ellos pueden entonces capitalizar, ¿verdad? Pueden recibir el dinero del valor que pueda tener esa propiedad. Mientras que, pues, muchas personas a veces critican y dicen, ah, no, pero se están aprovechando a las personas, la están comprando bien barata. Y algo que muchas veces no tomas en cuenta es que el costo, ¿verdad? Tú compras una propiedad a un precio, ¿verdad? Que yo las compro, yo hago mi análisis y yo digo, mira, esto es lo más que yo puedo pagar. ¿Por qué? Porque yo tengo que tomar en consideración el dinero que estoy invirtiendo, tengo que tomar en consideración el dinero que voy a tener en los arreglos y tengo que tomar en consideración el tiempo que eso va, ¿verdad? Que voy a tener esa propiedad y que voy a tener los arreglos y lo que la puedo vender. Y basado en eso es que yo digo, mira, yo te puedo ofrecer tanto. Ahora, hay veces que ese número puede cambiar si uno lo estructura correctamente. Que de ahí te puedo hablar, si quieres, de un casito, una propiedad de herencia que hice eso y a la larga les voy a terminar pagando más dinero a los herederos. Y es ventajoso para ellos y es ventajoso para mí porque no tengo que invertir tanto dinero adelante. Si quieres, podemos hablar un poco más de eso, pero esa es la idea. Es que solucionar su problema, en este caso, por ejemplo, de Corozal, una casa completamente abandonada, no tenía ventana, no tenía puertas, la electricidad se habían robado, el camino para llegar a la casa era en tierra y era, son como 600 pies una cuesta. Y es como, para ellos, era un dolor de cabeza. Y ahora ese dolor de cabeza se convirtió en un dinero que puede usar su familia.
2: Y entonces, esa misma dinámica es a la que te refieres cuando hablas de salvar de ejecución.
7: Sí, bueno, ahí es un poco diferente porque pues, a veces busco propiedades que son personas que están con un aviso de demanda, que están a punto de perder la casa, que el banco se las va a quitar. Y entonces, pues ahí yo puedo solucionar esa situación comprándole la casa antes de que la propiedad la ejecuten. So, muchas veces lo que esas personas ya no tienen alternativa y simplemente van a perder la casa y se van a quedar sin nada.
2: O sea, partiendo de la premisa de que la compraventa con ustedes le va a representar más dinero que el que les representaría si se ejecuta mediante el tribunal.
7: Correcto, correcto. Sí, porque pues ya sabes, cuando va a subasta, si hay un, que la mayoría de las personas no conocen esto, ¿verdad? Que si hay un exceso en el tribunal, que ese dinero técnicamente le pertenece a esa persona que vendió la casa.
2: Exacto. Estaba hablando recientemente sobre esto. Vamos a suponer que tienes una hipoteca de $40,000, que el préstamo es de $40,000 y la casa obviamente vale mucho más que eso. El préstamo no se paga, el banco presenta la acción en el tribunal le da la razón al banco, el banco pide la ejecución, ahí se va la subasta y la casa se vendió en $200,000. Pues el banco no va a coger los $200,000, va a coger los $40,000 y los $160,000 son del dueño de la propiedad.
7: Correcto.
2: Bien, entonces, ¿ustedes participan de subasta en estos esfuerzos que ustedes hacen? Sí. ¿Y cómo están viendo la subasta?
7: Pues mira, la subasta en el último año la he evitado un poco porque están, como dicen por ahí, demente. Hay muchísima gente atendiendo la subasta y pues para mí ha llegado el punto que yo digo, mira, no me es rentable ir a una subasta porque requiere un research, ¿verdad? Una investigación de antemano para yo poder prepararme para llegar a esa subasta. Tengo que sacar el dinero en cheques de gerente de antemano para poder llegar a esa subasta. Y luego hay 20 personas ahí y tal vez la persona está dispuesta a ganarse $15,000 en una inversión de 200, pues para mí eso no es viable. Pues yo entonces digo que okay, pues yo voy a trabajar otras maneras de conseguir las propiedades. Y pues eso es lo que hemos hecho. Pero he comprado en subasta yo creo que más de 20 propiedades.
2: Muy bien. ¿Cuántas propiedades has comprado el día de hoy?
7: Bueno, ahora mismo yo tengo 22. Ahora mismo.
2: Okay.
7: Este año hemos comprado 19 y yo he hecho sobre 115, 117 flips, incluyendo lo que tengo ahora.
2: Tengo como 10 preguntas de seguimiento. Déjame ver cuál escojo. Bueno, antes de irnos a la pausa, ¿te acuerdas de la primera casa
7: Claro.
2: Cuéntanos un poquito.
7: Bueno, fue en Estados Unidos.
2: Ok.
7: Yo pagué una mentoría, pagué $10,000 para ser parte de una mentoría.
2: Ok.
7: Y ellos, la hice junto con ellos, con los que pagué los $10,000. Y básicamente se consiguió la propiedad, era una herencia. Y la casa era lo que llaman un hoarder house, que eso es una casa que está llena de cosas hasta el techo. Tú apenas puedes pasar por la casa. Obviamente, pues, es una situación de salud mental. Y lo he visto también acá en Puerto Rico. Y esa casa la compramos por $68,000. Le invertimos 63 y la vendimos en 212, sí, más o menos los números. Y fue un súper buen primer deal, pero aprendí muchísimo y me di cantazos también. Porque, ¿verdad? El cuco para muchas personas en este negocio es los contratistas, como que bregar con contratistas. Y ahí tuve que botar a mi primer contratista y contratar a otro.
2: ¡Qué fuerte!
7: Pero, de hecho, ahorita estaba hablando con una colega al respecto sobre los contratistas. Y digo, mira, los contratistas tienes que verlos como otra persona más a quien tú le tienes que tener un mutuo respeto. Y yo como inversionista, yo les vendo el sueño de lo que yo estoy haciendo, porque gracias, ¿verdad?, a lo que ya yo he hecho, yo digo, mira, esto es lo que yo estoy haciendo, si tú trabajas conmigo y tú me das precios que hacen sentido y son razonables, pues tú vas a tener trabajo para rato.
2: Claro.
7: So, yo lo trabajo de una manera que sea win-win, que sea ventajoso para ambas partes. Y claro, ¿verdad?, asegurar siempre de que hay respeto, porque muchas personas tal vez tratan a un contratista como... Y para mí son personas igual que yo y los trato siempre con respeto. Y por otra parte, pagarle. Que
2: lo, gracias, lo paguemos.
7: Peor, sí, a mí los contratistas lo más que le temen, y a veces pasa que tal vez alguien con quien yo no he trabajado antes, no están acostumbrados a que te digo, mira, te voy a pagar tal día. Y el día antes están desesperados o como que, pero no es... por ti, es porque ya lo han dejado pegado tantas veces o no le han pagado, que creen que tú le vas a hacer lo mismo. Y pues yo busco siempre, como quien dice, apaciguar eso y dejarle saber, mira, no te vas a dejar arrollado, yo te voy a pagar. Yo tuve un contratista que estuvo conmigo como 7 años, inclusive yo le compré una guagua, una pick-up, y él me la fue pagando poco a poco. Porque yo valoro esa relación, porque es algo, es simbiótico.
2: Claro.
7: Ambos ganamos y yo le digo, mira, había veces que él me decía, salió algo mal y él tenía que asumir la responsabilidad. Pero yo sabiendo que iba a salir pillado, pues yo lo ayudo. Le doy, mira, cógete algo extra, sé qué. Porque este negocio para mí no es quitarte a ti para ganar yo. Es cómo los dos podemos ganar. Y que cada cual se le pague por su trabajo, por lo que están haciendo. Y si él, yo necesito que haga dinero porque si no, no va a poder seguir trabajando. Como un contratista, ¿me sigue?
2: Claro.
7: So, esas son las experiencias que hemos tenido.
2: Te voy a hacer una pregunta para que me la contestes después de la pausa, porque yo sé que aquí en la audiencia se lo están haciendo. Ven acá. Hablaste de $10,000 de la mentoría y de que las tarjetas con tu esposa, que eran 7 y que no tenían chavos, pero se invirtieron en su conocimiento, y de pronto nos dices que la primera casa la compraron en 68,000 y le invirtieron 63,000, pero ¿de dónde salió ese dinero? O sea, ya yo no cualifico para este negocio porque yo no tengo 130,000 pesos para invertir en la casa. Con eso te dejo, quédate tú aquí en Radio Isla 1320, que seguimos con esta conversación después de la pausa.
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12: Que la muerte no nos separe. Esto es Heredar en Paz con la licenciada Keila Marie Díaz Morales. Estamos aquí con Pedro Cardona, quien se dedica al negocio de flipping, de rehabilitar propiedades, comprar la propiedad así un poquito destruida, ponerla bien bella y entonces así convertirla en el hogar de otra familia aquí en Puerto Rico. Y nos quedamos con una pregunta bien importante. Él nos estaba hablando de la primera casa que trabajó y nos dijo que lo hizo con una mentoría que pagó, que invirtió $10,000 en ese conocimiento, que como bien lo dijiste, de la misma forma en que invertiste en el bachillerato para ser ingeniero, pues invertimos en estas otras alternativas para uno educarse y prepararse para otros negocios, y que la compraron en 68, le invirtieron 63, y yo le pregunto a él, pero ven acá, ¿de dónde salieron esos $130,000? Porque si es así, yo no tengo esos chavos, yo no me puedo dedicar a este negocio. ¿Qué le dices a esa persona que está pensando así?
7: Interesantemente, en ese específico, ellos pusieron, dentro de la mentoría, ellos pusieron el capital.
12: Ah, wow.
7: So, esa era parte del paquete. Y era algo, yo lo vi en ese momento insólito. Y de hecho, y es algo que yo ofrezco con mis estudiantes, bien, algo bien similar ahora actualmente. Pero te dejo saber también que mis primeros, voy a decir entre comillas, inversionistas, porque realmente uno no lo, todo el mundo por ahí dice, ah, que si mi inversionista, que es pidiendo chavos prestados y demás, realmente son prestamistas legalmente hablando, porque para tú tener inversionistas tienes que pasar un proceso un poco más tedioso. Pero mis primeros prestamistas fueron mi abuela y mi tía. So, esto es un negocio que tú puedes empezarlo con esas relaciones, con personas que conoces. Obviamente, si tú puedes demostrar que tú tienes la capacidad y el conocimiento, yo puedo tal vez ir donde te digo, oye, Keila, yo tengo esta casa que voy a comprar. ¿Quieres prestarme $100,000? Yo te enseño todos los detalles de la casa y tú, y te puedo pagar tanto. Y tú me puedes decir, pues fíjate, sí, o tal vez dame un poquito más y lo hacemos, ¿me entiendes? So, si tú tienes ese conocimiento, tú puedes, en confianza, conociendo tus capacidades, ir donde alguien, porque, oye, algo que yo he aprendido con el tiempo es que no hay escasez de dinero, ¿verdad? Hay una escasez mental, pero no hay una escasez de dinero, porque lo más, si tú miras en cualquier lugar, hasta en Puerto Rico, tú vas a ver que lo más que hay es dinero. En cualquier cuadra, tú te puedes ir a cualquier lugar y si tú miras una cuadra, tú tienes ahí más de $1,000,000 fácilmente en valor. So, en Puerto Rico hay muchas personas exitosas, dueños de negocios, son buenas personas para que te presten dinero y simplemente familiares y amigos. Pero al final del día está que tú realmente sepas lo que estás haciendo, que tengas ese conocimiento, que sepas cómo estructurar eso, que sepas cómo proteger a esas personas que te están prestando ese dinero y que puedas ejecutar al final del día y cumplir lo que estás diciendo. porque muchos por ahí dicen, ah, vamos, tal persona prestaron chavos, qué sé yo qué, y después dejan a la gente pilla y no les pagan. I mean, esa no es la idea.
2: Claro. Claro, me estás hablando de escasez mental y en la pausa me mencionaste que todos los miércoles tienes una llamada con tus estudiantes a quienes mencionaste ahora en este segundo segmento, diciendo que tú ofreces eso a los estudiantes y la audiencia tiene que estar como que ¿qué? ¿Estudiantes? ¿Estudiantes de qué? ¿Que tú ofreces eso? ¿Que tú financias este tipo de iniciativa? Danos más detalles, porque yo sé que la audiencia está loca por conocerlo.
7: Pues mira, yo tengo un programa que de hecho yo decidí lanzar en una parte como educación de lo que estoy haciendo, ¿verdad? Porque ese no es mi negocio principal. Mi negocio principal no es educar a las personas, pero me encanta. Y yo vi un vacío en el mercado porque veía algunos muchachitos por ahí que están hablando cosas como si fuesen expertos y realmente no tienen el conocimiento ni la experiencia. Y yo dije, contra, esta gente va a hacer que otras personas queden mal y que queden pillas. Y yo dije, ok, yo voy a hacer esto. Ahora, anteriormente yo había dado como coaching uno a uno con personas, enseñándoles, ¿verdad? Básicamente lo que yo hago. Y pues tuve 3 estudiantes y después dije, yo no quiero seguir haciendo eso porque tengo que dedicarme a mi negocio, yo no estoy para. Pero después vi como una manera en que hacerlo de manera grupal podía impactar y ayudar a más personas y no me consumía tanto tiempo versus tratando de hacer uno a uno con muchas personas. So, decidí hacer eso. Entonces, ahora actualmente yo he hecho 2 seminarios presenciales y tenemos uno próximamente. Y pues pueden buscar más información en flippingpuertorico.com y ahí pues tienes, ¿verdad?, información sobre los talleres que yo hago, sobre la mentoría que este grupo, ¿verdad?, que trabaja conmigo, tenemos esta llamada todos los miércoles, y entonces de vez en cuando también hacemos otras cosas, vienen a mi oficina y discutimos distintos temas para ayudarlos a ellos en esta, ¿verdad?, en este negocio, en esta aventura de esta, lo que yo digo, el Flipping Puerto Rico, porque yo digo, yo quiero crear un batallón de personas que tengan el conocimiento correcto y que juntos podamos flip Puerto Rico. So, esa es la idea.
2: Bien, mencionaste que tienes 22 casas.
7: Ahora mismo.
2: Entonces me imagino que eso requiere un grupo más grande que posiblemente se nutre de estos esfuerzos educativos que realizan.
7: Pues fíjate, de las 22 actualmente 2 son con estudiantes.
2: Ok. Y vamos a poner que hay alguien en la audiencia que está así como tomando nota y todo y dice, tengo a la tía, tengo a la abuela. ¿A quién más necesito en mi equipo de flipping para que sea un equipo completo?
7: Pues mira, son bastantes personas. Algo que yo siempre le digo a las personas y ¿verdad?, y regresando un poco al tema del impacto que tiene este negocio, es que uno toca a muchas personas. Una sola casa, tú tienes involucrado, ¿verdad? Tienes el abogado, tienes el contratista, tienes el electricista, tienes el plomero, tienes el contable, tienes el corredor, tienes la gestora, son tantas partes, tantas personas que están involucradas en arreglar una sola casa, que realmente tú estás creando economía, tú estás creando impacto económico en el área donde tú estás y más allá, ¿verdad? Obviamente nosotros con 22 casas actualmente, pues estamos creando un impacto económico mayor. Y, ¿verdad? Y obviamente hay personas que están haciendo mucho más. Aquí hay grupos en Puerto Rico que ahora mismo tienen 60 casas. So, nosotros estamos simplemente buscando llenar ese vacío y a la misma vez tener ese impacto. Y como decía, ahí, ¿verdad?, esas son algunas de las personas que necesitarías para hacer este negocio. Pero, por otro lado, y por eso es que yo valoro mucho la parte, ¿verdad?, de educación, es que pues tú estás con alguien como yo que ya tiene esa experiencia, pues yo te llevo de la mano y yo te ayudo para que sepas cómo conseguir a esas personas, cómo evaluarlas. Ahora, hay personas que me dicen, ah, Pedro, pero pues déjame ser tu contratista. Y entonces, pues, ¿qué hago? Te estoy dando el pescado en vez de enseñarte a pescar. Y no te ayudo. So, ¿cómo yo te ayudo? Pues te ayudo enseñándote cómo evaluar esos contratistas, cómo crear esa relación con esos contratistas. Y entonces, de esa manera, tú puedes pescar. Y entonces, pues, y algún momento, si así tú lo decides, pues tú puedes seguir haciendo este negocio y no tienes que hacerlo conmigo. Ahora, mi intención, mi visión más allá es que podamos trabajarlo juntos. Porque yo creo mucho en lo que es la colaboración, creo mucho en que juntos podemos hacer más.
2: Claro.
7: Y ahora mismo tengo un estudiante que estuvo trabajando conmigo, que en paz descanse, recién falleció, y él crearon un grupo espectacular y estaban trabajando como 7 casas a la misma vez. Y empezó a hacer los flips cuando empezó a hacer mi programa. Y era como que me encanta ver eso. Me encanta ver que estén echando para adelante. Me encanta ver que estén prosperando. Y el impacto que eso tiene, ¿verdad? Sobre todas esas familias, ¿verdad? Directo e indirecto. Porque nosotros son muchas familias impactadas. Son, ¿verdad? La mía y todos los que están involucrados. Pero también es a quién le estoy comprando esa casa. También a quién le estoy vendiendo esa casa. También en la comunidad que está alrededor, porque ahora, mira, yo compré una casa una vez que la casa del frente estaba abandonada, la casa de al lado parecía de estas de ¿cómo es? De punto, ahí se inyectaba
2: Hospitalillo.
7: un hospitalillo, eso mismo, gracias. Y yo compré una casa y la arreglé, ¿y qué pasa? Entonces esa área empieza a mejorar y ahora las personas están más dispuestas a comprar ahí. Y eso ayuda a la urbanización, ayuda al área. ¿Por qué? Porque cuando, todo el mundo lo hace, y si el vecino tuyo empezó a arreglar su casa y la puso bien bonita, entonces ¿qué tú haces? Pues, pues tengo que poner mi casa bonita también, ¿verdad? Es algo bien común a nivel de Puerto Rico y yo creo que a nivel general. So, ahora mismo, yo puse reciente unas lámparas en mi casa que se ven súper lindas saliendo del piso en el jardín y mi vecino me preguntó cuáles eran y yo le dije y pues él puso las mismas.
2: Bello,
7: Y se ve
2: fantástico.
7: espectacular y me encanta. So, y es lo mismo con este negocio. Uno impacta el área, uno impacta la comunidad y la gente empieza a ver esos cambios. Y muchísimas veces los mismos vecinos que nos pasa en bregar con las utilidades en Puerto Rico, un doble cabeza, para que nos pongan que sea acueducto, que si luma. Y muchas veces tenemos que recurrir a que el vecino nos tire un cable o nos deje usar su agua. Y lo hacen muchísimas veces felizmente porque tienen una casa que lleva ahí abandonada 20 años y ahora va a tener algo bonito al lado que ya no va a ser un estorbo. Es de beneficio para todos.
2: No me he olvidado del pescadito que me tiraste
7: ¿Cuál
2: de
7: de todo?
2: cómo, sí, de cómo determinar el valor. Lo vamos a abordar ya mismo. Pero antes de hablar de cómo determinar cuánto invierto y cuándo es costo efectivo y cuánto no, quiero que nos cuentes cómo identificas las propiedades. Una vez vi un reel que me encantó, que era como que tú estabas así, buscabas en Google Maps y chequeabas la coordenada y luego entrabas acá. Cuéntanos un poquito de esa dinámica.
7: Pues mira, hay muchísimas maneras. Obviamente, una de ellas que yo le sugiero a todo el mundo que lo haga, y si consigue una casa así, me la envía y tal vez podamos hacer algo juntos, ¿verdad? Pero ese
2: La
7: realmente
2: casa del
7: es
2: vecino.
7: exacto, sí. Es que hay tantas casas abandonadas en Puerto Rico que uno se queda en cualquier lugar. Inclusive, recientemente conozco a alguien que están en proceso de perder una propiedad en Dorado Beach. Y tú dices, contra, en Dorado Beach, hay casas millonarias. Y cuando fui para allá a ver la casa, y la casa es un estorbo público en Dorado Beach. Y tú dices, contra, si hasta en esa urbanización que es super high-end, hay estorbos públicos, uno los ve por todos lados. So, regresando a la pregunta de cómo yo determino, cuál fue el,
2: ¿Cómo identifican la
7: cómo la
2: propiedad?
7: identifico, gracias. So, eso es la más lógica, ¿eh? Un estorbo. Una casa que tú la ves que está hecha canto, que se ve feísima, esa es la manera más fácil. Entonces, ¿qué yo hago? Pues yo cojo la casa, busco las coordenadas, las pongo en el catastro digital, que es en el CRIM, ¿verdad? Ahí buscas quién, según el CRIM, es el dueño. Ahora, ese no es necesariamente el dueño, porque para realmente encontrar el dueño tendrías que hacer un estudio de título o meterte al registro de la propiedad. Pero eso te puede ayudar a empezar tu investigación. Y también en el catastro, a veces, no siempre, tienes el número de finca. Y con ese número de finca, entonces, que puedes ir a Caribe o puedes hacer un estudio de título y realmente buscar quién es el dueño.
2: ¿Cómo que a Caribe?
7: Caribe, buena pregunta. Caribe es el registro de la propiedad de Puerto Rico. Esa es la página del registro de la propiedad.
2: Muy bien, entonces vamos a hablar de Chavo. ¿Cómo analizas cuánto ofreces, cuánto estás dispuesto a dar por esta casa y cómo puedes convencer a la gente de que no le estás como que tomando el pelo con esa oferta?
7: Algo que yo siempre hago es, bueno, yo hago dos análisis. Yo hago uno preliminar y después hago uno típicamente con una opinión de valor con un tasador para irme un poco más a la segura. Ahora, al final del día eso sigue siendo una opinión. Una opinión con más data, una opinión con más información, pero sigue siendo una opinión. Porque el mercado cambia todos los días y puede el tasador te la tasó hoy y tal vez hubo una venta que él no vio. Y después cuando tú la vas a vender si aparece, o se vendió algo entre medio. So, es algo que es un juego de... I mean, al final del día sí te estás tomando un riesgo, pero es un riesgo calculado, de cierta manera. Ahora, en cuanto a qué yo le puedo ofrecer a la persona, pues yo simplemente hago el análisis, ok, nosotros estamos buscando un rendimiento específico por cada propiedad. Y yo digo, ok, pues si la propiedad la puedo vender en $200,000 y yo le tengo que invertir $50,000, pues lo más probable yo le voy a ofrecer a la persona $100,000. Ahora, si podemos hacer algo más creativo, estructural, de una manera creativa, pues tal vez yo le puedo pagar más. Porque digamos, si yo le digo, si el dueño me dice, ah, no, pero 100 mil es muy poquito. Pues yo digo, pues mira, ¿sabes qué? Yo estoy de acuerdo contigo. ¿Qué tal si en vez de darte $100,000, yo te doy 120, pero te doy 60 ahora y te doy 60 cuando la venda? Y ahora puede ser posiblemente más viable para ambas partes. ¿Por qué? Porque yo lo calculo basado en el dinero que tiene que salir de mi bolsillo para comprar y arreglar. Y ahora, al no tener que invertir tanto, pues no tengo que ganar tanto, a pesar de que lo estoy pagando al final. Así que, pues, ellos pueden ganar más y yo, de igual manera, relativamente, ganar más.
2: ¿Cuántos contratistas tienes on call?
7: Pues fíjate, antes tenía más, pero actualmente lo estoy trabajando con uno principal, que él tiene mucha gente que trabaja debajo de él. So, eso es una pregunta bien común y que muchas personas dicen, contra, tienes 22 casas. ¿Cuántos contratistas tú tienes? Ahora tengo 22 casas, pero no todas estamos activamente trabajando. De esas 22 tenemos como 11 que se están trabajando, tenemos unas que están bajo contrato y tenemos otras que están en el mercado. So, no todas estamos ahí activamente trabajando.
2: Y entonces, una vez la casa está lista, ¿tarda mucho en venderse?
7: Realmente ahí va a depender mucho del precio, va a depender del área. Ahora, típicamente lo que yo estoy viendo es que hay muchísima demanda por debajo de los $300,000, ¿verdad? Porque son propiedades que, ¿verdad? Que en Puerto Rico más o menos el promedio estaba como en $240,000 por ahí, que algo, ¿verdad? Más razonable dentro del mercado. So, típicamente menos de $300,000 se opcionan en una, dos, tres semanas. Ya, se opciona significa que la persona puso un dinero para básicamente separar la casa y entonces trabajar el proceso con el banco, que típicamente son propiedades financiadas. Oye, y otra cosa que siempre están diciendo por allá, ¿no? Que si están todos los americanos quedándose con las casas, esto, lo otro. Mira, de las 100 y pico casas que yo he vendido, la gran mayoría, el 99%, son puertorriqueños. Yo le he vendido 2 o 3 casas a personas que no fueron puertorriqueños. Solo los puertorriqueños están comprando. Oye, y también dicen, sí, entiendo que, ¿verdad?, los valores están subiendo. Pero me ha pasado muchísimas veces que gente, ¿verdad?, que tú pensarías normal, entre comillas, viene y te la compra en cash. ¿Pero por qué? Porque ellos tienen un dinerito guardado y han ido ahorrando con el tiempo. O tal vez vendieron una casa bien y decidieron comprar otra. Yo no me creo ese cuento de que los americanos o los extranjeros se están quedando con todo. Yo no lo veo. Porque, de hecho, la mayoría de inversionistas que yo conozco, y conozco bastante, son puertorriqueños haciendo igual este negocio, o comprando hoteles, o haciendo distintos tipos de negocios entre los bienes raíces.
2: ¿Y cómo deciden cuánto invertir en la casa para, como quien dice, no sacarla del mercado?
7: Eso es bien importante. Eso es bien importante. Yo siempre busco qué es basado en los comparables, muchos, o cuál es el estándar o la expectativa de ese mercado. Porque hay personas que dicen, ah, pues, se creen que la están haciendo para ellos. Y entonces gastaron de más y no van a ver un retorno. Ahora, hay lugares donde, yo tengo un amigo que ha hecho unas casas espectaculares en Dorado y le ha invertido un montón y le ha sacado un montón. Y yo digo como que es brutal. Pero por un lado es bien especulativo, es un riesgo.
2: Sí.
7: Pero al final del día, si pones un buen producto y es un mercado que lo pueda aguantar, pues lo puedes hacer. Pero lo típico es, mira, ¿qué tienen los comparables? ¿Cómo son las casas de los vecinos? Pues muchas veces alguien dice, ah, pues le voy a poner ventanas de seguridad a toda la casa. Te va a gastar $12,000 en ventanas. Se te fueron los números. Pues tal vez solamente deberías poner ventanas de seguridad al frente de la casa y las demás son Miami. ¿entiendes? Uh-huh. O tal vez, la, y de hecho, a mí me gusta y prefiero pintar las ventanas Miami existentes porque las ventanas de estas viejas Miami son mucho mejor, sí, que las que venden ahora.
2: Sí, sí.
7: So, es mejor tener las ventanas Miami viejas que las que las están por ahí. So, es de acuerdo al mercado.
2: Sí, y eso también deja un margen a que quien la compre la personalice, en cierto modo.
7: Claro, siempre es algo que las personas, ¿verdad?, quieren hacer lo suyo, quieren hacerle de cierta manera. De hecho, yo he visto propiedades de desarrolladores que le ponen rosetas a casas que venden en tal vez 1,000,000 pesos. Y lo que tiene son rosetas de 2 pesos. Uh-huh. ¿Pero por qué? Porque ellos saben que el que venga va a venir y le va a poner, claro, a su gusto.
2: Claro, esto que dices me parece bien interesante porque recientemente en Dorado, como ustedes saben, mi oficina está en Dorado, vivimos en Dorado. Vi una casa que la vendieron y empezaron a remodelarla. Era una casa con tejas españolas y eso. Y le estaban haciendo como un cambio de fachada para que se viera más moderna. Y yo, ay, mira qué chévere, ¿quién será la familia que va a vivir ahí? Y de pronto, ¡pam!, se vende. Y yo, ¡oh, wow! La modernizaron para venderla, o sea. Y ese es el tipo de especulación para subirle el valor. Pero no necesariamente todos los flippings son así. Uh-huh. Y entonces, otra cosa que me llama la atención cuando te escucho es esta dinámica que estoy viendo de que hay gente que está dejando que las casas se pierdan para entonces poder optar por el proceso de estorbo público y adquirirlas. ¿Cómo ha sido la experiencia de ustedes con esta dinámica de los estorbos públicos y cómo ustedes son una alternativa para que la propiedad no tenga que llegar a ese punto?
7: Sí, siempre esa es la idea, ¿verdad? Que no llegue a eso. Hasta ahora yo solamente he comprado una propiedad de estorbo público que fue en Caguas. Un abogado que básicamente hizo todo el proceso y él la compró como estorbo y me la vendió a mí. Y después y él no le hizo nada.
2: Okay.
7: So, él la compró, me la vendió a mí, yo la arreglé y la vendí. Y para mí fue, él ganó, yo gané y la urbanización ganó. Porque gracias a lo que nosotros hicimos, pues, hay casas, esa urbanización, ¿verdad? De cierta manera, tal vez no a todo el mundo le guste esto, pero los valores han incrementado en esa área. Y no es solamente por el hecho de que hicimos eso, pero hay veces que la gente no se da cuenta del valor real de un área. Y yo creo que, ¿verdad?, lo que dicen por ahí, que si los americanos esto, los americanos lo otro, yo creo que ellos nos ayudaron de cierta manera a darnos cuenta del tesoro que tenemos en Puerto Rico. Porque tal vez 15 años atrás, mis propiedades

0: la asequibilidad de propiedades, de los valores de las propiedades. Pero algo que también la gente debería ver es que los costos de todo están subiendo. Ahora mismo los desarrolladores en Puerto Rico no hacen casa económica porque no es viable. Ellos no pueden construir una casa y sacarle un margen por los costos de construcción y todo lo demás que conlleva. Y en adición a eso, y he escuchado, por ejemplo, al señor Agustín Rojo y a Rafael Rojo, ¿verdad? De VRM, que dicen que el 30% de su costo se atribuye al gobierno. So, entonces, pues peleen lo que deberíamos hacer todos nosotros, ¿verdad? Como votantes, es reclamarle al gobierno de que, mira, 30% del costo es culpa de ustedes. Como que pónganse las pilas, ajusten eso para que un desarrollador entonces sí pueda hacer algo más asequible. Porque en Puerto Rico no se construye casi y en gran parte es por eso. Ahora, ¿qué pasa? Personas, eso nos da una oportunidad a personas como yo a coger producto existente, a rehabilitarlo y venderlo. ¿Por qué? Porque eso sí puede ser atractivo tanto para mí como para el que compra, porque son en la gran mayoría de las propiedades que yo vendo son debajo de 300 mil dólares. So, son precios que son mucho más, y la inmensa mayoría por debajo de 250. Ahora mismo yo tengo tal vez como 7 propiedades que están alrededor de los 200. So, no es que estamos arreglando las casas para tratar de venderlas súper caras. Estamos yéndonos de acuerdo al mercado, porque al final del día quien determina precio es el mercado. So, si yo pongo una casa en 300 mil pesos y nadie me la compra, pues no vale 300 mil pesos.
1: Exacto.
0: So, yo no determino eso, lo determina el mercado. So, yo, si la pongo en 250 y ahora alguien sí la compró, pero entonces alguien se queja, ah, mira, están subiendo los precios de las propiedades. Y yo, mira, pues que es el precio que me pagaron. So, eso no lo determiné yo, eso lo determinó nuevamente el mercado. Ahora, si todo fuese equitativo, donde el gobierno no pusiera tantas trabas en distintos niveles, definitivamente que las propiedades serían más económicas.
1: Como por ejemplo en los procesos de herencia.
0: Muchacho, ya tú sabes, es otra historia.
1: Miren, nos vamos a la pausa. Luego de la pausa vamos a darte información sobre cómo puedes aprender más de este negocio o esta posibilidad. Si tienes una propiedad inmueble en tu caudal, pues, ¿qué posibilidades tienes para ti, para tu familia y para la comunidad que les rodea? No te me vayas, sé que tienes dudas. Búscanos por Facebook como Heredar en Paz y escríbenos. Quédate en sintonía de Heredar en Paz.
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3: Estamos aquí de vuelta con Pedro Cardona. Estamos hablando de flipping, de cómo podemos adquirir propiedades que pues quizás están un poquito abandonadas o que tienen un problema de herencia. Ellos la compran, la ponen toda bonita y la convierten en un posible hogar para nuevas familias. Le tenía la pregunta calientita y sabrosa de qué le diría a una persona que piensa que lo que está haciendo es sacar las casas del mercado para que no sean asequibles para la comunidad puertorriqueña y estén en control de los inversionistas que vienen fuera del país. Y este callellano, yo creo que ya la ha respondido a lo largo del programa.
4: Yo creo que sí.
3: Así que quiero ir a la siguiente pregunta y luego preguntarte sobre el taller. Quiero preguntarte cuáles son los errores más comunes que ves que cometen las personas que tratan de empezar este negocio sin educarse.
4: Bueno, ya tú cubriste uno de ellos y lo discutimos un poco, que es sobre remodelar la casa.
3: Ah, claro.
4: ¿Verdad? Que arreglan la casa como si fuese para ellos, le invierten de más y después no le van a sacar un retorno a eso. Te voy a dar un ejemplo. Yo muchas veces, antes, yo siempre quería tener una casa por lo menos 3/4, 2 baños. Entonces, ¿qué pasa? El mercado ha cambiado de una manera, hay tanta demanda que la casa realmente no tiene que tener 2 baños. So, con un baño estás bien. ¿Qué pasa? Cuando yo hacía esto anteriormente, pues hacía sentido. Ahora mismo, hacer un baño nuevo, qué sé yo, me puede salir tal vez en 8 mil, 10 mil dólares hacerlo. Pero lo que le añade de valor a la casa es como de 2.500 dólares en una tasación.
3: ¡Wow!
4: Y yo digo, pues obviamente no me es rentable añadirle un baño a una casa, al menos que el mercado lo demande. Como que todas las casas son de 2 baños y pues tengo que hacerlo. ¿Me sigue? So, ese tipo de cosas uno tiene que ir, y esto es algo que está cambiando constantemente. I mean, para el tiempo de COVID, pues las casas, cualquier cosa se vendía en cualquier condición. I mean, era demente. Ahora no, ahora el cliente, según ha ido cambiando el mercado, pues es más exigente, quiere más cosas. Obviamente, los valores también han subido, eso es muy entendible. So, otra parte de esa es mantener el pulso del mercado, porque hay gente que se cree que lo que funcionó hace 5 años o hace 2 años sigue funcionando hoy. No, esto es algo que continuamente uno está evolucionando y cambiando y modificando. So, eso diría que es una parte importante. Lo otro es no tener una buena relación con el contratista.
3: Claro.
4: Porque esa es la persona crítica para tú poder hacer lo que estás buscando. Definitivamente. Y hay veces que hay personas que, desde mi punto de vista, cometen el error, pero es parte a veces del proceso, que se meten ellos a hacer el trabajo. Y tal vez no tienen esa experiencia o ese conocimiento. Y después lo tienen que hacer 2 veces. Mm. Ahora, como dicen por ahí, been there, done that, yo lo he hecho. Hubo una casa que yo compré en San Juan, en la urbanización Summit Hills, y estábamos cortos de presupuesto, y el socio mío y su esposa, y mi esposa y yo fuimos a hacer los últimos detalles, porque ya estábamos, ¿verdad? No teníamos más presupuesto, así que pues montamos la cocina, y pintamos ciertas cosas, y montamos ciertas cosas, y eran como que los últimos detalles. Pero para mí, ¿verdad? Es parte del crecimiento, pero quieres buscar no tener que hacer eso. Porque al final del día, como yo lo veo, es mi tiempo tiene más valor. Salgo mejor invirtiendo ese tiempo en buscar otra propiedad que lo que me voy a ahorrar de pagarle a alguien. Y de la misma manera, hay personas que me preguntan, ah, pero tú no eres corredor. Y yo no soy corredor, yo no quiero ser corredor. Yo prefiero pagar ese servicio a alguien que ellos, y nuevamente, alguien más que se beneficia gracias al negocio que, ¿verdad?, que estamos haciendo. So, para mí, lo que ellos hacen tiene su valor, yo se lo pago, ese no es mi trabajo. Mi trabajo es buscar el negocio, mi trabajo es seguir creciendo el negocio. Mi trabajo no es vender una casa específicamente. Eso, pues, prefiero pagarle a alguien por ese servicio. Que es un error que cometen muchas personas comenzando. Piensan que tienen que, ah, me voy a ahorrar esto, me voy a ahorrar lo otro. Pero no consideran el costo de oportunidad. No consideran que, mira, en ese mismo tiempo, tal vez te hubieras tirado a la calle y hubieras conseguido una casa para comprar que tal vez te dejaba $20,000.
3: Claro.
4: Y estás, ¿verdad?, perdiendo el tiempo en algo que son
3: 3,000. La mente de ingeniero ahí.
4: Sí, sí.
3: No, muy bien.
4: Ese análisis.
3: Casi se me queda una pregunta que no la adelanté. Para que la gente tenga una idea, tenemos 2 minutos y tenemos que cubrir esta pregunta y la del taller. Para que la gente tenga una idea sobre el motor que hay detrás de toda esta maquinaria. ¿Cuántos años tienes?
4: Yo, 41.
3: ¿Cuántos hijos tienes?
4: 4 hijos.
3: ¿Qué edades tienen tus hijos?
4: 7, 5, 3 y 1. 3 nenas y 1 nene. El nene es el último.
3: Saludos a toda la familia. Son una familia hermosa. Así nos conocimos en el intercambio del cuido, que ya eso pronto no va tampoco, ¿verdad?
4: Vamos para el homeschooling ahora.
3: Vamos para el homeschooling. Qué bello. El taller, boom.
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3: Muy bien, it's a wrap. Gracias, Pedro, gracias por estar aquí. Gracias a ustedes por la sintonía. Si necesitan más información, me escriben en confianza y yo les conecto enseguida. Esto fue Heredar en Paz. Y nada, siempre agradecida por tu sintonía y por tu apoyo a este gran programa y también a Radio Isla 1320, el sentir de Puerto Rico.
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7: El Senado de Puerto Rico confirmó esta tarde mediante votación a viva voz a Carlos Ríos Pierluisi como secretario del Departamento de Desarrollo Económico y Comercio del país. La gobernadora lo había nombrado la semana pasada, luego de la renuncia del exsecretario Sebastián Negrón Richard, que fue el pasado 26 de mayo. En ese momento, Negrón Richard alegó que había perdido la confianza de la fortaleza y sostuvo que su salida respondía a la necesidad de proteger la institucionalidad de la agencia y preservar las facultades legales del cargo. Mi nombre es Luis Pencheto, Radio Isla 1320 y Radio Isla.tv. Hora exacta, son las 3.
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7: Bueno, está en el escenario internacional el doctor Julio Murientes, delegado de Puerto Rico, observador de Puerto Rico en las elecciones colombianas, que parece que ha ganado la derecha. Antes de hablar de esto, quiero tener la reacción de Julio Murientes, que también es uno de los líderes principales del movimiento independentista nacional, nacional ostosiano, al hecho de que ha sido confirmado, acaba de ser confirmado esta tarde, el secretario de Desarrollo Económico del país, que es también es jefe o director ejecutivo de la Corporación para el Redesarrollo de Ceiba, Roosevelt Road. Buenas tardes, doctor Muriente.
8: Buenas tardes, Luis. Buenas tardes a nuestros amigos y amigas radioescuchas.
7: Hace fresquito allá en Colombia, ¿verdad? Hace fresquito.
8: Estoy ahora mismo en la ciudad de Medellín y créeme que no soy observador oficial. He llegado aquí casi por carambola.
7: Okay.
8: Estoy celebrando mis primeros 75 años de vida.
7: Ave María. Y entonces se fue de viaje y se encontró con unas elecciones.
8: Y se dieron exactamente.
7: No creo. No, eso no se lo va a creer nadie, doctor.
8: Oye, fue pura carambola, Luis.
7: La temperatura allí está fresquita. No es como aquí que estamos ahogándonos.
8: Está en Medellín está caliente, pero no tan caliente. Digamos que es algo agradable.
7: Muy bien. Bueno, dígame su reacción a la confirmación de Carlos Ríos Pierluisi, el nuevo secretario de Desarrollo Económico. Es el director actual y va a seguirlo siendo por un tiempo de la Corporación para el Redesarrollo de Ceiba. ¿Qué le parece?
8: Mira, el gran problema que tenemos en Puerto Rico es que poco importa si la persona que se designe es competente o incompetente, capaz o incapaz. Porque de lo que se trata es de en qué medida nosotros en Puerto Rico tenemos o no la capacidad de desarrollar nuestra economía, independientemente de quien esté a la cabeza de la dependencia a cargo. De forma tal que poco importa, francamente, que hayan designado a esta persona que puede ser el más competente del mundo, pero Puerto Rico no tiene los poderes político-económicos para desarrollar su economía.
7: Bueno.
8: Por eso es que tenemos, hace una década, está una Junta de Control Fiscal decidiendo la economía. ¿Qué puede hacer este nuevo incumbente frente a la Junta de Control Fiscal? Preguntémonos eso. Nada, cero. Ese es el gran problema de Puerto Rico. No es el jockey del caballo, es el caballo.
7: Claro. Bueno, pero la preocupación en el este es que ahora que va el secretario de Desarrollo Económico, echen a un zafacón todavía más grande todos los planes que había para el redesarrollo de...
8: Puede hacerlo peor. Incluso preguntémosle a este secretario entrante qué de utilidad hizo en Ceiba. Si Ceiba ha regresado a las manos de los militares estadounidenses y está siendo utilizado hoy día como base de agresión contra Venezuela, contra Cuba. ¿Qué pasó con el desarrollo económico de Ceiba y de la base Rupert Road conforme nos habían asegurado que iba a suceder?
7: Muy bien. Bueno, Abelardo de la Espriella tenía con el 99.94% de las mesas ya contadas, tenía 49.65%, el candidato socialista Iván Cepeda tenía 48.71%, o sea, la derecha le ganó a la izquierda por apretado margen, sí. Margen que allá apretado son 200.000, 300.000 votos, para nosotros aquí eso 250.000 votos, para acá nosotros eso es una pela, pero para allá es un margen apretado. ¿Qué le parece esto? ¿Sigue la tendencia de la derecha ganándole a la izquierda en América Latina, doctor?
8: Luis, de entrada yo te propongo que más adelante podamos tener una reflexión más detenida sobre Colombia y América Latina a la luz de lo que tú acabas de señalar. Mientras tanto, hay que reconocer que se trata de un resultado preliminar, no definitivo, que le da la victoria no al candidato de la derecha, al candidato de la extrema derecha.
7: ¿Por eso?
8: Abelardo de la Espriella. No, eso es un hecho. Por menos de un 1% aparece ganando las elecciones. Y eso, como tú sugieres, implica un país más que en esta década entra en el círculo de la derecha, de la extrema derecha, del conservadurismo en América Latina.
7: Okay.
8: En ese sentido, llama la atención ese aspecto. Sin embargo, de la misma manera, hay que reconocer que el hecho de que un candidato de la izquierda, perseguido por los anticomunistas, atacado por todas las maneras, haya sacado casi 13 millones de votos, no es poca cosa en un país en el que, si vamos a la historia, el caso de Gustavo Petro como presidente de la izquierda es una excepción. Yo invito a los amigos Radio Escucha que busquemos en la historia. Uh-huh. César Gaviria, Néstor Samper, Andrés Pastrana, Álvaro Uribe, Juan Manuel Santos, Iván Duque, todos presidentes conservadores. La excepción ha sido Gustavo Petro, y en esta coyuntura retoma el control del gobierno, preliminarmente hablando, el candidato no de la derecha, no Uribe, sino la extrema derecha, lo que es una corriente peligrosísima que merece nuestra atención en América Latina y el Caribe.
7: Bueno, parece que hay algo de dilación. Usualmente para esta hora, a las 3 de la tarde, ya se ha leído la resolución, ya digo, terminaron unos turnos y se siguen escuchando otros turnos en el Comité de Descolonización de Naciones Unidas. ¿Y qué pasa? Que este año no se da certeza de que se vaya a aprobar ya la resolución. No es que no se vaya a aprobar, es que para esta hora, casi siempre en Naciones Unidas, en Nueva York, ya se da por descontada la aprobación de la resolución, que además se ha aprobado por décadas. ¿Habrá algo de depresión que está provocando esto?
8: Bueno, el hecho de que a las 3 de la tarde, menos a las 3 y 10 minutos casi, no se haya aprobado, considerando que había 70 deponentes, pues no debe extrañarnos. Podría ser que duremos hasta las 4 o las 5 de la tarde sin que finalmente se vote. Pero, si lo que tú planteas fuera cierto, de las presiones que pareciera ser que van a haber, no debe extrañarnos. El caso colonial de Puerto Rico, contrario a lo que alguna gente piensa que es algo indiferente allí en las Naciones Unidas, es un asunto de principal importancia por una elemental razón. Porque el tema de Puerto Rico es apuntar directamente hacia Estados Unidos. Al gobierno de Estados Unidos no le da ninguna gracia en el marco de la ONU que se le ponga en el banquillo de los acusados. Y por eso está haciendo lo indecible, como lo ha hecho por mucho tiempo. ¿Para qué? Para evitar que ese debate se dé como se está dando esta vez. Yo no puedo anticipar desde aquí qué va a suceder al final, pero ciertamente el hecho de que haya el debate que tú sugieres la controversia que pudiera haber, es bueno que suceda, porque eso implica que no pasa inadvertido el caso colonial de Puerto Rico en el Comité de Descolonización,
7: o sea,
8: de la
7: ONU. Si le importa a la administración Trump que ha ejercido presiones, ya se sabe desde el sábado que han ejercido presiones.
8: Claro, en la medida en que al colonialista le preocupe que se le ponga en el banquillo de los acusados en el Comité de Descolonización, eso es bueno, eso es excelente. Ojalá y se preocuparan un poco más cada vez para que se les llame la atención sobre la situación de Puerto Rico, que no pase inadvertido el caso de Puerto Rico. Se va a aprobar la resolución y podremos comentar de cómo Estados Unidos quiso impedir que la misma se aprobara. Y eso es una ganancia para la causa de la autodeterminación e independencia de Puerto Rico.
7: Y como las cosas que están pasando en el mundo son tan raras y tan especiales, ¿podrá ser que este año sea derrotada esa resolución o eso está descartado?
8: Yo no creo que se vaya a derrotar la resolución, porque esa resolución ha sido consensuada por los países miembros desde hace décadas o meses. Este no es un proceso que se inició esta mañana, Luis y amigos radioescuchas.
7: Okay.
8: De manera que esta resolución se va a aprobar. Lo que pasa es que Estados Unidos parece que está queriendo doblar el brazo hasta el último momento.
7: Claro.
8: ¿Qué va a suceder exactamente? Podríamos analizarlo, y te propongo que luego que la resolución se apruebe, y sobre todo cómo va a ser el resultado final. Fíjate que en los pasados años, más de una década, se ha aprobado por consenso. O sea, no ha sido tanto a tanto, sino por consenso. Okay. Este año la aprobación de la resolución va a ser por consenso. Si no lo fuera, podría ser un indicador de una nueva situación en el caso de Puerto Rico en la ONU, claro, que deberíamos nosotros más adelante analizar.
7: Ya mismito me voy para Naciones Unidas para que me digan qué está pasando allí. Gracias,
8: claro,
7: doctor.
8: Cómo no, a tus órdenes, Luis. Muchas gracias y un abrazo a nuestros hermanos y hermanas de Puerto Rico.
7: Son las 3:09 desde Colombia, Julio Muriente. 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
7: Uno de los portavoces del independentismo en el Comité de Descolonización de Naciones Unidas, dicho sea de paso, el Movimiento Independentista Nacional Ostosiano, el que representa oficialmente a ese movimiento hoy en las pistas del Comité de Descolonización de Naciones Unidas, es Iván Cuso Elías. Está con nosotros desde Naciones Unidas. Buenas tardes, Iván.
10: Buenas tardes, Luis, y buenas tardes al público que nos escucha.
7: A esta hora no se ha aprobado la resolución que en años anteriores se daba por descartado que ya se iba a aprobar. ¿Qué pasó este año?
10: No, la comisión o el Comité de Descolonización recesó después de oír la ponencia de cerca de 35 personas que hablamos por la mañana, y declaró receso de almuerzo hasta las 3 de la tarde.
7: Okay.
10: Están acomodándose los delegados, o sea que los miembros del comité y los observadores que vienen están acomodándose todavía, no, los trabajos de por la tarde no han iniciado. Nosotros suponemos que lo primero que debe pasar cuando inicien los trabajos es que se lleve a votación la resolución propuesta por Cuba. En realidad no va a ser, esperamos que no sea una votación, sino que inicialmente los delegados hacen intervenciones como esa. Es una resolución propuesta por Cuba, pues le dan el trámite a que Cuba sea el que hable inicialmente sobre la misma.
7: Claro, pero ¿verdad? El sábado siempre ha habido presiones de Estados Unidos, pero el sábado se conoció que este año las presiones son más grandes contra Cuba. ¿Esa presión se ha notado?
10: No. Nosotros por la mañana pudimos hablar con las compañeras delegadas de Cuba en el Comité de Descolonización, y esas presiones no se notaron. Inclusive hablamos sobre la situación allí en Cuba un poco para conversar con ellas sobre la situación y le expresamos nuestra solidaridad y nuestro apoyo desde Puerto Rico. Pero esperamos que esa resolución se pueda aprobar, inclusive al igual que ha pasado en los últimos años, por consenso, que no se lleve a votación. Pudiéramos tener una sorpresa, pero hasta ahora lo que pensamos es que se va a aprobar por consenso.
7: Por consenso.
10: ¿Y qué
7: incluye este año? Yo sé que no tiene la resolución de este frente, pero la conoce. ¿Qué incluye este año nuevo, si tiene algo nuevo la resolución?
10: Entiendo que la resolución es básicamente muy similar a la resolución del año pasado, porque se entiende que hay una situación con la nueva administración, con la administración de Trump, que y las presiones que tú acabas de mencionar, que es muy probable que se esté haciendo una gestión por parte de la administración de Estados Unidos,
7: okay,
10: para que no se apruebe la resolución ni por consenso ni, claro, ni mayoritariamente.
7: Claro.
10: Por eso entendemos que la resolución que se va a someter va a ser similar, y tan similar para que los que vayan a votar por ella o vayan a evaluar si la aprueban por consenso, no tengan ningún señalamiento nuevo que evaluar, porque fueron los mismos señalamientos que aprobaron el año pasado.
7: Nosotros entendemos muy bien que el independentismo ha tenido el respaldo por décadas de Venezuela, de Cuba y de Nicaragua. Pero mucha gente se sigue preguntando, Cuso, ¿por qué depender del respaldo de gobiernos que han sido señalados como gobiernos dictatoriales? Es decir, ¿por qué no tener el respaldo de gobiernos en donde impere la democracia y no haya cuestionamiento de que si hay un dictador? Porque el caso de Cuba, que presenta la resolución, es tipificado como, Cuba es tipificado como un país anacrónico con una dictadura de un solo partido que está en crisis y que está teniendo que casi cambiar su sistema porque no funciona. Y entonces, pues muchos dicen, pero es que eso es un mal ejemplo para decir lo que el pueblo de Puerto Rico debe aspirar. Su reacción.
10: Que esa posición es impulsada por la administración estadounidense, o sea, quien acusa a estos países es Estados Unidos. Y obviamente tiene un dominio de los medios de comunicación en el país y en el mundo entero que hace que eso resuene. Pero una cosa es lo que dicen y otra cosa es la verdad.
7: Bueno.
10: Son países elegidos democráticamente. En el caso de Cuba específicamente, quien tiene a Cuba en una situación bien crítica es Estados Unidos, con el bloqueo desde hace más de 60 años. Por lo tanto, si Estados Unidos no hiciera el bloqueo a Cuba como lo ha estado haciendo y como lo ha aumentado en estos momentos, Cuba sería una de las potencias económicas del Caribe, bueno, y probablemente de América.
7: Gracias por estar con nosotros.
10: Muchas gracias por darme este tiempo para hablar con la gente de Puerto Rico. Nos veremos allá.
7: Iván Cuso Elías, arecibeño, líder independentista, portavoz del MIN ante el Comité de Descolonización de Naciones Unidas. Son las 3:15. Esta es la hora exacta.
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7: Tengo al representante Domingo Torres, portavoz alterno del Partido Popular Democrático en la Cámara. Se ha estado debatiendo esta tarde el proyecto para eliminar la comisión que evalúa el aumento o descenso en el salario mínimo y ponerla en manos de la legislatura, ponerla en manos de los políticos otra vez. Domingo, ¿cómo fue el debate y cómo es el ambiente? ¿Se va a aprobar esta medida? Buenas tardes, representante.
12: Buenas tardes, Pinchi, buenas tardes a todas las personas que nos sintonizan. Pues hace unos minutos atrás finalizó el debate de lo que es el proyecto de la Cámara 1115. Es el proyecto donde se pretende eliminar lo que es la Comisión Evaluadora del Salario Mínimo. Un proyecto que la realidad es que nadie lo está solicitando, un proyecto que no está adelantando ningún tipo de situación de las que estamos viviendo en nuestro país. Eso no, eso sin duda alguna, eso no adelanta nada. Pues las minorías tenemos grandes oposiciones, asumimos turno el compañero Héctor Ferrer, este servidor y otros compañeros del Partido Popular, de la misma manera el Partido Independentista Puertorriqueño también asumió sus turnos en contra de la medida. Vamos a ver cómo quedaría esta votación final, que debe estar votándose una vez finalice.
7: Pero su conteo y su evaluación es que se va a aprobar esa medida en la Cámara.
12: Yo, bueno, sí, dejándonos llevar por la mayoría parlamentaria, pues sin duda alguna va a tener los votos para aprobarse. Lo que queremos saber es si verdaderamente van a votar todos a favor.
7: Pero tiene los votos, o sea, su conteo es que tiene los votos.
12: Sí, de lo más seguro deben tenerlos, recordemos que ellos son 36.
7: ¿Y usted qué sabe de la posibilidad del ambiente de esto en el Senado? Porque la Cámara lo puede aprobar, pero y el Senado es importante saber qué va a pasar con eso.
12: Yo no veo que en el Senado se vaya a tener un ambiente para atenderse y para aprobarse. Esto es una medida que el cuatrienio pasado se votó de manera unánime con todos los partidos políticos. El cuatrienio pasado tenían 5 delegaciones y se le votó unánime a ese proyecto. O sea, que podemos llegar a entendido. Y lo más saludable de esto fue tener esa comisión del salario mínimo, una comisión que es totalmente externa a lo que tenga que ser los vaivenes políticos. Y eso es lo que está pretendiendo el compañero Roberto López, volver a entregar a los vaivenes políticos ese proyecto de la Cámara 1115.
7: En unos sectores de Puerto Rico hubo la controversia, ¿verdad? Unas carreteras específicas de la exclusión de unos comerciantes que están en la calle, ¿verdad? Comerciantes, no vamos a decir ambulantes, pero comerciantes móviles y comerciantes que están ¿verdad? Al intemperie, que están en las carreteras. Y había una orden ejecutiva que fue dejada sin efecto, pero tengo entendido que la Cámara va a iniciar un proceso investigativo sobre esta situación. ¿Qué sabe usted de esto, representante?
12: Mira, una resolución de la compañera Estrella Martínez Soto se va a estar atendiendo los próximos días, y creo que también de la compañera Gretchen Hau, donde se le está ordenando al Departamento de Transportación de Obras Públicas, a la Autoridad de Carreteras, a que puedan sentarse a formalizar lo que es el reglamento uniforme para poder tener todos los haberes, para que puedan todos tomar las decisiones que son, y todos las mismas decisiones, no dejar en manos de municipios, no dejar en manos de otras personas en el que se pueda tomar las decisiones referente a lo que son los negocios ambulantes en las autopistas de Puerto Rico.
7: Y entonces, ¿usted cree que habrá ambiente para aprobar que esos comerciantes se han permitido en las carreteras?
12: Bueno, va a haber ambiente para hacer esa resolución de investigación, para que se pueda escuchar todas las partes, para que se pueda armonizar, para que sea el Departamento de Transportación y Obras Públicas la única agencia reguladora en ese reglamento. Hoy por hoy ese reglamento es totalmente ambiguo, por eso es que hay las situaciones que están existiendo en las carreteras estatales.
7: Desde la perspectiva suya como representante, que no participó en la votación, porque la Cámara no tiene que aprobar el nombramiento, ¿es positivo que se haya confirmado a Carlos Ríos Pierluisi como nuevo secretario de Desarrollo Económico? Lo que respecta a los proyectos que usted está empujando por allá, por el sur y por el centro de la isla, ¿es una buena confirmación?
12: Mira, Pinchi, la realidad es que si es buena o no es buena, lo vamos a saber en el camino. Lo que es importante es que haya ya una persona que coja el timón de ese barco del Departamento de Desarrollo Económico. Y si es el señor Ríos Pierluisi, pues mira, adelante. En Juana Díaz tenemos unos proyectos que se están dando, como es la expansión de la Cooper Vision, que se quedó en el medio de la nada con la salida de Sebastián Negrón.
7: ¿Y usted espera que Ríos Pierluisi le meta mano?
12: Bueno, esperemos que se tome y cumpla el compromiso que tiene con Juan Díaz.
7: ¿Usted va a comunicarse? Pues ya fue confirmado. ¿Va a comunicarse con él ahora, me imagino?
12: Una vez pase el proceso de su confirmación, que ya fue confirmado, ¿verdad? Pues vamos a estar los próximos días, una vez finalice esta cierre de sesión, podernos sentar a dialogar con él
7: ahora,
12: con
7: ese particular. La expansión sería realmente para Ponce, ¿no?
12: No, Juana Díaz.
7: ¿En Juana Díaz?
12: Sí, lo sé, en Juana Díaz.
7: Pero hay también un proyecto para Ponce.
12: Creo que había una parte que era para Ponce, pero creo que lo van a hacer en Juana Díaz.
7: Lo van a hacer en Juana Díaz. O sea, que usted está bien interesado y bien motivado en que eso se apruebe.
12: Bueno, sea Ponce o sea Juana Díaz, yo creo que es importantísimo que la región sur pueda finalizar los proyectos que tiene de las industrias acá en el área.
7: Gracias por estar con nosotros, Domingo Torres.
12: Espero que sí.
7: Portavoz alterno de los populares en la Cámara, parece que le van a aprobar el proyecto. El proyecto para pasar a una comisión de legisladores, no a una comisión de expertos o una comisión mixta, el salario mínimo en Puerto Rico. 3:21, regresamos en breve para seguir conociendo lo que está pasando con la resolución del Comité de Descolonización de Naciones Unidas y lo que está pasando con nuestra industria de cruceros. Volvemos en breve, lo próximo en Radio Isla 1320 y Radio Isla.tv. Hora exacta. Son las 3:22.
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7: Buenos números de la industria de cruceros en Puerto Rico, números récords, pero una empresa importante, la Norwegian Cruise Line, comenzó a notificar la semana pasada a sus pasajeros sobre la cancelación de múltiples operaciones en su puerto base de San Juan. En un correo electrónico, la empresa dijo que la determinación es una consecuencia de la disponibilidad de los puertos. ¿Dónde deja eso a Puerto Rico parado o mal parado? Hablamos ya mismito con una experta, analista y empresaria del sector turístico del país. Está teniendo alguna dificultad, se está dilatando más de lo usual, la aprobación de la resolución del caso de Puerto Rico en Naciones Unidas. Esa es la información que tenemos. Y se reconoce, por otro lado, que ha habido presiones este año más fuertes de parte de Estados Unidos contra Cuba para evitar la aprobación de la resolución. Habrá debate y tendrá que ir a votación o se podrá aprobar por consenso este año ante el Comité de Descolonización de Naciones Unidas. Quizás antes de que termine este programa lo vamos a saber. Aprobado por aclamación Carlos Ríos Pierluisi, el nuevo secretario del Departamento de Desarrollo Económico del país. Funge también como director ejecutivo de la Corporación para el Redesarrollo de Roosevelt Roads en Ceiba. A punto de aprobarse en la Cámara de Representantes la medida que le quita a un grupo de expertos y una comisión especializada la jurisdicción sobre el salario mínimo y se la devuelve a los políticos. Son las 3:28. Esta es la hora exacta.
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7: Tengo a Daphne Barbeito, empresaria, analista, experta en el tema hotelero, el tema turístico en Puerto Rico, específicamente el tema de los cruceros. Norwegian Cruise Line dice que por un problema de disponibilidad de los puertos, el Norwegian Viva, con capacidad para 3,950 pasajeros, se trasladará, se va de Puerto Rico a Miami. Pero a pesar de esa información, los números que muestra la compañía de turismo son números positivos en términos de visitas récord y de actividad récord este año en Puerto Rico. ¿Qué dice Daphne sobre este tema? Buenas tardes, Daphne. Gracias por estar con nosotros. ¡Ay, se nos fue la llamada! Vamos a ver si la conseguimos nuevamente. Esta es una especie de contradicción, ¿verdad? Como una paradoja. El año en que tenemos más actividad de cruceros y que estamos mejor, ese mismo año también se anuncia que la Norwegian Cruise Line se va de San Juan, o sea, se va de la utilización de San Juan como su puerto base y usa Miami. Buenas tardes.
15: Muy buenas tardes para ti, Tenchi. Un gusto saludarte y a todos los radioescuchas.
7: Bueno, ¿qué significa esto? Que a la misma vez que hay números tan buenos, una empresa tan importante deje de usar a San Juan como puerto base.
15: Sí, a mí me parece que tiene que ver con un proceso de falta de planificación estratégica para las próximas temporadas. Esta cancelación es para el año fiscal 2026-2027 y lamentablemente, pues aparentemente no hubo mucha claridad en cuanto a la disponibilidad de los muelles y le dejaron hasta muy tarde para dejarle saber que no había la disponibilidad. Wow. Acto seguido, el gobierno le ofrece una alternativa que definitivamente no era viable para ellos por el calado y el tamaño del muelle versus el tamaño del barco no era consono. Así que ellos no aceptaron y deciden cancelar, lo cual es una pena porque, como tú bien reseñaste, tuvieron que hacer unas cartas y notificarles a los pasajeros que Puerto Rico salía de ese itinerario.
7: No, ¿pero eso es una pérdida catastrófica para Puerto Rico o estamos teniendo tan buenos números en otros lados que...
15: Mira, es que hay que verlo como un 100%. Por un lado, nos tomó unos cuantos años llegar a números prepandemia, que bueno, pero no lo podemos analizar solamente por un tema de cuántos pasajeros llegan o no llegan. Lamentablemente, Norwegian, la pérdida de Norwegian, de este barco, porque hay más barcos que están viniendo, pero que pueden estar también en precario, porque si no le consiguen el muelle, pues pudiera estar en precario también. Es una línea de cruceros que ha apostado a Puerto Rico trayendo barcos nuevos o más modernos, si lo comparas con otras líneas de crucero que no los están trayendo tan modernos o tan nuevos en el tema de puerto base. Y esto tiene un mensaje claro. Hay unas líneas que apuestan y hay otras líneas que no apuesta tanto. Por otro lado, tenemos que sentarnos también a analizar en el desarrollo del producto de la isla. Las líneas de cruceros actualmente están buscando alternativas que el destino sea como un brazo extendido de la experiencia que se ofrece a bordo. Mm. Y esa evaluación hay que hacerla. Y por último, y no menos importante, y lo hablamos en el 2019, no se puede sacar de la ecuación a las líneas de crucero en la creación de los muelles o la renovación de los muelles, porque al final de día ellos son la materia prima.
7: Claro.
15: Cuando evaluamos, por ejemplo, República Dominicana, en ese mismo tiempo, desde el 2019 hasta ahora, tienen más de 5 puertos. Uno de los puertos, el de Las Romanas, se ha convertido en una competencia directa porque hace el itinerario del sur del Caribe. Carnival Cruise Line crea un destino propio en Amber Cove, que también es en República Dominicana. Y añádele a eso los itinerarios o líneas de cruceros europeas que en República Dominicana tienen una capacidad más fácil porque no los requieren de visado ni de pues de esa documentación de Estados Unidos. Así que hay que ver esto en un 360 porque qué chévere que hemos tenido un número récord, pero eso es 2026. ¿Cuál es el plan para el 2027, 2028?
7: ¿Y qué pasa? Nosotros no tenemos la capacidad para repetir la experiencia que ellos, que los turistas tienen en el barco, fuera del barco. O no tenemos la capacidad para tener más espacio. No la tenemos. No hay forma de tenerla.
15: Pues mira, lo que pasa es que para tú lograr eso, tienes que, desde mi óptica, ¿verdad? Tienes que involucrar en la conversación a la línea de crucero y atemperarse a lo que están pidiendo. Recordemos que esto es oferta y demanda. Claro. Esto es competencia. Todo el mundo quiere el mercado, ¿verdad? Okay. Hay uno que está más disponible a moverse en esa dirección que otro. Recuerda que nosotros también tenemos varios muelles en este momento que están en construcción. Okay. Que eso limita significativamente la capacidad.
7: Y Ponce no es una alternativa porque no es lo mismo.
15: Bueno, lo que pasa es que Ponce no lo maneja San Juan Cruz Port, lo maneja, el, o sea, tiene que manejarse de otra manera porque no es el mismo propietario desde la óptica de quién.
7: Pero Ponce tendría las capacidades para traer.
15: Claro.
7: Tendría.
15: Por supuesto que lo tendría y creo que ha demostrado en años anteriores que tiene, pero Ponce tiene la infraestructura, pero de igual manera tiene que garantizar un producto cuando ese pasajero desembarque. Recordaremos aquella entrevista
16: de uno de los pasajeros que bajó, que no estuvo satisfecho con el destino, y eso pues tiene algunas repercusiones, pero la respuesta clara, sí, Ponce puede ser una alternativa.
7: Bueno, en cuanto a la infraestructura que hay ahora mismo en el Viejo San Juan, o sea, que es lo que la gente estuvieron, han estado casi 2 semanas sin agua. Muchos restaurantes cerrados, ¿verdad? Sí. Digo, ahí hay restaurantes que tendrán cisterna, pero unos pequeños que no tienen. Y entonces, si un turista está buscando un baño y no encuentra un baño, eso es un problema. ¿Cómo usted ve eso?
16: Mira, Penchi, lamentablemente, como muchas cosas que pasan en esta isla, y como te estoy diciendo en esta ecuación, que hay tres componentes que se tienen que sentar a la mesa y conversar sobre una estrategia, pero si no incluyen al sector privado, pues hay un pedazo que se queda expuesto y es el que al final del día conoce más de lo que estamos hablando. Pero en el tema de la infraestructura de agua, que es la de ahora, no nos olvidemos de la de luz. El Viejo San Juan, un día sí y un día no, puede tener agua, no puede tener luz. O sea, es una situación crítica lo que está pasando en el Viejo San Juan.
7: Y eso se tiene que, la industria tiene que estar conociendo eso y tiene que estar diciendo, bueno, hay que pensar volver a llevar gente para allá. La industria tiene que saber eso, me imagino.
16: Es parte de la experiencia que estamos tratando de ofrecer y que lamentablemente por falta de planificación de décadas, estamos viendo cómo toda esa infraestructura eléctrica y de agua.
7: O sea, esto puede ser definitivo para el futuro. Esto que esto nos está
16: pasando. Sin lugar a duda, una de las cosas más importantes en el tema turístico es el tema de salubridad, de seguridad, y si no lo tenemos, nos podemos ver seriamente afectados.
7: Gracias por estar con nosotros, Daphne.
16: Un abrazo, cuídate.
7: Daphne Barbeito, son las 3:35, esta es la hora exacta. Cuando regresemos, habrán aprobado ya la resolución, empezó el informe para tratar de que se apruebe por consenso la resolución del caso de Puerto Rico en Naciones Unidas. Lo conocemos en breve. Vamos a ir con el portavoz independentista allí en ese comité de descolonización. Lo próximo en Radio Isla 1320 y Radio Isla.tv. Hora exacta 3:36.
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19: Recuerda que ahora todo el mundo escribe en las redes. 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
7: En unos minutos sabremos qué está pasando con el Comité de Descolonización de Naciones Unidas. ¿Se aprueba o no? ¿Se ha dilatado un poco la aprobación de resolución este año o no? Hay una sensación de que hay más presión de parte de Estados Unidos contra Cuba este año. Hay ambiente en la Cámara para aprobar una legislación que pasaría de manos expertas a manos políticas. El tema del salario mínimo en Puerto Rico. No vamos bien en el tema de los cruceros, a pesar de que tenemos mejores números que nunca, porque tenemos el retiro de una importante compañía de San Juan como puerto base, y además no hemos dejado buena impresión con el caos en la infraestructura de agua. Esto dijo la experta y empresaria Dafne Barbeito en entrevista con Radio Isla 1320. Carlos Ríos Pierluisi quiere recuperar la confianza del Departamento de Desarrollo Económico y ha sido confirmado esta tarde por aclamación en el Senado de Puerto Rico. Líderes populares en la Cámara ven con buenos augurios esta confirmación. Hay temas pendientes que finiquitar con respecto al desarrollo de expansiones industriales en Juana Díaz, dijo el representante Domingo Torres. Mi nombre es Luis Penchi, esto es Radio Isla 1320 y Radio Isla.tv. Hora exacta, 3:41.
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7: Bueno, y está con nosotros uno de los dos senadores del Partido Independentista puertorriqueño, podemos decir que es el portavoz alterno de la minoría independentista en el Senado, Adrián González, y ahora en estos momentos es el portavoz independentista del PIB. Ante el Comité de Descolonización de Naciones Unidas, que ha estado en sesiones hoy. Antes de ir con Naciones Unidas, déjenme aprovechar que está ahí el senador para preguntarle por la confirmación a viva voz de Carlos Ríos Pierluisi, si es una buena confirmación. Buenas tardes, senador.
2: Muy buenas tardes a ti y a todos los que nos escuchan.
7: Desde Naciones Unidas, ¿me puede decir usted, le parece bien la confirmación de Carlos Ríos Pierluisi?
2: No, nosotros no favorecimos el nombramiento, creo que nosotros lo tuvimos la oportunidad de entrevistarlo la semana pasada y no cumplió con las expectativas que teníamos nosotros en cuanto a la persona que debía ocupar eso.
7: ¿Por qué no cumplió? ¿Qué les pareció mal de su planteamiento?
2: Bueno, algunas cosas están mal dependiendo de la perspectiva. Obviamente las visiones en cuanto a decretos e incentivos, que es el gran elefante en la sala. En este momento, pues la visión de este gobierno y ratificada por él en la entrevista se aleja por mucho de lo que es, pues, por ejemplo, nuestra visión de cómo deben otorgarse esos decretos y privilegios contributivos. Y desde mi punto de vista y desde mi parte, pues, dejaron mucho que desear la respuesta que nos dio cuando entramos en ese tema. Sobre todo, reiteramos, defiende una discreción que tiene la agencia, aun cuando debería ser una norma estándar para otorgar un privilegio contributivo. Y no tiene ningún problema con la discreción, que amparado de esa discreción es que alegadamente el secretario de la Gobernación ejercía presión indebida en el pasado secretario del DEC para que, por encima de los requisitos incumplidos por quienes estaban solicitando decretos, ejerciera esa discreción y otorgaran los decretos que no procedían. Además que se favorece la ley 22 y todo ese tipo de cosas.
7: Dicho sea de paso, senador, en el este del país había una sensación de que si era confirmado, como ha sido confirmado, Carlos Ríos Pierluisi, podría dejar a un lado todos los proyectos que al menos se consideraron, no sé si alguno se aprobó, si iba bien encaminado, para el redesarrollo de Rupert Road, sobre todo en estos momentos en que lo que se habla es de remilitarización. Y entonces con una posición prácticamente vacante de la posición de director ejecutivo de esa corporación, pues entonces hay que enterrar enterrar cualquier plan sobre
2: Rupert Road. Y existiendo voluntad legislativa para devolver.

0: debería estar aprobada esta resolución, y el fin de semana salió la versión de que Cuba está siendo presionada por Estados Unidos. ¿Qué usted ha percibido allá, senador?
1: No, mira, la sesión ha transcurrido con normalidad, al contrario, aparentemente hay mucho interés. He visto más delegados de distintos países que en otras ocasiones. Hay 73 deponentes, así que todavía están exponiendo los peticionarios. El comité no ha comenzado la deliberación sobre la resolución y
0: ¿Usted cree
1: no
0: que
1: veo ninguna razón.
0: se va a aprobar este año? No debe haber ninguna razón para que no se apruebe.
1: Mira, Puerto Rico salió de la lista de territorios en el 1953, en plena Guerra Fría, y como producto de la Guerra Fría. En el 1972-73, el Comité de Descolonización reabrió el caso de Puerto Rico en plena Guerra Fría. Aunque el mundo parece que va en un retroceso, sobre todo por las actitudes del gobierno de Estados Unidos, no debe haber ninguna razón por la que el Comité de Descolonización de las Naciones Unidas retroceda también y le cierre la puerta al caso de Puerto Rico no aprobando la resolución apoyando nuestro derecho a la libre
0: Y va a ser
1: determinación e
0: por
1: independencia.
0: consenso como en años anteriores, no por votación. ¿Usted cree que va a ser por consenso?
1: Hemos peticionado que sea por consenso como ha sido en años anteriores, así es.
0: Mire, ¿y qué tiene nuevo esa resolución este año?
1: Yo no he visto el borrador de la nueva, pero no debe tener muchos cambios. Por los pasados veintipico de años, el lenguaje ha sido prácticamente el mismo. En esencia es reconocer el carácter de Puerto Rico como nación latinoamericana y caribeña y el derecho de los puertorriqueños a su libre determinación e independencia, como lo tienen el resto de los países del mundo.
0: Pero
1: No estamos
0: toma nota
1: pidiendo
0: de
1: más.
0: algún evento reciente que ha ocurrido en Puerto Rico, o sea, porque a veces las resoluciones toman nota de eso, de esas circunstancias. ¿Este año hay algo en particular sobre lo cual se apunte como
1: Bueno,
0: algo novedoso?
1: si van a tomar nota de las distintas ponencias, el denominador común, me atrevo a decir, que es la década que lleva la Junta de Control Fiscal abusando del pueblo puertorriqueño a través de medidas de austeridad que no han ayudado en nada al pueblo puertorriqueño, sino que al contrario nos han empobrecido más, y que la Junta de Control Fiscal es una consecuencia directa del colonialismo y del dominio que tiene Estados Unidos sobre Puerto Rico.
0: Senador, en la Cámara terminaron el debate hace unos minutos sobre la medida que le saca de una comisión que se creó en el cuatrienio pasado, se saca de las manos de esa gente a ponerle nuevamente en manos políticas el asunto del salario mínimo, ¿verdad? Lo que mucha gente considera que es un retroceso. ¿Cómo que usted cree que va a pasar con esto? ¿En el Senado habría ambiente para aprobar esta medida que está a punto de aprobarse en la Cámara?
1: Bueno, acuérdate que el ambiente lo generan las distintas negociaciones que puedan haber entre un cuerpo y el otro. Hasta hace poco no parecía haber ambiente en el Senado para aprobar esa medida, pero tú sabes que cuando llega ahora el fin de sesión, negocian de parte y parte para que una medida cruce de un cuerpo al otro y pudiera ser que tristemente la medida del salario mínimo forme parte de negociaciones y pongan en peligro el derecho de los trabajadores a tener un salario base sobre el cual comiencen los ingresos de los trabajadores en Puerto Rico.
0: No, no
1: Así que
0: descartaría que en el Senado esto tenga algún apoyo, senador.
1: no lo puedo descartar porque es que ellos no dejan de sorprender al país. Peores cosas han hecho, ahora digo yo.
0: ¿Cómo usted cree que va a marchar esta investigación del Senado sobre precisamente la situación al interior del Departamento de Desarrollo Económico y la relación con el secretario de la Gobernación? Los populares pidieron que se amplíe la investigación para incluir a la Secretaría de Justicia y que además se le dé participación directa con investigadores contratados por las minorías. ¿Qué le parece esto?
1: Eso, nosotros también solicitamos, tan pronto se aprobó la semana pasada a través de una moción dirigida al cuerpo, que se aplicara la regla 14 del reglamento del Senado para que la investigación se condujera conforme a la igualdad de condiciones en las cuales se puede investigar, que precisamente le concede a los partidos de oposición el tener un investigador que forme parte de la comisión investigadora. Y así, pues tener igualdad de condiciones, porque no puede ser que transcurra un tema tan serio como han transcurrido los otros.
0: ¿Y esta va a ser una investigación seria o una investigación política con intereses personales de Rivera Chat o con intereses?
1: Bueno,

0: ¿Cómo usted lo ve?
1: Como todo lo que ha ocurrido en el Senado y las comisiones totales y eso, nosotros las cogemos en serio desde el Partido Independentista. A nosotros no nos guían las motivaciones de la mayoría parlamentaria, a nosotros nos guía la sensatez y nuestras motivaciones, que son en este caso el esclarecimiento de la verdad y que se sepa todo lo que se tiene que saber y que los responsables paguen hasta la última consecuencia de los actos ilegales que hicieron, si alguno.
0: El resultado va a ser serio, ¿usted cree?
1: Bueno, por nuestra parte vamos a abogar porque así sea.
0: Gracias por estar con nosotros.
1: Gracias a ti.
0: Adrián González, senador del Partido Independentista Puertorriqueño. Sí, dice el senador que hay ambiente para que se apruebe la resolución del Comité de Descolonización de Naciones Unidas, que nuevamente volverá a señalar el derecho de Puerto Rico a su libre determinación e independencia, y que debe tomar nota del aniversario número 10 de la Junta de Supervisión Fiscal, que es de las cosas más destacadas que ha ocurrido este año en Puerto Rico, dijo el senador independentista. En breve, el mejor análisis de la tarde con Aníbal Acevedo Vilá sobre la mesa.
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14: Muy buenas tardes, bienvenido, bienvenida a esta edición de hoy de Sobre la Mesa, martes 23 de junio del 2026, de que voy a estar analizando, dialogando, conversando con ustedes durante las próximas dos horas. Secretaria de Justicia pasa la papa caliente, envía directo al panel del FEI la querella de Francisco Domenech contra Sebastián Negrón Richard sin hacer previa investigación en el departamento. Y Francisco Domenech arrecia en sus ataques a Sebastián, amplía su querella. Se suman más voces estadistas y no estadistas al reclamo de acción de parte del PNP. Orlando Parga llama cáncer a Francisco Domenech. Cox Salomar hace un llamado a los estadistas serios y Tomás Rivera Chat dice que ese problema lo resolveremos pronto. Además, si es martes, martes de energía con Ramón Luis Nieves, donde analizamos el suceso más importante de hoy energético. Luma contraataca, presenta contrademanda al gobierno de Puerto Rico con reclamaciones billonarias. Además, hablaremos de lo que se llama comunidades solares, que es la historia de primera plana del periódico El Nuevo Día Hoy. Y en acueducto, ya de la misma forma que ya no tenemos apagones, tenemos relevos de carga, ahora aparentemente no tendremos racionamiento de agua, tendremos interrupciones programadas. Eso, aquí, quinta graduación en la cual la presidenta de la UPR es abucheada. Esos son los temas que voy a estar discutiendo con ustedes en la tarde de hoy, en Sobre la Mesa, que comienza ahora.
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14: Nuevamente, muy buenas tardes. Bienvenidos, bienvenidas a esta edición de hoy de Sobre la Mesa, martes 23 de junio. Para los que me estén escuchando, me estén viendo en vivo, son las 3:59 de la tarde. Como todos los martes, no estoy en vivo desde el estudio ATH Móvil Powered by Evertech. Estoy en vivo gracias a la magia del internet, pero me puedes escuchar y me puedes escuchar en vivo a través de toda la cadena de Radio Isla 1320. También me ves y me escuchas en vivo a través de la página web de esta emisora, radioisla.tv, a través de la aplicación móvil, en el canal de YouTube de Radio Isla, la página de Facebook de Radio Isla, y también la misma transmisión la puedes ver y escuchar en la página de Facebook de este servidor, facebook.com/acevedovilá.net. Como todos los días, ya a esta hora, está disponible en la edición de hoy de Análisis de la Z a la A, el programa de análisis político que hago todos los días de 12 a 1 de la tarde en vivo con Zoela Boy. Lo hacemos en vivo a través del canal 11.2, canal 84 de Liberty y nuestro canal de YouTube. Pero si no nos viste, nos escuchaste en vivo, puedes ir a nuestro canal de YouTube bajo ese nombre, Análisis de la Z a la A. Y ahí tendrás la edición de hoy. Bueno, rapidito, muchos temas que se han desarrollado en el día de hoy. tempranito en la mañana, a media mañana y durante el día. Vamos a comenzar con una noticia que rompió a eso de las 12:30, si mi memoria no me falla. Ustedes recordarán que Francisco Domenech envió una querella, le presentó una querella ante la secretaria de Justicia y el director de Ética Gubernamental, donde hace una serie de alegaciones serias contra el exsecretario del Departamento de Desarrollo Económico y Comercio, Sebastián Negrón Richard. Ya nos estamos convirtiendo expertos, tristemente, todos en cómo funciona esto de los términos del panel de fiscal especial independiente. Ya sabemos, porque lo hemos vivido con Ciari Pérez Peña y lo vivimos con el caso del exdirector de OCPE y su ayudante o chief of staff, el señor Almodóvar y la señora Newman, que la Secretaría de Justicia, por mandato de ley, tiene 10 días para hacer una evaluación preliminar de la querella que se le presenta, y luego de esos 10 días puede decirle al panel: voy a extender la investigación y me acojo a 90 días, o como hizo en el caso de Almodóvar, Norberto Almodóvar y su asistente, la señora Newman, puede decir inmediatamente referirlo al panel del fiscal especial independiente. Desde que se presentó la querella por Francisco Domenech, yo en este programa y en análisis de la ZLA, argumenté que me parecía que sería impropio de la secretaria de Justicia de Puerto Rico que ella se pusiera a examinar esa querella. ¿Por qué? Porque en la otra querella, la que presentó Sebastián Negrón Richard contra Francisco Domenech y que ya está ante dos fiscales especiales independientes nombradas por el panel, en esa otra querella, Sebastián dice que la secretaria de Justicia entró en un conflicto de interés en lo que tenía que ver con aquella controversial contratación de una compañía de publicidad, que es donde comienza toda esta nueva crisis de este gobierno, y que la intervención de la secretaria de Justicia con una opinión legal sobre los poderes que tenía el secretario del DIDEC sobre la oficina de gerencia de permiso, que esa opinión legal de la secretaria se hizo a propósito para intervenir o obstaculizar la investigación que él estaba llevando a cabo contra Norberto Almodóvar, con añadiéndole que la compañera sentimental de Norberto Almodóvar es la asesora en opiniones de la secretaria de Justicia. Ante ese escenario, yo dije en este programa, dije en análisis de la ZLA, que la secretaria no podía dar la apariencia que se iba a poner a investigar algo ahora contra Francisco Domenech, pero contra Sebastián Negrón Richard, que ya había hecho unos serios señalamientos contra ella. Claro, en aquel momento yo dije, lo que debería hacer la secretaria es inhibirse y dejar que el subsecretario o subsecretaria, no sé quién ocupe ese puesto en el Departamento de Justicia, o la directora o director de la División de Integridad Pública y Asuntos de Control, que alguien hiciera la evaluación preliminar, pero que no la podía, yo entendía que no debía hacerla la secretaria de Justicia. Bueno, pues la secretaria de Justicia, como dije, cerca de las 12 del mediodía, envió un comunicado que se lo voy a leer íntegramente. El Departamento de Justicia remitió formalmente a la oficina del panel sobre el fiscal especial independiente las denuncias presentadas por el secretario de la Gobernación, Francisco J. Domenech, contra el exsecretario de Desarrollo Económico y Comercio, Sebastián Negrón Richard. Así lo informó hoy la secretaria de Justicia, Lourdes Gómez. Las denuncias contenidas en sendas declaraciones juradas, acompañadas con un expediente extenso de evidencia, incluyen alegaciones de posibles delitos contra la función pública que ameritan ser evaluados bajo el marco de la Ley número 2 de 1988, mejor conocida como la Ley de la Oficina del Panel sobre el Fiscal Especial Independiente. Cita ahora textual, entre comillas, en el comunicado. Deseo enfatizar que el Departamento de Justicia cuenta con total capacidad, rigurosidad e integridad para investigar este caso de forma independiente y objetiva. Por lo tanto, rechazamos categóricamente cualquier insinuación sobre un conflicto de interés de nuestra parte. No obstante, ante especulaciones públicas y con el único propósito de evitar la mera apariencia o percepción errónea de conflicto, hemos tomado la medida cautelar de remitir este asunto directamente a la oficina del panel sobre el fiscal especial independiente, cierran comillas,
16: expresó la secretaria de Justicia, Lourdes Gómez. Abre comillas, nueva cita. Mi compromiso inquebrantable como servidora pública es mantener la confianza de la ciudadanía en nuestras instituciones y salvaguardar la pureza, reputación e imagen de la agencia encargada de atacar la corrupción. Con esta acción garantizamos un proceso transparente y libre de cualquier cuestionamiento. Y termina la comunicación del día de hoy. La secretaria hizo lo correcto. Aunque ella dice no hay ningún conflicto, lo podríamos hacer, no queremos dar la apariencia de que no hemos actuado de forma correcta, y le remitió el expediente al panel de fiscal especial independiente. Eso quiere decir que la querella de Domenech contra Sebastián ahora está ante el panel. Ahora, esto hay que tenerlo claro, es muy diferente a la circunstancia de Ciarí Pérez Peña, a la circunstancia de Norberto Almodóvar y a la circunstancia de la señora Newman, porque en esos casos, en esos tres casos, la Secretaría de Justicia evaluó la querella y luego de evaluar la querella y quizás entrevistar testigos, no sabemos, quizás pues, tenía perfecto derecho a investigar testigos, pedir más información. Luego de eso, refiere al FEI, pero con la recomendación que Justicia entiende que hay que nombrarles un fiscal especial independiente. Que en ambos casos, o en los tres casos, el de Ciarí Pérez Peña, Norberto Almodóvar y la señora Newman, eso fue lo que hizo entonces el panel. En este caso, la secretaria no ha hecho una evaluación de los documentos y el planteamiento de Francisco Domenech contra Sebastián. En otras, y por ende lo que ha hecho es pasarle el expediente. En palabras sencillas, no hay una recomendación de que hay que nombrarle un fiscal especial independiente a Sebastián. Sí me llama la atención que obviamente, pues tratando de alguna forma usar palabras que puedan ser utilizadas por la fortaleza, por Francisco Domenech, por Peña Payano, para hablar de la seriedad de la querella de Francisco Domenech y tratar de seguir atacando a Sebastián, pues puso las denuncias contenidas en sendas declaraciones juradas, acompañadas con un expediente extenso de evidencia, incluyen alegaciones de posibles delitos contra la función pública que ameritan ser evaluados. Esa oración no era necesaria, me parece, yo creo que pues estoy seguro, aunque ya lo niegue, que la señora secretaria Lourdes Gómez, en buen puertorriqueño, tiró esta decisión con la fortaleza, o por lo menos les informó. Y me parece que puso ese lenguaje ahí, pues un poco para darle cierta legitimidad a la querella de Francisco Domenech, que hoy, ese es el próximo tema, hoy le añadió un capítulo nuevo a su querella. Pero, ¿qué quiere decir esto, señoras y señores? Que en este momento está bajo la jurisdicción del panel del fiscal especial independiente y o de fiscales especiales independientes, doña Ciarí Pérez Peña, persona cercana a la gobernadora, trabajó con la gobernadora en la oficina de comisionada residente, se dice que hay una relación de amistad, y quien fue nombrada por la gobernadora como secretaria del Departamento de la Vivienda. Es el número uno. Número dos, está ante el fiscal especial independiente, dos fiscales especiales independientes, Norberto Almodóvar, quien hasta hace poco fue director de OCPE, y que al día de hoy nadie nos ha dicho si la suspensión sumaria que decretó Sebastián está en vigor o no está en vigor. Pero Norberto fue nombrado el 13 de febrero del 2025 por la gobernadora en comunicado de prensa para esa posición. Está en un fiscal especial independiente, la ayudante de Norberto. Ella no fue nombrada por la gobernadora, pero ya sabemos que todos esos nombramientos de importancia son cliriados por la fortaleza, por Francisco Domenech, y que todos son activistas PNP, y la información que se tiene es que de la señora Newman, que es una activista, Francisco Domenech está bajo la jurisdicción del panel de fiscal especial independiente, pero más específico aún, Francisco Domenech, el panel le dijo a las dos fiscales que nombraron para el caso de Norberto Almodóvar y la señora Newman, le pidieron que examinara las alegaciones contra Francisco Domenech. Así que en este momento, Francisco Domenech está bajo investigación, también nombrado por la gobernadora y la persona de la mayor confianza de la gobernadora. Y ahora está ante el panel de fiscal especial independiente, Sebastián Negrón Richard, exsecretario del DIDEC, también nombrado por la señora gobernadora. Yo no recuerdo ninguna administración gubernamental en Puerto Rico que simultáneamente tenga tantas personas claves de su administración referidos a organismos investigativos por corrupción. No es que no lo recuerdo, es que yo estoy casi seguro que eso así no ha pasado. Porque aún en la época de Pedro Rosselló, las investigaciones se fueron dando paulatinamente y no, claro, que en aquel momento fue el Departamento de Justicia Federal, la Fiscalía Federal la que actuó. Pero algo como lo que estamos viviendo en este momento, yo no lo recuerdo. Si me preguntan a mí, yo le diría a Sebastián que se prepare, que le van a nombrar un fiscal especial independiente. Ahora, lo que llama, bueno, entonces vamos a la segunda noticia que fue con la que despertamos, no lo estoy diciendo en el orden que ocurrió en la mañana. Francisco Domenech ayer envió unas comunicaciones adicionales a la Secretaría de Justicia. Presumo que esa comunicación la Secretaría la pasó conjuntamente con la anterior al panel del FEI y al director de ética gubernamental, con documentos y alegaciones adicionales contra Sebastián Negrón Reicha. No son alegaciones adicionales, es sobre la misma alegación de que Sebastián no se inhibió como secretario del DEC, mientras en el DEC había una petición de su esposa para recibir un incentivo que, según me han explicado, es un incentivo que se da de forma automática. Presumo que es un incentivo contributivo, de tasas contributivas preferenciales o algo así, que se le da a toda persona de menos de 35 años, porque es un incentivo para jóvenes, que evidencia que ha montado un negocio nuevo. Y según he escuchado, les tengo que admitir que no conozco el programa, es algo como que medio automático. En la querella anterior, Francisco Domenech había dicho que Sebastián se tardó en pedir una inhibición sobre cualquier asunto que tuviera que ver con su esposa ante la Oficina de Ética Gubernamental, y también hizo el señalamiento de que el director de la Oficina de Incentivo Contributivo, el de Ernesto Zaya, había actuado sobre esa solicitud. Como recordarán, tanto Sebastián como el señor Zaya, licenciado Zaya, negaron tajantemente esa alegación. Y Francisco dice ayer, se recoge hoy, que luego de que él presentó la querella, empleados del DIDEC le presentaron a él evidencia de acciones sobre la petición de incentivos de la esposa de Sebastián. Y presenta una declaración jurada y la acompaña con copias del expediente. Hay varias cosas que me llaman la atención del documento de hoy. Aunque él habla de unos empleados, y particularmente hace referencia a uno que le llama el técnico, no está el nombre de ninguno de los empleados. Y no hay ninguna declaración jurada de ningún empleado. Hay la declaración jurada de él. Sí, tengo que decir que en lo que presenta hoy Francisco, se ve que hay trámites burocráticos, procesales, como usted lo quiera llamar, durante un periodo allí en el DIDEC, antes de que Sebastián pidiera la inhibición. Eso, por lo menos de lo que se ve hoy, eso es así. Pero también me llama la atención que entre los documentos e información que ayer entregó a Justicia y a Ética Francisco Domenech, no hay nada, ni una pizca de evidencia de que Sebastián haya intervenido o de que el señor Zaya haya intervenido. Lo que hay es que el técnico le envió la información a Hacienda y que le dieron tantos días y bla, bla, bla, pero no hay nada, no hay un correo electrónico, un mensaje de texto, una nota escrita, nada que diga Sebastián Negrón pidió que esto se acelerara, el señor Zaya pidió tal cosa, nada. En lo que yo vi, no hay nada de eso. Pero lo que me es más increíble es que de los propios documentos que presentó Domenech hoy, aparentemente, yo quisiera que alguien aclarara esto, nunca se le dio el incentivo a la esposa de Sebastián. Así que imagínense qué clase de intervención corrupta tuvo el secretario del DIDEC que lo que quería su esposa nunca se lo dieron. Vuelvo y repito, esa es la interpretación de los propios documentos, que vi en la extensión de la querella hoy. Ya esto pasa al panel del fiscal especial independiente, como les indiqué. Porque lo que está prohibido, obviamente, de que él se tenía que inhibir, pero lo que está prohibido es que tú intervengas en solicitudes de un familiar tuyo, según definido por la ley de ética gubernamental. Si llegó la petición de la esposa y Sebastián no hizo nada, ni a favor ni en contra, con la petición, mientras la petición estaba allí en una oficina, no hay ninguna violación de ley. No la hay. Así que se añade a esta estrategia. Y me llama la atención que quien presente esto sea Francisco Domenech, porque, y lo discutí hoy con Zoé, o sea, esto lo debió haber presentado, porque es información adicional, lo debió haber presentado los empleados del DIDEC, lo pudo haber presentado el subsecretario Roberto Lefrán Fortuño, decir, mire, usted tiene una querella que presentó el señor secretario de la Gobernación, mis empleados me han informado tal cosa, se lo notificó y están disponibles para que ustedes los entrevisten. Pero no, la razón por la que esto lo hace Francisco Domenech es porque él quiere mandar un mensaje claro a todo el mundo: si tú te metes conmigo, yo te voy a destruir. Yo soy intocable. Si tú me dejas tranquilo, tú puedes robar lo que te dé la gana. Si tú te metes conmigo, yo voy a ser implacable. Ese es el mensaje. Obviamente, esto de hoy es la mejor evidencia de que Francisco Domenech no tiene la más mínima intención de irse. Por otro lado, tenemos que concluir que Francisco Domenech está haciendo todo esto, con el apoyo y respaldo de la gobernadora. Y mientras tanto, la gobernadora sigue en silencio. No atiende a la prensa, ya va para una semana, desde el miércoles de la semana pasada, y fue porque en la vista del Senado, allí estaba el corresponsal del Nuevo Día en Washington, José Delgado, y José Delgado la logró interceptar cuando ya salía de la vista, y si buscan la nota del periódico del otro día, José Delgado dice que le dejó puesta otra pregunta, pero que la gobernadora se montó en el ascensor y se fue. Luego de eso, la gobernadora ha puesto comunicados de prensa, ha puesto fotos de reuniones, hizo un mensaje en Facebook ayer, que aparecieron los chavos para la carrera magisterial, buena noticia, se le aplaude. Pero, ahí quedó. La gobernadora no ha tenido un evento público. Una gobernadora que nos lo tenemos que admitir, que nos tenía acostumbrado a eventos públicos todos los días. Hoy se le preguntó a Jean Peña Payano y él trató de decir que este era el gobierno más accesible y entonces hizo referencia a las conferencias de prensa. No, nadie está diciendo que Peña Payano está escondido. Nadie está diciendo que los secretarios de gabinete no están respondiendo a las peticiones de prensa. Desconozco si la están respondiendo. Aquí lo que está claro es que el comportamiento de la gobernadora desde el miércoles que fue confrontada en el Senado Federal por el presidente republicano de la Comisión de Recursos, Mike Lee, desde ese momento hasta el día de hoy, la gobernadora no ha tenido eventos públicos. Y con su silencio, la única interpretación posible que le podemos dar es que la gobernadora respalda todas las acciones, iniciativas de Francisco Domenech. La gobernadora tiene que hablarle al país. Creo que Peña Payano también dijo hoy que sí, que Francisco Domenech todavía tenía la confianza de la gobernadora. Bueno, la gobernadora tiene que hablarle al país. Tiene que decirnos qué piensa ella hoy de Sebastián Negrón. Y lo dije ayer. Si la gobernadora, el día que renunció Sebastián Negrón, dijo que era su estrella, y ahora va a decir que es un corrupto, bueno, pues la gobernadora nos está admitiendo que a ella los jefes de agencia la engañan. Entonces, cada vez que ella nos diga que tiene un jefe de agencia que es una estrella y que es la persona más honesta del mundo, pues uno dirá, bueno, sabe Dios. La gobernadora nos tiene que explicar cómo es posible que Sebastián Negrón haya hecho esas atrocidades que alega Francisco Domenech y que nadie en su gobierno se enterara. Particularmente cuando, como ya sabemos, de los propios documentos que entregó la vez anterior Francisco Domenech la semana pasada, resulta que desde octubre del año pasado, Francisco Domenech estaba alegando que había que pedir la inhibición en cuanto al bufete del abuelo. Así que bueno, ahora tiene muchas cosas que explicar. Aparte que tiene que explicar, y creo que ya estoy a punto de irme a la pausa, aparte de que va a tener que explicar o responder a los llamados cada día más fuertes de personas serias, PNPs estadistas, reclamando que actúe. Y la gobernadora también tiene que responder al silencio del liderato del PNP. Nadie sale a defenderla, solamente salen a defenderla los que están en la nómina del gobierno de Puerto Rico. Son las 4:22, regreso con, se suman más voces estadistas y no estadistas al reclamo de acción por parte del PNP. Orlando Parga llama cáncer a Francisco Domenech. Eso y más cuando regresemos luego de la pausa.
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14: Aquí de regreso a Sobre la Mesa. Para los que me estén escuchando, me estén viendo en vivo, son las 4 y 26 de la tarde de hoy, martes 23 de junio del 2026, noche de San Juan. Si va para la playa, pues con mucho cuidado y por favor recojan la basura. Después, se me olvidó al inicio del programa dar un update de los partidos del Mundial de hoy. Los fanáticos de Cristiano Ronaldo y de Portugal finalmente están celebrando 5-0 goleada de Portugal contra Uzbekistán, y Cristiano logró anotar 2 goles. En este momento está jugando Inglaterra contra Ghana, está 0-0 en el minuto 27. A las 7 de la noche, Panamá contra Croacia, y a las 10 de la noche, juegazo, pero no creo que esté despierto para verlo, Colombia contra el Congo. Bueno, ayer fue una columna de Luis Dávila Colón. Luis Dávila Colón lleva tiempo en Twitter. Ayer fue una columna de Carlos Díaz Olivo, que la analicé con ustedes, porque es un reconocido estadista PNP, que en momento, durante este cuatrienio, ha hecho un esfuerzo por defender la gestión de la gobernadora y del gobierno PNP, y que ayer básicamente dio casi por perdida la administración de Jennifer González. Hoy me tengo que admitir que me sorprendió, porque la columna viene de Orlando Parga Figueroa, con el título Un cáncer amenaza la gobernación. Para los que no sepan quién es Orlando Parga, Orlando Parga primero que nada es un estadista de corazón, un ideólogo de la estadidad, un historiador de la estadidad. Fue senador por el PNP, vicepresidente del Senado, esto es bien importante, bajo la presidencia de Kenneth McClinton, que todos sabemos que fue el socio de negocio de Francisco Domenech. Quien defendió, Orlando Parga ha estado defendiendo a la gobernadora todo el tiempo, la defendió en la primaria frente a Pedro Pierluisi, y la ha defendido durante gran parte de este término. Sin embargo, ya no aguantó más. Y le voy a leer algunas de las líneas en esa columna de hoy. En la fortaleza hay un tumor canceroso que está creciendo. Justo o no, el tumor está identificado con el nombre de Francisco Domenech. Dice Orlando Parga, como sucede con todo diagnóstico de enfermedad catastrófica, el daño ya está hecho. Ahora, la salida de Domenech por sí sola no garantiza un remedio inmediato a la crisis en que se encuentra la administración de Jennifer González Colón. La alivia y compra algo de tiempo para reencaminarla. Y dice, ha sido, refiriéndose a este año y medio, ha sido una mezcla de errores y horrores en los que en apenas un año consumieron la enorme esperanza que ella despertó en el pueblo que la eligió. Reconquistar esa confianza ahora le consumirá mayor energía que la empleada para ganarla en su origen. La gobernadora no puede decir que Orlando Parga es un resentido de la primaria. Orlando Parga estuvo con ella. Es un hombre serio,
16: respetado, digo, por lo menos yo lo respeto, no sé, dentro del PNP, pues uno, yo no entiendo a veces muchas cosas. Y hay que poner esto en el contexto. La semana pasada fue Cucuza, Zaida Cucuza Hernández, quien tuvo sus diferencias con Jennifer y la describió de forma excelente en ese famoso libro. Mucha gente no le hizo caso a Cucuza cuando le debió haber hecho caso, pero después Cucuza se reconcilió con Jennifer. Todo el mundo la llama la madrina política de Jennifer. Y Cucuza la semana pasada, luego del faux pas de Jennifer decirle allí en el Senado Federal que todo lo que decía Sebastián Negrón era mentira y quemar las naves y poner la mano en el fuego por Francisco Domenech, que Cucuza en el programa de la licenciada Alexandra Lúgaro dijo que eso fue un error y que reconoció que Francisco Domenech le hace un daño terrible a esta administración. Entonces, cuando tú tienes, o sea, Cucuza no puede estar haciendo esto para chavar a Jennifer. Orlando Parga no está haciendo esto para chavar a Jennifer. Carlos Díaz Olivo es el lamento de un buen estadista. De un buen estadista. Uno se hace la pregunta que nadie ha podido contestar. ¿Por qué la gobernadora insiste en hundirse junto con Francisco Domenech? Hoy hubo otra columna. Esta no es de un estadista. Esta es del licenciado Rafael Cox Salomar, que escribe todas las semanas en el periódico El Nuevo Día, con un título también muy sugestivo: Carta abierta a los estadistas decentes. Y lo que hace Rafa es hacerle un llamado a estadistas PNP que creen en el ideal, que votaron por Jennifer porque de conciencia pensaban que ella era la solución, que iba a adelantar la causa. Y después de enumerar, decirle: mire, por favor, escúchenme. Y le hace un llamado a los estadistas serios, a los estadistas decentes, a los PNP serios, a todos los que votaron por Jennifer, pero que no necesariamente son estadistas o PNP, pero que están desilusionados. Cita textual: a todos les digo que la amenaza más grande que enfrenta hoy la estadidad tiene nombre y apellido y se llama Jennifer González. Aquí nadie eligió a Domenech, porque cuando él dice, no, la gente le echa la culpa a Domenech, dice, aquí nadie eligió a Domenech. De hecho, para el país este personaje era totalmente desconocido e inconsecuente hasta los otros días. Aquí la única responsable ante el país por las serias alegaciones de corrupción, mendacidad, deshonestidad y depravación moral que se han levantado contra esta administración es la gobernadora. Y al final le hace un llamado a los PNP estadistas. Son cuatro las opciones que tiene ante sí el pueblo estadista para acabar con este circo. 1. Activar desde la legislatura el proceso de residenciamiento. 2. Exigir la destitución de la presidencia de su partido. 3. Retarla en primaria y o convocar al país a la calle. Y citando a el father, y el que tenga miedo que lo deje en la gaveta. Y finalmente sobre estos reclamos, para irme después a la pausa, Tomás Rivera Chat reacciona no a la de Parga, porque me imagino que está de acuerdo con Parga, pero reacciona a la de Cox sin decir que está en desacuerdo. Agradecemos en lo que, esto es un buenos días Puerto Rico, agradecemos en lo que valen los consejos, sugerencias y preocupaciones de quienes no militan en nuestro partido ni defienden nuestro objetivo como defensores de la admisión de Puerto Rico como un estado de la Unión. Sí, me refiero a esos que nunca han votado por el PRP o la estadidad, y ahora nos hablan con ternura. Obviamente para Tommy, los que no somos estadistas y PNP, no les importamos. Pero aquí viene la oración que me llama la atención. En signo de exclamación: todos siempre enfrentamos algún problema. Nosotros resolveremos el nuestro pronto. Allá los izquierdosos con su apego a los dictadores narcotraficantes, su siglo de derrota, y los populares con su presidente hueco, flojo y sin contenido. El problema Domenech no los convierte en capaces al PIB y al PPD. Siguen siendo los mismos incompetentes. A mí lo que me llama la atención es la frase: nosotros resolveremos el nuestro pronto, y la descripción del problema Domenech. yo creo que Tomás le está hablando a esos desencantados que hablaba, a los que le habló Rafael Cox Salomar. Yo creo que Tomás le está hablando a los Orlando Parga de la vida. Yo creo que Tomás le está hablando a los Carlos Díaz Olivos, aunque ayer se burló de Carlos Díaz, no entendí por qué, de la vida. Y les está diciendo, yo soy la solución a los problemas del PNP, yo me voy a encargar de Francisco Domínguez. Y creo que lo que está haciendo Tomás es aumentando la vara, subiendo la vara de las expectativas alrededor de la investigación que ya el Senado ordenó sobre las actuaciones de Francisco Domínguez. Me está sonando la musiquita. Cuando regresemos, aprobado el presupuesto en la Cámara, pero créanme, de verdad no le quitaron los chavos a Verónica de Rayón. Regreso con eso luego de la pausa.
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la gobernadora, así que todavía no tenemos certeza. Además, ya el presidente ha adelantado del Senado que hay diferencias en algunos puntos con la visión que tiene la Cámara de Representantes. Así que eso está ahí pendiente. Ya sabemos que el proyecto de la parguera de la gobernadora está muerto. Ya sabemos que no hay nada sobre el impuesto al inventario. Luego la gobernadora vetó la medida el año pasado y habló de una nueva alternativa. Reforma contributiva está muerta desde mediados de febrero de este año. Ayer con temas presupuestarios, ayer la gobernadora anunció una asignación de 90 millones de dólares para pagar la deuda de la carrera magisterial. Esas son buenas noticias. Esta deuda se empezó a acumular creo que desde el 2012-2013. La Junta de Control Fiscal en algún momento, no sé en qué año, ya congeló la carrera magisterial, que quiere decir eso, que ya no se paga la carrera magisterial, lamentablemente, pero había una deuda. Los 90 millones salen de un sobrante del presupuesto de este año. Se supone que esa medida la envió la gobernadora ayer, tiene que ser aprobada por Cámara y Senado. Son buenas noticias, estamos hablando de cerca de 5.800 maestros activos o inactivos que se beneficiarán de esta medida. Como les dije, algunos tienen deudas acumuladas desde el 2013. Y ayer la Cámara de Representantes aprobó el presupuesto para Puerto Rico, con diversos cambios que se han destacado por ahí, pero básicamente el presupuesto de la gobernadora. Sin embargo, leo primero del vocero. Uno de los puntos que ha sido controversia fue la partida de 9.5 millones para la iniciativa para la desregulación y eficiencia administrativa, IDEA, oficina que dirige Verónica Ferrajoli y que había defendido esos fondos para proyectos tecnológicos, firmas digitales e inteligencia artificial. La Cámara no mantuvo íntegra esa asignación, en cambio la eliminó completa. Y mucha gente cree que Eddie Charbonnier y Johnny Méndez y los muchachos del PNP en la Cámara se pusieron los pantalones largos y dejaron a Verónica Ferrajoli sin dinero. Sin embargo, ayer en la edición digital del Nuevo Día no la publicaron en la edición impresa. Había una nota en la cual, después de decir que se elimina, se baja a cero la partida, Eddie Charbonnier le dice lo siguiente al Nuevo Día. No obstante, entre los fondos bajo custodia de la Oficina de Gerencia y Presupuesto, OGP, se incluyó una asignación de 9.5 millones de dólares que, si bien no está destinada exclusivamente a IDEA, podría ser utilizada para dichos fondos, fines, perdón. La partida, según contemplada, es para financiar iniciativas para el crecimiento y negocio. El desembolso de este dinero, sin embargo, está sujeto a la aprobación de la Junta de Control Fiscal y a la sección 4 de la resolución que dispone una cláusula restrictiva que condiciona la liberación de los fondos. Cita textual a Eddie Charbonnier, a quien he aplaudido, pero les tengo que decir que en esta Eddie los ha engañado. Cita textual. Ahora, dice Eddie, ahora dentro de las iniciativas que tiene OGP está incluido IDEA. Si OGP en su discreción le quiere asignar todo el fondo, pues es un asunto de OGP. Miren, señoras y señores, no le han cortado el dinero nada. Lo pusieron bajo la custodia de OGP para los legisladores del PNP poder decir que no le dieron dinero a Verónica Ferrajoli. Cuando dice ahí, sujeto a la aprobación de la Junta, pues si la Junta estaba a favor de los chavos para Verónica Ferrajoli. Así que, en este momento, ¿quién decide si Verónica Ferrajoli se queda con los 9.5 millones de dólares? El director de la Oficina de Gerencia y Presupuesto. ¿Y a quién le responde el director de la Oficina de Gerencia y Presupuesto? A la gobernadora Jennifer González. ¿Y qué ustedes creen que quiere hacer la gobernadora Jennifer González con Verónica Ferrajoli? Darle todo el dinero que Verónica Ferrajoli quiere para sus proyectos. Yo aprendí de presupuesto cuando era asesor de Hernández Colón, hace muchos años, atrás, cuando era joven. Y mi padre en el servicio público y mi maestro y mi mentor en estos temas era Pepito Alonso, que entre muchos puestos que tuvo de gobierno fue director de la Oficina de Gerencia y Presupuesto, que en paz descanse. Lo que se pone bajo la custodia de Gerencia y Presupuesto es precisamente lo que usted quiere que el gobernador o gobernadora controle, sin que los legisladores le metan la cuchara. Poner bajo la custodia de OGP

0: Este fondo es engañar al pueblo. No le quitaron el dinero a Verónica Ferrajoli. Pusieron la partida en cero y la movieron para. Y le dieron flexibilidad a los dineros bajo gerencia y presupuesto, de custodia, gerencia y presupuesto, para que lo use para eso. Ahora, hubo unas declaraciones hoy, un de esos buenas tardes, buenos días, de el presidente del Senado, que le tengo que admitir que yo no las entiendo. Se las voy a leer aquí. La hace con una foto de cuando la gobernadora firmó el presupuesto del año pasado. Buenas tardes, Puerto Rico. Sobre el presupuesto, uno, la Junta de Supervisión Fiscal acreditó que el actual presupuesto estuvo balanceado. Ese es el que termina el 30 de junio. Alegaron que era el primero balanceado y Fortaleza lo celebró. Dos, la Fortaleza alegó que logró ahorros por 904 millones de dólares con el actual presupuesto. Lo dijeron ellos y hubo promo entre comillas, imagino que hubo promoción, anuncio. Tres, entonces deberíamos dejarlo exactamente igual hasta el 2028. Serían cuatro balanceados en línea y la Junta pues se va. No entendí lo que está tratando de decir. Tomás, obviamente está siendo cínico. Yo creo que lo de los 904 millones de dólares, él sabe que es una mentira, que no hay ningún ahorro de 904 millones en este presupuesto. Lo dije anteriormente, la gobernadora pusieron en esa lista, pues si usted asignó el año pasado 2 millones de dólares para construir algo y ya eso se construyó, pues claro que no va a volver a asignar esos 2 millones de dólares. Pero eso de entonces deberíamos dejarlo exactamente igual hasta el 2028 y serían cuatro balanceados en línea y la Junta pues se va. No sé, me parece que las expresiones de Tommy están tratando de ser cínicas, están tratando de ser burlonas, pero no creo que comunican nada. Decir que tú vas a aprobar el mismo presupuesto. Primero, las necesidades del Departamento de Familia hoy no necesariamente van a ser las mismas del año que viene. Y las necesidades de la policía, por ejemplo, si tú le asignaste dinero hoy para compra de equipo de la policía, Tommy, tú sabes que el año que viene no se lo tienes que asignar. Así que me parece una superficialidad. No entiendo lo que está diciendo. Él dijo ayer que en términos del presupuesto había conversaciones con la Cámara y con la Junta de Control Fiscal. Así que presumo que el presupuesto que se aprobó ayer por la Cámara será aprobado más o menos igual, quizás con uno que otro cambio, por el Senado. Ah, Tommy, ¿quieres mirar? Mírate los 9.5 millones de dólares bajo custodia de OGP que Eddie Charboniel le dejó a Verónica Ferrajoli y que de la boca para afuera dice que le recortó los dineros, pero básicamente lo puso en manos del director de la Oficina de Gerencia y Presupuesto y él será el que decidirá si se usan o no se usan, y ustedes y yo sabemos que se los van a dar fácilmente a Verónica Ferrajoli. La sesión termina, hoy es qué, hoy es martes, el jueves a las 12 de la noche. No creo que va a haber grandes controversias sobre el presupuesto. Creo que donde podríamos tener sorpresa, o podríamos tener grandes controversias, o podría quedarse pendiente para la próxima sesión legislativa, es en el proyecto de reforma de permiso. Porque Tomás va a presentar un sustitutivo. Desconozco si ese sustitutivo se lo han enseñado a la Cámara de Representantes. Lo expliqué ayer y lo explico hoy. Tomás lo puede aprobar en el Senado. Y en la Cámara podrían recibirlo y enmendarlo, aunque no estén totalmente de acuerdo con el proyecto, para que vaya a comité de conferencia y entonces tengan hasta el 25 al 30 de junio para ponerse de acuerdo y aprobar. Ese es un escenario. El otro escenario es que el Senado apruebe su proyecto, la Cámara apruebe el proyecto de la gobernadora, los dos se crucen y llegue a las 12 de la noche del 25 de junio y ninguno haya sido aprobado por ambos cuerpos, en cuyo caso el principal proyecto en esta parte de la sesión de la gobernadora se quedaría pendiente. Y antes de irme a la pausa, ¿se recuerdan que habían dicho que iba a haber reuniones de Johnny Méndez, Tomás Rivera Chat y la gobernadora todos los lunes? Bueno, yo creo que el lunes pasado no la hubo. Y definitivamente ayer no la hubo. Así que la tregua entre la Fortaleza y el presidente del Senado parece que duró muy poco. Me suena la musiquita, nos vamos a una pausa. Cuando regresemos, luego de la pausa, martes de energía con Ramón Luis Nieves, Luma contraataca, presenta una contrademanda contra el gobierno. Aquí van a tener el primer análisis con Ramón Luis Nieves de qué es lo que está alegando y diciendo Luma en esa contrademanda. Regresamos con eso luego de la pausa.
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10: En las próximas dos semanas, la Corte Suprema de Justicia de Estados Unidos debe tomar decisiones muy importantes. ¿Cuáles son?
11: En cuestión de horas, se confirmará en Colombia que Abelardo de la Espriella ganó las elecciones el domingo. ¿Cuáles son sus mayores retos?
12: Francia vivió ayer el día más caluroso desde que existen los registros. Las temperaturas son de locos. ¿Qué está pasando?
10: Hola, bienvenidos a Y Esto No Es Todo, el podcast del Georgetown Americas Institute de la Universidad de Georgetown en Washington, D.C. Soy Juan Carlos Iragorri, desde León.
13: Soy Paz Rodríguez Niel, desde Buenos Aires.
14: Y yo soy Jorge Espinosa y estoy en Bogotá.
10: Es miércoles 24 de junio y esto es todo lo que usted debería saber hoy.
11: En Estados Unidos, la Corte Suprema de Justicia está a punto de tomar una serie de decisiones que podrían cambiar el curso político del país. El alto tribunal, presidido por el juez John Roberts, está dominado por magistrados conservadores. Hablamos de 6 de los 9.
14: Eso se debe en buena medida a que 3 de ellos fueron nominados por el presidente Donald Trump en su primer gobierno: Neil Gorsuch, Brett Kavanaugh y Amy Coney Barrett. Los fallos de la Corte Suprema, según informa la prensa, se producirán muy pronto.
15: President Trump wants to end birthright citizenship.
16: It is decision day for the Supreme Court as the justices head into the final weeks of their term.
17: But meanwhile, here at home, the Supreme Court is poised to hand down 2 major decisions on presidential power in the coming days.
10: ¿Por qué son tan relevantes los temas sobre los cuales debe tomar próximamente decisiones de fondo la Corte Suprema en Estados Unidos? Hablamos ayer en Washington, D.C. con nuestra compañera, la periodista y analista política Dori Toribio.
18: Juan Carlos, la Corte Suprema tiene que pronunciarse aún sobre una docena de casos que van desde leyes electorales a la participación de atletas transgénero en equipos deportivos femeninos. Y entre todos esos casos hay 3 decisiones inminentes y muy esperadas, porque pueden llegar a definir los límites del Poder Ejecutivo y la Constitución. En este segundo mandato, Donald Trump ha buscado ampliar los límites de su poder presidencial con diferentes medidas sobre las que ahora la máxima corte tiene que pronunciarse. La primera, la orden ejecutiva de Trump para prohibir el derecho a la ciudadanía de nacimiento, recogido en la enmienda 14 de la Constitución desde 1868, según la que todas las personas nacidas en Estados Unidos tienen automáticamente la ciudadanía. Pero Trump quiso eliminar ese derecho para los hijos de inmigrantes indocumentados con un decreto que firmó en enero de 2025, pero que fue inmediatamente bloqueado por demandas y ahora depende de la Corte Suprema. La segunda decisión, también en materia migratoria, afecta a protecciones a cientos de miles de inmigrantes con el llamado TPS, el Estatus de Protección Temporal, ley de 1990 que protege a los nacionales de ciertos países que migraron en circunstancias extraordinarias tras violencia, guerras, desastres naturales y que Trump también ha intentado eliminar. Los casos ante el Supremo se refieren ahora concretamente a los migrantes de Siria y Haití, pero la decisión podría afectar a media docena de países más y llevar a potenciales deportaciones masivas. Y en tercer lugar, se espera también que la máxima corte se pronuncie sobre los despidos de Trump a miles de funcionarios públicos y a cargos relevantes de agencias independientes del gobierno. Posiblemente el caso de mayor perfil sea el de Lisa Cook, la gobernadora de la Junta de la Reserva Federal estadounidense, a quien Trump trató de despedir en 2025 en medio de sus presiones entonces para que la Fed bajara los tipos de interés, pero ella llevó el asunto ante la justicia, porque la Reserva Federal fue diseñada hace más de un siglo para funcionar de manera independiente de la política, con leyes federales que protegen a sus cargos de despidos presidenciales sin causa mayor. Ahora la Corte Suprema, de mayoría conservadora, tendrá que resolver estos asuntos en las próximas 2 semanas.

0: En Colombia se produjo ayer una noticia importante. La Registraduría Nacional del Estado Civil, la entidad que se encarga de organizar las elecciones, confirmó que el ganador de los comicios presidenciales del domingo fue el derechista de línea dura Abelardo de la Espriella.
1: Según el preconteo, el recuento inicial de los votos que concluyó pocas horas después de las elecciones, de la Espriella recibió 12,9 millones de votos, el 49,4%, mientras que su rival, el izquierdista Iván Cepeda, obtuvo 250 mil votos menos, o sea que quedó un 0,95% por debajo.
2: El lío, para empezar, fue que el presidente Gustavo Petro, que apoyó decididamente a Iván Cepeda, no aceptó el resultado del mismo domingo. Es más, a esta hora insiste en que hubo fraude. Por otro lado, el lunes Iván Cepeda hizo un anuncio con respecto al preconteo.
3: Una vez que se produjo el preconteo, el cual nosotros respetamos y admitimos en su condición de preconteo, es decir, como ustedes saben, nuestra legislación es totalmente clara, el preconteo no es oficial, no es un resultado definitivo, ni es vinculante, hemos hecho la siguiente precisión. Nuestros testigos, nuestro equipo de seguridad electoral ha presentado 57.189 reclamaciones.
0: Lo cierto del caso es que ayer la registraduría certificó que se había llevado a cabo el 99,99% del escrutinio. Eso quiere decir que en cada municipio, jueces y notarios revisaron las actas de las mesas de votación y concluyeron que no hubo ningún desfase con respecto al preconteo.
1: Así las cosas, en las próximas horas las autoridades electorales anunciarán que el nuevo presidente es Abelardo de la Espriella. Pero surge la pregunta, ¿cuáles serán los mayores desafíos del mandatario, especialmente a corto plazo, tras su posesión el 7 de agosto?
2: Pues Espinosa, para eso hablamos ayer precisamente en Bogotá con el politólogo Jean Bassett, que es analista y además profesor de la Universidad del Rosario.
4: Abelardo de la Espriella tiene que responder a desafíos que tienen que ver con sus promesas de campaña. Por ejemplo, había dicho que iba a arreglar el tema de seguridad en el país en 90 días. Después reconoció que 90 días no era un plazo muy realista, pero pues hay que tomar decisiones rápidas en este tema de seguridad. También en el tema del sistema de salud que está en una situación crítica. Esto para atender temas de fondo, pero antes de esto, a muy corto plazo, va a haber dos desafíos vinculados el uno al otro. El primero tiene que ver con la gobernabilidad del país y el segundo tiene que ver con la situación fiscal. El gobierno va a heredar del gobierno Petro un déficit fiscal muy importante, del orden de 6%, una deuda que llega a niveles récord, es decir, que el gobierno de la Espriella va a tener márgenes presupuestales muy limitados. Y eso es un tema que va a tener impacto sobre las negociaciones que conciernen la gobernabilidad del país. Tiene que conformar un gobierno y tiene que encontrar una mayoría en el Congreso, sabiendo que Abelardo de la Espriella no tiene un partido político, no tiene una bancada propia en el Congreso, contrariamente a la oposición de izquierda. Tiene, por lo tanto, que negociar con todos los partidos políticos que constituyen el Congreso. Ellos están dispuestos a negociar, desde luego, pero estas negociaciones tienen un costo incluso en materia fiscal y de ahí entonces el vínculo con el tema del presupuesto. Esto entonces van a ser los dos desafíos gemelos de los primeros de las primeras semanas del gobierno de la Espriella y son desafíos complicados sabiendo que él llegó al poder con un discurso muy crítico de la clase política. Un día antes de la segunda vuelta publicaba un comunicado un poco torpe amenazando el Congreso de acudir directamente al pueblo en caso de que el Congreso no quisiera apoyar sus programas de gobierno, sabiendo que la victoria electoral fue muy estrecha, pues este comunicado ya no es de actualidad y en realidad Abelardo de la Espriella tiene que negociar con el Congreso con márgenes de maniobras bastante reducidas para empezar este gobierno.
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0: Francia está viviendo una emergencia nacional por una severa ola de calor. 58 de los 101 departamentos del país amanecieron hoy en alerta por las altas temperaturas. En esas zonas residen más de 44 millones de personas.
1: La situación es tan grave que ayer el ministro del Interior, Sébastien Lecornu, informó en una conferencia interministerial convocada para hacerle frente al problema que desde el 18 de junio se han contabilizado 40 muertos a causa de ahogamiento en los distintos ríos del país.
6: Un triste fléau sur les noyades, puisque le dernier chiffre qui vient de nous être remonté de 40 morts depuis le 18 juin, essentiellement des jeunes. Donc j'aimerais qu'on revienne sur ce point parce que ce sont les premières victimes de la crise que nous connaissons et donc je veux qu'on y rentre dans le détail.
0: Juan Carlos, tú estás en Francia en estos momentos. La ola de calor parece causada por una bolsa de aire muy cálido que ha llegado desde África. ¿Cómo es el día a día de este fenómeno?
2: Paz, yo estoy en Lyon, la segunda ciudad de Francia en el sureste del país, y caminar por las calles esta tarde era como estar dentro de un horno. Para rematar, como el río Ródano está aquí mismo, la humedad era tremenda. Los datos han sido alarmantes. Ayer fue el día más caluroso en la historia de Francia desde que existen registros, es decir, desde 1947, hace 79 años. En muchos lugares las temperaturas estuvieron por encima de los 40 grados Celsius. En Burdeos, en el suroeste, marcaron 42,1 y en el departamento de las Landas, un poco más al sur, batieron el récord con 44,3 grados, atención. La cosa ha sido de tal magnitud que en París cerraron por la tarde la Torre Eiffel y el Museo del Louvre y la presidenta de la Asamblea Francesa, que es el Parlamento, Yves Braun-Pivet, permitió que los diputados estuvieran sin corbata y sin chaqueta. Yo no sé qué pasará en las horas que vienen, pero es que cuando uno está en la calle, aparte de tomar agua, no sabe qué hacer. Y estas son otras cosas que usted también debería saber hoy.
1: La Corte Suprema de Justicia de Estados Unidos dictó ayer un fallo que permite a la ExxonMobil de ese país entablar demandas contra empresas estatales de Cuba en tribunales estadounidenses. De ese modo, la petrolera de Estados Unidos tendrá la posibilidad de hacer reclamos por las propiedades que perdió en la isla. Tan pronto triunfó la revolución encabezada por Fidel Castro. Entre esas propiedades fueron confiscadas una refinería y varias gasolineras.
0: El expresidente del gobierno español, el socialista Felipe González, le sugirió al también ex jefe del gobierno, José Luis Rodríguez Zapatero, copartidario suyo, que devuelva cuanto antes las joyas que le incautó la Guardia Civil, avaluadas en 1,3 millones de euros, tras ser imputado por el delito de tráfico de influencias. González también pareció referirse al actual presidente del gobierno, Pedro Sánchez, igualmente socialista. Lo hizo un día después de que un exministro de Sánchez, José Luis Ábalos, fuera condenado a 24 años de cárcel por un caso de corrupción.
7: Esto que da la impresión de que nadie se hace cargo del estado de ánimo de esta sociedad.
8: ¿Cómo se asume, la responsabilidad política?
7: Hay muchos mecanismos. Hay un mecanismo que es dimitir, hay otro mecanismo que es convocar elecciones para que te ratifiquen o te rectifiquen. Eso es así, son los dos más claros.
1: Las autoridades anunciaron ayer que en la Ciudad de México habrá ley seca entre las 3 de la tarde de hoy miércoles y las 7 de la mañana de mañana jueves, todo por el partido del Mundial de Fútbol que jugarán en el Estadio Azteca las selecciones de México y Chequia. El decreto de la Secretaría de Gobernación afecta a la colonia del Centro Histórico, la colonia Centro, Tabacalera, Juárez, Cuauhtémoc y San Rafael. La idea es preservar el orden público y que todo transcurra con normalidad.
2: Y aquí termina, y esto no es todo, donde siempre habrá más. En la producción estuvo Willy Rodríguez, en la edición John F. Burnett.
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2: Gracias por oírnos. Chao. Hasta la próxima.

0: Presidente, adelanto informativo.
1: Presidente de la Autoridad de Acueductos y Alcantarillados anticipa racionamiento de agua si no llueve. Bueno, al menos por casa llovió ayer por la tarde y anoche también amaneció la calle moja. Presidente de Acueductos y Alcantarillados, como dije, anticipa el racionamiento de agua si no llueve. Mientras Loíza sigue sin agua. La alcaldesa preocupada con recibimiento de 14 países en su municipio este fin de semana por evento deportivo. Justicia refiere al panel del fiscal especial independiente querellas de Francisco Domenech contra Sebastián Negrón Reicher. Cuidadoso el director de ética gubernamental ante recibimiento de querellas de parte y parte. Luma contrademanda al gobierno de Puerto Rico ante intención de anular extensión del contrato. Educación confirma escuela LIP Social de Ponce tampoco tiene autorización para abrir en agosto. Aplazan hasta la semana que viene el inicio de juicio contra Antoniesca Avilés. Contralora confirma la próxima semana firmarán contrato con el registro demográfico para depurar listas de beneficiarios del PAN y retirar nombres de personas fallecidas. Nuevo secretario de Desarrollo Económico se dirige a sus empleados. El alcalde de Coamo sigue con escolta. Ay, ay, ay. 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La hora en Pegados en la mañana, 5:18. Buenos días. Estas son las noticias más importantes de hoy, miércoles 24 de junio. El presidente de la Autoridad de Acueductos y Alcantarillados, Luis González Delgado, confirmó que evalúan hacer interrupciones programadas en la zona este. Así se lo dijo a Mili Méndez en Pegados en la mañana.
2: Estamos evaluando planes de interrupciones programadas para varias instalaciones o plantas en el área, particularmente el tercio este del país. Estamos viendo los caudales de agua de los ríos y repasando lo que son los planes de operacionales para, si es el necesario, con el debido anuncio y discusiones correspondientes con nuestros alcaldes, implementar, según sea el caso, por planta.
3: Claro, cuando usted me dice esas interrupciones programadas, eso es un racionamiento de manera ordenada.
2: Una acción planificada donde los clientes se van a poder preparar, van a poder hacer sus reservas de agua y van a tener unos días que entonces se daría el servicio afectado.
1: Radio Isa Pegaus de la mañana a la hora 5:20. Además, el presidente de la Autoridad de Acueductos y Alcantarillados, Luis González Delgado, agregó que el vicepresidente de operaciones de la autoridad, ingeniero Luis Ortiz, no consultó con él el racionamiento para Loíza y Canóvanas.
3: Clara, presidente, al decirme que el ingeniero Luis Ortiz la llamó, ¿usted había hablado con el ingeniero Ortiz de un plan de racionamiento, sí o no?
2: Mira, la realidad es que sobre la reunión que me dijo la alcaldesa, yo no tenía conocimiento. Sí, ellos están bajando, pero no a nivel de que me dijeran que de un día para otro íbamos a estar implementando un plan de interacciones programadas.
3: Eso, pues, el ingeniero nunca lo consultó con usted, que es el presidente.
2: Hello,
3: ¿me escucha? El ingeniero nunca lo consultó con usted, el ingeniero Luis Ortiz nunca lo consultó con usted.
2: No, a este momento no había tal consulta. De hecho, no teníamos ya tan siquiera delineado la estrategia operacional, que por lo regular es la que se discute con el presidente antes de implementar.
1: Radio Isa Pegaus de la mañana a la hora 5:21, el presidente de la Autoridad de Acueductos y Alcantarillados, Luis González Delgado, advirtió además que de no llover próximamente procederán con el racionamiento.
2: No obstante, si no cae lluvia en los próximos meses, según está pronosticando el propio Servicio Nacional de Meteorología, pues va a ser un momento complicado para la autoridad en términos de su operación diaria.
3: Si me pudiese explicar eso un poquito, un momento complicado. Usted me dice eso y a mí me sube la presión.
2: Bueno, vamos a tener que hacer mucho trabajo en términos de planes de interrupciones programadas de ser necesario, y vamos a tener que buscar fuentes de abasto alternas que nos permitan tener el agua para poder dar el agua a la gente. En otras palabras, Miri, si no llueve, no vamos a tener el agua suficiente para servir a la gente, y le va a tocar a la autoridad, como siempre, tomar determinaciones para poder manejar la situación en lo que llega la lluvia.
1: Radio Isa Pegados de la mañana a la hora 5:22, el presidente de la Autoridad de Acueductos y Alcantarillados, Luis González Delgado, informó que el 7 de julio aprovecharán el momento en el que Luma hará reparaciones para la autoridad, hacer reparaciones en la planta Sergio Cuevas. Lo escuchamos nuevamente en entrevista con Mili Méndez en Radio Isla.
2: Correcto, correcto. El Luma va a hacer unos trabajos en unas líneas de alto voltaje de 38.000 y de 13.000 voltios en el área de la represa de Carraíto. Para poder realizar esos trabajos tiene que apagar el sistema. Nosotros vamos a aprovechar entonces ese evento programado con ellos para realizar todos estos trabajos que requieren que tener las instalaciones por operación por un periodo de tiempo, y así tocar muchas áreas que se requieren trabajar, como cambio de válvulas, montura de válvulas en otros puntos, atender unas situaciones que tenemos en términos de abasto de agua dentro de la planta. Muchas cositas que queremos hacer, y aprovechando esta parada que tiene que hacer Luma y que vamos a hacer en conjunto.
3: ¿Cuándo va a ser eso?
2: Pues estamos proyectando que el mismo sea realizado el día 7 de julio, y pues los detalles pues vamos a estar entrando más adelante en términos de detalles puntuales de lo que va a ser las reparaciones que vamos a estar realizando, para que nuestro pueblo tenga la información completa.
1: Radio Isa Pegados de la mañana a la hora 5:24. Además, el presidente de la Autoridad de Acueductos y Alcantarillados, ingeniero Luis González Delgado, reiteró que esta semana es crucial para tomar decisiones sobre las posibles interrupciones de agua como parte del racionamiento.
2: Yo te diría que, basado en los primeros que tengamos esta semana, veremos entonces las decisiones que vamos a estar tomando en los sistemas. Ahora mismo el que tenemos mayor preocupación es el sistema de Canoa en Loíza, pero de cara al futuro, que otros sistemas pudiesen entrar en una dinámica similar por la falta de lluvia.
3: Así que esta semana es crucial, esta.
2: Sí, desde ahora. Sí. Esto no se puede dejar para después.
1: Radio Isa Pegados en la mañana a la hora 5:25. Mientras tanto, la alcaldesa de Loíza, doña Julia Nazario, pasa las de Caín y también las de Abel. Dice que no tiene agua en su municipio cuando espera la llegada de 14 delegaciones que participarán de una serie latinoamericana de béisbol de pequeñas ligas.
4: Pues no tenemos agua. Yo tengo una serie latinoamericana y del Caribe de pequeñas ligas, 14 países llegando a Puerto Rico, llega Chile y Honduras, y yo estoy sin agua.
5: ¿Usted tenía agua ayer? ¿Cuándo se fue el agua?
4: El agua llegó ayer cerca de las 4 de la tarde, y hoy a las 7 de la mañana ya no tenía. El agua se me fue jueves, viernes, sábado, llegó el domingo por la tarde. El lunes de la mañana se fue, vino cerca de las 12 y ya por la noche volvimos a perder el agua.
5: ¿Y esto tiene que ver con el plan de racionamiento? ¿Porque hay o no hay plan de racionamiento?
4: Bueno, están racionándole el agua a Loíza, porque Canóvana tiene agua.
1: Radio Isa Pegados de la mañana a la hora 5:26, la alcaldesa loiseña dijo que a Loíza es el único municipio que le quitan el agua cuando su vecino Canóvanas cuenta con el servicio. Escuchamos su reclamo aquí en Radio Isla 1320.
4: Que no iba a haber un plan de racionamiento por el momento, que sí en el futuro, habría que establecer los niveles de río estaban bajos. Yo estuve allí y los
5: perdone.
4: Vi que en un futuro que lo iban a planificar y organizar muy bien.
5: Perdone, pero que yo me ría, alcaldesa, pero es que el futuro era en 2 horas, o sea, era como
4: el futuro era la misma tarde de ayer.
5: Ajá, exacto. Mire,
4: el problema es, yo no tengo problema con que mira, por ahí va un camión de agua para Loíza. Yo no tengo problema que Lona tenga agua, pero tenemos que ser justos y equitativos. Unos días yo, unos días ella, pero es a mí nada más que me están cerrando la llave. A mí nada más.
5: ¿Usted entiende que esto es una situación porque usted es popular?
4: Bueno, es que me lo ha preguntado mucha gente y yo respondo lo mismo. No podrían ser tan brutos porque la única popular que gana en Loíza soy yo. O sea, que el senador es popular, PNP, la senadora es PNP, la representante es PNP y la gobernadora ganó PNP. La única popular soy yo, que tú vas a dañar a 6,000 personas que votaron, 5,000 y pico que votaron por la gobernadora, porque yo soy la alcaldesa. Eso no tiene sentido.
1: Radio Isa, pegaos en la mañana a la hora 5:28. El analista Luis Herrero aseguró que el secretario de la Gobernación, Francisco Domenech, se está agarrando de una aguja caliente con la nueva querella contra Sebastián Negrón Reicher, esta vez sobre el decreto contributivo del que se benefició su esposa y que, según el análisis, cumplía con los requisitos. Lo escuchamos.
6: Es un proceso clerical que, más allá de que asegurarse que se cumpla con los requisitos, y como tú bien dices, que you check all the boxes, pues no hay discreción de parte del departamento para negar el crédito.
7: Al contrario, sería hasta pernicioso contra la persona. Y alguien pudiese plantear daño, qué sé yo, si tú no tienes un derecho, pero... que tú vas al DEC y si tú cumples con los requisitos te lo deniegan, entonces dices, bueno, pero correcto, ¿por qué?
6: Correcto.
7: Si el decreto es bien claro.
6: Correcto. Y a mí me parece patético. Realmente yo siento que aquí Rasputino se está agarrando ni de un clavo caliente, brother. Esto es una aguja caliente de lo que él se está agarrando. Porque sería igual de ridículo que usted vaya a presentarle una querella ética al secretario del Lito porque la esposa del secretario fue a renovar su licencia de conducir. Técnicamente, la persona que certifica que la esposa del secretario del Lito completó los trámites para emitir, renovar su licencia de conducir, es una persona que trabaja jerárquica por debajo del secretario y que en teoría el secretario pudiera tomar acción contra esa persona. Pues, ¿qué vamos a hacer? ¿Que la esposa del secretario del Lito no pueda guiar porque su esposo es el jefe de los sescos?
7: No,
6: es ridículo. Porque si yo te dijera que esto es un incentivo de construcción, de manufactura, que vamos a tumbar humedales y a cambiar zonificaciones para establecer una fábrica, pues ahí hay espacio para entonces un poco entrar otra. Pero aquí estamos hablando de un derecho que está disponible para todos los menores de 35 años porque se quieran emprender.
1: Radio Isa, pegaos en la mañana a la hora 5:30, el periodista Jonathan Lebrón y el analista Luis Herrero criticaron cómo para el gobierno es más importante mantener la pelea en contra de Sebastián Negrón Reicher cuando se avecina un racionamiento.
7: No tira agua, pero el supertubo, bueno, hay averías que van a ocurrir. Claro, lo de supertubo, aquello, lo otro. El tema no son las averías, el tema es qué pasó en entre medio. Porque las averías fueron unos solo días, pero hay gente en San Juan que tiene 140 y pico de días sin agua. Por ejemplo, hay gente en Bayamón que no se le lleva el agua y ahora se le va en ciertos días, o le llega solamente por la noche. Lo mismo en Guaynabo, ahora Loíza, Canóvana, Carolina, gente en Gurabo y Junco. O sea, pues... Y si a eso se le añade que viene un razonamiento, pues vaya a saber. Suerte tenemos, que se habían completado por lo menos la mayor parte de las operaciones de dragado de los embalses principales en la zona. Suerte, que le añadieron un poquito más de días. Pero...
6: Y por ejemplo, el embalse de Carraízo, que se completó a finales del 2025, pues fue un embalse necesario, un embalse exitoso, pero le añadió una semana. de capacidad al embalse, que de nuevo, con una semana es bueno, pero sigue siendo una semana. No es que le añadió 6 meses de capacidad, sería imposible añadirle 6 meses uh-huh. de capacidad. Así que, pues nada, el problema no necesariamente está en el tema de los embalses, el problema está en que el clima global está cambiando y que los episodios de climas extremos cada vez van a ser más comunes. Nosotros ya fuimos víctimas de episodios de clima extremo con los dos huracanes del 2017 y pues parecería que está en los libros que ahora nos toque ser víctimas de climas extremos con temas de sequía.
7: Yo de verdad que no tengo mucha esperanza. Mucha esperanza y a eso se le añade que empiezan las escuelas en agosto. O sea, esto nos va a tocar todo al decantazo a la vez. Con las implicaciones que se puede tener. Y el gobierno sigue peleando con CB bastante en Grand Richard. Esa es la prioridad. La prioridad es esa.
1: Radio Isla Pegaus en la mañana a la hora 5:32. Por su parte, el director de ética gubernamental Luis Pérez Vargas dijo que tiene en su oficina sobre 300 investigaciones activas.
8: Pues lo entiendan, ¿verdad? Los denunciantes, ha sido un año atípico, ¿sabe? De la forma uno puede estar de ordinario, uno recibe muchas quizás solicitudes de investigación en año de elecciones. Uh-huh. Porque pues, quizás lo pueden utilizar para una cosa, algunas con validez, otras no, sobre eventos. Uno recibe muchas solicitudes de consulta cuando hay un cambio de gobierno, porque los servidores públicos que salen, pues quieren saber qué pueden hacer y demás. Para junio 30 se recibe muchas renovaciones de consultas por contratos o transacciones de personal que se dan por año fiscal. Pero investigaciones de esta índole, pues.
5: ¿Cuántos referidos tiene ante su consideración ahora mismo?
8: La oficina total, documentos para investigar, son 308 investigaciones activas. Investigaciones okay. activas, 308. Y obviamente, pues, de lo que se puede catalogar, pues, alto perfil, pues lo que ha llegado ya pueden ir sumando sobre 20.
1: Radio Isla Pegaus en la mañana a la hora 5:34. Además, el director de ética gubernamental Luis Pérez Vargas confirmó que recibió en su oficina la nueva denuncia de Francisco Domenech contra el secretario de o ex secretario de Desarrollo Económico Sebastián Negrón Reicher. Lo escuchamos.
8: Sin entrar en el caso, porque si le puedo contestar claro. muchas preguntas, estoy adjudicando una controversia que claro. acaba de llegar. De ordinario, cuando llega una solicitud a una entidad sobre, dígale decreto, dígale en solicitud de permiso, dígale lo que sea, cuando la persona somete el documento, si cumple los requisitos, alguien tiene que evaluarlo y verificar si aplica, si cumple con los requisitos mínimos. La parte del autorizante, si recae en un pariente, es que debe entrar un mecanismo de inhibición. Más allá de ver si es un asunto meramente ministerial o si es un asunto decisional o discrecional que puede entrar en la toma de decisiones. Y eso es el elemento que está ante la oficina y que se va a estar mirando.
5: Sí, claro, ahí yo creo que lo más importante es si fue en contra del interés público la decisión. Porque
8: sí, claro, el asunto de pariente, lo que busca la ley es el prohibir el beneficio desmedido a un pariente sobre claro. otro particular. Esa es la norma básica. Pero entrar en el detalle de cada uno, pues se mirará si en
5: pero no dice.
1: Radio Isla Pegaus en la mañana a la hora 5:35, el director de ética gubernamental Luis Pérez Vargas se mostró además cuidadoso al discutir las querellas de parte y parte que han realizado Francisco Domenech y Sebastián Negrón Reicher.
5: ¿Cómo ve el final de esto? ¿Terminará feo?
8: No se puede decir que es una situación o compleja o atípica, en el sentido de que también estamos viendo denunciantes contra denunciantes, y es un caso que también pues no se ha visto en los mismos foros, y a la oficina le han llegado ahora mismo denuncias de contrapartes, y cada cual viene con documentación suplementaria para reforzar la anterior y para reforzar la anterior, y entonces obviamente en esa parte hay que ser bien cuidadosos porque los testigos de un lado pueden ser los testigos del otro. y entra un proceso de adjudicar credibilidad en su momento en los casos que se vayan a ventilar, ya sea en un foro administrativo o en un foro penal, porque sepa que también se está investigando a nivel penal estos casos. Pues el cuidado es un aspecto muy importante para no malograr investigaciones y llegar a la final conclusión y saber si en efecto son conjeturas o son violaciones.
1: Radio Isla Pegaus en la mañana a la hora 5:36. Además, el director de ética gubernamental, Luis Pérez Vargas, le dijo a Sonia Valentín en El Calentón que revisa documentos enviados por Francisco Domenech y Sebastián Negrón a su oficina.
8: El direct original, que es lo de Norberto Almodóvar y la otra directora de la dependencia, es un caso que está ahora mismo ante el FEI. La presidenta uh-huh. del panel notificó la semana uh-huh. pasada la acogida y la asignación de un FEI. O sea que la investigación criminal inicia en este momento uh-huh. y las demás agencias que fueron copiadas en ese asunto que fuimos nosotros y fue la oficina de la Contralora, pues entran a colaborar en qué información tenemos en lo que se da la investigación criminal, que por ser una investigación criminal ante el FEI, tiene unos términos más cortos que puede tener un caso criminal cualquiera, que una violación criminal no tiene fecha de finalidad una investigación, pues el FEI tiene unos términos. Al igual que de manera administrativa, la oficina tiene unos términos. Pero ese caso particular está ante el FEI. El otro asunto que llega del licenciado Francisco Domenech, uh-huh. que somete entonces o le imputa al pasado secretario Sebastián Negrón, es un asunto que de igual se refiere a dos foros uh-huh. que administran la misma ley, que es nuestra oficina y el Departamento de Justicia. Pues en estos 10 días que Justicia tiene la parte para verificar si acoge o no la investigación, pues claro, estamos en el proceso de evaluar los documentos y si puede haber la comunicación entre ambas agencias para ver si pasa una investigación criminal o se queda en la investigación administrativa. Por decirlo de una forma quizás más sencilla para que ciudadanía nos entienda.
1: Ya. Radio Isa Pegaus en la mañana a la hora 5:38. El portavoz de la Delegación Popular en el Senado, Luis Javier Hernández, señaló que el secretario de la Gobernación, Francisco Domenech, esconde algo cuando solo se presenta en el canal del gobierno para responder a los señalamientos que hiciera en su contra el exsecretario del Departamento de Desarrollo Económico, Sebastián Negrón Richard. Lo escuchamos en Radio Isla 1320.
3: El 6 sí, es el canal del gobierno. El canal 6 tiene un noticiario y yo tengo que salir en defensa de los colegas periodistas que están allí. Son pocos, pero son periodistas. Y que hacen su trabajo. Yo sé que a Mayra pues fue una entrevista que me consta y sé que surgió de momento, pero ella le hizo la pregunta del por qué ahora y la contestación del licenciado fue, bueno, porque tomó tiempo recopilar la información. Estoy de acuerdo con usted que él debe estar disponible para todos los medios, pero que conste que en el Canal 6 hay un noticiario y allí laboran periodistas.
9: Sí, no, desde luego, y mi solidaridad con ellos, pero me parece que Francisco Domenech muy, muy cómodamente, muy a su favor, utilizó este medio porque ciertamente debió haberse presentado, como han dicho en otras ocasiones, la propia gobernadora, cuando tiene que dar cara, lo ha hecho en todos los medios. O sea, aquí Francisco Domenech algo está escondiendo.
1: Radio Isa Pegaus en la mañana a la hora 5:40. Además, el senador Luis Javier Hernández Ortiz agregó que espera que la Oficina de Ética Gubernamental dictamine que Domenech incumplió con la ley luego de que el senador lo refiriera por alegados lazos que aún mantiene con la empresa de cabildeo Politán.
9: Y se atreven a denunciar a Francisco Domenech. Este señor no puede estar hablando.
3: Usted lo ve como una advertencia, Esto es lo que no puede pasar.
9: No, yo lo estoy diciendo directamente como una advertencia a todos los secretarios y jefes de agencia que en estos momentos saben que están pasando por el mismo esquema. Y yo les pido que tengan mucho cuidado. De hecho, este señor no puede hablar de división porque es la primera persona que ha incumplido con la ley de ética gubernamental. Yo espero que el director de ética atienda la querella, que de hecho tiene hasta ahora para finales de junio. Vence el 30 de junio los 90 días para investigar a Francisco Domenech. Yo espero, tengo esperanza de que ética multe a Francisco Domenech por precisamente incumplir con lo que él está ahora alegando que todas que Sebastián Negrón no hizo.
1: Radio Isa Pegaos en la mañana a la hora 5:41, aunque aseguró que no se siente amenazado y que Cuamo está mucho más tranquilo tras la ola de violencia que denunció en abril el alcalde Juan Carlos García Padilla, confirmó que la policía mantiene una escolta asignada para su seguridad personal. Yo no me siento amenazado. La policía ha determinado continuar con la escolta. Es una decisión de ellos. Yo no me siento amenazado en mi pueblo. Nunca me he sentido amenazado. Es una decisión muy de ellos, de cuando la pusieron y cuando la quitarán, afirmó el Ejecutivo Municipal en entrevista con el periódico El Vocero. Sigue con su rutina normal. La asignación de la escolta surgió luego de que en abril trascendiera que el alcalde era objeto de un presunto plan criminal para atentar contra su vida, tras asegurar a diversos medios de comunicación que la incidencia delictiva registrada en Cuamo en aquel entonces respondía a una guerra entre dos gangas vinculadas al narcotráfico. Radio Isla, Pegaos en la mañana, la hora 5:42. La licenciada Anibel Sloan dijo que con la contrademanda presentada por Luma Energy contra el gobierno de Puerto Rico, es obvio que el consorcio energético no le hará el camino fácil tras la intención de la actual administración de anular la extensión del contrato. Escuchamos en Radio Isla 1320 a la licenciada Sloan.
5: Una demanda contra el gobierno de Puerto Rico y le está pidiendo al tribunal que consolide los casos. Consolide quiere decir que los una, que los junte, que los vea a la misma vez, porque son las mismas partes, los mismos hechos, la misma evidencia. Y dice, no, juez, vamos a verlo todo junto. Y así, acuérdense lo que siempre les digo, la mejor defensiva es una buena ofensiva. Dice, ah, pues yo también tengo reclamaciones contra el gobierno de Puerto Rico. Así que eso hay que analizarlo en detalle. Nosotros vamos a estar luego leyendo las correspondientes demandas, contrademandas, la reclamación de Luma contra el gobierno para darle más detalle. Pero es una estrategia legal que se utiliza comúnmente y sobre todo en casos contractuales como este. Pero para que sepan que eso también pues coloca a Luma en otra posición, porque va a ser demandante y va a ser demandado. Es una estrategia legal, puede dilatar aún más el caso, aumenta la evidencia, las reclamaciones, y Luma pues obviamente no se lo va a hacer fácil al gobierno de Puerto Rico.
1: Radio Isla Pegaos en la mañana a la hora 5:44. El secretario del Departamento de Educación, Eliezer Ramos Párez, confirmó que la escuela de Leap Social Enterprise, ubicada en la antigua calle Carmen Solá Pereira en Ponce, no tiene autorización para abrir sus puertas el próximo año escolar. Escuchamos en Radio Isla 1320 al secretario de Educación, Eliezer Ramos.
10: Te voy a dar la información de Leap Social Enterprise en Ponce. Me está escribiendo una madre que matriculó a su hija, donde van a abrir supuestamente en una escuela que cerró luego de los sismos del 2020. Y cuando se deshizo el acercamiento, ellos dicen que la certificación de la escuela, que se tiene una certificación de la escuela con un ingeniero estructural, pero no han dado pruebas de ello. Y hay preocupación, ¿verdad? ¿Dónde se va a ubicar esta escuela? El nombre de la escuela donde piensan ubicarse es la Carmen Solá Pereira, en la urbanización Jardines del Caribe en Ponce. Les dejo esa información y más adelante se la comparto para ver qué está pasando ahí.
2: Esta escuela tampoco ha culminado su fase de autorización, no tenía autorización de matrícula.
10: No tiene autorización.
2: Que está en la misma circunstancia.
1: Radio Isa Pegaos en la mañana a la hora 5:45. El secretario del Departamento de Educación, doctor Eliezer Ramos Párez, agregó además que la escuela Alianza Leap Social Enterprise en Trujillo Alto, que la semana pasada anunció a padres y madres que no podrían traer a sus niños para este nuevo año escolar, tampoco tenía autorización para matricular estudiantes.
9: En este caso, en el caso de la escuela de Trujillo Alto, ella había presentado, ¿verdad? Esta organización había presentado su información con respecto a una escuela que estaba en desuso, que estaba siendo adquirida por el municipio, y entiendo que eso no se concretó. Nosotros intervenimos, ¿verdad? Con

0: hicieron todo lo que se les
1: Claro,
0: pidió.
1: sí, y me entero, obviamente, ¿verdad? Por los medios de esta situación. Nosotros sí fuimos claros con ellos, ¿verdad? De que sin lugar, obviamente, no hay autorización para escuela. Así que nosotros sí, ya hace unas semanas atrás, ¿verdad? Se les había dado el warning a la organización.
2: Radio Isa Pegaus de la mañana a la hora 5:47. Además, el secretario del Departamento de Educación, Eliezer Ramos Párez, le dijo a Milly Méndez que quieren añadir personal y dar más garras para fiscalizar a la Oficina de Escuelas Alianza. Lo escuchamos.
1: Y sin duda lo puede haber, ¿verdad? Esta oficina está prácticamente lo que lleva son varios años de creada, se ha ido formando, ¿verdad? Hemos añadido personal para fiscalizar lo que ocurre en estas escuelas públicas alianzas, así que tiene el personal para poder investigar y determinar si ha habido incumplimientos con los reglamentos. Nosotros estamos próximos a enmendar este reglamento para darle más garra al Departamento de Educación sobre estas entidades, así que vamos a estar investigando. Sin duda alguna, esto no debe quedar, ¿verdad?, en la nada, y la experiencia que han tenido las familias, que ojo, avisor, ¿verdad?, a todas las familias a la hora de buscar una entidad para ubicar a nuestros niños, ¿verdad? Asegúrese, ¿verdad?, de que lo que le están prometiendo de cierta forma tiene una realidad, no solamente con las escuelas públicas alianzas, con las escuelas privadas, con cualquier organización que va a recibir a sus hijos. Nos tratan de vender, ¿verdad?, muchas cosas que a lo mejor no están
0: Secretario,
1: totalmente concretadas.
0: ya me.
2: Radio Isa Pegaus de la mañana a la hora 5:49. El secretario del Departamento de Educación, Eliezer Ramos Párez, indicó que se asignaron para este presupuesto 90 millones de dólares para pagar de forma retroactiva la carrera magisterial a unos 5.000 maestros.
1: Mira, estamos hablando de más de 5.800 maestros que se les adeuda retroactivo, porque, ¿verdad?, hay muchos más miles de maestros que han sido beneficiados con la carrera magisterial, pero en este caso lo que estamos hablando es de un retroactivo aproximadamente del 2012-2013, 2013-2014. En promedio estamos hablando de 15 mil dólares en salario. En promedio, hay maestros que se les adeuda muchísimo más, y hay maestros, ¿verdad?, que su deuda es mucho menor a esto. Estamos hablando de cantidades considerables por cada uno de estos maestros.
0: Claro, pero el total, ¿cuánto se identificó de fondos para poder cumplir?
1: 90, 90 millones,
0: 90.
1: 90 millones.
2: Apegados en la mañana a la hora 5:50, el secretario del Departamento de Educación, Eliezer Ramos Párez, confirmó que los pagos deben comenzar a emitirse este mes entrante, el mes de julio. Lo escuchamos.
0: Aquí no hay un pago de intereses.
1: No, se paga como se hace el cálculo correspondiente al aumento que debió haber recibido para ese periodo hasta el día de hoy.
0: Okay, así que básicamente todo eso. ¿Y cuándo comenzarán a emitirse esos pagos, secretario?
1: Mira, ayer el director de la Oficina de Gerencia y Presupuesto, ¿verdad?, me dio la noticia de la identificación de los fondos. Eso fue el anuncio que se hizo en el día de ayer. Eso está ya en lo que es la resolución conjunta de presupuesto para el año que viene, para que el departamento pueda accesar esos fondos. Así que estaríamos viendo esto ya para julio, y con ello el movimiento de un planteamiento, ¿verdad? Esto requiere que, con nombre y apellido, digamos hacia dónde van cada uno de los fondos, esto vaya a OGP y a la Junta de Supervisión Fiscal. Así que esperamos que en los próximos meses, estamos hablando ya de meses, lo más difícil era la identificación de los fondos, así que
0: Así que ya a partir de
1: ya debemos
0: julio,
1: estar viendo.
0: a partir de julio se debería haber un pago.
2: Avisa pegados en la mañana a la hora 5:51. Finalmente, el secretario del Departamento de Educación, Eliezer Ramos Párez, informó que la Junta de Control Fiscal aprobó una partida identificada por la Oficina de Gerencia y Presupuesto de 90 millones de dólares para pagar los servicios adeudados para estudiantes del programa de educación especial.
1: Mira, dos cosas. Quiero empezar por el planteamiento del representante.

0: estamos todos de acuerdo, ¿verdad? Y esto ha sido parte de la conversación que yo he tenido tanto con el equipo de la Oficina de Gerencia y Presupuesto como con la Junta de Supervisión Fiscal. He sido vocal, ¿verdad? Esto no es que ha incrementado exponencialmente la necesidad de educación especial, ha sido algo consistente por años, simplemente se ha trabajado de distintas formas, ¿verdad? A través de estos últimos años históricos, está la data, está la información, así que ha sido parte del pedido que se ha estado haciendo en diálogo desde las vistas de presupuestos para el próximo año, poder atender esto la Junta de Supervisión Fiscal y la Oficina de Gerencia y Presupuesto, y espero, ¿verdad? Yo sé que hay asignaciones adicionales que se están haciendo en esta partida para que esto no se vuelva a repetir. Con respecto a lo que es este año, en particular, la Oficina de Gerencia y Presupuesto ya identificó, ¿verdad?, todo lo que son los fondos faltantes para completar lo que es la necesidad. Mira, estamos hablando, hay un planteamiento de 90 millones de dólares que debe estar bajando en cualquier momento. Estuvimos en conversaciones con la Junta de Supervisión Fiscal, ya para esta asignación está en manos de ellos. Esperamos que baje en cualquier momento para así nosotros poder procesar todos estos pagos de una manera rápida e inmediata.
1: Radio Isa Pegado, 6 de la mañana, a la hora 9:53. La Contralora Carmen Vega adelantó al 1320 que la semana que viene se firma el acuerdo con el registro demográfico con el fin de retirar a beneficiarios fallecidos y actualizar la lista de beneficiarios del PAN. Esto fue lo que dijo la Contralora aquí en Radio Isla 1320.
2: Pues mira, ya en el corto tiempo que llevamos hemos hecho tres cosas fundamentales. Uno, estamos ya en vías de firmar un MOU con el Departamento de Salud, ¿verdad?, para la parte del registro demográfico, para tener acceso directo, rápido, que la persona se fallece.
3: ¿Eso con el registro demográfico?
2: Con el registro demográfico.
3: Ya. Segundo, o sea, todavía no se ha completado.
2: No, eso se debe estar completando la semana que viene. Bien. Porque ya se le envió todo. Ya, el MOU ya está listo y ya ambas divisiones legales ya lo han visto. Falta pues coordinar para la firma. Además de eso, hicimos una auditoría, no me acuerdo cuándo fue la fecha, eso fue más o menos para mayo, y ya entramos nuevamente a ATSEF el mes pasado, entramos nuevamente para volver a auditar eso mismo, esa misma cuenta. ¿Por qué? Porque la exsecretaria de Vivienda había dicho que se habían recuperado 90 millones. Pero eso lo dijeron con un papel. O sea, y yo lo que quiero es verlo. Yo no tengo ningún problema. Si se devolvieron, fine, perfecto. Y nos pudiéramos, ¿verdad?, retractar o aclarar. Pero yo lo que sí quiero es que se vuelva, nuestros muchachos están otra vez allí, para que entonces nos digan dónde están esos 90 millones, lo primero. Y lo segundo, ¿qué pasos han tomado?
1: Radio Isa Pegados en la mañana a la hora 5:55. Además, la Contralora Carmen Vega dijo en el calentón con Sonia Valentín que no tiene todos los contratos existentes en el gobierno ante la ausencia de actualización en muchas de las agencias. La escuchamos nuevamente.
2: Lo que pasa es que desafortunadamente nosotros no podemos entrar en la política pública del gobierno, pero pues ya te dije indirectamente.
3: Pero o sea, Hacienda podría hacerlo.
2: No sé. Es verdad, esas son cosas que yo no me quiero meter para no buscar medios tan temprano
3: en el año.
2: Pero sí, o sea, hay medidas. Mira, nosotros ahora mismo, cuando nosotros fuimos a la Cámara de Representantes a la vista de presupuesto, allí uno de los legisladores, no me acuerdo cuál de todos fue, me preguntó si nosotros teníamos el 100% de los contratos. Uh-huh. Y yo tengo que ser honesta, no los tenemos. O sea, yo no le puedo decir a nadie que nosotros tenemos el 100% de los contratos registrados, porque la realidad es que no.
3: Pero deberían.
2: Se supone que todo por ley. La ley 18 uh-huh. dice que tú haces un contrato y a los 15 días o antes tú tienes que registrarlo.
3: ¿Y quién incumple al no tenerlo registrado?
2: Pues casualmente, cuando nosotros vamos a hacer auditorías y analizamos los contratos, nos damos cuenta que hay contratos que no están registrados. Y eso es de casualidad, porque vamos a auditar y de casualidad cayó en esa muestra.
3: Pero en ese caso, ¿quién incumplió?
2: Incumple la agencia. La agencia, porque el contratista no tiene acceso.
3: Claro.
1: Radio Isape, Gauce de la Mañana, a la hora 5:57, el profesor y representante del sector laboral en la Comisión de Salario Mínimo, Iyarí Ríos, informó que con el respaldo de una mayoría PNP se aprobó en la Cámara de Representantes el proyecto de la Cámara 1115 que busca eliminar la Comisión Evaluadora del Salario Mínimo.
4: El proyecto de la Cámara 1115 que propone la eliminación de la Ley de Salario Mínimo y con ella la Comisión Evaluadora de Salario Mínimo, y ayer fue a votación en la Cámara de Representantes y se aprobó esa medida con 32 votos a favor y 20 votos en contra. Dentro de todas las medidas que se aprobaron ayer.
5: O sea, que la mayoría, o sea, la Cámara dio su voto a favor para eliminar la comisión.
4: Exactamente. Votaron en contra la delegación del Partido Popular Democrático, la delegación del Partido Independentista Puertorriqueño, la delegación de Proyecto Dignidad y tres legisladores del PNP también votaron en contra de la medida. Ellos son Pichito Rezamora, portavoz del PNP, Wanda del Valle, que es presidenta de la Comisión de Asuntos de la Mujer, y Pelle Santiago.
5: Entonces, estos fueron los únicos tres que entonces votaron en contra.
4: Sí, sí. A favor votó el resto de la delegación del PNP, incluyendo legisladores que estuvieron el cuatrenio pasado y que votaron a favor de la ley actual del salario mínimo y de la Comisión Evaluadora de Salario Mínimo.
5: Así que
1: Radio Isape, Gauce de la Mañana, a la hora 5:58, el profesor y representante del sector laboral en la Comisión de Salario Mínimo, Iyarí Ríos, agregó que la medida aprobada tiene una enmienda que crea una junta asesora de salario mínimo con más miembros, que incluye a legisladores y jefes de agencia que analizarán el salario.
4: Debo decirte, Emily, que la versión del proyecto de la Cámara que se aprobó finalmente ayer, se le hizo una enmienda que se incluyó en sala, y es para crear una junta asesora de salario mínimo, pero es una junta distinta a la Comisión Evaluadora actual, ¿verdad? Digo que es una junta distinta porque esta junta asesora está constituida por 13 miembros. La junta actual tiene 7 miembros, y de esos 13 miembros, más o menos la mitad son jefes de agencia o representantes de la Cámara y del Senado.
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7: Muy buenos días, Puerto Rico. Bienvenidos a otra edición de Pegaos en la Mañana por Radio Isla 1320 y Telemundo Puerto Rico. José Luis Renta, ¿por qué te estás riendo?
1: Te ves muy bien, hijo.
7: Estoy, mira.
1: Estoy loca, sí, colorada.
7: Estoy colorada.
1: Está coloradita.
7: Por el maratón que venía. Bueno, era caminando rápido.
1: Te viene bien.
7: Ya yo creo que hice el ejercicio de la mañana.
1: Te viene muy bien.
7: ¿Cómo estás? Good morning, José Luis.
1: Pues ya
7: tú ves
1: aquí, mitad de semana.
7: Ay, sí, estamos en el ombliguito.
1: Oye, llovió ayer por casa, por la tarde llovió. Sí. Y entonces anoche estuve escuchando persistentemente la caída de lluvia. No era muy fuerte, pero digo, algo es algo.
7: Yo cuando vi que fui a buscar a mi velita, y entonces de momento yo siento que este aguacero cayó por Guaynabo. Y yo, alabado sea Dios.
1: Muy bien, así es.
7: Porque mira que necesitamos agua. Estaba mirando los niveles del embalse. Y por eso que usted tiene que estar conectado aquí en Pegaos en la Mañana. Las noticias sí nacen aquí. Lo de racionamiento. viene, obviamente para unos municipios primero. Ya mismito les voy a dar una información que me enteré, no la voy a dar ahora. No voy a alertar a la gente, pero...
1: Yo estoy bien preocupado con la situación que tiene la alcaldesa de Loíza.
7: Sí, sí.
1: O sea, con un,
7: ella tiene
1: una competencia internacional.
7: Sí, ella me lo había dicho. 12
1: o 14
7: me lo dijo.
1: De béisbol.
7: Y llegaban ayer, o sea, ya estaba en un nivel de preocupación, o sea...
1: Yo creo que a la alcaldesa hay que darle la una mano, no, las dos manos.
7: Mira,
1: sin duda.
7: La preocupación que ella me expresaba ayer y también anteriormente era eso. Mira, la serie latinoamericana y del Caribe de pequeñas ligas. Del 25... al 2 de julio se va a llevar. Entonces, esta semana comienzan a llegar los muchachitos, como decimos. Estamos hablando de Argentina, Aruba, Brasil, o sea, de distintos países. Y lo hizo así.
1: Ay, es que tú sabes, wow.
7: Ella me dijo, déjame ver qué fue lo que me dijo recientemente, si fue que ya por fin le llegó, pero nada, ya mismito les voy a decir algo sobre eso. Así que usted manténgase conectado aquí en Pegados en la Mañana. Vamos rapidito con la portada, porque este bloque, como le decimos por ahí, lo tengo, mira, fuleteado. Ay, Dios mío, ¿dónde están mis puertas? Míralas aquí. Estoy como... Esto de estar haciendo ejercicio obligado en la mañana pone a uno grave. Mira, la gobernadora... ¿Sabes que ayer la compañera Silvia Verónica Camacho le preguntaba al secretario de Asuntos Públicos en la conferencia en récord? Mire, ¿por qué la gobernadora no ha salido? ¿Qué sí o qué? Y pues a raíz de eso se hizo casi viral. Mira, la gobernadora atendió a prensa escrita, estuvo hablando con el periódico Metro, habló, estoy observando aquí con el Nuevo Día, y habló también con el Vocero. Su defensa a Francisco Domenech. Ella dice que todo tiene que ser investigado, pero defiende a Domenech. Así que eso lo voy a estar analizando más adelante. Precisamente vamos con un rapidito con las portadas. La portada del periódico Metro, además de tener la historia de la gobernadora, al FEI denuncias contra ex titular del Departamento de Desarrollo Económico. Los referidos que hizo el secretario de la Gobernación, mira, usualmente el Justicia hace una investigación preliminar y luego refiere. No, en esta ocasión lo mandó todo para allá ante los señalamientos de un posible conflicto de interés. La secretaria de Justicia dice que no tiene conflicto de interés, pero bueno. El secretario de Corrección ha sido nominado para regresar a la judicatura como juez, así que sí, eso salió ayer en horas de la tarde en comunicado de prensa. El Nuevo Día tiene pues lo de la entrevista a la gobernadora.
1: Pero queda entonces, o sea, se va de la...
7: Se va si lo confirman. Si no lo confirman,
1: o sea, se va de... Sí. Sería para irse de corrección ahora.
7: Sí, para ser juez.
1: Por eso, para
7: ser. Él era juez antes, sería regresar a la judicatura, ¿verdad? Nada, básicamente tiene que ser confirmado por el Senado. Si el Senado lo confirma, pues tan tan. Cambio de mando en el Court 3 ante el reto de darle continuidad a fondos de reconstrucción. El Court 3 estuvo dando entrevistas ayer a varios medios de prensa escrita, así que esa es la portada del periódico El Nuevo Día. El
1: Soria.
7: Sí.
1: Va Soria.
7: Y sabe que él se va ahora. El Vocero tiene todo, se tiene que investigar. Pusieron en portada la entrevista con la gobernadora. Primera hora, invencibles en sus propósitos. Así que superan sus diagnósticos. Estamos hablando Viviana García González y Luis Mosco Rivera. Se gradúa de la UPR tras valerse de mucha determinación para hacerle frente al cáncer. Entonces, una historia de superación. Enhorabuena y felicidades a estos jóvenes, ¿verdad? Que contra viento y marea echan hacia adelante. Bueno, mi gente, vamos.
5: ¿Estás ready, Good Bunny? Querido, ¿tú estás? Esa camisa está bonita.
1: Gracias.
5: ¿A los titulares?
1: Seguro, vamos.
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1: Presidente de Acueductos y Alcantarillados anticipa racionamiento de agua si no llueve. Mientras Loíza sigue sin agua, bendito sea Dios. La alcaldesa preocupada y con razón con el recibimiento de 14 países en su municipio este fin de semana por evento deportivo. Justicia refiere al panel del fiscal especial independiente querellas de Francisco Domenech contra Sebastián Negrón Reicher. Cuidadoso el director de ética gubernamental ante recibimiento de querellas de parte y parte. Luma contrademanda al gobierno de Puerto Rico ante la intención de anular extensión del contrato. Educación confirma escuela Lip Social en Ponce tampoco tiene autorización para abrir en agosto. Aplazan hasta la semana que viene el inicio del juicio contra Antoniesca Avilés. La contralora confirma la próxima semana firmarán contrato con el registro demográfico para depurar listas de beneficiarios del PAN y retirar los nombres de personas fallecidas. Soy José Luis Renta. 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La hora en Pegaos en la Mañana, 6:08.
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7: Y dando seguimiento a lo que nació aquí ayer en Pegaos en la Mañana, un posible racionamiento podría darse si no llueve para poder llenar los embalses. Ese es el escenario que tiene la Autoridad de Acueductos y Alcantarillados en estos momentos. Así que hoy, les voy a adelantar, hoy hay una reunión sumamente importante, pero quiero que la persona que va a estar participando en esa reunión me pueda, sea la persona quien me diga que en efecto esta reunión se va a estar dando. ¿Para qué? Quédese pegadito aquí en Pegaos en la Mañana para que sepa los detalles y de qué es esta reunión. Pero sí, es relacionado con el tema del agua. Le puedo adelantar ese detalle. Así que tenemos que prepararnos todos. Mientras tanto, mientras todo esto pasa aquí en Borinquen Bella, allá en la ONU, fueron distintas figuras hablar sobre el estatus colonial de Puerto Rico. Una de esas figuras que estuvo por allá es el senador Adrián González, portavoz alterno del PIB. ¿Cómo está? Diante, usted está más colorado que yo. ¿Cómo está?
10: Muy buenos días a ti, Mili, y a todos los que nos escuchan.
7: Debe a mí ya ser por lo menos óptica. Resolví lo de los cachetes colorados, pero Diante está coloradito, sí. ¿Se fue de playa?
10: Claro que no. Estaba ya en la Gran Manzana, lejos de playa. Allí, eso no es un paisaje muy neoyorquino, la playa.
7: Ay, ay, ay. Pues, estuve viendo incluso a la licenciada Adi Martínez, estuve escuchando un poco su pronunciamiento. ¿Cómo estuvo el escenario? Esto es todos los años, ¿verdad? Siempre se da esta oportunidad para hablar sobre el estatus colonial. Senador.
10: Sí, y yo creo que es importante. Sí, es todos los años y se ha querido presentar como, ay, otra vez. Y bueno, no es otra vez, es todavía. Y yo creo que es, en el caso de Puerto Rico, que se abrió esa ventana en la década del 70 de poder dar a conocer nuestro caso, hay que aprovechar cada vez que se celebre esa vista porque los mismos delegados actualizan su información sobre Puerto Rico, información que va desde la ocupación militar, cuando en su momento estaba en su auge Vieques, la creación de la Junta. Este año el tema de la Junta de Control Fiscal dominó la discusión y el tema de la descontaminación en Vieques también ocupó un espacio bien importante. Usualmente va una persona de Vieques a hablar de eso y habían cerca de 10. Así que siempre es distinto y este año, uh-huh, ante las movidas de Trump en la región latinoamericana y caribeña, los delegados del mismo comité y de otros delegados que no son del comité mostraron mucho interés en el caso de Puerto Rico. Esta es la cuarta vez que yo voy a nombre del PIB y es la ocasión en la que más delegados de países han participado de la vista, incluyendo países que, como dije, no son miembros del comité de descolonización, pero que solicitaron autorización para estar ya fuera como observadores o algunos intervinieron, como fue el caso de Uruguay, uh-huh, y que intervinieron a favor de nosotros. Así que
7: ¿notó alguna diferencia años anteriores?
10: Sí, definitivamente. En cuanto al interés allá, y además, todas estas cosas siempre hay que analizarlas en el contexto. En un contexto que se invadió un país, que fue Venezuela, que están con un pie dentro de Cuba, daría la impresión de que el tema de Puerto Rico va a retroceder al 1898. Pero si Estados Unidos, que tiene todas las herramientas para ejercerle presión al Comité de Descolonización y a sus integrantes, no ejerció ningún tipo de presión, es que tampoco les interesa defender la permanencia del Estado Libre Asociado. Así como ha ejercido presión para otras cosas, y había genuina preocupación de qué iba a pasar con la resolución este año, precisamente por ese ambiente tan hostil que hay hacia estos temas por parte del gobierno de Estados Unidos. Así que si Estados Unidos no detuvo la aprobación de esta resolución por ya casi 40 años en esta ocasión, pues definitivamente queda más que demostrado que ni siquiera Donald Trump muestra interés en defender la permanencia de la colonia, porque como dije, no les costaba nada detener esto si de verdad había un interés en recrudecer aún más el colonialismo sobre nosotros. Todo lo contrario, permitir que los otros países, incluyendo países con los que actualmente no tienen una muy buena relación, favorezcan el caso de Puerto Rico, pues habla bastante de cómo está la situación en términos de verdad de la agenda política de la administración Trump.
7: Mire, y pasando acá a temas locales, esta semana el presidente del Senado ya adelantó que se estaría aprobando la reforma de permiso, que más adelante vamos a estar hablando un poco sobre esto. ¿Cómo está esa agenda en el Senado?
10: Bueno, anoche cuando cerró la sesión, el presidente del Senado anticipó que hoy se iba a ver el presupuesto y que mañana se iba a tratar de ver lo que resulte ser la versión final de un híbrido entre el proyecto de permisos que presentó la gobernadora y el que presentó él, pero añadió una nota al calce bastante interesante, que si no está listo para mañana ese híbrido, pues que harían una conferencia de prensa para explicar por qué no estuvo listo. Así que, como siempre es con ellos, todo es incertidumbre. Ya vemos que mañana es el último día de aprobación de resoluciones conjuntas y proyectos de ley y nunca vino una reforma contributiva. Exacto. Estamos hablando de una reforma de permiso. Y vienen arrastrando la reforma contributiva desde agosto. Así que mañana sabremos. De hecho, el presupuesto se supone que el Senado lo aprobará anoche. Se recesó para volver a las 6 de la tarde, se abrieron los trabajos a las 6 de la tarde y el presupuesto no se aprobó ayer. Y se supone que sea hoy, estamos citados para las 3 de la tarde y mañana nuevamente a las 3 de la tarde, ya mañana es el último día de proyectos de ley y resoluciones conjuntas.
7: ¿Verdad? Que el último día para aprobar proyectos y resoluciones nuevas.
10: Y resoluciones conjuntas, pero uh-huh. Hay hasta el 30 para el cruce de medidas entre un cuerpo y otro y nombramientos.
7: Exacto, y resoluciones simples. Pero cosas nuevas hasta mañana.
10: Hasta mañana.
7: Por eso, mañana es el día para aprobar cosas nuevas. Si hay cosas pendientes.
10: Nuevas, si se requieren la firma de la gobernadora.
7: Ok, importante.
10: Pudieran llegar un nombramiento de fortaleza el 30 por la mañana y nada impide
7: que se apruebe
10: el 30 por la noche.
7: Uh-huh. Ok. Gracias, senador, por conectar con nosotros, que se dé su tacita de café. No sé.
10: Si no, hubiese podido hablar ahí contigo.
7: Nos vemos después, se me cuida mucho. Ay, el senador Adrián González, portavoz alterno del PIB, primero hablando sobre estas visitas que se dan constantemente allí a la ONU en Nueva York para hablar sobre el estatus colonial. Tengo, lamentablemente, ¿verdad?, en la noche de San Juan, estoy mirando aquí los informes de la policía de Puerto Rico y a las 2:34 de la mañana en Vega Baja, en la carretera PR-692, cerca de la playa Puerto Nuevo, en este municipio, Vega Baja, lamentablemente, pues, encontraron el cuerpo baleado de un hombre. El occiso todavía no ha sido identificado. Personal de la División del Cuerpo de Investigaciones de Vega Baja está haciendo la investigación sobre este asesinato. Anoche fue la noche de San Juan, así que triste verla lo que ha ocurrido. Telemundopr.com están poniendo, ¿verdad?, que fue un joven. Estoy mirando a ver si es que Telemundo tiene un poquito más de detalles. Así que, pero la persona todavía no ha sido identificada, así que estaremos pendientes a ese detalle. Yo, la semana pasada, estuvimos hablando sobre una situación. Llegaron aquí padres de de una escuela alianza, lo que conocemos como las escuelas charter, que iba a estar abriendo sus puertas en Trujillo Alto. Ayer ustedes escucharon aquí en primicia al secretario de Educación decirnos que esta escuela no contaba con el aval del Departamento de Educación, incluso no se le han desembolsado fondos, no tenían luz verde para hacer el proceso de matrícula. Sin embargo, lo hicieron y ahora los padres que iban a llevar a sus hijos en agosto a esta escuela de Trujillo Alto se quedaron en el aire prácticamente. Ahora tienen que buscar dónde ubicar a sus hijos a estas alturas, casi llegando el mes de julio. A raíz de eso, me escribió una joven madre también con una preocupación, en particular en una escuela alianza que se supone, lo que estoy entendiendo, es que va a abrir sus puertas en Ponce. Voy a conectar con ella. Ayer yo le planteé este caso al secretario de Educación y me dijo que tampoco esta escuela tenía luz verde para realizar el proceso de matrícula. Zoraida Sayas, ella es madre de un estudiante que estará acudiendo al LIP en Ponce. Zoraida, muy buenos días, ¿cómo tú estás?
11: Buenos días, muy bien.
7: Gracias por conectar con nosotros. Ayer aproveché, sin dar tu nombre y eso al aire, pero le estaba planteando tu preocupación al secretario de Educación y él me dice que esta escuela no tenía, déjame buscar la nota exactamente. Básicamente me estaba diciendo que no. Tú sabes que primero que no tenía conocimiento, ¿verdad? Y que no tenía la autorización. Me dicen, no tienen autorización, es lo que tengo en mis notas. Okay. Vamos a poner en contexto tu preocupación para beneficio de nuestro radioescucha.
11: Por lo menos, ¿verdad? En cuanto a eso que estás diciendo, nosotros los papás que matriculamos en la escuela no teníamos conocimiento de eso que expresó el secretario de Educación ayer. Okay. Ellos, la última reunión entiendo que fue en marzo, donde ellos obviamente nos vendieron Villas y Castillas, igual que pasó en Trujillo Alto.
7: Los administradores del LIP le vendieron a ustedes sueños, básicamente.
11: Sí, porque ellos vinieron, básicamente sí, exacto. ¿Verdad? Nosotros como papás nos dimos a la tarea de hacer las preguntas que necesitaban en esa última reunión, que creo que fue en marzo, no recuerdo bien. Hubo dos o tres papás que le llevaron la inquietud sobre donde ellos se iban a poner como plantel, a donde ellos se iban a acomodar como plantel escolar. Y ellos indicaron que ellos iban a estar en la escuela Carmen Solá de Pereira, que es en el área de Jardines del Caribe, en Ponce. Cuando muchos, dentro de los, creo que hubo tres, cuatro papás que hicieron la misma pregunta. Y ellos dijeron que ellos tienen un ingeniero estructural que certificó la estructura.
7: Estamos viendo para quienes están conectando con nosotros a través de radioisla.tv y Telemundo Puerto Rico. Diatre, ¿esta escuela está en estas condiciones así ahora mismo?
11: Exactamente. Obviamente yo no me atreví, obviamente yo no puedo entrar. Eso sí, está, lo entiendo. Todo está, pero si le das zoom a varias de las fotos, según hay escombros afuera, escombros de pupitres, mesas, a la parte de adentro de la escuela, de las fotos que están tomadas desde el frente, acabé de aclarar que esas fotos son del día de ayer. O sea, esto no son fotos viejas, estas son fotos del día de ayer que yo me di a la tarea de ir hasta los predios y tomar la foto.
7: Claro, claro. Entonces, esta escuela, de lo que tú me estabas diciendo, se cerró debido a los terremotos, o sea, y que...
11: Y hasta donde tengo la información, la que era directora de esa escuela luchó para que la volvieran a abrir y eso no sucedió. Inclusive, a tu asistente le envié un informe del Departamento de Educación donde dice claramente que la escuela no está en condiciones para reabrir.
7: Miren el informe lo pueden observar en pantalla, es un informe, un documento oficial del Departamento de Educación diciendo que esa escuela no se puede usar.
11: Oficial y público. Sí. O sea, eso a mí no me lo dio nadie en secreto, nada. Eso solamente usted pone en el search de Google Carmen Solá de Pereira y le va a salir ese informe.
7: Sí, que es algo público, como tienen que ser las cosas. Eso es lo bueno de la transparencia y de que los documentos aparezcan de manera pública, no solamente para que los medios podamos hacer nuestro trabajo, para que usted y ella, como madre, tenga acceso a información. Esa es la importancia de tener acceso a documentos, ¿verdad? Que no sean confidenciales, pero que tener acceso a esos documentos.
11: Y es bien triste porque fuimos muchos los papás que confiamos en ellos como institución o como organización, porque venimos inconformes de donde veníamos. porque si estuviéramos conformes, mi niña es producto de escuela pública. O sea, mi niña ha estado siempre en escuela pública. Lo que pasa es que de donde venimos, ¿verdad? Hablando de mí, de los otros papás que a los cuales yo puedo estar representando en este momento, no estábamos conformes con lo que estábamos recibiendo en las escuelas anteriores.
7: Le pregunto,
11: entonces, ahora mismo, sin espacio.
7: Zoraida, ¿cuántos menores se matricularon en esta escuela LIP en Ponce?
11: Honestamente, no tengo ese número, no lo tengo, porque en realidad yo, esta misma información que yo traté de buscar, yo llamé la semana pasada cuando explotó todo lo de Trujillo Alto y ellos me cogieron la información para supuestamente enviarme ese informe o algo así. Okay. Y no llegó ninguna información. Otras mamás, las cuales, ¿verdad? A las cuales yo conozco, se han comunicado y en realidad la información ha sido bien poca. Ellos solamente insisten en que lo que pasó en Trujillo Alto no va a pasar en Ponce.
7: O sea, ellos insisten que Ponce va a abrir.
11: Exactamente, yo sigo insistiendo que Ponce va a abrir.
7: Yo, honestamente.
11: Y estoy segura que no he sido la única mamá que, obviamente, por el costo de los uniformes, porque los uniformes son bastante costosos, hicimos layaway en la tienda que, ¿verdad?, que está. Sí. Y mucho de ese dinero se va a perder por esa misma razón.
7: No, y entonces.
11: Porque como ellos siguen insistiendo en que van a abrir, ¿verdad?
7: No, que van a abrir. Entonces, lo que me llama la atención, y tengo que pasarle más detalles entonces al secretario, honestamente dice que no tienen la autorización. Fue lo que me dijo ayer. Yo más adelante voy a repetir el audio para beneficio de quienes están conectando con nosotros, porque le pregunté precisamente, había tomado, ¿verdad?, foto a tu mensaje para poder precisamente preguntarle a él sobre el particular. Si no tienen autorización, no sé cómo han ¿verdad?, continuado con el proceso de matrícula y ahora ustedes están básicamente en el limbo. Ellos ni siquiera le han contestado nada a ustedes, nada de nada.
11: Por teléfono, simplemente, pero nosotros no hemos recibido comunicación. Nosotros hubo dos reuniones, una el 28 de mayo 28. Y la otra fue el 17, que fue para entrega de documentos.
7: Okay,
11: estoy 17. Consciente de que muchos papás entregaron todos los documentos de sus hijos, cartas de baja, porque ellos exigían cartas de baja.
7: Ok, básicamente ellos lo que te están diciendo es vamos a continuar abriendo. Cuando viste el 17, estamos hablando del 17 de junio.
11: Junio, yeah.
7: Ok, sí. Perfecto.
11: La última vez que ellos hicieron recogido de documentos en Ponce fue el 17 de junio, que de hecho nos causó suspicacia que no haya sido, ¿verdad?, que lo hayan recogido en la escuela. Pero aparentemente eso se da, esa dinámica ellos la hacen con todas sus instituciones, que el recogido de documentos no se hace en el plantel donde ellos van a abrir.
7: Zoraida, voy a darle seguimiento al caso, dame oportunidad en lo que entonces yo puedo también hacer acercamientos a LIP, a esta institución, para saber qué es lo que está pasando. Te agradezco que me hayas escrito y te mantengo entonces al tanto. Gracias, un abrazo.
11: Gracias. Sí,
7: ahí
11: gracias.
7: Ustedes escucharon a Zoraida Zayas, preocupada por la situación en esta escuela en Ponce, que van a abrir como quiera en una escuela que está certificada, que no está apta para, lo dice, por la condición física de esta escuela. Vamos a darle seguimiento a ese tema. Quiero aprovechar de inmediato, y es que se va a estar llevando, los transportistas alegadamente no han recibido pago, o sea, transportistas escolares. Tengo al presidente de la Federación de Porteadores Escolares de Puerto Rico en línea telefónica, José Rosado. Muy buenos días, don José. ¿Cómo está usted?
12: Muy buenos días, Mili. Muy buenos días a los radioescuchas.
7: Don José, ¿desde cuándo los porteadores no cobran?
12: Pues mira, básicamente, Mili, el hecho principal y nuestra preocupación principal no es solamente el que todavía hayan facturas pendientes de pago correspondientes en el grueso a los meses de abril y mayo. Y en algunos casos, esto tenemos casos de enero para acá, pero son los menos. Lo que más a nosotros nos preocupa en estos momentos, y es por lo que estamos convocando a la manifestación en el día de hoy, es una deficiencia de unos 12 millones que tiene el Departamento de Educación para cumplir con el compromiso de contratación que se hizo hasta el mes de mayo. Y eso es lo que nos ha levantado la bandera, ya que se pretende tirar estas cuentas a cuentas ¿cómo es? Aceptar la deuda, pero se entra en cuentas por pagar, y ya hemos vivido muchos años de cuentas por pagar que aún al día de hoy no han sido cobradas. Okay, pero no tienen, podemos permitir.
7: ¿Tienen facturas pendientes desde enero y qué otro mes, me dijo?
12: Abril y mayo es el grueso, pero la preocupación mayor es, como le mencioné, uh-huh, la falta de 12 millones para cumplir con la totalidad del pago.
7: Sí, o sea, básicamente Educación tiene una deuda con ustedes de 12 millones.
12: No, en total es de unos 20 millones y tienen una deficiencia de 12 millones que no, al día de ayer no tenía identificados de dónde se iban a sacar esa deficiencia, y lo que nos llevó a nuestra oído es de que se iban a tirar a cuentas por pagar, y eso es tirarlos a un zafacón y sabe Dios cuándo vayan a pagarlo, porque ahora mismo tenemos cuentas del año pasado, compañías que aún le adeudan, compañías pequeñas que le adeudan $35,000, $60,000, $70,000, $78,000, y esas cuentas no han sido pagadas del año pasado. Imagínense que ahora, y de hecho eso no llega a $1,000,000.
7: José, ¿dónde es la manifestación?
12: Pues mira, se van a estar concentrando en diferentes partes de la isla, en Salinas, en Barceloneta, en San Juan, en Caguas, en Carolina, en la avenida Kennedy, y de ahí, alrededor de las 10 de la mañana, vamos a estar llevando nuestra manifestación hasta el Departamento de Educación, y a las 11 y 15, 11 y 30, vamos a tener una conferencia de prensa frente al Capitolio.
7: Ah, ok, pero aquí hay varias cosas. O sea, es una manifestación a nivel isla, y entonces en la avenida Kennedy se van a concentrar en horas de la mañana.
12: En horas de la mañana, alrededor de las 10 de la mañana, deben estar llegando todas las caravanas de todos los puntos de la isla, y allí estaremos concentrándonos para salir en esto hasta el área de Educación del Capitolio.
7: Ok, o sea que ustedes van a estar hoy haciendo ruido, literalmente, a raíz de eso.
12: Literalmente, pero va a ser una manifestación pacífica. Lo que queremos es no solamente levantar la alerta sobre la identificación de los fondos que se identifiquen y se nos paguen, porque, Mili, aquí la realidad es que nosotros estuvimos costeando un aumento del combustible a causa de la guerra en los meses de marzo, abril y mayo. Estábamos en medio de un proceso de subasta, y por deferencia al proceso, a las agencias que lo estaban llevando a cabo, nosotros absorbimos ese impacto tan grande que tuvo económicamente en nuestras empresas, y que ahora se nos diga de que hay 12 millones que le vamos a tirar a cuentas por pagar. No, porque entonces eso va a provocar que en agosto, eso es lo que provoca, no, es que en agosto las compañías no puedan prender sus vehículos.
7: Don José, estaremos pendientes. Nos manda fotos, nos manda video de todo eso cuando se estén concentrando, así que estaremos pendientes a esta manifestación que van a estar haciendo los porteadores escolares de Puerto Rico. Don José, muchas gracias. Cuídese mucho.
12: Muchas gracias a ustedes por la oportunidad.
7: José Rosado, los porteadores escolares se van de manifestación, así que a nivel isla y en la avenida Kennedy, el Departamento de Educación y el Capitolio. 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
20: Y usted sigue conectado aquí en Pegaos en la Mañana por Radio Isla 1320 y Telemundo Puerto Rico. Y cuando usted se queda conectado con nosotros, se entera de las primicias. Aquí fue donde usted se enteró primero sobre el revolú de que iban a hacer racionamiento allá en Loíza y en Canóvana. Las alcaldesas aquí al aire cuadraron una reunión, llegó hasta allá el presidente de la Tripla, dijo no, que eso no iba, pero aquí el presidente de la Autoridad de Acueductos y Alcantarillados nos adelantaba que si la cosa pinta, como está pintando en este momento, sí viene un racionamiento especialmente en la zona este de Puerto Rico y comenzaría en Loíza y Canóvanas. Hoy hay una reunión en la Fortaleza con la gobernadora. Han citado, por lo menos de lo que me consta, la alcaldesa de Loíza ha sido citada a las 8 de la mañana para estar en la Fortaleza y también la alcaldesa de Canóvanas. Y le dicen que el tema es el agua. El Nuevo Día también tiene de que hoy se va a dar esa reunión. Así que esto se va a estar anunciando y estoy segura que esto va a ser de noticias. Y también la gobernadora habló con varios medios escritos. Y para eso tengo aquí al exgobernador Aníbal Acevedo Vilá.
21: Bueno, buenos días a ti, Billy. Buenos días a los amigos de Radio Escucha y televidentes.
20: Mira, hoy estamos set, hoy no hay gym.
21: No, hoy no hay
20: gym. No, hoy está set. Vamos a hablar precisamente, pongo en pausa un segundito lo del agua. Me parece interesante que la gobernadora, ayer la compañera Silvia Verónica Camacho le estaba preguntando al secretario de Asuntos Públicos, pero mire, la gobernadora, no recuerdo si es que le dijo que se estaba escondiendo, ¿dónde está? Que no ha hablado sobre este tema, la controversia que ahora gira en torno al pasado secretario de Desarrollo Económico, el secretario de la Gobernación. O sea, tenemos aquí referidos por todos lados. La gobernadora ayer habló con Metro, Vocero y El Nuevo Día, y básicamente estamos hablando de que ella dice que hay que investigarlo, pero ella defiende claramente a su secretario de la Gobernación.
21: Bueno, de la última vez que la gobernadora habló con un periodista fue el miércoles de la semana pasada cuando salió de la vista del Senado.
20: Delgado.
21: Que Delgado la cogió. Delgado la cogió y él mismo dice que cuando le fue a hacer más preguntas ya se montó en el ascensor. No,
20: básicamente, o sea, él fue corriendo detrás de ella haciéndole preguntas. Es que ya me lo imagino.
21: Y ayer, lo que, pues, y digo, está muy bien, pero dio unas entrevistas directas por la vía telefónica con diferentes periodistas que tú señalas. La gobernadora no ha tenido eventos públicos. No sé si hoy, en el calendario que ustedes los periodistas reciben, si hoy hay algún evento público, porque esa reunión que acabas de mencionar no es un evento público, es una reunión, presumimos que privada, con los alcaldes y el director de acueducto. De el miércoles que le dijo al senador republicano Mike Lee que todo era falso, hoy estamos en todo es falso lo que dice Sebastián, pero todo hay que investigarlo. O sea, hoy la gobernadora reconoce que todo hay que investigarlo. Sin embargo, como tú muy bien señalas, cuando los periodistas y las periodistas profundizan, pues ella se convierte nuevamente en la abogada defensora de Francisco Domenech y de tener un secretario estrella, que era Sebastián Negrón Richard, pues ahora tiene un secretario embustero. La gobernadora, a mi entender, o un exsecretario, a mi entender, no puede contestar dos preguntas satisfactoriamente. La primera, ¿por qué dijo que era su secretario estrella? ¿Y por qué Francisco Domenech, que según los propios documentos que Francisco Domenech entregó para investigar desde octubre del año pasado, él está alegando que le estaba diciendo a Sebastián que se tenía que inhibir en el tema del bufete del abuelo, ¿por qué o ella no se enteró o Francisco Domenech no le dijo nada? Entonces ella dice que no, porque él no le trae rumores, o sea...
20: Ah, sí, eso se lo dijo al periódico.
21: Se lo dijo a prácticamente todo.
20: Ah, pues entonces ella tenía unos bullets.
21: Tiene unos bullets. Lo tengo que decir, y lo digo con mayor respeto a todos, que la mejor entrevista es la de Ayola Virella en el periódico Metro. Así que la primera, esto es bien sencillo. Hubo alguien que una vez le dijo a un exgobernador, o usted sabía o era un inepto. No hay forma de explicar que la gobernadora, primero recuerden el calendario, él hace denuncia y radica la querella contra el Almodóvar y contra su asistente. Y una semana después renuncia al cargo. Durante esa semana, si Francisco Domenech tenía alguna sospecha, era el momento de decírselo a la gobernadora. Pero cuando él renuncia una semana después de que ya ha radicado la querella, la gobernadora le llama su secretario estrella. Así que ya sabemos que tenemos una gobernadora que puede tener, bajo la teoría de Francisco Domenech, tenemos una gobernadora que podemos tener un secretario de su gabinete que es un corrupto y la gobernadora piensa que es una estrella.
20: Bueno,
21: no hay forma. Una de dos, o a la gobernadora, su gabinete la coge de tonta, o Francisco Domenech, una de tres, o la gobernadora la cogen de tonta, o Francisco Domenech está mintiendo, o Francisco Domenech falló en lo más importante, en proteger a la gobernadora. Si él tenía esa sospecha, ella dice que eran rumores, ¿cómo es que él, Francisco Domenech, la deja que ella vaya a inauguraciones? ¿Cómo es que él, con Sebastián, cómo es que él permite, Francisco Domenech, que Sebastián fuera la cara de la reforma de permisos, del proyecto más importante de la gobernadora?
20: Esto era el que le iba a agregar. Ah. Él estuvo en un media tour, él estuvo aquí respaldando ese proyecto de la gobernadora. O sea, todo aparentaba estar bien. Y si desde octubre el secretario de la gobernación sabía esto, pues me llama la atención que no haya dicho algo.
21: Así que hay un problema de una fortaleza disfuncional, más allá de aparte del problema de integridad ética de los señalamientos. Esa es la primera. La segunda, que a quien creo que se la hace de forma más incisiva, es a Ayola Virella en Metro. Me leí las tres entrevistas en la madrugada, como tú me haces despertar temprano los miércoles.
20: Usted está despierto
21: bien. Y entonces ahí le pregunta, ¿por qué usted no sale de Francisco Domenech? Y tengo que admitirle que la gobernadora, a mi entender, contesta con evasiva y dice que todos los secretarios de la gobernación han tenido controversia, por amor a Dios. Ninguno No ha habido ningún secretario de la gobernación desde que ese puesto fue creado por Hernández Colón y el primer la secretaria de la gobernación fue Sila Calderón. No ha habido ninguno. Y mira que Álvaro Cifuentes estuvo lleno de controversia. Sí. Pero no ha habido ninguno con señalamientos tan serios como este. Y entonces vuelve y despacha la investigación senatorial por las aspiraciones de Tomás Rivera Chat. Pero si es que, ven acá, que Sebastián Negrón, Richard, es parte de la campaña de Tomás Rivera Chat. O sea, aquí lo único que está haciendo Tomás Rivera Chat es dándole seguimiento a un escándalo que surge dentro del equipo de la gobernadora, dentro del equipo de ella. Así que es cierto, la gobernadora le habló a estos periodistas hoy. Yo no creo que ha contestado o ha claro, la única pregunta que no vi en ninguna de las entrevistas es, porque como ella adjudica todo esto a maldad, incluyendo a Sebastián, y como ella explica que Cucuza está diciendo que también se tiene que ir Francisco Domenech. Como ella
20: que
21: explica,
20: le está haciendo daño.
21: Como ella explica que Orlando Parga.
20: Orlando Parga, leí la columna. O sea, dijo ella, que era un cáncer.
21: Un cáncer, que era un tumor.
20: Literalmente.
21: Usó la palabra que es un cáncer.
20: Utilizó el ejemplo de Nixon y una figura cercana.
21: Que los tumores tú los tienes que erradicar y ya se acabó. O sea, cómo ella explica que personas como Cucuza y Orlando Parga, que estuvieron al lado de ella en la primaria, que la han defendido hasta hace 2 o 3 semanas, no la están atacando a ella, pero están diciendo, usted tiene que salir de Francisco Domenech. Así que hoy sabemos, y el PNP tiene que bregar con esto, este es el PNP. Digo, le hace un daño al gobierno. También la gobernadora minimiza el efecto que esto está teniendo sobre la imagen de Puerto Rico. No reconoce, mire, quien dijo que se iban a investigar los decretos que menciona Francisco Domenech en su querella, quien dijo que se iba a investigar fue Jen Peña Payano, el secretario de Asuntos Públicos de la Fortaleza. Y ahora la gobernadora dice, no, nosotros no estamos poniendo en duda ninguna de esas inversiones. Obviamente, una fortaleza disfuncional es lo que tenemos. Un gobierno disfuncional. By the way, creo que es en la entrevista del vocero que respalda totalmente al director ejecutivo de la Autoridad de Acuerdos y Alcantarillado.
20: De eso vamos a hablar en breve. Pero ya ustedes saben que la reunión hoy es en Fortaleza y es para decirles al alcalde, ¿sabes qué? Vamos a prepararnos, vamos a hacer esto de forma ordenada, viene el racionamiento. O sea que el ingeniero que hizo la llamadita el domingo, espérate, o el lunes, ya yo perdí noción. ¿Qué día es hoy? ¿Hoy es miércoles?
21: Hoy es miércoles, sí.
20: Fue como el usted lunes, la semana
21: fue lunes,
20: pasada.
21: Sí, fue el lunes, sí.
20: El ingeniero Luis Ortiz, pues aparentemente pues tenía la información.
21: Bueno, es la única razón por la que no lo votan. Porque si el director ejecutivo dice que Luis Ortiz no estaba autorizado para decirle a Julia Nazario que se iba a haber un racionamiento, o sea, tú llamas a una alcaldesa, le das una noticia tan dura como esa, y después dice por la tarde que no estaba autorizado, había que votarlo. Obviamente, ¿por qué no lo han votado? Porque sí, estaba diciendo la verdad.
20: Me dijo aquí, la cita del presidente es, yo no tenía conocimiento. ¿Quién no tenía conocimiento de eso?
21: Yo tengo un subalterno que llama a un alcalde o alcaldesa a decirle que se va a quedar sin agua,
20: bueno,
21: y no me ha notificado a mí, yo lo tengo que votar inmediatamente. Obviamente,
20: bueno, van a haber cambio porque me lo dijo no lo hace vota. 2 semanas atrás. Lleva el presidente.
21: Llevan más de 2 semanas hablando.
20: Pues por eso, pero el presidente
21: me dijo. La propia gobernadora, antes que se fuera en silencio, dijo que venían cambios en la autoridad de acuerdos alcantarillados y no acaban de ocurrir.
20: Vamos a ver qué ocurre.
21: Es que le están preguntando a Francisco Domenech si esos que hay que sacar eran de la campaña, y si eran de la campaña, pues no lo pueden sacar.
20: Ya saben, todos los días de lunes a viernes a las 4 de la tarde, el exgobernador Aníbal Acevedo Vilá sobre la mesa aquí en Radio
21: Isla. Nos vemos hoy a las
20: 4:20 y hay que tocarlo de Luma también. 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
2: Y ya estamos de regreso aquí en Pegados en la mañana por Radio Isla 1320 y Telemundo Puerto Rico. Recuerden que hay manifestación en la avenida Kennedy tempranito. Los porteadores escolares se van a estar organizando, van a salir desde ahí hacia el Departamento de Educación para estar allí frente al Departamento de Educación en Atorrey a las 10, y luego van camino al Capitolio a las 11 de la mañana. Esto es porque se les debe dinero, pago de facturas de abril y mayo, y están echando a cuentas por pagar 12 millones de dólares, así que los porteadores escolares se van de manifestación. Quiero seguir tocando temas porque sé que estamos con esta situación del agua, entre otras cosas, pero hay una reforma de permisos que está en la legislatura. Ya el presidente del Senado, Tomás Rivera Chats, dijo que iba a estar aprobando la misma. Se ha hecho como un híbrido. Se ha cogido un poquito de la de él, un poquito de la gobernadora, y eso es lo que quiero que me explique mi próximo invitado. Y le doy los buenos días a Pedro Cardona Roy, planificador. Lo conocen en sus redes como el urbanista. Qué bueno tenerte, mira, aquí.
3: Gracias.
2: Qué bueno tenerte. Vamos, lo más que te preocupa, yo sé que tú me habías hecho unas preocupaciones, pero sé que con este proceso legislativo hay cosas que han cambiado. Cuéntame.
3: Sí, mira, yo creo que es importante para la audiencia que en todo momento se ha dicho que este proyecto tiene la intención de agilizar los permisos. Ayer veíamos la portada de uno de los principales periódicos de Puerto Rico que decía que Puerto Rico estaba todavía peor cuando se miraba a nivel mundial su clasificación y su competitividad. Ya no ponen a los permisos al tope de esas escalas, pero sí hablan de la actividad económica, hablan de otras cosas. Y la intención de este proyecto alegadamente es eso. Sin embargo, no tiene provisiones concretas para lograr ese objetivo de agilizar los permisos, de hacer que el trámite de una gestión gubernamental en Puerto Rico sea menor. Lo que sí crea es una mogolla de esfuerzos que no están conciliados entre sí. Por ejemplo, nosotros vamos a tener una nueva clasificación de todos los usos del suelo en Puerto Rico. Y esa clasificación va a tener un proceso de certificación que tú, como parte interesada, le vas a decir al Estado: yo tengo esta actividad en mi parcela. Yo hace años que opero un taller de mecánica en este lugar y reparo automóviles. Eso tú se lo vas a decir al Estado. El Estado te lo va a reconocer.
2: ¿A desarrollo económico?
3: A los que no están. A los que no están, ¿verdad? A esos que han sido el caos, ¿verdad? Norberto Almodóvar, Sebastián Negrón Reicher, ahora Ríos Pierluisi, y a Dios sabe quién venga, ¿verdad? En ese lugar donde existe este caos, tú le vas a certificar lo que tú tienes. Y se va a tomar por bueno. Y entonces a ti se te va a dar una autorización. Esa autorización comprende no solamente la actividad que tú tienes, sino toda una serie de otras actividades que pudieran estar ocurriendo en ese lugar, pero que tú como vecino no conoces de él.

0: eso que va a ser el del taller de mecánica, y esas otras actividades que pudieran suceder van a poder suceder en la medida que esa persona muestre interés. ¿Qué pasa con esto? Que tú compraste una propiedad porque tú entendías que al lado tuyo había un taller de mecánica. Y mañana ese taller de mecánica se puede convertir en un centro de cuido de envejecientes, porque esa es una actividad permitida en ese distrito. Y de pronto tú vas a tener que, tú que tenías también un taller de mecánica, ya no puedes operar el taller de mecánica porque el ruido va a comprometer la actividad del cuido del centro de envejecientes. Entonces, tu uso se va a ver afectado por ese otro uso que no estaba contemplado y que tú no conocías.
1: No hay una sinergia, es lo que estoy entendiendo aquí.
0: Correcto,
1: Por eso es que
0: no
1: utilizas
0: hay
1: el
0: una
1: término
0: coordinación.
1: la mogolla,
0: Es una
1: porque
0: mogolla.
1: se va a formar entonces. Y en las zonas que son residenciales turísticas, voy a dar un ejemplo aquí, el condado. En el condado tenemos hoteles que operan justo al lado donde residen, ¿verdad? Personas en edificios. O sea, ¿eso va a continuar igual o...?
0: Fíjate, ese ejemplo es súper importante y siempre debemos mirar el uso residencial y debía haber partido de ahí. Cuando nosotros tomamos un contexto como el de condado, tiene unos usos residenciales turísticos y unos distritos residenciales turísticos que permiten actividades comerciales y actividades residenciales, ambas. Usted vive en un condominio y usted tiene una residencia. En ese condominio y en esa residencia, de acuerdo a este código, a partir de su aprobación, el vecino de al lado puede montar una actividad comercial. Puede hacer un restaurante en el tercer piso de su condominio porque es un uso permitido. Si la Junta de Condóminos no ha establecido que esa actividad no puede suceder en ese espacio, por derecho puede proceder esta persona a ir a la oficina de gerencia de permisos, presentar una certificación y se dice que en 24 horas esa persona va a tener la autorización para esa actividad. Y esto es importante porque esto trae a uno de los puntos fundamentales aquí. Este proyecto está predicado en la necesidad y el deseo de un 1% de la población y un 1% de los inversionistas en el país que quieren esto y que hacen nuevos proyectos. Ahora, el 99% del país que está preocupado por su habitabilidad o que no está presentando ese megaproyecto al que éste beneficia, no tiene ningún tipo de beneficio con esta acción. Así que usted que va a intentar abrir un centro para hacer uñas o para recortar, esa persona no va a tener un adelanto con la aprobación de este sistema de permiso. Ahora, las personas que tienen un mega desarrollo, que proponen construir en una reserva natural, que proponen la extracción de material de corteza terrestre, esas personas sí tienen un beneficio. Esas personas sí van a poder pasar con ficha esa destrucción del ambiente natural en casos como los que se están viendo en reservas naturales en el este de Puerto Rico o en casos como Esencia o Punta Bandera en Luquillo. Ellos son los que van a tener un beneficio. El proyecto dispone que, por ejemplo, en un plazo de tiempo muy corto, me parece que son 3 meses, va a tener que demostrar el Departamento de Recursos Naturales que los suelos rústicos especialmente protegidos tienen en efecto la protección y tienen las características que ameritan la protección de esos suelos y sacarlos del proceso o posible proceso urbanizador. El Departamento de Recursos Naturales no ha tenido la capacidad, a pesar de la orden divina que se emitió en enero de 2025, de otorgar concesiones, que era lo que quería la gobernadora para favorecer a su familia, que va a tener la capacidad de demostrar que los suelos rústicos especialmente protegidos tienen los valores para permanecer como suelos rústicos. Y si no lo demuestran, automáticamente pasan a ser suelos rústicos comunes y pueden
1: O sea
0: ser
1: que pierde,
0: urbanizados.
1: sencillo, pierde la protección.
0: Pierde la protección.
1: Exacto, por eso ya entiendo el comentario que me está diciendo, que el DRNA no tiene la capacidad entonces de poder defender que son suelos rústicos protegidos, pero eso no es adrede.
0: Eso es adrede. Pero, y yo creo que lo más importante como mensaje de cierre para la audiencia, usted no va a tener ninguna protección en el futuro. Usted no va a tener una protección a su inversión, usted no va a tener una protección en su casa, usted no va a poder contar con que al lado suyo va a tener paz y tranquilidad. Esto lo que va a provocar es el conflicto civil más grande que ha tenido la historia de la planificación en Puerto Rico. Esa violencia que nosotros vimos en ocasiones, en casos como Sol y Playa o la Cueva de la Golondrina, multiplique eso por 100 y eso es lo que vamos a estar viendo en Puerto Rico.
1: Mire, me tengo que ir, pero tengo una pregunta aquí que me parece de Carmen, que está conectado ahora mismo en nuestro Facebook Live. O creo que es un comentario. Muchas hipotecas tienen condiciones restrictivas inscritas. ¿Van a respetar esas condiciones restrictivas o van a violar los derechos privados?
0: Todas esas cosas se van a ver en los tribunales, ¿verdad? Las
1: Ay,
0: condiciones
1: Dios mío.
0: restrictivas, todo esto, ustedes van a enfrentar los gastos legales más grandes que hemos tenido en nuestra historia y vamos a ver, yo no tengo duda, violencia producto de esta actitud violenta que ha emprendido el Estado en la aprobación o en la pretendida aprobación de este código tan mal redactado.
1: Bueno, y hay que estar pendiente a ver si incluye el PDAC 25 que cambia la zona marítimo terrestre de nuestras costas, de nuestras.
0: Parcialmente lo incluye.
1: La fianza, que ya es ley del de proyecto
0: La
1: de George.
0: fianza la incluye, pero no la incluye para todos los casos, saca a los municipios y al Estado.
1: Pero al ciudadano
0: Al
1: común.
0: ciudadano común no. O sea, los del paseo peatonal y ciclista que prevalecieron la semana pasada tendrían que estar pagando cerca de $1.000.000 para pues, recurrir al tribunal.
1: Gracias, Pedro Cardona Roy, por
0: Siempre a
1: estar
0: la
1: aquí.
0: hora.
1: Me parece importante tocar estos temas para que usted sepa lo que podría avecinarse de cara al futuro con todos los permisos. 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
1: Y ya oficialmente, ya estamos en la segunda hora de este espacio. Me parece importante que podamos estar, yo sé que estos temas son técnicos, hasta uno mismo trata de entenderlos, pero con esto de la reforma de permiso, lo voy a resumir de la siguiente manera. Te doy el permiso y luego yo verifico si ese permiso cumple con el impacto ambiental o cumple con X o Y. Básicamente se van a hacer las cosas de acuerdo a la explicación que me ha dado Pedro Cardona Roy, que estoy ya con mi buen amigo Good Bunny José Luis Renta.
14: Qué barbaridad. O sea, primero te doy el permiso y después investigo si cumples con los requisitos.
1: Sí. Sí. Es básicamente así, es como ¿verdad? Como lo puedo explicar, y me quedé hablando un rato.
14: La licencia de conducir primero y después pues me demuestra que sabes guiar.
1: A mí me parece importante lo que está diciendo el planificador, el urbanista Pedro Cardona Roy, a quien le doy las gracias por venir hasta acá. Lo que me está diciendo es que esto va a provocar un conflicto civil. Muchas de las cosas van a terminar en los tribunales y va a provocar violencia, ¿verdad? Por estos conflictos que se van a estar dando. Incluye lo de la zona marítimo terrestre, parcialmente. Lo de la fianza, que ya es ley, dice que incluye la fianza excepto a los municipios, claro, porque los municipios pegaron el grito en el cielo, pero el ciudadano común va a tener que pagar el 10% del costo del proyecto. Va a ser oneroso poder acudir a los tribunales renta y llevar pleitos contra desarrollos que tal vez no están cumpliendo con las leyes de desarrollo, ambientales, etcétera. Aquí nadie está en contra del desarrollo, es que vamos a hacer las cosas bien. Si San Juan tiene un problema de agua como lo tiene ahora y otros municipios, porque no es solo San Juan, ¿cómo pretendemos construir un hotel en la entrada justo frente al departamento de Hacienda?
14: Mega hoteles, están hablando.
1: ¿Cómo? Honestamente, no es que yo esté en contra de que se construya, es cómo. ¿Quién aguanta ese empuje? Ahora vienen los turistas para acá y bueno, ya hay turistas. ¿Y qué le vamos a decir cuando comience el revolú de racionamiento? O sea, seamos prácticos, o sea, vamos a ser coherentes. Así que, no sé, me preocupa lo que está pasando, y hoy hay una reunión con la gobernadora, para la alcaldesa de Canóvanas, para la alcaldesa de Loíza, y es básicamente que lo que van a anunciar es el racionamiento primero, comenzando para estos dos municipios, en lo que la cosa se estabiliza. ¿Por qué? Porque la región esta, usted se enteró aquí, no está fluyendo la cosa. Y hay, si usted está saliendo, salga con calma, y si va a coger la Kennedy, pues busque otra ruta alterna, porque los porteadores escolares se están concentrando en esa zona. Vamos con los titulares.
14: Oye, anoche mataron a un jovencito.
1: Sí, lo dije, en Vega Baja, tristemente.
14: Qué barbaridad.
1: No hay más detalles sobre eso. Todavía la policía no ha sacado un informe actualizado para identificar a este joven. Vamos con los titulares.
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15: En el limbo, padres de estudiantes matriculados en Escuela Alianza en Ponce. El secretario de Educación asegura LIP Social no tiene autorización para abrir en agosto en una escuela en desuso, pero la administración de la escuela dice que sí. Transportistas escolares tienen paro hoy, se concentrarán en la Avenida Kennedy, el Capitolio y el Departamento de Educación. Le preocupa que Educación tiene una deficiencia de 12 millones para sus contrataciones hasta mayo. Llevan meses sin cobrar. Preocupación con aprobación del sustitutivo de las reformas de permisos. Planificador insiste en que no se agilizan permisos, pero sí crea una mogolla. Bendito sea Dios. Jovencito de 22 años es asesinado en Playa de Vega Baja mientras celebraba la noche de San Juan. Soy José Luis Renta. 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La hora en Pegaos en la Mañana, 7:10.
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1: Los porteadores escolares ya se están organizando y hoy en horas de la mañana van a estar llevando a cabo varias manifestaciones a nivel isla, pero acá en la zona metropolitana se van a estar concentrando en la avenida Kennedy. Importante que ya para las 10 de la mañana ellos proyectan estar aquí en Atorrey frente a las instalaciones del Departamento de Educación y luego van al Capitolio donde van a realizar una conferencia de prensa. Los porteadores, especialmente a través de José Rosado, el presidente de la Federación de Porteadores Escolares, dice, mira, es que no te ven facturas de abril y mayo. Hay casos desde enero, pero ¿sabes qué? Lo más que nos preocupa es que están tirando a cuentas por pagar 12 millones de dólares que nos deben. Escuchemos lo que dijo don José Rosado.
16: Básicamente, Mili, el hecho principal y nuestra preocupación principal no es solamente el que todavía hayan facturas pendientes de pago correspondientes en el grueso a los meses de abril y mayo, y en algunos casos esto tenemos casos de enero para acá, pero son los menos. Lo que más a nosotros nos preocupa en estos momentos, y es por lo que estamos convocando a la manifestación en el día de hoy, es una deficiencia de unos 12 millones que tiene el Departamento de Educación para cumplir con el compromiso de contratación que se hizo hasta el mes de mayo. Y eso es lo que nos ha levantado la bandera, ya que se pretende tirar estas cuentas a cuentas por ¿cómo es? Aceptar la deuda, pero se entra en cuentas por pagar, y ya hemos vivido muchos años de cuentas por pagar que aún al día de hoy no han sido cobradas. Okay, pero no podemos permitir.
1: ¿Tienen facturas pendientes desde enero? ¿Y qué otro mes, me dijo?
16: Abril y mayo es el grueso, pero la preocupación mayor es, como le mencioné, la falta de 12 millones para cumplir con la totalidad del pago.
1: Ahí ustedes escucharon a José Rosado, el presidente de la Federación de Porteadores Escolares, que van a estar concentrándose primero en la avenida Kennedy para salir al Departamento de Educación. Ahí él explicaba las razones. Bueno, señores, vamos a cambiar de tema, son las 7:11 y tenemos que discutir la contrademanda, vamos a ponerlo así, la contrademanda que ha sometido Luma Energy contra el gobierno de Puerto Rico en el Tribunal de primera instancia en San Juan. Básicamente, Luma lo que está buscando es proteger su contrato de la red eléctrica. Esta acción legal responde precisamente a las demandas impulsadas por el gobierno de Jennifer González. Pero quiero que sea mi próximo invitado quien nos explique los detalles de esta demanda. Le doy los buenos días al licenciado José Pérez, vicepresidente ejecutivo de Luma Energy. ¿Cómo está usted, don José?
17: Buenos días, Mili. Saludos para ti, para todos los radioescuchos, las personas que nos ven también por televisión. Siempre es un privilegio poder estar contigo.
1: Gracias por conectar con nosotros. Precisamente hablemos, ¿verdad?, el detalle de esta demanda, porque ustedes pues levantan unas alegaciones contra el gobierno. Quisiera que pudiese tener la oportunidad de poder explicarnos estas alegaciones que está levantando Luma Energy en el tribunal.
17: Claro, como tú muy bien sabes, Mili, nosotros a través de los últimos 4 o 5 años hemos sido muy diferentes. Siempre hemos hablado de la cooperación que tiene que existir entre el gobierno de Puerto Rico y nosotros, porque al final del día, quien se beneficia o se perjudica de las situaciones que puedan haber es el pueblo de Puerto Rico. Así que nosotros hemos aguantado suficiente, Mili, es la realidad. Yo he estado contigo ahí en innumerables ocasiones y siempre he llevado el mismo mensaje de cooperación y de colaboración y de tratar de resolver todas las situaciones que puedan existir entre nosotros para poder seguir haciendo el trabajo tan necesario que nunca se hizo y se dejó de hacerlo ahora. Pero ya llegó un punto en que ciertamente ya no se podía esperar más. Así que todas las situaciones que el gobierno de Puerto Rico entienda que deben de resolver, que se van a resolver ahora en los tribunales de Puerto Rico, donde se tienen que resolver. Yo creo que las primeras alegaciones que hizo el gobierno de Puerto Rico, la que hizo la Autoridad para la Alianza Público-Privada junto a la Autoridad de Energía Eléctrica, y la posterior alegación que hizo la gobernadora en instancias distintas, en ninguna, Mili, yo creo que es bien importante destacar esto, en ninguna se alega incumplimiento de Luma Energy.
1: ¿En ninguna?
17: A ninguna de las cláusulas de
1: contrato. Pero si lo que dice no. Josué Colón constantemente en las entrevistas es que ustedes están incumpliendo con el contrato. ¿Y la carpeta?
17: Lamentablemente, pues yo invito a todas las personas, ¿verdad? Eso es el récord público, a que lean las alegaciones. Lo que están alegando es la nulidad de la extensión del contrato que hizo el gobierno de la administración anterior.
1: Claro, esa es una de las... De exacto.
17: No, esa es la única alegación. Eso es lo que se está buscando. En ningún lado, Mili, lamentablemente, ¿verdad? Se habla de incumplimientos que nosotros hemos hecho. En ningún momento hay una alegación real ante un tribunal que tenga que ver con eso. Y lamentablemente, Mili, aquí quien está realmente no beneficiándose de estas acciones es el pueblo de Puerto Rico. El interés único que tenemos nosotros es poderle servir al pueblo de Puerto Rico de la forma en que le estamos sirviendo todos los días. Todos los días, Mili, ustedes ven a nuestros compañeros de trabajo en las calles, anoche mismo, estuvieron hasta las altas horas de la madrugada, hoy, uh-huh, resolviendo las grandes situaciones que habían a través de todo Puerto Rico, restableciendo el sistema. Así que eso deja mucho que desear en términos positivos, Mili, de lo que nuestros empleados están. Todo mientras nosotros estamos haciendo unas acciones legales, el compromiso nuestro es inquebrantable con el pueblo de Puerto Rico.
1: Termine para entonces poder hacerle un planteamiento.
17: Todo lo que nosotros alegamos en esta reconvención, Mili, es en beneficio del pueblo de Puerto Rico, es protegiendo los intereses no simplemente de cualquier empresa privada que venga a tratar de hacer negocios con Puerto Rico, sino del pueblo, porque al final del día, como te dije un principio, quien se beneficia o se perjudica de estas acciones que son frívolas, porque no hay una base real legal en las alegaciones del gobierno de Puerto Rico contra nosotros, y se va a demostrar en los tribunales, y así se va a demostrar en los tribunales. Ahora, lo importante es que ya están en los foros donde el gobierno de Puerto Rico decidía y quería, que es en el gobierno de Puerto Rico, los tribunales de Puerto Rico. Bueno, pues aquí vamos a demostrar realmente que no se está beneficiando del pueblo de Puerto Rico y que las alegaciones que hicieron en contra nuestra no tienen sustento ni base legal alguna.
1: Ahora, ustedes están calificando y dicen en esta contrademanda que el gobierno de Puerto Rico está actuando con mala fe. ¿Cuál es esa mala fe?
17: Bueno, Mili, primeramente, quien le dio a Luma Energy, y sin entrar en los méritos, ¿verdad?, de las causas de acciones, porque ya están, como tú sabes, ante los tribunales y como abogado tengo que ser deferente a los procesos.
1: Claro.
17: Pero quien le dijo a Luma Energy en noviembre del 2022 que el contrato continuaba que era legal la extensión, que todo estaba basado en la ley, era el mismo gobierno de Puerto Rico. Quien nos indujo a esto fue el gobierno de Puerto Rico. Claro, nosotros sustentamos que la validez de esa extensión. Y aquí es un gobierno de una administración demandando a otra por actos propios, porque eso es realmente lo que está ocurriendo aquí. Es decir, que aquel hizo lo que hizo porque a mí no me gusta. Y ahora no me gusta a conveniencia política, lamentablemente, y son nuestras alegaciones. Aquí, y casualmente, yo creo que es bien importante destacar que lo que le ocurrió a la Autoridad de Energía Eléctrica, la lamentable quiebra que después de 8 años todavía estamos subsumidos en ella, fue precisamente por la intromisión de la política partidista en los procesos de la Autoridad de Energía Eléctrica. Y esto no puede volver a ocurrir. Ya nosotros vivimos ese pasado y como lo conocemos, estamos obligados a no repetirlo.
1: Ustedes están señalando, es que quiero ir rapidito con lo que ustedes establecen, sí, en este documento. Ustedes sostienen, sí, que si se cancela el contrato, el pueblo al menos, esto es un montón de chavos, 4.500 millones de dólares, además, sí, de causar inestabilidad en el sistema eléctrico y comprometer fondos federales.
17: Mira, el caos que se forma no simplemente lo dijimos nosotros, lo dijo la Junta de Control y Supervisión Fiscal, lo dijeron los bonistas. Se va a crear un caos porque la operación se pudiese detener. No hay un operador, y cuidado cuando se dice que hay operadores. Hay unas leyes que rigen los procesos de las alianzas público-privadas y que rigen la confidencialidad, bueno, de los procesos.
1: Josué Colón dijo que estaban hablando con posible, ¿verdad?
17: Bueno, la señora gobernadora hace una semana y media, 2 semanas atrás, ante el Congreso de Estados Unidos, dijo que no había. Y eso...
1: dele para atrás. Discúlpeme, dele para atrás. Yo sé que eso fue público. Alguien me comentó ese detalle. ¿Sí? ¿Cómo es que el director de las P3, o sea, el SAR de Energía, porque me lo dijo a mí en entrevista, que sí, que habían, ¿sí?, conversaciones, y cómo es que se dice allá en el Congreso que no?
17: Yo realmente no te puedo contestar esa pregunta. Yo lo que te puedo decir es la confianza que debe tener el pueblo en que los compañeros míos de trabajo están haciendo el trabajo que tienen que hacer para lo que no se hizo en décadas, se haga ahora. Así que eso es lo que yo te puedo decir a ti, ¿verdad? Cualquier expresión que no hayamos hecho nosotros, bueno, pues allá quienes la hicieron tendrán que responder sobre ella. Lo que sí te puedo decir, Mili, es que es lamentable, es bien lamentable que el pueblo de Puerto Rico tenga que estar ahora en este tipo de pleitos legales que realmente no abonan a nada de las necesidades que tenemos todos como país. Esa es la realidad.
1: Licenciado,
17: esa es la realidad. Nosotros no queríamos llegar a esto, tú muy bien sabes, y el pueblo sabe que hemos aguantado, pero ciertamente ya nuestros compañeros de trabajo y todos nos sentimos que era hora de nosotros entonces ir ante los tribunales y decir nuestra verdad y que sea un juzgador, un tercero, ajeno a la relación, quien determine cuáles son las situaciones reales. Y lo de los 4.5 billones, bueno, pues lamentablemente eso es lo que se estima que pudiese costar esta situación. Además de lo que le ha costado ya al pueblo de Puerto Rico por el medio de las radicaciones de estos pleitos que se radicaron hace un año y medio.
1: Pero, como me dijo usted al principio, ¿verdad? Hemos aguantado suficiente, dice usted, y que ya no se podía esperar más. Me encantaría poder dialogar con usted, poder hablar con más calma de varias cosas precisamente sobre esto. La próxima vez me llega aquí presencial, traiga ese esqueletito
17: hasta acá. Para mí siempre es un placer estar allí, pero tengo un compromiso precisamente con mis compañeros de trabajo, que tampoco quiero, ¿verdad? Quiero que me esperen, pero tú sabes que para mí es un privilegio estar contigo y siempre llevando la verdad sin temor a decirla.
1: Gracias por estar con nosotras, y ustedes escucharon al licenciado José Pérez, siempre ha sido el portavoz de Luma, en este caso está hablando como vicepresidente ejecutivo de Luma Energy sobre esta contrademanda y las alegaciones. Ellos sostienen que son privados. Hay varias cositas ahí que me acaba de decir el licenciado, me parece que son importantes, pero quiero darle los buenos días a mi próxima invitada. Ayer observamos cómo la Secretaría del Departamento de Justicia envió directito al panel del FEI las denuncias, las alegaciones que está haciendo el secretario de la Gobernación contra el pasado secretario del Departamento de Desarrollo Económico, Sebastián Negrón. Aquí estamos viendo, ¿verdad?, muchas denuncias de parte y parte. Quiero que me pueda explicar el procedimiento y todas estas cosas. La presidenta del panel del FEI, la tengo en línea telefónica, Ygris Rivera Sánchez, gracias por estar con nosotros. ¿Cómo está? Buenos días.
18: Buenos días, un privilegio estar junto a ti, y aunque sea por teléfono.
1: La próxima vez cuadramos para que también
18: nos escuche.
1: Gracias por estar con nosotros. Ayer vamos a explicarle a nuestra audiencia lo que ocurrió ayer. Para muchos pues fue sorpresivo que el Departamento de Justicia no hiciera esa investigación preliminar a la cual estamos acostumbrados y directamente mandó todas las alegaciones que hace el secretario de la Gobernación directamente al panel del FEI. Vamos a explicarle esto a la audiencia.
18: Sí, bueno, la ley dispone, ¿verdad? Nosotros no ponemos, el FEI no puede actuar por referidos excepto los que dispone la propia ley, el Departamento de Justicia, la Contralor, las cámaras, pero tienen que venir de los presidentes de cada cámara, Senado y Cámara de Representantes, y las personas dispuestas por ley, ¿verdad? Si no son estas, no pueden venir referidos a nosotros. Por lo tanto, y esos referidos vienen con un informe de investigación preliminar. La entidad que más nos manda referidos es el Departamento de Justicia. Y siempre vienen acompañados de ese informe de investigación preliminar.
1: Okay.
18: Hay una excepción en la ley, y es que si el secretario o la secretaria como en este caso, considera que puede existir un conflicto de intereses o la apariencia de un conflicto de intereses, pues entonces puede inhibirse y enviar directamente al FEI sin informe de investigación preliminar el asunto referido, ¿verdad? En este caso, pues se trataba, como tú bien has dicho, ¿verdad?, de la querella del secretario de la Gobernación contra el querellante en los otros casos, Sebastián Negrón Recha. ¿Qué pasa ahora? Pues ella se inhibió, nos refirió el asunto a nosotros, y nosotros tenemos que actuar en la misma forma en que si hubiese sido el Departamento de Justicia. Necesitamos un informe de investigación preliminar. ¿Y cómo hacemos eso? Pues tenemos entonces que nombrar un fiscal investigador para que prepare ese informe a base de los hechos de esa querella.
1: Okay, pues entonces aquí la ley permite que en efecto Justicia haga ese referido directo, y en este caso a raíz de las denuncias o los cuestionamientos de que aquí hay un conflicto de interés, en la comunicación escrita la secretaria dice que no, pero que, como quiera, para evitar issues, se lo refiero a usted. Tengo una pregunta que me acaban de hacer aquí y quiero que usted tenga la oportunidad de poder contestar la misma. Usted sabe que ya se asignaron fiscales especiales independientes en el caso del secretario auxiliar de la Oficina de Gerencia y Permiso, el pasado, y una empleada, la señora Newman. Ahora, recordaremos que Sebastián Negrón hizo sus alegaciones y le mandó una carta a usted como presidenta del panel del FEI pidiéndole ampliar la investigación. ¿Cómo se trabaja eso en particular? O sea, aquí los fiscales van a indagar sobre esas denuncias que hizo Sebastián Negrón y que le escribió directamente a usted, presidenta.
18: Bueno, nosotros lo que hicimos fue unir esa información. Sebastián Negrón ya había hecho una querella contra Norberto Almodóvar Vélez, ¿verdad?, el secretario auxiliar, y Charlie Newman. Y nosotros habíamos designado dos fiscales especiales independientes para esos fines. Luego mandó nos remitió lo que él entendió que era una segunda querella. Pero nosotros no podíamos de ninguna manera recibir directamente una querella de él, porque tampoco la ley lo permite. La ley 2 del 88, que es la ley que creó la ley orgánica de la oficina del panel sobre el fiscal especial independiente, pues es un poco compleja, ¿verdad? Y es muy definida. Y entonces provee para las personas que nos pueden presentar referidos a nosotros.
1: Pero esto, para que la gente lo tenga claro, porque hay confusión, o sea, esto los fiscales lo van a investigar, ese detalle y eso que le estaba pidiendo Sebastián Negrón al FEI. Mira, estoy haciendo unas denuncias contra el secretario de la Gobernación. Agrega sí, por esto. Eso, ¿no?
18: Nosotros lo tomamos como una información adicional relacionada con la primera querella. Y entonces así lo pasamos a los fiscales, no lo tomamos como una querella. Lo pasamos a los fiscales para que investiguen esa información. Era la única manera que teníamos de aceptarlo.
1: Ok. ¿Qué pueden hacer esos dos fiscales con relación a Domenech?
18: Bueno, ellos investigan toda la información que refirió, ¿verdad?, Sebastián Negrón. Y sencillamente, si encuentran que hay, ¿verdad?, alguna posibilidad de delito en la información que refirió el licenciado Negrón Richard, pues nos notifican a nosotros que ampliemos la investigación, porque van a hacer una investigación más a fondo sobre las personas que entienden que pueden haber cometido delitos. Aquí nos dicen, aquí tenemos otra persona más, okay. O aquí tenemos dos personas más, o aquí tenemos, porque ellos pueden, según van investigando, encontrar que otras personas participaron en algún delito. Ellos no están impedidos ni están restringidos a las personas que están en el epígrafe o que están bajo la información nueva. Ellos pueden hacer una investigación a fondo como estimen apropiado.
1: Claro, lo importante aquí, lo que estoy entendiendo es que ellos van a indagar sobre esas alegaciones, y si ellos encuentran alguna posibilidad de comisión de delito, se lo tienen que notificar al panel.
18: Ellos notifican al panel para que le demos una ampliación de la investigación para otras personas.
1: Pero no están impedidos ni restringidos de investigar.
18: De ninguna manera. Por eso es que los fiscales son especiales independientes, porque ellos no están restringidos para nada en su investigación. Eso es distinto del fiscal investigador que tendríamos que nombrar ahora, ¿verdad? Solamente para el asunto, la nueva querella, okay, del licenciado Francisco Domenech, el secretario, porque esa querella, como vino correctamente juramentada y a través del secretario de Justicia, pues nosotros entonces podemos hacer un informe de investigación preliminar a través de ese fiscal investigador, que no es un FEI, es un fiscal investigador nada más.
1: Bueno, estaremos pendientes de este proceso, se me ha acabado el tiempo, pero licenciada, gracias por haber conectado con nosotros y seguiremos entonces en contacto. Ygris Rivera Sánchez, presidenta del panel del FEI, dándonos una explicación sobre los procedimientos del panel del FEI. 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
1: Y te sigues informando aquí Pegaos en la Mañana. Y quise que nuevamente estuviese con nosotros. Me parece que lo que tiene que decir es sumamente importante. Ernesto Morales, meteorólogo, pero que mire, es el que está ahí en el Servicio Nacional de Meteorología. Ay. Hemos hablado de esto ya, el agua. Primero, buenos días y gracias
23: buenos
1: por
23: días,
1: estar aquí.
23: Vine corriendo para acá antes de llegar al trabajo.
1: Muy bien, gracias por estar aquí con nosotros. Ay, Ernesto, ayer hablaba con el presidente de la AAA, él me hablaba sobre una preocupación que él tiene específicamente en Río, en la zona este del país. Hoy la gobernadora tiene una reunión con las alcaldesas de Loíza y Canóvana, y básicamente la información que me llega es que se le va a decir que por lo menos en esos municipios va a haber un racionamiento de agua, por lo menos se está planificando. ¿Cómo profesional, cómo usted ve la cosa?
23: Mira, aprendimos mucho de la sequía del 2015-2016. Fue un niño también bastante fuerte que generó esta sequía que afectó casi toda la isla. De eso aprendimos, de estar en amplia comunicación con Acueducto semanalmente. Estamos hablando de que semanalmente estamos hablando con Acueducto, inclusive cuando no hay periodos de sequía. Pero ellos también tienen que saber los niveles de seguridad para ver si tienen que abrir compuertas cuando hay mucha lluvia. Entonces, esto ha ayudado a la colaboración entre Acueducto y el Servicio Nacional de Meteorología de cómo mantener la comunicación abierta. En las pasadas semanas, ya desde mayo, se le está advirtiendo a Acueducto que vamos a entrar a un patrón significativamente seco, ¿verdad? Primero porque tenemos el niño, pero también luego de las lluvias de mayo, siempre hay un periodo más seco de lo normal, que es entre finales de mayo y junio. Eso es exactamente donde estamos en este momento. ¿Por qué estamos en este periodo seco? Ahora, en este momento, es porque nosotros dependemos de estas ondas tropicales que salen de 3 a 5 días de África, que poco a poco nos traen lluvia, ¿verdad? O sea, cada 3 a 5 días tenemos lluvias que ayudan a que esto, el suelo, ¿verdad?, la superficie, absorba agua, que los embalses sigan de agua, pero estas ondas no están ocurriendo, porque todavía las ondas, estamos temprano en la temporada y estas ondas se están manteniendo bien al sur. Pero como hemos tenido una caída significativa, ¿verdad?, de la lluvia esperada, pues estamos hablando ya nosotros localmente, en nuestra oficina estamos hablando lo que nosotros estudiamos, que es la sequía metrológica, que es cuando la lluvia está por debajo de lo normal. Ya cuando comienza, y estamos viendo esto a través de toda la isla ahora, todo el mundo me ha dicho que su grama está verde, brown.
1: No, la mía está brown, brown, brown.
23: Ya, ya yo me rendí, ya, yo antes la regaba.
1: Yo sembré un palo de mango y tú me ves a mí a cada rato echando la agüita porque digo que va.
23: Pues así mismo, cuando ya la naturaleza está teniendo un impacto directo, bueno, hablamos de la industria agrícola, estamos hablando del suelo, estamos hablando de los árboles que están en estrés, vemos que ya no hay agua para los ganado, y ahí entramos a lo que se llama la sequía agrícola, ¿verdad?
1: Todavía no hemos llegado a eso.
23: Yo creo que estamos ya entrando en eso, ya tenemos reuniones planificadas con agricultura, ya están escuchando más o menos nuestras conversaciones, pues ellos están ya alertados, ¿verdad? No queremos hacer lo que hacemos siempre, estar apagando fuego y ser un poquito más proactivo y trabajar, como he hecho con el acueducto, hemos hecho de hablar de lo que se espera en el pronóstico de medio alcance y largo alcance, que no solamente vamos a tener este evento seco ahora, pero no se espera mucha lluvia en las próximas 2 semanas. Eso pues podría traer más problemas agravando la situación. Si llegamos a un momento donde la demanda de agua es mayor a la suplida, ¿verdad?, a la oferta, ahí es que entramos a la sequía hidrológica. Esa es la que trae directamente acueducto. Es cuando se utiliza la palabra racionamiento. ¿Okay? Y hay otro tipo de sequía que es más una sequía...
1: ¿Cuán lejos estamos de esa o cuán cerca?
23: Ok, si estamos hablando de que
1: la hidrológica,
23: pues ya estamos escuchando la palabra por ahí de racionamiento, por lo tanto estamos llegando ahí. Por eso mismo es que yo entiendo que quizás la toma de decisión de hablar de racionamiento en algunas partes de Puerto Rico, primero es porque ya los ríos están por debajo de lo normal, y ahí no todo el mundo depende del Garraíso o La Plata, hay otros embalses o otras tomas de ríos más pequeños directamente. Mire, que se está viendo afectado.
1: Estamos en el portal de la Autoridad de Acueductos y Alcantarillados, o sea, lo que está en verde significa que está en seguridad, pero todo dice que está, ¿verdad?, que está bajando, o sea, que tenemos que estar en observación. Vemos aquí el de Sidra, que está en niveles de observación.
23: Sí, el nivel de Sidra siempre nos da problemas, igual que el agua subterránea de allá en Salina, también siempre tenemos problemas con eso. El escenario no se ve muy bien. El escenario es que vamos a estar secos las próximas 2 semanas, vamos a cruzar los dedos que estas ondas tropicales puedan llegar y traernos esa lluvia de cada 3 a 5 días, pero el escenario de medio y largo alcance también es uno que preocupa, porque el niño, que esto es un fenómeno que ocurre en el Pacífico, tiene el impacto sobre nosotros, que es que no deja que estas ondas se desarrollen. Por lo tanto, estas ondas van a venir media flaquitas, media sin lluvia, y no esperamos mucho. Y ese es el problema. No es lo que está ocurriendo ahora, es lo que va a estar ocurriendo en los próximos meses.
1: Yo sé que usted me dice que desde mayo se le está advirtiendo a la AAA.
23: No, estamos hablando de esto desde que sabíamos que el niño se iba a desarrollar rápido sacamos la bandera diciendo, mira, posiblemente sequía asociada, porque todas las sequías significativas que ha tenido Puerto Rico, el detonante ha sido un niño. Y si un niño fuerte, eso quiere decir que va a ser menos lluvia y puede tener un impacto mayor al recurso de agua en Puerto Rico.
1: Establecer un racionamiento en Loíza y en Canóvanas es el paso a seguir en este momento.
23: No, yo no soy hidrólogo, sí. Y no tampoco ingeniero. Ellos sabrán cuáles son los pasos a seguir, ¿verdad? De cómo proteger y alargar la vida del agua que tenemos. Entendemos que ayer en la reunión que tuvimos con Acueducto fue bien productiva, le explicamos bien.
1: ¿De qué hablaron ahí?
23: Hablamos de ellos hablan de su parte técnica, de los niveles de los ríos y pasos a seguir, pero nuestra parte es ayudarlos a entender el escenario a corto, medio y largo plazo para que así puedan hacer un plan de trabajo que pueda ayudar a ellos a tomar decisiones.
1: No quiero ser tan presente en la conversación, pero se habló allí en esa reunión de que hay que establecer ya un plan, o sea, ya tienen un plan.
23: Ya esa parte ya no estaba escuchando directamente, okay. Pero sí se mencionó de la palabra racionamiento, okay. Pero no sé si cuándo, por eso cuando el presidente mencionó esto, pues ellos sabrán, tendrán mejor información que nosotros, porque ellos son los que trabajan directamente.
1: No, y él ayer no me lo descartó, o sea...
23: Yo no descarto.
1: Me dijo, obviamente él no utiliza el término racionamiento, él utiliza el término de plan de interrupciones programada, pero eso no es otra cosa que un racionamiento.
23: El escenario que estamos enfrentando es uno ya parecido al 2015-2016, el del 95, para los que son más viejitos como yo, pues sabemos que ese fue una temporada que teníamos que bañarle un día sí, un día no. Pues vamos a ver un escenario meteorológico, ¿verdad? Que va a estar predominando similar a esos años, y yo entiendo que sí, vamos a tener que cambiar esta cultura de utilizar la manguera como escoba, de llenar piscina, ya yo me rendí con mi grama.
1: Yo también.
23: Ya yo dije que se vaya Brown. Antes pues estaba preocupado que se mantuviera verde, pero no, lo mejor de todo es mantenerla así, mantenerla cortita y usar los dedos que
1: tengamos. Advertidos estamos.
23: Estamos, exacto.
1: Así que importante esa campaña de educación, que sí tengamos que hacer todos los medios de comunicación ayudar en estos esfuerzos. Ernesto, gracias por tu tiempo, que llegues bien
23: tranquilo
1: a tu trabajo.
23: Ya cumplí con ti.
1: Gracias por estar aquí. Y ustedes pues escucharon a Ernesto Morales. Me parece que es importante que escuchemos las voces de las personas que saben de estos temas. 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

0: 38, y vamos a hablar ahora sobre ayer el Departamento de Justicia sometió múltiples cargos, y esto es algo que me había adelantado el director de ACES, que había fraude, que había casos que habían sido referidos por Medicaid. Tengo a la fiscal Brenda Rosado Aponte de la Unidad de Control de Fraude al Medicaid. Saludos, gracias por estar con nosotros,
1: Gracias
0: fiscal.
1: por la invitación. Buenos días.
0: Bueno, hablemos un poquito de esto. El director de ACES me lo había adelantado, que había casos que se habían referido al Departamento de Justicia. ¿Eso es como consecuencia de ese referido que hizo ACES en un momento dado con algunos casos?
1: Bueno, fueron referidos de planes médicos y de ciudadanos. Efectivamente, ayer el Departamento de Justicia, por conducto de la Unidad de Control de Fraude al Medicaid, anunció una iniciativa en la que se presentaron 173 cargos criminales contra cuatro proveedores. Esto también fue un movimiento a nivel de todos los estados, 41 estados de la nación. También presentaron cargos criminales contra proveedores por fraude al Medicaid. Es importante también aclarar, ¿verdad?, que nuestra iniciativa es recuperar ese dinero para que vuelva al erario y se haga un uso correcto de estos fondos, porque en el momento en que sucede el fraude, hay un paciente o un beneficiario de Medicaid que se queda desprovisto de un servicio
0: Que
1: esencial.
0: no recibe ese servicio al cual tenía derecho.
1: Correcto.
0: En efecto, entonces el propósito es recuperar ese dinero. ¿De cuánto dinero estamos diciendo que aquí
1: En
0: cometieron
1: este
0: fraude?
1: caso, los cuatro proveedores sometieron reclamaciones falsas y fraudulentas por un total de aproximadamente $1 millón
0: Son mucho
1: al
0: dinero.
1: programa de Medicaid y también a planes comerciales y a la línea de Medicare, porque no fue tan solo la línea de Medicaid que se vio afectada, se vio también afectada la línea comercial y la de Medicare.
0: O sea, que se las ingeniaron. ¿Cuál era el procedimiento de estos cuatro proveedores? O sea, ¿qué era lo que ellos hacían?
1: En el primer asunto contra el doctor Jorge Rodríguez Wilson y su corporación y el asistente, el doctor Jorge Rodríguez Wilson tenía la licencia suspendida desde marzo 4 del año pasado.
0: Ay, padre.
1: Aún así, con la licencia suspendida, continuó su práctica de la medicina, examinó, trató y atendió pacientes en su oficina, al igual que su asistente. Su asistente también tiene denuncias por la práctica ilegal de la medicina. En total, durante todo ese periodo, que va de marzo del 2025 hasta enero de este año, sometió reclamaciones falsas y fraudulentas al programa de Medicaid por un total de $1 millón. Bueno, y también de la línea comercial y Medicare, como dije hace un momento. La corporación de este doctor, que él era el único ¿verdad? Agente residente, presidente de esta corporación, también a su vez sometió reclamaciones falsas y fraudulentas al programa.
0: O sea, él tenía un esquema completo.
1: Tenía un esquema
0: Eso es
1: completo.
0: corrupción.
1: Sí. En el segundo asunto, el caso del laboratorio clínico del pueblo, que está ubicado en la Avenida Carrazo, en Guaynabo, sometió a
0: Patrón.
1: reclamaciones falsas y fraudulentas
0: ¿Qué
1: relacionadas
0: laboratorio fue ese?
1: al laboratorio clínico del pueblo que ubica en la Avenida Carrazo, en
0: Sí.
1: Guaynabo.
0: Sé que uno frecuenta esa zona y para saber.
1: Exacto, sometió reclamaciones falsas y fraudulentas al programa de Medicaid, pero relacionados con pruebas de COVID. Quiero aprovechar y felicitar al equipo de la Unidad de Control de Fraude al Medicaid, en especial a la agente Tania Mora Pagán y a la agente Rosalía Berenguer por esta investigación, ¿verdad?, de ambas que redundó en los cargos criminales que se presentaron.
0: Ustedes tienen investigaciones activas.
1: Tenemos varias investigaciones activas, recibimos todos los días referidos de los planes médicos, también de los ciudadanos que pueden presentar, ¿verdad?, las querellas directamente a la oficina.
0: Si un ciudadano que nos está viendo en este momento tiene alguna sospecha, ¿cómo precisamente hacen ese referido a ustedes para que puedan indagar?
1: Puede hacerlo directamente a su plan médico. Nosotros hemos tenido referidos en el que los ciudadanos ven su estado de utilización que le llega mensualmente como un estado bancario, examinan y notan que hay un nombre de un proveedor que ellos no conocen. Inmediatamente llenan la querella al plan médico y esa querella termina en mi oficina, atendida por un agente y un analista de detección de fraude, y puede culminar en un caso criminal.
0: Sabes que
1: Por
0: no.
1: eso es importante el llamado, y perdona que te interrumpa, a la ciudadanía, porque
0: Sí.
1: son pieza esencial en esto. Si usted identifique, lea, y si ve el nombre de un proveedor que usted no conoce, usted inmediatamente llama al plan
0: Sí.
1: médico porque tienen sus unidades de cumplimiento de
0: Ese
1: fraude.
0: detalle me parece que es vital.

0: Fiscal, y estamos hablando con la fiscal Brenda Rosado Aponte de la Unidad de Control de Fraude al Medicare del Departamento de Justicia. O sea, todos los meses se supone que el paciente recibe, mira, tú recibiste tal servicio, si usted ve algo fuera de lo normal, notifique entonces al plan médico. Ese es el paso a seguir.
1: Por ejemplo, tuve el caso de una paciente que era, ¿verdad? Tenía un diagnóstico de cáncer, fue al laboratorio, tenía que hacerse una prueba de sangre y el laboratorio le dice, es que usted ya se hizo esta prueba.
0: Pero ¿cómo si yo no me he hecho nada?
1: Lo tuvo que pagar en efectivo porque había otro laboratorio que estaba utilizando su identidad para facturar el plan médico. Por eso la importancia de mirar esos estados
0: Caramba.
1: mensuales, identificarlos para nosotros recuperar el dinero, que regrese al estado y que se haga un buen uso de ese dinero porque al final del día el que se ve afectado es el paciente.
0: Sí, no, no, y imagínate, tú vas al laboratorio y te dicen, no, que ya tú te lo... Entonces, como a veces uno no le sigue el tracto, uno dice, ah, diantre,
1: O que
0: y...
1: a veces uno no mira esos estados mensuales y los pone en una gaveta.
0: Pues
1: Porque
0: mire,
1: sucede lo...
0: me apuesto ahora porque es verdad lo que usted dice. A veces uno no mira. Ah,
1: Hasta
0: sí, eso fue lo que...
1: el estado mensual bancario y también hay reservas en los bancos que usted puede, ¿verdad?, hacerlo debidamente en cierto tiempo y si no lo hacen, no te devuelven el dinero. Sucede lo mismo con el plan médico.
0: Mire, señores, tenemos que estar pendientes a cada detalle, sin duda alguna. Así que 173 cargos a cuatro proveedores. Fiscal, gracias por
1: Encantada.
0: estar aquí y ya saben que pueden hacer estos referidos directamente a su plan médico y el plan médico se encarga entonces de referir esto a la División de Fraude al Medicaid. Pero esos referidos que hizo el director de ACES, ¿lo están indagando?
1: Sí, también nosotros tenemos referidos de ACES, tenemos referidos del Departamento de la Familia, porque también nuestra oficina trabaja con casos de abuso y negligencia a pacientes institucionalizados. Pero contestando su pregunta, sí, tenemos referidos de ACES, de los planes médicos, de AMSCA.
0: Están a mano llena.
1: Correcto.
0: Fiscal, gracias por estar aquí con nosotros. La fiscal Brenda Rosado Aponte. Ella está a cargo de la unidad de control de fraude al Medicaid. Importante, antes de irnos, los porteadores escolares se están manifestando, se van a concentrar en la Kennedy. Así que ojo por esas rutas. Van a llegar al Departamento de Educación y luego al Capitolio. Gracias a ustedes, que tengan un hermoso día.

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2: Apareció la gobernadora. Por teléfono, pero apareció. 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Y es que están surgiendo demasiadas voces a la vez. 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Coordinadas o no, no lo sabemos. Pero que piden al unísono la renuncia de Jennifer González como presidenta del PNP. También hay más noticias de sequías. 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
2: Muy buenos días, bienvenidos y bienvenidas a otra edición de Puestos para la Mañana. Hoy es miércoles 24 de junio y usted nos escucha desde el estudio ATH Móvil Power by Evertech y nos sintoniza en Puerto Rico a través del 1320 AM y toda su cadena. Para el mundo, a través de nuestro website radioisla.tv, nuestra aplicación para teléfonos de Radio Isla Móvil. También nos puede ver y escuchar en nuestro canal de YouTube. Suscríbase a nuestro canal para que no se pierda ni un minuto. 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Recordándole siempre que si tiene un televisor Roku o un aparato de televisor Roku, puede buscar el canal Radio Isla y vernos allí también. Y si se perdió algún segmento, alguna edición o algún momento de Puestos para la Mañana, recuerde que puede buscarlo en su formato podcast. Vaya a su aplicación de podcast favorita, escriba Puestos para la Mañana, se suscribe y allí nos escucha cuando a usted le dé la gana. Y hablando de podcast, lo dije un poco en la introducción, ya está disponible en Apple Podcasts y Spotify, estará disponible un poco más tarde durante el día en YouTube y está disponible desde ayer en nuestro Patreon, patreon.com/puestosparproblema. La más reciente edición de Puestos para el Problema, el PPP Extra, titulado La Conspiración para Sacar a Yeigo. En el episodio tuvimos básicamente una hora analizando expresiones públicas. Nos enfocamos en tres analistas políticos afiliados al PNP o que han sido PNP toda su carrera, comenzando con Leo Díaz, luego Luis Dávila Colón y terminando con el profesor Carlos Díaz Olivo, donde los tres en las últimas dos semanas, obviamente Leo Díaz lleva más de un año, pero en las últimas dos semanas han ido desarrollando un discurso que esencialmente está buscando que la gobernadora, no que renuncie a ser gobernadora, sino que sea reemplazada como presidenta del PNP. Y pues analizamos las expresiones y jugamos un poquito al fantasy politics de cómo se pudiera hacer una movida como esa. Y que en efecto, si se pudiera, bajo el reglamento y la realidad política del PNP, reemplazar a la gobernadora Jennifer González. Así que vayan ahora mismo y busquen Puestos para el Problema en su aplicación de podcast favorita, o si no, suscríbanse a nuestro canal de YouTube, youtube.com/puestosparproblema, y más tarde en el día de hoy pueden ver esa edición del podcast. Ah, lo pueden ver también en Spotify. Ah, Spotify también lo pueden ver en video. Y se supone que ya mismo Apple Podcast va a tener video, pero no sé cuándo hacen ese rollout.
4: Si lo cogen el video de Spotify, pues cool, pero sí. No lo vamos a subir en otro sitio.
2: No.
4: Nunca jamás.
2: No.
4: ¿Qué está pasando?
2: Buenos días, Jonathan.
4: Todo bien. Aquí.
2: Ya. Mira, que te estaba esperando que llegara.
4: Pues, ah, ok.
2: Esperando que llegara para poder hacer esta historia. Si usted oye la risa burlona de Milly Méndez, excelente ambiente laboral. Sí, la Radio y la 1320.
4: Es que lo que pasa.
2: Espérate, gracias por ese abrazo.
4: Lo que pasa es que. Que Luisito hizo un papelón ayer.
2: No, yo no hice ningún papelón. Pero si no es culpa mía.
4: Está ahí con un lloriquín.
2: Pero tampoco. O sea,
4: estaba en el piso que... como en la definición de Lela de Pablito.
2: No, la verdad que.
4: Sí.
2: La verdad que.
4: Estaba. Mira.
2: La verdad que la solidaridad de los compañeros
4: okay, en esta estación nada,
2: deja mucho que desear.
4: Ayer Luisito decidió que teníamos que tener un photoshoot aquí.
2: Espérate, yo no decidí, es que había que hacer un photoshoot.
4: Está bien, por eso, pero...
2: Porque ahora que somos columnistas y estamos en alianza con los medios corporativos del país, pues tenemos que tomarlo una fotito nueva, además que hay que demostrar que somos menos personas que la última vez que nos tomamos una
4: foto. Pero recuerda que nos falta seguro.
2: Está bien, nos falta, pero somos menos personas.
4: Whatever. Anyway, ¿verdad? Ajá. Decidiste tomar una decisión ejecutiva que íbamos a traernos una foto, o sea, unas fotos aquí, después, aquí.
2: Cuadramos,
4: después, antes de...
2: El fotógrafo del Nuevo Día,
4: para todo cool.
2: Están hoy en el periódico, si pueden ver.
4: Todo nice. Estuvo aquí Carlos Justi, que todos nosotros, entonces, ok, cool. Chévere, maravilloso. Está en el periódico lo que vamos a estar haciendo. Ahora, ¿qué pasa? Yo me voy, de hecho, me monté en el ascensor. Me voy a seguir haciendo mis cosas, voy para programar televisión, etcétera, y empiezo a ver mensajes de Luis, que está cerrado, y estuvo una hora, ¿verdad? ¿Una hora y pico?
2: No, te cuento ahora. Ajá. Pues sí, tú te fuiste como a las 11, yo me quedé con el fotógrafo recogiendo, etcétera, todo terminó, todo chuchupán, perfecto, despachado todo el mundo, adiós, nos vemos, bye. Y está hablando por teléfono con un cliente. Yo he dicho aquí todos los días, yo siempre subo las escaleras y las bajo. Aquí en Radio Isla son 4 pisos.
4: Es un challenge que nos pusieron aquí.
2: Sí.
4: Que viene una vez.
2: No, y uno lo hace todos los días y de momento pues subiste, oye, 4x5 subiste 20 pisos a la semana, 80 pisos al mes.
4: Exacto.
2: Pero ayer estaba hablando por teléfono y por rutina, por estar corriendo en piloto automático, me monté en el ascensor aquí del edificio de Radio Isla. El edificio de Radio Isla está localizado en la sede de la autoridad de terreno, la administración de terreno. Uh-huh. Y pues marqué el lobby. Y lo primero que ocurrió que fue, que yo dije, esto es un mal indicio, es que la puerta de afuera cerró primero que la de adentro. Uh-huh. O sea, que vi cómo cerró y de momento sonó estrendo un ruido que me hizo pensar que el fin se acercaba. Uh-huh. Y luego cerró la puerta del ascensor. Se movió, qué sé yo, como medio pie y ahí nos quedamos. Y yo dije, bueno, a lo mejor fue un bajón de luz, a lo mejor es una falla temporera, pero no, después de como 30 o 40 segundos, pues empecé a darle a la campanita, llamé al teléfono del ascensor, me contestó una persona que presumo que es en la compañía que da servicio del ascensor y se activó todo el proceso. Suerte que yo, pues, no soy claustrofóbico, ¿verdad? Así que no tuve un episodio de ansiedad.
4: Bueno.
2: Pero nada, me puse a escribir.
4: No eres claustrofóbico, pero estuviste...
2: Pero estuve 49 minutos.
4: ¿Por eso?
2: Encerrado. El personal de aquí de terreno trató y fueron rápidos. Fue bastante rápido.
4: Canalizaste tu ansiedad a través de los distintos chats
2: donde estamos. Chateando por WhatsApp, pues, ya te voy a enseñar el celular. Ajá. Y estaba todavía cerca del Wi-Fi de Radio Isla, así que literal no cogí el Wi-Fi de Radio Isla. Y pues nada, tuvimos 49 minutos. Fue una bonita experiencia. Suerte, que como a mí se me olvida todo, se me quedó la ropa que me había puesto para el shooting aquí colgada, así que no estaba cargando el garment bag tampoco allí en el medio del piso con esa ropa de la tigre que no la puedo tirar al piso.
4: No, o sea, la puedes tirar al piso.
2: Así que nada, fue una bonita experiencia y la aseguradora del edificio pues pendiente, a ver si le mandamos una cartita a ver, porque oye.
4: Primo,
2: bueno,
4: ¿sufriste de angustia mental? Claro.
2: Además de que tuve que hacer una reunión.
4: Bueno, el tiempo.
2: O sea, la hora de mi vida. Se me fue todo. Y nuestros días son complicados.
4: Bueno, claro. Pero nada.
2: No. Ay, yo me asesoré con mi abogado de seguro.
4: Pero ya le enviaste una notificación.
2: No, todavía no, no tengo un año.
4: Te van a meter la promesa. Cómodo. No creo, no sé. Puede ser.
2: Eso va contra la póliza
4: general. Puede ser que no.
2: No, ahí no estoy de promesa que vaya.
4: Mira,
2: pero nada, estamos vivos. Y los que me desearon lo peor, pues lo siento. Aquí estamos.
4: Ok. Sí, a ti nunca te sientes lo peor. Si yo me hubiese quedado en el ascensor y hubiese contado esto, pues, te lo dije por, ¿me entiendes? Por ponerle sobrenombres. Ese a la karma, gente. Karma. Ese es el karma. Mira, hablando de karma. La gobernadora de Puerto Rico lleva en búnker. Mm. En un búnker en la residencia de la Fortaleza, esencialmente varios días. La información que nos llega y que me han llegado en estos días es que ella, pues, literalmente se ha encerrado en la residencia, que las reuniones que ha tomado, inclusive el live que ella hizo con el secretario de Educación, Eliezer Ramos, fue en su despacho privado, ese tipo de cosas, y que ella no había estado disponible y que no había bajado y que nadie la veía y que nadie sabía. Que sabía que estaba por ahí, pero que no estaba presente activa en cosas. Y que llevaba varios días en esa dinámica, que coincidentemente, ¿verdad?, coincide con el ataque virulento que ha hecho el secretario de la Gobernación, Francisco Rasputino Domenech, desde la semana pasada contra Sebastián Negrón y contra todo el sector industrial y manufacturero de Puerto Rico. ¿Verdad? Porque, y quiero hacer este paréntesis y destacarlo. Lo que vamos a explicarles ahora de esta entrevista que ella da en El Vocero, que digo, ella da varias entrevistas.
2: Ella le dio al Nuevo Día, al Vocero y a Metro.
4: Exactamente. Uh-huh. Ella se fue de media.
2: No, y fue por teléfono. Fue algo extraño. Yo no sé, sí. La última vez que ella básicamente le dio, no sé si le dio 15 minutos a cada periodista, pero
4: eso fue tipo Trump. Ajá. La llamaron y ajá, dale privado. Ajá. Importante categorizarlo de esta manera. Esto es un ataque, sí. Esto es una pelea entre Sebastián Negrón y Francisco Domenech y la administración. Pero, esto es un ataque al sector industrial manufacturero de Puerto Rico. Y recordemos, en la declaración jurada inicial que radica Francisco Rasputino Domenech, en la serie de documentos que están incluidos ahí, están unos señalamientos serios y unas implicaciones serias contra compañías globales que están en Puerto Rico, que tienen decretos contributivos o que de alguna manera u otra han tenido algún tipo de dinámica con el Departamento de Desarrollo Económico y Comercio y que en algún momento utilizaron los servicios del bufete Reichard Escalera, que es el bufete que fundó el abuelo de Sebastián Negrón Reichard. ¿Por qué decimos todo esto? Porque hoy, en todas las entrevistas, pero particularmente la del Vocero, ella va largo y tendido a hablar sobre lo que han sido estas horas desde que comenzó Francisco Domenech a hacer los señalamientos sobre Sebastián Negrón y esencialmente a refrendar y confirmar lo que nosotros les habíamos anticipado a ustedes tanto en el podcast como aquí, de que todas y cada una de las movidas que ha hecho Francisco Domenech están siendo aprobadas y autorizadas por la gobernadora de Puerto Rico.
2: Correcto.
4: O sea, en otras palabras, el ataque despiadado, la implicación de truco, de mafiosos y de traqueteros al sector industrial manufacturero de Puerto Rico, que empezó la semana pasada de manos de Francisco Rasputino Domenech, fue autorizado por la gobernadora de Puerto Rico, Jennifer González. Esa es la que hay.
2: Sí, sí. O sea, ella esencialmente es en El Vocero donde hay más desarrollo, pero en todas las entrevistas. También se entrevistó con Noticel, que esa no la había visto.
4: No, pero me puede
2: En todas, los periodistas hicieron la misma pregunta. Francisco Domenech goza de su confianza o alguna versión de esa pregunta. Y en las cuatro contestaciones, la gobernadora dice que sí. Y si usted va por los titulares, en Noticel el titular es gobernadora firme en su respaldo a Domenech, por ejemplo. O sea que esencialmente la gobernadora está, como decimos en el argot boricua, poniendo las manos en el fuego por su secretario de la gobernación. Incluso la pregunta obvia que hace la periodista Istra Pacheco en El Vocero y que hace también Gloria Ruiz Quilan en El Nuevo Día, esencialmente gobernadora, pero si usted apoya las acciones del secretario de la gobernación, porque usted, al enterarse de que había renunciado el exsecretario del DEC, Negro Richard, porque usted lo catalogó en aquel momento como una de las estrellas del gabinete, porque es contradictorio usted decir que alguien es una estrella a la misma vez que apoya y asegura que hay unas investigaciones y por unas irregularidades que hizo esa supuesta estrella en el DEC. Y la gobernadora se excusa diciendo, y lo repite en las cuatro entrevistas, que es que el secretario de la gobernación a mí no me trae chisme, ni me trae cosas incompletas. Es que al momento de la renuncia de Negrón Richard, al momento de la renuncia, el secretario de la Gobernación, Francisco Domínguez, se encontraba recopilando información y montando un expediente, y ya cuando el expediente estaba completo, entonces fue que él me lo presentó a mí, y yo cuando leí esa joya jurídica que había redactado Francisco Rasputino Domínguez y su equipo legal, entonces me convencí de que Negrón Richard era un truán y un irregular, y por eso acusamos a compañías multinacionales que han invertido billones en Puerto Rico de conseguir créditos contributivos favorables por un supuesto nepotismo e influencia indebida de la estrella del gabinete. Si usted le cree a la gobernadora eso, bueno, pues yo tengo un puente en Brooklyn para venderle. Y adicional.
4: Hablamos con Soran.
2: Sí, hablamos con Soran, con el rey de Nueva York. Adicional.
4: Jalen Brunson, okay, pues, el rey de Nueva York, el príncipe.
2: El príncipe, está bien, el conde, anyway. Voy a ponerte un video de Jalen Brunson ya mismo, cuando hablemos de Soran. Anyway, el asunto es que si usted le cree a la gobernadora que ella fue hace una o dos semanas, bueno, ¿cuándo fue que Rasputino presentó la querella juramentada?
4: Pues fue
2: hace dos miércoles, ¿verdad?
4: Fue después de...
2: Hace una semana, yo creo que fue el martes o el miércoles la semana pasada.
4: Pero fue después de la vista de ella en el Congreso.
2: Bueno, la vista fue el miércoles, fue el mismo día de la vista.
4: El mismo día, el sale pública jueves, pero el mismo día por la noche, pues...
2: Yo creo que fue el miércoles, la semana pasada.
4: Pero fue después de la vista.
2: Y si usted cree que ella vino a entrarse en ese momento, pues usted cree muchas cosas. Y número dos, la gobernadora está entrando en una contradicción directa con lo que puso Sebastián Negrón Richard en su carta original, donde le pide al FEI que investigue a Francisco Domínguez y otras cosas, porque en esa carta con detalles de parte de Sebastián Negrón Richard hay por lo menos tres conversaciones directas entre el secretario del Departamento de Desarrollo Económico y la gobernadora sobre las irregularidades que el secretario del DEC estaba detectando entre algunos de sus subalternos, específicamente la Oficina de Gerencia de Permisos y del subalterno, el licenciado Norberto Almodóvar. Incluso, me parece que la gobernadora, y obviamente estamos leyendo una versión escrita de lo que fue la entrevista, así que yo no sé si hubo algún tipo de follow-up, pero me parece que la gobernadora también acomodaticiamente ignora el hecho de que ella dice, no, porque a mí Negrón Richard lo que me pidió, me habló de una irregularidad en una subasta, y yo le dije cancelar la subasta, y la subasta se canceló. Ok. El problema es que Negrón Richard le pidió más cosas, incluyendo que despidieran a Norberto Almodóvar. Y estuvo por meses pidiéndole que despidieran a Norberto Almodóvar. Meses. Insistiéndole a la gobernadora y al secretario de la gobernación. Entonces, pues, gobernadora, no me puede venir a mí ahora a decir que usted se vino a enterar después del informe de Rasputino, porque... Digo, a menos que Negrón Richard sea un super mega embustero que hasta pone por escrito mentiras de que habló con la gobernadora y dijo tal cosa y tal cosa.
4: No tan solo eso, Luis. La vista del Congreso, donde el senador Mike Lee de Utah barre el piso con la gobernadora. Bueno, no barre el piso, pero le hace para le pregunta a la gobernadora complicada. Ella en su contestación dice, ella, que deja entrever, refrendando la versión de Sebastián Negrón sobre el tema de la contratación y de la subasta. Y lo de Norberto. Y en entrevistas subsiguientes en esos días. O sea, lo que no me cuadra de la versión es que es mentira tras mentira o medias verdades. O vamos a ver, vamos a ponerlo de esta manera. Impedimentos con la verdad que no cuadran ni con la relación de hechos de la divulgación que hace el propio Francisco Domínguez y su interpretación y relación de los hechos sobre lo que ocurrió con Sebastián Negrón y Norberto Almodóvar. Inclusive, la Secretaría de Justicia de esta administración, que no le ha temblado el pulso para no referir al FEI en otras ocasiones, como el caso de Baby, de doña Secretaria de la Familia, tuvo que referir a Norberto Almodóvar al FEI porque no le quedó de otra, porque el informe era tan completo, un informe que decía precisamente lo que Sebastián Negrón dijo en su declaración jurada, que le llevó a la gobernadora y la gobernadora no actuó. Entonces, pues no entiendo, Luis.
2: Otro que se llevó su espaldarazo y su apoyo incólume de parte de la gobernadora de la Fortaleza en las entrevistas. No todas llegaron a hablar del asunto, pero en las que preguntaron sobre el tema del agua, en todas las entrevistas, la gobernadora volvió a decir que el presidente de la AAA está haciendo su trabajo y volvió a confiar en su equipo, aunque hoy hay una historia en Nuevo Día de que fuentes del periódico aseguran que vienen cambios en la alta gerencia de la corporación, pero yo veo esta serie de entrevistas, Jonathan, como una reafirmación del bunkerismo donde se encuentra la gobernadora y su equipo. Veo y discúlpenme, creo que es en el vocero donde se dice que vienen cambios en la AAA. Y veo un poquito de negación, más allá del búnker, de negación de que las cosas que están pasando, están pasando. Sí, mira, fue el vocero. Reina Matos, página 8, aseguran vienen cambios en la gerencia de la AAA. La historia sobre... y de hecho, o sea, aquí yo no veo ni siquiera un crisis management, o yo no veo aquí que estamos buscando, y me escribo un grado de escucha, salvar el semestre, como típicamente decimos cuando un gobierno está atrás y busca llenar los ojos de la gente con X o Y asuntos. Aquí estamos reafirmándonos que no es nada mal, que lo estamos haciendo como se supone, y que todo el equipo, dirigido por el primer ministro Rasputino Bonaparte, Francisco Domech, cuenta con el apoyo de la principal, esa principal, llamándose Jennifer González Colón. Entonces, no sé si viste que la compañera Istra Pacheco del vocero le hizo una pregunta sobre algo que tú publicaste en el Patreon la semana pasada. Doña Istra Pacheco le pregunta sobre un supuesto desfile que hubo la semana pasada de funcionarios del gobierno y del gabinete por las oficinas del FBI aquí en Atorrey, literal, cruzando la calle donde estamos nosotros. Y dice, del otro lado, la gobernadora aseguró desconocer si funcionarios de su gabinete y de la administración anterior han acudido ante las autoridades federales para entrevista u ofrecer detalle de lo que ocurre en el gobierno, según trascendió en varios medios. No, no tengo esa información. Desconozco lo que me estás informando. Nadie me ha informado eso. Cita directa a Coto González al tiempo que dijo que no preguntará a su equipo porque no le consta que haya sucedido. Nadie me ha dicho absolutamente nada. Es la primera vez que alguien me hace una inferencia como la que tú me estás diciendo. Nadie me ha manifestado que haya habido ninguna citación y que nadie ha sido citado a nada. Así que no. Puedes preguntarle a cada agencia y si hay jefes de agencia directamente y que ellos te digan, te acepten o te nieguen la información. Istra Pacheco, pregúntale a familia, pregúntale a servicios generales, pregúntale al ex secretario del DEC, Negrón Richard. Y no, nos dicen, sigue la instrucción de la gobernadora, vete directo, pues ahí tienes tres para preguntar, a ver si han desfilado en las oficinas del FBI.
4: Pregúntale al Departamento de Hacienda, pregúntale a varias personas, pregúntale a Corrección. O sea, que ella diga que no le conste, que no va a preguntar, pues okay. Gobernadora, pues chévere. Okay.
2: Pero está diciendo a la periodista que vaya y pregunte a ella, pues
4: le estamos dando la lista.
2: Vaya y pregunte.
4: De hecho, patreon.com tiene el puesto para el problema. Hay varios ya ahí.
2: Trae.
4: Yo sé por eso, que hay varios. Es cuestión de preguntarle. Lo que pasa es que como no han hecho disponible particularmente a esos secretarios de Hacienda, a esos secretarios, a los que han desfilado, no lo han hecho disponible en estos días. Nada, y la próxima vez que nos encontremos se encuentran ahí a Jan Peña y lleven a algunos de los secretarios que curiosamente no los han hecho disponibles en los a los secretarios de los domingos. Pues,
2: nada, que ellos te digan, te acepten o te niegan la información. Sí, nada, la gobernadora.
4: Sabemos hasta el parking y todo donde estuvieron.
2: Ella también en varias de las entrevistas, hablando del nuevo secretario, te quiero hacer varias preguntas porque estoy confundido sobre la línea de tiempo.
4: Ajá, dale. 8:20 minutos de la mañana. Hacemos la pausa, regresamos un breve con más.
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4: Ocho con 24 minutos de la mañana, amigo. Gracias por encontrar con nosotros aquí en esta edición de Puestos para la Mañana.
2: Mira, estábamos hablando antes de ir a la pausa de la entrevista, las varias entrevistas de la gobernadora hoy en los principales periódicos del país, y específicamente la entrevista del Vocero, donde la periodista Itra Pacheco le pregunta sobre información que nosotros publicamos en nuestro Patreon, de que habían desfilado varios jefes del gabinete por las oficinas del FBI, y que la gobernadora le dijo a Itra Pacheco, mira, vete y pregúntales tú. Pero nosotros dimos algunos nombres, pues la periodista me escribió en la pausa y me dijo que esos nombres ellos han tratado de conseguirlos, pero que no están disponibles. Esos jefes y jefas de agencias.
4: Y nos los han llevado a los secretarios de allí de la fortaleza.
2: No están disponibles para la
4: particularmente casa. Esos.
2: Contra la secretaria de la familia que hablaba tanto.
4: O sea, en una crisis, por ejemplo, una crisis del agua que se afecta a la familia, uh-huh. La secretaria de la familia no ha salido. Qué curioso.
2: Mira, ok, te quiero preguntar, porque tú eres el que maneja esta información.
4: ¿Qué?
2: Ok, en las entrevistas, te voy a leer lo que le dijo a Gloria Ruiz Quilan, la gobernadora, en El Nuevo Día, sobre la salida de Negro Richard y la entrada del nuevo secretario, Carlos Ríos Pierluisi. Y específicamente, la gobernadora dice, esto es una cita directa, cuando Negrón Richard destituye al pasado subsecretario del Departamento de Desarrollo Económico, hoy secretario del DEC, Carlos Ríos Pierluisi, no me lo manifestó a mí. Uh-huh. Lo destituye y eso es un puesto que yo como gobernadora tengo injerencia directa y a mí no se me notificó. Paréntesis. Ríos Pierluisi era director de Rupert Road, la autoridad para el desarrollo de Rupert Road, y director de la administración de terreno, o la autoridad de tierra, no los dos. Siempre las confundo. Sí, bueno, no importa. Regreso.
4: La autoridad de tierra no está en el DEC.
2: Eso está en agricultura, pues terreno, aquí sí, donde estamos. Yo creo que eso es una determinación que a mí me corresponde y que yo, pues, precisamente tengo ese poder. Así que el asunto de un jefe de agencia o un subjefe de agencia es un asunto que a mí como gobernadora me compete de manera directa. El que se hagan alegaciones después de renunciar, mira, ahora todas las alegaciones vengan de donde vengan, se van a investigar. ¿De qué está hablando la gobernadora? Porque esto, digo, tú escribiste en nuestro Patreon, pero yo creo que no ha habido trascendencia pública de cuál fue el tracto de Ríos Pierluisi dentro del DEC bajo Jennifer González y si en efecto a él lo mandó a votar Negro Richard en algún momento.
4: Bueno, hubo una situación, yo me enteré de que hubo un incidente. Hay un RFP, una de esas vainas de subasta, que se está buscando un operador. Para lanzar cohetitos en Roosevelt Road, cohete al espacio.
2: Y sí, básicamente crear
4: un spaceport.
2: Exacto, un puerto espacial desde donde se hagan lanzamientos a órbita para compañías privadas.
4: Exacto. Como yo me entero de esto es que los otros corillos que están ahí ya, entiéndase, desarrolladores que han comprado parcelas, entre otras cosas, estaban levantando serios cuestionamientos de por qué en un lugar como ese, que ya se está desarrollando para otras cosas, tú vas a lanzar cohetes, porque, ¿sabes? El cohete hace ruido y pues, ajá. Le daña las casitas de $1,000,000 con vista al mar que están haciendo allí.
2: Yo prefiero los cohetes a las casitas.
4: Está bien, pero...
2: Tú
4: eres nerdito y ¿qué eres?
2: Del futuro.
4: No hay problema. Ah. No tengo problema
2: con eso. El cohete paga más crimen que la casa, créeme.
4: Ok, sí. Está bien. Ajá. Anyway, el punto es el siguiente. Pasa el proceso y hay un RFP y al final hubo dos compañías, una de ellas siendo... la de Jeff Bezos, para operar o montar allí en la cosa esta de los cohetitos. La historia va de la siguiente manera. Ríos Pierluisi y la autoridad de Roosevelt Roads decide escoger una compañía que en el análisis, en la evaluación, no llegó primera, llegó segunda o tercera. ¿Y qué pasa? Que hubo una actividad en Vivo Beach Club donde el abogado o personal de la otra compañía que perdió se encontró con Carlos Ríos Pierluisi en esa actividad que era organizada por los grupitos estos de Axisti y allí hubo un encontronazo, hubo un escalceo que por poco terminan con sillas volando y todas esas cosas, y se dijeron un par de cosas, insultos y no sé qué y no sé cuánto. Todo eso le estuvieron cabileando por meses con el secretario del Departamento de Desarrollo Económico y Comercio, que la autoridad del distrito de allá de Roosevelt Roads está bajo su tutela. Entonces, ¿qué pasa? Que cuando ocurre esta situación en Vivo Beach Club, se entera el secretario, él toma una decisión y lo saca. Esencialmente porque habían alegaciones que él entendía que Ríos Pierluisi había intervenido de una manera irregular en la adjudicación de ese RFP a beneficio de una compañía que no era la que había ganado. Eso esencialmente fue lo que pasó. Claro, esta compañía es Jeff Bezos, la de Jeff Bezos Blue Origin.
2: Fundador de Amazon.
4: Fundador de Amazon.
2: El hombre más rico del mundo.
4: Que tiene relaciones con el gobierno de Puerto Rico, que está construyó la cosa esa de allá de Amazon en Dorado, que hay otras cosas pasando.
2: Y ¿verdad? Cosas que uno no sabe.
4: Que uno no sabe, por ejemplo... Se sabe que...
2: Yo, Amazon, por ejemplo, ha convertido el aeropuerto de Aguadilla de San Juan en un su hub regional para distribuir a todo.
4: Importantísimo. Y tenían planes también para el de Ceiba.
2: Están aterrizando como 12 vuelos al día.
4: Y parte de los vuelos es mover material farmacéutico de las empresas que insultaron la semana pasada. Pero material farmacéutico que se produce particularmente en la zona suroeste de Puerto Rico para Europa. Todo ese tipo de cosas con el avioncito de Amazon, de Jeff. También se sabe que, por ejemplo, el barquito de Jeff... El chiquito, porque el grande no entra, pero el chiquito se parquea en uno de los muelles allí en San Juan, del río San Juan.
2: En los muelles de lujo ahí, llegando
4: a... Hasta le hicieron una cancha de pickleball.
2: Hay gente que han contado que han jugado pickleball con Jeff Bezos ahí en el muelle.
4: Normal, como allí, si...
2: Un día normal,
4: vamos a jugar.
2: Tengo turno,
4: llega Jeff ahí, vamos a jugar aquí. Winner, vamos a jugar ahí, vamos a jugar pickle. Exactamente, cool. Exacto. Así que, relaciones con el gobierno de Puerto Rico tiene. Y es Amazon. La otra compañía es tropical.
2: Me debo a Similla.
4: Es de un pana.
2: No ha disparado ni un cohete todavía.
4: Es un pana tropi. Es un axiste que está en Puerto Rico hace muchos años.
2: Puertorriqueño.
4: Es reciente Puerto Rico.
2: Pues yo apoyo a las empresas locales. Yo quiero mis cohetes boricuas.
4: Pues nada, cuento
2: largo. Los boricuas que hacen la luna literal.
4: Cuento largo corto. Sebastián Negrón Richard remueve a Carlos Ríos Pierluisi de la autoridad del distrito de Roosevelt Roads, lo pone en otra cosa.
2: Y lo mantiene en terreno.
4: Lo mantiene en su otro puesto. Y entonces, par de semanas después, antes de lo de Norberto, la gobernadora revierte el nombramiento del Ríos Pierluisi.
2: Okay.
4: Y, o sea, la destitución de Ríos Pierluisi.
2: Y lo restablece
4: de esto. Y entonces, ahí es que hay la movida del Lefran. Eso concurre con lo de Lefran Fortuna.
2: Y ahí le ponen a Lefran Fortuna su
4: secretario. Correcto, correcto. Mm. Pero,
2: de hecho, hay uno de los textos que de Domenech a Negro Richard, si no me equivoco, está en la carta de Negro Richard. Una de las cosas que le recrimina a Domenech como secretario de la gobernación es que él, como secretario del ex, siempre ha tenido problemas con sus subalternos. Y le dice: yo he tenido que estar defendiéndote, pero tú tienes problemas y peleas con todos tus subalternos. Estoy obviamente refraseando por algo por esa línea.
4: Sí, o sea, y hacía referencia al tema de Carlos Ríos Pierluisi, que había un tema. Y sabemos que Carlos Ríos Pierluisi, dentro de todo, es bien pro administración de Diego y de Francisco Domenech, ¿verdad? Entonces, nada. El timeline está un poquito iffy, pero ella, o sea, vamos a la carta del Negrón Richard que le entrega al FEI. Él dice que a él, que parte de su renuncia es porque a él le revirtieron dos decisiones administrativas del personal. Unas eran con Norberto y con la otra, con Charlene. Y la otra era en relación a lo de Carlos Ríos Pierluisi. E inclusive también estaba el tema de Lefran Fortuño, porque expresa él, Sebastián Negrón Richard, que él no quería a Lefran Fortuño allí y que se le impusieron de la fortaleza. Que inclusive, la información que yo tengo es que Negrón Richard se enteró cuando enviaron el comunicado de que Lefran iba a fallar y para allá. Yo no sé. Aquí el tema es el siguiente. Una cosa es tú decir ahora, es que pasaron X, Y, Z cosas con este muchacho y en verdad había que sacarlo o se tenía que ir. Y otra cosa es tú lavarte las manos y decir que tú no sabías. Inclusive, Lefran Fortuño, cuando llegó allí, le estaba diciendo a las personas, a miembros del DEC y de la institucionalidad y del mid-level, que a él lo trajeron ahí para hacer una transición. Algo estaba pasando inclusive antes de la renuncia de Sebastián Negrón Richard, que la fortaleza iba a ser un cambio o una movida en el DEC. Yo no sé si eso fue lo que le dijeron a Lefranc o eso fue lo que le interpretó. Pero que esencialmente él estaba ahí para hacer una transición en el DEC. Y que a Lefranc le habían dado instrucciones de que en dos o tres semanas él tenía que asumir las riendas del departamento. Yo no sé. Yo lo que te quiero decir con esto es que cuando uno lee esas expresiones de la gobernadora y uno lee a Francisco Domenech, uno escucha a Francisco Domenech, no cuadra. Y por eso es que usted podrá decir que aquí somos Team Sebastián Negrón, pues no es eso, porque nosotros le pusimos en Instagram, no nos dieron una entrevista nunca, pues changuito, por esa cosa. No es eso, es que los hechos no cuadran. O sea,
2: es muy difícil de que esto encaje, sobre todo con una narrativa de que aquí todo está bien y como todo se va a investigar supuestamente, pues no hay nada que mirar.
4: Inclusive el tema de lo de la del decreto de la esposa de Sebastián Negrón tampoco cuadra.
2: Yo entiendo que el decreto no se la ha dado. No. O sea, los documentos que puso Domenech ayer
4: no se la ha dado.
2: Se quedó pendiente.
4: Pendiente, no se la ha dado. No se la ha dado. Y no se la ha dado precisamente porque había un hecho con el tema de cómo se podía hacer. Porque volvemos. La ley es clara. Y la ley 60 es clara. El único que puede firmar los decretos para que sean válidos es el secretario del Departamento de Desarrollo Económico y Comercio.
2: Bueno, pues quizá Ríos Pierluisi ayer lo encontró. Aprobó el decreto de la
4: cosa. Bueno, lo que entró fue a darle la información del decreto.
2: Le dio fotocito.
4: Antes de darle fuego a la información del decreto. Pues curioso. Ni 24 horas lleva Ríos Pierluisi en la silla. Y ya estamos sacando información. Para mandarle caliente a su antecesor. Ya antes.
2: Excelente ambiente laboral.
4: 8:36 de la mañana. Hacemos la pausa. Regresamos en breve con más.
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24: 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Y ya estamos en el área metropolitana. El Papa León XIV nombra al nuevo obispo para Ponce. Se trata de Monseñor Geraldo Ramírez Torres. Luma asegura aguantado suficiente. Resolverán todas las alegaciones del gobierno en los tribunales. El escenario no se ve muy bien. No se espera mucha lluvia en las próximas dos semanas, advierte coordinador de avisos del Servicio Nacional de Meteorología. En el limbo, padres de estudiantes matriculados en Escuela Alianza en Ponce. El secretario de Educación asegura Lip Social no tiene autorización para abrir en agosto en una escuela en desuso, pero la administración de la escuela dice que sí. Escuchamos a Zoraida Sayas.
25: Por lo menos, ¿verdad? En cuanto a eso que están diciendo, nosotros los papás que matriculamos en la escuela no teníamos conocimiento de eso que expresó el secretario de Educación ayer. Okay. Yo, la última reunión entiendo que fue en marzo, donde ellos obviamente nos vendieron villas y castillas, igual que pasó en Trujillo Alto.
0: Los administradores del LIP le vendieron a ustedes sueños, básicamente.
25: Sí, porque ellos vinieron, básicamente sí, exacto. ¿Verdad? Nosotros como papás nos dimos a la tarea de hacer las preguntas que necesitaban en esa última reunión, que creo que fue en marzo, no recuerdo bien. Hubo dos o tres papás que le llevaron la inquietud sobre donde ellos se iban a poner como plantel, a donde ellos se iban a acomodar como plantel escolar. Y ellos indicaron que ellos iban a estar en la escuela Carmen Solá de Pereira, que es en el área de Jardines del Caribe, en Ponce. Cuando muchos, dentro de los, creo que hubo tres, cuatro papás que hicieron la misma pregunta. Y ellos dijeron que ellos tienen un ingeniero estructural que certificó la... Se certificó la estructura.
24: Soy José Luis Renta, usted escucha Radio Isla 1320 y Radio Isla.tv, la hora 8:42.
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4: ¿Qué pájaro feo ese guabaira?
2: Oye, no les ha sido guabaira.
4: Fejísimo. 8:42, gracias por
2: contar.
4: 8:42, minutos de la mañana. Oye, anoche, tú sabes que yo no había caído en cuenta que ayer era la noche de San Juan. O sea, que era... hasta que en Directis y Filtres hicieron una entrevista de seguridad en el agua, que sí, yo decía, ¿por qué estamos hablando? Digo, estamos en verano, pero ¿por qué estamos? No, es que es la noche de San Juan, y yo, ¿qué? Pero aparentemente se portaron bien.
2: Señor, es que usted ya pasó la edad de las noches de San Juan.
4: Está bien, no. O sea, no es porque yo quería ir, es que simplemente como que de la fecha, como que.
2: Sí, pero esto es verdad, puede ser nostalgia o falacia de que todo tiempo pasado era mejor. Mi percepción es que la noche de San Juan era algo mucho, mucho, mucho más grande.
4: Claro.
2: Cuando nuestra época de adolescente, claro, universitario, de lo que es ahora. Obviamente hay menos adolescentes ya no hay universitarios.
4: ¿Jenny está ahí?
2: No, Jenny está de vacaciones.
4: Ah, ya, pues.
2: Pero...
4: ¿Cómo le envío fotos a Jorge? Para que las ponga.
2: Pásamela a mí, yo se las paso. Entonces, yo te doy el contacto. Y no es Jorge, es Manuel.
4: Hola, Manuel, por eso, pues, Manuel.
2: Pero sí, yo siento que ha perdido, incluso en mi edificio, que había una piscina.
4: No hicieron nada.
2: Hicieron fiesta, pero a las 11 de la noche alguien escribió, mira, no hay nadie aquí, y yo miré por el balcón y efectivamente había dos personas. Así que no sé si es que pues somos menos pariseros, menos importantes, pero sí, mi impresión, y de hecho, o sea, cuando yo empecé a salir con mi esposa, entonces novia, pues ella se crió en Ocean Park y... Y mi suegro, por años, hacía un party bueno de Noche de San Juan, de que él estaba par de semanas recolectando paletas de madera, iba por los almacenes y las cosas, como si se pudiera llevar paletas, y eso, y hacía una fogata, pero o sea, una fogata a todo dar, y hacíamos unos parties buenos, grandes. Ya eso.
4: Sí, en caso de mi
2: yo creo que tampoco dejan hacer fogatas ya, pero.
4: Y menos en Ocean Park.
2: Menos en Ocean Park.
4: Pero yo he ido a fogata en Ocean Park.
2: Ajá.
4: Sí. Bueno, ajá.
2: A fogata.
4: Sí. Porque hacen algo con la luna llena, no sé qué.
2: Nada. Yo hubo fiesta, mira, aquí hubo, creo que hubo una persona fallecida en Vega Baja, hubo pelea.
4: Sí. Hubo las cosas usuales, pero no.
2: Las fotos que tú me enviaste. Te la envió una persona que está en la comunidad, ¿verdad?
4: Hay unas fotos, pues, porque te quieren comparar.
2: Sí, que parece que en Isla Verde hay un cagadero.
4: Las playas que están fuera de... Obviamente,
2: en
4: fuera
2: del
4: balneario, pues listo. Sí, está súper lindo.
2: Pero Isla Verde, que quien lo limpia es turismo, parece que...
4: Parece que hubo unas áreas de oportunidad. Y entonces, pues, sí, dejaron ahí. Digo, también eso dice mucho la gente. Unos puercos. O sea, yo siempre le digo a la gente, usted vaya a la playa, llévese una bolsita de... una bolsa plástica, y esas sus cosas, se lleva su basura. No sea puerco, o puerca, o puerque. Pero, siempre están en las playas del Disney, del balneario, y pues, qué bueno que el G-Mark se puso a trabajar. Por eso es que no permiten food trucks.
2: Ahí está.
4: Mira, ¿qué pasa con Tommy?
2: Bueno, pues nada, obviamente Tomás Rivera Chats en su guerra y en su afán por quitarle la presidencia al PNP a Jennifer González, según mi teoría y de muchas personas, incluso hoy Ángel Rosado lo pone en su columna del Nuevo Día, pues le contesta a las múltiples entrevistas de la gobernadora esta mañana con Buenos Días Puerto Rico, utiliza un video de cuando Jennifer González le pide la renuncia a Ricardo Rosselló. Y el video, pues, es bastante, duró un minuto, era una conferencia de prensa de aquella época. Ustedes recordarán que Jennifer González fue la primera gran figura del PNP, en este caso su compañera papeleta, gobernadora reciente, que esencialmente pidió la renuncia del gobernador Rosselló. Y un poco, pues, utiliza las palabras de aquel entonces de la comisionada residente en contra de ella. Y dice Tomás Rivera Chats: Buenos días, Puerto Rico. La gobernadora tiene razón. Algunas controversias vinculadas con la corrupción incidieron sobre los resultados políticos y provocaron cambios. Sus propias encuestas semanalmente se los confirman. Además, la historia es el mejor testigo. Por ejemplo, las acusaciones y convicciones de Anaudí Hernández y Abel Nazario tuvieron mucho que ver con los resultados y derrotas en contiendas políticas. El homólogo de esto, Domenech, va por el mismo mal camino. Y sí, debe investigarse todas las alegaciones, porque eso de no sabía, pues resulta insuficiente como rendición de cuentas. Ve aquí los mensajes de Jennifer González contra Ricardo Rosselló y sus ayudantes, luego sobre Pedro Pierluisi. Lo dijo ella, Tomás Rivera Chats.
4: Digo, o sea, si Tommy no va a correr, o si Tommy no la va a retar, está haciendo todo lo posible para envenenar la base y el agua de coco del PNP, para que, así como ella envenenó el agua de coco para retar a Pedro Pierluisi, que aunque, ¿verdad?, no tenía los supernúmeros, no era un gobernador que estaba, no había invierno en el 2019, no había, ¿verdad?

0: a una presidenta, en este caso, que es la candidata a la reelección y que es la gobernadora electa por el PNP. A menos que la vía sea que Tomás Rivera Schatz va a hacer un anuncio en estos días o en las próximas semanas, va a dejarse de chiquita y va a retar a la gobernadora. Y va a provocar una situación que de una manera u otra va a abrirle el camino para poder ser presidente del partido y ser candidato a la gobernación en el 2028.
1: Mi teoría, que no es, yo no soy el único que la propongo y que desarrollamos en el podcast de hoy, los invito a que lo busquen puestos para el problema, es que Tomás Rivera Schatz no va a anunciar su aspiración a la gobernación, él va a anunciar su intención de convertirse en presidente del Partido Nuevo Progresista. Y hay unos mecanismos dentro del reglamento, cuesta arriba, pero hay unos mecanismos dentro del reglamento que pudiera provocarlo, pero yo creo que más allá del reglamento y del argumento procesal, él va a ser un argumento político y emocional, de que le toca a los propios PNP limpiar la casa y que le está poniendo como defensor de la institución, que él le gusta decir que lo es, él está poniendo su pie al frente y crear un mecanismo de presión, para no necesariamente convocar una asamblea que remueva a la presidenta del PNP, sino provocar que la presidenta del PP renuncie, monte su propia esa presidencia y entonces abre un proceso. Nada, veremos. Pero sin duda, aquí no se han limado las presas, aquí no se han resuelto las diferencias y la cosa está bien. Venga.
0: Está complicado.
1: 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La hora 8 y 50. Regresamos con más en Puestos para la Mañana.
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las historias que la redacción de Radio Isla 1320 trabaja en estos momentos. Porteadores escolares realizan manifestación hoy en la Avenida Kennedy, el Capitolio y Educación por falta de pago. Educación no encuentra unos 12 millones que les adeuda desde enero. Presidenta del panel del FEI afirma, fiscales ampliarán investigación de querella presentada por Sebastián Negrón Reicher tras denuncias que incluyen a Francisco Domenech. No se espera mucha lluvia en las próximas semanas. Estamos a punto de entrar en una sequía hidrológica, lo que nos lleva a racionamientos, advierte el coordinador de avisos del Servicio Nacional de Meteorología. Soy José Luis Renta. 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
8: 8:58 minutos de la mañana, amigos. Gracias por continuar con nosotros aquí en esta edición de Puestos para la Mañana. Estamos aquí hoy, este miércoles 24 de junio del año 2026. Comenzamos esta segunda.
6: Gracias por estar con la segunda. Bueno, ayer una serie de anuncios interesantes. Yo creo que el plato fuerte fue el tema de Luma. Vamos a hablar de eso ahora, pero antes. La Fortaleza anunció que envió ayer el nombramiento del secretario Francisco A. Quiñones Rivera como juez superior. No sé si hubo más nombramiento, no sé si hubo más nombramiento a la judicatura, porque también la gobernadora renominó a Edison Avilés, el presidente del negociado de energía, lo renominó para otro término, que me llama la atención porque en algún momento la gobernadora hasta había dicho que ella quería eliminar el negociado de energía. ¿Te acuerdas? Ella lo dijo como en sus primeros 100 días. Así que parece que cambió de opinión y no solo no lo va
8: a... ¿Como Coltrés?
6: No solo no lo va a eliminar, sino que está renominando al presidente del negociado. Pero bueno, no creo que eso sea controversial. Yo creo que el presidente del negociado ha hecho un buen trabajo y merece ser renominado. El asunto es que el secretario de Corrección y Rehabilitación, Francisco Quiñones, pues ha estado bajo fuego recientemente porque... una empleada, ex empleada de confianza, lo señaló y presentó varias querellas de hostigamiento laboral y hostigamiento sexual. Y ustedes recordarán que incluso ella alegó, y la única entrevista la dio aquí con Sonia Valentín en el Calentón con Sonia hace como un mes, mes y medio. La empleada alegó pues que el secretario era muy confianzú y enviaba mensajes subidos de tono, incluyendo un mensaje que decía que podía ser la primera dama de corrección y que ya no quería algo por esa línea.
8: Sí, o sea, con name para...
6: Ajá, exacto.
8: Te voy a llevar el PPR.
6: Exacto. El secretario se defendió rápidamente en el programa de Alexandra Lugaro.
8: La sobada de Alexandra
6: Lugaro. Y allí doxió a la víctima y presentó un solo screenshot de mensajes de texto.
8: Doxió a la víctima con la ayuda de Alexandra Lugaro. Sí, sí. Vamos a verla.
6: Alexandra Lugaro permitió que eso pasara allí con nombre y apellido y foto de la
8: víctima. La feminista.
6: De la querellante, de la víctima. Donde el secretario decía, no, es que la confianza era ella, y mostraba pues a cierto grado de confianza, un tono casual en los mensajes. Ok, nada, eso está corriendo, esa investigación está activa. Yo entiendo que ella radicó querellas ante las agencias federales relevantes sobre temas de acoso laboral.
8: Sí,
6: ese tipo de cosas, y eso pues está en proceso. El secretario ha dado alguna entrevista, más o menos, pero obviamente desde ese momento se ha guardado. No ha tenido la presencia mediática que tenía al comienzo de la administración, donde... él venía aquí con Mili, yo te diría que una vez cada dos semanas y se servía, o sea, daba buenas entrevistas, daba buena información. Me parece que por lo menos la percepción pública es que era de un secretario que estaba trabajando. Y de momento, sorpresivamente, pues la gobernadora lo nomina para juez. Típicamente un nombramiento de un jefe de agencia de la judicatura se ve como un ascenso, se ve como una recompensa por buen trabajo, se ve como algo de que tú le estás diciendo a ese jefe de agencia, bueno, estuviste aquí conmigo, me diste mano, te fajaste 2, 3, 4 años y ahora pues te recompenso con un puesto en la judicatura que dura, qué sé yo, 10, 11, 12 años, no estoy seguro cuál es el término de juez superior.
8: Ganan 12
6: años. No sé. Lo que sea. Pero el asunto es que en el caso de Quiñones Rivera no es un ascenso porque él era juez antes. Él era juez superior antes de ser secretario de corrección. La gobernadora lo saca de la judicatura para traerlo al gabinete. Entonces usted dijera, bueno, pues ahora lo está devolviendo como juez apelativo del circuito. Ah, bueno, pues es un ascenso. Ahí sí. Pero lo está regresando esencialmente al mismo puesto. Esta es la clásica movida del que se embarra después de que le diste un puesto de supervisión, un puesto gerencial.
8: 16 años.
6: 16, ok. Después de que se embarra.
8: Que son buenos.
6: Son buenos, 16 años. Y ahora cobran más, creo que cobran 110 mil al año.
8: No te suele que son cobran más, que yo no sé qué edad tiene Estebana, pero él debe tener 50 y pico. No, 40 y pico.
6: 40 y pico, debe estar en... sí.
8: Debe, se puede retirar.
6: Sí, sí.
8: Ahí, o sea...
6: Y lo otro es que me llama la atención que el nombramiento se hace el 24 de junio para que el Senado lo confirme en o antes del 30 de junio.
8: ¿El Senado va a colgar al hijo de un intelectual PNP? O sea...
6: ¿Y te acuerdas que en su confirmación él tuvo temas por Physician Correctional, pues, y el contrato de salud?
8: Y a Physician Correctional todavía está allí, que es cliente Politán. O sea, digo, esto es una movida, Josué, de Agricultura, ABD.
6: ABD.
8: Recordemos.
6: Había un lío, sácalo. Llévalo.
8: Lío de texteo también, de que se nos fue
6: de
8: la mano.
6: De confianza,
8: sobrado. Ajá, exacto.
6: Cariñosito.
8: Y lo sacamos de un lado y lo metimos a otro. No lo votó, pero lo movió. Con este pana también está pasando eso. Y además... siempre que hablamos de este pana en corrección, nos llegan 400 cosas que están pasando allí, particularmente con el pajarraco de Jonathan Alemán.
6: ¿Y se llevará Jonathan de...?
8: Eso es lo que yo iba a decir, oficial jurídico.
6: Oficial jurídico, ¿verdad?
8: ¿Verdad? Porque...
6: Digo, pero Jonathan no es abogado.
8: Pues tengo... por eso, pero Jonathan Alemán es el que corre...
6: Como él.
8: Él es el que corre como que la cosa allí.
6: El virrey de corrección.
8: El virrey de corrección. Uh-huh. Este llama hasta por teléfono y todos los suplidores, uh-huh, con gente como Carlos Díaz y otra gente. Uh-huh. A citarlos. Entonces, de pronto, a mí me llamó la atención, y yo creo que esto es una recompensa, uh-huh, y me explico. Sí, hay un revolú y está el drama y lo vamos a salvar. Este es el hijo de un intelectual del PNP que todavía está con la gobernadora. Uh-huh. Esto se va, escribe columnas y todo eso, ¿verdad? Pero yo creo que esto tiene que ver con el tema de Physician Correction.
6: Ok.
8: Y me explico. La gobernadora dijo que el contrato lo iban a cancelar. Correcto. Y que iban a comenzar
6: un proceso... La sorpresa principal de campaña, que lo iban a cancelar el primer día.
8: Y que iban a comenzar un proceso de movilización de la compañía.
6: Y en efecto, hubo una notificación de cancelación, hay una licitación, entiendo que participaron como 7 compañías.
8: Y Physician demandó y están bregando, tú sabes. Ah, ok, perfecto. Lo que a mí me han comentado, y lo que a nosotros en parte nos han escrito personas, que fuentes que están allá adentro, es... Que una cosa es lo que ha dicho el secretario hacia afuera sobre el tema de Physician Correctional y la desmovilización de la compañía y la búsqueda de un nuevo operador. Y otra cosa es los pasos que se han dado para desmovilizar a un contratista como este. Y me explico. Physician Correctional corre un hospital y corre un sistema de salud, que es el sistema de salud correccional. Correcto. O sea, esto no es tan fácil como tú sacar a una persona y poner a otra persona. No, claro. O sea, aquí hay un proceso... complejo, hay regulación federal, o sea, hay muchas cosas. O sea, un proceso que va a tomar tiempo. Pero si a eso tú le añades que el Departamento de Corrección de momento va a empezar a arrastrar un poquito más los pies y va a empezar a correr la bola. Entonces, de pronto tú le sumas a eso que Physician Correctional contrata a Politank como su cabildero principal en el gobierno de Puerto Rico. Pues he llegado a la forzosa conclusión de que aunque se ha tomado la decisión de cancelarle el contrato a Physician Correctional, realmente aquí lo que se está tratando es kick the ball, kick the can, le vamos a cancelar el contrato, te estamos diciendo Physician, te vas, pero nos vamos a tardar. Y lo que nos vamos a tardar es, como necesitamos una gente que corra esto, tú vas a seguir cobrando. Y un poco es la estrategia de extraer el mayor valor posible de dinero de ese contrato en lo que se cancela el contrato, y se busca un nuevo operador. Y me parece que esto es una especie de recompensa al pana. Además de salvarlo.
6: Por servicios prestados.
8: Sí, estoy convencido. Honestamente, o sea, sí es complejo. Pero una cosa es tú decir, ok, es complejo desmovilizar esta compañía. Y otra cosa es, ya escogí la compañía, ya tengo a Luisito Medical. Uh-huh. Y Luisito Medical va a operar el salud correccional. Luisito Medical va a comenzar la transición y va a estar 18 meses. Estoy designando, uh-huh, estoy separando no sé cuántos millones de pesos, uh-huh, para pagar a Luisito Medical y para pagarle a Physician.
6: Piensa algo sencillo, hay que transicionar los suplidores del hospital, claro, correccional que está allá en el complejo de
8: ahí hay
6: de
8: licencia, la Guancha. Hay temas de narcóticos,
6: hay que
8: temas,
6: hacer mil cosas.
8: Mil cosas, o sea, no es fácil.
6: Uh-huh. Bueno, pues nada, lo que sí es que esto le da una oportunidad de oro a don Tomás Rivera Chatz para donqueársela a la otra persona cercana a la gobernadora. Así que me interesa mucho, me intriga mucho ver qué va a pasar con ese nombramiento de aquí al 30 de junio. Yo desconozco, y si alguien que me está escuchando lo sabe, yo no sé si los nombramientos judiciales que no se aprueben en una sesión se pueden aprobar en la próxima. Yo entiendo que sí. O sea, que yo no sé si está obligado el Senado.
8: Si no los consideran.
6: Si no los consideran, correcto. Exacto. Si los bajan y los cuelgan, pues se chavó.
8: Sí, o sea, puede pasar porque Pelis hizo eso, que lo retira. Uh-huh. Y lo vuelve, lo nominó a una persona, cuando empieza la sesión de nuevo, y okay, tiene todo ese periodo para...
6: Pero pues, si lo quieren confirmar ahora, le quedan, incluyendo el día de hoy, 7 días, hasta el 30 de junio, para que el Senado obre sobre... Y digo, yo presumiría que cualquier análisis básico de un nominado a la judicatura incluiría su señalamiento y querellas activas. Así que uno pensaría que, no sé cuál es la comisión, si es la del nombramiento, yo creo que sí, que eso lo corre director Rivera Chatz, pues le pedirá al nominado que entregue toda la información que tenga sobre las querellas activas en su contra, en un rol
9: públicos.
8: Y me imagino que citarán a la denunciante.
9: Claro.
8: Por lo menos una vista ejecutiva.
9: Mínimamente que se echen al cuerpo los 30 minutos de la entrevista aquí con Sonia. Mínimo.
8: Me escriben. A los Villalobos de Physician, que son los dueños, no los van a tocar. Ellos son como JJ Investments. Inclusive en un momento dado.
9: Mira, me confirman que sí, que si no los atienden se quedan para la próxima sesión. O sea, que la gobernadora no tiene que renominarlo, se quedan.
8: Pero lo que te quiero decir con esto es, no sé, está complicado. Inclusive en un momento dado surgió información de que Physician había montado una subsidiaria para licitar la cosa nueva esa del salud correccional. Y después al final las descartaron. Pero nada, mira, vamos a hablar de la demanda. Nosotros ayer aquí, nosotros siempre trabajamos así. Tempranito por la mañana le dijimos que había una movida. Que Luma había contratado a un par de abogados, que tenía a su abogado a DJ Piper, a Fran Torres Viada y a Don Andreu, como sus abogados de récord, pero que habían añadido a su Dream Team a el ex juez presidente del Tribunal Supremo Hernández Denton y a el juez García, el ex juez asociado García, que es PNP, que se retiró hace un año y medio, dos años. Anyway, lo dejamos ahí. Pero en el Patreon, cuando publicamos la cosa, yo le añadí más cosas que yo había recibido en estos días y les anticipaba que no tan solo es que Luma se estaba preparando para pelear esto en el Supremo, y a todos switches, es que viene una reconvención. ¿Y qué es una reconvención, Luisito?
9: Una reconvención es esencialmente cuando un demandado, o sea, es demandado por una persona o entidad, contesta la demanda y a su vez demanda al quien lo demanda originalmente. Podríamos decir una contrademanda, esencialmente. No.
8: No
9: me estás demandando a mí, yo te estoy demandando a ti.
8: Exacto, no en un mismo proceso. Exacto. Para la facilidad de las reglas.
9: Sí, para la economía
8: procesal. Para la economía procesal. Pues tú tienes distintas alternativas. Exacto. Para contestar la demanda. Ajá. O puedes hacer una reconvención, que esencialmente estás contestando, pero...
9: Y a la demanda te estoy demandando.
8: Pues ayer Luma hizo lo que nosotros habíamos anticipado que iba a pasar. Eso provocó, de hecho, no se había acabado el programa. Uh-huh. Y los teléfonos estaban volando, los mensajes estaban corriendo, había gente pidiéndome la demanda. Bueno, no la he visto todavía, pero sé que viene por ahí. Y viene con buenas cosas. Esencialmente, Luma está haciendo dos cosas. Está reconviniendo contra P3, que eso me parece interesante.
9: El gobierno, bueno, es que P3.
8: Porque pues el gobierno de Puerto Rico, pero él tiene una entidad jurídica. Bien, okay. Y contra la gobernadora. Uh-huh. Y contra la gobernadora directamente. En total, y usted agárrese la silla, porque, ¿verdad? Este número, cuando yo lo vi, yo dije, ¡ah, diablo! Se fueron a fuego. Luma está reclamando al gobierno de Puerto Rico en su reconvención 4.5 billones de pesos. 4.500 millones de dólares. Esencialmente ellos están diciendo ahí, mire tribunal, yo he fallado según el gobierno, pero yo he fallado porque el gobierno no me ha pagado. Y no me ha pagado, además de que han creado, me han utilizado como balón político cuando yo soy un simple operador de un sistema eléctrico. Y hace una relación, de hecho, unos detalles bien extensos, bien documentados. Digamos, nosotros la vamos a hacer pública para que usted la vea en nuestro Patreon. La realidad es que los invitamos a que la lea porque hace una relación tan extensa de todas las cosas que sabemos, pero tan en el detalle que está duro. Está duro. Entonces, una de las cosas, uno de los argumentos que dice, y lo que explicaba Luis ayer aquí, es que la estrategia de Luma es sencilla. Decirle al tribunal, mire tribunal, nosotros vamos a pelear esto todo. Uh-huh. Pero, aún asumiendo que perdemos, uh-huh, y que nosotros nos tenemos que ir, el gobierno de Puerto Rico tiene que pagar esta serie de cosas antes inclusive de buscar un nuevo operador. Uh-huh. Y esa es una lista. Uh-huh. Dice, termination fee, 143 millones.
9: Suma.
8: Cuentas por pagar atrasada, 324 millones. De hecho, esas cuentas por pagar atrasada incluyen suplidores locales. O sea, el gobierno de Puerto Rico está haciendo que Luma incumpla, uh-huh, el pago a suplidores locales que ahora mismo tienen deudas, uh-huh, de sobre 6 meses con otras entidades y que están teniendo o que reducir plantilla o que reducir la cantidad de cosas que compran. Para que sepa, ¿verdad? Eso es el gobierno de Puerto Rico. Uh-huh. Déficit en cuentas operacionales, 735 millones de dólares. Eso incluye el fondo de emergencia de huracanes, que Luma dice que ellos han fondeado para tener toda su operación lista para responder a los huracanes y que el gobierno de Puerto Rico no la reembolsa así. Costo de transición de un nuevo operador. O sea, sacar a Luma y traer a otro. 96 millones. Más los chavitos que hay que mantenerlo porque la operación, esa transición, así como Fishing Chain.
9: Exacto. No puedes sacar a Luma un día y meter al otro el día después. O sea, ¿entiendes? Como pasó, o sea, Luma estuvo que 6 meses en la transición con energía eléctrica.
8: Que le tuvieron que haber unos chavitos para que entonces. Exacto. Ese tipo de cosas. Así que. Entre todas las cosas, ellos están diciendo que ellos están reclamando por daño, por dolo, por mala fe, por todas esas cosas. Además del termination, 4.5
9: millones. 4.500 millones de dólares. De hecho, es interesante porque varios de los argumentos que se hacen es como que el mismo gobierno que no ha podido todavía instalar generación temporera. Ustedes recordarán que fue aquí en Radio Isla, al comienzo del cuatrenio, que don Iván Báez, representante de Genera, le dijo a Mili que, no sé si fue a Julio, de hecho, yo creo que todavía estaba Julio Rivera Saniel por la mañana, que el gobierno de Puerto Rico tenía una estrategia desesperada para la generación en el verano, que yo le llamo un Hail Mary, que es una jugada del fútbol americano donde tú tiras la bola al aire con una oración, una plegaria al cielo a ver quién la coge allá abajo al final, y que ese Hail Mary del gobierno de Puerto Rico era instalar generación temporera en Aguirre y en San Juan, que le permitiera suplementar la capacidad de generación en las horas pico en el verano, y que a largo plazo pues permitiera apagar generación vieja para mantenimiento, reemplazo, retrofit, entre otros temas. Y hoy es 24 de junio del 2025, 2026, un año y varios meses más tarde de ese Hail Mary, todavía no se ha firmado ni un solo contrato de generación temporera y no se ha instalado ni un megavatio de generación temporera. Así que un poco pues el argumento que Luma le hace al tribunal es como que, de verdad, los mismos genios de la insuficiencia, empezando por nuestro Romanov, el sal de energía José Colón, el pensionado sal de energía José Colón, y su grupo de ayudantes a Chichincle y su equipo fiscal dirigido por Francisco Domenech. De verdad, esa gente que no pudo instalar ni una turbina de gas en un año y medio, de verdad esa gente va a estar a cargo de una transición. De verdad. Y de nuevo, el Tribunal Supremo, en teoría, maneja y decide controversias de derecho. Y aquí hay un argumento de derecho importante de si el gobierno de Puerto Rico pudo haber extendido ese contrato o no, y la jurisprudencia de la contratación gubernamental en Puerto Rico es riquísima, compleja, y si el Tribunal Supremo se quiere ir estrictamente por el análisis de derecho,
8: y podemos escribir,
9: hay manera de darle la razón, oye, al gobierno.
8: Y eso es, le da carne para una clase adicional para Tío Aníbal, el
9: de sí,
8: y Carlos de Olivo,
9: y eso está cool, eso está chévere y cool. Si el Supremo quiere irse por ahí, se puede ir por ahí. El tema es que el Supremo, al igual que todos los jueces y juezas de Puerto Rico y de cualquier sistema donde hay una judicatura más o menos libre y más o menos independiente como en Puerto Rico, pues esos jueces también tienen que decidir tomando en consideración la realidad, el día a día. Y yo entiendo que Luma a lo mejor se siente confiado en sus argumentos legales, pero probablemente donde más fuerte ellos se sienten es sus argumentos del efecto que puede tener sobre Puerto Rico la eliminación de ese contrato sin una transición ordenada y sin un operador que esté disponible. Y de hecho, esta mañana estuvo aquí José Pérez de Luma con Mili y trajo la atención, y ellos lo ponen en la demanda, que la propia gobernadora admitió el miércoles pasado en una vista pública. No aquí, no en una entrevista, no en un tweet, no en un podcast, en una vista pública frente al Senado de los Estados Unidos, de los United States of America, que no hay ningún operador alternativo a Luma en fila.
8: No existe.
9: Y eso no existe. O sea, a pesar de que nuestros romanos oficiales ya han dicho
8: Pero que tenemos una lista,
9: ¿vale? Le llueve
8: las propuestas.
9: Ese inbox está
8: giteando, embustero que también es. Uh-huh. A mí, como siempre, me revienta cuando tengo que pagar la factura y ver el cargo de pensiones, me revienta escuchar a José Colón. Me hierve la sangre. El resto de las pensiones de los señores que están ahí protestando, pues, mano, ¿sabes? Pues,
9: José. Acostúmbrate que cuando Estefan y Elena den de alta su servicio de luz en sus respectivos hogares, cuando se independicen,
8: no, espero, eso,
9: también
8: yo,
9: van a estar pagando.
8: Yo espero que en ese momento tengan la posibilidad, ajá, los dos, ajá, de tener una casa con un techo, uh-huh, y puedan, la tecnología haya avanzado lo suficiente para que puedan independizarse.
9: Vamos a hacer fusión nuclear. El asunto es...
8: Lo que quiero decir es lo que quiero decir es lo siguiente. Miren, a mí me venía a la mente esto cuando estos argumentos que tú explicas con lo de Luma, uh-huh, y que le quiere decir al tribunal, mire el daño que puede causar esta, uh-huh, cosa. Me recordaba el caso de Paseo Caribe.
9: Ok.
8: El caso de Paseo Caribe, ustedes recordarán cuando demandan y...
9: Pero toda... tú dices el del tribunal, no el del tribunal del pueblo, el del tribunal supremo.
8: No, el tribunal supremo, el tribunal supremo.
9: Claro, que la de que hay un tribunal del pueblo que emite una sentencia.
8: Pero el tribunal supremo, pero el tribunal supremo, el Tribunal Supremo, en ese caso, esencialmente dice, mire, ok, hay unos argumentos que están en contención sobre el tema de la ubicación y la viabilidad y de que si se podía emitir un permiso ahí o no para construir el Paseo Caribe. Pero está ya tan avanzada la construcción, está ya finalizada, porque básicamente lo que le quedaban era poner los muebles y las cosas, que la realidad es que ordenar la demolición de ese bien iba a causar un daño extremo. Pues esto es lo que básicamente está promoviendo Luma en otra circunstancia, en otro contexto. Es decir, mire, tribunal, si usted le da la razón a doña Yego y nos saca de aquí, está bien, nosotros nos vamos. Pero no solo que nos vamos, es que le vamos a pelear todos los chavos que nos debe, porque el contrato tiene una cláusula de cancelación y desmovilización. Pero esa cláusula tiene unas penalidades, pues que nos paguen y nos vamos. Pero nosotros tenemos unos daños y vamos a litigarlo todo. Y añado y vuelvo y reitero, la gobernadora ha dicho que no hay nadie listo para operar este sistema. Uh-huh. Esto es bring back prueba again. Pero, no habrá nadie que quiera venir a operar este sistema. Y ojo, ni el de generación. Si tú tienes un conflicto con el operador del sistema, diciendo que tienes un tema con el contrato que tú mismo firmaste y que el tipo que está encargado de velar el contrato, que es el pensionado de Lux Josué de Colón, fue quien refrendó el maldito contrato y la extensión en la Junta de Gobierno, y ahora resulta que dice que el contrato está mal. Así de sencillo. Con eso, o sea, yo, la lógica te dice, yo tengo que firmar el contrato con este, me paro. ¿No? ¿Para qué?
9: Yo no quisiera estar en la toga de esos jueces del Supremo, sobre todo de los tres nombrados y confirmados bajo ya.
8: Esto me luce a cómo toman las decisiones en los gobiernos totalitarios de Cuba y Venezuela, que un día se levantó Maduro del otro lado de la cama y dijo, voy a nacionalizar. ¡Espérese! Así mismo es.
10: ¡Juan Dalmau! ¡Juan Dalmau!
8: No es convertido, no hacemos la pausa. Regresamos en breve con más.
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8: 9:25 minutos de la mañana. Gracias por continuar con nosotros aquí en esta edición de Puestos para la Mañana. Anoche hubo barrida.
9: Sweep.
8: Casi como el de los Knicks, pero.
9: Casi.
8: Pero
9: mejor que el de los Knicks.
8: Bueno, actually, fue mejor que el de los Knicks.
9: 3-0. En vez de 4-1.
8: Y por pela.
9: ¿Claro? Sí. Pues digo, hubo una apretada, pero fue más amplia de lo que se esperaba.
8: Claro.
9: No, está aquí con nosotros nuestro analista de política de los Estados Unidos, Sebastián Prats. Buenos días, Sebastián.
19: Buenos días. Sí, un poco traumatizado por la situación anterior del Supertubo, pero bien contento de estar hablando aquí de Nueva York, un lugar que viví por 4 años y que quiero mucho.
9: Bueno, pues vamos a hablar de eso ahora. Quiero presentarles al público un comercial de televisión.
8: Ajá.
9: Que estrenó la campaña el alcalde Zoran Mandani, endosando a sus 3 candidatos. Que corrían para distritos congresionales en una primaria que se celebró ayer. Eran 2 candidatas y 1 candidato en distintas áreas de la ciudad de Nueva York. Vamos a ver este video y lo utilizamos como punto de partida para el análisis.
20: New York, we know anything's possible with a great team.
21: I'm Brad Lander, and I'll block billionaires from buying our elections.
22: I'm María Elisa Ávila Chevalier, and I'll defend New York by abolishing ICE.
23: I'm Claire Valdez, and I'll stand up against bad landlords and greedy corporations.
24: Get out and vote. This is the team. This is our year.
21: I'm Brad Lander.
23: I'm Claire Valdez.
25: I'm María Elisa Ávila Chevalier, and
26: we approve this message.
9: El comercial, para los que nos están escuchando en radio, usa una, ¿verdad? Tiene toda una imaginería de baloncesto con los colores de los Knicks de Nueva York. El alcalde comienza hablando con una bola de baloncesto mirando a la cámara, entonces pasa la bola fuera de cámara y la bola va transicionando a los distintos candidatos. Nada, está hecho en 30 segundos. Obviamente
8: me pareció el anuncio de un anuncio o a la alusión que quiso hacer Aníbal con Piculín en...
9: Sí, literal, es eso,
8: el equipo.
9: Somos un equipo. Ajá. Y el timing del comercial, pues no pudo haber venido un mejor momento, porque el comercial se inauguró el 4 de junio. ¿Y qué pasó el 3 de junio, señor Nick? El 3 de junio los Knicks lograron su primera victoria sobre los Spurs de San Antonio en la final de la NBA, o sea que una cosa entró con la otra. Y les garantizo que este comercial se va a ganar muchos premios en la época de los premios de las campañas políticas. Cuéntanos, Sebastián, a grosso modo, qué pasó anoche. Y arranquemos con el distrito que era de Nida Velázquez, que será de Nida Velázquez hasta finales de este año.
19: Bueno, Mandani, como vimos ahora, en dos son tres distritos. La clave con esto es que esos son los tres distritos que lo apoyaron más en la elección general y en la primaria. Él sabía exactamente lo que estaba haciendo mirando estos distritos. Él apoyó dos primarias contra incumbente y, como mencionaste, a una candidata, Claire Valdés, en el distrito de Nida Velázquez. Nida Velázquez no endosó a ella, endosó a Antonio Reynoso. Sin embargo, él perdió una pelea de 20 puntos.
9: Claro.
19: Una cosa bien claramente apoyando más a Mamdani que a Nidia Velázquez. Sin embargo, el hecho de que haya estado representando ese distrito muchos años, es bien conocida.
9: De hecho, ayer el New York Times entrevistó a un elector que estaba saliendo de votar en uno de los distritos, en una de las escuelas de este distrito de Nidia Velázquez, y él decía: no, mano, si Nidia fuera la candidata, yo voto por Nidia, ojo cerrado, ella se merece lo que sea. Pero ahora veo al alcalde pidiendo voto por Valdés, entonces veo a Reynoso, y él dice: Reynoso, que era el candidato de Nidia, es de aquí, se crió aquí, ha visto el cambio de este distrito cuando este distrito era bien pobre. Entonces, como que me siento como un traidor si votaría por Valdés, pero por otro lado quiero apoyar al alcalde. Y yo siento que esa misma tensión emocional tenía muchos de los electores ayer, pero al final del día pues fue el peso del alcalde. Para que usted, a esta hora, Claire Valdés es la ganadora con el 56.1% del voto, el candidato de Nidia Velázquez, y no es de Nidia, es de el antiguo establishment.
8: No, es de
9: neoyorquino, sí, o sea, sí, sí, del antiguo establishment. ¿Importa? ¿Neoyorquino de quienes mandan?
8: O sea, Nidia es la figura más prominente
9: por el distrito.
8: Por el distrito y la relacionada a Puerto Rico, ¿no? Pero un poco, expliquen eso, ¿verdad? El tema del establishment y lo que significa este cambio o lo trascendental de esta victoria de los que endosó Mamdani anoche en Nueva York, como tal.
19: Sí, pues esto es un movimiento que hemos visto en primarias anteriores esta elección, y vamos a seguir viendo que es un sentimiento de disgusto y decepción profunda contra lo que se conoce como el establishment. Por eso es que esto, o sea, mucho de estas primarias es necesitamos una generación nueva. Eso fue el movimiento que llevó a Mamdani a ser alcalde después de comenzar como alguien que estaba 1% en las encuestas, casi no se conocía dentro de 6 meses. Y esto es una continuación de esto. Nidia Velázquez es bien querida, sin embargo, ella ha estado ahí mucho tiempo. Y eso es una diferencia bien importante en esta carrera.
9: Y el otro distrito que aquí es que yo creo que está la gran sorpresa de la noche, que es el distrito 13, que básicamente es el final de Manhattan, la parte más alta de Manhattan, y el comienzo del Bronx. Ese distrito es representado por el congresista dominicano Adriano Espaillat.
8: Ese fue el que todo el mundo pensó que...
9: Sí, sí, ahí era donde se creía. De hecho, yo le tiré 25 pesos en cachilla a Adriano Espaillat, así que me guayé 25 pesos ahí. Porque la teoría que había con el distrito, primero que ahí sí Espaillat tenía el apoyo grande, tenía muchos donativos, la campaña se puso súper nasty. O sea, sí, pero súper nasty, esencialmente a Realiza Ávila, las connotaciones, Chevalier, las connotaciones racistas en el universo dominicano, porque ya dominicana también, parte de lo que decían es que ella es haitiana. Sí. Como un insulto, o sea, se puso bien
8: nasty de los dos lados,
9: pero bien nasty, okay. Bien nasty, o sea, bien fuerte la campaña, y Ávila Chevalier logró la victoria con 49.4% versus 45.9%, le ganó por casi 3.000 votos a el congresista dominicano Espaillat. ¿Qué significa? A ver, Espaillat no solo es el congresista incumbente, es que era el presidente del caucus hispano en el Congreso y era parte del liderato de la Cámara. ¿Qué significa que haya perdido Espaillat, Sebastián?
19: Eso significa que, además de que hay un deseo para una generación nueva de políticos, no importa cuán neutral, inofensivo sea en el distrito, si tú eres un incumbente que lleva ahí como Espaillat desde el 2016, siendo congresista, y lleva décadas y décadas en la política, ya muchos votantes piensan, es hora para irte. Claro, la diferencia aquí entre lo que pasó en esta primaria a cambio de la elección general es grande. O sea, de nuevo, Mamdani ganó ese distrito con como 60% del voto, y esta primaria nadie llegó al 50%. Por lo tanto, no es idéntico el apoyo a Mamdani que hay el apoyo para sus candidatos preferidos. Sin embargo, la patrulla de personas ahí haciendo campaña, voluntándose, es una fuerza extremadamente importante en Nueva York, y es algo que yo creo que vamos a ver viendo en otras ciudades grandes, que políticos van a ver, necesitamos todas estas personas que quieren unirse a nuestro movimiento, que quieren trabajar de gratis por nosotros, porque tanto apoyan nuestros ideales.
9: Mira, varias cosas. Número uno, Mamdani demostró una mezcla entre asumir riesgo, porque fue un riesgo, sobre todo irte contra incumbente como Espaillat, es un riesgo, porque si hubiera perdido estaríamos diciendo se le fue el perfume, estaríamos diciendo otras cosas. Número dos, de un buen sentido estratégico, porque él, Mamdani, pudo haberle buscado candidato a todos los incumbentes. Y pudo haber buscado incluso candidatos, por ejemplo, contra Hakeem Jeffries. Pero él solamente buscó candidatos y se metió activamente en tres distritos congresionales, donde él, en su primaria del año pasado contra Mario Cuomo, sacó más de 60%, como tú bien dijiste. O sea que él dijo, no, yo me voy a mis sitios más duros, más fuertes. De hecho, el distrito de Nidia Velázquez fue el distrito donde mejor salió Mamdani, así que él ya estaba corriendo con una ventaja por encima. Y número tres, y yo creo que aquí es que está lo más importante, porque en la discusión superficial van a decir, están ganando los ultraizquierda versus los medio izquierda, Israel versus Palestina, y todo eso jugó su rol. Pero yo creo que lo más importante es que los socialistas demócratas de América, que es la facción a la que pertenece Mamdani, a la que pertenece AOC, ya están demostrando que por lo menos en lo que es la ciudad de Nueva York y las áreas urbanas, ya ellos tienen no solo el músculo de inspiración de traer candidato y candidata, sino el músculo de organización. Porque en estas tres carreras, no solo derrotaron a los candidatos que mencionamos, derrotaron a la maquinaria tradicional del Partido Demócrata en Nueva York, y en Nueva York existe otro partido que se llama el Partido de las Familias y los Trabajadores, que es un partido que corre siempre en alianza con el Partido Demócrata, pero que busca representar ideales mucho más de izquierda, ¿verdad? Una izquierda más tradicional socialista, y el Family and Workers Party estaba en contra del DSA en este tema, y el DSA barrió con ellos. Así que, there's a new sheriff in town. Sebastián, unas palabras finales ahí, pues ya nos quedamos sin tiempo.
19: Este es el primer terremoto verdadero para lo que es la máquina demócrata, lo que es
0: el establishment.
19: Yo diría que oficialmente podemos decir que hay un Tea Party ocurriendo en el Partido Demócrata.
0: Es un momento de Tea Party, exacto.
19: Sí. Esto va a seguir así, y yo creo que va a estar a definir las primarias presidenciales comenzando el año que viene, y cómo vamos a ver la estrategia.
0: Y particularmente porque han demostrado movilización, lo que ustedes explican. O sea, el tema no es hacerlo y la figura populista de Soran, es el tema de cómo tradujo eso a ejecución, a mover la gente, a y pues ahí hay un pat.
9: Y te voy a decir algo más. Sí. Hakeem Jeffries muy probablemente va a ser el speaker de la Cámara cuando los demócratas tengan la mayoría. Pero aquí le están diciendo, Hakeem,
0: tienes que bregar con...
9: Cuando seas speaker, métele chambón, porque a mí como alcalde no me va a temblar la mano buscarte a alguien que te rete en primaria, porque el distrito de Hakeem Jeffries es en la ciudad.
19: Y casi pasa. Mamdani tuvo
9: que decirle... Mamdani tuvo que buscar a alguien y decirle, no, bájate. O sea, alguien quería correr y Mamdani dijo, no nos vamos a meter
0: con el pana.
9: Y para despedirnos, anoche el alcalde, a eso de las 11:30 de la noche, subió lo que decimos en Twitter, un no mention. Subió un video utilizando una parte del discurso de Jalen Brunson en la celebración verdadero rey de Nueva York, de la celebración del campeonato de los Knicks, y utilizó como buen millennial, tiró un mic drop. Vamos a ver ese video y con eso nos vamos.
1: They have a lot of negative stuff to say. There's a lot of people who have a lot of opinions. But when you prove them wrong, you really don't have to, you don't have to say shit to them.
0: Eso fue Panidia. Directito Panidia. Y para su corilla. Hacemos la pausa. Gracias por estar con nosotros. Son las 9:37. Regresamos en breve.
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28: Estas son las historias que la redacción de Radio Isla 1320 trabaja en estos momentos. La policía investiga el asesinato de un hombre en el residencial Ernesto Ramos Antonini en San Juan. Se reúnen en Fortaleza las alcaldesas de Loíza y Canóvanas, mientras se pondera la posibilidad de un racionamiento en medio de la sequía. Preocupados sectores ambientales al filo del cierre de la sesión legislativa. Planificador insiste en que la ciudadana o ciudadanía quedaría desprotegida si se convierte en ley la propuesta reforma de permisos. Los suelos rústicos, especialmente protegidos, también perderían su protección y podrían ser urbanizados. Escuchamos a Pedro Cardona Roy, planificador y arquitecto.
29: Yo creo que lo más importante como mensaje de cierre para la audiencia, usted no va a tener ninguna protección en el futuro. Usted no va a tener una protección a su inversión, usted no va a tener una protección en su casa, usted no va a poder contar con que al lado suyo va a tener paz y tranquilidad. Esto lo que va a provocar es el conflicto civil más grande que ha tenido la historia de la planificación en Puerto Rico. Esa violencia que nosotros vimos en ocasiones en casos como Sol y Playa o la Cueva La Golondrina, multiplique eso por 100 y eso es lo que vamos a estar viendo en Puerto Rico.
30: Mire, me tengo...
28: Soy José Luis Renta, usted escucha Radio Isla 1320 y Radio Isla.tv, la hora 9:42.
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8: Me ha compartido, porque estoy con nosotros, miren, la gobernadora apareció.
9: ¿Ah, sí?
8: Pues como con una conferencia de prensa.
9: Ok.
8: 15 minutos antes de
9: la... No, conferencia. ¿Cómo es? ¿Cómo va a ser? ¿Cómo que 15 minutos antes?
8: Estoy aquí leyendo aquí.
9: Cuéntame.
8: De Juan Costa, Notijuan.
9: Notijuan.
8: Ajá. Dice, email enviado a las 8:32 de la mañana.
9: Ajá.
8: Atención, miércoles 24 de junio. Uh-huh. La gobernadora de Puerto Rico sostiene una reunión con la alta gerencia de la AAA y el director del Servicio Nacional de Meteorología y alcaldes de la zona este. Al finalizar la reunión, la gobernadora está disponible para atenderme. Le parece que la convocatoria de la reunión era 8:45. Y el email le envió a la fortaleza a las 8:30.
9: Digo, va a empezar. Además de enviarlo 15 minutos antes. Si tú haces una convocatoria a la 8, de medio para las 8:45 de la mañana, tú quieres que no haya ningún medio. Porque más allá de las emisoras de radio, que ya prácticamente ninguna envía periodistas a la calle. O para radio con mucho. Más allá de eso, todavía no hay periodistas trabajando. Los periodistas de televisión, los morning shows, pero los morning shows usualmente tienen su reportero en la calle, pero ya a las 8:45 no están en la calle. Y los que vienen más tarde entran a las 10. O sea que tú si te das una conferencia a las 8:45, pues tú lo que quieres es que nadie vaya.
8: Literalmente.
9: Pero puedes decir, no, porque yo sí tengo una conferencia de prensa. Qué curioso. Y mira, te voy a decir, y para ya con esto no, el tema final de hoy. Si no hubiera tanto sucio en el agua, tanto ruido, tanta tergiversación, hoy hay dos grandes noticias positivas para la economía de Puerto Rico que en un gobierno semifuncional nos hubieran estado machacando desde las 5 de la mañana el gran logro de que salieron ayer los números de empleo en Puerto Rico para el mes de mayo. Estoy leyendo de 5millas.com y pues yo lo voy a leer. Ustedes no me van a creer, pero yo lo voy a leer porque esto es lo que dicen los datos. El sector privado generó 13.100 empleos en mayo, la cifra más alta en 2 años. Obviamente una golondrina no hace primavera,
8: claro,
9: pero tenemos un indicador serio, importante, con una data histórica de décadas que nos está diciendo de la narrativa que se ha ido regando, de que la economía se está desacelerando, pues que quizás esa narrativa tiene algunos puntos en su contra.
8: Digo, sí.
9: El empleo creció 1.1% en mayo, impulsado por el dinamismo del sector privado, aunque parcialmente frenado por una caída de 1.3% del sector público. Aún con ese lastre, se trata del mayor aumento del empleo en 23 meses. Escuchen esto, el empleo del sector privado aumentó 1.7% en mayo, equivalente a 13.100 empleos. La cifra más alta es de marzo de 2024. El empleo en el gobierno se cayó. En mayo, el gobierno perdió 2.600 puestos de trabajo, 1.3% menos que durante el mismo mes del año pasado. La caída se concentró en el gobierno estatal, menos 2.300, y el federal, menos 1.000. Solamente los municipios añadieron 700 empleos. O sea, ¿qué tú tienes? ¿Qué está pasando? Lo que nosotros decimos que pasa, que queremos que pase. Que crezca el sector privado, a la vez que se reduce el gasto en el sector público.
8: En la misma semana que la competitividad cayó, pero estás diciendo que...
9: Ahí lo tienes, ahí está. Adicional a eso, ayer la empresa Manpower, que es esta empresa que se especializa en colocar personas en empleo, Manpower es una empresa global que está activa en el planeta entero y recurrentemente hace encuestas, estudios en sus regiones y publica sus números globales. Específicamente ellos hacen un indicador que es la intención de contratación neta, que es básicamente una encuesta a las empresas que le dicen en sus planes a corto y mediano plazo, hay planes de expandir, contratar, crear empleo. Puerto Rico salió primero en el planeta en la intención de crear empleo. Leo también de 5millas.com. Las intenciones de contratación neta para el tercer trimestre de este año aumentaron 16 puntos porcentual hasta el 48% respecto al trimestre previo. O sea que para el próximo trimestre, para julio, agosto y septiembre, las empresas encuestadas por Manpower en Puerto Rico, el 48% tienen una intención de aumentar de reclutar más personal. Con este 48%, Puerto Rico ocupa el primer puesto a nivel global junto con India en la intención de los patrones de contratar empleados.
8: Con India.
9: Puerto Rico tiene mayor intención de contratación neta según Manpower que Estados Unidos, que Brasil, que Costa Rica, que China, que México, que Vietnam, que Alemania, que Australia, que Hong Kong. O sea.
0: Y eso con la convención de salario mínimo, con la porquería esa, que supuestamente era porquería.
9: Si yo fuera asesor del Departamento de Desarrollo conmigo, como lo fui bajo Alberto Bacó, brother, o sea, la cantidad de contenido que yo hubiera producido desde anoche, porque el Departamento del Trabajo te adelanta como 24 horas antes, te va diciendo por dónde va la cosa.
0: Y si posting.
9: O sea, la cantidad de cosas. O sea, Alberto Bacó usted lo hubiera visto hoy hasta bailando la cafetera con el guitarreño.
0: Él que no tiene mucho, no tenía en aquel entonces mucho para que no saliera a hablar un montón de cosas. Imagínate.
9: Alejandro lo hubiera mandado para la cancha de baloncesto de La Perla a hablar del empleo así, mirando a la cámara con la bola de baloncesto como Mandani. Literal.
0: Sí.
9: Aunque la gente no te lo crea, pero ahí está, la noticia es real. O sea,
0: aunque tú te hayas hecho pipi encima del sector industrial que te crea esos empleos.
9: Pero obviamente, como aquí estamos enfocados en matarnos, sacarnos los ojos, pelear, meternos presos unos a otros, pues ¿qué rayos vamos a hablar de esto?
0: Y destruir el sector productivo. Porque eso es lo que ya está haciendo. No sé.
9: O sea que, a pesar de los mejores esfuerzos de Francisco Domínguez y Jennifer González de destruir la economía de Puerto Rico, aparenta que en lo que respecta al empleo, sigue ahí.
0: Y a pesar de que hemos visto recaudos que se han caído, todo ese tipo de cosas, pues nada, no le vamos a hacer el trabajo.

0: a lo mejor no están en donde quisiéramos que estén, pero la economía de Puerto Rico, pues es una economía que dentro de todo está dando indicios de que tiene algo de actividad, algo de vitalidad y algo ahí que está ocurriendo, a pesar de que tenemos cuestiones inflacionarias, de que está el costo del petróleo, de que el costo energético, de todas esas cosas. No, y a pesar de también de la diabólica comisión de salario mínimo. Porque te acuerdas que
1: Claro, seguro.
0: diga, ayer mismo nos dijeron, cuando aprobaron. Es una porquería.
1: De hecho, el desempleo está en donde está y la creación de empleo está sin reforma de permiso, sin reforma
0: Y
1: contributiva.
0: ahora mismo sé, Saavedra no va a escribir.
1: Es verdad, con la reforma laboral, es verdad, Saavedra, hay que dársela.
0: Saavedra.
1: Hay que dársela. No se la podemos dar a los piratas, pero se la podemos dar a Saavedra.
0: Qué bueno, ¿no?
1: Bye.
0: Nada más, hasta aquí. Gracias por habernos acompañado en esta sesión de Puestos por la Mañana. A la próxima, el Cantón con Sonia Valentín, que se suscribe a Radio La Presidenta. Buen día.

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3: Estas son las historias que la redacción de Radio Isla 1320 trabaja en estos momentos. Radican cargos contra una mujer que intentó huir y le lanzó una motora a un agente de la policía en el municipio de Florida. La joven manejaba sin casco y bajo los efectos del alcohol. Universidad de Puerto Rico en Calle y Bayamón gradúa más de 600 nuevos profesionales. En el tiempo, se acerca al sur de la isla una onda tropical para este miércoles. Traerá lluvias pasajeras con brisa fuerte del este. En la tarde habrá aguaceros y tronadas en el interior norte y noroeste. Además, hay un riesgo moderado de calor y concentraciones moderadas de polvo del Sahara. En el mar hay un riesgo moderado de corrientes marinas en la mayoría de las playas. Porteadores escolares realiza manifestación hoy en la avenida Kennedy, el Capitolio y Educación por falta de pago. 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La hora 9:53.
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0: Estamos todos así. Pero buenos días, Puerto Rico, buenos días, isleños, buenos días a todos los residentes de nuestro hermoso archipiélago, siempre incluyendo las islas de Vieques y Culebra. Hoy es miércoles 24 de junio del 2026. Escucha Radio Isla 1320. Yo soy Sonia Valentín, este es el Calentón. Acá yo pongo mi voz firme y pensamiento libre, siempre al servicio de ustedes, para que juntos podamos transformar a Puerto Rico. 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Recuerde que estamos acá desde las 10 de la mañana hasta las 12 del mediodía. ¿Qué tiene que hacer? 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Búsqueme por allí, prenda su campanita, primero regístrese porque ya está colgado el último capítulo de Punto de Encuentro y la pregunta que hacemos allí es si Puerto Rico está secuestrado por la corrupción. Así que no se pierda ese capítulo, si le interesa el tema, vaya, búsquelo ahora y véalo. Bueno, ¿sabe qué? Vamos rapidito, porque no mucho pierde hoy, al plato caliente.
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0: Pondría aplausos, fanfarrias, algún tipo de sonido. No sé si lo hago yo acá, pero por fin, Puerto Rico, la gobernadora habló sobre el lío que tiene su administración con su secretario de la gobernación y otros miembros del gabinete. Y ese es su gabinete. Por fin ella habló. Pero mire, lo que dijo es casi peor que el silencio. Yo no sé cómo estructuran estos mensajes, bueno, pero algún genio hay detrás. Ella dijo que ella no estaba al tanto de nada de lo que ocurría, porque ella estaba, y estoy tratando de citar, atendiendo otros asuntos como la crisis que tiene el agua. Ok. Esto lo dijo ayer, el mismo día que nosotros teníamos aquí, que yo tenía aquí en vivo, a la alcaldesa de Loíza, diciendo que había llamado a medio gabinete, que ya no sabía quién más llamar, incluyendo la fortaleza, y nadie le había contestado. Pues entonces, y obviamente ella lo que pretendía era que le resolvieran el problema del agua. Les recuerdo que ayer estábamos todos muy frustrados, probablemente menos el gobierno o la gobernadora, de que Loíza recibía 15 o 14 países de en Loíza para un torneo, eran 14 países, si no recuerdo, de pequeñas ligas, de niños que van a jugar, y que esos papás habían alquilado Airbnb, que tenían lugares donde se van a quedar los niños, imagínense, de otros países, que si Chile, Argentina, yo qué sé, y llegaban a Loíza sin agua, para la historia de nuestro país. Y entonces, obviamente, en la frustración que ella tenía, ella tuvo que salir a decir que ella era la única popular en el municipio, que todo el mundo era PNP, que los representantes eran PNP, que ayer la gobernadora había ganado por 5,000 y pico, yo no sé cuántos votos, que también, o sea, como gobernadora había ganado allá, y que la única popular que había en ese municipio era ella, que no fueran tan brutos, imagínate tú, y hicieran esto. Incluso ella dijo que ella, si su mamá hubiera estado viva, ella hubiera ido al regazo de su madre a llorar porque, ¿verdad?, se sentía súper descompensada y sobre todo frustrada con lo que estaba ocurriendo. Pues tuvo que ocurrir todo esto para que hoy la gobernadora esté reunida y el director de acueducto, hoy, después de toda la corrida que hizo doña Julia, después de los reclamos que hicimos aquí, después de los reclamos que ha hecho medio mundo, hoy la gobernadora, nuestro gobierno, que no actúa, que simplemente reacciona, es un gobierno reaccionario, pues decidió que hoy por fin se va a reunir con doña Julia, con la alcaldesa de Canóvana y el director de acueducto y otro alcalde, que ahora no me viene a la mente, creo que eran tres. Así que básicamente, finalmente ocurrió. También ella dijo ayer, que esto me vuela la cabeza, que ella no sabía nada de lo que pasaba en su gabinete con su secretario, el estrella, el don Francisco Domenech Schuschnigg, Mr. Schuschnigg. Bueno, y que ella no sabía, perdón, que ella no sabía lo que pasaba ayer con su secretario, y debo decir que la estrella no es Domenech, perdónenme, la estrella es Sebastián, Sebastián Negrón Reischauer, que ella lo denominaba la estrella del gabinete. Que ya no sabía lo que pasaba, porque ahora si don Francisco Domínguez, el Mr. Sunshine, solo le llevaba los problemas resueltos. O sea, él llegaba allí con los asuntos finiquitados. Pues mire, gobernadora, yo le voy a decir una cosa. Yo no quisiera que él corriera mi empresa. Ni mi empresa ni nada en lo que yo, ¿verdad?, tenga que estar. Porque no es lo mismo que mi supervisora o mi productora general me diga que se acabó el papel en la oficina, pues mira que vaya y lo compra. No sé yo, ¿a cuánto puede costar una rema de papel? En lo que se resuelve y vemos si en presupuesto podemos comprar un silán de papel. Pero mientras hay que resolver, vaya y compre la rema de papel, no hay ningún problema. No es lo mismo a que me llame para decirme que un empleado está robando mediante la empresa. Oye, para eso sí tiene que llamarme. Y para eso, si tiene que envolverme allí, primero que todo, yo quiero estar al tanto. Y segundo, yo quiero atenderlo, porque yo quiero resolverlo. Y quiero ser partícipe de ese proceso. O es que uno va guindado y uno quiere liderar el proceso. O sea, o es que los jefes vamos guindados. Bueno, al final del día, en este caso, yo soy la jefa, ¿verdad? Así que yo no sé, yo no entiendo bien. Gobernadora, a mí me parece que usted se ha olvidado que el gobierno, ¿verdad? Que usted es gobernadora porque la gente votó por usted. Usted es la líder. Aquí nadie votó por don Domenech. Hay que asumir la responsabilidad. Hay que liderar. Hay que dar el frente. Y sí hay que inmiscuirse en temas que son fundamentales e importantes para el país, para su gobierno, para su agenda, estar excluido de los temas. Esta es como la tercera o cuarta vez, si yo no me equivoco, que usted dice que no sabe, porque gobernadora, si suyas son las responsabilidades, suyas son las decisiones. Habiendo dicho esto, voy al cambio de tema.
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0: Ay, como que no sabe nada, como que vamos por la vida sin saber nada. Yo no entiendo bien, pero bueno, vamos a ver si este sabe algo. Doña Luma Energy contrademandó al gobierno de Puerto Rico luego de que la jueza, nuevamente la era Laura Taylor Swain, enviara los casos de vuelta a los tribunales locales. Y para hablar al respecto está acá el licenciado Frank Torres Viada, representante legal de Luma. Buenos días, bienvenido.
3: Buenos días, saludos.
0: ¿Usted sabe algo o usted tampoco sabe nada?
3: Bueno, depende.
0: Ah, ok. Pero
3: ¿Sobre qué?
0: de este caso sabe algo.
3: Sé algo de
0: Y
3: este
0: de su
3: caso.
0: empresa, ¿usted sabe algo?
3: Pues lo sé todo.
0: Ah, muy bien, me
3: Sí.
0: alegro por usted. Debe ser exitoso. ¿Cuáles son los argumentos para acusar al gobierno de actuar con mala fe? Porque eso es como bien sutil.
3: Mira, yo no diría que es sutil. Yo creo que es una alegación bastante contundente y me explico. Mira, el gobierno es una entidad institucional y opera con una continuidad institucional. Es decir, lo que hace una administración en su gestión de Estado como gobierno vincula a las distintas administraciones en lo sucesivo de ahí en adelante, porque si no, pues el país sería inoperante. Así que en este caso, Luma firmó un contrato con el gobierno de Puerto Rico, donde participaron una serie de agencias, una serie de juntas de directores, donde hubo múltiples opiniones legales y se formalizó una obligación contractual. Así que el gobierno de Puerto Rico, particularmente la actual administración de la gobernadora Jennifer González, no puede desvincularse, no puede ignorar esas obligaciones contractuales y mucho menos pretender cancelarlas por una promesa de campaña, porque en un país de ley y orden en un país que impera un Estado de Derecho, la cancelación de un contrato responde a causas jurídicas y no a promesas de campaña. Y en ese sentido, eso es una de las principales alegaciones de Luma en su reconvención, donde se está diciendo que la demanda que pretende anular el contrato de Luma no persigue un fin legítimo legal, no persigue un fin público
0: No
3: legítimo.
0: entiendo.
3: Lo que persigue es adelantar, utilizando recursos públicos, recursos del Estado,
0: En efecto,
3: adelantar
0: fue una,
3: un interés
0: una
3: partidista.
0: en efecto fue una, y a lo mejor eso es una mala jugada, fue una promesa de campaña,
3: Bueno,
0: en
3: claro, y al
0: efecto.
3: otro día de
0: Y a lo
3: presentada la
0: mejor
3: demanda
0: ahí cometieron el error, nunca
3: habían
0: debieron.
3: unos billboards a través de todo Puerto
0: Sí,
3: Rico
0: sí.
3: donde tenían la figura de la gobernadora con promesa cumplida.
0: Sí. Pero yo me pregunto, ¿quién redactó ese contrato?
3: Ese contrato fue producto de una negociación intensa entre las partes. Participaron varios bufetes de abogados y participaron en su redacción y en su firma y en su análisis la Autoridad de Energía Eléctrica, la Autoridad para las Alianzas Público-Privadas, lo autorizó la Junta de Supervisión Fiscal, lo revisaron y participaron los abogados de Luma Energy.
0: Y el gobierno participó en esa redacción.
3: No, el gobierno participó en esa redacción, el gobierno tuvo abogados representándolos, el gobierno tuvo abogados, sus abogados que emitieron opiniones legales validando ese contrato y el gobierno, con perfecto conocimiento de causa de lo que estaba haciendo, firmó ese contrato y se obligó con Luma. Y ahora está impedido por sus propios actos de decir
0: Pero
3: que el contrato que el propio gobierno firmó es nulo.
0: sí, yo siempre me confundo porque no sé si realmente, o sea, usted me dice que hubo abogados del gobierno y tal, y esa gente no hace un malpractice. Si está diciendo ahora, si, ¿verdad? Y malpractice, yo me voy siempre a la medicina, que es lo que mejor entiendo. Si usted me dice que usted redactó esto, usted participó de la redacción, y ahora usted mismo me está diciendo a mí que está mal. Bueno,
3: Sí.
0: pero entonces, tú hiciste un malpractice, o sea, tú hiciste mal tu trabajo.
3: Bueno, no, fíjate, la administración que firmó el contrato lo hizo bien porque el contrato es válido. Lo que sí es que el decir ahora que ese contrato que firmó el propio gobierno es nulo y que no vale nada, es realmente entonces de donde surgen las alegaciones de mala fe, de utilización indebida del poder
0: Por eso, pero si
3: ejecutivo.
0: tú dices que el contrato es nulo y que no vale nada, tú estás diciendo que los abogados y la gente que analizó el proceso de parte del gobierno, porque lo de ustedes pues está bien, de parte del gobierno fueron ineptos y no hicieron correctamente el trabajo, porque no fui yo la que estaba allí.
3: Bueno,
0: Y
3: claro.
0: esos abogados no se pueden demandar, porque aquí es donde yo voy con mi reglito fuera del librito. Porque es que, no, que las cositas, los sentidos comunes nos los volamos y entonces entramos en la ley número 25. Pero el sentido común me dice a mí, si usted me está diciendo, vamos a la simple, usted me está diciendo que usted gobierno que participó de la redacción del contrato lo hizo mal y que ahora el contrato no es válido. Ah, ok, pues demando a ese abogado.
3: Mira, suena, eso que tú mencionas es una de las grandes ironías de la teoría del gobierno, de la demanda del gobierno. Fíjate que en la narrativa pública, Josué Colón, el Sandro Energía, la propia gobernadora, constantemente alegan que Luma ha incumplido con esto, que Luma ha incumplido con lo otro, pero irónicamente, en su demanda, no por ahí para las gradas, pero ante el tribunal, donde las cosas tienen que alegarse con seriedad, donde se tienen que probar, no fueron capaces de levantar ni de alegar un solo punto de incumplimiento por parte de Luma. Entonces se inventan la teoría de que el contrato es nulo y le tiran tierra a la gestión de todo ese equipo legal, de todos los abogados, de todos los jefes de agencia,
0: Sí, pero
3: de todos los miembros de junta.
0: y está chévere lo de Luma, y yo lo entiendo y entiendo lo del gobierno, pero esto, si algún abogado por ahí con espíritu de ser Superman o salvar a este país quiere ponerse a la tarea, yo no soy abogada, porque es que lo que pasa es que esto se repite. O sea, esto está pasando aquí, esto pasa en otro lado, y el abogado lo hizo mal, y el contrato tenía no sé qué, y no tenía los suficientes dientes, y después era que era nulo, o que simplemente lo hicimos mal, y ay, después que hemos pagado tantos millones, nos damos cuenta que el contrato no es, fíjate, no nos da la oportunidad de hacer reclamación, de hacerlo de esta manera. Mire, pues tenemos que empezar a ir contra esos abogados y esos bufetes. Yo no sé si esto es posible, pero se me ocurre así, out of the mind. Porque la realidad es que esto es como una especie de, ¿verdad? Y lo digo con respeto y con ignorancia, hasta cierto punto, de corrupción. O sea, porque tú le dices a alguien, haga este contrato. Yo soy la jefa de esta agencia. Ah, vamos a hacer este contrato. Ah, bueno, pues, y lo hiciste bien. Porquerita. Entonces yo me dijiste, yo no soy abogada, me dijiste que eso era lo que teníamos que poner allí. Y ahora resulta que nosotros mismos, el mismo gobierno, estamos reclamando, ah, no, no, eso no era, eso estaba mal. Y esto no pasa solo en Luma, esto ha pasado all over the place.
3: Claro, lo que pasa es que esa exposición tuya parte de la premisa de que el contrato efectivamente es nulo y que tiene errores, pero eso no es la realidad jurídica. O sea, el alegar que ese contrato es nulo realmente es un empeño desenfrenado, destemplado de esta administración de adelantar un interés político partidista. Ese contrato, mira, de nulo no tiene absolutamente nada, porque si fuera realmente nulo, ni los abogados, ni la Junta de Supervisión, ni la Autoridad de Energía Eléctrica, ni la Autoridad para las Alianzas Público-Privadas.
0: No, para todo el mundo.
3: Ese contrato es uno de los contratos que ha sido más revisado, más analizado, más fiscalizado y más escrutado, yo creo que en la historia reciente de Puerto Rico. Por eso es que es insólito, es inverosímil, es increíble la alegación que hace la actual administración de la gobernadora Jennifer González de que ese contrato sea nulo, porque esa teoría de nulidad, pues sencillamente no se la cree nadie. Y la pregunta de fondo es, ¿qué entonces hace una administración, el Ejecutivo, adelantando y tratando de cancelar contratos? Pues mira, esto es parte de un patrón en esta administración. Y eso es particularmente nocivo para el desarrollo económico de Puerto Rico. ¿Quién va a querer invertir en Puerto Rico cuando tú tienes una administración que tiene como política pública, entre comillas, cancelar contratos por razones partidistas?
0: Yo tengo una duda, porque aparte de que la he tenido desde el día uno, porque ¿verdad? Cuando uno trabaja en negocio, uno sabe que transicionar, cambiar cosas, no es tan fácil, o sea, hay que hacerlo ordenadamente y tal, y mi preocupación siempre ha sido, ok, la gente quiere que Luma salga, la gobernadora quiere que Luma salga, fantástico, pero ¿cómo transicionamos? ¿Cómo hacemos esto? ¿Qué pasa? Ese contrato, ¿establece un proceso de transición?
3: Mira, ese contrato, el contrato que está vigente ahora mismo no establece un proceso de transición. El contrato a 15 años, que sería el que entraría en vigor una vez la Autoridad de Energía Eléctrica salga de quiebra, establece y tiene unas cláusulas de transiciones. Pero la gran pregunta, y ahí tú has acertado y has dado en el clavo, para transicionar tú tienes que tener a quién pasarle el batón.
0: Por eso.
3: Y la pregunta ahora mismo, en el actual estado de las cosas, ¿a quién se le va a pasar la administración del sistema de distribución y transmisión? Pues a nadie, porque no hay ningún sucesor para Luma. Entonces, ¿qué es lo que está planteando la gobernadora como una cuestión de realidad? ¿Volver a los tiempos de la Autoridad de Energía Eléctrica?
0: Pero es que
3: ¿A quién van a transicionar? ¿A Josué Colón? ¿Al zar de la energía? ¿A la gente que llevó a quiebra la Autoridad de Energía Eléctrica? Porque ahora mismo está en quiebra y no se vislumbra que vaya a salir por los próximos años. Pues.
0: Pero don Josué no estuvo en esa negociación.
3: Mira, Josué Colón, parte de la prueba que Luma incluye en su reconvención, mira qué gran ironía, es un video de una alocución de Josué Colón ante la Junta de Energía Eléctrica, defendiendo la validez de la carta de extensión, y él da una disertación de por qué esa carta de extensión es válida y de por qué se debía firmar. Entonces, es inverosímil que este señor venga ahora y se preste para, meses después, ahora desde su puesto de zar de energía, decir todo lo contrario. Esas son las cosas que tú le puedes decir a las gradas. Esas son las cosas que tú puedes decir en los programas de televisión, pero cuando te pares bajo juramento en un tribunal y tengas que ser contrainterrogado por un abogado, pues ahí el cuento va a cambiar y la verdad sale a relucir. Y las cosas entonces se presentan como realmente son.
0: Y entendemos, y verdad, que muy probablemente la gente entiende que Luma no ha hecho el trabajo. Y esa es la percepción, ¿verdad? Que no ha habido...
3: Yo creo que esa percepción a lo mejor ha ido cambiando alrededor del tiempo, pero Luma ciertamente ha tenido unos retos. Luma ha encarado y ha enfrentado esos retos, pero por ejemplo...
0: Y yo siempre me pregunto, si yo te quiero votar, ¿por qué tú te quieres quedar? Porque esa siempre es la pregunta de fondo, ¿verdad? Uno tiene uno está en una posición donde te quieren votar, pero ¿qué te hace quedarte?
3: Pues mira, yo te voy a contestar dos cosas. A Luma la invitaron a venir a hacer negocios a Puerto Rico. Y para Luma llegar a Puerto Rico hubo unos esfuerzos significativos, hubo una inversión significativa, pero sobre todo hubo un compromiso, no tan solo con el pueblo de Puerto Rico, sino con sus empleados. Luma tiene miles de empleados. Y luego de ser invitado a Puerto Rico, una administración, y Luma vino a Puerto Rico con un compromiso, no a corto plazo, con un compromiso con el pueblo de Puerto Rico a largo plazo. Y el que la actual administración quiera votar a Luma no significa que Luma haya renunciado a ese compromiso porque las administraciones pasan. Pero el carácter institucional, ese es el grave problema que tiene nuestro país, Sonia.
0: Pero sí, y no, yo hago la pregunta porque son cosas, ¿verdad? También volvemos de sentido común. Si no me pagan, si me deben un montón de chavos, si me maltratan públicamente, si todo este aguacero me tienen demandado y yo demando para atrás y todo este revolú, ¿cuál es el interés apremiante de quedarme?
3: Porque Luma tiene un contrato, que es un contrato válido, tiene un compromiso con el pueblo de Puerto Rico y tiene un compromiso que es a largo plazo. Esta administración y este sinsentido, esta improvisación, esta política de estar cancelando contratos y evadiendo las obligaciones contractuales del gobierno, de crear falta de certeza jurídica y de confianza, va a pasar. Esto no va a durar siempre. Y cuando pase, el compromiso de Luma va a seguir igual de firme que como el primer día.
0: Bueno, ya que usted que va a pasar eso, ¿qué va a pasar en efecto si el tribunal falla en contra de ustedes?
3: Mira, hay múltiples vertientes. Si el tribunal, lo primero que se va a dilucidar es si el contrato es válido o no. La primera alegación de Luma o la alegación fundamental es justamente eso, ¿verdad? Estamos afirmando que el contrato de Luma es un contrato válido. Así que si el tribunal fallase a favor de Luma en ese sentido, pues se acabó el caso. El gobierno perdió y Luma se queda porque su contrato es válido. Porque fíjate que este contrato,
0: Y si falla a la inversa,
3: si
0: ¿se
3: falla,
0: aplica
3: si fa
0: el periodo de transición
3: no.
0: que está en el contrato original?
3: Bueno, habría que ver las circunstancias porque, como te dije, vuelvo y te repito, para transicionar habría que
0: Tiene que
3: tener
0: haber
3: con
0: una
3: quién
0: empresa.
3: transicionar y eso es una gran incertidumbre. Ahora mismo no hay ninguna compañía privada que pueda sustituir los trabajos que está haciendo Luma y el que la generación, o sea, la operación del sistema eléctrico por disposición de política pública federal de la Junta de Supervisión Fiscal y como parte del pleito en título 3 de la quiebra de la autoridad, tiene que estar en manos de operadores privados,
0: Privado.
3: porque no se le puede dar a la misma gente que la llevó a quiebra.
0: Claro.
3: Eso es un hecho inevitable. Así que no hay un sustituto para Luma, así que es muy difícil plantearse un proceso de transición en el vacío.
0: Y que quede claro que ha sido una preocupación que, verá, para nosotros, verá, está Luma, no está Luma, lo importante es quién nos lleva la luz y cómo transicionamos, si fuera que salieran. Y es una preocupación que trajo un congresista a la gobernadora directamente en el Congreso, no puede haber un gap. O sea,
3: Bueno,
0: tiene que haber una transición ordenada y la pregunta es, ¿cómo se hace si no hay otra empresa?
3: claro, yo creo que eso es una de las, en el contexto particular del caso a nivel judicial, yo creo que eso va a ser una de las grandes interrogantes y de las grandes preocupaciones que va a tener el juez y que debe tener el Tribunal Supremo de Puerto Rico, que tiene el caso ante sí ahora, porque el gobierno está pidiéndole al Tribunal
0: Que
3: Supremo
0: regrese.
3: que adquiera jurisdicción, que coja el caso directamente al tribunal. Pero una de las grandes preocupaciones es las consecuencias que tiene para el pueblo. Olvídate de Luma ahora, pero para el pueblo de Puerto Rico, para los millones de abonados, para la industria puertorriqueña, las consecuencias prácticas, reales, concretas que tendría la cancelación de este contrato y la precipitación de un proceso de transición atropellado, sin sentido, sin un operador
0: La
3: que
0: luz,
3: reciba
0: yo me
3: el
0: tengo que ir,
3: sistema.
0: pero la luz es importante y en este ir y devenir de la situación con Luma y el gobierno y tal, mientras y tanto, yo estaba el otro día en Bayamón, en un área donde una joven ha puesto un negocio a pulmón, lo tiene muy exitoso. Y la realidad es que llegué y que escuché prrr, una plantita. ¿Okay? No tenía luz. No había luz en todo ese lugar, que todo es comercio, todo. Y es fundamental para la actividad económica y para nuestro diario vivir. Así que esta situación nos tiene a nosotros agarrados por el cuello y casi sin respiración. Así que yo espero que de alguna manera se resuelva. Le agradezco que me haya
3: Bien,
0: acompañado.
3: sí, un
0: Vamos a ver
3: placer estar aquí
0: si al
3: contigo.
0: final esto llega a algún lugar antes de que nos retiremos de este planeta, porque lleva cuánto tiempo.
3: Año.
0: Vale, bueno, pues vamos a una pausa. Soy Sonia Valentín, ya regresamos.
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0: Bueno, escucha Radio Isla 1320, esto es El Calentón, soy Sonia Valentín, así que bueno, continuamos con el programa, ya son las 10 y 27 de la mañana, les recuerdo a todos que vayan por allí y me busquen en YouTube como Sonia Valentín entre medios, eso es Sonia Valentín en tres medios, vaya, búsqueme ahora mismo, suscríbase y prenda la campanita. Ahora vamos rapidito a las voces calientes.
1: Voces calientes.
0: Estamos por acá. Apoyar lo local es siempre el discurso, ¿verdad?, que tiene el gobierno, este y casi todos los gobiernos que hemos tenido, pero las exigencias, ¿verdad?, para certificarse, para poder ser un agricultor bona fide, pueden ser muy, muy complicadas, ¿verdad? No conozco. Y obviamente están diseñadas de alguna manera para asfixiar la palabra o hasta imposibilitar o volver más complicado el proceso específicamente para los pequeños agricultores. Para darnos más detalles está con nosotros Ana Rodríguez Gómez, directora ejecutiva de AgroInnova, la licenciada Ada Conde, quien es agricultora también y ofrece apoyo legal a agricultores. Y por videollamada está Iris Janet Rodríguez, presidenta de la Asociación de Agricultores. Qué curioso que son todas mujeres, bienvenidas todas.
6: Saludos, saludos, buenos días y gracias por la invitación.
7: Saludos.
6: Cool. Saludos, Iris. Cool.
0: Todas buenos mujeres días. Y toda gente va de agricultura. Bueno, me gusta. ¿Cuáles son las exigencias que se hace al Departamento de Agricultura específicamente?
6: Bueno, el Departamento de Agricultura, para uno certificarse como agricultor bona fide, pues tiene una serie de documentos que hay que entregar. Una de las exigencias que más trabajo le da a los pequeños agricultores, que el 51% de su ingreso tiene que venir de la agricultura, y pues la mayoría de los agricultores pues tienen que trabajar para poder mantenerse y mantener a su familia. Ahí entonces es que entra la licenciada Daconde con nuestra clínica legal para ayudarlos a hacer una corporación para que puedan entonces poner toda esa actividad. Pero eso cuesta.
0: Pero ¿cómo? Ahora digo yo, porque yo me di con esa piedra y me quedé ahí, okay. O sea, no encontré salida.
7: Pues vamos a ver, ¿qué fue lo que pasó?
0: No, ¿cómo? Pues bueno, que la mayor producción no es necesariamente, ¿verdad? La mayor cantidad de ingresos no es necesariamente ni siquiera el 50, ni se asoma el 50 del área de la agricultura, ¿verdad? Viene de otros trabajos. Entonces, ¿cómo resolverlo?
7: ¿Existe forma de resolverlo? Claro que hay manera de resolver. Sí. En la vida, como todo, cuando uno comienza, hay que invertir. Vamos a empezar por ahí. Número dos, es importante la infraestructura. Hay veces que lo que tú te encuentras, que son personas que empiezan, se encuentran con paredes sin haber hecho una asesoría y verificar qué es lo que yo necesito para que las cosas funcionen mejor.
6: Lo que pasa es que a veces no saben dónde ir.
7: Ese es el problema.
6: Claro, y hay mucha gente por ahí dando mala información.
0: Claro, pero es que es un montón de papeleo. Por ejemplo, hay que hacer, por ejemplo, tenemos el terreno tiene que estar a nombre
6: de la persona,
0: de la persona. O un contrato de 10 años.
6: 10 años.
0: Uh-huh. La cantidad de terreno. Sí. También es depende muy específico.
7: Depende también lo que se vaya.
6: Porque si son hidropónicos, no requieren una gran cantidad de terreno. Pueden tener un umbráculo, dos umbráculos, y con eso se pueden certificar.
7: Exacto.
6: Pero el problema no es los requisitos. Uh-huh. Porque cuando las personas vienen donde nosotros si necesitan asesoría legal, se los referimos a ADA porque tenemos una clínica
0: legal. Pero imagínate
6: legal.
0: Si ya tú tienes una.
6: Pero si no vienen donde mí, no saben dónde buscar la información. Claro. Porque si llaman a la región de Arecibo, le dicen A, B y C. Si llaman a la región de Caguas, no, le dicen
0: a mí hasta me visitaron y todo. Y cool, pero entonces me quedé ahí en el papeleo. Adelante.
8: Sí, es que no hay uniformidad incluso en las regiones agrícolas de cuáles son los documentos que le van a solicitar a estos pequeños agricultores. La duplicidad que a veces, por ejemplo, para usted ser agricultor bona fide llena todos los documentos del Departamento de Agricultura, pero si usted necesita, por ejemplo, quiere comprar un vehículo, y uno de los beneficios de ser agricultor bona fide es que puede solicitar la exención de arbitrio, pero entonces tendría que ir a Hacienda. A eso le tenemos que sumar que tiene que sacar un decreto en el Departamento de Desarrollo Económico.
0: De Desarrollo Económico, el DIDE.
8: Claro, entonces son varios lugares a los que los agricultores tienen que acudir. Te piden a veces los mismos documentos, se te vencen los documentos, a lo que te aprueban en un sitio, tienes que volver a sacar los documentos. Para pequeños agricultores, realmente la importancia del certificado de agricultor bona fide es que pueden tener unos beneficios. Y si tú eres un pequeño agricultor que estás comenzando, ahí es cuando tú necesitas esos beneficios. Incluso te piden 3 años de experiencia. ¿Cómo tú vas a tener experiencia si no comienzas? Para comenzar. Claro.
7: Yo te diría, ¿verdad? Con todo el respeto, cuando yo comencé en la pandemia, fue el año que yo pude adquirir una de las fincas y en el mismo interín hubo una de alquiler. Y yo solicité, lo primero que hice fue la infraestructura. Número uno, hice una corporación porque lógicamente yo no quería mezclar mis asuntos personales con lo que fuera lo de la agricultura.
0: Claro, pero mucha gente ya tiene una corporación que lo que pasa es que no genera el 50.
7: Bueno, pero es que vamos por paso. Es que vamos por paso. La corporación debe de ser única y exclusivamente para el asunto de la agricultura. Y no necesariamente tiene que tener los años, como acaba de indicar, con todo el respeto, porque yo era un startup, lo que le llaman un startup agricultor. De hecho, quiero aclarar, soy agricultora, pero es agricultora la corporación, porque yo lo que hago es administrarla. Uh-huh. Y así. Eso fue 2020, yo cumplí con todos los requisitos, se sembró en esa finca por lo menos 2 cuerdas de plátano, que fue con lo que se comenzó, fue la agrónoma de área, lo verificó, tenía todo en orden y a mí me dieron el bona fide. Me lo dieron primero por un año, porque primero te lo dan por un año y después lo dieron por 4 años. La situación es como correcto. Dice Ana. Es que hay que tener cuidado la información que te están brindando. Eso que dice ella es muy cierto. No hay ninguna uniformidad. Y número dos, hay agrónomos que están dando, por ejemplo, talleres que lamentablemente no saben lo que están dando y lo que están es mezclando todos los conceptos.
0: Presidenta, la realidad. Adelante.
8: Sí, en adición, es que no todos los agricultores pequeños quieren hacer corporaciones.
7: Claro,
8: porque no, porque no están bien informados de cuáles son los beneficios de lo como ella mencionó, exacto, de dividir tu negocio agrícola de cualquier otro negocio que tú tengas.
0: La complicación de las corporaciones no es la corporación, ¿verdad? Porque hace una LLC o hace una cosa. Es la planilla, sí, es los informes planilla mensuales, sí, es tú tener todos tus papeles al día, son tus patentes doble, porque ahora tienes dos corporaciones, porque si tenías otra y tuviste que abrir esta, tienes dos.
6: O y eres para tú eso, como personal y para eso, la corporación.
0: Sí, bueno, ¿verdad? Y en muchos casos, pues hay gente que tiene otra corporación, va a abrir otra, pero para eso tienes que tener chavo.
6: Sí, claro.
0: Entonces, obviamente, pues
6: sí, comenzando.
0: Sí, y si lo que hacen más o menos también es relacionado, pues no necesariamente tienes, ¿verdad? Tanto dinero. Pero bueno, la cosa es que uno de los beneficios que yo le veo y le he visto bien importante, porque no hay otra opción, hacer un agricultor bona fide es el seguro. Claro. Porque es que no tienes otra opción, no hay aseguradoras privadas prácticamente que aseguren nada.
7: Eso es correcto, pero no todas, ahora te digo, a nivel local, no todas las siembras la aseguran.
6: No.
7: La Corporación de Seguros de Agrícola. El ejemplo que te estoy dando, te voy a brindar, esto fue y ha sido un reclamo al secretario de Agricultura. Ahora mismo la industria del cacao está creciendo en Puerto Rico porque Puerto Rico tiene la bendición de ser uno de los lugares donde mejor cacao a nivel del mundo y chocolate se brinda de calidad. El cacao no lo asegura la Corporación de Seguros en Puerto de Agricultura.
6: Bueno, durante María tendría durante María no aseguraban los hidropónicos o todo. Exacto. El mundo que perdió las estructuras de hidropónicos se quedaron sin nada.
7: O sea, tenemos que seguir. Entonces, los únicos que dan es NRCS. A nivel federal, pero yo lo que quiero es que sea mi local. O sea, no que sea a nivel, está fantástico, pero nosotros debemos de tener nuestra infraestructura porque ¿dónde se siembra? En Puerto Rico y debe ser el Departamento de Agricultura.
6: Y si vas a usar NRCS o cualquier servicio federal, tiene que registrar
0: tu finca.
6: Sí,
0: correcto.
6: Que esa es otra cosa.
7: Yo te diría,
6: en Estados Unidos, tú no tienes que registrar la finca con Farm Service para recibir los beneficios de NRCS, pero aquí en Puerto Rico, pues, vamos a complicárselo un poquito más a los pequeños agricultores y vamos a hacer que también se tengan que registrar.
7: Pero de los beneficios que dijo, yo te diría que no es solamente el seguro, te dan el 90% exento de las ganancias que tú puedas tener en la finca de lo que tú produzcas. Y número dos, en eso tiene ella razón, tú no pagas IBU, no pagas el IBU y estás exento de arbitrio. Lo que pasa es que lo que dice ella es muy cierto, te duplican en el Departamento de Hacienda teniendo la certificación de bona fide, te vienen a pedir los mismos documentos que tiene Hacienda. O sea que si tú necesitas una certificación que tú
6: radicas en dos planilla,
7: tú tienes que pedirse a la Hacienda.
0: Ah, no, pero eso es así para todo.
7: No, pero es que no eso debería ser todo. Así.
0: Ah, no, de acuerdo.
7: No debería ser de así, acuerdo. Que podemos de aceptarlo no, más, no, no. Porque de lo que lo está es trabajando para lo de la finca.
0: De acuerdo, pero todo de acuerdo. Pero en eso levanto la voz por todos los sectores. O sea, si yo voy ahora mismo a solicitar cualquier ayuda para la empresa, yo tengo que someterle los mismos papeles que ya yo envié al gobierno, ya sea yo radiqué la patente, yo radiqué informes de planillas y las certificaciones de los 5 años de planilla llena y que no hay deuda con Hacienda, pero si eso todo lo tiene el gobierno.
7: Eso es correcto.
0: Pero correcto. Se lo tengo que pedir yo misma al gobierno otra
7: vez. Exacto, como lo absurdo de que cuando te entran a un negocio para ver si tienen los permisos y tú tienes que ponerlos cuando ellos los tienen en el récord.
0: Bueno, le quiero agradecer a las tres que me han acompañado.
8: Esa complicidad, y hay que añadir, no solamente son los pequeños agricultores, tenemos que incluir a los pescadores, que también es el sector más olvidado.
0: De acuerdo.
8: Yo creo que es importante que se le siga haciendo justicia y que hay una serie de organizaciones que se están reuniendo para trabajar política pública, llevamos desde el 2022.
0: Bueno. Tengo que irme. Le agradezco a las tres que me hayan acompañado. Lamentablemente se me acaba el tiempo. Gracias por acompañarme. Vamos a una pausa. Soy Sonia Valentín. Esto es El Calentón. Ya regresamos.
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0: Bueno, estamos de regreso, escucha Radio Isla 1320, esto es El Calentón, yo soy Sonia Valentín. Ya ustedes saben que acá yo pongo mi voz firme y pensamiento libre, siempre al servicio de ustedes para que juntos podamos transformar a Puerto Rico. Mire, recuerde buscarme por allí en YouTube como Sonia Valentín entre medios, eso es Sonia Valentín en tres medios, sí, por ahí ya mismito le aparece en pantalla. Una vez lo vea, para los que nos están viendo, por ahí usted sabe que lo que tiene que hacer es suscribirse y prender la campanita. Una vez haga eso, pues puede ya ver totalmente el capítulo de Punto de Encuentro, nuestro podcast, que ya está arriba, lo comparto con ustedes, y que obviamente la pregunta que hacemos allí es si Puerto Rico está secuestrado por la corrupción. Así que si le gusta ese tema, vaya, míralo, escúchelo, que por allí ya está colgado. Vamos inmediatamente a meternos en la zona caliente.
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0: Muy bien, pues estamos aquí. Yo sé que estamos por acá. Estoy tratando aquí viéndolos a ustedes. Gracias por escribirme. No, porque estoy viendo aquí lo que me ha escrito. Gracias por escribir, por participar. Bueno, fuerte el rechazo de los empleados públicos ante el nuevo reglamento de ajuste salarial. ¿Cuál es la mayor queja de este sector? Bueno, pues para hablarnos me acompaña Jessica Martínez, presidenta del Sindicato de Servidores Públicos Unidos de Puerto Rico. ¿Cómo está usted?
12: Bien, gracias a Dios. Aquí asimilando las noticias que salen de momento, reglamento, nombramiento para jueces, pero aquí estamos.
0: ¿Tenía usted una idea de este reglamento?
12: La realidad es que no teníamos ningún tipo de idea. Prácticamente este reglamento viene a desplazar lo que es la ley 45, que es la ley que le da, ¿verdad?, y reconoce a los sindicatos como representantes exclusivos y el derecho de negociar los salarios de los trabajadores que nosotros representamos.
0: Muy bien, usted mencionó jueces. ¿A qué lo trae a colación?
12: Nada, el nuevo nombramiento de la gobernadora del secretario de corrección, que pues, posiblemente el 30 de junio ya no tenemos secretario, así que estamos aquí asimilando todos los movimientos del gobierno.
0: ¿Usted está de acuerdo con ese nombramiento?
12: La realidad es que el secretario estaba haciendo un buen trabajo en lo que nosotros entendíamos como trabajadores, tanto para los empleados de seguridad, que son los oficiales correccionales, y también tenía un plan para mejorar las condiciones y los salarios de los empleados civiles en el Departamento de Corrección. Nosotros como sindicato tenemos tres unidades apropiadas dentro del departamento, somos el sindicato prácticamente más grande, el otro es UGT, y había muy buena comunicación. Ahora es comenzar de nuevo a ver con qué trucos viene la nueva persona o verdad que sea asignada, y nosotros no hemos tenido suerte con los secretarios, así que cuando tenemos un poquito de suerte en el sentido de buena comunicación, pasan estas cosas.
0: A mí me parece, obviamente, usted piensa que le está haciendo un buen trabajo aún con las 8 querellas de verdad, hostigamiento que tiene.
12: Nosotros analizamos en qué punto se radican las querellas. Sí, puedo decir, como dije la vez pasada, una de las querellantes tenía otras querellas por compañeros que nosotros representamos. Nosotros lo que nos preocupaba era que se estuviese utilizando algo tan delicado para dañar a otra persona, porque está dañando el proceso. O sea, en la realidad, el acoso laboral dentro de la agencia es muy fuerte.
0: Y me parece importante, ¿verdad?, que eso ocurra de esa manera, porque en efecto podría ser un arma muy mala para, ¿verdad?, inhabilitar a un ejecutivo, un jefe, el que sea. Pero, por otro lado, son 8. Es que actuaron como en bando.
12: Nosotros entendemos que sí. Okay. Nosotros entendemos que sí. Me imagino que deben estar celebrando porque se van a llevar el secretario, ¿verdad? Pero no se va de mala forma. Se va con un nombramiento. Hay que ver si antes del 30 de junio el Senado lo confirma. Nosotros entendemos que sí. Y los trabajadores nos estamos preparando. La realidad es que no queremos caer en los tiempos de Juanatey ni en los tiempos de otros secretarios que llegaron a perseguir trabajadores.
0: Y usted habla, ¿verdad?, cuando me está hablando me menciona truco. Es como si ya ustedes están en esa mentalidad, ¿verdad?, de que puede venir un truco con la gente nueva. ¿Por qué?
12: Lo que pasa es que suenan nombres. Ya suena el que fue subsecretario, Irving Otero, que fue secretario, si no me equivoco, con Erick Rolón. Suena nuevamente Juanatey. Y Juanatey no lo quieren ni el comité de familiares, ni los trabajadores, ni el sindicato. O sea, Juanatey nadie lo quiere en corrección. O sea, es que sería una traición a los trabajadores y a la población penal nombrar a Juanatey nuevamente como secretario de corrección. Suena también aparentemente una abogada que es prima de una de las que radicó las querellas, aparentemente de nombre María. Suena también una subsecretaria que fue la subsecretaria con Juanatey, que fue Charlene. Esos son los 4 que aparente y alegadamente la información que nos llegó al sindicato es que fueron entrevistados por Fortaleza. Actualmente esta vez su secretario Alex Joel. Sé que hay un grupo dentro de la agencia que pues quieren que Alex Joel siga como secretario, pero nosotros todavía estamos analizando, ¿verdad?, si realmente va a venir con una con un plan de trabajo va a darle continuidad a lo que el secretario le estaba dando, el respeto que le estaba dando al sindicato y reconocimiento a los trabajadores.
0: ¿Usted entiende que ninguna de esas personas es competente y que vienen con truco?
12: No, ninguno de los que mencioné. Nosotros estamos evaluándole Joel porque estamos, ¿verdad? Estuvo como subsecretario, fue empleado, pero los otros cuatro que fueron aparentemente entrevistados, Ale Joel creo que no ha sido entrevistado. Los otros cuatro nosotros no cuentan con el aval. En estos momentos no cuentan con el aval del sindicato.
0: Madre mía. Ok. Y entonces, ¿quién ustedes entienden que puede ejercer la labor? ¿Él dejó a alguien allí que...
12: Pues Ale Joel es el que estaba de subsecretario. Es a sentarse a analizar, porque realmente hay que hacer unos cambios. Los cambios que no hizo el secretario, que no se atrevió a hacer movimientos de algunos supervisores y de algunas áreas. Si Ale Joel hace esos cambios y pone a correr la agencia como es, entendemos que puede tener,
0: ¿verdad? ¿Qué áreas hay que cambiar?
12: Mira, nosotros hemos llevado un sinnúmero de lo que es el manejo de la unidad de ruta y escolta. Las situaciones que hemos tenido, que no se ha trabajado realmente como se debe manejar esas situaciones. Independientemente, nosotros representamos los trabajadores, también evitamos situaciones con la población penal. O sea, ponen en una ruta, ponen confinados que van para citas médicas, confinados que van para tribunales, y eso es una peligrosidad de dentro de seguridad y de también de la salud y la salubridad de los confinados.
0: Yo siempre me quedo con la duda de cómo entra la droga a la cárcel.
12: La droga entra por muchas maneras. Ahora realmente el punto más fuerte es por los drones. Los drones nos está llenando las cárceles de drogas. Esto parece aeropuerto, lo que son todos los complejos. No tengo la venda en los ojos de que también está la entrega de contrabando.

0: áreas que no supervisas y áreas que dejas sin algún oficial. Las cárceles a veces se trabaja sin nadie frente del lobby, que esa es la entrada principal, sin dentro de los controles
1: ¿Hay
0: o dentro.
1: oficiales y gente involucrada internamente en el proceso de recibir la droga?
0: Tengo que decirte que pues, hay de todo.
1: Okay.
0: Yo por eso digo, yo no tengo una venda en los ojos y siempre llevamos el mensaje que el oficial que esté siendo peón de las gangas carcelarias, que renuncie, que se
1: Y
0: vaya.
1: no los
0: Y
1: identifican, no hay cámaras, no hay forma de
0: nosotros
1: identificarlos.
0: allí no, en algunas áreas hay cámaras, pero la dejadez que hay, a veces no se trabaja las confidencias de manera como debe ser. Y si tú entiendes que hay alguien, no necesariamente tiene que ser un oficial, puede ser un civil o puede ser un contratista, puede ser un supervisor que está traqueteando con los confinados, a veces a los mismos oficiales o a la gente que tiene conocimiento, se le hace difícil señalarlo por la falta de confidencialidad que hay en algunos asuntos.
1: ¿O es que se reconoce como un método de vida allí dentro?
0: Ya yo a veces entiendo que lo ven como de algo como de uso y costumbre y eso es, entonces hay que poner mano dura, hay que poner mano dura y la mano dura se pone, no necesariamente es que yo le esté achacando la culpa a los supervisores, pero para eso es la función de supervisor, supervisar que todo dentro del departamento de corrección corra como debe ser.
1: Lamentablemente, esa es la función del supervisor. Bueno, le agradezco que me haya acompañado. Conversábamos con Jessica Martínez, presidenta del Sindicato de Servidores Públicos Unidos de Puerto Rico. Gracias por estar acá. Bueno, voy a una pausa. Soy Sonia Valentín. Este es El Calentón y ya regresamos.
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5: Son las historias que la redacción de Radio Isla 1320 trabaja en estos momentos. Suenan varios nombres para dirigir corrección con nombramiento de Francisco Quiñones como juez superior. Ninguno cuenta con el aval de Servidores Públicos Unidos. Juez admite como evidencia en el juicio contra Elvia Cabrera testimonio de amiga de Antoniesca Avilés en el que la jovencita alegadamente confesó haber apuñalado a Gabriela Nicole. Se reúnen alcaldes del Este con la gobernadora de acueductos y alcantarillados. Instan a ciudadanos a prepararse para la sequía y hacer buen uso del agua. Anticipan interrupciones programadas en el servicio por horas para municipios afectados. Soy Widalis Rivera Acevedo, usted escucha Radio Isla 1320 y nos ve por radioisla.tv, la hora 10:53.
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1: Toma y dame entre la Junta de la Administración de la UPR por el presupuesto, la férrea defensa de Jennifer González a Domenech, las demandas, los nombramientos, el PAN y el libro gordo de Petete. Con eso y más se forma el verdadero calentón. ¿Qué tienen en común el verano y la hepatitis C? Bueno, pues acá te lo contamos. Y Ángel Manuel nos presenta su microobra. Soy Sonia Valentín, este es el calentón que continúa ahora.
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1: Hoy es miércoles 24 de julio del 2026. Escucha Radio Isla 1320. Yo soy Sonia Valentín, este es el calentón. Ustedes saben que acá yo pongo mi voz firme y pensamiento libre. Siempre al servicio de ustedes para que juntos podamos transformar a Puerto Rico. 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Bueno, vamos rapidito al verdadero calentón.
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1: Bueno, en el verdadero calentón hoy, antes de sacar abanico y toda la cosa, voy a hablar un momentito de este toma y dame que hay entre la Administración de la Universidad de Puerto Rico y la Junta por el presupuesto de la universidad. Y hay un lío enorme también con el retiro y las pensiones, así que vamos a hablar al respecto, y está con nosotros, vía telefónica, María del Mar Rosa, presidenta de la Asociación Puertorriqueña de Profesores Universitarios. Si yo, María del Mar, no saque el abanico, ¿cómo estás? Bienvenida.
3: Saludos, Sonia, y saludos a los radioescuchas.
1: Saca el abanico, estoy esperando que tú me hables y me digas algo que, si me sube la temperatura, pues saco el abanico. Cuéntame, ¿cuál es el problema más grande que hay con el retiro? Que eso me tiene a mí un poco alarmada.
3: Sí.
4: el Servicio Nacional de Meteorología en San Juan interrumpe la programación regular de esta emisora para realizar la prueba semanal del sistema de alerta de emergencias para Puerto Rico y las Islas Vírgenes estadounidenses. Durante situaciones de emergencias, esta alarma será activada. La prueba se realiza los miércoles entre las 11 y 12 del mediodía si las condiciones del tiempo lo permiten. De no ser así, se llevará a cabo el próximo miércoles. 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Now we return to our regular program. Ahora regresamos a nuestra programación regular.
5: De lo que la universidad hace con el plan fiscal que le impone la Junta de Control Fiscal. Y ahí es que esperamos que se respete el retiro y el sistema de pensiones de la Universidad de Puerto Rico. Eso queda en manos de la administración, hacer las cosas bien, porque ya vemos que la Junta de Control Fiscal definitivamente lo que quiere es desmantelar el sistema, así que sigue dando instrucciones que son instrucciones basadas en premisas falsas que no hacen sentido, ¿no?
1: La APU favorece este proyecto de buscar dinero privado y que la gente aporte y que se le den incentivos contributivos a las personas que aporten para financiar cátedras o becas. ¿Cómo lo ven ustedes?
5: Ya, este es otro proyecto más de Tomás Rivera Chatz, que no es un mal proyecto, pero que no soluciona el problema principal de la Universidad de Puerto Rico. Mira, está bien que la gente que quiera donar, que se le dé un incentivo, eso es un problema. Ahora, estamos hablando de la universidad pública y estamos hablando de la inversión en los futuros profesionales que el país necesita. Eso no se puede dejar en manos privadas y no se puede dejar a la filantropía de la gente. Eso es una inversión que le toca al Estado. Y eso es lo que, ¿verdad?, arreglaría el problema presupuestario, que volvamos a tener una fórmula y un presupuesto fijo y recurrente por fórmula, ¿verdad? Sea cual sea la fórmula, si queremos sentarnos a negociar la fórmula, eso se puede hacer. Pero el gobierno tiene que tener una inversión en su universidad pública, porque esto no es una universidad privada, es un kiosco privado, ¿no?
1: Eso es interesante. Sí hay una disponibilidad para sentarse a hablar y a renegociar la fórmula.
5: Eso podría ser. Ahora, hay que partir de las premisas correctas. La premisa de que la fórmula que nosotros tenemos es demasiado es incorrecta, porque vemos que lo que aportan los estados en Estados Unidos a su universidad pública ronda alrededor del 11% del Fondo General. Por lo tanto, el 9.6% es baja, ¿verdad? La conversación que tenemos que tener es cuánto es que Puerto Rico quiere invertir en su educación pública universitaria. Esa conversación la tenemos que tener, ¿verdad? Y esa conversación podría subir de 9.6% también, sobre todo en un país que está en quiebra, sobre todo en un país que necesita una universidad pública para su desarrollo económico. Así que sí, la conversación de la fórmula tiene que ir, pero tiene que ser un presupuesto seguro. Esto no puede ser año tras año en este ping-pong que juega la administración con el plan fiscal de la Junta de Control Fiscal. Esto tiene que ser un porcentaje. Si las cosas están bien y bollantes en el fondo y se recaudaron muchos impuestos de la población, pues ese porcentaje va a ser mayor. Si las cosas están malas y está apretado el país, pues el presupuesto de la universidad va a ser menor, pero tiene que ser un porcentaje, así que tiene que ser una fórmula y tiene que respetarse, porque esto no se respeta desde la llegada de la Junta de Control Fiscal. Hay una ley vigente, ¿no? Pero no se está siguiendo la ley.
1: De acuerdo. ¿Y qué le parece la solicitud de renuncia, esa exigencia de renuncia a Ricardo Dalmau, ya para cerrar?
5: Pues me parece muy bien y muy atinada, sobre todo por todo lo que, por no defender el sistema de retiro. La universidad claudicó en sacar a todos los empleados nuevos del sistema de retiro, y como funciona un sistema de pensiones es que los activos aportamos para el retiro de los que ya no están. Así que no, definitivamente la gestión de la Junta de Gobierno y de la Presidenta y de la Administración actual y las pasadas con la defensa del sistema de retiro ha sido pésima, y de ahí es que Lourdes Ramos pide la renuncia.
1: Muy bien. Bueno, pues le quiero agradecer, María del Mar Rosa, Presidenta de la Asociación Puertorriqueña de Profesores Universitarios. Gracias por estar acá. Bueno, y ahora sí voy a sacar el abanico al verdadero calentón.
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1: Mira, hablaba yo temprano en mi alocución que la gobernadora no sabe nada, no sabía nada, nunca sabe nada, y ahora resulta que la semana pasada dice que a quien ella describió, ¿verdad?, como su estrella de gabinete, el entonces secretario del Departamento de Desarrollo Económico, don Sebastián Negrón Reixach, pudo haber incurrido en conflicto de intereses, tal como lo denunció la querella del secretario Chuchain Domenes, pero pues ella estaba enfocada. Ella no lo sabía porque no te rías, Denis. No te rías, porque ya estaba enfocada en el problema del agua. Ya yo le di a ustedes el dato histórico que ayer mismo la alcaldesa Eloísa estaba aquí, ¿verdad?, reclamando agua en medio de una actividad importante que tiene de pequeñas ligas y niños que van a jugar al parque y cuando regresen no tienen cómo bañarse, que nos visitan 14 países. ¿A usted no le da vergüenza? ¿A usted no le da vergüenza? A mí sí. Entonces, obviamente no tiene agua. Pero la gobernadora estaba enfocada en el agua, pero yo no sé en el agua de dónde, porque definitivamente de Luisa no era, porque ayer ella no estaba enterada. Es hoy que sale esta comunicación, o sea, ayer en la tarde. ¿Qué reflexión? Che, no me mires con ojos de gato. ¿Qué reflexión merece el que tu gobernadora, la gobernadora de todos los puertorriqueños, debo decir, no esté informada, que ella diga que esas cosas llegan a ella cuando están finiquitadas? Entonces, imagínate, yo como jefa, yo lo dije, o sea, si se acabó el papel, vayan y compren. No me lo tienen ni que decir. Ah, que un empleado está cometiendo fraude en mi empresa y que tú vas a tomar las decisiones y que tú lo vas a finiquitar y yo no me voy a enterar y no voy a ser partícipe de liderar el proceso del problema más importante en una empresa que te estén robando o que estén haciendo algo incorrecto.
6: Bueno, yo creo que es que las expresiones van dirigidas a que la instrucción de ella es que no vengan con meras alegaciones o bochinche, que una vez tenga los datos correctos, se haga el señalamiento. Ah, que lo que puede estar pasando, podemos pensar algunos que era cuestión de ir rápido, pero si esa era la instrucción, el secretario tomó la determinación de recuperar la información para luego presentárselo y por eso es que vienen las expresiones de ella. Aquí, como quiera, lo importante de todo esto, más eso allá de lo que pueda pensar la gobernadora, lo que pueda pensar cualquiera, es que se investigue en su fondo cada una de esas alegaciones y que se adjudique responsabilidad.
1: Pero eso que tú estás diciendo es distinto, se comunica distinto. Mira, una cosa es decir, yo estaba notificada. Yo estaba enterada. Ahora, yo le solicité al secretario de la Gobernación que me viniera, que recopilara toda la información necesaria para sentarnos y ver cuál era el problema real y poderlo evaluar ¿verdad?, con sus méritos. Eso es una cosa. Y otra cosa es decir, yo no estaba enterada, él me trae los problemas cuando están
6: finiquitados. No estaba ahí, no conozco la integridad, pero puedo pensar que esas expresiones vienen a raíz de que la instrucción es que cuando usted tenga todos los datos, usted viene a donde mí. Y a lo mejor, pues, esa fue la instrucción que siguió el secretario.
1: Adelante.
6: Vamos.
7: El gobernador, en este caso la gobernadora, no tiene que saber exactamente todo lo que ocurre en más de 120 agencias de gobierno.
1: No.
7: Pero si hay un funcionario que tiene una oficina de comunicación, que tiene comunicación directa con su secretario, que tiene un secretario de la gobernación que está para eso, estar encima de los secretarios en la ejecución diaria, para saber el mínimo detalle de lo que sucede, es la fortaleza. La gobernadora tiene toda esa información, que se dio una instrucción, o que no se dio una instrucción, pero en ocasiones hemos escuchado que se dice que la información llegó o no la tuvo a tiempo cuando ya era pública en el país. Ya había salido en los periódicos, ya había una denuncia, ya se había removido personal, se había ordenado una investigación en el Departamento de Desarrollo Económico.
1: Habla mucho.
7: Que esa investigación produce el que el secretario destituya a dos funcionarios y refiera al Departamento de Justicia. Eso lo sabía todo el país. No puede decir la
1: Habla
7: señora gobernadora de... que ella pues no quería entrar en alegaciones o posibles, como ella ha dicho, ¿verdad?, novelas de corintellado, porque lo ha dicho así. Hasta tanto no se tuviera toda la información. Pero es que ya se estaba discutiendo públicamente en el país todo.
1: Y entonces, estructural.
7: Cualquier secretario renuncia. Y puede estar el secretario equivocado o puede tener la razón. Pero renunciaron 10 funcionarios más en respaldo a su decisión de renunciar. 10 más. Lo que estaba sucediendo allí dentro era un caos. Entonces no podía ahora decir, no, yo voy a esperar a que se reúna todo esto para entonces. Hay decisiones que se tienen que tomar en el momento.
1: Es como señalas, o sea, hay una comunicación directa cuando, ¿verdad?, en las estructuras bien organizadas, en términos ejecutivos, un ejecutivo se comunica con el otro ejecutivo, y en términos de gobierno, ahí hay una comunicación directa, oficina con oficina, gobernadora, Sonia, y si secretario de la gobernación. Esa es la forma de comunicarse, y mucha gente lo hace mal. Bueno, pues
7: En todos los gobiernos.
1: Pero la realidad es que esa es la línea de comunicación.
7: La línea
1: que
7: de comunicación lo haga... del secretario de la gobernación y de la gobernadora es directa.
1: Por eso.
7: O del gobernador de turno, el que esté. Eso es una cosa diaria. Uh-huh. Se reúnen prácticamente diariamente, por la mañana y por la noche.
1: Sí. Dice mucho, esa es la manera de funcionar. Dice mucho cuando eso ¿verdad? Ya sea en la empresa privada, en comunicaciones ejecutivas o en el gobierno, eso no se respeta o no se ejerce. Dice mucho de la estructura. O sea, no hay estructura, no hay comunicación organizada, no pasa correctamente. O sea, porque él tiene que estarse comunicando con ella. O sea, no es real que no, pues no hay estructura. No sé, beben café. Mira, yo estaba en una estación que quiero mucho y recuerdo con mucho cariño, que a las 8 de la mañana los ejecutivos de esa estación, que nos comunicábamos únicamente entre nosotros para entonces impartir a los demás, nos bebíamos un café. Nos reuníamos, hacíamos el staff, nos bebíamos un café y después se impartía, cada uno se iba a sus departamentos e impartía instrucciones. O sea, es verdad que no se beben un té por la mañana el secretario de la gobernación y la gobernadora para hablar de las cosas que están pasando.
8: Pero es que estás partiendo de la normalidad de la función organizacional que hace muchísimos años.
1: La perdió hasta la gente.
8: No, por ahí. Que me acaba de venir un flashback ahí de cuando estudié administración, que se hablaba de la teoría de la organización y de que en la estructura organización.
1: Te puse ahí en ese, en ese flashback, te llevé allí.
8: Esto no es otra cosa, lo que está pasando que un diseño de parte de Fortaleza para contestar las alegaciones contra el secretario de la gobernación, entiendas el sumo pontífice de la gobernadora, que tiene una orden ejecutiva, que tiene los poderes que nadie podría creer que podría tener un secretario de la gobernación, pero ella se los dio, y por lo tanto ahí hay todo un diseño. Cuando claro, ahora hay una declaración jurada que la secretaria de justicia ahora se dio cuenta que tiene un posible conflicto de interés, lo envió al FEI, pues que investiguen, pero esto no es otra cosa, no es realmente una acción de fiscalización, no es una acción gubernamental, es una acción en donde uno se lee la declaración jurada y termina hablando de la declaración jurada, en mi apreciación, una declaración jurada haciendo, pero que lo investiguen, si hubo ahí conflicto de interés en la otorgación de unos créditos contributivos a la cónyuge, a la esposa del secretario, sí. Pues que lo investiguen, ya. Pero que nadie se puede llamar engaño de que esto es parte de un diseño que hay como parte, que todo eso, ahora digo yo que todo eso, el FEI tiene la responsabilidad de investigarlo.
1: Se refirió al FEI, ¿les parece correcto? El secretario de justicia se sale y dice, bueno, FEI, atiéndelo tú.
8: Pero si Sebastián Negrón y toda la investigación y todos los anejos de la primer referido a justicia, que luego de al FEI se habla de una opinión de la secretaria de justicia que está vinculada esa opinión al subsecretaria, a la subsecretaria de gobernación, a la pareja de yo no sé quién, y que la opinión esa de justicia está diseñada para, del punto de vista de la pelea que tienen ellos, para favorecer un bando, pues es que no había forma en términos procesales de que ella atendiera ese planteamiento, lo tenía que referir porque descubrió el Mediterráneo.
6: Yo creo que es el camino correcto y aquí a fin de cuentas, las diferencias políticas, las diferencias de cómo administrar, de cómo atender los temas, hasta de cómo comunicarlos, pueden estar ahí. Lo que no se puede obviar es que hay que decir restitución de cuentas y que se investiguen las cosas en su fondo y se le dé la oportunidad aquí a todo el mundo y se sepa la verdad y que se adjudique la responsabilidad. Yo creo que eso es lo que queremos y lo que hay que mantener para que también no se siga lacerando la credibilidad de las instituciones.
1: Mira, Luma contraataca, o sea, contrademandó al gobierno nuevamente y entiende que se utiliza, ¿verdad? Por ahí les explico más o menos por encima, ustedes lo tienen que haber leído, que se utiliza el gobierno para, ¿verdad? La lucha contra Luma, para de alguna manera mover agenda política y en otras direcciones que no necesariamente es mejorar el sistema de luz, ¿verdad? Para eso se hicieron billboards, o sea, es todo una promesa de campaña y es todo una cuestión política más allá de una situación de incumplimiento o de que el contrato no funcione.
6: Bueno, esa es la alegación natural de parte de la compañía, que desde el inicio, cuando se llevaron los procesos a cabo para cuestionar el desempeño de ellos, eso es lo que han alegado todo el tiempo, planteando desde que la campaña, la gobernadora, dijo que iba a atender el problema de esa manera. Luma tuvo su oportunidad, no cumplió, ayer mismo estuvimos
1: Pero ellos dicen que no hay nadie para pasarle el batón. O sea, ¿a quién le van a pasar el batón?
6: Bueno, yo escuché que el site de la energía dijo que hay varias personas que están dispuestas, varios entidades que están dispuestas a presentar la propuesta.
1: Pero no dicen quién.
6: Bueno, porque es que eso es parte también de un proceso que tiene que llevar una vez se dé. Y si se determina también que
1: pero
6: tiene
1: si tú
6: que
1: tuvieras salir a alguien para transicionar y tú estás buscando, ¿verdad? Y una de las preocupaciones que tienes, se agarra la cabeza. Una de las preocupaciones. Una de las preocupaciones que tiene el mismo Congreso de los Estados Unidos, ¿verdad? Que lo trajo el mismo congresista, es no puede haber un ¿verdad? Un bache aquí. Aquí tiene esto que tiene una continuidad y lo trae él y se lo trae a la gobernadora en vivo, en el Congreso, en la cancha grande. Entonces, si eso es real. Eso es real, pues entonces en esa misma demanda pones, mira, el proceso transicional lo tenemos resuelto, es fulanito y pucutu, ¿no? ¿No funciona así?
8: Déjame decir algo, yo fui abogado litigante por 20 años. Hoy en día, yo me encuentro con mi ex socio y algunos casos que yo dejé hace 9 años, no los acabo.
1: No me vengas con este
8: no juego. Los acabo por múltiples razones que no tienen que ver con él, sino por el sistema, por el diseño del sistema, por el proceso, por un montón de asuntos. ¿Por qué digo esto de introducción? Porque esto va para largo.
1: Yo
8: porque
1: se lo
8: además
1: dije.
8: El diseño del contrato, que hay que leerse el contrato de Luma, el diseño del contrato de Luma está diseñado para que cualquier impugnación, primero que no están impugnando a base de los incumplimientos del contrato, están impugnando a base de que el contrato transitorio se venció y que no hay un nuevo contrato. Y por lo tanto, esa va a ser una litigación que va a durar un montón de tiempo y se va a acabar el cuatrenio y vamos a estar en medio de este revolú. Y obviamente las estrategias de Luma, pues de contra... De
1: sobrevivir, sí, sobrevivir en lo que esto sale.
8: Y el contrato establece el proceso
1: de transición.
8: De transición.
1: El original,
8: pero
1: sí.
8: Dicho eso, sí. Esto está diseñado
1: el original,
8: para que,
1: sí.
8: Esto está diseñado para que Luma continúe ahí, continúe
1: sí,
8: el proceso
1: bueno,
8: de investigación.
1: Yo les dije hoy...
8: Lleguemos a las elecciones y estemos...
1: No, yo les dije hoy, ustedes sigan ahí engordando su chequera mientras nosotros seguimos aquí pensando...
7: Nos levantamos la primera semana de enero con el país lleno de billboards diciendo que Luma se iba. Estamos en junio 24. Pero eso fue en enero. Okay. Y también unos billboards que decían que por ahí viene la reforma contributiva. Lo único que se beneficiaron de la reforma contributiva fueron los dueños de billboards, que recibieron los anuncios, pero no hubo reforma. Ahora,
6: pero un incentivo.
7: Esto del contrato de Luma, cuando se firmó el primer año el contrato, vencía. Y al vencerlo, pues se acabó. Y nosotros en el Senado llevamos un pleito al tribunal para decir dos cosas. Primero, que el contrato no se formalizó cuando se realizó porque había que cumplir con lo que dice la ley y el Código Civil de Puerto Rico en cuanto a la formalidad de un contrato. No se habían cumplido algunos requisitos entre la compañía y el gobierno. Llevamos ese caso al tribunal y llevamos también el caso de que se había vencido el tiempo suplementario, que era de un año, para entonces negociar el contrato de 15 años. ¿Qué dijo la juez Taylor Swain? Que nosotros no podíamos llevar ese pleito a un caso estatal, que teníamos que ir a la federal porque el proceso estaba bajo quiebra y era su jurisdicción.
1: ¿Y ahora no?
7: Perdóname, yo insistí en la federal y la decisión de la juez fue el Senado tiene que desistir de su demanda si no la declaro sin lugar con perjuicio. Así que tuvimos que retirar la demanda porque era sin lugar con perjuicio. Fíjate que 3 años después la juez decide todo lo contrario, que se quede el pleito
1: en
7: los locales y que los locales resuelvan. Pero eso es lo que decía el contrato desde el principio, que cualquier situación se iba a ver en tribunales locales, no en federales. Se secuestró por 3 años, no se ha resuelto la quiebra, no han resuelto con los bonistas y sigue la contratación de una compañía privada, sea buena, sea mala. Los empleados puertorriqueños que están allí, yo sé que están haciendo un gran trabajo, las decisiones administrativas quizás no han sido los mejores, no se ha cumplido con lo que dice el contrato, pues hay que probarlo. Porque Luma alega que también el gobierno no ha cumplido con la otra parte del
1: contrato.
7: Pues si no se ha cumplido el contrato, hay una base para rescindirlo. Cuando se haya que rescindirlo, porque no está atado a nada, porque para seguir el contrato se fue al tribunal y se dijo que el grupo que valida eso dentro de la Corporación de Alianza Público-Privada es un grupo de 5 y que tiene que ser unánime la decisión para lograr que se continúe el contrato, y la decisión fue 3-2, no fue unánime. Y el gobierno interpretó que como era mayoría había que renovárselo. Y se lo renovó indefinidamente. Todo eso está sujeto a interpretaciones legales, a mi juicio, muchas de ellas equivocadas y contrarias a la ley. Argumentos hay para, si el gobierno de verdad quiere rescindir el contrato, rescindirlo. Ah, que si hay que pagar una penalidad, el contrato no dice eso. El contrato de 15 años dice que hay que pagar una penalidad que, si no me equivoco, son 14 millones de dólares si tú rescindes unilateralmente el contrato. Pero el suplementario no. Y el suplementario que se hizo año tras año, porque no hay una decisión,
9: es el que está vigente.
7: Es el que está vigente, pero es como yo digo, mes a mes, porque no hay un contrato que diga que se otorgó por X cantidad de tiempo.
9: No, o sea, lo que tienen es revolú, de verdad.
7: Por eso yo creo que la interpretación que se está dando en el tribunal por parte del gobierno en torno a esto, pues como dice Denny, o sea, no vemos que vaya a ser una solución
9: a corto plazo. No, para nada.
7: Como debería estar el gobierno listo para decir, mira, este dichoso es mi plan B, salte y seguimos litigando en corte cuáles van a ser las pérdidas. O los incumplimientos de contrato. Pero si no tiene prueba de que hay incumplimiento de contrato, esto va a durar.
1: Me tengo que ir, pero ¿qué les parece que el departamento, verá que se nomine el secretario del departamento de corrección, Francisco Quiñones, a juez superior?
8: Yo simplemente voy a decir una cosa. Yo busqué ayer, cuando escuché la nominación, y dije, bueno, pero no tiene, independientemente si son ciertas o falsas, no hay unas querellas activas.
1: Ocho.
8: Pues la lógica te diría que tú lo nominarías. Sí, se concluye.
1: Después que se.
8: Claro. La lógica, diría.
1: Sí, totalmente, el sentido común.
7: Pero no hay duda que quieren sacarlo del departamento de corrección. Pero entonces lo envían a la judicatura cuando tiene 8 querellas que no se han resuelto.
6: Y que a fin de cuentas se investiguen cada una de las querellas, pero investiga. Yo no tengo nada malo que decir del secretario.
7: Yo tampoco.
6: Fue fiscal, como juez.
1: Lo que tienes que investigar.
7: Pero hay una
8: querella. Nadie puede ser.
6: Sí, pero va a ser un técnico. No, una cosa
8: no.
7: De prudencia.
8: Y de sustantivo, que va el resultado de las querellas, pues cuando se dé, pues uno sabe. Y además que las querellas pueden terminar luego en acciones judiciales, porque es parte de las funciones del Equal Employment como agencia investigadora.
1: Bueno, pues les quiero agradecer a ustedes que me hayan acompañado. Bueno, esto fue el calentón, el verdadero calentón. Voy a una pausa. Soy Sonia Valentín, ya regresamos.
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1: Bueno, ya estamos de regreso. Escucha Radio Isla 1320. Soy Sonia Valentín. Este es El Calentón. 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Eso es Sonia Valentín en tres medios. 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Y bueno, y ya usted sabe que puede disfrutar del podcast Punto de Encuentro. 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No se lo pierda. 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Bueno, nos metemos ahora en el Fogón del Pueblo. El verano es época de viajes, actividades, fiestas, party, sol, playa, vida, bote, todo, caballo, todo lo que hay en exterior, ¿verdad? Diversión y también aumentar los riesgos de exponerse a virus, en especial al de la hepatitis C. Para hablarnos sobre la prevención y para explicarnos cómo podemos ayudar a otros, nos acompaña el doctor José Sepúlveda, médico de familia. Saludos, doctor. Está el doctor Michel R. Aponte Soto, psicólogo y coordinador del programa de clínicas de tratamiento integral asistido con medicamentos en AMSCA. Y está Lilian Rodríguez, fundadora de Voces y líder de la iniciativa Invisible.
17: Saludos.
1: Saludos, ¿cómo están?
17: Muy bien.
18: Todo bien.
1: De verdad, voy a empezar por ahí como un poco loco, pero ¿de verdad hay tanta hepatitis?
17: Sí. Bueno, la realidad es que sí.
18: A nivel mundial hay sobre 50 millones de personas.
1: Y uno hubiera pensado que tanta hay vacuna.
18: Bueno, aparte de la vacuna hay tratamiento.
1: También.
18: Es de 8 a 12 semanas y un 95% de efectividad. Pero lo que pasa es que la transmisión es intravenosa. Que estemos, bueno, a pesar de pensar de que vamos a estar los usuarios de droga, también puede pasar que fuiste a un sitio que no hay una higiene para hacerte un tatuaje, o no hay una higiene para hacerte una pantallita, el piercing.
17: Maquillaje permanente.
18: Maquillaje permanente y ahí pues te puedes contagiar.
1: ¡Qué susto!
17: Sí. Y es importante que aclaremos que hepatitis A y B sí tiene vacuna, pero la hepatitis C no existe vacuna. Existen tratamientos.
1: Cierto. ¿Y cuáles son las señales de alerta que debe tener una persona, verdad? Y decir, bueno, ¿qué debo conocer para identificar?
18: Bueno, lo que pasa es que es triste, porque cuando está empezando o que no es crónico, pues casi no hay síntomas. Es normal. Pero cuando ya está en cronicidad, es fatiga mental y como que falta un poco de memoria. Entonces, ¿qué enfermedad no tiene eso? Hasta las hormonas estás en eso.
1: Sí.
18: Entonces, no tiene el estrés. Síntoma como tal. Y a nosotros los médicos no hay un síntoma así como tal. Si estamos hablando normalmente en la calle, en un consultorio, que tú puedes decir, contra, yo creo que esto es hepatitis C, vamos a chequearlo. Todo debe ser
1: por eso le llaman enfermedad silenciosa.
18: Eso es así.
17: Eso es así.
19: Y por eso la importancia de hacerse las pruebas.
18: Claro.
1: O sea que es posible que yo no voy a sentir ningún síntoma.
18: Eso es correcto. O si sientes el síntoma, piensas que es otra cosa.
1: Otra cosa, por supuesto. ¿Cómo se contagia específicamente?
18: Por sangre. No hay otra manera que no sea por sangre.
17: Pero para que el público nos entienda, pudiéramos decir que hay unos factores de riesgo más que otros. Por ejemplo, compartir agujas con personas que hayan estado infectadas. Pudiéramos hablar, y el doctor lo mencionó ahorita, en lugares donde a lo mejor nos hacemos ciertos procedimientos estéticos o simplemente, ¿verdad?, que me gustan los tatuajes y que no tengan la higiene correcta. Para eso, si ahí hubo un paciente que tuvo hepatitis C, pues esa área queda infectada. Por lo tanto, toda persona que reciba o se utilice alguno de estos instrumentos y que no la tinta, puede crear un proceso de infección y nosotros no sabemos.
1: Es importante porque, por ejemplo, uno va, se hace las cejas o se tatúa, qué sé yo, la línea, en el caso del maquillaje, y uno piensa, pues, uno no lo ve ni como tatuaje. Y la realidad es que uno sangra. No es un montón de sangre, pero tú tienes, hay unas, ¿verdad? Estás haciendo, en el caso del microblading específicamente, ese que es con la navajita, al final del camino, que no me lo hago ni muerta ya, básicamente estás sacando sangre, o sea, estás abriendo
19: el tejido. En este caso, la gente como no lo asocia a que en estos lugares también me puedo contagiar, y ciertamente sí está asociado a la población del uso de sustancias y de drogas inyectables, particularmente por el intercambio de jeringuillas, ¿verdad? Pero no son los únicos que
1: se contagian. Claro, por eso lo traigo a colación ahora, ese en particular.
18: Hasta los faciales profundos, ahora te hacen
1: microagulas. Ah, porque con las microagulas, ciertamente.
17: Y no queremos levantar, ¿verdad?, que estos lugares tienen esta práctica y que dejemos de hacerlo.
1: Lo que tenemos
17: que asegurar es que ese lugar tenga, primero, la certificación del Departamento de Salud, y segundo, que todo el equipo que van a utilizar en usted, que sea nuevo.
1: Claro.
17: O sea, esa aguja que se acaba de abrir, esa tinta que acabas de utilizar.
18: Yo siempre les recomiendo a los pacientes que cuando vayan a cualquier sitio, a cualquiera, hacerse todo lo que hemos hablado, la persona debe ser profesional y abrir frente al paciente.
1: Hay unos paquetitos que vienen completo con la aguja y también con, ¿verdad?, con lo que va a necesitar como una especie de kit.
18: Correcto.
1: Y lo importante, gracias por traerlo, doctor, es que lo abran frente a usted.
18: Claro.
1: Usted vea cuando el doctor o la enfermera abre ese paquete frente suyo y usted está viendo que está sacando, estas cosas son desechables, o sea, se utilizan con este solo paciente y luego se descartan de la forma correcta. Emocionalmente, la hepatitis, o sea, ¿nos puede afectar emocionalmente saber que tenemos hepatitis?
19: Sí, definitivamente, ¿verdad? Hay una parte que afecta también lo que sería el estado de ánimo, el vivir con la condición, ¿verdad? Lo que sería entonces el que las personas se vean que puedes contagiar. De hecho, la literatura establece, la literatura científica, que aunque la hepatitis, y en el caso particularmente de los pacientes nuestros, ¿verdad?, de usuarios de sustancias, aunque la hepatitis, como has hablado, tiene unos síntomas que son invisibles, pero también a nivel de lo que es salud mental, se pudieran confundir algunos de los síntomas con depresión, como mencionó el doctor, ¿verdad? Esa fatiga, así que van atados a la mano. Y eso es importante.
1: ¿Cambia la dinámica familiar cuando una persona es diagnosticada?
17: Totalmente, porque si comenzamos con un diagnóstico, ¿cómo te pegaste? ¿Cómo te contagiaste? Y una forma en que nos podemos contagiar es teniendo relaciones sexuales con una persona infectada, donde hayan laceraciones, ya que tengamos laceraciones, va a haber contacto de
1: sanguíneo
17: con sangre. Así que sí, tenemos muchos casos.
1: Lo mismo puede.
17: Donde la persona tiene hepatitis y ha contagiado a su pareja de hepatitis.
1: Lo mismo podría ocurrir con alguna situación en la boca y contacto de sangre.
18: Correcto.
19: Igual, correcto.
1: En igual. Un beso. Y que la persona tenga de alguna manera una laceración.
18: Bueno,
1: tenga
18: tendría que haber dos laceraciones.
1: Por eso, dos, correcto. Sí. En ambos lados. Sí, sí. Y por eso.
18: No es como otros virus que a través de la saliva, ¿no? Aquí es sangre y sangre. Por eso lo dije al principio.
1: O sea, que tienen que haber el contacto de ambas sangres, claro, para que haya la transmisión. ¿Cuál es la población de mayor riesgo? ¿Siempre van a ser las personas usuarias?
19: Al momento, usuarios de sustancias, ¿verdad?, de drogas inyectables.
1: Esa es la gente que más expuesta está. Ya está. Y eso por el uso de las jeringuillas.
19: Por el intercambio de las jeringuillas, ciertamente, ¿verdad? No hay una solubilidad en ese proceso y de compartirlas, pues hay diferentes, ¿verdad?, estrategias de reducciones de daño, donde, pues, por ejemplo, si vamos a la calle, se puede establecer, darle jeringuillas nuevas, ¿verdad? Estos son protocolos de lo que sería reducción de daño, o darle los famosos kits que se llaman los cooker, donde se le da cloros, alcohol y todo eso, para que ellos puedan desinfectar la jeringa antes de utilizarla. Pero ciertamente es la población de alto riesgo, pero no la única.
1: Ya. Veo los maones ahí, cuéntame eso del maón.
17: Bueno, pues invisible. Todo el mundo nos está preguntando que por qué esta campaña se llama invisible, y yo creo que ambos doctores han demostrado que los síntomas de la hepatitis C, muchos de ellos son invisibles. Que las poblaciones de mayor alto riesgo, que son los usuarios de sustancias, incluyendo las personas que viven sin hogar, que muchos de ellos llegan a esta práctica precisamente porque tienen un problema de uso de sustancias, son poblaciones que la sociedad no quiere ver.
1: Ya.
17: Así que queremos hacer visible lo invisible. Nosotros en Voces tenemos un programa, le comentaba el doctor fuera del estudio, que le estamos haciendo las pruebas gratuitas, le estamos haciendo la prueba confirmatoria gratuita y los estamos navegando para llevarlos a estos tratamientos nuevos, que los doctores pueden hablar un poco más de ellos. ¿Y cómo lo queremos hacer? Pues estamos recaudando maones de segundas manos. Todo ese maón que tú no usas, que ya no te pones porque estás más flaca, porque estás más gorda, porque ya no me pongo lo que tú quieras, lo estamos recolectando para darles una segunda oportunidad, como le estamos dando una segunda oportunidad a estos ciudadanos y hacer cosas positivas. Sonia, hacer cosas positivas porque Puerto Rico en este momento necesita que sigamos construyendo. Ese maón se monta en un kit. Ese kit tiene educación sobre lo que es la hepatitis. Tiene información de si sales positivo, cómo te vamos a ayudar. Y tenemos un equipo en colaboración con AMSCA de trabajadores sociales, navegadoras de pacientes, médicos que se han involucrado en la iniciativa y estamos ayudando. Entonces estamos buscando ese incentivo.
1: ¿Qué tiene que hacer la gente? ¿Dónde envía el mamá?
17: Pues lo podemos llevar a varios lugares. Tenemos un centro de acopio en el área de Matadero, que se conoce más el área de San Juan, cerca de la bolera, se llama The Pickup Place. Okay. También nos pueden buscar a través de las redes sociales por bcpr.org o llamándonos al 787-789-4008, donde vamos a coordinar. Si usted como empresa quiere colectar mahones, tengo a Cecilia que me está ayudando, okay, y está atendiendo a las empresas y estamos llevándoles hasta una caja donde los pueden colocar. Pero también es un instrumento donde creamos la conversación.
1: Claro.
17: ¿Por qué está recolectando más? Pues mira, estoy recolectando maones por esto, por eso.
1: Claro.
17: Así que nos sirve doble. Uno para llegar al que pudiera ser un grupo de alto riesgo, como la población general, que me permite educarlos, uh-huh, para hablarles de por qué es importante hacerte la prueba una vez en la vida. Y si tienes factores de riesgo, debes hacértela con mucha más frecuencia.
1: Me parece genial.
17: En Puerto Rico hay una ley que establece, número uno, que toda aseguradora tiene que cubrir la prueba, toda aseguradora, gobierno y privado. Y segundo, también hay una ley que todo el que tiene que presentar un certificado de salud, tiene incluida ahora la prueba de hepatitis.
1: Así mismo es. Bueno, y me encanta lo de los mahones, porque le damos una segunda oportunidad a los mahones, que si no, y usted no lo usa, no lo bote, porque botar ropa también, ¿verdad?, crea un problema, claro, de acumulación que tenemos en términos de desperdicios. Así que, y todo eso es reciclable, porque para que un mahón se rompa o se dañe,
18: así están más cómodos, son más cómodos.
17: No, tenemos que pensar también que es una población, como muy bien nos ha enseñado el instruido doctor Aponte, es una población que muchas de ellas viven en la calle, sí, muchas veces no tienen recursos, no, para tienen comprarse ropa.
1: De acuerdo.
17: Y el mahón es una pieza que se la puede poner desde un presidente hasta una persona sin hogar. O sea, es una pieza. Yo saqué uno que tiene 10 años de mi closet.
19: Sí, y aprovechando la oportunidad, ¿verdad?, que dentro de lo que en AMSCA y las clínicas de tratamiento integral asistido con medicamentos, más fácil, las clínicas de metadona, que todo el mundo las ha escuchado, ¿verdad? Estamos allí disponibles, puede ir caminando, walking o llamar, ¿verdad?, el 988, la línea PAS, para el sala el tratamiento. Si usted conoce una persona que sufre algún diagnóstico, ¿verdad?, de consumo de opioide o cualquier otra situación particular, como si es una ancha, llegue allí donde lo vamos a estar atendiendo y los servicios son totalmente libres de costo.
1: Muy bien, pues le agradezco a los tres que me han acompañado. Espectacular iniciativa. Ya usted sabe lo que tiene que hacer si quiere donar los mahoncitos o si necesita ayuda de AMSCA. Bueno, voy a una pausa. Soy Sonia Valentín. Esto fue El Calentón. Ya regresamos.
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21: Estas son las historias que la redacción de Radio Isla 1320 trabaja en estos momentos. Suenan varios nombres para dirigir corrección tras nombramiento de Francisco Quiñones como juez superior. Ninguno cuenta con el aval de Servidores Públicos Unidos. Sigue la crisis, instan a ciudadanos a hacer buen uso del agua. La gobernadora se reúne con alcaldes del este y anuncia racionamiento para Canóvanas y Loíza. Las interrupciones pudieran comenzar tan pronto como este fin de semana. Se escucha la gobernadora Jennifer González.
22: El tercero es, en este caso, de Canóvanas y Loíza, que son los dos municipios de, donde ya sabemos que están bajo observación. Porque esta planta está produciendo por debajo de lo que de ordinario produciría y es la primera que se está monitoreando. El director de Acueductos y Alcantarillado va a hacer un plan para reducir el horario de suplido de agua. ¿Eso qué puede decir? Que pudieran estar recibiendo agua en menor horario durante el día. Eso va a ser un trabajo que va a estar coordinando el presidente de Acueductos y Alcantarillado con ambas alcaldesas durante el día de hoy. ¿Cuándo pudiera estar eso entrando en operaciones? Pudiera ser durante el fin de semana o la semana que viene, dependiendo del monitoreo que se haga de esa planta, ¿verdad? Eso lo podríamos saber o en la noche de hoy o en el día de mañana, en coordinación con ambos municipios. Obviamente se va a ir allí. La idea es que se puedan, ¿verdad?, manejar de acuerdo a cómo se esté comportando el río. La intención con esto es que ambos municipios puedan mantener el flujo de agua y que se reduzca el uso durante ciertas horas al día para que la gente, ambos municipios, puedan tener agua.
21: Soy Widalis Rivera Acevedo. 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
1: Bueno, ya estamos de regreso. Escucha Radio Isla 1320. Esto es El Calentón. Yo soy Sonia Valentín. Bueno, recuerda buscarme en YouTube como Sonia Valentín entre medios. Eso es Sonia Valentín en tres medios. Por allí, suscríbete y prende la campanita, que ya está por colgado el podcast Punto de Encuentro. Último capítulo, debo decir el más reciente capítulo, pero no es el último. Está por allí colgado y la pregunta es si Puerto Rico está secuestrado por la corrupción. Así que vaya, si le interesa el tema, vaya y véalo ahora mismo. Pero nos metemos inmediatamente en la cultura encendida.
3: Cultura encendida.
1: Él es un apasionado, yo te diría que de todo, pero principalmente de la actuación, de la dirección, de la producción, del baile, se ha dedicado en su vida a crear y a educar nuevas generaciones de talento, abriendo un espacio para ello. Yo lo quiero muchísimo. Estuvo en el principio de mi carrera, asistiéndome, ayudándome, ahí bien al principio, cuando las cosas eran, mire, ni a peseta. Así que nos pusimos para el problema. Yo siempre le voy a estar bien agradecida. Él es el polifacético Ángel Manuel García Velázquez.
23: ¡Ay, María, qué lindo! Se nota que somos amigos. Te quiero, Sonia, te quiero
1: y muchísimo. Yo a ti.
23: Y yo te menciono mucho en mis clases.
1: ¿Ah, sí?
23: Sí, ahora está montando un taller de cine y yo digo, si Sonia Valentín estuviera dirigiendo esto, que siempre te voy a agradecer la
1: ¿qué haría? Ajá. Me pone siempre como que la más estricta, la más...
23: No, y la más creativa y la que veía sus propios playbacks después que estaba en escena y la que estudiaba contigo y conmigo y todo lo que aprendí contigo. Sí. Siempre digo, Alba y Sonia son las que me inyectaron esa pasión de crear.
1: Así mismo es. No, y era, gracias por eso. Y así mismo fue, así mismo es. Ya tú sabes, Alba sigue en sus cosas y trabajando con nosotros también en la fundación, pero sobre todo yo recuerdo, ¿verdad? Porque la gente se cree, y esto es importante que lo compartamos, y vamos a hablar por supuesto del trabajo que tienes ahora y de lo que has hecho, pero la gente se cree que las cosas pasan por milagro.
23: Por milagro.
1: Así o es. Mira, doy para mañana.
23: Así no es.
1: Empecé, llevo un ratito y ya estoy trepado.
23: Y se te dio de momento.
1: Y no, se te dio, no es así. Así. Recuerdo sentarnos en los tres escalones que hay. Yo tengo una oficina en la casa, sigo viviendo toda la vida en la misma casa. Digo, tengo en esta casa en particular. Y sigue estando en mi vida esta casa en particular. Y nos sentábamos en los escalones a pensar cómo íbamos a echar para adelante aquello.
23: Sí.
1: Y yo estaba empezando.
23: Ánimo,
1: a darnos ánimo, a hablarnos, crear, desahogarnos, a crear.
23: La idea de ustedes que salían, yo, ¿qué tal si? Fue un proceso bien lindo. Y, me acuerdo que cuando me fui lloramos.
1: Ah, también. Fui, también. Y todo eso comenzó en un espacio pequeñito, habilitando un espacio pequeño en mi casa para tenerlo de oficina y comenzar una así carrera. Así que ha durado hasta el sol de hoy, gracias a Dios. Amén. Y la tuya también.
23: Y la mía también.
1: Cuéntame un poco. Digo.
23: Me he inyectado de energía.
1: Tienes esta academia.
23: Sí, yo tengo la Escuela Colectivo, Estudio y Formación Actoral, EIFA, que ya cumplimos 10 años, parece que fue ayer, como digo yo, y empezó así. 8 mujeres que me dijeron, ¿qué vamos a hacer en verano?
1: Muy bien.
23: Y mi primera obra de teatro con ella fue Bernarda Alba, que hacíamos doble función porque en el espacio cabía 90 personas.
1: Claro.
23: Pero vendimos en 12 días dos funciones.
1: Imagínate.
23: Verlo salir y ver
1: otro público entrar,
23: fue bien bonito. Y ahora son 76 personas. Mira, que están allí porque nosotros nos graduamos gente, le damos trabajo.
1: Ya. Entonces continúan trabajando con ellos.
23: Y seguimos trabajando. Obviamente algunos se van, otros se casan.
1: Claro, hijo, claro.
23: Vuelven, como el hijo pródigo. Yo, tú, es tu casa, tú regresas cuando tú quieras. Y se han ido.
1: Y has inyectado. Hecho un trabajo bien importante también con gente de comunidades especiales.
23: Sí, sí, también.
1: Y me parece bien interesante cómo has podido integrar el teatro en esa área.
23: Yo digo que nosotros tenemos que poner la palabra inclusión en práctica, porque decimos que somos inclusivos hasta que nos vemos con algo y espérate, no lo estoy diciendo. Sí, nosotros incluimos las edades, los cuerpos, los físicos, porque la actuación necesita todo. De todo el mundo. Y así es como hemos ido, ¿verdad? Gente con diferentes diversidad funcional y hemos trabajado con ellos en unión, en armonía, en unión. Y en un principio la gente como que no entendía muy bien el proyecto y yo los invitaba, les decía, mira, ven para acá. Va un día, si no te gusta, no pasa nada.
1: Claro.
23: Pero vive la experiencia. Ha sido bien bonito porque hemos creado una comunidad, una familia. Nosotros celebramos los cumpleaños. Ahora tenemos un chinchorreo. Después tenemos una fiesta de Navidad. Y a mí me gusta celebrar todo lo que hacemos porque eso nos pone más creativos.
1: De acuerdo, de acuerdo. Y la última vez que te vi actuando.
23: Ajá, me viste haciendo yerma,
1: ¿verdad? La yerma. Sí, sí, muy bien, muy, muy bien puesto y muy bien puesta la escena también. Pero como los que hacemos muchas cosas, hay que hacerle siempre esta pregunta. No sé si nos las hacen para fastidiar o con la historia, pero yo te la tengo que hacer también. ¿Qué es lo que más te llena?
23: ¿Qué es lo que más me llena? Esto es como la pregunta de Miss Universe. Ay, se me cayeron las llaves, las recogí. Siempre la actuación.
1: La actuación.
23: Porque yo digo que la actuación es lo que hace que yo haga todo lo demás.
1: Sí, sí, sí.
23: ¿Verdad?
1: Sí.
23: Si no me gustaría la actuación, pues a lo mejor no vería ese otro punto de vista, porque hay que trabajar mucho con los miedos. Nosotros trabajamos mucho a través de ay, y si no me cogen, ay, si hago la audición y no pasa esto, y si me ven, ¿cómo me verán? ¿Cómo nos proyectamos? De eso tú sabes. Y eso nosotros lo pusimos en práctica. Yo siempre le digo eso. Si yo no fuera actor, yo no tuviese todo.
1: De acuerdo. Yo digo lo mismo también. Yo digo lo mismo. Y mira que yo actúo bastante poco de un tiempo, ¿verdad? Un tiempo para acá, cuando estaba mucho más joven, actuaba mucho más. Pero si no hubiera sido actriz, si no fuera actriz, pues yo me, ¿verdad? Siempre lo vamos a hacer.
23: Y siempre lo vamos a hacer.
1: Hicimos, espero que volvamos a hacer La Casa de Bernarda Alba en algún momento, pero espero también que volvamos a hacer Los Soles Truncos. La realidad es que si no hubiera sido así, no estaría aquí.
23: Exacto, exacto. Eso es lo que yo digo siempre. Todo lo demás, tener la escuela, tener círculos de amistades diferentes, personas que vienen y van, pero las personas que se quedan en nuestro corazón, viene porque yo un día soñé que quería ser actor. en la casita de Laval de mi mamá en Peñuela, yo me metía, le ponía las cortinas que ella estaba guindando y hacía mis obras de teatro. Y se puede hacer. Entonces yo le paso ese positivismo porque a veces vivimos con tanta negatividad y tanto problema.
1: Pero actor verdadero de conciencia, no aquel que sueña con ser famoso. Exacto. Que son dos cosas distintas. Exacto.
23: Fíjense que ahora mismo en esta obra que vengo a hablarte, igual en Yerma, yo actúo con mis chicos.
1: Claro.
23: No tengo esa cosa de no, ellos están aquí, yo acá, actúo con ellos y les doy oportunidades y ellos, ay, qué chévere, que con la misma persona que hablo por teléfono, con la persona que me da
1: la fama, cosa. Y verá, lo dejo por ahí, quiero hablar de cuentos de padre, la fama como resultado del esfuerzo y el trabajo. Exacto. No como motivación para llegar.
23: Exacto, y eso se llama éxito. Uh-huh. Te digo, el que quiera ser famoso, pues aquí no está, siempre claro. Se los dejo saber, ¿verdad? Nosotros tenemos una frase de Meisner, puesta en la puerta de los
1: me encanta salones, Meisner.
23: Que dice, y conocí a Meisner porque hablamos de ¿viste? Meisner en una película.
1: Nunca se te inyectó. Nunca se te olvidó. Sí,
23: y ahí empecé a investigar y estudié Meisner.
1: Tú sabes que yo amaba a Meisner todavía, obviamente es uno de mis profesores.
23: Actriz, sí. Lo trabajamos sí. Y tú me dices, no, esto es Meisner. Y eso abrió un espectro en mí y lo estudié. Tengo las 180 horas muy en bien, mi cerebro bello. Que estudié. Así que eso nosotros decimos, deja los egos afuera. Y está puesto. Uh-huh. Y hay algo en

0: 15 el sábado, o sea que mis
1: que se rotan.
0: Y se rotan, excepto dos o tres que pues salen en ambas piezas por la calidad, a veces por la madurez del actor o por lo que requiere cada pieza. Y yo hablé con Pedro Rodríguez y le dije, Pedro, voy a hacer estas dos piezas tuyas que yo las estrené y las he hecho. Y él me dice, tengo tres más. Ah, y mira, nadie las ha estrenado.
1: Ah, pues tienes ahí unos cuentos.
0: Y ahí cuando nos dimos cuenta, trata de relaciones de padres e hijos.
1: Muy bien.
0: Entonces, aprovechando este mes de los padres, quisimos traer esto a colación, añadimos una pieza de Carlos Calil, que es el otro director de EIFA, y Carlos escribe maravillosamente sobre las relaciones de padres e hijos, y todo se unificó con la historia de una comunidad.
1: Ya.
0: Porque no nos gusta que la gente vea una cosa a otra, no, usted va a ver una obra completa.
1: Ya.
0: Pero añadimos también las relaciones madres e hijos, que es tan importante. Y es dentro del drama, dentro de experimental, la música, la comedia, que vamos a representar estas historias, que al final, como en las películas, le vamos a contar qué les pasó después a cada uno de ellos.
1: Bello, ¿dónde es?
0: En Café Teatro Punto Fijo, allí abajo donde está Bellas Artes, así te llega, se come, se bebe, se pasa brutal y bueno.
1: Y disfruta. Así que los boletos, ¿dónde los consigues?
0: En Paitix.com.
1: En Paitix.com.
0: Nos pueden escribir por las redes, o sea, los ayudamos si hay que comprar los boletos, porque lo que queremos es que disfruten. Hagan algo diferente, no vayan a apoyar el teatro, vaya.
1: De acuerdo. Bueno, pues te deseamos mucho éxito.
0: Gracias, gracias.
1: Definitivamente lo has tenido, pero que lo continúes
0: gracias,
1: teniendo.
0: Gracias, gracias siempre.
1: Un abrazo fuerte. Y ustedes, ya saben, llegamos al final del programa. Quiero agradecerle a todos los invitados que nos han acompañado en la mañana de hoy. Mañana regresamos nuevamente a las 10 de la mañana. Recuerde que estamos hasta el viernes, lunes a viernes y sábado en Al Punto de 10 a 11. Así que yo los espero mañana. Ahora, buen provecho y los dejo con la compañera Anibel Sloan en Claro y de Frente.
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0: Estas son las historias que la redacción de Radio Isla 1320 trabaja en estos momentos. Continúa la crisis, instan a ciudadanos a hacer buen uso del agua. La gobernadora se reúne con alcaldes del Este y anuncia racionamiento para Canóvanas y Loíza. Las interrupciones programadas pudieran comenzar tan pronto como este fin de semana. Juez admite como evidencia en el juicio contra Elvia Cabrera testimonio de amiga de Antonia Escábiles, en el que la jovencita alegadamente confesó haber apuñalado a Gabriela Nicole Prats. 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
8: Muy buenas tardes, mis queridos amigos y amigas de Radio Isla 1320. Hoy es miércoles, el ombligo de la semana, porque ¿está dónde? Ahí, en el mismo medio. Miércoles 24 de junio de 2026. Y bueno, los miércoles, como ustedes saben, en algún momento se va a unir aquí a nuestro programa el exmiembro de la Junta de Supervisión Fiscal, Antonio Medina, con quien tenemos muchos temas interesantes hoy que hablar y muy ilustradores para toda nuestra radio audiencia. Y quiero antes que todo empezar el programa de hoy felicitando a Radio Isla 1320, asimismo por la alianza estratégica que comienza mañana entre Radio Isla y el periódico El Nuevo Día. En el programa de mis compañeros Luis Herrero y Jonathan Lebrón, Puestos para la Mañana, donde el renombrado periodista, experto, reconocido periodista Benjamín Torres Gotay, no solo periodista, sino uno de los mejores columnistas que hay en Puerto Rico, estará participando del programa Puestos para la Mañana de Radio Isla 1320 por las mañanas a las 8:25 de la mañana durante semanas alternas. Y entonces los compañeros de Puestos para la Mañana, Luis Herrero y Jonathan Lebrón, estarán escribiendo columnas para El Nuevo Día y Primera Hora. Excelentes noticias para todos ustedes, la audiencia de Radio Isla 1320. Enhorabuena. Y la gobernadora dice que ella, miren, muere en la raya con su secretario de la gobernación, Francisco Domenech, cueste lo que le cueste. Esto es juntos hasta el final, juntos hasta la muerte, juntos siempre. Yo se los dije ayer que la gobernadora no va a soltar de la mano a Francisco Domenech. El que piense que le va a pedir la renuncia, eso no va a ocurrir. Ellos van a tratar de alargar ese chicle lo más que se pueda, es decir, de mantenerlo ahí a él en total y absoluto control del gobierno de Puerto Rico y en total y absoluto control de todas las subastas, de todos los nombramientos y de todos los contratos del gobierno de Puerto Rico, y cuanto más tiempo él pueda estar ahí, pues mejor para ellos dos, y mejor para Politank, y mejor para sus planes futuros, los que sean, yo no lo sé, solamente lo saben ellos dos y su peinador, nadie más. Bueno, ella cataloga como chismes las alegaciones en contra de Francisco Domenech, lo que siempre dice cuando alguien le dice a ella, que cuando alguien le lleva una imputación, una alegación de corrupción gubernamental, que dice la gobernadora, eso es falso, esos son chismes. Me acuerdo en una ocasión el año pasado dijo que eran cuentos de Corín Tellado. ¿Por qué? Porque ella no los puede aceptar. Si ella acepta las alegaciones o si ella le da algún crédito a esas alegaciones, pues lo tiene que sacar. Como ella está totalmente decidida, tiene los dedos amarrados, ella está totalmente decidida que va a morir en la raya con Francisco Domenech y de que no lo va a remover de ahí, ella tiene que desacreditar las alegaciones y las imputaciones y decir que no las cree, que son bochinches, que son rumores, son rumores, son rumores. ¿Se acuerdan de esa canción? Y eso es lo que está haciendo en esta ocasión, que fíjense, como hace 2 semanas que la gobernadora no concede conferencias de prensa por lo obvio, porque ya no le quiere contestar preguntas difíciles a la prensa del país. Y la prensa del país, no importa, no importa el tema que ella ponga, la prensa del país va a ir allí a preguntarle por Francisco Domenech, por Sebastián Negrón Reichard, por Norberto Almodóvar, por Charlene Newman. Eso es de lo que se le va a preguntar, por los contratos de Politank, por las subastas en las que Francisco Domenech está metiendo la mano. No lo digo yo, lo dice Sebastián Negrón Reichard. Eso es lo que la prensa quiere saber. ¿Por qué no lo saca de su puesto teniendo serias y graves alegaciones de corrupción gubernamental en su contra? Y solamente lo ha dicho Sebastián Negrón para que ella diga no, porque Sebastián Negrón, esos son chismes, alegaciones, bochinches. No, no ha sido Sebastián Negrón el único, porque es que las estadísticas están ahí. Ya los clientes de Politank tienen por lo menos 100 millones de dólares más en contratos que los que tenían el año pasado con que los que tenían con la administración de Pedro Pierluisi, y no es un millón ni dos, no son 100 mil dólares, no son mil, no son 10 millones, 100 millones de dólares más, digo. Lo que se ve no se pregunta, dijo el divo de Juárez. Lo que se ve no se pregunta. Es obvio que han salido favorecidos los clientes de Politank por las razones que sean. ¿Es Sebastián Negrón Richard el único que lo ha dicho? No, señora gobernadora. Sí, porque esas son las preguntas que ella no quiere contestarle a la prensa. Por eso es que no hace conferencias de prensa. Ella lo que hizo fue concederle una entrevista individual a cada periódico para hablar exclusivamente, ¿verdad? Porque eso es una entrevista controlada por ella, donde ella contesta las preguntas que ella quiere. El país no se entera de aquellas que no va a contestar, donde ella puede ponerle condiciones al periódico. Donde ella le va a contestar exactamente lo mismo a todos. Se reporta en las primeras planas del país y ella quedó, pues, sana y salva. No hay un video donde ella le haga una mala crianza a la prensa, insulte al periodista, no existe ese video tampoco. Y ella está, pues, cuidándose de eso. No se sabe cuándo ella va a ofrecer una conferencia de prensa donde esté dispuesta a contestarle a la prensa del país, que no es otra, la prensa del país no es otro que el representante del pueblo. Hace las preguntas por ustedes. Y ella no quiere hacer eso. Veremos a ver. El Jean Peña Payano, que es su secretario de Asuntos Públicos, es la realidad. Pues ya no tiene credibilidad tampoco. La gente ya, miren, yo conozco una señora que me dijo, ay, ya yo ni lo escucho a él. Ya de verdad que no me gusta ni escucharlo, ni creo en lo que dice. Y siempre dice lo mismo, defiende todo, aunque sea, que si, lo que sea. Le pueden enseñar el cielo y si él insiste que es amarillo, él va a decir que es amarillo o que es violeta o que y puede estar bien azulito. Ya, pues ya Yampaño Payano, lo que él dice, pues tiene muy poca credibilidad. Porque ya él se ve como un defensor, no importa qué, de la administración de Jennifer González. Él va a decir lo que sea y él va a defender lo que sea, aún defendiendo lo indefendible. Pero entonces, señora gobernadora, no fue solamente Sebastián Negrón Richard. Tenemos que estar recordando esto constantemente para no dejar que confundan, que distraigan. ¿Qué pasa con la demanda de Digimedia, que está ahora mismo dilucidándose ante el Tribunal de Primera Instancia de Puerto Rico, Sala Superior de San Juan? Digimedia ha demandado primero al Departamento de Hacienda, donde dijo que le pasó lo mismo que le pasó a Sebastián Negrón en el DEC, en el Departamento de Desarrollo Económico y Comercio, que fue Digimedia quien ganó la subasta para trabajos y servicios de publicidad. Ganó la subasta y fue el mejor postor para Puerto Rico. Pero vino el secretario de Hacienda y hizo algo que es ilegal porque está fuera del marco de la ley. ¿Qué fue? Que no le dio el contrato, no firmó el contrato con Digimedia, que fue quien ganó la subasta. Firmó el contrato con la compañía que la Fortaleza le dijo que tenía que firmarlo. Lo mismo que pasó en el DEC, y por lo cual Sebastián Negrón presenta su querella contra, primero destituye a Norberto Almodóvar y a su jefa de personal, que estuvieron los dos involucrados en eso, y luego presenta la querella contra el secretario de la Gobernación, Francisco Domenech. O sea que hay otros ejemplos, no fue solamente en el DEC, señora gobernadora. ¿Qué tiene que decir de la demanda de Digimedia, que dice que pasó lo mismo allá en el Departamento de Hacienda? Pues esas son las preguntas que ella no quiere contestar. Y yo les pregunto a ustedes, vamos a leer con más detalle las expresiones y los comentarios de la señora gobernadora, y yo les preguntaré a ustedes si a ustedes les hace sentido. Eso es todo, y cada cual que llegue a sus propias conclusiones. ¿Hace sentido? Esa va a ser la pregunta de hoy. ¿Hace sentido? Bueno, también vamos a hablar de las expresiones de la gobernadora en cuanto al presidente de la AAA, Autoridad de Acueductos y Alcantarillados, el ingeniero Luis González. Tiene total respaldo de la gobernadora, total respaldo. Y yo me pregunto lo mismo. Yo les voy a leer a ustedes las expresiones de la gobernadora, lo que dijo de por qué él tiene todavía su confianza. Y yo les voy a preguntar lo mismo. ¿Hace sentido? ¿A ustedes les hace sentido? Lo veremos próximamente. La gobernadora dice que va a haber cambios gerenciales en la AAA. Que va a haber cambios gerenciales y tiene que haberlos, por supuesto. Yo me imagino que van a cambiar al director auxiliar de servicio de operaciones, que fue el del problema ayer y antes de ayer, que le llevó la contraria al presidente de la AAA y que hace cosas sin que el presidente lo sepa. Pues claro, hay que moverlo, hay que cambiarlo. Miren, deuda millonaria. Este tema sí que a mí me interesa muchísimo. Deuda millonaria con los transportistas del Departamento de Educación. ¿Quiénes son los transportistas? Pues las guaguas escolares, las largas, amarillas, que hemos visto toda la vida, que llevan a los niños, los recogen en su casa, los llevan a la escuela, los recogen por la tarde en la escuela y los devuelven a sus hogares. Los transportistas del Departamento de Educación. Ahora que va a terminar, miren, hoy es 24 de junio. Dentro de 6 días termina este año fiscal del gobierno de Puerto Rico. Este año fiscal termina dentro de 6 días. Y ustedes saben cuánto se le debe a los transportistas, que Educación estaba bien calladito. Educación no dice nada. Yo creo que hay que pedirle al secretario de Educación la lista de las cuentas por pagar, para que de verdad el país sepa todas las deudas que tiene el Departamento de Educación. Se le deben 12.5 millones de dólares a los transportistas de educación por servicios ofrecidos en este año fiscal. Hay transportistas a los cuales se les debe hasta 80 mil dólares. ¿Pero cómo es posible? 3.500 empleos directos están involucrados con esa deuda del Departamento de Educación y hoy protestan los transportistas. Van a ir desde la Avenida Kennedy hasta el Capitolio. Entonces, y eso yo lo voy a hablar hoy con el exmiembro de la Junta de Supervisión Fiscal, Antonio Medina. Volvemos a la pregunta que hago una y otra vez. ¿Cómo es posible que el Departamento de Educación acumule esta deuda? El Departamento de Educación es la agencia con el presupuesto más grande en el gobierno de Puerto Rico, miles de millones de dólares. Y no le paga ni a las academias y escuelas que ofrecen terapias de educación especial a nuestros niños de educación especial. Allá eran 130 millones de deuda. Aquí son 12.5 millones a los transportistas. Tampoco le pagan a los de las guaguas escolares. ¿Cómo la gobernadora de Puerto Rico le dijo al país que le sobraban 540 millones para dar el cheque para ti, para repartirlos a la gente, cuando en educación le deben 90 millones de dólares por la carrera magisterial a más de 5.000 maestros y maestras? Le deben 130 millones de dólares a las academias y a las escuelas de educación especial. Le deben 12.5 millones de dólares a los transportistas. Digo, allí lo que hay en educación es un desmadre. Eso es un desmadre, eso es, eso no se sabe ni la hora que es. Yo no sé quién está gerenciando eso allí. Pero señor secretario Eliezer Ramos, pare, usted tiene que, pues tendrá que despedir, yo no sé, al director de finanzas, de contabilidad, que al de planificación, al de programación de los recursos económicos. Digo, usted se tiene que sentar allí y ver qué está pasando y decirle la verdad al país. Nosotros nos enteramos hoy que se le debe a los transportistas porque ellos van a protestar. Si no, usted calladito. Y la gobernadora, no es cierto que le sobra dinero. Eso no es cierto, eso no es correcto. Eso que le dijo al país no es correcto. Porque dinero sobra cuando usted ha pagado todas sus deudas y todavía le sobra para ahorrar. Ah, pues ahí sí. Pero mientras usted tiene deudas, mientras el gobierno de Puerto Rico le debe dinero a gente, a suplidores, a transportistas, a terapistas, a maestros, no le sobra nada. Lo que pasa es que usted está dejando de pagarle a unas personas con las que tiene contrato para decir que sobra dinero y repartirlo, pero ese dinero no sobraba. Ese dinero se adeuda. Y cómo no es una prioridad pagarle a estos hombres y mujeres que se levantan todos los días a las 3 de la mañana para asegurarse de que esos niños, miles de niños, lleguen a nuestras escuelas públicas y luego que regresen sanos y salvos a sus hogares, para que sus padres y madres puedan trabajar, para que puedan recibir el pan de la educación, uno de los derechos constitucionales más importantes, más sagrados, recibir el pan de la educación. Y para usted no es una prioridad que se paguen esas deudas, pues no, porque usted pudo haber cogido esos 540 millones y decir, un momentito, vamos a pagar los 90 de la carrera magisterial, que lo están diciendo ahora, pero todavía no se han identificado los fondos. Y vamos a pagar los 130, que en ese momento eran menos, a los terapistas, a las escuelas y academias de educación especial. Y vamos a pagarle los 12.5 millones a los transportistas. ¿Cuánto sobra? Ah, pues lo que sobre, eso sí se puede repartir. Pero usted tenía que hacer esos pagos primero, no que se quedan todos esos madres y padres, jefes de familia, sin cobrar el sustento de su trabajo, sudando allí la patria todos los días. Y miren, miren, también se les debe, se deben hasta 80 mil dólares a un suplidor de transportación escolar. Esto llora ante los ojos de Dios. Esto es injusto, esto es cruel, además de incompetente, porque lo que hace es acumulando deudas, sigue acumulando deudas el gobierno de Puerto Rico. Pues las cosas no están funcionando bien y usted tiene que llamar a capítulo a su secretario de Educación y ustedes tienen que resolver esto. Bueno, y nombra la gobernadora, designa como juez superior nada más y nada menos que al secretario del Departamento de Corrección y Rehabilitación, Francisco Quiñones, sobre el que pesan varias querellas de hostigamiento sexual y de hostigamiento laboral, no de una empleada, de cuatro empleadas. Pero ¿y cómo va a designar a una persona? Digo, espere a que se resuelvan las querellas. Y si se resuelven a favor del secretario, pues ahí puede considerar designarlo juez superior. Pero es que, ¿cómo la designación se va a hacer cuando él está sujeto a querellas de hostigamiento sexual, de hostigamiento laboral? Pero digo, esto es inaudito. Por supuesto, esperamos que en el Senado de Puerto Rico, pues no se le dé paso. Tomás Rivera Chats, el presidente del Senado, pues es el que le va a decir al país cuánto pesa en su ánimo que una persona, sea el que sea, yo no conozco a Francisco Quiñones, pero sea el que sea, que una persona que tiene querellas de cuatro mujeres, querellas de hostigamiento laboral y de hostigamiento sexual, sea designado o sea confirmado como juez superior, mientras están las querellas en curso, pues ¿en qué cabeza cabe? Eso es inaudito. Hay que esperar que esas querellas se solucionen. Igual que no sabemos qué va a hacer, y digo, hay que indagar qué va a hacer el Senado de Puerto Rico y Tomás Rivera Chats con la fiscal que cerró la investigación en el caso de Susan Roy, la secretaria de la familia, y que la gobernadora la premió designándola también con una nominación para juez superior. ¿Le va a dar paso a Tomás Rivera Chats? Y esas son las cosas que hay que ver, que hay que mirar. Porque es que todo parte de la lógica o de la falta de lógica, de si tiene sentido o no tiene sentido. Para ustedes hace sentido que un funcionario público a quien tres o cuatro empleadas mujeres le han radicado querellas de hostigamiento sexual y hostigamiento laboral, mientras están en curso esas querellas, sea nominado por un gobernador, gobernadora como juez superior. Pero si es que un juez tiene que estar libre de toda imputación, de toda alegación de conducta ilegal. Digo, la lógica, el sentido, dice la razonabilidad que hay que esperar que él salga de ese problema. Si él incluso, si él sale culpable, si él sale, si se determina administrativamente que sí, que él incurrió en esa conducta, pues imagínense ustedes, no puede ser designado juez superior. Ya estaría totalmente prohibido. O es que la gobernadora lo quiere, lo hace con toda la intención antes de que se diluciden esas querellas, porque si sale culpable o si sale que se determina que sí, que incurrió en esa conducta ilegal, ya, bueno, ya es juez. Digo, porque señora gobernadora, usted tiene que dar el ejemplo al país. Y estas cosas desmoralizan. Desmoralizan a la gente. Bueno, y propone el presidente del Senado, Tomás Rivera Chats, aumentos a la ciudadanía, aumentos en los costos notariales. Un ejemplo, les voy a dar un ejemplo. Hoy en día las affidavits, que no es otra cosa que las declaraciones juradas, que todos los días los abogados notarios tienen que realizar, porque todos los días alguien la necesita porque se le perdió la licencia de conducir, porque su hijo menor de edad va a salir de viaje y lo tiene que autorizar, porque se la piden para un trámite en el SESCO para poder cambiar un carro a nombre de otra persona, porque, o sea, cientos de miles de circunstancias que en Puerto Rico requieren una declaración jurada, porque son documentos preimpresos que requieren que sean notarizados. Pues hoy en día los abogados cobran por hacer esas declaraciones juradas entre $25, $30, $35, y hay quienes cobran 40. Usted se busca el abogado que usted quiera. Si usted no le molesta pagar los 40, pues se va el de 40. Si usted quiere uno más económico, se busca el que cobra 25. Pues está propuesto por Tomás Rivera Chats que se aumente fijo a $50 todas las declaraciones juradas y affidavit. ¿Por qué? Si la gente no puede más con el alto costo de vida. Y yo soy abogada, pero yo no estoy de acuerdo con eso. ¿Por qué le queremos aumentar el costo de vida a la ciudadanía? Esto no tiene ni pies ni cabeza. Vamos a una pausa, que regresamos. 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
8: Y ya estamos de regreso aquí en Claro y de Frente en vivo desde los estudios ATH Móvil by Evertech. Y les decía hace unos minutos que quería leerles las expresiones de la gobernadora, son prácticamente idénticas en todos los periódicos de Puerto Rico hoy, sobre las alegaciones contra Francisco Domenech. Y ustedes me dicen a mí si a ustedes les hace sentido o no les hace sentido. Miren, estoy leyendo aquí del periódico El Vocero. Y dice la señora gobernadora que ella aseguró que fue la semana pasada que se enteró que quien una vez describió como una estrella de su gabinete, que fue Sebastián Negrón, porque ella dijo que eso era una estrella, pudo haber incurrido en conflicto de intereses, tal y como lo denunció en una querella el secretario de la gobernación, Francisco Domenech. Y que no lo supo antes por dos razones, porque se encontraba trabajando en temas apremiantes como la falta de servicio de agua al igual que directamente con algunos jefes de agencia que no detalló, y en segundo lugar porque Francisco Domenech no se lo había informado antes. Luego, cuando se le cuestionó si no debió ser el secretario de la gobernación quien le avisara antes que Negrón Reichard, que supuestamente Negrón Reichard estaba cometiendo actos antiéticos y de conflictos de interés, ella dijo que lo que pasa es que Francisco Domenech le estaba recopilando información en lugar de llevarle chismes y alegaciones, porque es el estilo de trabajo de Domenech, a quien describió como una persona muy seria en sus cosas. Y ahora viene lo mejor. Sobre el crédito que pudieran tener las alegaciones de Negrón Reichard, la gobernadora calificó sus denuncias contra Francisco Domenech como acomodaticias y criticó su proceder en el cargo. Cuando Sebastián Negrón destituyó al pasado subsecretario, hoy secretario del DEC, Carlos Ríos Pierluisi, no me lo manifestó a mí, lo destituye y eso es un puesto que yo como gobernadora tengo injerencia directa y a mí no se me notificó. Yo creo que eso es una determinación que a mí me corresponde. Ok, cuestionando otra vez los nombramientos y las decisiones de nombramientos de Sebastián Negrón. Y entonces dice, González destacó que Negrón Reichard nunca le expresó alguna preocupación por las supuestas actuaciones directas de Domenech, aunque sí le llevó una preocupación sobre la contratación de una empresa, por lo que reconoció que fue ella misma quien le pidió que cancelara la subasta y la convocara de nuevo, lo que fue uno de los señalamientos de Domenech. Díganme ustedes a mí, ¿qué ella ha dicho ahí sobre la querella de Sebastián Negrón? Ella se va por la tangente, ¿verdad? Habla de otra cosa. Ah, no, es que él no me dijo cuando iba a cambiar al subsecretario. Sebastián Negrón no me lo dijo. Ah, no, es que Sebastián Negrón, y vuelve y habla de Sebastián Negrón, no de Francisco Domenech. Cuando la prensa le insiste, pero de Francisco Domenech. Ah, no, esas son alegaciones acomodaticias. Eso es todo. Eso es todo. Alegaciones tan serias como de corrupción gubernamental. Alegaciones que si son ciertas, si se prueban en su día, todo lo que dice la querella de Sebastián Negrón contra Francisco Domenech son constitutivas de delito. Pero la gobernadora quiere hacer como los tres monitos. Ustedes saben, los monitos, el que se tapa los ojos, el que se tapa los oídos y el que se tapa la boca. Los tres monitos que no ven ni oyen, ni hablan ni nada, que están totalmente enajenados porque no quieren ver y no quieren oír. Porque no hay peor ciego que el que no quiere ver. Entonces todo el país lo sabe, todo el país lo ve. Y la primera mandataria del país está como los tres monitos. O sea, ella no lo ve, no lo oye, no, nada, no quiere hablar de eso. Y ahí es que el país, pues, se siente impotente, se siente frustrado, se siente desesperanzado, se siente decepcionado con la señora gobernadora. Lo digo yo, no, lo dice ayer Orlando Parga en su columna, que aquí la discutimos extensamente en el día de ayer, donde la columna de él dice que hay un cáncer en la fortaleza. Pues la gobernadora se niega a extirparlo. Y entonces hay que preguntarse la pregunta que yo siempre voy a tener en el tintero. ¿A quién le responden los funcionarios públicos, los funcionarios electos? Pues no puede ser a otra persona que no sea el pueblo que los eligió, que les dio su confianza con el voto, el derecho sagrado del voto, y porque la gobernadora defiende a capa y espada a Francisco Domenech en lugar de poner primero al pueblo de Puerto Rico, que ese es su deber constitucional. Ese es su deber en ley. Pues no, no, no, no, no, no. Y entonces uno cuando empieza a pensar, ¿y por qué? ¿Qué razones puede tener la gobernadora para ponerse del lado de Francisco Domenech? Que de hecho no se resolverán los problemas dentro del PNP. La pugna va a continuar porque Francisco Domenech es el archienemigo de Tomás Rivera Chats. Eso es el Guasón y Batman. Archienemigos de por vida. Por lo tanto, el ella mantenerse de esa forma tan fiel, tan leal, tan protectora y tan defensora de Francisco Domenech, nos dice a todos nosotros, ya lo sabemos, que no va a terminar el conflicto, la guerra interna, las pugnas dentro del Partido Nuevo Progresista, entre el Senado de Puerto Rico y su gobernadora. Igual que miren lo que dijo la gobernadora, que no quiero dejar de leerles esto, sobre el presidente de la AAA. Le preguntaron si lo iba a cambiar y ella contestó, y estoy leyendo del vocero de hoy. La mandataria dijo que el funcionario está haciendo el trabajo de monitorear los embalses, los lagos y en comunicación con alcaldesas y alcaldes para establecer si será necesario tomar medidas de racionamiento, aunque hasta ayer no tenía información suficiente para asegurarlo. Yo les pregunto a ustedes, ¿ella dijo ahí que le estaba haciendo buen trabajo? No. ¿Por qué? Porque lo que ella tiene que ver no es si el presidente habla o deja de hablar con alcaldes y alcaldesas, no es si él está monitoreando o no está monitoreando los embalses. Lo que ella tiene que ver es cuál es el resultado de su gestión para el país. Y el resultado de la gestión del presidente de AAA ha sido un fracaso. Él ha fracasado. Lamento decirlo porque yo quisiera que fuera exitosa su función, su gestión, porque si él tiene éxito tendría agua a todo el mundo. Pero su gestión ha sido un fracaso. Tan fracaso que hasta los propios de su propio que hasta los alcaldes de su propio partido lo han tenido que demandar. Que de hecho no hemos sabido nada más del comité de restablecimiento de agua que se creó entre el municipio de San Juan y la AAA como resultado del pleito fallido que radicó el municipio de San Juan en el Tribunal de San Juan. Y digo fallido porque, como les dije, el municipio de San Juan se fue con las manos vacías de ese litigio. Y ayer aquí yo tuve al licenciado Juan Mazzini, que dijo, ustedes lo escucharon, que desde el viernes tiene agua un día sí, un día no, un día sí, un día no. No se ha resuelto el problema del agua tampoco en San Juan. Y entonces, señora gobernadora, no es si el presidente es buena gente o no es buena gente, si le cae bien o no le cae bien, si hace todo lo que dice Francisco Domenech o no hace todo lo que dice Francisco Domenech, si monitorea los embalses o si habla con los alcaldes, es si la gente tiene agua. Y si la gente no tiene agua, y vemos lo que ocurrió en Loíza y la desesperación de su alcaldesa y de la gente de Loíza con un evento internacional allí, significa que usted lo tiene que cambiar porque esa persona no rinde el trabajo excelente y eficiente que se merece, ¿quién? Todos nosotros, el pueblo de Puerto Rico. Vamos a una pausa, mis queridos amigos, y cuando regresemos ya tenemos en el estudio a Antonio Medina, ex miembro de la Junta de Supervisión Fiscal.
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8: aquí es que viene el curso básico de Política 101. Lograron que todo el país esté hablando de eso hoy y no estemos hablando en detalle de que el país sigue sin agua, y para que no se hable de lo que ocurrió ayer en el Congreso de los Estados Unidos de América, donde la gobernadora y su gobierno y Francisco Domenech han puesto en vergüenza al pueblo de Puerto Rico.
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8: Estas son las historias que la redacción de Radio Isla 1320 trabaja en estos momentos. Donald Trump pone freno a proyecto para impulsar el desarrollo de vivienda y crea una nueva controversia con demócratas y republicanos. Es un hecho de racionamiento para Canóvanas y Loíza. Las interrupciones en el servicio pudieran comenzar tan pronto como este fin de semana. Asociación Puertorriqueña de Profesores Universitarios advierte es un error de la Junta de Supervisión Fiscal pedir a la Administración Universitaria fondos alternos para el sistema de retiro. Se escucha a la presidenta de la APU, María del Mar Rosa.
24: Retiro, lo que vemos aquí es el típico juego de ping-pong entre la Administración y la Junta de Control Fiscal, una Junta de Control Fiscal que no entiende el sistema de retiro y de pensiones de la universidad, que está boyante, no está en las condiciones que estaban los retiros del gobierno, y que realmente lo que quiere es cerrar el sistema de retiro. Entonces le pide a la Administración Universitaria que busquen, que alleguen fondos alternos para poderle pagar al retiro, lo cual pues es un disparate, porque esos fondos que tiene que pasarle la universidad al sistema de retiro son fondos que se retienen de nuestros salarios.
8: ¿Se han utilizado fondos del retiro para otras cosas que usted sepa?
24: Pues eso es lo que parece. Eso es lo que parece de acuerdo a lo que está diciendo la Junta de Control Fiscal. Okay. Así que nosotros, o sea, la universidad tiene que pasar la retención que hace de salarios, la tiene que pasar el sistema de retiro, punto. Esa es su responsabilidad, ¿no? Esas aportaciones son aportaciones que ya se ha ganado al docente, ¿verdad? Que ya el docente se ha ganado con su trabajo, o el trabajador se ha ganado con el trabajo de acceso. Así que eso no está en cuestión. Lo que nosotros sí entendemos es que siempre hay una flexibilidad de lo que la universidad hace con el plan fiscal que le impone la Junta de Control Fiscal. Y ahí es que esperamos que se respete el retiro y el sistema de pensiones de la Universidad de Puerto Rico. Eso queda en manos de la administración, hacer las cosas bien, porque ya vemos que la Junta de Control Fiscal definitivamente lo que quiere es desmantelar el sistema. Así que sigue dando instrucciones, okay, que son instrucciones basadas en premisas falsas, que no...
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0: Y ya estamos de regreso en vivo aquí en los estudios ATH Móvil by Evertech desde Radio Isla 1320. Yo soy Anibel Sloan y vamos a hablar claro y de frente, como todos los miércoles, con el exmiembro de la Junta de Supervisión Fiscal que ya nos acompaña en el estudio, Antonio Medina. Buenas tardes, Antonio, ¿cómo te encuentras?
3: Buenas tardes a todos. Un gran placer estar con ustedes otra vez y aquí con Anibel en Radio Isla.
0: Qué bueno, qué bueno. Pues mira, estaba esperando hoy, miércoles, tu presencia, porque para mí es muy importante tus comentarios a una noticia que fue publicada ayer en Puerto Rico sobre que nosotros, Puerto Rico, ha perdido competitividad a nivel global. Y en la portada del periódico El Vocero dice que Puerto Rico redujo 7 puestos en el índice de competitividad mundial y también descendió en su desempeño económico, eficiencia gubernamental, empresarial e infraestructura. Y también que lo podamos amarrar a la siguiente pregunta, que no es ni una afirmación ni un comentario, es una pregunta. ¿Qué implicaciones tiene eso para la Junta de Supervisión Fiscal? La gente podría pensar, ah, pues entonces la Junta no funciona porque hemos perdido competitividad, la Junta no está haciendo bien su trabajo, o esto no tiene absolutamente nada que ver con la Junta de Supervisión Fiscal y su desempeño en estos 10 años en Puerto Rico.
3: Bueno, empecemos por quizás un análisis de lo que nos habla la noticia. Y desgraciadamente la noticia nos dice cosas que nosotros todos sabemos. La infraestructura en Puerto Rico está en deterioro, ¿verdad? Sabemos que tenemos issues con el agua, llevamos muchos años con issues con la energía eléctrica, sabemos que la permisología y los sistemas de gobernanza del país necesitan mucho para ser más eficientes. Y verdad, esto es mi opinión, mientras nuestros gobernantes estén más enfocados en pelear unos con otros, en tratar de manipular procesos de subasta, en realmente enfocarse en la pelea pequeña. Y voy a decirlo, hasta estar peleando entre estadidad y el Estado Libre Asociado y el estatus, lo que no están haciendo es enfocarse en mejorar el ambiente económico de Puerto Rico para que sea un lugar más atractivo para invertir. Y pongámoslo de esta forma. Piensa en toda la capacidad intelectual, piensa en todo el pensamiento, piensa en todos los esfuerzos que están hoy en día pasando dentro del gobierno, piensa en todos los medios que estamos escuchando todos los días, la cantidad de energía que está envuelta en el análisis de los issues que están ocurriendo de esta administración. Pues mira, todo eso es energía que no se está utilizando productivamente para mejorar la economía del país, porque tenemos el enfoque, en mi opinión, en lo equivocado.
0: Te pregunto, la corrupción gubernamental. No estoy diciendo que yo estoy hablando ahora ni de Francisco Domenech ni de esta administración en específico, pero la corrupción gubernamental tiene como resultado cosas como esta, que perdamos competitividad a nivel global.
3: Absolutamente. Si tú vas a invertir dinero, ¿verdad? Tú, como una persona lógica, tienes que tomar una decisión de dónde tú vas a invertir dinero, sobre todo mucho capital a largo plazo, donde vas, ¿verdad?, a crear una planta de manufactura, donde vas a poner un centro de servicios de exportación y tú pretendes estar ahí 10, 15, 20, 30 años en esa localidad, donde vas a contratar cientos de personas. ¿Qué tú estás buscando? Tú estás buscando estabilidad. Estás buscando que las reglas del juego sean estables, estás buscando que esa inversión esté segura. Y ahora vamos al presente. El secretario de la Gobernación puso en duda los decretos contributivos y su validez. Ya hablamos de la infraestructura, que sabemos que está en el piso. Los sistemas de gobernanza, los sistemas de permisología, sumamente complicados. Entonces, tú le estás diciendo a ese futuro inversionista que tienes estabilidad. Por el otro lado, y a mí me parece interesante porque sí, Sebastián había logrado muchos nuevos anuncios, ¿verdad? Y una inversión significativa que yo creo que no se había logrado en más de 30 años en términos de dólares. Porque a nivel nacional, la política del presidente Trump, y no estoy hablando de la política en general, voy a ser específico, la política del presidente Trump es que la manufactura vuelva a Estados Unidos, lo que se llama reshoring. La política pública de los Estados Unidos está enfocada en mejorar las condiciones de los Estados Unidos, a veces literalmente a cambio de las economías internacionales. Entonces, a algunos nos gusta, a algunos no nos gusta, pero Puerto Rico es parte de los Estados Unidos. Y dentro de esas políticas nacionales donde el presidente Trump está atrayendo industria, está incentivando que las industrias vengan a través de tarifas, a través de, ¿verdad? Yo no estoy diciendo que estoy de acuerdo de nada de eso, pero es la realidad a nivel nacional y global. Y Puerto Rico juega en ese campo internacional. Entonces, mientras tienes unos vientos favorables para Puerto Rico en términos de inversión, en términos de política pública norteamericana, de reshoring, de pro-manufactura, de repente tienes unos problemas internos que son nuestros problemas como puertorriqueños para resolver. No podemos esperar que venga nadie, inclusive la Junta de Supervisión Fiscal, que no tiene en promesa ningún detalle con respecto a este tipo de temas de desarrollo económico.
8: Te voy a preguntar sobre eso.
3: El capítulo 5 no dice que la Junta tiene responsabilidades, así que para mí es bien interesante, ¿verdad? Ahora voy a entrar en la parte de la Junta. Para mí es interesante que muchas personas piensan que la Junta de Supervisión Fiscal tiene potestad de resolver todos los problemas de Puerto Rico. Y esa no es la realidad. La ley promesa es extremadamente puntual en los derechos que tiene la Junta. La Junta tiene derechos o el derecho de determinar los presupuestos y de fiscalizar los presupuestos. La Junta tiene la responsabilidad de ser el agente que lleva a la Corte las quiebras de Puerto Rico, de las cuales entiendo que 12 se han resuelto y queda solamente una, que es la de la Autoridad de Energía Eléctrica. Y la Junta tiene la responsabilidad de promover e implementar las guías, los salvaguardas, para que no volvamos a caer en una quiebra. Pero la Junta no tiene poder decisional sobre las operaciones del gobierno. Y eso yo creo que es algo que se confunde todo el tiempo. Y no puedes esperar que un grupo de 7 miembros, que no están pagos, by the way, eso es otra misconcepción que está, que los miembros de la Junta se ganan, los miembros de la Junta no cobran, con un staff limitado dentro de la Junta, puedan tener responsabilidad, ya sea sobre el Departamento de Desarrollo Económico, ya sea sobre la universidad, ya sea sobre cualquier otra área del gobierno. Entonces, yo creo que estamos mezclando las responsabilidades de la Junta con las responsabilidades de la administración. Y aquí estamos hablando claramente áreas que son responsabilidad de la administración del país.
8: Y fíjate, en ese punto es en el que tú y yo no estamos de acuerdo. Y todavía no hemos logrado ponernos de acuerdo porque yo te escucho. Y es más, mira, lo anoté aquí. Que tú dices que una de las obligaciones de la Junta es fiscalizar los presupuestos. ¿Cómo es posible entonces que la Junta apruebe que la gobernadora reparta 540 millones de dólares cuando en el Departamento de Educación se le deben 130 millones a las academias y escuelas de educación? Educación especial. Se les debe 90 millones a más de 5,000 maestros y maestras por la carrera magisterial y se le deben, nos enteramos hoy, 12.5 millones a los transportistas escolares, deudas que no se les paga. Y entonces la Junta de Supervisión Fiscal aprobó los 540 millones para el cheque para ti, para que se repartan a todo el mundo y que se quede todos esos padres y madres, jefes de familia, sin cobrar por el servicio y el trabajo que han realizado. Fiscalizar un presupuesto quiere decir que la Junta debió haberle dicho a la gobernadora, un momentito, usted no diga que le sobra ese dinero, porque ese dinero no sobra. Sobra dinero cuando has pagado todas tus deudas y todavía tienes dinero, eso te sobra. Si tú tienes deuda, a ti no te sobra el dinero, tienes que pagarlo, pero la Junta siempre hace, o sea, siempre complace a la gobernadora, así lo ve mucha gente. Complace a la gobernadora, le dice que sí a todo como a los 540 millones, sin arreglar primero el desmadre que hay en el Departamento de Educación. Tenemos que irnos a una pausa, pero me contestas cuando regresemos. Quédense con nosotros.
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4: Si no cae lluvia en los próximos meses, según estamos mirando el propio Servicio Nacional de Meteorología, si no llueve, no vamos a tener el agua suficiente para servir a la gente.
2: Nos

0: Es un hecho de racionamiento para Canóvanas y Loíza. Las interrupciones en el servicio pudieran comenzar tan pronto como este fin de semana. Asociación Puertorriqueña de Profesores Universitarios advierte, es un error de la Junta de Supervisión Fiscal pedir a la Administración Universitaria fondos alternos para el sistema de retiro. Ya suenan varios nombres para dirigir corrección. Tras el nombramiento de Francisco Quiñones como juez superior, ninguno cuenta con el aval de Servidores Públicos Unidos. 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
3: Y ya estamos de regreso, seguimos aquí en vivo. Yo soy Aníbal Sloan hablando, ya ustedes saben cómo a mí me gusta, Claro y de Frente con Antonio Medina, ex miembro de la Junta de Supervisión Fiscal. Pero antes de que él conteste la pregunta que le hice, que dejamos en el tintero, quiero hacer dos anuncios. El primero es que le envío un saludo muy afectuoso a los miembros de la Junta de Retiro de la Universidad de Puerto Rico, que me escribieron ahora que nos están escuchando.

0: escuchando, se han vuelto unos, pues parte de esta audiencia asidua de Claro y de Frente, y eso me alegra muchísimo. Así que reciban todos un abrazo afectuoso de mi parte. 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Pues muchas gracias y ahora sí que Antonio Medina tiene que contestarme la pregunta que yo dejé en el tintero, que no es la primera vez que hablamos o diferimos sobre esto, que yo le digo, si es que la Junta, en palabras de él, fiscaliza los presupuestos, ¿cómo entonces es que en educación se le deben tantos millones a cientos de padres y madres jefas de familia que han realizado el trabajo, que han prestado el servicio, pero educación no les paga, violando el contrato con los transportistas, con los terapistas de educación especial, con los maestros y maestras? Eso no es fiscalizar el contrato. ¿Cómo la Junta le dice a la gobernadora, ah, pues bien, reparte los 540 millones que tú dices que te sobran cuando no le sobran porque el gobierno tiene deudas con otras partes, con otras personas, con otros suplidores? Pues no están fiscalizando nada. Están complaciendo a la gobernadora. Ahí está, se la
1: Bueno,
0: tiré.
1: Nivel, vamos, quiero empezar por lo siguiente. Yo creo que es sumamente importante recordarle a todo el mundo, ya hace más de 2 años y medio que yo no estoy en la Junta, yo no he estado envuelto en estas decisiones recientes. Yo puedo comentar, darte mi opinión. Yo me conozco bastante bien la ley promesa y puedo explicarte la ley promesa, pero hay veces que no te puedo explicar qué pasó en la reunión porque yo no estuve en esa reunión. Hay veces que no te puedo explicar la posición actual porque yo no necesariamente estoy, ¿verdad? Definitivamente no estoy al día porque al no ser miembro de la Junta no estoy en las reuniones. Ahora, dejando eso a un lado,
0: Pero conoces
1: conozco
0: cómo se
1: cómo
0: dan los
1: funciona el proceso
0: procedimientos
1: y
0: allá
1: ahí
0: adentro,
1: vamos.
0: claro.
1: Ahí vamos. Yo quiero recalcar que la Junta se tiene que regir porque le dice la ley promesa y por los casos legales que durante los últimos casi 10 años ha llevado la administración en contra de la Junta para determinar cuáles son los límites de hasta dónde puede llegar la Junta. ¿Qué pasa? Cuando nosotros pensamos como ciudadanos, pues la Junta debería de resolver los problemas en la autoridad de acueductos. La Junta no tiene el poder de entrar a administrar ni las actividades, ni los activos, ni la ejecución dentro de una agencia de gobierno. Así que, volviendo al Departamento de Educación, si el Departamento de Educación usó inadecuadamente los recursos financieros que se le asignaron a través del presupuesto y no cumplió con unas deudas, eso es el Departamento de Educación. Hay que fiscalizar a la gerencia del Departamento de Educación, hay que cuestionarle al Departamento de Educación. ¿Por qué no pagaron ese dinero? O hay que trabajar con la Junta para reprogramar dinero de otras líneas para poder cubrir esos gastos. Pero esas transacciones, esa ejecución depende de la administración del Departamento de Educación. Otro punto importante. El gobierno son diferentes entidades legales. Si el gobierno central, vamos a decir Hacienda, tiene un remanente de 600 millones de dólares y le demuestra a la Junta de Supervisión que tiene 600 millones de dólares. Es la gobernadora quien determina qué va a hacer con ese dinero que sobró. Le tiene que demostrar a la Junta que ese dinero está disponible antes de llevarlo a cabo. Pero no es el rol de la Junta ni la responsabilidad de la Junta. Decirle a la gobernadora, no, tú tienes que usar esos 600 millones de pesos para pagar las deudas de educación. Esas prioridades de día a día las tiene que determinar la administración. Y si miras al revés este argumento, que esto es la parte importante, si la Junta se estuviese metiendo en las diferentes instrumentalidades del gobierno a administrarlas y a tomar decisiones, a determinar quién es el que se contrata, quién es el que sale de esa organización, la gente pondría un grito en el cielo porque eso va por encima de la ley promesa y el gobierno podría demandar a la Junta como lo ha hecho en el pasado. Porque todo esto se basa, los límites de la Junta, ¿verdad? Mencioné, se basan en la ley promesa, pero también se basan en casos legales como cuando Natalie Yaresco asignó a Noel Samot como CEO de PREPA. Y el gobierno de Ricky Rosselló demandó a la Junta y ganó en la Corte de Título 3 que la Junta no tiene el poder ni de decirle a la administración cuáles son las prioridades, ni de asignar personal a las diferentes instrumentalidades del gobierno. Por lo tanto, es un poder similar a cuando tú tienes un hijo y le asignas una cantidad de dinero. Estoy siendo simplista en esto, pero si tú le dices a tu hijo que hay 100 pesos que son para comprar libros, y tu hijo va y los usa para comprar ropa. Y pues ya lo compró. Ahora, pues hay que bregar con los platos rotos. Entonces, ¿cómo reprogramo dinero de otras cosas que había pensado que iba a hacer para otras cosas? O si sobró, porque tengo que comprar los libros. Pero la responsabilidad de la ejecución de ese día a día entre los jefes de agencia y al final responsabilidad de la gobernadora de Puerto Rico.
0: Bueno, pero cogiendo el ejemplo del hijo, los libros y la ropa. En este caso, la gobernadora le dijo a la Junta de Supervisión Fiscal, siendo el niño, ¿verdad? O el niño en el ejemplo que has dado, le dijo que iba a comprar la ropa antes de comprarla. La Junta le dijo, ah, pues está bien, aunque se supone que sea para libros, ah, pues está bien, vete y cómprate la ropa.
1: Es importante recordar que
0: obviamente, pues por eso es que uno no entiende.
1: Pero volvemos, son instrumentalidades diferentes. Hay que recordar la estructura organizacional del gobierno. Y no es lo mismo decir en educación hay una deuda del Departamento de Educación que en Hacienda sobre un dinero que la gobernadora quiere devolverle a la gente.
0: No, eso yo lo entiendo, eso yo lo entiendo.
1: Entonces, es importante separar, ¿verdad? Pues yo sé que esta es la parte legal de la conversación, pero hay que, número uno, separar las instrumentalidades, porque el dinero no está todo en una cuenta central donde todo el mundo saca chavo.
0: Cada
1: instrumentalidad tiene su presupuesto. Si una instrumentalidad puntual, ya sea prepa, plaza, educación, se sale de su presupuesto, hay que manejar eso dentro del presupuesto, dentro del budget de esa instrumentalidad. No puedes ir a sacarle chavos a salud para pagar dinero de educación, a menos de que pases por el proceso que se llama reprogramación.
0: Bueno, ok, yo estaba esperando para decirte, pero sí se puede.
1: Y si tú tienes dinero que sobra aquí, lo quieres usar para otro, se tiene que pasar por un proceso
0: de reprogramación.
1: Sí,
0: porque se pueden, igual que dentro de la propia agencia, se pueden reprogramar partidas.
1: Claro.
0: Si te falta para los transportistas, pero te sobró una partida en comedores escolares, tú puedes transferir eso, reprogramarlo para poder pagar la deuda.
1: Pero esa reprogramación la tiene que
0: pedir. ¿Sabes lo que me extraña?
1: Esa reprogramación la tiene que pedir la administración.
0: Sí.
1: Entonces, no es la Junta la que lo va a decir, te sobraron 500 millones en Hacienda, reprográmalo para pasar. Esa prioridad la tiene que dar, ese es el trabajo de la gobernadora.
0: Lo que a mí me extraña es cada vez que cualquier agencia de gobierno firma un contrato, en el contrato se tiene que establecer de qué partida va a salir ese dinero y se tiene que separar ese dinero para el pago de ese contrato.
1: Nivel, ¿tú no has hecho arreglos en tu casa?
0: ¿Cómo es posible que separan el dinero y después lo usan para otra cosa y no le pagan a los transportistas?
1: Vamos a dar ejemplo de arreglos en la casa. Uno firma los contratos con el contratista y salen 20 líos y de repente lo que tú pensabas que te iba a costar 10 mil pesos te cuesta 15. Es la realidad de la vida. Tú firmas un contrato con unas expectativas, un presupuesto y después salen otros gastos y salen overruns.
0: Pues si hiciste eso, no planificaste bien. Pero ahora te tengo otra pregunta y que esto no estaba aquí en la agenda que teníamos, pero nos ha ido llevando la conversación. En el último mensaje mensaje sobre la situación de estado del país que ofreció la gobernadora Jennifer González el mes pasado, ¿no? O en abril. Se supone que lo diera en enero, pero bueno, solo sabemos que aquí todo en este gobierno se mueve todo lento y dilatado. Bueno, ella anunció con bombos y platillos como un gran logro del Departamento de Educación y de su señor secretario Eliezer Ramos, que se iba el síndico federal del Departamento de Educación a finales de este año. De hecho, es en noviembre, está pautado para irse de Puerto Rico en noviembre del 2026 para allá irse de educación. Y yo digo, pero, ¿y cómo es que ella anuncia como un logro que ya todo allí se arregló, que el síndico federal se va, que logramos salir del síndico y ahora resulta que nos venimos a enterar un mes después, mes y medio después de su mensaje, que no se le ha pagado a las escuelas y academias de educación especial, que no se ha pagado la carrera magisterial, que no se han pagado a los transportistas escolares y que se le deben a todos esos? Y lo tengo que volver a decir, jefe de familia, mujeres, hombres, puertorriqueños, millones y millones de dólares.
1: Mira,
0: Pero pues, entonces, ¿cómo es que se va el
1: totalmente,
0: síndico?
1: totalmente, quiero establecer mi posición, estoy totalmente de acuerdo contigo. Esos dineros tienen que pasar y a esas personas se les tiene que pagar lo que se les debe. Quiero, ¿verdad?, asegurarme que no haya duda de cuál es mi posición. Pero a mí no me sorprende lo que está pasando, de que estén eliminando el síndico, cuando mira lo que está pasando en Washington. Porque en Washington están desmantelando el Departamento de Educación a nivel federal. Quienes han puesto a cargo el Departamento de Educación no son personas que son educadores de carrera, son personas que se han dedicado a desarticular los programas de educación del gobierno federal de los Estados Unidos. Y considerando que Jennifer es republicana, es pro-Trump y es consistente con muchas de las políticas federales, a mí no me sorprende que ella haya negociado que se llevaran esa gente de aquí, que nos dejaran tranquilos y que ella puede manejarlo.
0: Pues esto es una exclusiva, porque
1: Es
0: imagínense.
1: una especulación, pero no me
0: Sí,
1: sorprende.
0: pero eres la primera persona que yo escucho que dice eso, que nosotros, que Jennifer González puede haberle pedido al Departamento de Educación Federal, que creo que está dirigido
1: La que
0: por
1: era
0: el...
1: esposa de McMahon, el del W.
0: iba a decir, por la versión estadounidense de En la lucha libre.
1: Correcto. Correcto. Pero mira lo interesante. Y el punto que estoy haciendo es el siguiente. Nosotros no vivimos en una burbuja. Muchas de las cosas que pasan en Puerto Rico son reflejo de las políticas a nivel federal. Por lo tanto, estoy especulando. Yo no tengo ninguna información que diga que esto es correcto, pero a mí no me sorprende que cuando en Puerto Rico llevábamos años trabajando bajo administraciones demócratas para mejorar los servicios de educación, para aumentar la eficiencia del Departamento de Educación con unas iniciativas que se estaba gastando dinero federal para mejorar los servicios a los estudiantes, y al momento en que se están desarticulando esos programas a nivel federal, qué sorpresa. Y como buena noticia digan, ya no vamos a tener el monitor federal.
0: Fíjate, pues entonces, la verdad que esta administración de Donald Trump es nefasta para cosas que para nosotros los puertorriqueños son bien importantes. Él, como si nada, con la corrupción gubernamental, eso lo sabemos, que a él ese tema no le interesa,
1: Al contrario,
0: que él indultó
1: él
0: a...
1: es parte del proceso. Si
0: Exacto.
1: cada vez que hay un anuncio de importante, están los trades de las acciones que él hace no sé cuántos millones y billones de dólares en transacciones en la bolsa cada vez que hay un anuncio.
0: Increíble. O sea que sabemos que ese tema a él no le interesa. No le interesa el tema de las universidades. Les ha quitado pues
1: Y
0: millones
1: a nivel,
0: en
1: la
0: becas.
1: preocupación más
0: Quiere sacar a
1: grande
0: todos los
1: es
0: extranjeros.
1: salud. Si nosotros no logramos que se continúe el dinero que se le da a Puerto Rico para Medicare y Medicaid, eso tiene un costo como de 3 billones de dólares al año que viene del gobierno federal y nosotros no tenemos el dinero para reemplazarlo. Y eso es de aquí a un año. Posiblemente el riesgo más grande al presupuesto de Puerto Rico.
0: Sí, y a él tampoco, que era lo que estaba diciendo, tampoco, si tampoco le interesa al Departamento de Educación. Bueno, pero ¿y entonces? ¿Y entonces?
1: No podemos cambiar las elecciones de los Estados Unidos, ¿ah? ¿Eh?
0: No, gracias a Dios que se supone que no se puede volver a postular.
1: Pero es importante que estemos conscientes de lo que está pasando a nivel federal, porque muchas de las cosas que
0: Claro.
1: pasan a nivel local son reflejo de las políticas federales.
0: Por eso es que te lo planteo, porque estamos hablando del Departamento de Educación, del síndico que se va cuando allí hay un desmadre financiero, y puede ser que sí, que tengas razón en lo que dices, que es que para Donald Trump eso no es una prioridad, no le importa lo que pase ni cómo se maneje aquí el Departamento de Educación, y diga, ay, no, yo me llevo ya al síndico, que la gobernadora se lo haya pedido, y pues y esto se queda manga por hombro.
1: Mira, y lo interesante en educación es que el dinero que hay disponible en Puerto Rico por estudiante no es mucho menor que el de algunos estados. Nuestro issue de educación pública es un issue de administración, no es un issue de la cantidad de dinero disponible. Y yo creo que eso es sumamente importante hablarlo porque siempre pensamos, bueno, es que si fuéramos estado tendríamos mucho más dinero y las cosas serían mucho mejores. Pero la administración pública es nuestra responsabilidad, no importa el estatus de Puerto Rico. Y a veces a mí me sorprende que pensamos que la varita mágica federal va a venir y va a resolver todos los problemas, cuando nosotros tenemos que ser responsables por nuestras acciones y por cómo se conducen las actividades del gobierno de Puerto Rico de una forma responsable y eficiente. Y desgraciadamente no estamos viendo eso en nuestros principales que están tomando esas decisiones.
0: Y no solo eso, yo siempre lo digo, que a la gente no se le olvide que bajo la estadidad vas a tener que pagar impuestos federales, que ahora mismo no pagas, vas a tener que pagar todos los impuestos de Puerto Rico y le vas a tener que sumar los impuestos federales. Y entonces, pues por eso dicen, ay, no, que nos van a dar más fondos aquí o allá, que no necesariamente es cierto, que no necesariamente es cierto, pero lo que sí es cierto es que vas a tener que pagar impuestos federales. De todas formas, quería dar estos datos. Mira, ayer en el programa de televisión, en Pelota Dura, sale diciendo que de 13.180 millones de dólares, que es el presupuesto para el año que viene, el que empieza este 1 de julio, la semana que viene. El 27% de todas las agencias, la que más dinero recibe, el 27% de ese presupuesto lo recibe el Departamento de Educación de Puerto Rico.
1: Y hay menos niños que antes.
0: Ya, ¿por cómo es posible que tenga esas deudas? Pues obviamente se está administrando mal administrado. Y si hay que hacer unos cambios, pues dígalo, señor secretario Eliezer Ramos Paredes, porque uno se entera de esto por la protesta que va a haber hoy de los transportistas y aquí nadie sabía que también se les debían 12.5 millones de dólares. Bueno, quiero estipular una diferencia y eso es positivo con Antonio Medina, lo cual obviamente, es que las leyes, Antonio, son para interpretarlas, porque eso pasa todos los días en los tribunales, y eso pasa todos los días en las oficinas legales, que existen las leyes, pero una persona las interpreta o interpreta una disposición específica, una sección específica, un artículo específico, lo interpreta de una manera y otra persona lo interpreta de otra manera. Y el lenguaje que se utiliza permite ambas interpretaciones. Y es un tribunal el que al final del día dice cuál es la interpretación que va a prevalecer. Y sinceramente, yo entiendo que la Junta de Supervisión Fiscal no fiscaliza nada a los presupuestos que aprueba, porque los aprueba y después vienen las agencias de gobierno, hacen lo que les
1: Y
0: da
1: con
0: la
1: el
0: gana.
1: cariño que te tengo, te tengo que decir
0: ¿Qué?
1: que no estoy de acuerdo
0: Yo
1: contigo,
0: lo sé.
1: porque sabemos que hay casos legales que demuestran que la administración no ha estado de acuerdo, no solamente porque yo estuve ahí, pero porque hay casos legales que evidencian que la Junta no hace lo que dice el gobierno, que realmente la Junta estipula cuáles son los presupuestos y consistentemente fiscaliza, sobre todo cuando hay leyes que se aprueban que no cumplen con el plan fiscal y hay una serie de demandas donde la Junta ha prevalecido, yo creo que en 100% de ellas. Cuando la Junta dice esa ley no cumple con el plan fiscal y la lleva a corte, la ley no se puede implementar.
0: Mira, me escribe una persona, que en ese ejemplo que tú diste del hijo, que el dinero era para libros y entonces lo gastó en ropa de último modelo. Y entonces, pues, que tú dijiste no es culpa de la Junta. Yo digo, sí es culpa de la Junta, porque Jennifer González se lo dijo a la Junta antes de gastarse el dinero en ropa. Le dijo, me lo voy a gastar en ropa en vez de en libros, y la Junta le dijo que sí. Y entonces una persona me dice, pero entonces las Juntas son padres negligentes. Yo te digo que a mí me encanta la creatividad del puertorriqueño, porque la verdad que en ese ejemplo, pues sí parece eso, pero bueno, como ahí está
1: Mira, yo creo
0: estipulada
1: que
0: la
1: es importante,
0: diferencia.
1: yo creo que es importante, ¿verdad? Y aquí nuevamente menciono, yo no soy un miembro activo de la Junta, pero yo creo que No necesariamente entendemos como país las limitaciones de la ley promesa y adjudicamos que la Junta tiene muchísimos más poderes de los que tiene. Los poderes de la Junta son mucho más limitados de los que cuando yo vengo a programas como este se le adjudican. Y yo creo que es importante enfatizar que nosotros queremos, ¿verdad? En un modelo democrático, nosotros queremos que la gente que nosotros elegimos sean los que tomen las decisiones sobre este país. No
0: Claro,
1: queremos
0: así
1: que
0: debe
1: sea
0: ser.
1: una Junta de Supervisión Fiscal, no queremos
0: Claro.
1: que sea un ente externo, no queremos que sean los federales. Por lo tanto, yo creo que desde el punto de vista de responsabilidad de gobernanza, a quienes tenemos que darle hold accountable, a quienes tenemos que decirle no estamos de acuerdo con la forma en que se está llevando la gobernanza del país, es a los políticos que elegimos para dirigir el país.
0: Claro,
1: Y yo creo que es
0: claro.
1: crítico seguir empujando que queremos, mira lo que hemos hablado hoy, problemas en educación, problemas en salud, problemas en infraestructura, la competitividad del país está en decadencia. Necesitamos un cambio real, un cambio de gobernanza donde los políticos, en vez de preocuparse entre dimes y diretes, en peleas internas, en que si tú me diste esto, me quitaste lo otro, se enfoquen como equipo en mejorar las condiciones para los puertorriqueños. Y eso es realmente el gran issue que tenemos en esta isla.
0: Y déjame preguntarte, tú sabes que en política la percepción es la realidad. ¿La Junta de Supervisión Fiscal está consciente de que el país no, deja ver cómo te lo digo, bueno, que no tiene una imagen en cuanto al desempeño de la Junta? Vamos a decirlo como es sencillo, directo y en arroz y habichuela es más claro y de frente. ¿Están conscientes de que el país entiende que su desempeño ha sido deficiente?
1: Yo no estoy de acuerdo con tu comentario de que ha sido deficiente,
0: No, no, no, yo no estoy diciendo que ha sido,
1: pero
0: es una
1: si tú
0: percepción.
1: hablas de que si los miembros de la Junta conocen que hay una percepción que no es necesariamente favorable, claro. Y para empezar, yo dije esto el primer día que fui miembro de la Junta. Yo como puertorriqueño siempre dije que yo no estoy necesariamente de acuerdo que venga un ente extraño y de afuera a gobernar por encima de nuestro país, no es democrático.
0: Ahí estamos de acuerdo.
1: Pero ¿qué pasa? A mí me preguntaron si estaba dispuesto a ser parte de ese cuerpo y yo entiendo que para ayudar a Puerto Rico y para lo mejor que yo pueda dar de mí para ayudar a mi país era ser parte de ese grupo y me siento sumamente orgulloso de haber estado ahí. Ahora, de que no estemos de acuerdo que es democrático, de que estemos de acuerdo de que no quisiéramos que haya una junta, todos estamos de acuerdo, pero no podemos obviar el hecho de que Puerto Rico estaba en quiebra, que Puerto Rico debía más de 120 billones de dólares, que es un número tan y tan y tan grande que se convierte en abstracto. No podemos dejar atrás que se han resuelto, entiendo que son 12 entidades que salieron ya de quiebra, incluyendo el gobierno central. No podemos obviar que Puerto Rico estaba, cuando yo estaba en el gobierno, cuando yo estaba con Alejandro en el gobierno, a veces no había dinero para pagar la próxima quincena y teníamos que hacer de tripas corazones y sacar del bolsillo izquierdo para pagar con la mano derecha. Ya esa no es la situación en Puerto Rico. En Puerto Rico estamos con una liquidez adecuada. No estamos todavía en los mercados de valores, pero tenemos ya por lo menos sistemas y procesos que, según la gobernadora, van a determinar que vamos a tener presupuestos balanceados. Tenemos legislación que ha sido propuesta para asegurar que se cumple con los accounting standards necesarios para encaminar la salida de la Junta. Entonces, yo creo que es fácil hablar de cómo yo quisiera que fuera el mundo, pero tenemos que entender la realidad de cómo es el mundo y dónde estamos y que el resultado de donde estamos hoy es un resultado de las acciones de muchos años a través del pasado de nuestros políticos.
0: Cuando regresemos de la pausa, vamos a hablar de las recomendaciones de la Junta de Supervisión Fiscal para que Puerto Rico no vuelva a caer en una quiebra y de los logros que su director ejecutivo está mencionándole a Puerto Rico. Regresamos, quédense con nosotros.
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0: Y estamos, ya estamos de regreso aquí en Radio Isla 1320. Seguimos hablando en vivo. Yo soy Aníbal Sloan y conversamos hoy con Antonio Medina, exmiembro de la Junta de Supervisión Fiscal. Antes de entrar a discutir una sugerencia muy importante que está dando la Junta de Supervisión Fiscal a Puerto Rico para poderse ir de Puerto Rico, les está diciendo, mira, tienen que hacer unos cambios estructurales. Antes de entrar a ese tema, quiero simplemente señalarles que se le está llenando el cuarto de agua a la Junta de Gobierno de la Universidad de Puerto Rico y a la presidencia. ¿Por qué? Porque ya no basta nada más con que los estudiantes y la facultad le está pidiendo la renuncia a la doctora Sayira Jordán Conde, presidenta de la Universidad de Puerto Rico. Ahora, los legisladores del PNP, la representante Lourdes Ramos, según el periódico Metro, exige la renuncia de Ricardo Dalmau Santana como presidente de la Junta de Gobierno de la Universidad de Puerto Rico, al acusar al organismo de incumplir con el pago de las aportaciones patronales al sistema de retiro de la institución y acusándolo de no administrar correctamente las arcas, el dinero de la Universidad de Puerto Rico. Así que ya la renuncia, no se le pide nada más que a la presidenta Zahira Jordan Conde. Ahora, miembros del PNP también le piden la renuncia al presidente de la Junta de Gobierno de la Universidad de Puerto Rico, Ricardo Dalmau. Llueve y no escampa para el PNP. Pero vamos a entrar a comentar es tan interesante las recomendaciones de la Junta de Supervisión Fiscal para que Puerto Rico no vuelva a caer en la quiebra en que estuvimos. ¿Por qué? Porque dice la Junta que es lógico. Bueno, cuando nosotros nos vayamos de Puerto Rico, nosotros no queremos tener que volver. Entonces no queremos que nosotros nos vamos y vuelve otra vez Puerto Rico a incurrir en las conductas indebidas, irresponsables, de gastar más de lo que tienes, de gastar más de lo que ingresa, de utilizar préstamos para pagos recurrentes que no tienen fuente de repago recurrente. Y hace unas recomendaciones. Me gustaría que aprovechemos la presencia de Antonio Medina para que él explique cuál es esa recomendación de cambios estructurales que hace la Junta de Control Fiscal a Puerto Rico para que se puedan ir, para que después que se vayan no tengan que volver. Y cómo entiendes si con eso ellos están enviando o no un mensaje de que les queda poco, ninguno, más o largo tiempo en Puerto Rico.
1: Pues mira, Nivel, vamos a empezar por lo siguiente. Me parece muy acertado de parte de Robert comunicar.
0: El director ejecutivo, Robert Mujica. El director
1: ejecutivo es un empleado de la Junta, no es un miembro de la Junta. Pero para mí es importante, y si voy a dar una queja de la Junta, que la decía antes, durante y después de estar allá adentro, es que la Junta no comunica suficiente. Y cuando tú no comunicas, tú permites que otras personas creen la narrativa que te define. Y yo sé que la Junta, como un principio básico, ellos entienden que no tienen que estar en los medios todo el tiempo explicando lo que hacen, tienen que hacer lo que tienen que hacer. Mi perspectiva era un poco diferente, como miembro siempre estaba disponible para los medios y venía mucho a los medios y continúo, ¿verdad? Dando mi opinión, que no soy miembro de la Junta, para los que la quieren escuchar. Pero me parece muy adecuado que Robert en esta coyuntura esté diciendo, mira, ¿cuál es la ruta para salir de la ruta, de la Junta y para no volver a caer en lo que caímos antes? Me es interesante porque algunas personas me dicen, ¿verdad? Por ahí, es que la Junta se quiere quedar para siempre. Pero es que eso no está en el interés de la Junta. Número uno, que las posiciones de miembro de la Junta son temporeros, son 3 años. Número dos, que ya sabemos que el director ejecutivo no es, ¿verdad?, para toda la vida. Hemos tenido ya 2 directores ejecutivos y Robert va a cumplir 3 años pronto, así que yo no sé si él se va a quedar 3, 4, 5 años más o va a ser igual que Natalie, que estuvo 4 años. Pero, ¿cuáles son estos pilares que habla Robert? Y digo Robert, ¿verdad?, porque lo conozco personalmente y tengo una buena relación con él. Pero ¿de qué es lo que él habla? Mira, para tener responsabilidad fiscal, nosotros, número uno, como todos sabemos, tenemos que tener presupuestos balanceados y tener los estándares de contabilidad acordados entre la Junta y el gobierno central para que a final de año, cuando se termine el año, los auditores externos vengan y midan esos presupuestos y se sepa que de verdad se terminó balanceado. Así que eso es primordial. Hay que modernizar los sistemas financieros del gobierno. Y sabemos que se hizo un anuncio de que el sistema este, el famoso ERP o Enterprise Resource System, que es un sistema de computadora básicamente que lleva todas las cuentas del gobierno y que esa implementación iba a estar para este verano. Esa implementación lleva años y ha sido extremadamente complicada. Pero dijeron que lo van a tener para este verano. Yo, ¿verdad?, tengo mucha esperanza de que ese sistema se acabe de implementar porque va a ayudar mucho en términos de mantener la transparencia en la información y que la información salga de una forma eficiente y rápida. Son sistemas de contabilidad básicos. Otro punto importante es que la Junta ha trabajado para que hayan las reservas fiscales y la disciplina presupuestaria. ¿Qué significa eso? Que si viene un huracán, tengamos reservas para manejar esa emergencia. Que si hay una emergencia en algún pueblo, que el gobierno tenga recursos que pueda sacar de, qué sé yo, terremotos, y el gobierno tenga dinero en las arcas guardado específicamente por si hay un problema como un terremoto. Y ya hay cierta cantidad de dinero que se han puesto en esas reservas. Él ha hablado en el pasado, no necesariamente en esta entrevista, de reformas contributivas. Y la Junta, yo sé que está dispuesta a entrar en una reforma holística. Pero no puede ser una reforma donde tú reduces los recaudos por 600 millones y aumentas los gastos por 500 más, así que estás 1.1 billón de pesos en rojo. Tiene que ser una reforma contributiva que resuelva que uno de los issues como el impuesto al inventario, que reduzca la tasa contributiva a los negocios, que cree más competitividad para el país mientras mantenga los recaudos iguales, o en el caso que haya una reducción en recaudos, tú digas de dónde va a salir el recorte en gastos para poder cubrir eso. Y yo creo que, sobre todo, se está hablando de reformas en las reglas estructurales de qué se puede y no se puede hacer. A nivel, tú mencionaste, esto es un ejemplo muy sencillo, de que no podemos coger dinero prestado para pagar gastos de este año. Uno no puede coger un préstamo para pagar salarios. Tú no puedes coger un dinero prestado y sacar bonos y emisiones de bonos para mantener las operaciones del gobierno actual sin darte cuenta de que no tienes cómo pagarlo y de que el año que viene vas a tener que coger prestado otra vez. Y en números técnicos, la deuda, cuando llegó la Junta, cuando Puerto Rico se vio a la quiebra, se estaba usando casi 30% de los recaudos para pagar dinero prestado. Y hoy en día es menos de 7%. Eso es un logro significativo que no mucha gente lo habla, pero bien significativo de lo que ha hecho la Junta. Porque de que casi uno de cada 3 pesos que entraran a las arcas del gobierno fueran a pagar bonos y a pagar préstamos, hoy en día es menos de 1 de cada 10 centavos que entra al gobierno central. Y eso es significativo porque eso significa que tenemos mucho más dinero del de que se recauda que se puede usarse para servicios a nuestra gente. Y lo que está diciendo Robert es que tenemos que tener esas salvaguardas, esas guías para asegurar que en la medida de que si la Junta se va, no se rompan esas reglas y estén institucionalizadas a través de leyes y reglamentos, que entonces Puerto Rico continúe la responsabilidad fiscal y no vuelva a donde estaba en el pasado.
0: Estamos comentando un artículo que fue publicado en exclusiva en el periódico El Vocero, titulado Junta de Control Fiscal traza ruta para cambios estructurales. En el artículo, Antonio, Robert Mujica, el director ejecutivo de la Junta, hizo unas expresiones que la verdad son inquietantes en relación a cómo se maneja el dinero en Puerto Rico, el dinero, los fondos públicos. Cuando regresemos de la pausa, te las voy a leer para que las comentemos, a ver si sabes a qué se refiere Robert Mujica. Quédense con nosotros para el último segmento del programa. Regresamos pronto.

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4: Estas son las historias que la redacción de Radio Isla 1320 trabaja en estos momentos. Se encuentra en cuerpo de un hombre parcialmente quemado en Ponce. Gobierno anuncia racionamiento de agua para Canóvanas y Loíza. Las interrupciones del servicio pudieran comenzar este fin de semana. Exmiembro de la Junta de Supervisión Fiscal, dice gobernadora, pudo haber pedido salida de síndico en educación en medio del desmantelamiento de la agencia a nivel federal. Se escucha Antonio Medina, exmiembro de la Junta de Supervisión Fiscal.
5: Pues quiero establecer mi posición, estoy totalmente de acuerdo contigo. Esos dineros tienen que pasar y a esas personas se les tiene que pagar lo que se les debe. Quiero, ¿verdad?, asegurarme que no haya duda de cuál es mi posición. Pero a mí no me sorprende lo que está pasando, de que estén eliminando el síndico, cuando mira lo que está pasando en Washington. Porque en Washington están desmantelando el Departamento de Educación. A nivel federal, quienes han puesto a cargo el Departamento de Educación no son personas que son educadores de carrera, son personas que se han dedicado a desarticular los programas de educación del gobierno federal de los Estados Unidos. Y considerando que Jennifer es republicana, es pro-Trump y es consistente con muchas de las políticas federales, a mí no me sorprende que ella haya negociado que se llevaran esa gente de aquí, que nos dejaran tranquilos y que ella puede manejarlo.
6: Pues esto es una exclusiva, porque imagínense.
5: Es una especulación, pero no me sorprende.
6: Pero era el...
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4: Y estamos de regreso para el segmento final del programa de hoy, conversando en vivo con Antonio Medina, ex miembro de la Junta de Supervisión Fiscal. Y estamos conversando sobre un artículo que se publicó en exclusiva en el periódico El Vocero, una entrevista a Robert Mujica, el director ejecutivo de la Junta, que dice, ¿verdad?, le está dando la receta a Puerto Rico de los cambios estructurales que tenemos que hacer para que no volvamos a caer en una quiebra y para que una vez se vaya a la Junta de Puerto Rico no tenga que regresar. Pero hace esta expresión, Robert Mujica, que a mí realmente me ha dejado pues sorprendida y que me gustaría saber tu opinión sobre la misma. Dice el director ejecutivo de la Junta de Supervisión Fiscal, escuchen, el presupuesto completo de Puerto Rico es de sobre 30 mil millones de dólares, pero solo se asignan 12 mil millones. Nadie sabe dónde está el resto del dinero. Esto es una práctica inaudita. Todo debe ser visible al público, ya que ese nivel de transparencia permite una rendición de cuentas. Robert Mujica. Y yo leo esto y tengo que preguntarle a Antonio Medina, porque le está diciendo ahí que es una práctica inaudita y que ellos, los propios miembros de la Junta de Supervisión Fiscal, no saben a dónde va a parar ese dinero, la diferencia entre 30 mil millones que llegan a Puerto Rico y 12 mil millones que son los que se asignan. ¿Y dónde está el resto del dinero?
5: Pues mira, la diferencia entre los 13, que es la cantidad del presupuesto actual, 13 y pico, y los 30 son las asignaciones federales. Son la cantidad de dinero que llega directamente a las agencias por transferencias federales. Gran cantidad de ese dinero, hablamos del dinero de salud, que son aproximadamente 3 billones de dólares. Hay una cantidad significativa de dinero que va a educación, que ronda por ahí entre 3 y 5 billones de dólares adicionales. Y así sucesivamente, todos los programas federales que entran a Puerto Rico, que no son parte del presupuesto de Puerto Rico. Por lo tanto, ¿qué es lo que está diciendo Robert? Del punto de vista de él, y yo concuerdo con su punto de vista, nuestro presupuesto debería incluir no solamente los recaudos de Hacienda, sino debería incluir las transferencias federales para decir nuestro presupuesto total. El gasto total en Puerto Rico es de 30 y tantos billones de dólares, porque es más de 30, aunque la parte que viene por el recaudo de Hacienda de contribuciones solamente es 13. Y hoy en día no es así y nunca ha sido así la práctica.
4: Yo entiendo esa explicación que ofrece, parece lógica. Lo que no me parece lógico es que el propio director de la Junta diga que la Junta de Supervisión Fiscal no sabe dónde está ese dinero, no sabe a dónde va a parar ese dinero, que la diferencia es 18 mil dólares, que no sabe, perdón, 18 mil millones de dólares, que no saben a dónde van a parar y que a ellos les parece inaudito y que les parece una falta de transparencia. Si es así como tú dices, que son transferencias electrónicas que van directamente a las agencias, a diferentes programas de las agencias de Puerto Rico, ¿por qué la Junta dice que ellos no saben a dónde va a parar ese dinero?
5: Bueno, nuevamente, la Junta se rige por promesa y promesa no incluye los fondos federales. La ley promesa limita el scope de trabajo de la Junta a los fondos locales, a los recaudos locales. Por lo tanto, la Junta no tiene la autoridad legal de irse a fiscalizar los 3 billones de dólares que vienen para Medicaid. Sí los contabiliza. La Junta sí sabe cuánto es el total y en su reporte, cuando tú miras los reportes de la Junta, habla del total del dinero que entra. Pero una cosa es contabilizarlos en los números y otra cosa es tener el control de ellos, que está en las agencias nuevamente.
4: ¿Y por qué entonces él dijo eso?
5: Bueno, porque claramente el dinero está entrando en las agencias directamente, no pasa por los sistemas centrales, no está fiscalizado a nivel central, no está mirándose como un presupuesto total con todas las transferencias. Lo que se mide es las transferencias que entran a través de Hacienda, que es el dinero de los recaudos de las contribuciones.
6: Fíjate, él dice algo que tú mencionaste hoy y dice que Mujica fue enfático al manifestar que la Junta se tiene que acabar y que sus integrantes no tienen deseo de extender la vigencia del ente fiscal, que aquí en Puerto Rico pues muchos pensamos, no es que a ellos les encanta estar ahí.
5: Pero ¿y quién quiere coger tanto cantazo de gratis? ¿Tú entiendes que a los miembros de la Junta no se les paga? Porque yo creo que la mitad de la gente en Puerto Rico no sabe eso. Si tú eres miembro de la Junta, lo estás haciendo pro bono, por amor al país. Y yo te puedo decir que yo conozco a esta gente en persona. Para mí no son personas que son imaginarias. Yo conozco
6: a Arthur, por amor a qué país, porque
5: lo hacen porque tienen un compromiso con Puerto Rico, porque están interesados en el mejor porvenir para Puerto Rico y no se les paga. No, ya gente no está cobrando. Imagino
6: que se les paga la dieta, los hoteles.
5: Bueno, claro, pues cuando se les paga el pasaje para venir a Puerto Rico cuando viene y pues sí, te ponen un expense report, pero esos son gastos que ellos no normalmente en su curso de día a día no tendrían. Entonces, la concepción es que la Junta está ahí como si fueran reyes, que están ahí recibiendo todo este dinero y quieren estar ahí para preservar eso. Pero es que esa no es la realidad. Son posiciones voluntarias donde tú estás sirviéndole a Puerto Rico, y vamos a hablar claro, coges cantazos todos los días.
6: Bueno, mira lo que dice sobre eso, mira lo que dice sobre eso, porque por fin habló y dijo, en ocasiones las personas en el gobierno pueden utilizar a la Junta como excusa, cuando saben que vamos a rechazar algo y ellos no quieren tomar las decisiones difíciles. Estoy bien con eso siempre y cuando siempre y cuando lleguemos a la meta. O sea, él ha dicho, claro, no lo dijo directamente, pero en otras palabras ha dicho, bueno, a mí los gobernadores me echan las culpas a la Junta. No, es culpa de la Junta.
5: Claro,
6: cuando
5: pero
6: ellos,
5: es que
6: claro,
5: en Puerto Rico todo es culpa de la Junta.
6: Claro, bueno, en Puerto Rico todo es culpa. Los gobernadores proponen cosas que saben que la Junta no va a aprobar.
5: ¿Cuántas leyes no han
6: pasado? Y
5: después
6: cuando la Junta no lo aprueba, porque no es bueno para Puerto Rico financieramente hablando, pues los gobernadores dicen, yo se los quería para ustedes, pero eso es culpa de la Junta.
5: Es que ¿cuántas leyes no han pasado que la Junta ha tenido que parar en los tribunales porque no hacen sentido financieramente? Entonces, la Junta lo que quiere lograr es que Puerto Rico vuelva a los mercados, sacar a la entidad que queda en quiebra, que es PREPA, de quiebra, y lograr que los presupuestos estén balanceados. Son las reglas de promesa.
6: ¿Cuánto tiempo le queda a la Junta en Puerto Rico según Antonio Medina?
5: Bueno, sí, la gobernadora de Puerto Rico tiene razón. Y este año que estamos corriendo fuese el primer año balanceado, eso está por verse, pues entonces tienes que sumarle 3 años para adelante, más el periodo de tiempo que toma auditar cada año, así que eso presume que es un año más, y lo más importante al final es poder volver a los mercados. Uh-huh. Si no volvemos a los mercados y no sacamos a PREPA de la quiebra, no se puede acabar la Junta, así que tienes que mirar las 3 métricas, y al final la que importa es la última, que es volver a los mercados, porque es la que cubre todo. Si tú tienes de vuelta el país en un lugar positivo financieramente, si tienes las cuentas cuadradas, si tienes a todo el mundo fuera de quiebra, hace sentido que puedas volver a los mercados. Pero mientras eso no se dé, los mercados no van a estar interesados en prestarnos chavos otra vez para que no les paguemos.
6: Bueno, yo escuchándote empiezo a sacar cuenta y creo que llevan 10 años y pueden estar aquí 10 años más. Partiendo de la premisa de que la administración de Jennifer González tuviera los 4 presupuestos consecutivos balanceados.
5: Ojalá.
6: Pero, según los vientos borrascosos que están soplando, eso es una esperanza que, mira, pende de un hilo. Gracias, Antonio Medina, por estar otro miércoles aquí con nosotros en Claro y de Frente.
5: Un placer estar aquí siempre.
6: Mis queridos amigos y amigas de Radio Isla 1320, que pasen una feliz tarde, sigan disfrutando. Yo regreso con ustedes mañana.

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Gobierno anuncia racionamiento de agua para Canóvanas y Loíza. Ex miembro de la Junta de Supervisión Fiscal dice gobernadora pudo haber pedido salida de síndico en educación en medio de desmantelamiento de la agencia a nivel federal. En el limbo, padres de estudiantes de una escuela alianza en Ponce, la administración de la escuela dice que abren en agosto y

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0: 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Hoy me acompaña Fernando Rodríguez.
1: Buenas,
0: y tengo un grupo de personas con quienes vamos a conversar sobre qué futuro queremos para el Escambrón. Me acompaña Enrique Soto, arquitecto y está especializado en el tema de historia y paisajes. ¿Cómo estás, Enrique?
2: Saludos, muy bien, gracias a Dios.
0: Me acompaña Ariana Muñoz, demógrafa y quien estuvo envuelta en el proceso de participación ciudadana y los temas de accesibilidad. ¿Cómo estás, Ariana?
3: Hola, todo bien, buenas tardes.
0: Y además, David Soto Padín, veterano de este podcast, no ha estado aquí ya en varias ocasiones, ingeniero, planificador y líder del proyecto también Ruta Borinquen. ¿Cómo estás, David?
4: Todo bien, buenas tardes, Giancarlo y Fernando. Gracias por tenernos.
0: Bueno, vamos directamente al grano. ¿Cuál es la relación de ustedes con el Escambrón? Empiezo con
1: Enrique.
4: Bueno,
0: David.
2: ¿Voy a comenzar?
4: Básicamente, este proyecto se realiza como parte del curso final de nuestro programa de maestría en la Escuela Graduada de Planificación, la maestría en Planificación Urbana, del cual todos nos estamos graduando. Y la relación con el Escambrón es que hay un grupo organizado allí, que Ariana puede hablar un poco más de ellos, pero nosotros la escuela pues casa a los estudiantes con unos proyectos comunitarios. Y tal vez Ariana puede hablar un poco más de ello.
0: Ariana, te escucho ahora, pero quiero hacer un comentario. Yo estuve y lo compartí hace unas semanas atrás en la graduación de la Escuela de Arquitectura de la Católica de Ponce, que hicieron una presentación en Banco Popular, les dieron 17 parcelas en la zona de Sagrado Corazón, y que se imaginaran qué harían en cada una de estas 17 parcelas. Y ahora los escucho ustedes, vamos a presentar también el proyecto de ustedes, pero ¿por qué no hay más envolvimiento con proyectos que hacen estos estudiantes y luego tratar de ponerlos en la práctica? La verdad que deberíamos de recopilarlos todos, porque cada vez que hablo con alguien de un proyecto estudiantil de planificación y desarrollo, digo, estos son los proyectos que Puerto Rico debería estar considerando, por lo menos como punto de partida, y eso no...
4: Es un servicio comunitario, y en la academia es donde se está dando la innovación, y los municipios pues se beneficiarían mucho de ver la academia con ese rol.
0: Ariana.
3: No, y quiero añadir a eso que ciertamente, ¿verdad?, se debe promover más una alianza entre la Universidad de Puerto Rico y las distintas organizaciones, comunidades. Y bueno, para añadir a lo otro de Escambrón, bueno, pues, ¿verdad?, el grupo organizado que es Escambrón Unido, que esto es un grupo de personas defendiendo el territorio del Escambrón, son un grupo mayormente de mujeres que están allí hace, yo creo que ya 3 años, defendiendo el espacio. Parte de todo este proceso, ¿verdad?, lo involucramos a ellos a través de...
0: Ellos han estado en el programa.
3: ¿Cómo?
0: El grupo de Escambrón, sí.
2: Okay.
3: Sí, parte de la manera que involucramos, ¿verdad?, fue a través de una consulta que realizamos con ellos, a través de un taller donde, ¿verdad?, tocamos distintas preguntas para conocer, ¿verdad?, las necesidades que existen en el Escambrón, qué cosas ellos quieren que se preserven el Escambrón y, ¿verdad?, qué ellos ven hacia el futuro del Escambrón.
2: Añadiendo un poco a eso, como mencionó David, ¿verdad?, esto es una colaboración con un socio colaborador, que en este caso es Escambrón Unido, y el proyecto de nosotros es un practicum, es una iniciativa, ¿verdad?, un poco diferente de la Escuela Graduada de Planificación, donde se aleja del proyecto de tesis tipo académico escrito y trabaja en práctica lo que estamos desarrollando. Y es algo que sería bien chévere, como ustedes mencionan, promover más y que no solo se quede ahí, ¿verdad?, también el futuro de ese proyecto. Y esta iniciativa, ¿verdad?, estar con ustedes aquí en el día de hoy, es una de ellas que aprovechamos y la oportunidad.
1: ¿Y ellos son residentes del área, del casco del Viejo San Juan?
4: Esa es una pregunta muy importante y por eso usamos la palabra grupo organizado. El Escambrón, por su naturaleza, estamos entrando un poco a lo que se trata el proyecto, ¿verdad? Es un área costera despejada, rodeado de ciertos usos no residenciales mayormente. Pero sí, las personas que lo disfrutan y lo visitan a diario son personas de Puerta de Tierra y de barrios más cercanos en el área, como en Santurce, Miramar, okay, Condado, Viejo San Juan. Esas son las personas que componen mayormente, pero igualmente el Escambrón es un parque visitado por personas de todas partes de Puerto Rico y del mundo.
0: Si uno recorre desde, hace un recorrido desde el Aeropuerto Internacional Luis Muñoz Marín hasta el Viejo San Juan, ¿qué pedazo de acceso hay hacia la playa, más allá de quizás la ventana al mar, ese cantito que abrieron en Condado? No hay mucho más.
4: El Barboso, pero hasta ahí llegamos.
0: Exactamente,
4: son, Barboso. Son esos tres.
0: Esos son los únicos tres.
4: Y el Escambrón es el más grande.
2: Precisamente, una de las citas más importantes, ¿verdad?, de nuestro trabajo fue que este es uno de los últimos espacios públicos costeros de carácter recreativo y acceso ciudadano garantizado en el área metropolitana. Podría compararse un poco con el balneario de Carolina, pero tiene un costo. Bueno, este también tiene un costo.
0: Digo, el balneario está
2: pero
0: en Carolina.
2: El balneario está en Carolina. No, correcto. Y este es el más cercano al Viejo San Juan. Y
0: es lo único que queda accesible en San Juan.
2: Es el único espacio accesible. Y sus playas están incluidas entre las primeras 15 playas más visitadas de Puerto Rico, según los datos de Recursos Naturales.
0: O sea, ¿qué es lo que representa el Escambrón para San Juan?
4: Yo quiero decir que, en verdad, también considerando la historia del uso del lugar, es un tipo de espacio público emblemático. Es algo que hasta define qué es San Juan. Una de las anécdotas, antes de pasarlo a los compañeros, es que muchas de las personas nos decían en las actividades de participación que el Escambrón era a veces la primera playa donde sus hijos, o sea, disfrutaban y inclusive aprendían a nadar. Así que, pero más allá de eso, pues es la sede de muchos eventos históricos deportivos. Y obviamente a mí en particular, y ahora termino, me gusta que es un parque sin paredes. Que tenemos un problema a veces en Puerto Rico que se levantan paredes alrededor de los parques, sea porque los parques están rodeados de expresos de avenidas de alta velocidad, o sea la razón que sea, seguridad, pero el espacio público debería ser un derecho y el Escambrón representa eso para muchas personas.
0: Ok, ¿cómo inicia este estudio? ¿A qué es lo que llegamos? Que estamos aquí presentando un poco el resultado, pero llévenme desde el principio con este estudio que ustedes hacen.
3: Bueno, pues inicialmente, ¿verdad? Principio, cuando empezamos el semestre, nos traen este proyecto que, pues, ¿verdad? Esta necesidad.
0: Sigue, continúa.
3: Sí, esta necesidad que tiene este grupo organizado de crear esta visión para hacia el futuro del Escambrón. Inicialmente, comenzamos con reuniones con diferentes personas profesionales, expertos, para darnos más perspectiva, ¿verdad? De, por ejemplo, los procesos, la historia como tal del Escambrón. ¿Nos quieren abundar un poquito más también en el comienzo del proyecto?
2: Al inicio del proyecto recibimos, como mencionaba Ariana, diferentes profesionales, entre ellos arquitectos, ingenieros, sí, abogados, donde nos fueron trayendo ¿verdad? Propuestas de como en Ocean Park, propuestas para mitigación.
4: Sí, conocimos por qué tiene el diseño actual, que muchas veces se olvidan. Pero no sé si tú preguntabas hacia el detonante de que se diera este proyecto ahora en estos momentos.
0: No, bueno, un poco de las dos. Primero, ¿cómo es que llegas así? ¿Cómo es que exacto, surge este?
4: Pues lo pasamos a la profesora que
5: se acaba. Llegó tarde, pero llegó. Buenas tardes.
0: ¿Cómo estás?
5: Bien, identifícate. Sí, Norma Peña Rivera, de la Escuela de Grado de Planificación, profesora hace como 20 años. Y contenta.
0: Bienvenida, Norma.
5: estar con ustedes y el privilegio de trabajar con estos estudiantes maravillosos. Mira, no sé si hablaron de esto, pero el proyecto surge originalmente, cada semestre tenemos un proyecto práctico. Como en arquitectura tienen lo que llaman el capstone, o el, no sé cómo le llaman, claro, en otros lados, en ingeniería también, como un grado profesional, ¿verdad? Entonces siempre buscamos un caso real y idealmente que también tenga un impacto. Entonces, un poco estábamos buscando, no tanto institucional, sino un poco más comunitario. Y en este caso surge la controversia, ¿verdad? Que todo el mundo estaba hablando del escambrón. Nosotros no nos podemos meter en la controversia como tal, pero sí podemos ver desde el punto de vista de urbanismo qué es lo que hay allí y qué otra visión se puede hacer. Así que un poco conversamos con las personas que están reclamando hacer cosas distintas a las que están más o menos programadas, cuál era su visión, qué están interesados a hacer y cómo nosotros pudiéramos ayudar, porque al final, pues estamos en un salón de clase, al final es un proyecto un poco académico desde el punto de vista de la temporalidad, no podemos estar 3 años intercambiando ideas con las personas que van allí, solamente es un semestre o al final es casi un mes, ¿verdad? Y un poco, ¿cómo se pudiera ver el escambrón diferente? Y cuando Enrique habló de los invitados, tuvimos el privilegio de tener a Miguel Rodríguez Casella. Y si lo conocen, él es bastante crítico de lo que está pasando usualmente. Nos dice, ¿por qué en vez de pensar un plan maestro, que era un poco por donde iba el ejercicio, vamos a hacer, hagan ustedes entonces una visión? La visión pues va a una escala un poco más atrás, es más flexible, del punto de vista de que no programa qué debe ocurrir en esta parcela o en este pedazo, sino qué condiciones serían ideales ver, tener allí, del punto de vista de cambiar lo que ya tenemos ahora mismo, ¿verdad? A visión de futuro, en 20 años, no necesariamente en un año ni en tres, pudieran hacerse cambios que se vean a los 5, pero también pueden haberse cambios que se vean a los 30 años. Así que es una perspectiva mucho más a largo plazo que da el espacio y la flexibilidad para el mediano y corto plazo, pero también da espacio a que se vaya acomodando según un poco la realidad también. Si hay otro huracán, si el cambio climático sube ese mar mucho más rápido de lo que estamos pensando, ¿verdad? Si las personas se organizan y reclaman espacios para unos deportes distintos, ¿verdad? Todos esos elementos, cómo se pueden trabajar de una manera más flexible, pero con esa visión. Queremos una visión. Ahora voy a aprovechar, ¿verdad? Que teníamos, hicimos unos cuantos escenarios. La queremos bien de deporte, más de recreación, conservación, todas a la vez, histórica, más cultural, cómo se pueden integrar, cómo se hace un balance, qué es lo que ya hay allí, la gente ya va, qué es lo que hace. Estoy hablando mucho.
1: Y en ese, y en ese ejercicio se consultó a todos los usuarios de ese espacio.
5: Sí, ¿ustedes quieren hablar de eso un poco?
3: Bueno, sí, realizamos varias cosas. La primera que realizamos fue un inventario. Después de ahí realizamos una encuesta a visitantes del escambrón, entrevistamos alrededor de 93 personas, creo que fue el total de participantes, y recopilamos personas, hasta personas que no son de Puerto Rico, que, ¿verdad? Luego les enseñaremos en el mapa que trazamos distintas personas que nos visitan de otros países al escambrón. Luego de eso, y en esa, ¿verdad?, en esa encuesta sí preguntamos a necesidades del escambrón, qué cosas les gusta del escambrón, qué actividades ellos realizan en el escambrón, a qué áreas visitan en el escambrón también. Y luego, lo que les mencioné anteriormente, realizamos un taller, ¿verdad?, con distintas personas, organizaciones ambientales también, el Escambrón Unido incluido, para, ¿verdad?, identificar las necesidades, cosas que desean preservar y que ellos ven hacia el futuro del escambrón.
0: ¿Cuál es el mayor contraste que ustedes han visto entre estas personas que lo usan versus lo que se proyecta o se ve que se va a hacer actualmente? ¿Dónde es que está el choque principal? Exacto.
5: Bueno.
4: Se pueden decir muchas cosas. Y conectando con lo que está diciendo Adriana, que es el inventario. O sea, no todo el mundo va a acceder a ser entrevistado, pero hay cosas que podemos observar. El poder de la observación es bien importante para ver ese contraste de uso. Ver porque lo que está deteriorado es un choque, es un conflicto entre un uso deseado y un mantenimiento que no se está dando, porque no se está dando ese mantenimiento. El conflicto. Hay muchos que se pueden decir, ¿verdad? No
1: estoy... ¿Cuál es el principal?
4: El principal es que hay una demanda bien grande de acceder a ese espacio. Estoy hablando desde mi perspectiva. Hay una gran demanda de utilizar ese espacio, pero hay que balancear que no hay mucho espacio disponible. Entonces, mucho el espacio se dedica para estacionamiento, y pues no, cuando van a salir, entrar las personas, hay un tapón masivo, como que no se está aprovechando al máximo el espacio.
0: De hecho, y una vez,
4: Hay espacios abandonados, ese es otro bien
0: si
4: principal.
0: pasas la parte del Caribe Hilton, ya tienes que, estás obligado a pasar por ese tapón y para luego darte cuenta que el parking está lleno, está cerrado y tienes que seguir y estacionar en alguna otra parte. O sea,
4: Obviamente no podemos ignorar, y si quieren abundar los compañeros, que hay un factor de erosión costera masivo. La gestión de la costa, así que
1: eso no se está tocando al día de hoy.
4: un asunto que me llamó mucho la atención a mí como participante de este estudio y diseñador, es que la costa está interrumpida. Así que yo no puedo, está un malecón del Caribe Hilton y hay una pared entre el Hilton y el Normandy. Y después de esa pared, continúa el malecón hasta llegar hasta el paso Puerta de Tierra. Que esa gestión de la costa responde a la competencia de distintos usos deseados con los usos que se están dando, ¿verdad? No sé si los compañeros quieren añadir algo.
5: Hay una gestión de mitigación,
0: Recuerda pegarte el
5: pero obviamente está pensada estrictamente para mitigar, es decir, para que la ola no se coma la tierra o la arena, que está chévere, sobre todo por la playa 8, que ustedes la han visto, que hay unas rocas que tienen un tiempo allí, y ya luego por el otro segmento donde está la parte histórica, también hay una mitigación hecha. Pero de nuevo está pensada más bien, voy a decir desde el punto de vista funcional o de ingeniería, no necesariamente de integrar al usuario para que se mantenga el área más verde, por ejemplo, en vez de solamente roca, para que se promueva ese intercambio con los arrecifes, para que se pueda utilizar para irlos a
1: eso va a
5: ver,
1: tener, exacto.
5: correcto. Esa integración no está, y es en parte porque hablaban de los contrastes ahorita, allí va todo el mundo a hacer lo que quiere. No hay una coordinación, no hay unas reglas que tú ves, las reglas están borradas todas, ¿verdad? Y después pusieron un rótulo más tarde. No es que esté totalmente abandonado, pero no está programado,
1: Gestionado.
5: coordinado. Correcto. Y yo puedo entender en parte porque cuando hay unas transiciones, tal vez de administración, hay unos huracanes, unas pandemias, ¿verdad? Hay muchas cosas pasando. Y sé porque los estudiantes se reunieron con la persona de recreación y deporte del municipio para presentarle precisamente la visión. Y ellos tienen ¿verdad? Sus ideas, arreglaron la pista, quieren hacer unos eventos, etcétera. Pero una cosa son eventos y otra cosa son los que van allí, la familia.
1: A diario.
5: A diario, o el que va a correr, o el que va con la bicicleta y puede atropellar al que está caminando, o el que quiere pescar y el otro quiere nadar, entonces el anzuelo molesta al otro, o inclusive un compañero me habló de alguien que quería jugar golf, ¿verdad? Y la bola, ¿a dónde va a parar el todo el que está por allí? Así que hay un poco de desvinculación y un poco de desintegración del espacio como un
1: Estoy
5: propio lugar.
1: percibiendo muchos intereses a la misma vez, coexistiendo.
4: Sí, pero y va a uno de los lineamientos principales en el proyecto. Esa fragmentación de usos también se ve en la administración. Tenemos muchas mini administraciones ocurriendo y es un gran, nosotros proponemos un gran parque unido, incluyendo el Parque Luis Muñoz Rivera,
0: Okay.
4: que
0: Sí,
4: está
0: estaba
4: al
0: viendo
4: sur.
0: que ustedes proponen, hay hasta un parque, el puente, de hecho, si pueden en la página, me abren el botón de visión, en la sección de visión aparece conectar el cruce peatonal con el Parque Luis Muñoz Rivera, pero que sea una conexión
5: Como
0: como
5: un paseo.
0: correcto, verde.
5: Sí, ¿alguien
2: Sí.
5: quiere hablar de...?
2: Sí, ese tipo de intervención se le llama un land bridge,
0: Un land bridge,
2: y
0: eso
2: es
0: es lo que...
2: básicamente un puente verde que conecta los dos parques, el Parque Luis Muñoz Rivera y el Parque El Escambrón. Y eso va o responde a lo que identificamos, como estaba mencionando, fragmentaciones espaciales, ¿verdad? Una de ellas, la principal, es la misma avenida
0: El
2: que
0: cruce,
2: divide, y el
0: correcto.
2: cruce es
0: Es
2: peligroso.
0: complicado,
2: Muchas
0: ciertamente.
2: veces, bueno, hasta donde nosotros hicimos el inventario, el elemento para tú tocar y que cruces la carretera, eso no funciona.
0: No funciona, los muros son
2: Los
0: altos en la
2: muros son
0: parte,
2: altos.
0: y si andas con un coche, a cada rato yo veo a la gente tratando de cruzar, es retante, tienes que entonces caminar hasta cada punto de cruce es largo la caminata.
2: Sí, es un gran parque cuando lo unimos los dos. Sin embargo, ¿verdad? Se presta para una gran oportunidad en su uso principal, que es recreativo.
5: Para los que no lo ven, que están en la radio nada más, imagínense que el parque tiene continuidad. Usted no se da cuenta que es un puente. Usted está subiendo una cuestita.
1: Pero es elevado.
5: Es elevado, está cruzando y la funcionalidad de infraestructura es de puente. Pero es, yo quiero pensar, deja que tenemos aquí, en el área de Minillas, por ejemplo, que es un túnel, la gente pasa por encima y no sabe que es un túnel, es un puente. Pero en realidad piensan que es parte de todo el sistema urbano que conecta.
0: Uno hace estas planificaciones y esta visión que suena, ¿verdad?, espléndida, pero aquí hay un issue de la jurisdicción. O sea, lograr esto, el Parque Luis Muñoz Rivera creo que le pertenece a Recursos Naturales. Estaban viendo a ver si se lo traspasaban al municipio de San Juan. Las parcelas del Escambrón, ¿a quién le pertenecen? O sea, ¿cómo uno coordina el ownership de esto para poder hacer algo así viable? ¿Ustedes eso se toma en consideración?
4: Sí, eso fue parte de las cosas que identificamos en el proyecto. Por ejemplo, hasta hay una parcela que era del Navy.
0: Imagínate.
4: Pero sí, ese es uno de los planteamientos principales de presentar esta visión, es para que no solo se vea que vamos a unificar la jurisdicción bajo el municipio de San Juan para mantener lo que hay, sino que empecemos a verlo como un gran predio, un gran complejo que está todo conectado, los usos.
0: Pero el owner de esto entonces debería de ser el municipio de San Juan.
4: Esa es la política pública actual, hacia ahí es donde vamos. Pero sí, por ejemplo, levantamos, ¿verdad?, la bandera en el lado positivo, una oportunidad de que el municipio entienda que esto no es simplemente otro parque como cualquiera, no es otro parque más. Esto debería tener su propia administración, gestión, la palabra clave, especialmente por la diversidad de actividades, los eventos de gran magnitud que se han dado en el pasado y que se seguirán dando allí, y por la, ¿verdad?, la competencia entre los diversos usos.
0: Sí. Digo, eso pienso yo que se puede, esa estructura se pudiera montar no solamente para el parque, sino para la isleta completa. Exacto. Porque yo, como residente del casco del Viejo San Juan, pienso que el Viejo San Juan necesita su propia estructura administrativa para preservar el casco.
5: Bueno, el Capitolio hizo su propio
0: distrito capitolino. Sí, ahí Chats tiene millones y lo mantiene muy bien.
4: Y para darle al punto, el paso Puerta de Tierra lo construyó el gobierno central, pero más o menos lo cuida el municipio. O sea, ahora DETOP está haciendo unos arreglos de mitigación, pero correcto. El punto es que vemos que muchos distintos proyectos se van implementando con una visión maestra de un sistema de parques, pero entonces al momento de gestionarlo, de mantenerlo, sigue siendo fragmentado.
0: ¿Te das cuenta el mantenimiento del carril peatonal y de ciclismo frente al Capitolio? Tiene las vallas divisoras, tiene los reflectores al día. Una vez te sales del distrito capitolino, las vallas que han tumbado los carros, ya no queda ninguna valla, no hay reflector. O sea, se ve el contraste de mantenimiento. O sea, son bien rígidos. Hasta aquí llega mi distrito y no pongo ni un peso para seguir.
5: Sí, Fernando Signovagnoli, que no está hoy con nosotros, otro estudiante, diseñó o pensó una institución que es similar a lo que sería un fideicomiso, por ejemplo. Un fideicomiso que es dueño y administra y puede gestionar, pero incluye entonces un segmento de la comunidad, de los privados, un poco para reconocer esas necesidades y usos que le quiere dar la comunidad más allá de los eventos, de las organizaciones que son deportivas, etcétera. Así que, siendo un parque, como decía David, más distinto, regional, no es del municipio, eso es un parque regional, ¿verdad? De un alcance bien significativo. Parte de la visión trataba o trata de impregnar cómo hacer las cosas diferentes en Puerto Rico, cómo emular un parque que no sea, ¿verdad?, como es ahora, puro sol, sino que sea un lugar donde las personas, los niños de todas las edades pueden ir a aprender sobre ecología. O sea, ¿qué sembramos allí? ¿Cómo lo utilizamos? ¿Cómo se integra el scuba diving con, ¿verdad?, con caminar, con las diferentes edades? ¿Cómo yo lo comparaba con un ecoexploratorio? Ustedes saben, el ecoexploratorio es un proyecto que es de aprender, pero haces mientras aprendes, ¿verdad? Pero aquí sería al aire libre, en el propio lugar, y, ¿verdad?, un salón grande donde nos vemos frente al cambio climático, ¿cómo se debiera manejar la costa en Puerto Rico? Ah, pues mira, en el Escambrón, que le pusimos otro nombre, ¿verdad? Ahí se puede ver, usted ve que algunos municipios copian, por ejemplo, si alguien hizo un buen proyecto, un malecón.
1: Automáticamente.
5: Lo copian porque es un buen proyecto. Se puede financiar bien, es sostenible, hace falta, cubre lo social, lo económico, lo ambiental, ¿verdad? Pues lo queremos. Pues esa es la idea con esta visión del Escambrón, que sea un lugar que no sea que voy a resolver un problema de un parque, sino que voy a establecer una buena y la mejor práctica en Puerto Rico de cómo se debe manejar un territorio para el uso y disfrute de los que están allí y de los visitantes. Pero tiene que haber, ¿verdad?, un énfasis en el que lo mantiene, que es el local, el que va a estar ahí en Navidad y en verano, con lluvia y con sol, no solamente al visitante. El visitante viene a ver lo que nosotros somos y lo que hacemos. No sé si hablaron del corredor cultural también que se incluyó.
0: Una pregunta, ¿el Normandy es viable dentro de esta visión?
4: Nosotros, obviamente, por razones, nosotros tomamos en cuenta los alrededores del Normandy, que está en la zona costanera, y el pasillo que bordea el Normandy, o sea, los alrededores del Normandy. Pero el Normandy no era verdaderamente el enfoque. Pero a tu pregunta, ¿verdad? El Normandy...
0: Yo lo impresionaría.
4: Pero el Normandy es un edificio. La parte que está frente a la costa, que está dentro de la zona marítimo terrestre, nosotros, hasta donde llega nuestra propuesta es liberar eso, que eso vuelva a ser natural, ecológico.
1: O sea que lo implosionaría.
4: Es que no está dentro del mar.
0: No
4: nos preocupa el edificio, pero hay unas estructuras de piscina que están construidas. Que están básicamente, no es necesario. O sea, yo argumentaría que les beneficiaría,
0: claro,
4: a ellos.
0: Este parque así, ese es el patio, sería el patio del Normandy, ese parque. Claro. Y se abre a muchísimo otro tipo de turismo que quizás uno no contempla, pero todas las personas que le gusta el senderismo, le gusta explorar algo de este nivel, tú te quedas en un hotel donde puedes caminar e insertarte en este ecosistema, eso es como quedarte en frente al Central Park en Nueva York. O sea, tienes ese tipo de... Es igual de viales, no tiene que ser el Vivo Beach Club, el party, es otro tipo de turismo.
5: En otro lugar.
0: Que viabiliza el propio Normandy, le da valor, en mi opinión.
4: Y aunque no está en el estudio, nosotros estuvimos mirando otros modelos en otras partes del mundo, en Europa, en Ámsterdam, que hay ecohoteles que no tienen el estacionamiento dentro del edificio, sino que está como a 5 minutos caminando y tienes carritos de golf que te llevan. O sea, es que la gran polémica, no se puede negar parking, que ahí está en conflicto con nosotros, es de quitar espacio público para dárselo a un parking.
1: ¿Cuántas cuerdas de terreno hay en ese espacio entre el parque Luis Muñoz Rivera y el Escambrón, más o menos, give or take?
5: Eran como 10.
2: Eran como 10 cuerdas,
5: más o menos. Sí, pero, ¿verdad? Vamos a hablar del Normandy, ¿por qué no? lo excluimos para el ejercicio, pero sí pensando en esa visión, sea lo que sea que albergue ese edificio, esa estructura, nueva o vieja, histórica, cultural, comercial, la que sea, o la mezcla, tiene que integrarse con ese gran espacio público, inminentemente natural, porque es costero, y totalmente privilegiado en términos del acceso, de la vista y del acceso al agua como tal. Inclusive, una de las propuestas es cómo hacer poroso. Yo no voy a poner un muro, por ejemplo, en términos concretos, ¿verdad? Yo puedo hacer, una de las ideas era hacer un paseo de las artes por allí, donde tú tienes tus murales, tú tienes a lo mejor información histórica del lugar, donde la persona que va a visitar quiere conocer mejor cuál es la historia del parque, cuál es la historia de San Juan, cuál es la historia del mismo Normandy.
0: Una pregunta, otra, con la pista de... En este plan, ajá, yo no veo la pista.
5: No, volvemos, es la visión. Nosotros íbamos para adelante y para atrás y hablamos con los atléticos. ¿Qué ustedes quieren? ¿Cómo ustedes ven esto?
0: Ajá.
5: Sí. Obviamente ellos quieren su pista. Nosotros le preguntamos, ¿pero tiene que ser ahí? ¿Cuántas otras pistas hay? Porque este lugar es ideal para la pista, ¿verdad?
0: Si
5: es
0: que... A mí personalmente me encanta la pista ahí, así que veo esto y le extraño no ver la pista ahí.
4: Pero sí. Entonces ahí planteamos, por ejemplo, en Houston vimos un modelo de una pista que no tiene, tiene el mismo largo, pero no es que sigue la misma geometría, y entonces estás corriendo entre los árboles, entre el bosque.
0: Claro, no es una pista de track and field, pero está, o sea, hay una pista de correr, puedes hacer el ejercicio de correr.
2: Sí, pero es correcto. Cuando tuvimos las conversaciones con los atléticos, como mencionó la profesora, tuvimos el feedback de que en el pasado...
0: Vayan al tab de visión, por favor, al control.
2: En el pasado, ¿verdad? Y en la historia del Escambrón como tal, del Parque Cisco Escobar, lo que había era una pista de alto rendimiento. Ese tipo de pista... En su momento se utilizó y fue importante y se llevaron a cabo, cumplió su propósito. Hay premios y medallas, ¿verdad? Pero ya cumplió su propósito y nosotros, como parte de la visión, integramos la pista a través de veredas, ¿verdad? Sacando un poco ese enfoque de alto rendimiento, de deporte estrictamente, pero manteniendo la parte de correr en veredas, tramos.
5: Y eso nos trae a la temporalidad de la visión. La pista no va a durar 100 años, ¿verdad? Yo tengo una visión de 30. ¿Cuánto me dura la pista? ¿Cómo va evolucionando el atletismo? Todo eso cabe dentro de lo que puede ser una visión. Yo quisiera retomar lo del estacionamiento, porque, ¿verdad?, es uno de los issues importantes. A los estudiantes se les ocurrió la maravillosa idea de seguir lo que estaba diciendo David ahorita. El estacionamiento no tiene que estar allí. Inclusive no tiene que estar el que ahora mismo está allí. Y identificaron al cruzar la calle en el Parque Luis Muñoz, eso se puede mejorar y aumentar la capacidad, inclusive, para que entonces sirva para el parque completo, entiéndase, el Escambrón y el otro.
0: De hecho, hay 2,840 estacionamientos en toda la isleta y también hay un estacionamiento que no está en uso al otro lado de la Valdoriotti, justo antes del Puente Dos Hermanos, en una esquina, al lado de... Hay un Waterview Mansions, es un condominio que está justo al final de la Ponce de León, antes de cruzar de llegar al Puente Dos Hermanos. Y después de ese edificio Waterview Mansions, ahí hay un multipiso que está cerrado y declarado estorbo público.
1: Correcto.
0: ¿Cuánto estacionamiento tiene eso allí? Desconozco la cantidad, pero es un multipiso que está allí abandonado. Sí. Súmale a eso el estacionamiento de la judicatura. De
5: justicia.
4: Se contempló.
0: No, pero al otro lado, el del tribunal.
5: Ah, ese es el que estamos hablando.
0: El Tribunal Supremo tiene un multipiso allí y tú tienes también, o sea, hay muchos estacionamientos que no se usan y el Luis Aferré en Capitolio está cerrado, no se usan los fines de semana, el estacionamiento de Hacienda, multipiso cerrado, los fines de semana no se usa. Tienes distrito al otro lado que tiene muchísimo estacionamiento. Entonces, no existe una circular conectando todos estos espacios que muy bien pudieran servir el tema de accesibilidad a la zona.
4: Y por ahí va la cosa, lo que está diciendo la profesora, de que queremos presentar una visión, un nuevo nivel de lo que deberían ser los espacios públicos en Puerto Rico, hacer las cosas distintas. Este parque pone en balance que sea competitivo llegar en guagua o en bicicleta, con el carro, ¿verdad? Y hasta mejora la experiencia de llegar en carro, como ustedes saben, si han tratado de entrar o salir allí en carro. Pero precisamente reutiliza el espacio de estacionamiento que está en el Parque Luis Muñoz Rivera para crear un multipiso que tenga la capacidad de y que sea de acceso público para atender ambos las necesidades del balneario Escambrón. Y cuando no hay tanta demanda en el Escambrón, la gente que trabaja en los edificios cercanos como el Archivo General y que ahí está la Biblioteca Nacional de Puerto Rico también se puedan beneficiar, igualmente que la gente que quería el Parque Luis Muñoz Rivera, pues tengan ese espacio. Y ese multipiso se conecta con el puente naturado para que sea bien fácil simplemente acceder a la playa.
1: ¿De cuánto sería la capacidad de ese multipiso? Más o menos.
4: Pero lo que sí tenemos, lo pensamos para mantener la misma cantidad de lo que hay hoy, simplemente que hoy tú tienes un estacionamiento superficial que empeora las condiciones cuando llueve, porque esa agua no puede percolar y es un problema, ya se conoce cuando se inunda ese estacionamiento, y pues eliminamos todo ese problema. Ajá. reverdecemos todo ese espacio que está hoy asfaltado y proponemos este multipiso que estaría escondido porque estaría bajando niveles, así que tú ni te das cuenta que está ahí y pues manteniendo la misma cantidad prácticamente.
5: Perfecto. Y lo que usted estaba mencionando ahorita, en planificación en Puerto Rico, el estacionamiento no se trabaja como tal. Es como un permiso, ¿no? Pues cuántos necesitas, están atados al edificio, se acabó. Pero si tú haces una planificación de estacionamiento o una gerencia, le llaman Transportation Management, ¿verdad? Y hace lo que usted estaba diciendo. Usted identifica cuántos espacios hay en toda la zona, qué horarios necesitan y cuál es la necesidad en términos del espacio según la hora. Y tú lo cuadras y lo coordinas y no necesita para, pues hay estaciones que están vacíos 4 días de la semana. Correcto. Y hay otros que no tiene. Y eso, por eso es lo que decía David, una forma distinta de hacer las cosas. Y el parking, puedes hacer un programa entero o una semana de programa hablando de estacionamiento que no se entiende y no se trabaja como, yo lo llamo como el eslabón perdido entre el uso del terreno y la transportación. ¿Dónde yo meto ese carro que está 90% del tiempo haciendo nada
0: en un estacionamiento? Correcto.
4: Yo conozco mucho.
0: En Puerto Rico hay más espacio para un carro estacionar que para una persona donde vivir.
5: Imagínate.
4: Yo conozco mucha gente que va al paseo lineal de Bayamón en tren, en transporte colectivo. Y eso es un lugar, pues, para hacer recreación al aire libre.
0: Espérate, yo fui al parque lineal. ¿Cómo, a qué estación yo llego?
4: Bayamón, al casco urbano.
0: A la última, Bayamón.
4: Sí, en Bayamón falta una rotulacioncita, pero mucha gente que conoce la ruta, pues, lo siguen directo por la Cambija, cierto, cruzando uno o dos semáforos. Pasando este.
5: Pero en bicicleta, David.
4: Por eso no estoy hablando en bicicleta. En bicicleta. Pero el punto es que por esa misma línea, que eso está añadiendo pasajeros al transporte colectivo, ese beneficio, pues podríamos tener una ruta expreso que hoy tenemos la E10, pero no opera a fines de semana, que es cuando la gente va para la playa. Pues podemos tener esa ruta expreso también en los fines de semana y entonces traer más gente también al transporte colectivo.
5: Eso es fundamental. Una parte grande del proyecto es ese acceso, ¿verdad? ¿Cómo yo llego a este parque? Jóvenes, viejos, ¿verdad? Turistas, locales. Y se trabajó concibiendo el transporte colectivo como que esté reconfigurado y atendido. Es decir, que como dice David, pase con frecuencia y traiga desde unos destinos, unos orígenes, quiero decir, que entonces atraigan desde los turísticos hasta los residenciales.
0: Sí. Esta visión a 30 años contempla que se expanda el tren, la estación de Sagrado, y tengo una parada entrando a la isleta que sea en ese riel.
4: Bueno, no lo, como pueden ver, si van a la página, no lo incluimos en el análisis, pero pues, extrapolando, sin saber a dónde quieren llevar el tren en estos momentos, pero lo último que se habló fue Minilla, pues fácilmente compatible con la idea de que haya servicio mejorado. Lo importante es contemplar el transporte colectivo no solo como un servicio para ir al trabajo, que ese es el problema que tenemos hoy. Los domingos no hay casi servicio de guagua.
1: No.
4: Y entonces los sábados operan terrible, lamentablemente decirlo. Así que es importante ver el transporte como más allá de como cuando presupuestamos dinero y queremos resolver el tapón, pues la playa también genera tapón si no atendemos el transporte colectivo.
0: Ariana, ¿qué otros temas de accesibilidad tú observaste y incorporaste?
3: Bueno, pues, ¿verdad? Parte de las cosas que observamos fue, ¿verdad? Este deterioro en la infraestructura como tal, en las aceras, en las rampas. Tenemos datos en el story map sobre cuántas rampas identificamos que estaban, ¿verdad? Que no estaban mantenidas. De los problemas principales, volviendo también a un poquito más atrás, eran los baños cerrados. Cuando estuvimos realizando el inventario, estaban los baños del escambrón cerrados. No estaban funcionando.
0: Hay unos que donde están hay duchas y luego están los baños.
3: Pues estaban cerrados. Por lo menos, ¿verdad? Cuando estábamos realizando el inventario, estaban cerrados. Así que cuando realizamos la entrevista a las personas, eso fue uno de los problemas principales que nos mencionaron. No hay baño ahora mismo. Otro de los problemas es la área abandonada. Otra de las cosas que las personas nos mencionaron en la entrevista. Y por último, voy a traer de nuevo el costo de estacionamiento. Fue uno de los problemas que definitivamente las personas no nos mencionaron en la encuesta.
0: ¿El costo del parking?
3: Sí.
5: Porque lo subieron, eran 5 pesos.
3: Están a $7 el estacionamiento ahora mismo en el escambrón.
4: Uh-huh. Pero eso responde a lo de la falta de transporte colectivo. Digo, también. ¿Sabes por qué se llama Playa 8? O
0: sea, todo el mundo quiere llegar y estacionar frente a un lugar, tampoco quieren pagar lo que cuesta poder llegar ahí.
4: ¿Sabes por qué se llama Playa 8?
0: ¿Por qué?
4: Porque era la parada 8 del tranvía. Así que históricamente había un vínculo con el transporte
1: colectivo. No, y ya existía la extensión del tren urbano.
4: Exacto, ni
1: decir natural. Eso.
0: Claro, esa parada 18 era.
5: Sí, cuando Ariana habla de la accesibilidad, ella trabajó mucho accesibilidad para personas con discapacidades o con.
3: Y la niñez también.
5: Y la niñez también.
3: Sí, porque perdón, profesora. Continúe. ¿Verdad? Porque una de las cosas que notamos, que es lo que hemos estado hablando de conectar los parques, es que no existen áreas de juego en el escambrón. Así que, por ejemplo, si tú vas con la familia, tendrías que entonces cruzar al Luis Muñoz Rivera para usar las áreas de juego. Y, ¿verdad? También las áreas de juego ahora mismo en el Luis Muñoz están deterioradas. Sí, así que una de las propuestas, ¿verdad?, en la visión es incluir distintas áreas de juego alrededor del escambrón que sean inclusivas, o sea, bajo diseño universal también.
4: Y Ariana nos mostró, nos integró un recorrido con un proyecto que se llama Playa Sonora.
3: Ah, sí, correcto. Hay un proyecto que se llama Playa Sonora junto con Amigues del Mar. Realizaron un recorrido a través del escambrón durante nuestro tiempo realizando el proyecto. Y fue súper chévere porque esta persona, creo que Armando, realizó este mapa, ¿cómo es que se llama eso?
4: Para personas
3: no videntes, correcto. Y así que tú podías tocar todas las áreas del escambrón. Y ese recorrido estuvo bien chévere porque ¿verdad? Se trataron temas, ¿verdad?, de qué escuchas en el escambrón, qué sientes, ¿verdad?, en el escambrón. Y es como un espacio de reflexión, ¿verdad?, para conectar con la naturaleza, que eso también es algo que se podría incluir dentro, ¿verdad?, de esta parte de identidad y cultura y lo que mencionó la profesora de educación ambiental.
4: Que terminamos recomendando rótulos que tuviesen huellas táctiles.
2: Añade. Las cosas que no hay, las cosas que sí hay. En el inventario se documentaron la rampa que tiene acceso para la playa.
3: Sí, hace unos años el municipio de San Juan, conjunto con un proyecto, entiendo que fue de un estudiante, no recuerdo su nombre.
0: Algo bueno.
3: Sí, sí. Algo
0: vamos,
3: bueno.
0: Vamos, aquí vamos.
3: Existen, entiendo que existe una rampa para personas con diversidad funcional para que puedan acceder al agua.
0: Ah, la arena. Sí,
3: en la arena.
0: De hecho, yo veo gente, eso se usa muchísimo, eso es algo muy bueno que tienen, hay dos.
3: Sí. Sí. Y eso se ha reproducido en otras playas de Puerto Rico también y es bien positivo.
0: ¿El escambrón fue la primera en hacerlo?
3: Yo entiendo que sí.
0: Okay.
3: Sí, yo entiendo que sí. Lo único que, pues, ¿verdad?, tiene sus limitaciones porque, pues, por ejemplo, el equipo que necesitan las personas, pues, es dentro de unos horarios establecidos y, pues, ¿verdad?, eso no siempre está disponible, que, pues, yo encuentro que es una limitación.
0: Adelante, profesora.
5: A mí me gustaría enfatizar, ¿verdad?, la visión funciona, ¿verdad?, si se adopta como una guía. Estos problemas son de corto plazo. Cuando fuimos al municipio, ellos están atendiendo o tienen planificado, ¿verdad?, programado atender algunas de estas cosas. Y eso está bueno. Eso
0: ¿Ustedes
5: está chévere.
0: Tuvieron una reunión con el municipio?
5: Sí, con el Recreación y Deporte del municipio para mostrarles la visión.
0: Pero no con planificación.
5: No con planificación. Recreación y Deporte quedó en pasarle la información a planificación, que de hecho están haciendo su plan nuevo, están revisando el plan de ordenamiento territorial del municipio, así que es una buena oportunidad. Correcto. Para integrar estas formas distintas de manejar el territorio. Pero a lo que voy es que si la visión dice, por ejemplo, que es un parque que tiene que atender la diversidad funcional, que es un parque de importancia regional, que es un parque que requiere una administración particular, por la costa, por la cultura, por su historia, por su impacto, pues estos deterioros no tendrían que pasar. Y las ideas nuevas llegarían primero, ¿sabes dónde? Al escambrón. Porque si el municipio y la región y las diferentes entidades lo tienen claro, esas cosas no van a pasar. Se hace el puente, se maneja el estacionamiento. ATI tendría bien claro que tiene que tener una ruta para, sea la ruta o sea del tren. Por eso pienso que la visión es importante, porque el modo de transporte, si es tren o si es tranvía o si es eléctrico o si es guagua, no es lo importante. Es que se considere como un destino dentro de un plan. Y eso es lo bonito de esta visión también.
0: Una pregunta, estos diseños de estos parques, y obviamente tomando en punto aparte de que alrededor de cada gran desarrollo urbano hay un buen parque. Puedes mirar el Parque Central, puedes mirar cualquier zona. Ahora en Santurce, Nicholas Proud y Putnam Bridge invirtieron en desarrollar este Parque Santurce alrededor de todo Ciudadela y de todos estos edificios, porque eso le trae valor a la zona. Pero también el parque hasta cierto punto tiene que por lo menos generar, no ser un gasto excesivo porque se deteriora. ¿Qué si algo se contempló de que el parque tenga oportunidades para generar ingresos que puedan hacer quizás más sustentable el desarrollo que propone? ¿Eso se tomó en consideración?
4: Sí, eso está ahí. Por ejemplo, por dar algo puntual que tal vez la gente lo haya experimentado, allí hay un edificio abandonado que era un pabellón de actividades frente a un restaurante que está frente a la playa.
1: Está en el Parque Luis, sí.
4: Entonces,
0: donde está la lomita. Por la lomita.
1: Exacto.
0: Sí, eso está cerrado allí.
4: O sea, el abandono, el cambia, es un reflejo del problema institucional que ya mencionamos, que necesitamos un fideicomiso o una entidad que gestione ese espacio. Así que para empezar por ahí, y que entonces todos estos espacios volvemos, se van, que estén integrados, no decir, yo necesito mis estacionamientos acá por el lado, para mí. Sino que utilicen los espacios del parque, ¿verdad?
0: Ah, claro, porque se abre algo ahí y va a querer que estacionen.
4: Exacto.
1: Exacto.
4: Pero sí se contempló el que el parque, ¿verdad?, provea espacio para que, y creo que, ¿verdad?, pueden abundar un poco, pero la parte de que allá hay un mercado para que las personas, los pequeños empresarios puedan tener algunos servicios compatibles. Así que muchas cosas se hablaron y lo más importante es que ya hay unos servicios que se están ofreciendo por Scuba Dogs y por otras entidades sobre los arrecifes, que también conservar esos usos, pero también poner a disposición algunos espacios que están abandonados.
0: ¿Y cómo fue la reacción, si la han tenido, del grupo del Escambrón con los que ustedes consultaron? ¿Han visto el resultado del trabajo de ustedes?
2: Sí.
0: Adelante, Enrique, dale.
2: Sí. El pasado 21 de noviembre, pasado 21 de noviembre, hicimos una presentación formal. Esta se llevó a cabo, ¿verdad? Y quiero también aprovechar el momento para darle la promoción al Museo del Deporte, que nos recibió, ¿verdad? Nos acogió. ¿Cómo? Dentro de Sisto Escobar está este museo del deporte y están...
0: Sí, como debajo de los bleachers.
2: Debajo de los bleachers.
0: Sí. Al otro lado, anuncio no pagado, hay un gym de boxeo. Yo entreno allí una vez a la semana con Chiqui.
2: Sí. Pues ahí tuvimos la oportunidad de presentar el proyecto y fue, ¿verdad?, un número significativo, ¿verdad?, de las personas que participaron, tanto los grupos organizados como profesores y otros de las personas que colaboraron con nosotros. Y la acogida fue muy muy positiva, algo emotiva inclusive.
4: Sí. Lo importante es que siga llegando más lejos dentro del municipio esta idea.
2: Eso es correcto. Yo quisiera aprovechar, ¿verdad?, porque hemos tocado todos los temas, pero la herramienta del story map, ¿verdad?, que tenemos en el enlace, que imagino que se va a
0: probar. Sí, lo vamos a compartir en el...
2: Perfecto. Ahí van a poder ver tanto, ¿verdad?, documentación de todos los inventarios que se hicieron. Ahí van a poder ver la información que levantó Ariana sobre las rampas, sobre los edificios abandonados, sobre todo lo que existe ahora mismo. Y luego, cuando pasamos a la visión, van a poder ver la visión en su conjunto, que es la imagen que proyectamos en el pasado, pero también las intervenciones, que son cada visión pequeña era enfocada, una en, como, ¿verdad?, David con la visión de movilidad, de transporte, Ariana con el acceso equitativo, una visión de de paisajismo, una visión de restauración y mitigación costera. Es lo que integra el proyecto como tal. La visión en general, que es de tener un Escambrón, ¿verdad?, un parque ecológico costero, que es lo que le llamamos el Escambrón Luis Muñoz Rivera, pues, integramos los dos parques, y sus proyectos, que es lo que componen, que es lo que menciona la profesora. Esta visión puede servir de guía, ¿verdad? Entonces, de aquí al 2050, ¿qué intervención puedo utilizar ahora mismo? Pues, ahora mismo tengo los fondos, pues, para para el puente, o para sembrar, para hacer un jardín botánico en el parque. O, mira, tengo ahora mismo, nosotros cuando fuimos, descubrimos que hay una entidad que se está trabajando los arrecifes. Pues, ¿cómo podemos trabajar con ellos para que continúe eso? Porque hay uno de los problemas que identificamos fue el blanqueamiento de los arrecifes. Correcto. Hay muchas personas que hacen scuba diving, y fue una de las... La restauración de la costa, ¿verdad? Como mencionó David, el problema de la erosión costera, cómo se están dañando, ¿verdad? Las paredes se están rompiendo por los oleajes, el aumento del nivel del mar. Todas esas diferentes iniciativas que se pueden llevar para mitigación y para restauración, fortalecer la identidad y cultura. Las propuestas que hicimos para promover el Museo del Deporte, la identidad cultural a través de un paseo, que posiblemente pueda incluir ahí un componente de mercados y todas esas iniciativas, cómo todas se complementan para esta visión integral del parque.
4: Y hemos aludido un poco a esto, pero también, para que la gente sepa, allí en el Escambrón es uno de los mejores lugares para ver la biodiversidad acuática, los manatíes, los arrecifes, las tortugas, y una de las propuestas de esta visión es el paisajismo regenerativo, la restauración ecológica del espacio. En términos, ¿verdad?, específicos, allí eso siempre fue humedal y por eso es que se inunda. Entonces, a veces las soluciones como esta pueden tener un doble propósito: arreglar un problema funcional como las inundaciones, pero también generar un espacio súper agradable y promover la biodiversidad. Ahora mismo es un problema conseguir sombra allí, que fue una de las cosas que nos dijeron en las encuestas. Así que a través
0: es un problema en todo.
4: ¿Verdad, Giancarlo?
1: No le toques la fibra. Eso es un tema sencillo.
0: Debería de ser ilegal eliminar sombra en Puerto Rico y se debería de promover mucho más. Eso es un problema, pero
1: casi
0: institucional.
1: Exacto. Sí.
4: Tuvimos esa oportunidad.
0: Hace poco masacraron la sombra de que la reporté en los que me siguen en Twitter, que ese es otro Giancarlo González, pero sí. le hicieron una poda de 70% del follaje en los almendros que están en la Escuela de Artes Plásticas. Y hay una propuesta para picar 28 árboles por el tramo detrás del morro, por donde está la cancha de tenis, para expandir esa acera. Y todo es simplemente picotear, hacer cemento para mejorar la accesibilidad, pero luego lo tomo foto, tengo fotos por el viejo San Juan de turistas sentados en las esquinitas de las palmitas, o sea, en todo el área del morro frente a al cuartel de Vallejá, que está en Las Palmas, veo turistas sentados en la única esquinita que el palito da la sombra, pues se sientan en esas esquinitas y todo lo demás con sol y no se fomenta mucho más lo de la sombra. ¿Ibas a comentar algo, profesora?
5: Pues yo puedo hablar el día entero, pero fíjate, a los que les gusta la parte económica, la vegetación aumenta hasta un 12%, lo que es el valor de la propiedad. Sí. Y lo aumenta porque es útil, porque baja de 3 grados a 6 grados, a veces hasta 10 grados la temperatura. O sea, es como que se cae de la mata, que Puerto Rico necesita cada vez más árboles, ¿no?
1: Y de hecho, las personas que conocen, porque se lo digo porque lo estoy viviendo precisamente en una propiedad que estoy vendiendo ahora mismo, el jardín de esa propiedad está maduro, ya está establecido, lleva años. Ajá. Y está bien cuidado, y la gente y las potenciales compradores se plantean: ah, mira, ya esto está bien agradable, ya no tengo que invertir X cantidad de dinero, porque reconocen y saben, ah, es que aquí hay mucho dinero invertido.
5: Sí, porque en planificación y en la programación y toda la operación, el mantenimiento no se incluye. Esos árboles hay que podarlos.
1: Exacto.
5: O sea, no es que sembré el árbol y pues ahí que nace, ah, pues ahora hay que quitarlo porque está muy grande. O me molestan las hojas y tapan las alcantarillas. Bueno, pues parte de la nueva vieja forma de vivir es como yo asumo, integro la vida del árbol que tarda 30 años en darte esa maravillosísima sombra, que nada, porque tú sabes que si hay mitigación. Tumbé 5 árboles para un proyecto, pues lo siembro en otro lado. La lógica de esa mitigación no tiene sentido para el que vive, ¿verdad? Geográficamente no tiene ningún sentido. Así es que volvemos a la visión, y tú hablabas, preguntaste ahorita un poco de impacto, sí, al sol de hoy, ¿verdad? Más allá de la reunión que tuvimos con el municipio, donde les encantó la idea, de hecho. El puente fue, obviamente, la parte más interesante, el manejar el estacionamiento diferente. Les llamó mucho la atención.
0: Una pregunta, en el del municipio salió, o de las personas que entrevistaron, porque yo vi, el alcalde compartió en un momento dado con, estuve en, aquí en el podcast y hablamos un poco de esto, se ha hablado de hacer como un skate park en alguna parte del Escambrón, y eso pues está de moda, lo habían pedido. Eso se discutió, se evaluó. Que
4: sí, nosotros lo mantenemos, nosotros recomendamos otra localización para el skate park, pero volvemos a lo de los plazos de tiempo de la visión, es una visión a la

0: Sacrificar el árbol por la acera, por ejemplo.
1: Profesora, ¿usted lleva cuántos años enseñando?
2: 20.
0: 20 y pico.
1: Ok, y en los pasados 5, ¿qué proyecto quizás has presentado? ¿Ha tenido alguna acogida? O sea, ¿qué trayectoria tiene este tipo de proyecto en impactos que quizás pudiéramos ver hoy? O sea, ¿se ha logrado algo que estás orgullosa?
0: De todos. Lo que pasa es que esto no son, ¿verdad? Estamos a lo mejor acostumbrados al megaproyecto, ¿verdad? La visión no es un megaproyecto para empezar. Así que tú ver a las personas que llevan 5 años empujando para que se repiense el lugar, no voy a decir exactamente qué quieren, porque donde tienen el espacio para echarse para atrás y decir, ¿qué podemos hacer aquí? Estamos en la lucha todos los días. Visionar, imaginar un Puerto Rico distinto no se hace todos los días. Y es bien importante, porque si no vamos a seguir, pues vamos a arreglar la rampa, ok, pero vamos a tumbar los árboles, pues vamos a hacer el skate park, ok, pero ¿y los nenes chiquitos dónde van a jugar? O sea, es bien importante el proceso como el logro final. Así que lo que a mí más me gusta de estos proyectos que hemos hecho son esos procesos que se abren de formación, tanto ciudadana como del estudiante, porque estos muchachos van a estar 20, 30 años dando cantazo por ahí, con su visión, con sus ideales, un poco formados con estos proyectos. Así que estamos con esa, ahora digo yo, una visión de largo plazo de formación y de transformación. Teníamos un proyecto con un fideicomiso de tierra comunitaria para la agricultura sostenible, que no es el de ellos, estamos hablando de otro proyecto con otros estudiantes, donde cogieron, eso fue un plan particular, un plan como tal, y cogieron el plan y lo están transformando en reglamento, lo están transformando en procedimiento, etcétera. Tenemos otro proyecto que hicimos con otros estudiantes para la alternativa la Autoridad de Transporte Integrado respecto a las tarifas. Pues toda esa información es que ellos no la ¿verdad? La autoridad no necesariamente la tiene, pero tiene la oportunidad de que los estudiantes tengamos ese tiempo. Eso es lo bueno de la universidad. Tú tienes el tiempo para sentarte, ok, vamos con calma, vamos a traer a la gente, ¿verdad? Es un semestre, ¿cierto? Pero a veces los extendemos un año entero, 2 años, lo podemos hacer si lo seguimos integrando. Tenemos otro, el más reciente, que fue. Ajá.
1: No, no, sigue, sigue.
0: Ok. Este, el más reciente.
1: Completa.
0: Ah, el de calles completas, sí, el de calles completas con AARP. Tenemos otro story map donde tú tienes todos los ejemplos, no todos, la mayoría de los ejemplos en Puerto Rico de calle completa, que me imagino que tú has hecho programas.
1: Bueno, lo decíamos, hemos entrevistado a José Acarón
0: Con
1: de
0: José,
1: AARP, se
0: claro.
1: habló de la calle Domenech, hubo un
0: Sí.
1: proyecto grande con la Domenech sobre calles completas
0: Sí,
1: que...
0: pues en seguimiento a todo eso, pero te digo, son 15 años de calle completa, ¿dónde estamos? ¿Qué vamos a hacer? Pues este proyectito entusiasma a los alcaldes, educa al que no sabe qué es esto, con qué se come, un poco trae a la mesa a los diseñadores, bueno, el reglamento te lo permite, mira, lo puedes hacer, mira este ejemplo. Así que sí hay unos impactos, unos más directos, más a corto plazo y otros más a mediano plazo.
1: Excelente. David, ¿algo más? Se nos acaba el tiempo, pero...
2: No, vayan a la página del Story Map que van a compartir, vean las buenas ideas. Esas ideas se plantearon con el contexto de este parque, pero como siempre, es como una caja de herramientas. Hay muchas buenas ideas que también pueden llevarle a sus funcionarios públicos, en sus comunidades, sus líderes. Tomen ejemplo, las personas que nos ven.
1: Bueno, muchas gracias. Eso fue todo por hoy en el Urbital Podcast. Gracias por escucharnos y por seguir construyendo junto a nosotros un mercado inmobiliario más informado en Puerto Rico. 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Nos escuchamos el próximo episodio. Esto fue el último, el Urbital Podcast en Radio Isla. Gracias.

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1: Nuevos cortes del servicio de agua anticipan un plan de racionamiento para el este del país. Será empezando por Loíza y Canóvanas. Vas a hacer simplemente lo que diga mami. Hay mensajes, confesiones y fotos en donde se citan estas frases, sacudiendo el juicio contra Elvia Cabrera. La apuñalé. Admiten como evidencia la confesión de Antonesca Avilés en el juicio contra su madre. La gobernadora Jennifer González dice no va a renunciar a la presidencia del PNP. ¿Por qué tendría que renunciar? Dijo la gobernadora a preguntas de los periodistas. Luego de que se le recordara que hay gente en el PNP que está diciendo que su candidatura no es viable. Eso es un refrito. Es más de lo mismo. Y las investigaciones del Senado son investigaciones hechas para lanzar la candidatura de Tomás Rivera Chat, dijo la gobernadora. Por su parte, el presidente del Senado recibió cuatro nuevas designaciones a la Cámara Alta y dijo que no va a evaluar los nombramientos a la carrera. Esto incluye al actual secretario de Corrección y Rehabilitación, Francisco Quiñones, que ha sido nominado para el cargo de juez. No vamos a atender nombramientos a la carrera, dijo el presidente de la Cámara Alta. Mi nombre es Luis Penchieto, Radio Isla 1320 y Radio Isla.tv. 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
1: Hoy abordamos al padre Lugo. El padre Lugo es un sacerdote muy conocido en la diócesis de Ponce. Vamos a hablar con él sobre la designación de un nuevo obispo para la Perla del Sur. Orlando Lugo ya mismo va a estar con nosotros en vivo y también vamos a atender el serio problema que tiene el este del país con el asunto de la formulación de una política pública que incluye como medida paliativa ante la sequía que padece Puerto Rico, unos cortes del servicio de agua. De hecho, la gobernadora anunció hoy oficialmente ese plan de racionamiento de agua en Loíza y Canóvanas. Estuvo rodeada de alcaldes de la región este del país cuando hizo el anuncio, y por el presidente de la AAA, Luis González Delgado. La gobernadora anunció un plan de racionamiento en los municipios de Canóvanas y Loíza que dejará cerca de 13.000 clientes sin el servicio de agua potable durante las horas del día. La determinación final sobre cuándo iniciará el racionamiento se tomará este viernes y el lunes en coordinación con la AAA. Pero también se les notificará a las alcaldesas de Canóvanas, Lorna Soto y Julia Nazario Fuentes. Son las 3:03. 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
1: Un sacerdote de Villalba, de un barrio pobre en Villalba, como nuevo obispo de Ponce. Se trata de el ahora monseñor Geraldo Ramírez, y está con nosotros el padre Orlando Lugo para hablar de ese tema. Están de fiesta en la diócesis de Ponce. Buenas tardes, padre. Gracias por estar con nosotros.
2: Muy bien, dice, estamos de fiesta ante el anuncio de este nuevo obispo de la diócesis de Ponce, que además es mi diócesis.
3: Así es. Y la primera pregunta que uno tiene que formularle a usted, como dicen en Cuamo, le han dado mucha gabela. El obispo actual lo ha dejado, usted tiene unas responsabilidades como párroco, pero el obispo actual de Ponce, el saliente obispo, Padre Obispo, ¿le ha permitido a usted estar en los medios, hacer televisión, hacer teatro, hacer un montón de cosas? ¿Seguirá igual el Padre Orlando Lugo con un nuevo obispo?
2: Yo estoy seguro que sí, pero recordemos que es parte de la misión de la Iglesia, y gracias a nuestro obispo, el Padre Rubén, ¿verdad?, que allá es emérito, pero actualmente, hoy mismo el Papa León XIV lo acaba de nombrar administrador apostólico ante esta sede, ¿verdad? Que hasta el próximo 15 de agosto, yo estoy dando la primicia, que será la ordenación episcopal del nuevo obispo de la diócesis de Ponce, pues seguirá siendo nuestro administrador apostólico. Pero ciertamente recordemos que el Padre Rubén es misionero, con lo cual él entiende que estas herramientas del teatro, de las bellas artes, de los medios de comunicación, es una herramienta eficaz. Y eso, pues, la providencia de Dios nos lo confirma, sobre todo con la figura del Papa León XIV, donde ha pedido que los medios digitales sean los nuevos areópagos, donde nosotros podamos restaurar las redes, promover información y promover contenido que dignifique a la persona humana y que los utilicemos, pero sin olvidarnos de la humanidad del ser humano. Así que yo pienso que Dios es bueno, que Dios nos va acompañando. Además, Dios me llama a mí con unos talentos particulares, no para anularlos, sino para ponerlos al servicio de la Iglesia. En este caso también para el proceso de dignidad de la persona humana y educación de la fe. Así que entendemos que así, ¿verdad? Padre Jerry ha sido mi superior también, porque Padre Jerry, antes de ser nombrado hoy obispo, pues ha sido el vicario general de la diócesis de Ponce. Que la gente tenga una idea, el vicario general es el segundo en mando de nuestra diócesis a nivel de gobierno, y por supuesto, pues habrá una continuidad en ese sentido, pero también habrán, pues, unas novedades, ¿verdad?, que habrá que esperar que el nuevo obispo las vaya señalando poco a poco desde el ejercicio de su gobierno.
3: O sea, ¿va a haber cambios en la diócesis de Ponce con un nuevo obispo?
2: Siempre que hay cambio de obispo, hay cambio en estilos de gobierno, por supuesto que sí. Además, pues, normalmente cuando surgen estos nombramientos, pues de la Santa Sede, recordemos que la visita ad limina de la Conferencia Episcopal Puertorriqueña fue a principios de este año. La visita ad limina, para que entienda nuestro público, es como un rendimiento de cuentas de todo lo que es la vida de la Iglesia en Puerto Rico. De ahí sacan unos análisis, unas estadísticas y también unos planes de trabajo. Y cuando normalmente llaman a estas personas que entienden que son idóneas para darle continuidad y novedad al gobierno de la Iglesia local, en este caso de la diócesis de Ponce, pues le dan unas instrucciones, ¿verdad?, de parte del Papa, en este caso León XIV, para fortalecer unas áreas del proceso de evangelización, y ahí necesariamente, Luis, pues tienen que haber cambios. Esos cambios los iremos viendo paulatinamente a lo largo de, pues, ya este año, ¿no? Gracias a Dios, en medio año.
3: El 15 de agosto será ordenado. Eso supone, ¿verdad?, que no va a haber no va a haber la designación de un nuevo obispo para San Juan, que también la gente lo está esperando antes de esa fecha.
2: Es un proceso, es independiente al otro. Probablemente eso solamente lo sabe el Papa, el delegado apostólico y la Conferencia Episcopal Puertorriqueña, pero a nivel canónico, un proceso es independiente a otro. Es decir, quizás antes de la ordenación episcopal habrá otros nombramientos. Como sabemos, pues estamos esperando el nombramiento como arzobispo de San Juan, como muy bien dices, porque es algo natural en el proceso. Recordemos que el derecho canónico le exige a los obispos presentar su carta de renuncia al Santo Padre a los 75 años. El arzobispo de San Juan cumplió 76 años. Así que un proceso es independiente al otro y no necesariamente hay que esperar a la ordenación episcopal del nuevo obispo de Ponce para que después haya un nombramiento. El nombramiento se puede dar incluso durante el proceso.
3: De hecho, mucha gente está esperando ese nombramiento y se había comentado, ¿verdad?, los medios y en círculos de la iglesia también se comentaba que una de las alternativas es que el obispo de Mayagüez pasara a Ponce, porque además el obispo de Mayagüez conoce bien la diócesis de Ponce y está muy ligado a la Pontificia Universidad Católica, pero también se comentó que el obispo de Mayagüez podría ser el nuevo, ser designado el nuevo arzobispo de San Juan. ¿Usted cómo ve esa posibilidad, padre?
2: Pues mira, esto es como quién va a ganar en el universo. ¿Me entiendes? Esto también es como quién iba a ser el nuevo papa, ¿verdad? Las quinielas siempre se presentan conforme a lo que cada cual opine. Lo que yo estoy seguro es que cualquier obispo actualmente en Puerto Rico puede ser capaz de poder ejercer las funciones de forma digna, de forma responsable, y por supuesto, el obispo de Mayagüez es una de esas figuras dignas, inteligentes y responsables que podría ocupar la sede de San Juan. Pero ciertamente esto es parte de la especulación y en mi experiencia, normalmente cuando se especula demasiado, normalmente no atinamos.
3: De hecho, porque también se hablaba del obispo de Mayagüez para Ponce y terminó siendo alguien nacido, criado y educado en la diócesis de Ponce.
2: Es la primera vez, Benchi, es que este nombramiento tiene muchas novedades. Primero es el primer nombramiento episcopal para la Conferencia Episcopal Puertorriqueña del Papa León XIV. El Papa León XIV lleva apenas un año y piquito, ¿no?, como pontífice máximo. Así que el primer nombramiento es este, con lo cual ya podemos ver un poco la mentalidad de la Santa Sede en el proceso de renovación del episcopado puertorriqueño con el nombramiento de Monseñor Geraldo Ramírez Torres. Pero ciertamente yo creo que los procesos de consulta, así lo ha expresado el Papa públicamente, son procesos de consulta mucho más amplios, donde se está tomando en consideración pues la opinión de los más pobres, de los más sencillos, de quizás otras realidades dentro de la iglesia y dentro de la sociedad, no solamente dentro de la iglesia, sino también dentro de la sociedad no católica. Su opinión sobre cómo deberían ser esos pastores que realmente estén, como dijo el Papa en Madrid, porque estuvo presente, con la capacidad para interpretar los signos de los tiempos actuales desde el Evangelio. Así que, ¿por dónde va? Pues solamente, digamos, los que hacen ese proceso saben, pero ciertamente estamos a la espera y tenemos mucha esperanza en el proceso.
3: Hoy día, como preguntaba yo hace un rato, hoy día cualquier designación que se haga dentro de la iglesia o fuera de la iglesia, de un ejecutivo, de una persona, de un líder, todo el mundo le busca la orientación ideológica. La orientación está en la derecha, está en la izquierda, es conservador, sí, es liberal. Usted conoce bien al padre Yeri, ahora nuevo obispo.
2: Muy bien, muy bien.
3: ¿Cómo usted lo ubica en esa discusión de si es más conservador o más liberal?
2: Pero justamente te acabo de decir que el Papa León XIV se le ha preguntado eso muchas veces y él dijo que la iglesia no es ni de izquierdas ni de derechas. Y en mi opinión, el Papa va a estar muy cauteloso para, digamos, salvar a la iglesia del mundo, en este caso también a la puertorriqueña, porque vivimos en comunión con él, de esos señalamientos que muchas veces etiquetan a nuestros miembros del episcopado, que hasta cierto punto hacen que ciertos sectores de nuestra sociedad vivan prejuiciados con sus figuras. Yo les puedo decir a ustedes que el Monseñor Geraldo Ramírez Torres, el nuevo obispo electo de la diócesis de Ponce, pues yo nunca he hablado con él de política, nunca, nunca. Pero estoy absolutamente claro que continuará, digamos, esa directriz y esa disciplina eclesiástica de hacer que la iglesia de Ponce no sea ni de izquierdas ni de derechas, sino que se enfoque en el proceso de evangelización para todos, los de izquierdas y los de derechas, porque en la iglesia hay cabida para todos.
3: es de línea puertorriqueñista, es decir, de los...
2: Es boricua de pura cepa, nació en Villalba, Puerto Rico, se crió entre los campos de Villalba y Orocovis. Te decía que parte de la novedad de su nombramiento es que él fue nacido, criado y toda su formación intelectual sacerdotal fue en Puerto Rico, en el seminario de Reina Clelia. Es decir, es el primer producto de la formación autóctona puertorriqueña, porque para la Santa Sede es importante esta dimensión de puertorriqueñidad, porque es lo que nos da a nosotros identidad. Con lo cual, yo le puedo asegurar, y te puedo asegurar a ti y a todo el pueblo de Dios y a todo el pueblo de Puerto Rico, que Monseñor Gerardo Ramírez es boricua de pura cepa, es de la diócesis de Ponce, nació, creció en la Iglesia del Sur, tiene a Puerto Rico metido hasta el tuétano, y esa identidad puertorriqueña va a mantenerse viva en su episcopado.
3: Y esa identificación, él viene de una comunidad rural, una comunidad pobre. Esa identificación me imagino que estará ahí, ¿verdad? Esa solidaridad con
2: los... Mira, yo te voy a dar una identidad que todos nosotros como sacerdotes del presbiterio de esta diócesis siempre hemos hablado de él, antes incluso ahora de su nombramiento que se ha dado a conocer esta mañana a las 6 de la mañana hora de Puerto Rico. El padre Yel, como le decimos cariñosamente, Monseñor Gerardo, con él, ¿verdad? Porque en el momento en que lo fueron a inscribir se confundieron, en vez de Gerardo, ahora es Geraldo. Exactamente, bien puertorriqueño, ¿no? Pues el padre Yeri ha dedicado sus 35 años de ejercicio sacerdotal especialmente para los hermanos y hermanas privados de la libertad. No sale de las cárceles, wow. Ha confesado a todos los presos, está constantemente con ellos, está constantemente con los estudiantes de los colegios católicos, lleva más de 25 años trabajando en el Colegio Sagrado Corazón de Jesús, educando a los niños desde kindergarten hasta cuarto año. Así que encontramos un pastor que se ha dedicado su vida entera a los presos, hombres y mujeres, y a los niños de los colegios católicos. Eso te puede dar a ti una idea de por dónde va este episcopado.
3: Y eso de escoger los presos no es como que una changuería, una moda, es un mandato evangélico, ¿verdad? O sea,
2: es un mandato evangélico, es una obra de misericordia, es una obligación de la iglesia estar presente precisamente dando esperanza. Vemos como en los viajes de su santidad el Papa León XIV, en todos los países que hasta el momento ha visitado, siempre ha sacado uno o varios momentos para dialogar y sembrar esperanza, ánimo y consuelo y sanación en todos nuestros hermanos y hermanas privados de la libertad. Eso ha sido parte del estilo de él, y ahora en la conferencia de prensa que estamos convocando a todo el pueblo de Dios y a toda la prensa, él va a tener unas palabras especiales para todos los presos en Puerto Rico.
3: Ah, sí, lo debemos esperar.
2: Sí, sí, sí.
3: Por otro lado, padre, y ya le pregunto al padre Orlando Lugo, ¿cómo ve a la juventud puertorriqueña en este momento? Porque la juventud de otras partes del mundo, por ejemplo, hay conversiones espectacularmente altas en Estados Unidos. Vemos lo que pasó en España y lo que está pasando en Europa con un regreso de los jóvenes a la iglesia. ¿Qué está pasando en Puerto Rico? ¿Usted cómo...?
2: Igual, estamos nosotros viendo eso, como señor Gerardo, vamos a trabajar de cerca de él, precisamente en dar respuestas. Me preguntabas cómo yo veo a la juventud puertorriqueña buscando respuestas. Y yo creo que el Papa León XIV, en este caso también, Monseñor Gerardo Ramírez Torres, están absolutamente y van a estar absolutamente dedicados en dar respuestas a todas las preguntas de nuestros jóvenes, especialmente lo que llamamos en filosofía las preguntas existenciales. ¿Cómo sanar la soledad? ¿Cómo sanar a través del Evangelio problemas de salud mental? ¿Cómo llenar su corazón de amor? ¿Cómo vivir en el Espíritu de Dios? ¿Cómo siempre estar soñando con la santidad y con la salvación? Esas son preguntas, y precisamente una de las necesidades de la iglesia es saber comunicar.
1: Ahí tienen al padre Orlando Lugo, destacado sacerdote de la diócesis de Ponce. Son las 3:16. Esta es la hora exacta.
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1: Hay una crisis en el agua en la zona metropolitana y parte de la zona este del país. Ahora vuelve la noticia de que va a haber un racionamiento, empezando por Loíza, sector turístico, y siguiendo con Canóvanas, sector importante, también donde hay industrias y comercio, posiblemente empezando este fin de semana. Ramón Barquín es el presidente del Centro Unido de Detallistas. ¿Qué le parece esto, Ramón? Suena como un verdadero desastre lo que estamos enfrentando.
4: Buenas tardes. Es insólito que estemos en una crisis de esta índole. Siempre que hemos hablado de las utilidades y de la inconsistencia, pero hemos enfocado la tarea en el sistema eléctrico tanto generación como distribución. Ahora vemos que a ello tenemos que añadir todo lo que es el asunto de acueductos y alcantarillados. Así que para añadir a la inestabilidad que tiene el empresario de a pie y el empresario doméstico, igual que el extranjero, pues simplemente ahora tenemos que añadir que tenemos que tomar las previsiones necesarias. Y así sigue sufriendo el costo de hacer negocio en Puerto Rico el empresario.
1: ¿Debe irse el presidente de la AAA, Ramón?
4: Bueno, aquí simplemente han estado pasándose la papa caliente de un lado a otro y seguimos en el juego eterno y en el baile de la botella y la baraja, y con el último chisme de la tarde, en vez de atender los problemas apremiantes. El problema real,
1: no se resuelve con la salida del presidente de la AAA, lo que está diciendo.
4: No, o sea, la realidad es que ha demostrado ser una persona con falta de liderato, pero no se resuelve con eso. O sea, aquí tenemos un sistema que no ha tenido mantenimiento por amplio tiempo, y que lejos de achacarle simplemente al liderato de turno nada más, hay que reconocer que las pasadas administraciones, desde la creación del supertubo, no le han dado el mantenimiento necesario al supertubo, pero tampoco han sabido manejar con el peritaje y la captura del conocimiento para transferirlo.
1: Luma está apelando a una decisión adversa en el tribunal. Ellos insisten en que ellos no han incumplido con el contrato. ¿Usted cree que tienen algún éxito? Usted que es abogado, además de hombre de empresa.
4: Bueno, la realidad es que eso lo dirimirán los tribunales, pero lo penoso es que la Autoridad de Energía Eléctrica, como estaba, ya no existe, y no hay manera de reconstituirla. A la misma vez, hay muy pocos postores que quieran coger un contrato con la gran incertidumbre que arroja Puerto Rico para hacer negocios, en adición a la gran crisis. Además, una cosa es la operación de ese sistema de distribución y servicio al cliente y mantenimiento preventivo. Otra cosa es lo que es la recuperación y la reconstrucción. Recordemos que actualmente están operando bajo el acuerdo provisional, ni tan siquiera se ha comenzado con el verdadero acuerdo, que era por 15 años.
1: Mire, en estos días salió el sector privado a defender la nominación de Carlos Ríos Pierluisi para nuevo secretario de Comercio y Desarrollo. Es evidente que el departamento quedó sumido en una crisis con la renuncia del anterior secretario, y todavía suenan cosas difíciles y feas al interior de esa agencia que es tan importante. Ha habido sectores industriales preocupados ya por la situación, además de que el asunto ha escalado internacionalmente. Usted, como hombre de empresa y como líder de una organización de empresarios, ¿cómo ve esta controversia? ¿De verdad, bueno, se le va a dar poder y estabilidad a ese departamento, o la cosa está haciendo agua?
4: O sea, sin duda hay una gran consternación en los gremios empresariales en Puerto Rico, y también la hay en los foros empresariales más allá de lo que se ha proyectado en la prensa internacional y doméstica. La realidad es que hay una inestabilidad y que esto no depende de el mando intermedio, que era el que, pues, durante la ausencia de un secretario de propiedad, ya habiendo confirmado al secretario Carlos Ríos Pierluisi, pues debe de darle. Yo creo que él tiene el conocimiento de la agencia como para rápidamente darle continuidad a los proyectos, sobre todo a la política pública de la administración, y que es la continuación de la del partido de gobierno. Ahora está. Debe de atenderse una serie de urgencias. Los proyectos de ley, incluyendo la reforma de trámites y permisos, debe de dársele atención a los decretos que simplemente hace falta revisar y autorizar. Debe de mantenerse una acción coordinada en la promoción de Puerto Rico, y específicamente que sea totalmente consecuente la gestión de atraer a nuevas empresas a Puerto Rico, pero lo más importante, tiene que darse dentro de un marco de una reforma fiscal, de una reforma contributiva, de una reforma laboral y sobre todo con un apoyo a la empresa nativa que incluye la micro, pequeña y mediana empresa. Y yo pues confío de que con la visión que simplemente él tiene y que sé y que lo conozco, pues que pueda rápidamente encauzar para estabilizar el sistema.
1: Gracias por estar con nosotros.
4: Siempre un placer.
1: 3:23. Cuando regresemos, vemos los asuntos económicos del país desde otro ángulo. El líder de la Central Puertorriqueña de Trabajadores que dice de todo esto que está pasando con el agua. Y además, ¿dónde quedan los maestros en el tema de la reactivación de la carrera magisterial? ¿Cuán contentos están los trabajadores sobre eso? ¿Y qué riesgo realmente representa la nueva junta que se pretende aprobar para controlar el vaivén del salario mínimo? Regresamos con Emilio Nieves. Lo próximo en Radio Isla 1320 y Radio Isla.tv. Hora exacta 3:24.
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1: Confirma nuestra compañera Mili Méndez desde Telemundo que el panel especial independiente, los fiscales del panel especial independiente, visitaron el Capitolio para tener información de Ciari Pérez Peña. Y es la información, está calientita, esa información está ocurriendo hoy. Mientras tanto, Ramón Barquín, el presidente del Centro Unido de Detallistas, dice que es increíble lo que está pasando con la Autoridad de Acueductos y Alcantarillados y que cada vez se siga profundizando la crisis. El actual presidente de la AAA no tiene el liderato necesario, pero el problema no se resuelve despidiéndolo. Hay que manejar el tema de infraestructura, dijo Ramón Barquín. Es que hoy la gobernadora y el presidente de la AAA anunciaron que inicia un racionamiento en municipios del este de Puerto Rico, en Canóvanas y Loíza, pero no han descartado la posibilidad de que se extienda a Humacao, a Juncos, a Las Piedras y a San Lorenzo, dejar el este sin agua potable. Mi nombre es Luis Penchito, Radio Isla 1320 y Radio Isla.tv, hora exacta 3:29.
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1: Con nosotros Emilio Nieves, el líder de la Central Puertorriqueña de Trabajadores. Déjame tomar la óptica de Emilio Nieves rápido de varias cosas. Esta crisis de agua que se ha comentado que ha afectado mucho a los comerciantes, a los empresarios, a los hoteleros, pero también a los trabajadores. Y ahora no se detiene, ahora van con una crisis relacionada no con infraestructura alegadamente, sino con el problema de la sequía. Empieza un racionamiento de agua en Loíza y en Canóvanas, pero no se ha descartado que se extienda a otros puntos del este del país. ¿Qué le parece, Emilio? Buenas tardes.
9: Buenas tardes, Pencho, y a toda la audiencia. Yo creo que el tema del agua, sin duda alguna, representa una de las incompetencias más grandes que hemos tenido en el país, porque un servicio de agua, tú tienes siempre que planificar para el presente y para el futuro, en términos de lo tragado, en términos del recurso agua, o sea, la disponibilidad de agua. ¿Cómo están los embalses? ¿Están los embalses con el debido dragado? ¿Están los sedimentos, los ríos, los canales de riego? O sea, todo el ecosistema que tiene que ver con el agua, los acuíferos, la entrada de agua salada, los acuíferos que está ocurriendo en algunas áreas. O sea, ese panorama completo, tú no ves que haya una planificación a largo plazo en términos de que cuando se presente una sequía no estemos corriendo para ver de qué fuente vamos a obtener el agua. Hay tantas medidas que se han impulsado. Por ahí gente
1: a pensar que esto lo que hay es que privatizarlo, Emilio. Es decir, o sea, que pues el casismo pasó con la energía eléctrica.
9: Porque la incompetencia lleva a eso, a decir, bueno, no lo puedo hacer yo como gobierno, que lo haga otro. Pero en realidad, tiene el personal para poder hacerlo. Lo que pasa es que en las posiciones clave, si tú pones a la gente incompetente, tú tienes a los trabajadores y tienes expertos, tienes profesionales que trabajan en la Autoridad de Acueductos y Alcantarillados, que tienen las alternativas, las propuestas, pero no los escuchan, entonces se reúnen en unos y no incluyen a los trabajadores, a los que están en el campo, a los que conocen, los que tienen la memoria histórica, que conocen la geografía del país. Y entonces pueden cometer el error de privatizar una autoridad que requiere de esa memoria histórica y de esas personas preparadas en los puestos claves gerenciales. Ahí es que hay que ubicar a las personas que realmente pueden, si no saben, pues tienen a los propios trabajadores, pero como esto es, los nombramientos siempre se hacen por criterios políticos partidistas, el que tiene el mérito, la experiencia y la capacidad no es el que se ubica en los puestos clave para entonces implantar esa planificación y garantizar, bueno, ese servicio al país.
1: Hoy los periodistas le preguntaron a la gobernadora, ¿usted no va a renunciar a la presidencia del PNP? Como le han pedido algunos líderes que dicen que usted no es viable, su candidatura no es viable, ella dice, ¿y por qué? Si lo que hay es una agenda en mi contra de parte del presidente del Senado que quiere tirar su candidatura a la gobernación, ¿por qué voy a renunciar ahora en medio de todo esto? Este es el asunto político. El asunto administrativo y el asunto operacional del gobierno tiene que estar afectando a los trabajadores de todos los partidos políticos. ¿Cómo lo siente usted? ¿Cómo lo ven los trabajadores afiliados a la Central Puertorriqueña de Trabajadores?
9: Pues mira, lo que vemos es que el gobierno está cometiendo muchos errores. Se está dando la dinámica en lo que hablan de una agencia o una corporación pública ocurre prácticamente en todas, y es el hecho primero de la politización, de que los nombramientos se hacen a base de la política partidista. Lo otro, el manejo de los contratos en agencias públicas y el gobierno, cerca del 60% de los servicios que recibe el pueblo son contratos. O sea, está privatizado gran parte del servicio público del país, y eso le cuesta más al país, y entonces demuestra que a través de esta privatización se dan las peleas estas internas en el gobierno de los contratos, de los que estaban, de los que están ahora, y esa lucha interna intrapartido que tiene el PNP definitivamente le está haciendo daño a todo el país. Y mientras no se superen esas diferencias y se reconozca el valor que tienen los que saben, los propios trabajadores, incorporarlos en estos procesos, pues vamos a seguir con un gobierno que es inoperante, un gobierno que está creando más situaciones de incompetencia y de corrupción.
1: Emilio, todavía está vivo, se estaba discutiendo en la Cámara esta semana el proyecto para pasarle de una jurisdicción de expertos a una jurisdicción de políticos el salario mínimo. ¿Su comentario sobre esto?
9: Bueno, es que la Cámara aprueba esto bajo premisas equivocadas y demagógicas. Decir que esto no está en manos de la legislatura. Siempre ha estado en manos de la legislatura. Lo que pasa es que la legislatura decidió en un momento dado, vamos a complementar esto con un comité multisectorial donde estén los patronos representados, los trabajadores, el gobierno a través de la secretaria del Departamento del Trabajo. Y se atrevieron a decir que esa comisión evaluadora del salario mínimo no ha hecho absolutamente nada. O sea, le han tirado fango hasta la propia secretaria del Trabajo, que ha estado coordinando todo este esfuerzo de esa comisión evaluadora durante estos años. Por lo tanto, es un error, es un retroceso haber aprobado esa ley. Nosotros obviamente ya comenzamos desde ayer la comunicación con diversos senadores para plantearle que corrijan el error que cometió la Cámara de Representantes de congelar, porque el efecto de esto no es volver al poder legislativo de que lo decida legislativamente, no. El efecto realmente es congelar por 5, 10 o 20 años el salario mínimo ya logrado por más de 240,000 trabajadores.
1: O sea, que ustedes van a cabildear en el Senado, es lo que van a hacer.
9: Sí, definitivamente esto le vamos a dar seguimiento porque es una injusticia. O sea, cuando la política pública establece que hay que ser evaluar cada dos años el salario mínimo. Mira, evaluar no significa que va a aumentar el salario mínimo, significa evaluarlo y evaluar lo que representa para los empresarios, lo que representa para los trabajadores, y si es viable aumentarlo, pues se aumenta el salario mínimo. O sea, lo responsable es una política pública que establezca, bueno, vamos a evaluar esto cada dos años a través de esta comisión, y que entonces se le haga justicia a los trabajadores y puedan ajustar su salario al costo de vida.
1: En este momento está siendo presentado Geraldo Ramírez, un sacerdote del barrio Ortiga de Villalba, un sacerdote de la ruralía del país, un sacerdote de una familia muy pobre, como nuevo obispo de la ciudad. Es la primera vez que un sacerdote de la jurisdicción ponceña es elevado al puesto de obispo. Me dicen que es una persona muy sensible y muy identificada con los trabajadores y con los presos. Sobre todo, su comentario, ¿le parece bien el nombramiento?
9: Definitivamente hay que celebrar este nombramiento que hace el Papa León XIV. El Papa, el obispo que tenemos en Ponce, excelente Rubén, pero ya cumplió con la edad y corresponde someter su renuncia. Yo creo que han nombrado una persona para ser obispo de Ponce que está identificada con nuestra realidad puertorriqueña, viene de las comunidades, el barrio Ortiga, imagínate, es un barrio altísimo allá en Villalba que se ve todo Puerto Rico desde allá, o sea que viene del campo y viene entonces con unos principios y unos valores que van a ayudar mucho a esa diócesis de Ponce.
1: Gracias por estar con nosotros.
9: Como siempre, la doble, Pechi.
1: Emilio Nieves, líder de la Central Puertorriqueña de Trabajadores, se aprobó por consenso una resolución que detalla el derecho de Puerto Rico a la libre determinación e independencia, y se mencionó el tema de la militarización. Habló sobre el tema con Sonia Santiago, líder de Madres contra la Guerra. En breve, lo próximo en Radio Isla 1320 y Radio Isla.tv. Hora exacta, 3:37.
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1: Posible racionamiento de agua este fin de semana en Loíza y en Canóvanas. Rivera Chat dice que no va a aprobar nombramientos designados por la gobernadora a la carrera. Doble asesinato en el residencial Zenón Díaz, Bar Cárcel de Guaynabo. Preparan los actos fúnebres de la madre del excomisionado de la policía de Puerto Rico. Nuevo obispo para Ponce recibe elogio de la Central Puertorriqueña de Trabajadores. el liderato obrero del país y también el liderato empresarial catalogan como incompetente e inaudito el servicio que está en condición crítica de la triple A en la isla. Mi nombre es Luis Penchi, esto es Radio Isla 1320 y Radio Isla.tv. Hora exacta, 3:42.
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1: 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Ahí me voy a hablar con Sonia Santiago, la doctora Sonia Santiago, que sé que está en línea, sobre el tema de la resolución aprobada en Naciones Unidas, que este año le dio algo de color al tema de la militarización en Puerto Rico, y ella es líder de Madres contra la Guerra, así que por eso la llamé, pero quiero comunicarme ahora con Papo Alejandro, el alcalde de Juncos, que me dijo hace un rato que bueno, que el racionamiento y el corte de agua ya llegó, que hubo pueblos hubo sectores de Juncos que ya tienen problemas con el agua potable. Alcalde, buenas tardes.
3: ¿Qué va a hablar el que dice que se quedó sin agua, alcalde?
14: No, se quedaron, Juncos tuvo mucho. Ayer en Lirio se fue el agua otra vez porque no había luz. Okay. Pero ya gracias a Dios, como te dije, estamos recuperados grandemente. Y en cuanto a lo que dice el presidente, de que en todos los tiempos, cuando llegue este tiempo, la escasez de agua llega al otro lado donde está ahora, no en el supuesto, sino a Silvasoria y a Quebrada Grande, que es la agua. Nosotros esperamos que se tomen todas las medidas que haya que tomar para que lo más pronto posible esa expansión que le están haciendo a la planta de Ceiba Sur sea terminada.
3: Muy bien. Y si le anuncian racionamiento de agua por la sequía, ¿usted está preparado?
14: No estoy preparado, porque cuando te quitan el agua, tú no estás preparado. Yo soy de los pocos que tiene una conexión con acueducto hace años. Uh-huh. Esto hace más de 20 años y le dimos mucha agua a la gente con eso, pero esto no quiere decir que estamos preparados para suplirle el agua. De los pueblos de acá voy a ser de los menos perjudicados, porque se iba azul, se va a bajar y va a bajar también Pueblito de Río y Naguabo, pero el supertubo sigue llegando a Junco, así es que vamos a ver. Yo lo que espero que pronto, esa expansión que le están haciendo a Ceiba Sur se termine y que se comience la represa.
3: De todos los, usted ha estado ahí varios cuatrienios, bastantes cuatrienios, de todos los presidentes de la AAA que ha habido, ¿este es el mejor o es de los peores en su relación con...?
14: Yo te tengo que decir que el abandono que haya habido entre el agua, dejar el agua y abandonar el agua como con las costuras que hay, yo le voy a echar la culpa a nadie, yo le voy a echar la culpa a las administraciones que no han hecho lo que tienen que hacer con ese supertubo, que lleva 30 años y nunca le dieron mantenimiento.
3: Muy bien, mire, ¿y cómo va a quedar su municipio en términos de presupuesto? Yo sé que usted no presenta mensaje de presupuesto.
14: Es un presupuesto de 31 millones de dólares. Y tú buscas la población mía y todo, sí que tengo gastos, que tengo vertedero, tengo, y no estaba funcionando, tengo hospital propio, tengo el centro de rehabilitación de adicto, yo tengo muchas cosas de salud y servicio a la gente que cuestan mucho dinero y es poco lo que se recibe, pero tengo un presupuesto abundado en cuanto a 31 millones de dólares.
1: El alcalde de Juncos, Papo Alejandro. Son las 3:45. Esta es la hora exacta.
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1: Bueno, y tengo a la psicóloga, doctora en psicología clínica y presidenta de Madres, portavoz de Madres contra la Guerra, doctora Sonia Santiago. Buenas tardes, doctora.
15: Buenas tardes a ti, Benji, a los queridos radioescuchas.
1: Este año se aprobó una vez más por consenso la resolución que aboga por la determinación, la libre determinación e independencia de Puerto Rico, pero se incluyó también el tema de la militarización, y usted estuvo como uno de los ponentes. Explíquenos qué mención se hizo sobre ese tema en la resolución.
15: Bueno, básicamente lo que te puedo decir es que el apoyo a la autodeterminación de nuestra nación es contundente a nivel internacional. Ahora falta que la gente entienda en Puerto Rico que la manifestación de la militarización, que es mi tema principal, ¿verdad? Es importante destacar que nos hace mucho daño a las familias militares, a nuestra juventud, a nuestras comunidades donde están enclavadas las bases militares. Y ciertamente Puerto Rico nunca le ha declarado la guerra a ningún país, sin embargo, más de 200,000 puertorriqueños han participado en guerra y más de 1,000 de ellos han muerto. ¿Cuántos no hay por ahí enfermos físico, emocionalmente? Entonces no vale la pena que firmen un contrato militar los jóvenes, siempre estamos con esa campaña, ¿verdad? Y también abogamos por la objeción por conciencia, pero te digo, Penchi, que la diáspora se votó. Había una de juventud allí deponiendo, algunos de ellos, interesantemente, que no te hablan español, otros lo hablan a duras penas, pero sin embargo tienen... se han dado cuenta de las manifestaciones del colonialismo y del imperialismo en Puerto Rico y han asumido la bandera de hasta aquí llegó la cosa. Muy bien.
1: Y esa diáspora joven está sumada al tema de la militarización. Esos jóvenes
15: sí,
1: no quieren.
15: Sí. Acuérdate que hoy en día, fíjate, interesante. Cuando empezamos Madres contra la Guerra, pues nosotras con los comunicados, la prensa regular, etcétera. Pero ahora pues hay muchas redes sociales y la juventud, tanto en Puerto Rico como en los Estados Unidos, pues están al tanto y mucha gente de la tercera edad también, o sea, eso no discrimina. Ciertamente bueno. ha cobrado conciencia el caso de Puerto Rico y estamos en pie de denuncia, en pie de lucha y seguimos para adelante.
1: El que estaba encargado del redesarrollo de Roosevelt Road, el secretario de Desarrollo Económico, que es ahora secretario de Desarrollo Económico, fue confirmado secretario de Desarrollo Económico, Carlos Ríos Pierluisi. Algunos ven esto como mala noticia para el este y para Ceiba, porque piensan, bueno, ahora el hombre se olvidará, con todos los problemas que tiene ahí adentro, se olvidará de proyectos para el redesarrollo de Ceiba. Y otros lo ven con buenos ojos, porque dicen, bueno, pues ahora desde una posición de poder podrá ayudar a esa zona para evitar que el futuro sea la remilitarización. ¿Cómo usted lo ve?
15: Bueno, yo lo que te digo, Penchi, que yo he estado investigando este tema bastante, ya está en el editorial, el libro que escribí, y lo que he descubierto tanto en Puerto Rico como en Estados Unidos es que esas bases están completamente contaminadas con hidrocarburos, con metales pesados, y antes de un desarrollo posible hay que exigir a la EPA, o sea, hay que exigir que limpien a la milicia. Entonces, muchas veces tenemos una malísima experiencia con Vieques y Culebra, que en muchos casos lo que hicieron fue que implosionaron, no han terminado de limpiarlo, implosionan los misiles, los entierran, todo ese montón de extintores, combustible, todo eso es tóxico, y lo que han hecho es dañar el ambiente. Así que es sumamente importante que no solamente miremos en términos del desarrollo, es que el pueblo de Puerto Rico tiene que exigir su limpieza, ¿verdad? Entonces, no es la cuestión del dinero nada más. Mira, Penchi, a nivel internacional, Estados Unidos tiene más de 800 bases. Y entonces, en muchos países se les pagan billones de dólares a Estados Unidos por el uso de su tierra. Aquí en Puerto Rico nunca se le ha exigido a Estados Unidos que pague por el uso de esas tierras. De
1: ¿Usted no ve ese redesarrollo de Ceiba y de... y en un desarrollo más amplio de Vieques, usted no lo ve.
15: Bueno, lo veo después que se limpie. Esos terrenos están contaminados. Es como la parte este de Vieques que está contaminada y no permiten pasar. Bueno. Pero déjame aclararte algo. Aunque pagaran, nosotros no queremos que usen nuestra tierra para sus bases. Bien. Que se la lleven, pero que descontaminen.
1: Gracias por estar con nosotros, doctora.
15: Siempre a la orden. Muchas gracias.
1: Sonia Santiago. En Radio Isla 1320 y Radio Isla.tv, ya llegó al estudio, está por ahí, llega Aníbal Acevedo Vilá con el mejor análisis de la tarde sobre la mesa. Buenas tardes.

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4: Muy buenas tardes, bienvenidos, bienvenidas a esta edición de hoy de Sobre la Mesa, miércoles mitad de semana, 24 de junio del 2026, de qué voy a estar hablando, dialogando, analizando con ustedes durante la tarde de hoy. Gobernadora habla, dice se investigue todo, pero insiste en que las alegaciones de Negrón son falsas y dice que no sabía de las alegaciones contra Negrón, respalda totalmente a Domínguez. Tomás Rivera Char le responde y hoy la gobernadora le responde y en este momento se supone que Tomás le esté hablando a la prensa. Panel del fiscal especial independiente nombrará fiscal investigador para que evalúe preliminarmente la querella de Domínguez contra

0: a Sebastián Negrón. El razonamiento del agua. Ay, perdón. Las interrupciones programadas para Canóvanas y Loíza. Todo tiende a indicar que va. No, gobernadora nombra al secretario de corrección como juez de primera instancia, a pesar de que tiene una querella por hostigamiento sexual pendiente en agencia federal. Pero Tomás Rivera Chat dice que no tiene prisa en confirmar los últimos nominados. Luma contrademanda al gobierno y alcalde de Nueva York evidencia su poder político derrotando a varios incumbentes con, creo que esa elección, efecto para Puerto Rico. Esos son los temas que va a estar discutiendo con ustedes en la tarde de hoy, en Sobre la Mesa, que comienza ahora.
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0: Nuevamente, muy buenas tardes. Bienvenidos, bienvenidas a esta edición de Sobre la Mesa. Para los que me estén escuchando o me estén viendo en vivo, son las 4 de la tarde de hoy, miércoles 24 de junio. Me escuchas en vivo a través de toda la cadena de Radio Isla 1320. También me puedes ver y escuchar en la aplicación móvil de Radio Isla. Bueno, sí, en la aplicación móvil de Radio Isla. Ahí hay una versión de audio, una versión de vídeo. Te invito a que si no has descargado la aplicación móvil a tu celular, lo hagas. Y si tienes la versión anterior, que le des refresh porque está renovada. También me puedes ver y escuchar en la página web de esta emisora, radioisla.tv, el canal de YouTube de Radio Isla, la página de Facebook de Radio Isla y la misma transmisión simultánea. Me puedes ver y escuchar en la página de Facebook de este servidor, facebook.com/acevedovilá.net. También te recuerdo que ya a esta hora, como todos los días, está disponible el episodio de hoy de Análisis de la Z a la A, el podcast programa que hago en vivo todos los días de 12 a 1, 1 de la tarde con la licenciada Zoe Lavoy. Vamos en vivo por el canal 11.2, Noticias 24/7, que se retransmite en vivo por el canal 84 de Liberty de 12 a 1. 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Hoy, pues, casi todo se fue en el análisis de las diferentes entrevistas que dio la gobernadora ayer a los medios escritos y digitales. Bueno, antes de entrar en la agenda de hoy, que hay muchos, muchos temas, un update de el Mundial de Fútbol, de los partidos de ayer. Inglaterra y Ghana terminaron 0-0. Presumo que eso es una sorpresa para Inglaterra, que presumo yo que era el favorito para ganar ese partido. Portugal goleó a Uzbekistán 5-0, dos goles de Cristiano Ronaldo. Este es un Mundial donde se va a hacer mucha historia, particularmente jugadores como Cristiano y como Messi. Este es su último Mundial. Ya sabemos que Messi rompió el récord de más goles en un Mundial. Pues Cristiano ayer se convirtió en el primer jugador en hacer por lo menos un gol en 6 Copas del Mundo. En la noche, Croacia venció a Panamá. Pude ver gran parte del juego. Me dolió, Panamá estaba jugando muy, muy bien. Creo que se merecía ganar, o bueno, se merecía por lo menos empatar, pero con eso Croacia, no estoy seguro si ya cualificó, pero está vivo. Y Colombia cualificó venciendo al Congo 1-0. Los partidos de hoy, en este momento, a la mitad, Suiza versus Canadá 0-0, Bosnia 2, Qatar 1, a las 6 de la tarde, Marruecos contra Haití y Brasil contra Escocia. A las 9 de la noche, México contra Chechia y a las 9 de la noche, Corea del Suráfrica con la República de Corea. Esos son los partidos para hoy en la Copa del Mundo. Bueno, había mucho comentario de que la gobernadora estaba retraída, no estaba haciendo eventos públicos. Esta es una gobernadora que le gusta mucho la calle, yo creo que eso es bueno. Y desde el miércoles de la semana pasada no le había hablado a ningún periodista. El miércoles fue el día de la vista en el Senado, donde yo creo que la sorprendió el senador republicano Mike Lee con las preguntas precisamente del tema que sigue siendo primera plana, de la controversia en el Departamento de Desarrollo Económico y Comercio y los señalamientos de corrupción. Ahí José Delgado la pudo entrevistar cuando ella salió, José Delgado, el corresponsal del periódico El Nuevo Día en la capital federal, la pudo entrevistar cuando ella salía de la vista y recuerdo que él dice en su nota que trató de hacerle otras preguntas y ella se metió en el ascensor. Yo no sé si días antes a ese miércoles había hecho otro tipo de evento público, yo no creo que había hecho muchos, pero del miércoles adelante no había atendido a nadie. Y ayer la gobernadora, en lo que evidentemente pues, es una estrategia de comunicaciones, le dio entrevistas telefónicas, que yo creo que tenían limitaciones de tiempo, a los cuatro medios principales del país, el Nuevo Día, el Vocero, no creo que se la dio a primera hora, pero el Nuevo Día, el Vocero, Metro y Noticel. Vamos a ver los diferentes titulares de esos medios, si me los puedes ir poniendo uno a uno, Alexander. Primero, la primera plana de El Vocero, la pueden ver los que están viéndome en video. Todo se tiene que investigar. Gobernadora Jennifer González reafirma su confianza en el secretario de la Gobernación, Francisco Domínguez, y asegura que se enteró la semana pasada de las alegaciones contra el exsecretario del DDEC, Sebastián Negrón. Cuando usted abre el periódico, la historia adentro del vocero, la puedes poner ahí, primera plana, alega desconocía sobre supuestas irregularidades del ex secretario del DDEC. Así que el vocero decidió que su énfasis era, si te puedes poner la próxima, que su énfasis era que ella dijo que todos había que investigarlo, que por otro lado respaldaba a Francisco Domínguez y que se enteró de las supuestas irregularidades de Sebastián Negrón, las que provocaron una querella de Francisco Domínguez, se enteró de eso la semana pasada. El periódico Metro, que tiene una entrevista, lo vuelvo y repito, creo que es la mejor de todas, de Ayola Virella, si te puedes poner el titular de Metro, Jennifer González defiende a Domínguez y atribuye pesquisa del Senado a una futura primaria en el PNP. Subtítulo: la gobernadora asegura que las alegaciones contra Francisco Domínguez y Sebastián Negrón Richard deben investigarse en los foros correspondientes. Rechaza que la controversia afecte la confianza de los decretos del DDEC y sostiene que la investigación impulsada desde el Senado responde a una aspiración política de Tomás Rivera Chat. Y El Nuevo Día, en una nota de Gloria Ruiz Quilan, pues también le da el énfasis, si puedes poner la del Nuevo Día, investigarán todas las alegaciones. La gobernadora niega que los señalamientos de supuesta corrupción representen el quiebre de su gobierno y afecten el desarrollo económico. La gobernadora, si usted lee todas las historias como ya la leí, pues tienen unos mismos hilos conductores. Creo que para mí la más completa es la de Ayola Virella en el periódico Metro. Pero varias cosas hay que. Ah, perdona, y me falta la de Noticel, disculpa, que es la próxima. Gobernadora, firme en su respaldo a Domínguez. Claro que sí, tiene mi confianza, afirmó la gobernadora. Ok, varias cosas que me parece que que quiero destacar de ustedes. Estas es las entrevistas de ayer. Hoy ya la gobernadora le habló a la prensa, finalmente se abrió a preguntas y respuestas luego de que habló de las interrupciones programadas en el servicio de agua. Yo creo que es positivo la expresión de la gobernadora de que dice que todo se tiene que investigar. Pero me parece que es una especie de contradicción que la primera mandataria dice que todo se tiene que investigar. Pero a la misma vez dice que las alegaciones de Sebastián contra Francisco Domínguez son totalmente falsas. Cito textualmente cuando Ayola Virella le preguntó sobre las alegaciones, le preguntó en términos generales sobre la renuncia y cómo ella había dicho que era la estrella del gabinete. Y entonces voy a leerle esa contestación. La pregunta de ella, Ayola, fue: ¿usted lamentó la renuncia de Sebastián Negrón y habló bien de él cuando salió del gobierno? Luego dijo que sus alegaciones son falsas. ¿Qué cambió? Contestación de la gobernadora. Claro que lamenté su renuncia porque me tomó totalmente por sorpresa. Lo dije cuando hubo la renuncia. Imagínate si me tomó por sorpresa que ni siquiera me dio los 15, 20 o 30 días que se dan de ordinario para hacer una transición en el gobierno. Así que me tomó por sorpresa y ya entendimos el porqué. La pregunta de Ayola no fue que usted dijo que la tomó por sorpresa, fue que usted lo alabó, que usted lamentó la renuncia y lo alabó. Entonces ya se fue por la tangente de que fue que me sorprendió porque se fue un día para el mismo día. La pregunta era, ¿por qué usted dijo ese día que era la estrella del gabinete? No es que usted lo lamentó porque no le dio 10 días o 20 días de transición. Pero continúa la contestación aquí que está para mí lo más importante. Luego, las alegaciones que somete en una carta son falsas. Así que ayer la gobernadora se reafirmó en lo que le dijo al Senado de los Estados Unidos de que las alegaciones, todas las alegaciones de Sebastián contra Francisco Domenech son falsas. Además de hacer esas expresiones en todas estas entrevistas de ayer, la gobernadora entonces, cuando le hacen la pregunta, oiga, ¿y cuándo usted se enteró de estos problemas de alegados actos impropios de Sebastián? La gobernadora dice que se vino a enterar la semana pasada. La semana pasada fue que Francisco Domenech radicó la querella. Esta semana radicó una ampliación de la querella. Pero la semana pasada fue que radicó la querella. Y entonces la gobernadora dice, bueno, lo que pasa es, número uno, yo estaba muy ocupada con el tema del agua y otras cosas. Y en segundo lugar, Francisco Domenech no es hombre de traerme rumores. Él me trae cuando hay una investigación completa. Miren, señora, aquí para mí hay. O sea, recuerden que en la querella de Francisco Domenech contra Sebastián hay un mensaje de texto de Francisco Domenech de octubre del año pasado con el tema de si Sebastián se tenía que inhibir o no inhibir. ¿Qué quiere decir eso? Que desde septiembre Francisco Domenech tenía alguna duda sobre las actuaciones de Sebastián. Si usted le cree a la gobernadora de que ella no sabía nada sobre las dudas que había de su secretario de la gobernación, su mano derecha, el que le corre el gobierno, si ella no sabía nada sobre las dudas que tenía Francisco Domenech sobre Sebastián, pues Francisco Domenech no hizo su trabajo. Porque mientras Francisco Domenech tenía dudas alegadamente, sobre la integridad de Sebastián, Francisco Domenech permitía que la gobernadora se retratara con Sebastián, que fuera a celebrar e inaugurar alguna de esas expansiones con los mismos decretos que ahora Francisco Domenech insinúa que se dieron de forma impropia. Que la gobernadora destacara los logros de Sebastián. Pero aquí hay algo en el timeline, en la cronología, que es bien importante. El día que Sebastián presenta la querella contra Norberto Almodóvar y Charlene Newman, el director de OCPE y su jefa de personal, ese día él no renuncia. Pero ese día ya es evidente que hay fricciones entre Francisco Domenech y Sebastián. Sebastián viene a renunciar una semana después. Y la gobernadora pretende que nos creamos que cuando él renuncia, que es el día que ella dice que él es una estrella, pero había pasado una semana desde que él refirió a justicia a Almodóvar y a Newman, y ya se sabía que había fricciones con Francisco Domenech. En esa semana, Francisco Domenech tampoco le informó a la gobernadora que había dudas sobre la conducta de Sebastián Negrón Reicher. Repito, si Francisco Domenech no protegió a la gobernadora, que se ve ahora en la disyuntiva de que le dijo secretario estrella a una persona que ahora su secretario de la gobernación está acusando de corrupto, pues Francisco Domenech no hizo su trabajo. Para mí eso es razón suficiente para votarlo hoy. Pero por otro lado, que la gobernadora diga, yo no sabía nada. Pues señores, la gobernadora está admitiendo que a ella, sus jefes de gabinete, la pueden coger de eso mismo. La gobernadora está admitiendo que ella no sabe nada de lo que pasa en su gobierno y que un jefe que ella cree que es la cosa más extraordinaria es un corrupto. Y esa línea de yo no sabía nada, gobernadora, no ha funcionado en el pasado. Yo recuerdo a uno que yo le tuve que decir, o usted sabía, o usted es un inepto. Si la gobernadora no sabía, pues entonces la gobernadora nos está admitiendo que a ella la puede engañar su gabinete. Si la gobernadora sabía, nos está mintiendo. Y bajo cualquiera de los dos escenarios, Francisco Domenech no hizo su trabajo. Además, en esas entrevistas, la gobernadora descarta, niega que haya problemas desde el punto de vista de la imagen de Puerto Rico. Cuando Ayora le hace la pregunta sobre si están bajo sospecha estos decretos, los que mencionó Francisco Domenech, la gobernadora no contesta tampoco. La pregunta fue, la Asociación de Industriales pidió prudencia porque en la querella del secretario de la gobernación se mencionan compañías. Hay empresas que aparecen en esos documentos y usted incluso ha participado en inauguraciones y actividades relacionadas con ellas. ¿Están bajo sospecha esos decretos? ¿Por qué la pregunta es importante? Porque la insinuación de Francisco Domenech es que esos decretos se dieron por influencia indebida. Además, el secretario de Asuntos Públicos de la Fortaleza la semana pasada dijo, y que lo busque la prensa, que los decretos se iban a evaluar a ver si se habían dado de forma legal. Así que la pregunta, ¿están bajo sospecha esos decretos? Es una pregunta legítima. Ahora yo les voy a leer la contestación para que ustedes me digan si Jennifer la contestó ayer. Qué bueno que me traes ese tema. La política pública de mi administración es fomentar la manufactura y la creación de empleo en el sector de manufactura, farmacéutica, textil y aeroespacial. Yo favorezco los decretos y los incentivos para la creación de empleo de toda empresa y voy a seguir fomentándolos. Una cosa son las declaraciones que se hicieron acerca de la administración y otra cosa son los acuerdos de negocio que ha hecho el gobierno de Puerto Rico con estas empresas que han apostado a Puerto Rico, que creen en Puerto Rico, que están generando empleo en Puerto Rico y que producen en Puerto Rico. Puerto Rico se siente orgulloso de tener esas operaciones aquí. Mi instrucción al secretario de Desarrollo Económico es que nosotros vamos a seguir apostando y respaldando a estas empresas que por años han hecho de Puerto Rico su casa, donde miles de ingenieros puertorriqueños trabajan y que históricamente han hecho sus productos en Puerto Rico. Contestó la pregunta de si las 74 millones de dólares en incentivos que Sebastián apuntó están siendo evaluados. No, no la contestó. No la contestó. Volvió a repetir que lo que le había pedido Sebastián, ella se lo dio, que era cancelar la solicitud de propuesta que Sebastián sospechaba que estaba siendo traqueteada por Norberto Almodóvar. No, gobernadora, eso no fue lo que le pidió Sebastián. Sebastián, lo que le pidió usted fue que votara a Norberto Almodóvar. Y usted se negó. Esa es la molestia de Sebastián. No es si se cancelaba o no se cancelaba la subasta. Y entonces, la gran pregunta que todo el mundo se tiene y que no puede contestar, hay personas que están especulando por qué usted mantiene esa confianza en Francisco Domenech. Hay análisis que dicen que eso le hace daño a usted. ¿Qué le responde? La pregunta fue si le hacía daño a ella. Yo creo que hay mucha gente que hace demasiadas especulaciones y vive la vida en una especulación. ¿Cuál es la especulación? La realidad es que el secretario de la gobernación tiene una función que hacer y una función de administrar el gobierno. Él no está ahí para hacer sonrisa. No está ahí para hacer Mr. Congeniality. Está ahí para hacer una labor de ejecución en el gobierno. Cada gobernador ha tenido críticas hacia la figura de su secretario de la gobernación. Las tuvo César Miranda cuando fue secretario de la gobernación de Sila Calderón. Las tuvo Zoé Lavoy. Las tuvo Rodríguez Emma cuando fue secretario de Fortuño. Cada gobernador ha tenido ese tipo de situación. Por amor a Dios, gobernadora. decir que lo que le está pasando a usted con Francisco Domínguez es lo mismo que le ha pasado a todos los gobernadores es una mentira. La gobernadora está en negación de la crisis que tiene. Ninguno de esos secretarios que ella menciona, ni ninguno de los otros que ella menciona, jamás estuvieron en las controversias en las que se encuentra Francisco Domínguez. Entonces dice, la figura del secretario de la gobernación es esa figura que le toca hacer el trabajo de staff del gobierno. Tiene una función de ejecución. Me toca a mí como gobernadora hacer el mío. Y entonces trae de la manga a Tomás Rivera Chat. Porque le voy a adelantar, parte de la estrategia política de la gobernadora es echarle toda la culpa a Tommy bajo su teoría de que gran parte del país y alguna parte del PNP no soporta a Tommy y que esa es su salvación. Yo creo que en este momento la figura de la gobernadora está por debajo de la figura de Tomás Rivera Chat. Pero dice, y en el caso del presidente del Senado, él ha dicho públicamente que quiere encabezar la papeleta del PNP. Así que sabemos lo que yo ya sabemos lo que yo vengo diciendo hace muchos meses, que esto es una primaria para la gobernación, que esto es parte de su faena política, que hoy es Domenech y mañana será cualquier persona que ocupe el cargo. Así que yo no lo veo como cosa personal. Esto es hacia la figura del gobernador. También hay un elemento de que Domenech dirigió mi campaña. Saben que el licenciado Domenech es una persona que tiene la capacidad, que conoce la situación política, y yo no creo que aquellas personas que le lanzan estos ataques a él, ni lo quieren a él ni me quieren bien a mí. Ahora los noto muy preocupados por el licenciado Domenech y por mí. Les agradezco su gesto de buena fe. Entonces, la gobernadora entiende que el problema de Domenech es Tomás Rivera Chat. Pues si la querella que estamos discutiendo es de Sebastián Negrón Richard, persona nombrada por usted, gobernadora, miembro de su gabinete, a quien usted le dijo que era parte de su una estrella de su gabinete. Tomás lo único que está haciendo es reaccionar a lo que ya se creó y que no tiene nada que ver con Tomás. Y entonces, que estas son las personas que le quieren hacer daño a ella. Y no sé si alguien si se la preguntaron hoy, porque sé que he visto ya algunas notas. Ahorita vamos a ver las cosas que dijo hoy. Todavía estoy en la entrevista de ayer. Y Cucusa hizo las expresiones que hizo. Porque le quiere hacer daño a usted. ¿Cucusa estuvo con Pierluisi en la primaria? ¿O Cucusa no fue de las que se tiró al charco desde el principio con usted en la primaria? ¿Y Orlando Parga? ¿Orlando Parga es de los de Pierluisi que está sangrando por la herida? ¿Que no ha pasado la página? La gobernadora es incapaz de reconocer que hay personas que la quieren a ella, que se fajaron por ella, que en este momento están convencidos, como dijo Orlando Parga, que Francisco Domínguez es el tumor, es el cáncer de esta administración. Cuando regrese, esto no termina, porque Tommy reaccionó por la mañana y la gobernadora reaccionó a media mañana y Tomás está hablándole a la prensa as we speak, aquí ahora mismo. Regreso con más luego de la pausa.
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0: Aquí de regreso a Sobre la Mesa, para los que me estén escuchando, me estén viendo en vivo, son las 4:25 de la tarde de hoy, miércoles 24 de junio. Bueno, en resumen, las entrevistas que dio ayer la gobernadora fueron un intento de minimizar la crisis política, de minimizar la crisis de la imagen de Puerto Rico para inversión. Fue un intento de, bueno, no un intento, fue un respaldo claro, absoluto de a Francisco Domenech. A mi entender, no hay forma de conciliar que ella dijera que Sebastián era la estrella de su gabinete el día que él renunció con la postura de ahora. No hay forma de explicar que Domenech no le hubiera advertido antes que él tenía dudas sobre la integridad. Porque el secretario de la Gobernación no está para, o sea, usted imagina. El secretario de la Gobernación piensa que un jefe de gabinete está traqueteando con droga, pero como no tiene todavía la evidencia total, no le dice nada al gobernador o a la gobernadora. Mira, hay que votarlo. Tiene que decirle, mire, gobernador, gobernadora, me llegó un rumor que este secretario está traqueteando con droga. No le estoy diciendo que lo vote, pero tenemos que cuidarnos y voy a hacer una investigación. Entonces, que la gobernadora nos diga que Francisco Domenech desde octubre del año pasado tenía duda y ella no sabía nada. Y en ese intervalo, Francisco Domenech permitió que la proyección de Sebastián fuera la de una estrella y que se retratara con la gobernadora al lado. No hay forma de explicar ese comportamiento de Francisco Domenech que no sea que es un incompetente o que nos está mintiendo ahora. Más aún, como le dije, entre la querella contra Almodóvar y la renuncia pasó una semana. Domenech no le dijo nada durante esa semana a la gobernadora para que el día que él renunció ella le dijera que era una estrella. Entonces, con su admisión de que ya no sabía nada, hay, estas son las posibles interpretaciones. No hay otra. Domenech no hizo su trabajo de protegerla. Uno. Dos, Domenech nos está mintiendo. Y todas estas querellas contra Sebastián es una cosa que él se inventó o rebuscó después que Sebastián le radicó la querella a él. Tres, a la gobernadora cualquiera la puede engañar fácilmente. La gobernadora no sabe lo que está pasando en su gobierno. Cuando le dice estrella a una persona que dos semanas después, la gobernadora básicamente le está diciendo corrupto. Ah, espérate, esta se me pasó. En una de las entrevistas, ella se queja de Sebastián, porque Sebastián votó al subsecretario, a Carlos Ríos Pierluisi, el que ahora es secretario, lo votó de subsecretario sin consultarla a ella. Gobernadora, eso pasó antes de que él renunciara. Si usted estaba molesta con él por eso, porque dijo que era una estrella el día que renunció, es que la gobernadora ni ella misma cuadra la cronología. Repito, ella se queja ahora de Sebastián porque le votó a su subsecretario sin consultarla a ella. Eso pasó una o dos semanas antes de que él renunciara. ¿Cómo va a decir ahora que eso es algo negativo cuando luego de eso le dijo que era una estrella? Obviamente aquí hay una cosa que el país se está dando cuenta. Esto no era así. Desde la fortaleza, Francisco Domenech controla todos los nombramientos de secretarios, de subsecretarios, de empleados de confianza, de directores de comunicaciones. Yo no recuerdo ninguna fortaleza que hiciera eso. Claro, Tomás reaccionó temprano en la mañana. Hay más reacciones durante el día, porque las reacciones continúan. Si me puedes poner ahí el post de Tommy, ese pues para los que están viendo en video está difícil leerlo, pero yo se los leo. Es un post que ya él acompaña con dos videos. Buenos días, Puerto Rico. La gobernadora tiene razón. Algunas controversias vinculadas con la corrupción incidieron sobre los resultados políticos y provocaron cambios. Sus propias encuestas semanalmente se los confirman. Además, la historia es el mejor testigo. Paréntesis, yo no sé si la gobernadora hace encuestas semanales, pero Tommy le está diciendo al mundo entero que ella tiene encuestas que le dicen que ella está chava, por no usar otra palabra. Vuelvo al post de Tommy. Por ejemplo, las acusaciones y convicciones de Anaudi Hernández y Abel Nazario tuvieron mucho que ver con resultados y derrotas en contiendas políticas. El homólogo de estos, Domenech, va por el mismo mal camino. Y sí, debe investigarse todas las alegaciones porque eso de no sabía, pues resulta insuficiente como rendición de cuentas. Y ahí hay un sablazo a la defensa de la gobernadora de que ella no sabía nada sobre los alegados actos de Sebastián Negrón Richard. Obviamente tampoco sabe nada sobre los alegados actos de Francisco Domenech. Entonces ahí acaba. Vea aquí los mensajes de Jennifer González contra Ricardo Rosselló y sus ayudantes y luego sobre Pedro Pierluisi. Lo dijo ella en el primer video, no lo voy a pasar ahora, que es del verano del 2019, cuando ella se une a las voces que piden la renuncia de Ricky Rosselló. Ella dijo que le sentía vergüenza de que todos los días salió un escándalo nuevo sobre el chat. Y no le da vergüenza lo que está pasando aquí todos los días con su gobierno y sobre la figura de Francisco Domenech. Y dijo que esto todos los días había un cuento adicional. Esto no es lo que está pasando ahora mismo. Y entonces, también sobre Pierluisi, usa la palabra honestidad para criticar al gobierno de Pedro Pierluisi. Pero entonces la gobernadora hoy, que ahorita vamos a hablar de eso, tuvo una reunión sobre agua, la otra crisis que se va a complicar más todavía. Y entonces le hicieron la pregunta que está impulsando Leo Díaz. Yo no tengo información interna del PNP, no tengo acceso a información del PNP, pero no tengo la más mínima duda que más allá de que Leo Díaz es quien lo dice, y Leo siempre ha estado en contra de ella, y eso es cierto, allá abajo se está empezando a repetir calladito en la base del PNP. En este programa el jueves pasado lo dijo Emma Marrero, ex subdirectora de la Oficina de Gerencia y Presupuesto bajo el gobierno de Pierluisi y vicepresidenta del Partido Demócrata, del ala estadista PNP del Partido Demócrata. Y le preguntaron a la gobernadora si va a renunciar. Nota del periódico El Nuevo Día, si te puedes poner la próxima nota, de Gloria Ruiz Quilan. Cuando le preguntaron, ¿va a renunciar a la presidencia? ¿Pero por qué? ¿Por qué? Respondió la gobernadora en su primera rueda de prensa en casi un mes. Si te puedes poner el próximo clipping, que es el que dice Jennifer González afirma. Ajá. Según El Nuevo Día, llevaba casi un mes sin conferencias de prensa. Entonces dice, bueno, es que esa persona es Leo Díaz, que es la única persona que ha hecho ese comentario, tengo duda, que no estuvo conmigo en la primaria del 2024 y que ha dicho esto desde el día que gané la primaria a la gobernación. Así que yo no voy a llover sobre mojado. Es una agenda directa desde la primaria. Hay gente que no pasó la página y que tiene una agenda personal contra esta servidora desde el día de la primaria. Lo que hay es que escucharlo todos los días desde ese día. Y lleva una agenda personal contra mí desde ese día. Y hay gente, pues, que vive enfautada con uno. Así que yo no tengo más comentario que decir sobre eso. Y el periódico El Nuevo Día cita lo que está diciendo Leo Díaz. Dijo en el programa de Los Rayos X de Telemundo ayer. El PNP tiene que hacer lo mismo que hizo el Partido Laborista hace unos días atrás en Gran Bretaña. Iniciaron la presión interna para que el primer ministro renunciara. El PNP en el artículo 107 y 108 del reglamento establece claramente el procedimiento para quitarle la presidencia. Esto es sencillo. Se reúne la Junta Estatal, le radica los cargos, vota sobre ellos y la destituye. Jennifer con su corrupción a un lado y el PNP al otro. Me pregunto yo, ¿quién controla esa Junta Estatal del PNP hoy? ¿O la semana que viene? ¿O dentro de un mes? ¿La gobernadora o Tomás Rivera Chá? Yo no estoy diciendo que esto va a pasar, pero que ya esto haya llegado a nivel de discusión, que la gobernadora ha tenido que contestar una pregunta sobre ese tema, pues demuestra la profundidad de la crisis. Pero como les dije, la gobernadora hoy ha atendido a la prensa y ya para mí está claro la estrategia política, que no lleva meses con esta estrategia política y no le ha funcionado, gobernadora, no te está funcionando, Jennifer, que es echarle la culpa de todo a Tommy. Y entonces, como Tommy dijo lo que dijo la semana pasada de que voy a encabezar la papeleta, pues la gobernadora hoy dice, y si puedes poner el próximo clipping del Nuevo Día, se los dije. Jennifer González insiste en que Tomás Rivera Chat quiere retarla en primaria. Y entonces el intento es decir que todas estas cosas que pasan es parte de la campaña de Tommy. Lo vengo diciendo hace meses. Vengo diciendo que las controversias públicas con el presidente del Senado son parte de su candidatura a la gobernación. Y que el uso de las estructuras de gobierno para adelantar esa causa son parte de la controversia pública. Lo he dicho desde hace meses, así que esto valida una vez más que las controversias no tienen nada que ver ni con el secretario de la gobernación Francisco Domínguez ni conmigo, sino con una primaria a la gobernación. Así que valida nuevamente lo que yo vengo diciendo, que es el meollo a lo que tiene perfecto derecho. Él tiene perfecto derecho a aspirar a una candidatura e ir a una primaria contra mí a buscar la gobernación. Así que la gobernadora, su estrategia, su salvavidas político, es decir, que el país o el PNP va a tener que escoger entre ella y Tommy. Yo no creo que esa estrategia le está funcionando. Pero antes que se me vaya la pausa, porque tengo la musiquita, la gobernadora dijo que esto no le... Ella minimizó. Aquí no hay ningún problema económico, no hay nada de imagen, todo está corriendo miel sobre hojuelas. Y entonces el periódico El Nuevo Día, en una maldad, si te puedes poner el próximo clip, resuena en medios extranjeros la candente controversia en el DIDEC. Varios medios fuera del país reseñan y comentan las acusaciones entre el exsecretario del DIDEC, Sebastián Negrón Richard, y el secretario de la Gobernación, Francisco Domínguez, y el periódico Hoy, El Nuevo Día, pues básicamente bajo una firma de la periodista Mari Carmen Rivera Sánchez, resume la nota de prensa asociada que les dije. No vi en la nota de Mari Carmen, hay una nota del Miami Herald, La nota de prensa asociada fue reproducida por varios medios. Nada, en esencia, el Nuevo Día le está diciendo a la gobernadora: gobernadora, no es cierto lo que usted dijo en su entrevista de ayer, que aquí no hay una crisis en términos de la imagen de Puerto Rico ante el mundo. Regreso con más luego de la pausa.
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0: Aquí de regreso a Sobre la Mesa. Para los que me estén escuchando, me estén viendo en vivo, son las 4:42 de la tarde de hoy, miércoles, mitad de semana, 24 de junio del 2026. Ya se nos fue el mes de junio y al irse el mes de junio también se nos va la sesión legislativa. Bueno, esta mañana aquí en Radio Isla estuvo la presidenta del panel del fiscal especial independiente, la ex juez, la licenciada Igri Rivera, en entrevista con Milly Méndez en Pegados en la Mañana. Y me parece que es importante dos cosas que dijo la presidenta del panel. Primero, ayer, como recordarán, ya son tantos los días uno detrás del otro, que ahora no me acuerdo si fue ayer o fue anteayer, pero la Secretaría de Justicia le pasó el tostón de la querella de Francisco Domenech contra Sebastián al panel. Y tengo que decir que hizo lo correcto. No la estoy criticando, obviamente pasó la papa caliente, si fue, eso fue ayer. Pero hizo lo correcto porque no, si ella intervenía en esa querella, la percepción pública iba a ser de que ella de alguna forma estaba, podía utilizar esa querella para vengarse de Sebastián, porque Sebastián en la otra querella dijo que ya estaba en conflictos de interés en el tema de la oficina de gerencia de permiso y el despido de Norberto Almodóvar. Aunque la secretaria no reconoce que tenía un conflicto de interés, lo pasó al panel. Y había, yo no recuerdo, puedo estar equivocado, no soy historiador ni tampoco soy experto en los asuntos del panel del fiscal especial independiente, pero yo no recuerdo que eso haya ocurrido antes. O sea, que un secretario de justicia básicamente se hubiera inhibido. Lo que hubo una vez fue una querella contra Wanda Vázquez, secretaria de justicia, y ahí no recuerdo cómo fue que se origina la querella, lo tengo que admitir. Y ahí obviamente la secretaria de justicia no podía investigarse a sí mismo, así que eso pasó directamente al panel. Así que Milly le preguntó, ok, ¿y qué se hace en esta circunstancia? Y doña Igri, con mucha claridad, lo tengo que decir, dijo que lo que procede ahora, que no lo han hecho todavía, es que el panel tiene que nombrar un fiscal investigador para que evalúe preliminarmente lo que dice Domenech contra Sebastián. No es un fiscal especial. O sea, este fiscal evaluador, investigador, va a hacer lo que se supone que hubiera hecho la secretaria de justicia si no se hubiera inhibido. Porque para todos los efectos, eso fue lo que ella hizo, inhibirse. Ese fiscal investigador entonces le hará una recomendación al panel del fiscal especial independiente de si le nombra o no le nombra un fiscal especial independiente a Sebastián Negrón Richard. Lo que no me quedó claro de la entrevista de Milly con la señora Igris Rivera es si le van a aplicar los 10 días que bajo la ley del FEI tiene el secretario, la secretaria o secretario de justicia. Recordarán que cuando un secretario o secretaria de justicia recibe una querella, tiene 10 días para decidir si va a investigar más todavía o si simplemente la descarta. Y ya en este corto cuatrenio tenemos tres ejemplos. En el caso de Ciari, y ahorita voy a un nuevo desarrollo en el caso de Ciari, en el caso de Ciari Pérez Peña, la secretaria de justicia dijo al pasar los 10 días, voy a investigar más, que es como dice la ley. Y obviamente el efecto cuando ella dijo que voy a investigar más fue que todo el mundo sabía que quería decir que había algo serio. Y después que pasó un periodo, no recuerdo cuántos días, no se tomó los 90 días, le hizo el referido al panel fiscal especial independiente de que había que nombrarle un FEI a Ciari, fiscal especial que ya está nombrado. Ese fue el primer ejemplo que tuvimos. El segundo ejemplo que tuvimos fue el de Susan Roy. La secretaria recibió la querella y a los 10 días decidió que no había nada que investigar. Y el asunto ahí se cayó. Obviamente se lo refirió al panel y el panel se reafirmó en que no había nada que investigar. Y el tercer ejemplo es el tercer del Norberto Almodóvar y doña la señora Newman, Charlene Newman, que ahí la secretaria a los 10 días ni tan siquiera fue a la próxima etapa de voy a investigar más profundamente, sino a los 10 días le pasó el caso al panel de fiscal especial independiente recomendando un FEI. Esto es bien importante, porque ahora la gobernadora dice que Sebastián es un mentiroso. Su secretaria de justicia, la secretaria de justicia de Jennifer González, con tan solo leer los documentos que le envió Sebastián contra Norberto Almodóvar y Charlene Newman, los protegidos de Francisco Domenech en el OCPE, no se acogió a los 90 días para seguir investigando. Básicamente dijo, con lo que me dice Sebastián es suficiente para yo creer que es posible que hayan violado la ley y por ende recomiendo un fiscal especial independiente. O sea, el que ahora la gobernadora le llama mentiroso, porque eso es lo que la gobernadora dijo, que Sebastián es un mentiroso porque todo lo que dice de Domenech es falso, a ese su secretaria de justicia le dio tanta credibilidad que ni tan siquiera profundizó en la investigación y en 10 días lo mandó para el panel del FEI. Lo que yo no sé es si ahora la querella de Francisco Domenech contra Sebastián le aplican los 10 días y si luego de esos 10 días este fiscal investigador tiene 90 días más para hacer la determinación final. Así que eso está por verse. Pero también hoy Milly aclaró una duda y una confrontación intelectual que en análisis de la ZLA, bastante acalorada, tuvimos hoy y yo. Mi hipótesis era que cuando el panel nombró a las dos fiscales especiales contra Norberto Almodóvar y contra Charlene Newman, en esa resolución, y doña Ingrid, si me está escuchando, en esa resolución ustedes dijeron que las fiscales podían acusar a quien quisiera. Y yo no leí que decía, para acusar tiene que volver donde nosotros. Y en esa resolución ustedes le ordenaron a las dos fiscales que examinaran la querella, o no le llaman querella, la información adicional contra Francisco Domenech que había enviado Sebastián. Yo sostenía que no había que nombrar la fiscal especial independiente, que no tenían que volver al panel, que como ya tenían la autorización, si se convencían que había que presentar una acusación contra Francisco Domenech, lo único que tenían que hacer era presentarla. Hoy la presidenta del panel, doña Ingrid, le dijo que yo estaba equivocado. Digo, no dijo eso, pero ella le dijo que las fiscales tienen que investigar toda la información, pueden investigar lo que quieran, y si encuentran que hay posibilidad de delito, nos notifican a nosotros, al panel, para que ampliemos la investigación. Así que aparentemente, pero volvemos a lo mismo. ¿Cuántos días tienen las fiscales para hacer esa determinación? Parece que aquí no hay limitación de tiempo, que no sean los 90 días, que creo que es que da la ley para hacer una investigación de unos fiscales especiales independientes. Pero en resumen, señores, sí hay dos fiscales mirando los señalamientos de Sebastián contra Francisco Domenech, y esas dos fiscales, si encuentran que hay suficiente información que amerite investigar más profundamente a Sebastián, pues lo tienen, irán donde el panel y se lo dirán. Dato interesante. Digo, lo dije ayer y lo repito, creo que lo dije esta mañana con Milly, ya yo no me acuerdo. Yo no recuerdo ningún cuatrenio donde en año y medio del cuatrenio, porque recuerden que muchos de los escándalos de Pedro Rosselló explotaron después. A Víctor Fajardo terminó el cuatrenio. A Víctor Fajardo se le acusó después. A prácticamente a todos se les acusó después. Yo no recuerdo ningún cuatrenio donde en el primer año y medio tú tengas a la secretaria, exsecretaria de la vivienda, bajo un fiscal especial independiente, al director de OCPE, bajo un fiscal especial independiente, a la jefa de personal de OCPE, bajo un fiscal especial independiente, al secretario de la Gobernación, por lo menos siendo evaluada su conducta por dos fiscales, y pronto le nombrarán un fiscal investigador al que era secretario del Departamento de Desarrollo Económico. Sobre doña Ciari Pérez Peña, hoy Milly Méndez, en su programa de televisión ahí en Telemundo, Telemundo obtuvo información de que los fiscales especiales independientes contra doña Ciari acudieron al Capitolio a pedirle al representante Cheito Hernández, el que estaba llevando a cabo la investigación en la Cámara. Jennifer, no fue Tommy el que estaba investigando a Ciari, era Cheito en la Cámara. Que los fiscales especiales fueron a pedirle toda la información que tenía la investigación de la Cámara. Aquí tienen un ejemplo cómo una investigación legislativa puede venir en auxilio a una investigación criminal. Me suena la musiquita, regreso con más luego de la pausa.
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5: Aquí de regreso a Sobre la Mesa, ya entrando en la segunda hora de la edición de hoy, miércoles 24 de junio del 2025-26. 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

0: igual que en el canal de YouTube de Radio Isla 1320, y también la vas a encontrar más tarde en mi canal de YouTube, bajo mi nombre. Si no te has suscrito, registrado en mi canal, eso es gratis. Escribes mi nombre en el buscador de YouTube o escribes el podcast de Aníbal y te va a llevar a donde están archivadas todas las ediciones de Sobre la Mesa para que la escuches, nos veas cuando te sea más conveniente y me dejes ahí tus comentarios. Así que en YouTube me encuentras en dos canales, el que está bajo mi nombre, ahí encuentras las ediciones de Sobre la Mesa, y en Análisis de la ZLA, otro canal, donde estoy con Zoe Lavoy, y también todos los días ahí encuentras un video adicional, te invito un video de análisis, te invito a que te suscribas a ambos canales. Y sí, le damos la bienvenida a los amigos de Radio Ley en San Sebastián, porque son las 5 de la tarde.
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0: Ya lo dije, Radio Ley, Radio Raíces, mala mía. Bueno, actualización a los que siguen el Mundial y que no están en este momento, lo han podido ver. Suiza le ganó a Canadá 2-1. Yo interpreto, pero se lo dejo a los expertos, que eso asegura el pase de Suiza. Canadá, creo que todavía, no sé si terminan, porque terminan con 4 puntos igual que Bosnia. Así que en ese sentido no estoy seguro, se lo dejo a los expertos, porque Bosnia también ganó 3-1 contra Qatar. Según la tabla que yo tengo aquí, tiene a Canadá por encima de Bosnia, pero esto a veces es complicado. Así que ya esos dos partidos terminaron. Los próximos partidos a las 6 de la tarde, hora de Puerto Rico, Escocia contra Brasil. Y a las 6 de la tarde, Marruecos contra Haití. Haití entiendo que ya está técnicamente eliminado de la contienda. Bueno, la gobernadora dice que ella no estaba enterada de lo que estaba pasando con Dómenes porque ella estaba preocupada por lo del agua. Ah, interesante. Ya me escriben, gracias a los que saben más que yo, que sí, que Canadá pasa por goles. Me escribe mi sobrino José Aníbal, Canadá pasa como segunda porque golearon a Qatar y tienen mejor diferencia de goles que Bosnia. Así que asegurado, presumo que Bosnia podría estar compitiendo por esos 8 mejores tercer lugar, creo que son 8, que entrarían, pero ya saben que esto es extremadamente complicado y lo analizaremos el viernes a ver por dónde anda. El desarrollo del Mundial, el Mundial de Fútbol. Bueno, la gobernadora, entre las razones por las que dijo que no sabía nada de lo que estaba pasando y las alegaciones contra Sebastián, es que ya estaba muy ocupada con lo del agua. By the way, en la entrevista de El Vocero, de la que hizo la gobernadora ayer, la gobernadora le vuelve a dar su respaldo a Luis González Delgado, el director de la Autoridad de Acueductos y Alcantarillado. Así que yo no sé qué tiene. Llevan semanas diciendo que va a haber cambios en la gerencia, en la alta gerencia de acueducto. Sigue pasando la crisis, sigue aumentándose la crisis. Pero ahora vamos a lo nuevo. Ok. Yo quiero analizarlo de dos formas. Primero, la noticia. Señores, Canóvana y Eloísa ya van derechito a el racionamiento. Ay, discúlpenme. Ay, no, perdónenme. Interrupciones programadas. Sí, porque de la misma forma que ya no tenemos apagones, que tenemos relevos de carga, ahora no tenemos racionamiento de agua, tenemos interrupciones programadas. Y no me estoy burlando. En la nota del periódico El Nuevo Día, si te puedes poner ahí el próximo clip, el que dice inminente el racionamiento de agua para Loíza y Canóvana. Gloria Ruiz Quilan se da cuenta y dice que la gobernadora, que optó por referirse al racionamiento como plan de interrupción programada, por amor a Dios. Nadie le va a llamar interrupciones programadas, le van a llamar racionamiento porque eso es lo que hay, el país lo ha vivido. Pues nada. La gobernadora, que se reunió hoy con, creo que son 8 alcaldes de la zona este, porque el peligro es para toda la zona este, incluidos Lorna Soto y Julia, se reunió con el director de Acueducto, creo que había otra persona, estaba Luis González Delgado, el subdirector ejecutivo de la región metro de la corporación, Jorge Pando, entiendo que el director de la región metro sigue de vacaciones, el secretario de Recursos Naturales, Waldemar Quiles, el secretario de la Vivienda, Luis Martínez Román, el administrador de Vivienda Pública, Juan Rosario, el director del Servicio Nacional de Meteorología, Ernesto Rodríguez, y los alcaldes de Loíza, Canóvanas, Junco, Las Piedras, Humacao, Ceiba y Río Grande. Al terminar la reunión, estas son las palabras de la gobernadora. Ahora lo que se va a determinar es cuándo debe empezar, y eso se va a hacer con el monitoreo. Se va a ir allí, al río Canóvanas, a ver cuándo se debe empezar, si se debe empezar este viernes, o se debe empezar en el fin de semana, o si se debe empezar el lunes. Debe haber una notificación a los vecinos de la zona, precisó la gobernadora, tras concluir la reunión. La gobernadora recalcó en tanto que la interrupción en el servicio se haría de manera coordinada para que los abonados puedan tomar medidas cautelares. Cita textual a la gobernadora. La idea es que se puedan manejar de acuerdo a cómo se esté comportando el río. La intención con esto es que ambos municipios puedan mantener el flujo de agua y que se reduzca el uso durante ciertas horas del día para que ambos municipios puedan tener agua. ¿Qué significa esto? Que la gente tiene que apertrecharse en Loíza y Canóvanas para poder hacer sus diligencias y poder hacer sus cosas. ¿Cuánto tiempo puede tomar? No se sabe todavía. Ok. Eso es Loíza y Canóvanas. Ahora prepárense los demás. Respecto a otros municipios, estoy leyendo de la nota del Nuevo Día. La gobernadora mencionó Juncos, Las Piedras, Fajardo, San Lorenzo, Humacao, Ceiba y Río Grande. Cita textual a la gobernadora. No están catalogados como municipios en peligro en este momento, pero en las próximas semanas los cuerpos de agua que nutren sus municipios pudieran verse en esta misma situación. Agregó que durante la reunión se discutió la posibilidad de que el racionamiento fuese de 8 de la mañana a 6 de la tarde. ¡Wow! Pero el horario está por verse. Ok. La alcaldesa, la amiga Julia Nazario, se mostró agradecida por la reunión, dejó claro que el racionamiento debe ser justo. La queja de Julia, con razón, es que siempre a quien dejan sin agua es a Loíza. Y que si no hay suficiente agua, pues se distribuya para que todo el mundo sufra un poquito. Reveló que durante el cónclave también se discutió que el racionamiento fuese alternado entre Loíza y Canóvanas por día, pero se descartó. En su homóloga de Canóvanas, Lorna Sota, favoreció que el racionamiento se limite a horas de la mañana, pero Julia recordó que por no haber clases hay niños en la casa. Bueno, ok, el racionamiento va. Digo, perdón. Las interrupciones programadas van para Loíza y para Canóvanas. Y hay unos riesgos para las próximas semanas, para los demás municipios que ya mencioné y que estaban en la reunión. Ahora, vamos a la capacidad gerencial de Acueducto, que es la queja del alcalde de San Juan, Miguel Romero. Hoy es miércoles. El lunes, tempranito aquí en la mañana, amanecimos con la noticia que Julia Nazario puso en sus redes sociales, con el grito en el cielo, de que la había llamado el director de operaciones de la AAA para decirle que esa tarde, el lunes, hoy es miércoles, y esta reunión fue miércoles por la mañana, así que no han pasado ni 48, pasaron 48 horas de que Julia nos dijo lo que estaba pasando. El lunes por la mañana, Julia dice, me llamaron para reunirnos esta tarde, Lorna y yo, con el director de operaciones, porque viene un racionamiento para Loíza y Canóvanas. Aquí, en una llamada de conferencia, un conference call meeting, Mili se encargó de conectar a las dos alcaldesas. En ese momento, lunes sería 7:30 de la mañana, Lorna, primero, Julia dice que ella es la que le informa a Lorna que hay una reunión y que posiblemente va a haber racionamiento, y que va a haber racionamiento. La reunión era para precisamente discutir lo que discutieron hoy. Entonces Lorna le dice, no, me llamaron a mí y me dijeron que ya no va a haber racionamiento, Pero vamos para la planta de, no me acuerdo cómo es que se llama, me parece que es Loíza Valley, para ver cómo está aquello allí. Se reunieron por la tarde. Ahí, el secretario, el director ejecutivo de la autoridad, el que la gobernadora volvió a respaldar hoy, Luis González Delgado, dijo que el director de operaciones que había llamado a Julia estaba desautorizado, que él no podía decir que iba a haber racionamiento. Ahí alegadamente también se descubrió una especie de dragado que no debieron haber hecho y también Luis González Delgado dijo que eso no estaba autorizado. Así que el lunes por la tarde, lunes por la tarde, nos dicen que no hay racionamiento. Y hoy por la mañana, ayer sí, la gobernadora, ya anoche la gobernadora había dicho que había una alta posibilidad. Yo leí la nota en el Nuevo Día online. Y ya hoy por la mañana la gobernadora está diciendo que ya que va a haber racionamiento. Entonces, ¿dijo o no dijo la verdad el director, perdón, el director de operaciones cuando llamó a Julia? Luis González Delgado cuando se reunió por la tarde con la alcaldesa y dijo que no hacía falta el racionamiento. ¿Estaba diciendo la verdad? ¿Es un problema de comunicaciones o es un problema de incompetencia? Ahora, igual que aquí a veces se va la luz por generación y todo el mundo le echa la culpa a Luma, y muchas veces no es culpa de Luma, porque Luma no es la encargada de la generación. Si es un pajarito, si es un gato, si es un lagartijo, si es una iguana, eso es transmisión, eso es culpa de Luma. Pero si es que AES o Ecoeléctrica tienen problemas, o si es que la planta de Costa Sur o la planta de esa, o Palo Seco, lo que sea, las turbinas, las whatever, la caldera, lo que sea, eso es genera. Pero cada vez que aquí hay apagones, perdón, relevos de carga, todo el mundo le echa la culpa a Luma. No hay duda que vamos, parece que camino a una sequía. Y tristemente Puerto Rico ha sufrido problemas de sequía demasiados en los últimos 20 o 30 años. Me hago la pregunta, ¿cuál fue el resultado del dragado de Carraízo? Porque se anunció con bombos y platillos un dragado de Carraízo. Les tengo que admitir que no sé si se terminó, cuántos días añadió, cuánto espacio de agua añadió. Pero a lo que voy, con el historial del último año y la crisis en acueducto que no tenía nada que ver con una sequía, cuando la gente se quede sin agua, por culpa de la sequía, de la misma forma que cuando se va la luz, le echan la culpa a Luma, cuando se queden sin agua le van a echar la culpa a la gobernadora. Esto podrá ser injusto con la gobernadora, pero el problema es que como no atendió la crisis gerencial de acueducto a tiempo, como no atendió o no estableció un mecanismo, una comunicación adecuada, la gente lo que va a decir cuando se vaya el agua, culpa de la gobernadora. Así que en el peor momento, y yo ayer estaba en las noticias de Tele 11 y le decía a Celimar, bueno, yo creo que estamos en la peor crisis de la gobernadora. Y después decía, bueno, es que cada vez decimos que esta es la peor crisis. Bueno, pues sí, esta es la peor porque es peor que las anteriores. Pero en el peor momento de la imagen de la gobernadora, hay que empezar a hablar de que van a racionar el agua. Repito, la sequía no es culpa de la gobernadora. Pero el efecto político, la consecuencia, no tengo la más mínima duda, que la va a pagar la gobernadora. Bueno, y la gobernadora hace cosas que a uno le cuesta tanto trabajo entender. Ayer emiten un comunicado de nombramientos y el título y el párrafo, lo que le llaman en inglés el lead, el párrafo fuerte de la noticia, era que estaban renominando a el director ejecutivo, o el presidente, perdón, del negociado de energía, Edison Avilés, se me olvidó el apellido, pero Edison. Y o sea, cuando yo leo el comunicado, me sorprendo porque en medio del comunicado de prensa, como para que pasara desapercibido, aparece el nombramiento del secretario de Corrección, Francisco Quiñones Rivera, para juez del Tribunal de Primera Instancia. Y si tú vas a nombrar a un jefe de gabinete, que vas a crear una vacante en el gabinete, con el problema que tiene la gobernadora de reclutar y de confirmar, para entonces mandarlo a otro puesto que también requiere confirmación del Senado, eso como que debería, primero, si eso es así, debería ser la noticia. Eso es lo que debería informar Fortaleza y debería dar algún tipo de explicación. ¿Por qué se quiere ir Francisco Quiñones Rivera del Corrección? ¿O por qué Fortaleza quiere sacarlo? Porque puede ser cualquiera de las dos. O sea, puede ser que él dijo, me harté de este trabajo, quiero volver a la judicatura porque él había sido juez. Y pues la gobernadora y Francisco Domínguez, yo, chico, pero quédate un poquito más. Y yo, no, no, no, no. O me nombran juez o me voy. O puede ser al revés. Puede ser que le hayan dicho, mira, no queremos una guerra contigo, pero tenemos que moverte del puesto. Y si quieres, te devolvemos a la judicatura. Pero que en el comunicado de la Fortaleza esto estuviera en el tercer párrafo, escondido, como si fuéramos unos tontos que no nos íbamos a dar cuenta, denota el estilo de gobernar. Pero ese no es el punto. El punto es que don Francisco tiene una querella de hostigamiento sexual abierta entre la Oficina Equal Employment Opportunity Commission, que es la agencia federal que recibe querella de este tipo. Esa es la agencia donde fue la querella contra el entonces alcalde Héctor O'Neill, y sabemos cómo terminó eso. Entonces, la pregunta que uno se hace, ¿por qué la gobernadora va a nombrar a la judicatura a una persona que tiene una querella abierta? Pero más aún, cuando surgió todo esto de esa querella, y una de las mujeres querellantes fue entrevistada aquí en El Calentón con Sonia Valentín. Yo recuerdo que la gobernadora dijo que ellos en Fortaleza iban a hacer su propia evaluación. Recuerdo que dijeron que se iba a reunir primero con la gobernadora, pero después dijeron con Francisco Domínguez. ¿Alguna vez nos informaron cuál fue el resultado de la investigación que hizo la Fortaleza? Francisco Domínguez tuvo la misma diligencia con Francisco Quiñones Rivera que tuvo contra Sebastián. Yo no recuerdo que nunca nos dijera cuál había sido el resultado de la evaluación que iba a hacer la Fortaleza. Pero que tú envíes a la judicatura a una persona con una querella de un tema serio de hostigamiento sexual para nombrarla al Tribunal de Primera Instancia. Uno dice, pero ¿en qué está pensando esta gobernadora? No solamente eso, empiezan a surgir otras teorías porque es que nadie puede explicarse esta movida. Una nota del periódico Metro, sacaron a Quiñones para proteger el contrato de Physician Correctional. Lanzan fuertes señalamientos tras su salida de corrección. Si te puedes poner el próximo clipping de Metro. La presidenta de la Alianza Correccional Unida cuestionó las razones detrás de la salida de Francisco Quiñones Rivera del Departamento de Corrección y sugirió que la decisión podría estar relacionada con controversias alrededor del contrato. Esta mañana, aquí, en Puestos para la Mañana, Jonathan Lebrón también elaboró esa teoría. La teoría de que aquí hay. Recuerdan la controversia con Physician Correctional, el compromiso de la gobernadora de cancelarle el contrato. Physician Correctional alegadamente contrató a Politank. Y aquí hay la duda de si esta movida de sacar a Francisco Quiñones es pues una forma de dilatar todos los procesos y extenderle la vida a Fisichán Correccional. Yo no estoy diciendo que esa es la razón, yo estoy diciendo que cómo es tan difícil entender por qué la gobernadora saca a un secretario de gabinete que tiene una querella ante una agencia federal por hostigamiento sexual y lo manda a of all places a la rama judicial, pues empiezan a levantarse teorías porque es que lo está moviendo. Temprano en la mañana yo me preguntaba qué iba a hacer el Senado con este nombramiento. Bueno, pues ya Tomás Rivera Chat no habló en este nombramiento en específico, pero como se hicieron varios nombramientos ayer y se van a hacer varios al final de la sesión, si te puedes poner el próximo clipping del Nuevo Día, Tomás Rivera Chat, no vamos a atender nombramientos a la carrera. Y yo no tengo la más mínima duda que en gran medida de quien está pensando Tomás es precisamente de el nombramiento de el secretario del DIDEC para un puesto en la judicatura. El presidente del Senado dice, si se trata de ascensos o renominaciones, pues no es un poquito más fácil, pues porque ya la persona fue evaluada. Pero creo que con esas expresiones de Tomás Rivera Chats hoy, no veo al Senado actuando sobre el nombramiento de Francisco Quiñones para la judicatura. Me parece que Tomás está haciendo lo prudente y lo correcto. Este nombramiento, si fueran a confirmarlo, lo menos que tienen que hacer es darle una oportunidad a las querellantes a que comparezcan, aunque sea en comisión ejecutiva. Lo menos que puede hacer el Senado es indagar procesalmente en dónde anda la querella ante el EEOC. ¿Qué fue lo que dijo Tommy sobre los nombramientos? Dijo, no vamos a atender nombramientos a la carrera. Si quieren mandar mañana 8 designaciones más, lo pueden hacer y con mucho gusto el 30 de junio se quedan sin atender, porque no vamos a precipitar ninguna consideración de nombramientos, no importa quién sea. Los vamos a atender todos con la profundidad que merecen. Y obviamente la nota del periódico El Nuevo Día de Leisa Caro González es toda alrededor del nombramiento de Francisco Quiñones Rivera, enviado ayer cuando la sesión se acaba el 30 de junio. Obviamente, ¿cuál es la intención de la gobernadora? Que se lo confirmaran inmediatamente. Él se va a quedar como secretario de corrección hasta que lo confirmen, si lo confirman. Pero desde que hay la querella, leo del periódico El Nuevo Día, desde marzo, cuando surgieron las denuncias en su contra, Quiñones Rivera ha limitado sus comparecencias y expresiones públicas. No obstante, ha reiterado que las alegaciones de la ex empleada de confianza son falsas. Las denuncias fueron radicadas en diciembre ante el Equal Employment Opportunity Commission, una agencia federal que investiga este tipo de querellas. Sobre los que son renominados, Tommy dijo lo siguiente: los nombramientos que son renominaciones, me imagino que ahí se refiere a Edison Avilés, que fue renominado al panel de, perdón, a la Comisión de Energía, los nombramientos que son renominaciones o ascenso, estando en la posición de juez o de fiscal, nos resultan un poco más fácil porque son funcionarios que están bajo el rigor de la ley de ética de la Fiscalía, del Ejecutivo o de la rama judicial. Así que mi interpretación es que por lo menos el nombramiento del secretario de corrección para la judicatura, primero, no entiendo por qué la gobernadora envía un nombramiento de una persona que tiene una querella abierta por hostigamiento sexual ante una agencia federal. Es más, yo llegué a pensar ayer que esto estaba cuadrado con Tommy y que Tommy iba a ser cómplice. Y que yo dije, esto lo van a confirmar sin llamar a nadie. Pero me parece que no. Y es triste decirlo. Nuevamente nos enfrentamos con Tomás Rivera Chat haciendo lo correcto. Porque yo, de verdad, sería una tragedia para la rama judicial que esta persona fuese confirmada sin que se examinara a profundidad las alegaciones de hostigamiento sexual que pesan y que están abiertas y que, repito, la Fortaleza nunca nos ha dicho qué tipo de investigación hizo. El rigor que tuvo Francisco Domínguez. Ah, bueno, es que se trata de de cosas contra mujeres. Y eso parece que para Francisco Domínguez no hay que tener el mismo rigor que cuando se trata de alguien que le radica una querella a él como Sebastián Negrón Richard. Yo creo que eso es lo que le tienen que preguntar a Fortaleza. ¿Dónde está la investigación interna que Fortaleza iba a hacer sobre las alegaciones contra el hoy secretario del Departamento de Corrección? Son las 5:24, regreso con más luego de la pausa.
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0: Aquí de regreso a Sobre la Mesa, para los que me estén escuchando, me estén viendo en vivo, son las 5:28. Varias noticias en desarrollo porque Tomás Rivera Chat iba a atender la prensa a eso de las 3:30 de la tarde, presumo que comenzó a las 4, no sé si ya terminó, pero ya se están generando noticias. Acabo de ver un video, parte de la conferencia de prensa, intercambio con los periodistas. Obviamente le preguntaron sobre la situación con Domenech. Y Tommy ha dicho que por cosas menos que lo que está pasando ahora, la gobernadora le pidió la renuncia a Ricardo Rosselló. Y saben que tiene razón. El verano del 2019 fue por el chat. También habían ocurrido unas cosas como las acusaciones contra Julia Kelleher. Pero la acusación contra Julia Kelleher no había ninguna implicación directa o indirecta hacia Ricardo Rosselló que no fuera que ella, él la había designado. Aquí, obviamente el chat ya sabemos, no hay que revivirlo. Pero aquí estamos hablando de un asunto extremadamente serio. Tommy acaba de decir que Francisco Domenech es un lastre. Y se acaba de reafirmar que cada vez que hay casos de corrupción, eso pues tiene unos efectos. Pero además, en la noticia que estaba analizando antes de irme a la pausa, que es el nombramiento del secretario, que le dije que mi interpretación es que Tommy se estaba refiriendo a él, aparentemente en la conferencia de prensa, sí, lo dijo claramente. Estoy leyendo, esto acaba de salir en Noticel. El Senado no atenderá el nombramiento a juez del secretario de corrección. Tampoco atenderá el nombramiento de la fiscal Sonia Iris Martínez como jueza. Ella fue la fiscal que cerró la investigación relacionada a la secretaria de la familia, Susan Roy. Déjame ver aquí para leer aquí, es que estoy leyendo mientras hago. Ok. Sobre la fiscal, le queda término, no es que se le venció el término y se va a quedar fuera, tiene término, pero toda información que tengo de esa fiscal es positiva, pero fue la fiscal que atendió el tema de la revisión o reapertura de la investigación del caso del Departamento de la Familia, entonces pues da la impresión que la exoneración provoca un premio por una persona que no está con el término vencido y le tiendan un nombramiento a la judicatura. Y repito, creo que están siendo injustos con ella porque la ubican en una circunstancia donde no es justo que pueda especularse o pueda señalarse a que obedece a una decisión que tomó. Nuevamente, Tommy tiene razón. Pero, o sea, yo no sé qué piensan en la fortaleza. La pregunta que nos hacemos, y si hubiese decidido que procedía a presentar cargos, si hubiese habido el nombramiento. Así que no creo que fueron justos con ella en designarle en este momento por asuntos derivados de la prudencia. Ok, sobre... dijo, no puede atender el nombramiento de Quiñones porque se desconoce el resultado de las querellas presentadas en contra de Quiñones por hostigamiento sexual. Sostuvo que no es justo con él, en referencia a Quiñones, atender su nombramiento con tan poco tiempo en la ascensión. Se envió un nombramiento con querellas que no se sabe si tienen mérito o no. No vamos a atender ese nombramiento. Si querían sacarlo de corrección, la alternativa no era enviarlo al Senado para evaluarlo con cuatro querellas. Creo que lo que están haciendo es destituyéndolo. Wow. Y también digo que no es el primer nombramiento que envían con deficiencias. Lo más dramático de estos primeros 18 meses de Jennifer González es que le ha permitido por primera vez en la vida pública a Tomás Rivera Chats presentarse como el hombre razonable. El hombre prudente y razonable es un concepto de derecho. O sea, ¿a quién se le ocurre nombrar de fiscal a jueza y premiar de fiscal a jueza a una fiscal que acababa de resolver, como quería la gobernadora, una controversia pública muy, muy complicada, la de Susan Roy? Y que la inmensa mayoría del país entiende que le tiraron un toallazo. ¿Y a quién se le ocurre nombrar como juez a una persona que tiene, Tommy acaba de decir cuatro querellas, yo no sé cuántas son, pero que tiene vivas querellas de hostigamiento sexual? Pero esos son los nombramientos de la fortaleza. Por otro lado, y ya como les dije, hay noticias desarrollándose mientras, como decimos, mientras estoy aquí en vivo con ustedes, también se nos informa, esto es en Noticel, que Tomás Rivera Chat no le va a dar paso a la barbaridad que aprobó la Cámara ayer de enmendar la ley que se firmó bajo Pedro Pierluisi y que propuso e impulsó Héctor Ferrer en la Cámara de Representantes el cuatrienio pasado, que aumentó el salario mínimo, que está teniendo unos efectos positivísimos sobre nuestra economía y que la Cámara aprobó eliminar la comisión revisora. Leo de Noticel, esto acaba de salir también, estos son resultados de la atender a la prensa que tuvo el secretario, perdón, el presidente del Senado. No va en el Senado proyecto que elimina la comisión revisora del salario mínimo. Pero no es que no va porque no hay tiempo. Es que el presidente fue fuerte. En una parte con la prensa esta tarde, indicó que no entiende por qué en la Cámara, según él, quieren poner en manos de políticos el salario mínimo. Agregó que no va a permitir que ese tema regrese a la legislatura y sostuvo que comités de acción política ligados al sector privado que cabildearon a favor de la medida con éxito en la Cámara quieren pasar juicio sobre los legisladores a base de cómo votan en medidas de ese tipo y que considera esa pretensión un chantaje. Así que ahí tenemos una buena noticia: el proyecto de Roberto López, representante que se estrena y que fue candidato, ha sido candidato a alcalde de Caguas, creo que en 3 ocasiones, y pues ya lo vamos a recordar como el representante que presentó el proyecto para el efecto real congelar el salario mínimo por secula seculorum, pues nuevamente actuando como el hombre razonable y prudente. El presidente del Senado hoy lo acaba de liquidar. Ese proyecto no se va a aprobar. Les recuerdo que tienen hasta mañana para aprobar medidas legislativas que tienen que estar aprobadas en ambos cuerpos, para que puedan entonces considerarse y eventualmente pasar para la firma de la gobernadora. ¿Me tengo que ir a la pausa? Sí, pues entonces regreso con lo último de la reforma de permisos, que también de eso hay desarrollos hoy. Y también con qué pasó en Nueva York ayer. Regresamos con eso luego de la pausa.
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0: Aquí de regreso a Sobre la Mesa. Para los que me estén escuchando, me estén viendo en vivo, son las 5:40 de la tarde de hoy, miércoles 24 de junio del 2026, ya en el último segmento de la edición de hoy. Bueno, como les dije, hay muchas cosas sucediendo. Mañana es el último día para aprobación de medidas. El presidente del Senado estuvo atendiendo a la prensa y eso ha producido algunas noticias. Pero una de ellas comenzó a desarrollarse ayer. No sé si hoy ha habido alguna actualización. Y se trata de la reforma de permiso. El único proyecto importante de la gobernadora que está vivo es la reforma de permiso. El de la palguera, que era importante para ella, está muerto. La reforma contributiva está muerto. El impuesto al inventario está muerto. Estoy aquí de memoria. La reforma de permiso, que curiosamente, mientras Francisco Domínguez tenía dudas sobre la integridad de Sebastián Negrón, Francisco Domínguez permitió que la gobernadora pusiera a Sebastián como la cara de la reforma de permiso. Era el líder de ese proyecto. Nada, pero eso fue el primer tema que discutí. Las grandes contradicciones, que no hay quien les crea. Lo que están diciendo ahora. El presidente del Senado dijo ayer al terminar la sesión que su intención, él está haciendo un proyecto sustitutivo. Ya el periódico El Nuevo Día publicó una nota donde aparentemente ellos han visto el borrador del proyecto hasta donde sé, no se ha presentado en secretaría el sustitutivo, pero hay cambios en el área zona marítimo terrestre, que es un tema quizás de los más controversiales. Hay cambios en términos del poder de los municipios para el ordenamiento territorial, que también era uno de los temas controversiales. El sustitutivo del presidente del Senado no elimina la Junta de Planificación como hacía el de la gobernadora. Pero el presidente ha dicho, mira, esto es de la conferencia de prensa. Ahora, yo me propongo, mi deseo es que podamos aprobar antes que concluya la sesión y antes que termine para que pase a la Cámara. Sin embargo, esto fue ayer, el jueves, Sin embargo, el jueves mañana podría anunciar si lo dejamos para esta sesión o para agosto. Creo que podríamos atenderlo el jueves para entonces pasarlo a la Cámara. Primero, esto es un tema de tiempo. La Cámara solamente tendría la opción de aprobar el de Tommy con enmiendas, aunque le hagan enmiendas a la loco, para ver si van a comité de conferencia. Y en el comité de conferencia se ponen de acuerdo. Pero el presidente relató las áreas de controversia. Según dijo, ha sostenido reuniones con los grupos de interés en el tema de permisos y reconoció que uno de los puntos más controversiales al momento es la definición de la zona marítimo terrestre. Afirmó que varios grupos insisten en que se apruebe la definición contenida en el proyecto de la Cámara 25, que es el de Johnny Méndez, el cual se incluyó en el proyecto de la gobernadora y que cambia la definición de la zona marítimo terrestre. Cita de lo que dijo hoy Tommy. El punto más sensitivo es la definición de la zona marítimo terrestre. Algunos quieren que se adopte la definición del PC-25. Me parece que lo que ellos llaman definición es un proceso, no una definición, y creo que lo que está contenido en el sustitutivo es una definición producto de las recomendaciones de un oceanógrafo y expertos en la materia. Agregó que el ánimo es tratar de armonizar la definición y que se atienda de la manera más responsable y precisa el tema de permiso, de modo que no haya riña o controversia entre el desarrollo económico y la protección del ambiente. El Sierra Club, de todas formas, levanta serias objeciones a el proyecto como está consolidado. Así que en este momento, no hay certeza de que el proyecto se va a aprobar ni tan siquiera en el Senado. No hay certeza que si lo aprueba el Senado, la Cámara lo va a aceptar y lo va a enmendar para aprobarlo antes de mañana jueves a las 12 de la noche. Y más interesante aún, ¿cuál es la reacción de la rama ejecutiva, de la gobernadora, de la fortaleza? Y si el proyecto que aprueba Tommy no es aceptable para la gobernadora, ¿quién está representando las posiciones del Ejecutivo en esta etapa de los procesos legislativos? Porque eso es así por experiencia propia. Si hay un proyecto que es de interés para el gobernador o gobernadora durante el proceso de enmiendas al cual tienen derecho de Cámara y Senado, la fortaleza interviene, interactúa, le dice, mira, eso es aceptable para el gobernador, la gobernadora, eso no es aceptable. Pero como la persona que estaba a cargo de eso era Sebastián Negrón Reicher, yo honestamente pienso que en este momento Tommy está haciendo lo que le da la gana con el proyecto de permiso. Y si se aprobara algo, entonces después nos enteraremos si es aceptable o no es aceptable para la fortaleza. Se supone que hoy se apruebe el presupuesto en el Senado. No he escuchado nada en las últimas horas. No sé si van a aprobar el presupuesto igualito como lo aprobó la Cámara o si le van a hacer enmienda para que vaya a comité de transición. Bueno, y en otro tema, antes de hablar de Nueva York, pues pararon los abucheos en las graduaciones de la UPI. Sí, no abucharon a la presidenta en la graduación de Calley, porque no fue a la graduación. Nota de Metro. ¿Qué pasó? Sayira Jordán no participó de la graduación. La presidenta de la UPR acudió al recinto, pero finalmente no formó parte de la ceremonia. La ausencia de la presidenta de la UPR en la graduación del recinto de Calley dejó más preguntas que respuestas. Según confirmaron a Metro personas que estuvieron presentes en la actividad, Jordán Conde llegó al recinto previo al inicio de la ceremonia celebrada la tarde del martes, esto fue ayer, pero finalmente no participó de los actos. De acuerdo con la información recibida por este medio, la presidenta no subió a tarima ni intervino en la ceremonia, pese a que inicialmente estaba contemplada su participación en la actividad. Al momento de esta publicación, la Universidad de Puerto Rico no ha ofrecido una explicación oficial sobre las razones de su ausencia, más allá de decir que la presidenta no llegó hasta Calley. La situación llamó la atención debido a que ocurrió apenas horas después de que la presidenta enfrentara una nueva manifestación durante la graduación del recinto de Bayamón. Y mañana es la graduación de Río Piedras. Cogemos apuesta. Si no fue a Calley, o por lo menos dicen que fue a Calley, pero entonces no entró a la graduación per se, dudo mucho que la presidenta de la UPR vaya mañana a la graduación de la UPR. Bueno, ayer hubo primarias en el estado de Nueva York, pero en la ciudad de Nueva York. Y el resultado final es que el alcalde socialista demócrata Soran Mamdani, que ganó las elecciones en noviembre del año pasado, que juró el primero de enero de este año, y que por la información que yo tengo tiene una popularidad extraordinaria en la ciudad de San Juan, salió como el gran ganador, aunque él no estaba en la papeleta, porque se tiró la jugada de respaldar candidatos contra incumbentes y de respaldar un candidato contra la persona que apoyaba a nuestra Nidia Velázquez, y todos sus candidatos ganaron. candidatos que se describen a sí mismos como demócratas socialistas en la línea de Bernie Sanders, Alexandria Ocasio-Cortez. De los más impresionantes es que la Ávila Chevalier, de origen dominicano, derrotó al congresista Adriano Espaillat. Lo tengo que decir, amigo mío, conozco a Adriano desde antes que fuera congresista. Indirectamente participé en alguna de las primarias originalmente y procesos electorales. Adriano es un amigo de Puerto Rico y fue derrotado por la retadora. Adriano tiene, ese distrito es el antiguo barrio del Harlem, el área, la parte boricua. Tiene mucho boricua, tiene mucho dominicano. Adriano había sido el primer dominicano en salir electo al Congreso. Es el presidente del caucus hispano. Por otro lado, el candidato Brad Lander venció al congresista Daniel Goldman, también apoyado por el alcalde. Y en el distrito que hasta fin de este año va a representar Nidia Velázquez, la candidata de Mandami, Clary Valdés, derrotó cómodamente a la persona que respaldaba Nidia Velázquez, Antonio Reynoso. Número uno, la pérdida de Adriano Espaillat, lo tengo que decir, es una pérdida para Puerto Rico. Conoce a Puerto Rico, ha venido aquí en múltiples ocasiones, sensitivo a los temas de Puerto Rico. Pero más allá de esto, y lo tengo que decir, aquí en Estados Unidos, en el mundo, se está dando un fenómeno donde el centro político se está quedando sin espacio político. Adriano, el candidato de Nidia, Reynoso, eran personas progresistas. Pero se está dando una polarización. La hemos visto ahora mismo en Perú. La hemos visto recientemente en Colombia. La estamos viendo en diferentes lugares del mundo. La gente, lo primero que quiere son candidatos genuinos que le digan claramente dónde están parados, aunque donde estén parados sea algo controversial. Obviamente, en el término de la ciudad de Nueva York, esto es una gran victoria para Mandani. Además de eso, me informan, de eso no tengo los detalles, que varios de sus candidatos también ganaron para lo que allá se llama el Assembly, State Assembly, que es el equivalente a la Cámara de Representantes del estado de Nueva York. Así que Mandani no solamente está ganando poder en la ciudad de Nueva York, no solamente está ganando poder en el Congreso de los Estados Unidos, sino también está ganando poder en Albany, que es la capital del estado de Nueva York, donde está la Cámara y el Senado del estado de Nueva York. Es un fenómeno interesante que requiere examen, evaluación. Repito, la gente quiere, hay un movimiento claro donde lo que se quiere es personas que adopten posiciones firmes, aunque sean controversiales. Con eso yo me despido por hoy. Ustedes y yo nos volvemos a ver mañana jueves a eso de las 3:55 de la tarde. Que tengan todos y todas muy buenas tardes.

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3: 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Hoy me acompaña Fernando Rodríguez.
4: Buenas
3: tardes. Tengo un grupo de personas con quienes vamos a conversar sobre qué futuro queremos para el Escambrón. Me acompaña Enrique Soto, arquitecto, y está especializado en el tema de historia y paisajes. ¿Cómo estás, Enrique?
5: Saludos, muy bien, gracias a Dios.
3: Me acompaña Ariana Muñoz, demógrafa y quien estuvo envuelta en el proceso de participación ciudadana y los temas de accesibilidad. ¿Cómo estás, Ariana?
6: Hola, todo bien, buenas tardes.
3: Y además, David Soto Padín, veterano de este podcast, no ha estado aquí ya en varias ocasiones, ingeniero, planificador y líder del proyecto también Ruta Borinquen. ¿Cómo estás, David?
7: Todo bien, buenas tardes, Giancarlo y Fernando. Gracias por tenernos.
3: Bueno, vamos directamente al grano. ¿Cuál es la relación de ustedes con el Escambrón? Empiezo con
7: Enrique.
3: Bueno, David.
5: ¿Voy a comenzar?
7: Básicamente, este proyecto se realiza como parte del curso final de nuestro programa de maestría en la Escuela Graduada de Planificación, la maestría en Planificación Urbana, del cual todos nos estamos graduando. Y la relación con el Escambrón es que hay un grupo organizado allí, que Ariana puede hablar un poco más de ellos, pero nosotros la escuela pues casa a los estudiantes con unos proyectos comunitarios. Y tal vez Ariana puede hablar un poco más de ello.
3: Ariana, te escucho ahora, pero quiero hacer un comentario. Yo estuve, y lo compartí hace unas semanas atrás, en la graduación de la Escuela de Arquitectura de la Católica de Ponce, que hicieron una presentación en Banco Popular, les dieron 17 parcelas en la zona de Sagrado Corazón, y que se imaginaran qué harían en cada una de estas 17 parcelas. Y ahora los escucho ustedes, vamos a presentar también el proyecto de ustedes, pero ¿por qué no hay más envolvimiento con proyectos que hacen estos estudiantes y luego tratar de ponerlos en la práctica? La verdad que deberíamos de recopilarlos todos, porque cada vez que hablo con alguien de un proyecto estudiantil de planificación y desarrollo, digo, estos son los proyectos que Puerto Rico debería estar considerando, por lo menos como punto de partida, y eso no...
7: Es un servicio comunitario, y en la academia es donde se está dando la innovación, y los municipios pues se beneficiarían mucho de ver la academia con ese rol.
3: Ariana.
6: No, y quiero añadir a eso que ciertamente, ¿verdad?, se debe promover más una alianza entre la Universidad de Puerto Rico y las distintas organizaciones, comunidades. Y bueno, para añadir a lo otro de Escambrón, bueno, pues, ¿verdad?, el grupo organizado que es Escambrón Unido, que esto es un grupo de personas defendiendo el territorio del Escambrón, son un grupo mayormente de mujeres que están allí hace yo creo que ya 3 años defendiendo el espacio. Parte de todo este proceso, ¿verdad? Lo involucramos a ellos a través de
3: Ellos han estado en el programa.
6: ¿cómo
3: Sí, el grupo de Escambrón, sí.
5: Okay.
6: Sí, parte de la manera que los involucramos, ¿verdad? Fue a través de una consulta que realizamos con ellos, a través de un taller, donde, ¿verdad?, tocamos distintas preguntas para conocer, ¿verdad?, las necesidades que existen en el Escambrón, qué cosas ellos quieren que se preserven en el Escambrón y, ¿verdad?, qué ellos ven hacia el futuro del Escambrón.
5: Añadiendo un poco a
3: Enrique.
5: eso, como mencionó David, ¿verdad? Esto es una colaboración con un socio colaborador, que en este caso es Escambrón Unido, y el proyecto de nosotros es un practicum, es una iniciativa, ¿verdad? Un poco diferente de la Escuela Graduada de Planificación, donde se aleja del proyecto de tesis tipo académico, escrito, y trabaja en práctica lo que estamos desarrollando. Y es algo que sería bien chévere, como ustedes mencionan, promover más y que no solo se quede ahí, ¿verdad? También el futuro de ese proyecto. Y esta iniciativa, ¿verdad? Estar con ustedes aquí en el día de hoy, es una de ellas que aprovechamos y la oportunidad.
4: Y ellos son residentes del área, del casco del viejo San Juan.
7: Eso es una pregunta muy importante y por eso usamos la palabra grupo organizado. El Escambrón, por su naturaleza, estamos entrando un poco a lo que se trata el proyecto, ¿verdad? Es un área costera despejada, rodeado de ciertos usos no residenciales mayormente, pero sí las personas que lo disfrutan y lo visitan a diario son personas de Puerta de Tierra y de barrios más cercanos en el área, como en Santurce, Miramar,
4: Okay.
7: Condado, Viejo San Juan. Esas son las personas que componen mayormente, pero igualmente el Escambrón es un parque visitado por personas de todas partes de Puerto Rico y del mundo.
3: Si uno recorre se hace un recorrido desde el Aeropuerto Internacional Luis Muñoz Marín hasta el Viejo San Juan, ¿qué pedazo de acceso hay hacia la playa, más allá de quizás la ventana al mar, ese cantito que abrieron en Condado? No hay mucho más.
7: El Barboso, pero hasta ahí llegamos.
3: Exactamente, y
7: Son
3: Barbosa.
7: esos tres.
3: Esos son los únicos
7: Y el
3: tres.
7: Escambrón es el más grande.
5: Precisamente, una de las citas más importantes, ¿verdad?, de nuestro trabajo fue que este es uno de los últimos espacios públicos costeros de carácter recreativo y acceso ciudadano garantizado en el área metropolitana. Podría compararse un poco con el balneario de Carolina, pero tiene un costo. Bueno, este también tiene un
3: Digo, el
5: costo,
3: panadero está en
5: pero el
3: Carolina,
5: balneario está en
3: no,
5: Carolina y
3: correcto.
5: este es el más cercano al Viejo San Juan y
3: Es lo único
5: entre
3: que
5: las
3: queda accesible en San Juan.
5: es el único espacio accesible. Y su playa está incluida entre las primeras 15 playas más visitadas de Puerto Rico, según los datos de recursos naturales.
3: Sea, ¿qué es lo que representa el Escambrón para San Juan?
7: Yo quiero decir que en verdad, también considerando la historia del uso del lugar, es un tipo de espacio público emblemático. Es algo que hasta define qué es San Juan. Una de las anécdotas, antes de pasarlo a los compañeros, es que muchas de las personas nos decían en las actividades de participación que el Escambrón era a veces la primera playa donde sus hijos, o sea, disfrutaban e inclusive aprendían a nadar. Así que, pero más allá de eso, pues es la sede de muchos eventos históricos deportivos. Y obviamente, a mí en particular, y ahora termino, me gusta que es un parque sin paredes, que tenemos un problema a veces en Puerto Rico que se levantan paredes alrededor de los parques, sea porque los parques están rodeados de expresos, de avenidas de alta velocidad, o sea, la razón que sea, seguridad, pero el espacio público debería ser un derecho y el escambrón representa eso para muchas personas.
3: Ok, ¿cómo inicia este estudio? ¿A qué es lo que llegamos? Que estamos aquí presentando un poco el resultado, pero llévenme desde el principio con este estudio que ustedes hacen.
6: Bueno, pues inicialmente, ¿verdad? Principio a principio, cuando empezamos el semestre, nos traen este proyecto que, pues, ¿verdad? Esta necesidad.
3: Sigue, sigue, continúa.
6: Sí, esta necesidad que tiene este grupo organizado de crear esta visión para hacia el futuro del Escambrón. Inicialmente, comenzamos con reuniones con diferentes personas profesionales, expertos, para darnos más perspectiva, ¿verdad? De, por ejemplo, los procesos, la historia como tal del Escambrón. ¿Quieren abundar un poquito más también en el comienzo del proyecto?
5: Al inicio del proyecto recibimos, como mencionaba Ariana, diferentes profesionales, entre ellos arquitectos, ingenieros, sí, abogados, donde nos fueron trayendo ¿verdad? Propuestas de, como en Ocean Park, propuestas para mitigación.
7: Sí, conocimos por qué tiene el diseño actual, que muchas veces se olvidan. Pero no sé si tú preguntabas hacia el detonante de que se diera este proyecto ahora en estos momentos.
3: No, bueno, un poco de las dos. Primero, ¿cómo es que llegas así? ¿Cómo es que Exacto. surge este...?
7: Pues lo pasamos a la profesora que es quien que
8: se acaba de hacer. Tarde, pero llegó. Buenas tardes.
3: ¿Cómo estás?
8: Bien, usted. Sí, Norma Peña Rivera, de la Escuela de Grado de Planificación, profesora hace como 20 años. Y contenta.
3: Bienvenida, Norma.
8: Estar con ustedes y el privilegio de trabajar con estos estudiantes maravillosos. Mira, no sé si hablaron de esto, pero el proyecto surge originalmente, cada semestre tenemos un proyecto práctico. Como en arquitectura tienen lo que llaman el capstone, o no sé cómo le llaman claro. en otros lados, en ingeniería también, como un grado profesional, ¿verdad? Entonces siempre buscamos un caso real y idealmente que también tenga un impacto. Entonces, un poco estábamos buscando, no tanto institucional, sino un poco más comunitario, y en este caso surge la controversia, ¿verdad?, que todo el mundo estaba hablando del Escambrón. Nosotros no nos podemos meter en la controversia como tal, pero sí podemos ver, desde el punto de vista de urbanismo, qué es lo que hay allí y qué otra visión se puede hacer. Así que un poco conversamos con las personas que están reclamando hacer cosas distintas a las que están más o menos programadas, cuál era su visión, qué están interesados a hacer y cómo nosotros pudiéramos ayudar, porque al final, pues estamos en un salón de clase, al final es un proyecto un poco académico desde el punto de vista de la temporalidad, no podemos estar 3 años intercambiando ideas con las personas que van allí, solamente es un semestre o al final es casi un mes, ¿verdad? Y un poco... ¿Cómo se pudiera ver el Escambrón diferente? Y cuando Enrique habló de los invitados, tuvimos el privilegio de tener a Miguel Rodríguez Casella. Y si lo conocen, él es bastante crítico de lo que está pasando usualmente. Nos dice, ¿por qué en vez de pensar un plan maestro, que era un poco por donde iba el ejercicio, hagan ustedes entonces una visión? La visión pues va a una escala un poco más atrás, es más flexible, del punto de vista de que no programa qué debe ocurrir en esta parcela o en este pedazo, sino qué condiciones serían ideales ver, tener allí, del punto de vista de cambiar lo que tenemos ahora mismo, ¿verdad? A visión de futuro, en 20 años, no necesariamente en un año ni en tres, pudieran hacerse cambios que se vean a los 5, pero también pueden haberse cambios que se vean a los 30 años. Así que es una perspectiva mucho más a largo plazo que da el espacio y la flexibilidad para el mediano y corto plazo, pero también da espacio a que se vaya acomodando según un poco la realidad también. Si hay otro huracán, si el cambio climático sube ese mar mucho más rápido de lo que estamos pensando, ¿verdad? Si las personas se organizan y reclaman espacios para unos deportes distintos, ¿verdad? Todos esos elementos, cómo se pueden trabajar de una manera más flexible, pero con esa visión. Queremos una visión, ahora voy a aprovechar, ¿verdad? Que hicimos unos cuantos escenarios. La queremos bien de deporte, más de recreación, conservación, todas a la vez, histórica, más cultural, cómo se pueden integrar, cómo se hace un balance, qué es lo que ya hay allí, la gente ya va, qué es lo que hace. Estoy hablando mucho.
4: Y en ese ejercicio se consultó a todos los usuarios de ese espacio.
8: Sí, ¿ustedes quieren hablar de eso un poco?
6: Bueno, sí, realizamos varias cosas. La primera que realizamos fue un inventario. Después de ahí realizamos una encuesta a visitantes del Escambrón. Entrevistamos alrededor de 93 personas, creo que fue el total de participantes. Y recopilamos personas, hasta personas que no son de Puerto Rico, que, ¿verdad? Luego les enseñaremos en el mapa que trazamos distintas personas que nos visitan de otros países al Escambrón. Luego de eso, y en esa, ¿verdad?, en esa encuesta sí preguntamos necesidades del Escambrón, qué cosas les gusta del Escambrón, qué actividades ellos realizan en el Escambrón, a qué áreas visitan en el Escambrón también. Y luego, lo que les mencioné anteriormente, realizamos un taller, ¿verdad?, con distintas personas, organizaciones ambientales también, el Escambrón Unido incluido, para, ¿verdad?, identificar las necesidades, cosas que desean preservar y que ellos ven hacia el futuro del Escambrón.
3: ¿Cuál es el mayor contraste que ustedes han visto entre estas personas que lo usan versus lo que se proyecta o se ve que se va a hacer actualmente? ¿Dónde es que está el choque principal? Exacto.
8: Bueno.
7: Se pueden decir muchas cosas. Y conectando con lo que está diciendo Adriana, que es el inventario. O sea, no todo el mundo va a acceder a ser entrevistado, pero hay cosas que podemos observar. El poder de la observación es bien importante para ver ese contraste de uso. Ver lo que está deteriorado es un choque, es un conflicto entre un uso deseado y un mantenimiento que no se está dando, porque no se está dando ese mantenimiento. ¿Verdad? El conflicto. Hay muchos que se pueden decir, ¿verdad? No estoy...
4: ¿Cuál es el principal?
7: El principal es que hay una demanda bien grande de acceder a ese espacio. ¿Verdad? Estoy hablando desde mi perspectiva. Hay una gran demanda de utilizar ese espacio, pero hay que balancear que no hay mucho espacio disponible. Entonces, mucho el espacio se dedica para estacionamiento, y pues no, cuando van a salir, entrar las personas, hay un tapón masivo, como que no se está aprovechando al máximo el espacio.
3: De hecho, y una vez...
7: Hay espacios abandonados, ese es otro bien principal.
3: Si pasas la parte del Caribe Hilton, ya tienes que... Estás obligado a pasar por ese tapón, y para luego darte cuenta que el parking está lleno, está cerrado, y tienes que seguir y estacionar en alguna otra parte. O sea,
7: obviamente no podemos ignorar, y si quieren abundar los compañeros, que hay un factor de erosión costera masivo. La gestión de la costa, así que
4: eso no se está tocando al día de hoy.
7: Un asunto que me llamó mucho la atención a mí como participante de este estudio y diseñador es que la costa está interrumpida, así que yo no puedo, está un malecón del Caribe Hilton y hay una pared entre el Hilton y el Normandy, y después de esa pared continúa el malecón hasta llegar hasta el paso Puerta de Tierra. Que esa gestión de la costa responde a la competencia de distintos usos deseados con los usos que se están dando, ¿verdad? No sé si los compañeros quieren añadir algo.
8: Hay una gestión de mitigación. Recuerda pegarte pero obviamente está pensada estrictamente para mitigar, es decir, para que la ola no se coma la tierra o la arena, que está chévere, sobre todo por la playa 8, que ustedes lo han visto, que hay unas rocas que tienen un tiempo allí. Y ya luego por el otro segmento donde está la parte histórica, también hay una mitigación hecha. Pero de nuevo, está pensada más bien, voy a decir, desde el punto de vista funcional o de ingeniería, no necesariamente de integrar al usuario para que se mantenga el área más verde, por ejemplo, en vez de solamente roca, para que se promueva ese intercambio con los arrecifes, para que se pueda utilizar para irlos a ver. Exacto. Correcto. Esa integración no está, y es en parte porque hablaban de los contrastes ahorita, allí va todo el mundo a hacer lo que quiere. No hay una coordinación, no hay unas reglas, que tú ves, las reglas están borradas todas, ¿verdad? Y después pusieron un rótulo más tarde. No es que esté totalmente abandonado, pero no está programado, coordinado. Correcto. Y yo puedo entender en parte, porque cuando hay unas transiciones, tal vez de administración, hay unos huracanes, unas pandemias, ¿verdad? Hay muchas cosas pasando. Y sé, porque los estudiantes se reunieron con la persona de recreación y deporte del municipio para presentarle precisamente la visión. Y ellos tienen ¿verdad? Sus ideas, arreglaron la pista, quieren hacer unos eventos, etcétera. Pero una cosa son eventos y otra cosa son los que van allí, la familia,
4: a diario,
8: o el que va a correr, o el que va con la bicicleta y puede atropellar al que está caminando, o el que quiere pescar y el otro quiere nadar, entonces el anzuelo molesta al otro, o inclusive un compañero me habló de alguien que quería jugar golf, ¿verdad? Y la bola, ¿a dónde va a parar el todo el que está por allí? Así que hay un poco de desvinculación y un poco de desintegración del espacio como un propio lugar.
4: Estoy percibiendo muchos intereses a la misma vez, coexistiendo.
7: Sí, pero y va a uno de los lineamientos principales en el proyecto, esa fragmentación de usos también se ve en la administración. Tenemos muchas mini administraciones ocurriendo y es un gran, nosotros proponemos un gran parque unido, incluyendo el Parque Luis Muñoz Rivera.
3: Okay. Sí, estaba viendo que ustedes proponen, hay hasta un parque, el puente, de hecho si pueden en la página, me abren el botón de visión. En la sección de visión aparece conectar el cruce peatonal con el Parque Luis Muñoz Rivera, pero que sea una conexión como un
8: paseo.
3: Correcto. Uh-huh. Verde.
8: Sí. ¿Alguien quiere hablar de...?
5: Sí, ese tipo de intervención se le llama un land bridge.
3: Un land bridge.
5: Eso es básicamente un puente verde que conecta los dos parques, el Parque Luis Muñoz Rivera y el Parque El Escambrón. Y eso va o responde a lo que identificamos, como estaba mencionando, fragmentaciones espaciales, ¿verdad? Una de ellas, la principal, es la misma avenida que divide, correcto. Y el cruce es peligroso. Es
3: complicado,
5: muchas veces, bueno, hasta donde nosotros hicimos el inventario, el elemento para tú tocar y que cruces la carretera, eso no funciona.
3: No funciona, los muros son altos.
5: Los muros en la parte, son altos.
3: Y si andas con un coche, a cada rato yo veo a la gente tratando de cruzar, es retante, tienes que entonces caminar hasta cada punto de cruce, es largo la caminata.
5: Sí, sí, es un gran parque cuando lo unimos los dos. Sin embargo, ¿verdad? Se presta para una gran oportunidad en su uso principal, que es recreativo.
8: Para los que no lo ven, que están en la radio nada más, imagínense que el parque tiene continuidad. Usted no se da cuenta que es un puente. Usted está subiendo una cuestita.
4: Pero es elevado.
8: Es elevado, está cruzando y la funcionalidad de infraestructura es de puente. Pero es, yo quiero pensar, es la que tenemos aquí, en el área de Minillas, por ejemplo, que es un túnel, sí. La gente pasa por encima y no sabe que es un túnel, es, exacto, un puente. Pero en realidad piensan que es parte de todo el sistema urbano que conecta.
3: Uno hace estas planificaciones y esta visión que suena, ¿verdad?, espléndida. Pero aquí hay un issue de la jurisdicción. O sea, lograr esto, el Parque Luis Muñoz Rivera creo que le pertenece a Recursos Naturales. Estaban viendo a ver si se lo traspasaban al municipio de San Juan. Las parcelas del Escambrón, ¿a quién le pertenecen? O sea, ¿cómo uno coordina el ownership de esto para poder hacer algo así viable? ¿Ustedes eso se toma en consideración?
7: Sí, sí, eso fue parte de las cosas que identificamos en el proyecto. Por ejemplo, hasta hay una parcela que era del Navy.
3: Imagínate.
7: Pero sí, ese es uno de los planteamientos principales presentar esta visión, es para que no solo se vea que vamos a unificar la jurisdicción bajo el municipio de San Juan para mantener lo que hay, sino que empecemos a verlo como un gran predio, un gran complejo que está todo conectado, los usos.
3: Pero el owner de esto entonces debería ser el municipio de San Juan.
7: Esa es la política pública actual, hacia ahí es donde vamos. Pero sí, por ejemplo, levantamos, ¿verdad?, la bandera en el lado positivo, una oportunidad de que el municipio entienda que esto no es simplemente otro parque como cualquiera, no es otro parque más. Esto debería tener su propia administración, gestión, la palabra clave, especialmente por la diversidad de actividades, los eventos de gran magnitud que se han dado en el pasado y que se seguirán dando allí, y por la, ¿verdad?, la competencia entre los diversos usos.
3: Sí. Digo, eso pienso yo que se puede, esa estructura se pudiera montar no solamente para el parque, sino para la isleta completa. Exacto. Porque yo, como residente del casco del Viejo San Juan, pienso que el Viejo San Juan necesita su propia estructura administrativa para preservar el casco.
8: Bueno, el Capitolio hizo su propio
3: distrito capitolino, distrito, y sí, tiene ahí una... Chats tiene millones y lo mantiene muy bien.
7: Y para darle al punto, el paso Puerta de Tierra lo construyó el gobierno central, pero más o menos lo cuida el municipio. O sea, ahora DETOP está haciendo unos arreglos de mitigación, pero el punto es que vemos que muchos distintos proyectos se van implementando con una visión maestra de un sistema de parques, pero entonces al momento de gestionarlo, de mantenerlo, sigue siendo fragmentado.
3: ¿Te das cuenta el mantenimiento del carril peatonal y de ciclismo frente al Capitolio? Tiene las vallas divisoras, tiene los reflectores al día. Una vez te sales del distrito capitolino, las vallas que han tumbado los carros, ya no queda ninguna valla, no hay reflector. O sea, se ve el contraste de mantenimiento. O sea, son bien rígidos. Hasta aquí llega mi distrito y no pongo ni un peso para seguir.
8: Sí, Fernando Signovagnoli, que no está hoy con nosotros, otro estudiante, diseñó o pensó una institución que es similar a lo que sería un fideicomiso, por ejemplo. Un fideicomiso que es dueño y administra y puede gestionar, pero incluye entonces un segmento de la comunidad, de los privados, un poco para reconocer esas necesidades y usos que le quiere dar la comunidad más allá de los eventos, de las organizaciones que son deportivas, etcétera. Así que, siendo un parque, como decía David, más distinto, regional, no es del municipio, ese es un parque regional, ¿verdad? De un alcance bien significativo. Parte de la visión trataba o trata de impregnar cómo hacer las cosas diferentes en Puerto Rico, cómo emular un parque que no sea, ¿verdad?, como es ahora, puro sol, sino que sea un lugar donde las personas, los niños de todas las edades pueden ir a aprender sobre ecología. O sea, ¿qué sembramos allí? ¿Cómo lo utilizamos? ¿Cómo se integra el scuba diving con, ¿verdad?, con caminar, con las diferentes edades? ¿Cómo yo tengo? Yo lo comparaba con un ecoexploratorio. Ustedes saben, el ecoexploratorio es un proyecto que es de aprender, pero haces mientras aprendes, ¿verdad? Pero aquí sería al aire libre, en el propio lugar, y, ¿verdad?, un salón grande donde nos vemos frente al cambio climático. ¿Cómo se debiera manejar la costa en Puerto Rico? Ah, pues mira, en el Escambrón, que le pusimos otro nombre, ¿verdad? Ahí se puede ver, usted ve que algunos municipios copian, por ejemplo, si alguien hizo un buen proyecto, un malecón.
4: Automáticamente.
8: Lo copian, porque es un buen proyecto. Se puede financiar bien, es sostenible, hace falta, cubre lo social, lo económico, lo ambiental, ¿verdad? Pues lo queremos. Pues esa es la idea con esta visión del Escambrón, que sea un lugar que no sea que voy a resolver un problema de un parque, sino que voy a establecer una buena y la mejor práctica en Puerto Rico de cómo se debe manejar un territorio para el uso y disfrute de los que están allí y de los visitantes. Pero tiene que haber, ¿verdad?, un énfasis en el que lo mantiene, que es el local, el que va a estar ahí en Navidad y en verano, con lluvia y con sol, no solamente al visitante. El visitante viene a ver lo que nosotros somos y lo que hacemos. No sé si hablaron del corredor cultural también que se incluyó.
3: Una pregunta, ¿el Normandy es viable dentro de esta visión?
7: Nosotros, obviamente, por razones, nosotros tomamos en cuenta los alrededores del Normandy, que está en la zona costanera, y el pasillo que bordea el Normandy, o sea, los alrededores del Normandy. Pero el Normandy no era verdaderamente el enfoque. Pero a tu pregunta, ¿verdad? El Normandy...
3: Yo lo impresionaría. Pero
7: el Normandy es un edificio. La parte que está frente a la costa, que está dentro de la zona marítimo terrestre, nosotros, hasta donde llega nuestra propuesta es liberar eso, que eso vuelva a ser natural, ecológico.
4: O sea que lo implosionaría.
7: Es que no está dentro del mar.
3: No
7: nos preocupa el edificio, pero hay unas estructuras de piscina que están construidas.
4: Que sí lo...
7: Que están básicamente... no es necesario, o sea... Yo argumentaría que les beneficiaría, claro, a ellos.
3: Este parque así, ese es el patio, sería el patio del Normandy, ese parque. Claro. Y se abre a muchísimo otro tipo de turismo que quizás uno no contempla, pero todas las personas que le gusta el senderismo, le gusta explorar algo de este nivel, tú te quedas en un hotel donde puedes caminar e insertarte en este ecosistema. Eso es como quedarte en frente al Central Park en Nueva York. O sea, tienes ese tipo de... Es igual de viales. No tiene que ser el Vivo Beach Club. El party es otro tipo de turismo.
8: En otro lugar.
3: Que viabiliza el propio Normandy. Le da valor, en mi opinión.
7: Y aunque no está en el estudio, nosotros estuvimos mirando otros modelos en otras partes del mundo, en Europa, en Ámsterdam, que hay ecohoteles que no tienen el estacionamiento dentro del edificio, sino que está como a 5 minutos caminando y tienes carritos de golf que te llevan. O sea, es que la gran polémica, no se puede negar que ahí está en conflicto con nosotros, es de quitar espacio público para dárselo a un parking.
4: ¿Cuántas cuerdas de terreno hay en ese espacio entre el parque Luis Muñoz Rivera y el Escambrón, más o menos? Give or take.
8: Eran como 10.
5: Eran como 10.
8: Como 10 cuerdas, más o menos. Sí, pero, ¿verdad? Vamos a hablar del Normandy, ¿por qué no? lo excluimos para el ejercicio, pero sí pensando en esa visión, sea lo que sea que albergue ese edificio, esa estructura, nueva o vieja, histórica, cultural, comercial, la que sea, o la mezcla, tiene que integrarse con ese gran espacio público, inminentemente natural, porque es costero, y totalmente privilegiado en términos del acceso, de la vista y del acceso al agua como tal. Inclusive, una de las propuestas es cómo hacer poroso. Yo no voy a poner un muro, por ejemplo, en términos concretos, ¿verdad? Yo puedo hacer, una de las ideas era hacer un paseo de las artes por allí, donde tú tienes tus murales, tú tienes a lo mejor información histórica del lugar donde la persona que va a visitar quiere conocer mejor cuál es la historia del parque, cuál es la historia de San Juan, cuál es la historia del mismo Normandy.
3: Una pregunta, otra, con la pista de... En este plan, ajá, yo no veo la pista.
8: No, volvemos, es la visión. Nosotros íbamos a...
9: El Servicio Nacional de Meteorología ha emitido una advertencia de tsunami para Puerto Rico y las Islas Vírgenes Estadounidenses. Si se encuentra en una zona costera, aléjese de la playa y salga de los puertos inmediatamente. A las 6:05 p.m. hora local, se ha producido un terremoto de magnitud 7.1 cerca de las costas de Venezuela. Las horas estimadas de llegada de las primeras horas son las siguientes para los primeros tres localidades: Peñuela 7:19, Isla de Mona 7:21, Ponce 7:22 y así continuamente a través de la costa sur y oeste de Puerto Rico. Permanezca atento a la radio NOAA o a las noticias locales para obtener información actualizada. 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
8: La pista no va a durar 100 años, ¿verdad? Yo tengo una visión de 30. ¿Cuánto me dura la pista? ¿Cómo va evolucionando el atletismo? Todo eso cabe dentro de lo que puede ser una visión. Yo quisiera retomar lo del estacionamiento, porque, ¿verdad?, es uno de los issues importantes. A los estudiantes se les ocurrió la maravillosa idea de seguir lo que estaba diciendo David ahorita. El estacionamiento no tiene que estar allí. Inclusive no tiene que estar el que ahora mismo está allí. Y identificaron al cruzar la calle en el Parque Luis Muñoz, eso se puede mejorar y aumentar la capacidad, inclusive, para que entonces sirva para el parque completo, entiéndase, el Escambrón y el otro.
3: De hecho, hay 2,840 estacionamientos en toda la isleta y también hay un estacionamiento que no está en uso al otro lado de la Val d'Orioti, justo antes del Puente Dos Hermanos, en una esquina, al lado de... Hay un Waterview Mansions, es un condominio que está justo al final de la Ponce de León, antes de cruzar, de llegar al Puente Dos Hermanos. Y después de ese edificio Waterview Mansions, ahí hay un multipiso, sí, que está cerrado, gigante, y declarado estorbo público.
4: Correcto.
3: ¿Cuánto estacionamiento tiene eso allí? Desconozco la cantidad, pero es un multipiso que está, sí, allí abandonado.
8: Sí.
3: Súmale a eso el estacionamiento de la judicatura. De
8: justicia.
7: Se contempló.
3: No, pero al otro lado, el del tribunal.
8: Ah, ese es el que estamos hablando.
3: El Tribunal Supremo, sí, tiene un multipiso allí, ¿sí?, y tú tienes también, o sea, hay muchos estacionamientos que no se usan y el Luis Aferré en Capitolio está cerrado, no se usan los fines de semana, el estacionamiento de Hacienda, multipiso cerrado, los fines de semana no se usa. Tienes distrito, uh-huh. al otro lado que tiene muchísimo estacionamiento. Entonces, uh-huh. no existe una circular conectando uh-huh. todos estos espacios que muy bien pudieran servir el tema de accesibilidad a la zona.
7: Y por ahí va la cosa, lo que está diciendo la profesora, de que queremos presentar una visión, un nuevo nivel de lo que deberían ser los espacios públicos en Puerto Rico, uh-huh. hacer las cosas distintas. Este parque pone en balance que sea competitivo llegar en guagua o en bicicleta con el carro, ¿verdad? Y hasta mejora la experiencia de llegar en carro, como ustedes saben, si han tratado de entrar o salir allí en carro. Uh-huh. Pero precisamente reutiliza el espacio de estacionamiento que está en el Parque Luis Muñoz Rivera para crear un multipiso que tenga la capacidad de y que sea de acceso público para atender ambos las necesidades del balneario Escambrón, y cuando no hay tanta demanda en el Escambrón, la gente que trabaja en los edificios cercanos como el Archivo General, y que ahí está la Biblioteca Nacional de Puerto Rico también se puedan beneficiar, igualmente que la gente que quiere ir al Parque Luis Muñoz Rivera, pues tengan ese espacio, y ese multipiso se conecta con el puente naturado para que sea bien fácil simplemente acceder a la playa.
4: ¿De cuánto sería la capacidad de ese multipiso? Más o menos.
8: Eran, Javi sabe.
7: Pero lo que sí tenemos, lo pensamos para mantener la misma cantidad de lo que hay hoy, simplemente que hoy tú tienes un estacionamiento superficial que empeora las condiciones cuando llueve, porque esa agua no puede percolar y un problema ya se conoce cuando se inunda ese estacionamiento, y pues eliminamos todo ese problema, ajá. reverdecemos todo ese espacio que está hoy asfaltado, y proponemos este multipiso que estaría escondido porque estaría bajando niveles, así que tú ni te das cuenta que está ahí, y pues manteniendo la misma cantidad prácticamente.
8: Perfecto. Y lo que usted estaba mencionando ahorita, en planificación en Puerto Rico, el estacionamiento no se trabaja como tal, es como un permiso, ¿no? Pues cuántos necesitas, están atados al edificio, se acabó. Pero si tú haces una planificación de estacionamiento o una gerencia, le llaman Transportation Management, ¿verdad? Y hace lo que usted estaba diciendo, usted identifica cuántos espacios hay en toda la zona, qué horarios necesitan, y cuál es la necesidad en términos del espacio según la hora. Y tú lo cuadras y lo coordinas. Y no necesita para, pues hay estaciones que están vacíos 4 días de la semana. Correcto. Y hay otros que no tiene. Y eso, por eso es lo que decía David, una forma distinta de hacer las cosas. Y el parking, puedes hacer un programa entero o una semana de programa hablando de estacionamiento que no se entiende y no se trabaja como, yo lo llamo como el eslabón perdido entre el uso del terreno y la transportación. ¿Dónde yo meto ese carro? Que está 90% del tiempo haciendo nada
3: en un estacionado. Correcto.
7: Yo conozco mucho.
3: En Puerto Rico hay más espacio para un carro estacionar que para una persona donde vivir.
8: Imagínate.
7: Yo conozco mucha gente que va al paseo lineal de Bayamón en tren, en transporte colectivo. Y eso es un lugar, pues, para hacer recreación al aire libre.
3: Espérate, yo fui al parque lineal. ¿Cómo, a qué estación yo llego?
7: Bayamón, al casco urbano.
3: A la última, Bayamón.
7: Sí, en Bayamón falta una rotulacioncita, pero mucha gente que conoce la ruta, pues, lo siguen directo por la Cambija, cierto, ¿eh? Cruzando uno o dos semáforos. Pasando
8: pero en bicicleta, David.
7: Por eso no, estoy hablando en bicicleta. En bicicleta, pero el punto es que por esa misma línea, que eso está añadiendo pasajeros al transporte colectivo, ese beneficio, pues podríamos tener una ruta expreso que hoy tenemos la E10, pero no opera a fines de semana, que es cuando la gente va para la playa. Pues podemos tener esa ruta expreso también en los fines de semana y entonces traer más gente también al transporte colectivo.
8: Eso es fundamental. Una parte grande del proyecto es ese acceso, ¿verdad? ¿Cómo yo llego a este parque? Jóvenes, viejos, ¿verdad? Turistas, locales. Y se trabajó concibiendo el transporte colectivo como que esté reconfigurado y atendido. Es decir, que como dice David, pase con frecuencia y traiga desde unos destinos o unos orígenes, quiero decir, que entonces atraen desde los turísticos hasta los residenciales.
3: Sí. Esta visión a 30 años contempla que se expanda el tren, la estación de Sagrado, y tengo una parada entrando a la isleta que sea en ese riel.
7: Bueno, no lo, como pueden ver si van a la página, no lo incluimos en el análisis, pero pues extrapolando, sin saber a dónde quieren llevar el tren en estos momentos, pero lo último que se habló fue Minilla, pues fácilmente compatible con la idea de que haya este servicio mejorado. Lo importante es contemplar el transporte colectivo no solo como un servicio para ir al trabajo, que ese es el problema que tenemos hoy. Los domingos no hay casi servicio de guagua.
4: No.
7: Y entonces los sábados operan terrible, lamentablemente decirlo. Así que es importante ver el transporte como más allá de como cuando presupuestamos dinero y queremos resolver el tapón, pues la playa también genera tapón si no atendemos el transporte colectivo.
3: Ariana, ¿qué otros temas de accesibilidad tú observaste y incorporaste?
6: Sí, bueno. Bueno, pues, ¿verdad? Parte de las cosas que observamos fue, ¿verdad? Este deterioro en la infraestructura como tal, en las aceras, en las rampas. Tenemos datos en el story map sobre cuántas rampas identificamos que estaban, ¿verdad? Que no estaban mantenidas. De los problemas principales, volviendo también a un poquito más atrás, eran los baños cerrados. Cuando estuvimos realizando el inventario, estaban los baños del escambrón cerrados, no estaban funcionando.
3: Hay unos que donde están hay duchas y luego están los baños.
6: Pues estaban cerrados. Por lo menos cuando estábamos realizando el inventario, estaban cerrados. Así que cuando realizamos la entrevista a las personas, eso fue uno de los problemas principales que nos mencionaron. No hay baño ahora mismo. Otro de los problemas es la área abandonada. Otra de las cosas que las personas nos mencionaron en la entrevista. Y por último, voy a traer de nuevo el costo de estacionamiento. Fue uno de los problemas que definitivamente las personas no nos mencionaron en la encuesta.
3: ¿El costo del parking?
6: Sí.
8: Porque lo subieron, eran 5 pesos.
6: Están a $7 el estacionamiento ahora mismo en el escambrón.
7: Uh-huh. Pues eso responde a lo de la falta de transporte colectivo. ¿Sabes por qué se llama Playa 8? O
3: sea, todo el mundo quiere llegar y estacionar frente a un lugar, tampoco quieren pagar lo que cuesta poder llegar ahí.
7: ¿Sabes por qué se llama Playa 8?
3: ¿Por qué?
7: Porque era la parada 8 del tranvía.
4: Uh-huh.
7: Así que históricamente había un vínculo con el transporte colectivo.
4: No, y ya existía la extensión del tren urbano.
7: Exacto, ni decir
4: natural.
7: Eso.
3: Claro, esa parada 18 era.
8: Sí, cuando Ariana habla de la accesibilidad, ella trabajó mucho accesibilidad para personas con discapacidades o con.
6: Y la niñez también.
8: Y la niñez también.
6: Sí, porque perdón, profesora. ¿Verdad? Porque una de las cosas que notamos, que es lo que hemos estado hablando de conectar los parques, es que no existen áreas de juego en el escambrón. Así que, por ejemplo, si tú vas con la familia, tendrías que entonces cruzar al Luis Muñoz Rivera para usar las áreas de juego. Y, ¿verdad? También las áreas de juego ahora mismo en el Luis Muñoz están deterioradas. Sí, así que una de las propuestas, ¿verdad?, en la visión es incluir distintas áreas de juego alrededor del escambrón que sean inclusivas, o sea, bajo diseño universal también.
7: Y Ariana nos mostró, nos integró un recorrido con un proyecto que se llama Playa Sonora.
6: Ah, sí, correcto. Hay un proyecto que se llama Playa Sonora junto con Amigues del Mar. Realizaron un recorrido a través del escambrón durante nuestro tiempo realizando el proyecto. Y fue súper chévere porque esta persona, Armando, realizó este mapa, ¿cómo es que se llama eso?
7: Para personas
6: no videntes, correcto. Y así que tú podías tocar todas las áreas del escambrón. Y ese recorrido estuvo bien chévere porque ¿verdad? Se trataron temas, ¿verdad?, de qué escuchas en el escambrón, qué sientes, ¿verdad?, en el escambrón. Y es como un espacio de reflexión, ¿verdad?, para conectar con la naturaleza, que eso también es algo que se podría incluir dentro, ¿verdad?, de esta parte de identidad y cultura y lo que mencionó la profesora de educación ambiental.
7: Que terminamos recomendando rótulos que tuviesen huellas táctiles.
5: Añade. Las cosas que no hay, las cosas que sí hay. En el inventario se documentaron la rampa que tiene acceso para la playa.
6: Sí, hace unos años el municipio de San Juan, conjunto con un proyecto, entiendo que fue de un estudiante, no recuerdo su nombre.
3: Algo bueno.
6: Sí, sí. Algo
3: vamos,
6: bueno.
3: Vamos, aquí vamos.
6: Entiendo que existe una rampa para personas con diversidad funcional para que puedan acceder al agua.
3: Ah, la arena. Sí,
6: sí, en la arena.
3: De hecho, yo veo gente, eso se usa muchísimo, eso es algo muy bueno que tienen. Hay dos.
6: Sí.
3: Sí,
6: y eso se ha reproducido en otras playas de Puerto Rico también, y es bien positivo.
3: ¿El escambrón fue la primera en hacerlo?
6: Yo entiendo que sí. Okay. Sí, yo entiendo que sí. Lo único que, pues, verdad, tiene sus limitaciones porque, pues, la, por ejemplo, el equipo que necesitan las personas, pues, es dentro de unos horarios establecidos y, pues, verdad, eso no siempre está disponible. Que, pues, yo encuentro que eso es una limitación.
3: Adelante, profesora.
8: A mí me gustaría enfatizar, ¿verdad? La visión funciona, ¿verdad? Si se adopta como una guía. Estos problemas son de corto plazo. Cuando fuimos al municipio, ellos están atendiendo o tienen planificado, ¿verdad? Programado atender algunas de estas cosas. Y eso está bueno. Eso
3: ¿Ustedes
8: está chévere.
3: Tuvieron una reunión con el municipio?
8: Sí, con el Recreación y Deporte del municipio para mostrarles la visión.
3: Pero no con planificación.
8: No con planificación. Recreación y Deporte quedó en pasarle la información a planificación. Que de hecho están haciendo su plan nuevo, están revisando el plan de ordenamiento territorial del municipio, así que es una buena oportunidad. Correcto. Para integrar estas formas distintas de manejar el territorio. Pero a lo que voy es que si la visión dice, por ejemplo, que es un parque que tiene que atender la diversidad funcional, que es un parque de importancia regional, que es un parque que requiere una administración particular, por la costa, por la cultura, por su historia, por su impacto, pues estos deterioros no tendrían que pasar. Y las ideas nuevas llegarían primero, ¿sabes dónde? Al escambrón. Porque si el municipio y la región y las diferentes entidades lo tienen claro, esas cosas no van a pasar. Se hace el puente, se maneja el estacionamiento. ATI tendría bien claro que tiene que tener una ruta para, sea la ruta o sea del tren. Por eso pienso que la visión es importante, porque el modo de transporte, si es tren o si es tranvía o si es eléctrico o si es guagua, no es lo importante. Es que se considere como un destino dentro de un plan. Y eso es lo bonito de esta visión también.
3: Una pregunta, estos diseños de estos parques, y obviamente tomando en punto aparte de que alrededor de cada gran desarrollo urbano hay un buen parque. Puedes mirar el Parque Central, puedes mirar cualquier zona. Ahora en Santurce, Nicholas Sprout y Putnam Bridge invirtieron en desarrollar este Parque Santurce alrededor de todo Ciudadela y de todos estos edificios, porque eso le trae valor a la zona. Pero también el parque hasta cierto punto tiene que por lo menos generar, no ser un gasto excesivo porque se deteriora. Que si algo se contempló de que el parque tenga oportunidades para generar ingresos que puedan hacer quizás más sustentable el desarrollo que propone. ¿Eso se toma en consideración?
7: Sí, eso está ahí. Por ejemplo, por dar algo puntual que tal vez la gente lo haya experimentado, allí hay un edificio abandonado que era un pabellón de actividades. Frente a un restaurante
4: sí.
7: Que está frente a la playa.
4: Está en el Parque Luis. Sí,
7: entonces,
3: donde está la lomita. Por la lomita.
4: Exacto.
3: Sí, eso está cerrado allí.
7: O sea, el abandono, el cambia, es un reflejo del problema institucional que mencionamos, que necesitamos un fideicomiso o una entidad que gestione ese espacio. Así que para empezar por ahí, y que entonces todos estos espacios volvemos, se van, que estén integrados, no decir, yo necesito mis estacionamientos acá por el lado, para mí, sino que utilicen los espacios del parque, ¿verdad?
3: Ah, claro, porque se abre algo ahí y va a querer que estacionen.
7: Exacto.
4: Exacto.
7: Pero sí, se contempló el que el parque, ¿verdad?, provea espacio para que, y creo que, ¿verdad?, pueden abundar un poco, pero la parte de que allá hay un mercado para que las personas, los pequeños empresarios puedan tener algunos servicios compatibles. Así que muchas cosas se hablaron y lo más importante es que ya hay unos servicios que se están ofreciendo por Scuba Dogs y por otras entidades sobre los arrecifes, que también conservar esos usos, pero también poner a disposición algunos espacios que están abandonados.
3: ¿Y cómo fue la reacción, si la han tenido, del grupo del Escambrón con los que ustedes consultaron? ¿Han visto el resultado del trabajo de ustedes?
5: Sí.
3: Adelante, Enrique, dale.
5: Sí. El pasado 21 de noviembre, pasado 21 de noviembre hicimos una presentación formal. Esta se llevó a cabo, ¿verdad? Y quiero también aprovechar el momento para darle la promoción al Museo del Deporte, que nos recibió, ¿verdad? Nos acogió. ¿Cómo? Dentro de Sisto Escobar está este museo del deporte y están
3: sí, como debajo de los bleachers.
5: Debajo de los bleachers.
3: Sí. Al otro lado, anuncio no pagado, hay un gym de boxeo. Yo entreno allí una vez a la semana con Chiqui.
5: Sí. Pues ahí tuvimos la oportunidad de presentar el proyecto y fue ¿verdad? Un número significativo, ¿verdad?, de las personas que participaron, tanto los grupos organizados como profesores y otros de las personas que colaboraron con nosotros. Y la acogida fue muy, muy positiva, algo emotiva inclusive.
7: Sí. Lo importante es que siga llegando más lejos dentro del municipio esta idea.
5: Eso es correcto. Yo quisiera aprovechar, ¿verdad? Porque hemos tocado todos los temas, pero la herramienta del story map, ¿verdad?, que tenemos en el enlace, que se imagino que se va a
3: probar. Sí, lo vamos a compartir en el...
5: Perfecto. Ahí van a poder ver tanto la documentación de todos los inventarios que se hicieron, ahí van a poder ver la información que levantó Ariana sobre las rampas, sobre los edificios abandonados, sobre todo lo que existe ahora mismo. Y luego cuando pasamos a la visión, van a poder ver la visión en su conjunto, que es la imagen que proyectamos uh-huh. en el pasado, pero también las intervenciones, que son cada visión pequeña era enfocada, una en como David con la visión de movilidad, de transporte, Ariana con el acceso equitativo, una visión de paisaje de paisajismo, una visión de restauración y mitigación costera, es lo que integra el proyecto como tal. La visión en general, que es de tener un escambrón, ¿verdad? Un parque ecológico costero, que es lo que le llamamos el escambrón Luis Muñoz Rivera, pues, integramos los dos parques y sus proyectos, que es lo que componen, es lo que menciona la profesora. Esta visión puede servir de guía, ¿verdad? Entonces, de aquí al 2050, ¿qué intervención puedo utilizar ahora mismo? Pues, ahora mismo tengo los fondos pues para el puente, o para sembrar, para hacer un jardín botánico en el parque. O bueno, tengo ahora mismo, nosotros cuando fuimos descubrimos que hay una entidad que se está trabajando los arrecifes. Pues, ¿cómo podemos trabajar con ellos para que continúe eso? Porque hay uno de los problemas que identificamos fue el blanqueamiento de los arrecifes. Claro. Hay muchas personas que hacen scuba diving y fue una de las... La restauración de la costa, ¿verdad? Como mencionó David, el problema de la erosión costera, cómo se están dañando, ¿verdad? Las paredes se están rompiendo por el oleaje, el aumento del nivel del mar. Todas esas diferentes iniciativas que se pueden llevar para mitigación y para restauración. Fortalecer la identidad y cultura, las propuestas que hicimos para promover el Museo del Deporte, la identidad cultural a través de un paseo que posiblemente pueda incluir ahí un componente de mercados, y todas esas iniciativas, cómo todas se complementan para esta visión integral del parque.
7: Y hemos aludido un poco a esto, pero también para que la gente sepa, allí en el escambrón es uno de los mejores lugares para ver la biodiversidad acuática, los manatíes, los arrecifes, las tortugas. Y una de las propuestas de esta visión es el paisajismo regenerativo, la restauración ecológica del espacio. En términos, ¿verdad?, específicos, allí eso siempre fue humedal y por eso es que se inunda. Entonces, a veces las soluciones como esta, pueden tener un doble propósito: arreglar un problema funcional como las inundaciones, pero también generar un espacio súper agradable y promover la biodiversidad. Ahora mismo es un problema conseguir sombra allí, que fue una de las cosas que nos dijeron en las encuestas. Así que a través
3: es un problema en todo.
7: ¿Verdad, Giancarlo Espante?
4: No toques de la fibra, eso es un tema sencillo.
3: Debería de ser ilegal eliminar sombra en Puerto Rico y se debería de promover mucho más. Eso es un problema, pero
4: casi
3: institucional,
4: exacto.
7: Sí. Vimos esa oportunidad.
3: Hace poco masacraron la sombra de que la reporté en los que me siguen en Twitter, que ese es otro Giancarlo González, pero sí. Le hicieron una poda de 70% del follaje en los almendros que están en la Escuela de Artes Plásticas, y hay una propuesta para picar 28 árboles por el tramo detrás del morro por donde está la cancha de tenis para expandir esa acera, y todo es simplemente picotear, hacer cemento para mejorar la accesibilidad, pero luego lo tomo foto, tengo fotos por el viejo San Juan de turistas sentado en las esquinitas de las palmitas, o sea, en todo el área del morro frente a la al cuartel de Bayahá, uh-huh, que está en Las Palmas, veo turistas sentados en la única esquinita que el palito da la sombra, pues uh-huh, se sientan en esas esquinitas y todo lo demás con sol y no se fomenta mucho más lo de la sombra. ¿Ibas a comentar algo, profesora?
8: Pues yo puedo hablar el día entero, pero fíjate, a los que les gusta la parte económica, la vegetación aumenta hasta un 12%, lo que es el valor de la propiedad. Sí. Y lo aumenta porque es útil, porque baja de 3 grados a 6 grados, a veces hasta 10 grados.
9: 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En estos momentos, como hora de 6:50.

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1: Preguntaste ahorita un poco de impacto al sol de hoy, ¿verdad? Más allá de la reunión que tuvimos con el municipio, donde les encantó la idea, de hecho. El puente fue obviamente la parte más interesante, el manejar el estacionamiento diferente les llamó mucho la atención.
2: Una pregunta, en el del municipio salió, o de las personas que entrevistaron, porque yo vi al alcalde compartió en un momento dado con, estuve en, aquí en el podcast y hablamos un poco de esto. Se ha hablado de hacer como un skate park en alguna parte del Escambrón y eso pues está de moda, lo habían pedido. Eso se discutió, se evaluó.
3: Sí, nosotros lo mantenemos. Nosotros recomendamos otra localización para el skate park, pero volvemos a lo de los plazos de tiempo de la visión. Es una visión a largo plazo. Así que nosotros incluimos un skate park como parte del proyecto.
2: Ok, tremendo.
3: Simplemente en ese lugar en particular, no sería nuestra recomendación ideal por una serie de razones. Pero lo importante es incluir ver cómo es que la gente usa el espacio actualmente, ver dónde seguirían usándolo, porque no queremos construir algo que después no se utilice.
4: Exacto.
1: Porque lo mata. Es como muchos proyectos, dice, ay, aquí se vería bien lindo una plaza. Y tumbaste los árboles, sacaste a la gente, y estás 20 años tratando de que usen el lugar. No, tú tienes que partir de lo que ya está construido, sea árbol o sea un uso, sean los skates, sean los surfers, sean los que sean. Pero si tienes la visión, sabes que no puedes sacrificar el árbol por la acera, por ejemplo.
2: Profesora, ¿usted lleva cuántos años enseñando?
1: 20 y pico.
2: Ok, y en los pasados 5, ¿qué proyecto quizás has presentado? ¿Ha tenido alguna acogida? O sea, ¿qué trayectoria tiene este tipo de proyecto en impactos que quizás pudiéramos ver hoy? O sea, ¿se ha logrado algo que estás orgullosa?
1: De todos. Lo que pasa es que esto no son, ¿verdad? Estamos a lo mejor acostumbrados al megaproyecto, ¿verdad? Ajá. La visión no es un megaproyecto, para empezar. Así que tú ver a las personas que llevan 5 años empujando para que se repiense el lugar, no voy a decir exactamente qué quieren, porque donde tienen el espacio para echarse para atrás y decir, ¿qué podemos hacer aquí? Estamos en la lucha todos los días, visionar, imaginar un Puerto Rico distinto, no se hace todos los días.
4: No.
1: Y es bien importante, porque si no vamos a seguir, pues vamos a arreglar la rampa, ok, pero vamos a tumbar los árboles, pues vamos a hacer el skate park, ok, pero ¿y los nenes chiquitos dónde van a jugar? O sea, es bien importante el proceso como el logro final. Así que lo que a mí más me gusta de estos proyectos que hemos hecho son esos procesos que se abren de formación, tanto ciudadana como del estudiante, porque estos muchachos van a estar 20, 30 años dando cantazo por ahí, con su visión, con sus ideales, un poco formados con estos proyectos. Así que estamos con esa, ahora digo yo, una visión de largo plazo de formación y de transformación. Teníamos un proyecto con un fideicomiso de tierra comunitaria para la agricultura sostenible, que no es el de ellos, estamos hablando de otro proyecto con otros estudiantes, donde cogieron, eso fue un plan particular, un plan como tal, y cogieron el plan y lo están transformando en reglamento, lo están transformando en procedimiento, etcétera. Tenemos otro proyecto que hicimos con otros estudiantes para la alternativa de transporte, la Autoridad de Transporte Integrado, respecto a las tarifas. Pues toda esa información es que ellos no la, ¿verdad? La autoridad no necesariamente la tiene, pero tiene la oportunidad de que los estudiantes tengamos ese tiempo. Eso es lo bueno de la universidad. Tú tienes el tiempo para sentarte, ok, vamos con calma, vamos a traer a la gente, ¿verdad? Es un semestre, ¿cierto? Pero a veces los extendemos un año entero, 2 años, lo podemos hacer si lo seguimos integrando. Tenemos otro, el más reciente, que fue... Ajá.
5: No, no, sigue, sigue.
1: Ok, el más reciente... El de calles completa, sí, el de calles completas con AARP. Tenemos otro story map donde tú tienes todos los ejemplos, no todos, la mayoría de los ejemplos en Puerto Rico de calle completa, que me imagino que tú has hecho programas.
2: Sí. Bueno, sí, hemos entrevistado a José Acarón de AARP, claro. Se habló de la calle Domenech, hubo un proyecto grande con la Domenech sobre calles completas.
1: Sí, que... pues en seguimiento a todo eso, pero te digo, son 15 años de calle completa, ¿dónde estamos? ¿Qué vamos a hacer? Pues este proyectito entusiasma a los alcaldes, educa al que no sabe qué es esto, con qué se come, es un poco trae a la mesa a los diseñadores, bueno, el reglamento te lo permite.

0: mira, lo puedes hacer, mira este ejemplo. Así que sí hay unos impactos, unos más directos, más a corto plazo y otros más a mediano plazo.
1: Excelente. David, ¿algo más? Se nos acaba el tiempo, pero...
2: No, vayan a la página del Storymap que van a compartir, vean las buenas ideas. Esas ideas se plantearon con el contexto de este parque, pero como siempre, es como una caja de herramientas. Hay muchas buenas ideas que también pueden llevarle a sus funcionarios públicos, en sus comunidades, sus líderes. Tomen ejemplo, las personas que nos ven.
1: Bueno, muchas gracias. Eso fue todo por hoy en el Urbital Podcast. Gracias por escucharnos y por seguir construyendo junto a nosotros un mercado inmobiliario más informado en Puerto Rico. 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Nos escuchamos el próximo episodio. Esto fue el último, el Urbital Podcast en Radio Isla. Gracias.
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1: Apareció la gobernadora. 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Le contamos qué dijo, qué no dijo. 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Y desarrollamos a lo que le dedicamos ayer más de una hora en el podcast. Y es que están surgiendo demasiadas voces a la vez. Sincronizadas o no, no lo sabemos. Coordinadas o no, no lo sabemos. Pero que piden al unísono la renuncia de Jennifer González como presidenta del PNP. También hay más noticias de sequías. 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
1: Muy buenos días, bienvenidos y bienvenidas a otra edición de Puestos para la Mañana. Hoy es miércoles 24 de junio y usted nos escucha desde el estudio ATH Mobile Power by Evertech y nos sintoniza en Puerto Rico a través del 1320 AM y toda su cadena para el mundo a través de nuestro website radioisla.tv, nuestra aplicación para teléfonos de Radio Isla Móvil. 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
5: youtube.com/radioislatv, también en nuestra página de Facebook, facebook.com/radioislatv, recordándole siempre que si tiene un televisor Roku o un aparato de televisor Roku, puede buscar el canal Radio Isla y vernos allí también. Y si se perdió algún segmento, alguna edición o algún momento de Puestos pa' la Mañana, recuerde que puede buscarlo en su formato podcast. 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Y hablando de podcast, lo dije un poco en la introducción, ya está disponible en Apple Podcasts y Spotify, estará disponible un poco más tarde durante el día en YouTube y está disponible desde ayer en nuestro Patreon, patreon.com/puestospalproblema, la más reciente edición de Puestos para el Problema, el PPP Extra, titulado La Conspiración para Sacar a Yeigo. En el episodio tuvimos básicamente una hora analizando expresiones públicas. Nos enfocamos en tres analistas políticos afiliados al PNP o que han sido PNP toda su carrera, comenzando con Leo Díaz, luego Luis Dávila Colón y terminando con el profesor Carlos Díaz Olivo, donde los tres en las últimas dos semanas, obviamente Leo Díaz lleva más de un año, pero en las últimas dos semanas han ido desarrollando un discurso que esencialmente está buscando que la gobernadora, no que renuncie a ser gobernadora, sino que sea reemplazada como presidenta del PNP. Y pues analizamos las expresiones y jugamos un poquito al fantasy politics de cómo se pudiera hacer una movida como esa. Y que en efecto, si se pudiera, bajo el reglamento y la realidad política del PNP, reemplazar a la gobernadora Jennifer González. Así que vayan ahora mismo y busquen Puestos para Problemas en su aplicación de podcast favorita, o si no, suscríbanse a nuestro canal de YouTube, youtube.com/puestospalproblema, y más tarde en el día de hoy pueden ver esa edición del podcast.
6: Ah, pueden ver también
5: Spotify. Ah, Spotify también lo pueden ver en video. Y se supone que ya mismo por podcast va a tener video, pero no sé cuándo hacen ese rollout.
7: Buenos días, Jonathan. Si cogen el video de Spotify, pues cool, pero sí. No lo vamos a subir en otro sitio.
5: No.
7: Nunca jamás.
5: No.
7: ¿Qué está pasando?
5: Buenos días, Jonathan.
7: Todo muy bien. Aquí.
5: Ya, mira, estaba esperando que llegara.
7: Ah, pues, ok.
5: Estaba esperando que llegara para poder hacer esta historia. Si usted oye la risa burlona de Milly Méndez, excelente ambiente laboral, sí, la Radio Isla 1320.
7: Es que lo que pasa.
5: Espérate, gracias por ese abrazo.
7: Lo que pasa es que. Luisito hizo un papelón ayer.
5: No, yo no hice ningún papelón. Pero si no es culpa mía.
7: Está ahí con un lloriquín.
5: Pero tampoco. O sea,
7: estaba en el piso que... como en la definición de Lela de Pablito.
5: No, la verdad que...
7: Sí.
5: Que,
7: estaba, que, mira.
5: La verdad que la solidaridad de los compañeros en esta estación deja mucho que desear.
7: Ayer Luisito decidió que teníamos que tener un photoshoot aquí.
5: Espérate. Yo no decidí. Es que había que hacer un photoshoot.
7: Está bien, por eso, pero...
5: Porque ahora que somos columnistas y estamos en alianza con los medios corporativos del país, pues tenemos que tomarlo una fotito nueva. Además que hay que demostrar que somos menos personas que la última vez que nos tomamos una foto.
7: Pero recuerda que nos falta eso.
5: Está bien, nos falta, pero somos menos personas.
7: Whatever. Anyway, ajá. Decidiste tomar ayer tomar una decisión ejecutiva que íbamos a traernos una foto, o sea, unas fotos aquí, después, aquí.
5: Cuadramos.
7: Después, antes de...
5: El fotógrafo del Nuevo Día, para tomar fotos, está en el periódico, si pueden ver.
7: Todo nice. Estuvo aquí Carlos Justi, que todos nosotros, entonces, ok, cool. Chévere, maravilloso. Está en el periódico lo que vamos a estar haciendo. Ahora, ¿qué pasa? Yo me voy, de hecho, me monté en el ascensor. Me voy a seguir haciendo mis cosas, voy para programar televisión, etcétera, y empiezo a ver mensajes de Luis, que está cerrado, y estuvo una hora. ¿Fue una hora y pico?
5: No, te cuento ahora. Ajá. Pues sí, tú te fuiste como a las 11, yo me quedé con el fotógrafo recogiendo, etcétera, todo terminó, todo chuchupán, perfecto, despachado todo el mundo, adiós, nos vemos, bye. Y está hablando por teléfono con un cliente. Yo he dicho aquí todos los días, yo siempre subo las escaleras y las bajo. Aquí en Radio Isla son 4 pisos.
7: Es un challenge que nos pusieron aquí.
5: Sí.
7: Que vino una vez.
5: No, y uno lo hace todos los días y de momento pues subiste, oye, 4 por 5 subiste 20 pisos a la semana, 80 pisos al mes.
7: Exacto.
5: Pero ayer estaba hablando por teléfono y por rutina, por estar corriendo en piloto automático, me monté en el ascensor aquí del edificio de Radio Isla. El edificio de Radio Isla está localizado en la sede de la autoridad de terreno, la administración de terreno. Y pues marqué el lobby. Y lo primero que ocurrió, que fue que yo dije, esto es un mal indicio, es que la puerta de afuera cerró primero que la de adentro. Uh-huh. O sea, que vi cómo cerró. Y de momento sonó estrendo un ruido que me hizo pensar que el fin se acercaba. Uh-huh. Y luego cerró la puerta del ascensor, se movió, qué sé yo, como medio pie, y ahí nos quedamos. Y yo dije, bueno, a lo mejor fue un bajón de luz, a lo mejor es una falla temporera, pero no, después de como 30 o 40 segundos, pues empecé a darle a la campanita, llamé al teléfono del ascensor, me contestó una persona que presumo que es en la compañía que da servicio del ascensor, y se activó todo el proceso. Suerte que yo, pues, no soy claustrofóbico, ¿verdad? Así que no tuve un episodio de ansiedad.
7: Bueno.
5: Pero nada, me puse a escribir.
7: No eres claustrofóbico, pero estuviste...
5: Pero estuve 49 minutos. ¿Por eso? Encerrado. El personal de aquí de terreno trató y fueron rápidos. Fue bastante rápido.
7: Canalizaste tu ansiedad a través de los distintos chats donde estamos.
5: Chateando por WhatsApp, pues, ya tenía buena señal de celular. Ajá. Y estaba todavía cerca del Wi-Fi de Radio Isla. Así que literal, no cogí el Wi-Fi de Radio Isla. Y pues nada, tuvimos 49 minutos. Fue una bonita experiencia. Suerte, que como a mí se me olvida todo, se me quedó la ropa que me había puesto para el shooting aquí colgada, así que no estaba cargando el garment bag tampoco allí en el medio del piso con esa ropa de la tigre que no la puedo tirar al piso.
7: No, o sea, la puedes tirar al piso.
5: Así que nada, fue una bonita experiencia, y la aseguradora del edificio, pues pendiente, a ver si le mandamos una cartita a ver, porque oye.
7: Primo, bueno, ¿sufriste de angustia mental? Claro.
5: Además de que tuve que cancelar una reunión.
7: Bueno, el tiempo.
5: O sea, la hora de mí. Se me fue todo. Y nuestros días son complicados.
7: Bueno, claro. Pero nada.
5: Ay, yo me asesoré con mi abogado de seguro.
7: Pero ya le enviaste una notificación.
5: No, todavía no. Tengo un año.
7: Te van a meter la promesa. Cómodo. No creo, no sé. Puede ser que no.
5: Eso va contra la póliza
7: general. Puede ser que no.
5: No hay stay de promesa que vaya.
7: Mira,
5: pero nada, estamos vivos. Y los que me desearon lo peor, pues, lo siento. Aquí estamos.
7: Ok. Sí, a ti nunca te sientes bien, lo peor. Si yo me hubiese quedado en el ascensor y hubiese contado esto, pues, te lo dije por, ¿me entiendes? Por ponerle sobrenombre a la
5: karma,
7: gente.
5: Karma.
7: Ese es el karma. Mira, hablando de karma, la gobernadora de Puerto Rico lleva en búnker, en un búnker en la residencia de la Fortaleza, esencialmente varios días. La información que nos llega y que me han llegado en estos días es que ella, pues, literalmente se ha encerrado en la residencia, que las reuniones que ha tomado, inclusive el live que ella hizo con el secretario de Educación, Elise Ramos, fue en su despacho privado, ese tipo de cosas, y que ella no había estado disponible, y que no había bajado, y que nadie la veía, y que nadie sabía que ella estaba, que sabía que estaba por ahí, pero que no estaba presente, activa en cosas. Y que llevaba varios días en esa dinámica, que coincidentemente, ¿verdad?, coincide con el ataque virulento que ha hecho el secretario de la Gobernación, Francisco Rasputino Domenech, desde la semana pasada contra Sebastián Negrón y contra todo el sector industrial y manufacturero de Puerto Rico. ¿Verdad? Porque, y quiero hacerte paréntesis y destacarlo. Lo que vamos a explicarles ahora de esta entrevista que ella da en El Vocero, que digo, ella da varias entrevistas.
5: Ella le dio al Nuevo Día, al Vocero y a Metro.
7: Exactamente. Uh-huh. Ella se fue de media.
5: No, y fue por teléfono, fue algo extraño, yo no sé, sí. La última vez que ella básicamente le dio, no sé si le dio 15 minutos a cada periodista, pero
7: eso fue por teléfono. Tipo Trump. Ajá. La llamaron y ajá, dale privado. Ajá. Importante categorizarlo de esta manera. Esto es un ataque, sí, esto es una pelea entre Sebastián Negrón y Francisco Domenech y la administración, pero, esto es un ataque al sector industrial manufacturero de Puerto Rico. Y recordemos, en la declaración jurada inicial que radica Francisco Rasputino Domenech, en la serie de documentos que están incluidos ahí, están unos señalamientos serios y unas implicaciones serias contra compañías globales que están en Puerto Rico, que tienen decretos contributivos o que de alguna manera u otra han tenido algún tipo de dinámica con el Departamento de Desarrollo Económico y Comercio y que en algún momento utilizaron los servicios del bufete Reichard Escalera, que es el bufete que fundó el abuelo de Sebastián Negrón Reichard. ¿Por qué decimos todo esto? Porque hoy, en todas las entrevistas, pero particularmente la del vocero, ella va largo y tendido a hablar sobre lo que han sido estas horas desde que comenzó Francisco Domenech a hacer los señalamientos sobre Sebastián Negrón y esencialmente a refrendar y confirmar lo que nosotros les habíamos anticipado a ustedes tanto en el podcast como aquí, de que todas y cada una de las movidas que ha hecho Francisco Domenech están siendo aprobadas y autorizadas por la gobernadora de Puerto Rico.
5: Correcto.
7: O sea, en otras palabras, el ataque despiadado, la implicación de truco, de mafiosos y de traqueteros al sector industrial manufacturero de Puerto Rico, que empezó la semana pasada de manos de Francisco Rasputino Domenech, fue autorizado por la gobernadora de Puerto Rico, Jennifer González. Esa es la que hay.
5: Sí, sí, o sea, ella esencialmente es en el vocero donde hay más desarrollo, pero en todas las entrevistas, también se entrevistó con Noticel, que esa no la había visto.
7: No, pero acá puede
5: En todas, los periodistas hicieron la misma pregunta. Francisco Domenech goza de su confianza o alguna versión de esa pregunta, y en las cuatro contestaciones la gobernadora dice que sí, y si usted va por los titulares, en Noticel el titular es gobernadora firme en su respaldo a Domenech, por ejemplo. O sea que esencialmente la gobernadora está, como decimos en el argot boricua, poniendo las manos en el fuego por su secretario de la gobernación. Incluso la pregunta obvia que hace la periodista Istra Pacheco en el vocero y que hace también Gloria Ruiz Quilán en el Nuevo Día, esencialmente gobernadora, pero si usted apoya las acciones del secretario de la gobernación, porque usted, al enterarse de que había renunciado el exsecretario del DEC Negro Richard, porque usted lo catalogó en aquel momento como una de las estrellas del gabinete, porque es contradictorio usted decir que alguien es una estrella a la misma vez que apoya y asegura que hay unas investigaciones por unas irregularidades que hizo esa supuesta estrella en el DEC. Y la gobernadora se excusa diciendo, y lo repite en las cuatro entrevistas, que es que el secretario de la gobernación a mí no me trae chisme, ni me trae cosas incompletas. Es que al momento de la renuncia de Negrón Richard, al momento de la renuncia, el secretario de la Gobernación, Francisco Domenech, se encontraba recopilando información y montando un expediente, y ya cuando el expediente estaba completo, entonces fue que él me lo presentó a mí, y yo cuando leí esa joya jurídica que había redactado Francisco Rasputino Domenech y su equipo legal, entonces me convencí de que Negrón Richard era un truán y un irregular, y por eso acusamos a compañías multinacionales que han invertido billones en Puerto Rico de conseguir créditos contributivos favorables por un supuesto nepotismo e influencia indebida de la estrella del gabinete. Si usted le cree a la gobernadora eso, bueno, pues yo tengo un puente en Brooklyn para venderle. Y adicional.
7: Hablamos con Soran.
5: Sí, sí, hablamos con Soran, con el rey de Nueva York. Adicional.
7: Perdóname. Jalen Brunson, okay, el rey de Nueva York, el príncipe.
5: Está bien, el conde. Anyway, voy a ponerte un video de Jalen Brunson ya mismo, cuando hablemos de Soran. Anyway, el asunto es que si usted le cree a la gobernadora que ella fue hace una o dos semanas, bueno, ¿cuándo fue que Rasputino presentó la querella juramentada?
7: Fue
5: hace dos miércoles, ¿verdad?
7: Fue después de...
5: Hace una semana, yo creo que fue el martes o el miércoles la semana pasada.
7: Por eso, pero fue después de la vista de ella en el Congreso.
5: Bueno, la vista fue el miércoles, fue el mismo día de la vista.
7: El mismo día, el sale pública jueves, pero el mismo día por la noche, pues.
5: Yo creo que fue el miércoles, no importa, la semana pasada.
7: Pero fue después de la vista.
5: Y si usted cree que ella vino a entrarse en ese momento, pues usted cree muchas cosas. Y número dos, la gobernadora está entrando en una contradicción directa con lo que puso Sebastián Negrón Richard en su carta original, donde él le pide al FEI que investigue a Francisco Domenech y otras cosas, porque en esa carta con detalles de parte de Sebastián Negrón Richard hay por lo menos tres conversaciones directas entre el secretario del Departamento de Desarrollo Económico y la gobernadora, sobre las irregularidades que el secretario del DEC estaba detectando entre algunos de sus subalternos, específicamente la Oficina de Gerencia de Permisos y el subalterno, el licenciado Norberto Almodóvar. Incluso, me parece que la gobernadora, y obviamente estamos leyendo una versión escrita de lo que fue la entrevista, así que yo no sé si hubo algún tipo de follow-up, pero me parece que la gobernadora también acomodaticiamente ignora el hecho de que ella dice, no, porque a mí Negro Recha lo que me pidió, me habló de una irregularidad de una subasta, y yo le dije cancelar la subasta, y la subasta se canceló. Ok. El problema es que Negro Recha le pidió más cosas, incluyendo que despidieran a Norberto Almodóvar. Y estuvo por meses pidiéndole que despidieran a Norberto Almodóvar. Meses insistiéndole a la gobernadora y al secretario de la gobernación. Entonces, pues, gobernadora, no me puede venir a mí ahora a decir que usted se vino a enterar después del informe de Rasputín, ¿no? Porque, digo, a menos que Negro Richard sea un súper mega embustero que hasta pone por escrito mentiras de que habló con la gobernadora y dijo tal cosa y tal cosa.
7: No tan solo eso, Luis. La vista del Congreso, donde el senador Mike Lee de Utah barre el piso con la gobernadora. Bueno, no barre el piso, pero le hace un par de preguntas a la gobernadora complicada. Ella en su contestación dice, ella, que deja entrever, refrendando la versión de Sebastián Negrón sobre el tema de la contratación y de la subasta y lo de Norberto. Y en entrevistas subsiguientes en esos días. O sea, lo que no me cuadra de la versión es que es mentira tras mentira o medias verdades. O vamos a ver, vamos a ponerlo de esta manera, impedimentos con la verdad, que no cuadran ni con la relación de hechos de la divulgación que hace el propio Francisco Domenech y su interpretación y relación de los hechos sobre lo que ocurrió con Sebastián Negrón y Norberto Almodóvar. Inclusive, la Secretaría de Justicia de esta administración, que no le ha temblado el pulso para no referir al FEI en otras ocasiones, como el caso de Baby, de doña Secretaria de la Familia, tuvo que referir a Norberto Almodóvar al FEI porque no le quedó de otra. Porque el informe era tan completo, un informe que decía precisamente lo que Sebastián Negrón dijo en su declaración jurada, que le llevó a la gobernadora y la gobernadora no actuó. Entonces, pues no entiendo. No entiendo, Luis.
5: Otro que se llevó su espaldarazo y su apoyo incólume de parte de la gobernadora y de la fortaleza en las entrevistas. No todas llegaron a hablar del asunto, pero en las que preguntaron sobre el tema del agua, en todas las entrevistas, la gobernadora volvió a...
8: Actualización. El Servicio Nacional de Meteorología ha cancelado la advertencia de tsunami para Puerto Rico y las Islas Vírgenes Americanas. Este será el último comunicado emitido con respecto a este evento. The National Weather Service has canceled the tsunami advisory for Puerto Rico and the U.S. Virgin Islands. This will be the final statement issued for this event.
5: Pasando. Sí, mira, fue el vocero. Reina Matos, página 8, aseguran vienen cambios en la gerencia de la AAA. La historia sobre acuerdo. Y de hecho, o sea, aquí yo no veo ni siquiera un crisis management, o yo no veo aquí que estamos buscando, y me escribo un grado de escucha, salvar el semestre, como típicamente decimos cuando un gobierno está atrás y busca llenar los ojos de la gente con X o Y asuntos. Aquí estamos reafirmándonos que no es nada mal, que lo estamos haciendo como se supone, y que todo el equipo, dirigido por el primer ministro Rasputín Bonaparte, Francisco Domenech, cuenta con el apoyo de la principal, esa principal, llamándose Jennifer González Colón. Entonces, no sé si viste que la compañera Istra Pacheco del Vocero le hizo una pregunta sobre algo que tú publicaste en el Patreon la semana pasada. Doña Istra Pacheco le pregunta sobre un supuesto desfile que hubo la semana pasada de funcionarios del gobierno y del gabinete por la oficina del FBI aquí en Atorrey, literal, cruzando la calle donde estamos nosotros. Y dice, del otro lado, la gobernadora aseguró desconocer si funcionarios de su gabinete y de la administración anterior han acudido ante las autoridades federales para entrevista u ofrecer detalles de lo que ocurre en el gobierno, según trascendió en varios medios. No, No tengo esa información. Desconozco lo que me estás informando. Nadie me ha informado eso. Cita directa a Coto González al tiempo que dijo que no preguntará a su equipo porque no le consta que haya sucedido. Nadie me ha dicho absolutamente nada. Es la primera vez que alguien me hace una inferencia como la que tú me estás diciendo. Nadie me ha manifestado que haya habido ninguna citación y que nadie ha sido citado a nada. Así que no. Puedes preguntarle a cada agencia y si hay jefes de agencia directamente y que ellos te digan, te acepten o te nieguen la información. Istra Pacheco, pregúntale a familia, pregúntale a servicios generales, pregúntale al ex secretario del DEC, Negrón Richard. Y no, nos dicen, sigue la instrucción de la gobernadora, vete directo, pues ahí tienes tres para preguntar, a ver si han desfilado en las oficinas del FBI.
7: Pregúntale al Departamento de Hacienda, pregúntale a varias personas. Pregunta la corrección. O sea, que ella diga que no le conste, que no va a preguntar. Ah, pues okay. Gobernadora, pues chévere.
5: Okay. Pero está diciendo a la periodista que vaya y pregunte ella. Pues
7: le estamos dando la lista.
5: Vaya y pregunta.
7: De hecho, Patreon.com tiene el puesto para problemas. Hay varios ya ahí.
5: Trae.
7: Yo sé por eso que hay varios. Es cuestión de preguntarle. Lo que pasa es que como no han hecho disponible particularmente a esos secretarios de Hacienda, a esos secretarios.
5: Sí.
7: A los que han desfilado no lo han hecho disponible en estos días. Nada, y la próxima vez que nos encontremos se encuentran ahí a Jan Peña, uh-huh, y lleven a alguno de los secretarios que curiosamente no los han hecho disponible en los a los secretarios de los domingos. Bueno.
5: Nada, que ellos te digan, te acepten o te nieguen la información. Sí, toda la verdad.
7: Sabemos hasta el parking y todo donde estuvieron.
5: Ella también en varias de las entrevistas hablando del nuevo secretario del DEC. Te quiero hacer varias preguntas porque
7: sí,
5: estoy confundido sobre la línea de tiempo.
7: Ajá, dale. 8:20, minutos de la mañana. Hacemos la pausa, regresamos breve con más.
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18: Ocho con 24 minutos de la mañana, amigo. Gracias por el control aquí en el sello de Puestos para la Mañana.
5: Mira, estábamos hablando antes de tirar la pausa de la entrevista, las varias entrevistas de la gobernadora hoy en los principales periódicos del país, y específicamente la entrevista del Vocero, donde la periodista Itra Pacheco le pregunta sobre información que nosotros publicamos en nuestro Patreon, de que habían desfilado varios jefes del gabinete por la oficina del FBI, y que la gobernadora le dijo a Itra Pacheco, mira, vete y pregúntales tú. Pues nosotros dimos algunos nombres, pues la periodista me escribió en la pausa y me dijo que esos nombres ellos han intentado conseguirlos, pero que no están disponibles. Esos jefes y jefas de agencia.
18: Y nos los han llevado a los secretarios de allí de la fortaleza.
5: No están disponibles para
18: hablar. Particularmente esos.
5: Contra la secretaria de la familia que hablaba tanto.
18: O sea, en una crisis, por ejemplo, una crisis del agua que se afecta a la familia, la secretaria de la familia no ha salido. Qué curioso. Qué curioso.
5: Mira, ok, te quiero preguntar, porque tú eres el que maneja esta información.
18: ¿Qué?
5: Ok, en las entrevistas, te voy a leer lo que le dijo a Gloria Ruiz Quilan, la gobernadora, en El Nuevo Día, sobre la salida de Negro Richard y la entrada del nuevo secretario, Carlos Ríos Pierluisi. Y específicamente, la gobernadora dice, esto es una cita directa, cuando Negrón Richard destituye al pasado subsecretario del Departamento de Desarrollo Económico, hoy secretario del DEC, Carlos Ríos Pierluisi, no me lo manifestó a mí. Lo destituye y eso es un puesto que yo como gobernadora tengo injerencia directa y a mí no se me notificó. Paréntesis. Ríos Pierluisi era director de Rupert Road, de la Autoridad para el Desarrollo de Rupert Road, y director de la Administración de Terreno o la Autoridad de Tierra. No los dos. Siempre las confundo. Sí, pero no importa. Regreso.
18: La Autoridad de Tierra no está en el DEC.
5: Eso está en Agricultura, pues terreno, aquí sí, donde estamos. Yo creo que eso es una determinación que a mí me corresponde y que yo, pues, precisamente tengo ese poder. Así que el asunto de un jefe de agencia o un subjefe de agencia es un asunto que a mí como gobernadora me compete de manera directa. El que se hagan alegaciones después de renunciar, mira, ahora todas las alegaciones vengan de donde vengan, se van a investigar. ¿De qué está hablando la gobernadora? Porque esto, digo, tú escribiste en nuestro Patreon, pero yo creo que no ha habido trascendencia pública de cuál fue el tracto de Ríos Pierluisi dentro del DEC bajo Jennifer González y si en efecto a él lo mandó a votar Negro Richard en algún momento.
18: Bueno, hubo una situación, yo me enteré de que hubo un incidente. Hay un RFP, una de esas vainas de subasta, que se está buscando un operador para lanzar cohetitos en Roosevelt Roads, cohete al espacio.
5: Y sí, básicamente crear un
18: spaceport.
5: Un puerto espacial desde donde se hagan lanzamientos a órbita para compañías privadas.
18: Exacto. Como yo me entero de esto es que los otros corillos que están ahí ya, entiéndase, desarrolladores que han comprado parcelas, entre otras cosas, estaban levantando serios cuestionamientos de por qué en un lugar como ese, que ya se está desarrollando para otras cosas, tú vas a lanzar cohetes, porque, ¿sabes? El cohete hace ruido y, pues, ajá. Le daña las casitas de $1,000,000 con vista al mar que están haciendo allí.
5: Yo prefiero los cohetes a las casitas.
18: Está bien, pero... Sí. Tú eres nerdito y hay que...
5: Eso es el futuro.
18: No hay problema. No tengo problema
5: con eso. El cohete paga más crimen que la casa, créeme.
18: Ok, está bien. Ajá. Anyway, el punto es el siguiente. Pasa el proceso y hay un RFP y al final hubo dos compañías, una de ellas siendo la de Jeff Bezos, para operar o montar allí en la cosa esta de los cohetitos. La historia va de la siguiente manera. Ríos Pierluisi y la autoridad de Roosevelt Roads decide escoger una compañía que en el análisis, en la evaluación, no llegó primera, llegó segunda. o tercera. ¿Y qué pasa? Que hubo una actividad en Vivo Beach Club donde el abogado o personal de la otra compañía que perdió se encontró con Carlos Ríos Pierluisi en esa actividad que era organizada por los grupitos estos de Axisti, y allí hubo un encontronazo. Hubo un escalceo que por poco terminan con sillas volando y todas esas cosas. Y se dijeron un par de cosas, insultos y no sé qué y no sé cuánto. Todo eso le estuvieron cabildeando por meses con el secretario del Departamento de Desarrollo Económico y Comercio, que la autoridad del distrito de allá de Roosevelt Roads está bajo su tutela. Entonces, ¿qué pasa? Que cuando ocurre esta situación en Vivo Beach Club, se entera el secretario, él toma una decisión y lo saca. Esencialmente porque habían alegaciones que él entendía que Ríos Pierluisi había intervenido de una manera irregular en la adjudicación de ese RFP a beneficio de una compañía que no era la que había ganado. Eso esencialmente fue lo que pasó. Claro, esta compañía es Jeff Bezos, la de Jeff Bezos Blue Origin.
5: Que, fundador de Amazon.
18: Fundador de Amazon.
5: El hombre más rico del mundo.
18: Que tiene relaciones con el gobierno de Puerto Rico, que está que construyó la cosa esa de allá de Amazon en Dorado, que hay otras cosas pasando.
5: Y ¿verdad? Cosas que uno no sabe.
18: Que uno no sabe, por ejemplo, se sabe que...
5: Yo, Amazon, por ejemplo, ha convertido el aeropuerto de Aguadilla de San Juan en un su hub regional para distribuir a
18: todo. Importantísimo. El y tenían planes también para el de Ceiba.
5: Están arriesgando como 12 vuelos al día.
18: Y parte de los vuelos es mover material farmacéutico de las empresas que insultaron la semana pasada. Pero a material farmacéutico que se produce particularmente en la zona suroeste de Puerto Rico para Europa. Todo ese tipo de cosas con el avioncito de Amazon, de Jeff. También se sabe que, por ejemplo, el barquito de Jeff, el chiquito, porque el grande no entra, pero el chiquito, se parquea en uno de los muelles allí en San Juan, del río San Juan.
5: En los muelles de lujo ahí, llegando.
18: Hasta le hicieron una cancha de pickleball.
5: Porque hay gente personas que han contado que han jugado pickleball con 10 pesos ahí en el
18: muelle. Normal, como allí,
5: un día normal.
18: Un día normal, vamos a jugar.
5: Tengo turno.
18: Llega ayer para ahí, vamos a jugar
5: winner,
18: aquí.
5: Winner.
18: Vamos a jugar ahí, vamos a jugar pickle. Exacto, exactamente. Cool. Exacto. Así que, relaciones con el gobierno de Puerto Rico tiene. Y es Amazon. La otra compañía es tropical.
5: Me guasimilla.
18: Es de un pana.
5: No ha disparado ni un cohete todavía.
18: Es un pana tropi. Es un Axis que está en Puerto Rico hace muchos años.
5: O sea, puertorriqueño.
18: Es residente de Puerto Rico.
5: Ah, pues yo apoyo a las empresas locales. Yo quiero mis cohetes boricua.
18: Pues nada, cuento
5: largo. Boricua que va a ser la luna literal.
18: Cuento largo corto. Sebastián Negro Richard remueve a Carlos Ríos Pierluisi de la autoridad del distrito de Roosevelt Roads, lo pone en otra cosa
5: y lo mantiene en terreno.
18: Lo mantiene en su otro puesto. Y entonces, par de semanas después, antes de lo de Norberto, la gobernadora revierte el nombramiento del Ríos Pierluisi.
5: Ok.
18: Y o sea, la destitución de Ríos Pierluisi.
5: Y lo restablece
18: de esto. Y entonces ahí es que hay la movida del eso concurre con lo de Lefrán Fortuño.
5: Y ahí le ponen a Lefrán Fortuño su secretario.
18: Correcto, correcto. Pero.
5: De hecho, hay uno de los textos que de Domenech a Negro Richard, si no me equivoco, está en la carta de Negro Richard. Una de las cosas que le recrimina a Domenech como secretario de la gobernación es que él como secretario del ex siempre ha tenido problemas con sus subalternos. Y le dice, yo he tenido que estar defendiéndote, pero tú tienes problemas y peleas con todos tus subalternos. Estoy obviamente refraseando por algo por esa línea.
18: Sí, o sea, y hacía referencia al tema de Carlos Ríos Pierluisi, que había un tema. Y sabemos que Carlos Ríos Pierluisi, dentro de todo, es bien pro administración de Diego y de Francisco Domenech, ¿verdad? Entonces, nada. El timeline está un poquito iffy, pero ella, o sea, vamos a la carta del Negrón Richard que le entrega el FEI. Él dice que a él, que parte de su renuncia es porque a él le revirtieron dos decisiones administrativas del personal. Unas eran con Norberto y con la otra, con Charlene, y la otra era en relación a lo de Carlos Ríos Pierluisi. E inclusive, también estaba el tema de Lefrán Fortuño, porque expresa él, Sebastián Negrón Richard, que él no quería a Lefrán Fortuño allí y que se le impusieron de la fortaleza. Que inclusive, la información que yo tengo es que Negrón Richard se enteró cuando enviaron el comunicado de que Lefrán iba a fallar, y para allá. Yo no sé. Aquí el tema es el siguiente. Una cosa es tú decir ahora, es que pasaron X, Y, Z cosas con este muchacho, y en verdad, este muchacho había que sacarlo, o se tenía que ir. Y otra cosa es tú lavarte las manos y decir que tú no sabías. Inclusive, Lefran Fortuño, cuando llegó allí, le estaba diciendo a las personas, a miembros del DEC y de la institucionalidad y del mid-level, que a él lo trajeron ahí para hacer una transición. Algo estaba pasando, inclusive, antes de la renuncia de Sebastián Negrón Richard, que la Fortaleza iba a hacer un cambio o una movida en el DEC. Yo no sé si eso fue lo que le dijeron a Lefranc o eso fue lo que le interpretó. Pero que esencialmente él estaba ahí para hacer una transición en el DEC. Y que a Lefranc le habían dado instrucciones de que en 2 o 3 semanas él tenía que asumir las riendas del departamento. Yo no sé. Yo lo que te quiero decir con esto es que cuando uno lee esas expresiones de la gobernadora y uno lee a Francisco Domenech y uno escucha a Francisco Domenech, no cuadra. Y por eso es que usted podrá decir que aquí somos Team Sebastián Negrón, pues no es eso, porque nosotros le pusimos en Instagram, no nos dieron una entrevista nunca, pues changuito, por esa cosa. No es eso, es que los hechos no cuadran.
5: O sea, es muy difícil de que esto encaje, sobre todo con una narrativa de que aquí todo está bien y como todo se va a investigar supuestamente, pues no hay nada que mirar.
18: Inclusive el tema de lo de la del decreto de la esposa de Sebastián Negrón tampoco cuadra.
5: Ah, vaya, yo entiendo que el decreto no se la ha dado. No. O sea, los documentos que puso Domenech ayer no se la ha dado. Se quedó pendiente.
18: Pendiente, no se la ha dado. No se la ha dado. Y no se la ha dado precisamente porque había un issue con el tema de cómo se podía hacer. Porque volvemos. La ley es clara y la ley 60 es clara. El único que puede firmar los decretos para que sean válidos es el secretario del Departamento de Desarrollo Económico y Comercio.
5: Bueno, pues quizá Río Felicia ayer aprobó el decreto de la...
18: Bueno, lo que entró fue a darle la información del decreto.
5: Le dio el botoncito.
18: Antes de darle fuego a la información del decreto. Pues curioso. Ni 24 horas lleva Río Felicia en la silla. Y ya estamos sacando información. Para tirarle, mandarle caliente a su sucesor. Y antes.
5: Excelentemente laboral.
18: 8:36 de la mañana. Hacemos la pausa. Regresamos en breve con más.
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23: Estas son las historias que la redacción de Radio Isla 1320 trabaja en estos momentos, presentadas por Cooperativa Naguabeña. 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Y ya estamos en el área metropolitana. El Papa León XIV nombra al nuevo obispo para Ponce. Se trata de Monseñor Geraldo Ramírez Torres. Luma asegura aguantado suficiente. Resolverán todas las alegaciones del gobierno en los tribunales. El escenario no se ve muy bien, no se espera mucha lluvia en las próximas dos semanas, advierte coordinador de avisos del Servicio Nacional de Meteorología. En el limbo, padres de estudiantes matriculados en Escuela Alianza en Ponce. El secretario de Educación asegura LIP Social no tiene autorización para abrir en agosto en una escuela en desuso, pero la administración de la escuela dice que sí. Escuchamos a Zoraida Sayas.
24: Por lo menos, ¿verdad? En cuanto a eso que están diciendo, nosotros los papás que matriculamos en la escuela no teníamos conocimiento de eso que expresó el secretario de Educación ayer. Okay. Ellos, la última reunión entiendo que fue en marzo, donde ellos obviamente nos vendieron Villas y Castillas, igual que pasó en Trujillo Alto.
25: Los administradores del LIP le vendieron a ustedes sueño, básicamente.
24: Sí, porque ellos vinieron, básicamente sí, exacto. ¿Verdad? Nosotros como papás nos dimos a la tarea de hacer las preguntas que necesitaban en esa última reunión, que creo que fue en marzo, no recuerdo bien. Hubo dos o tres papás que le llevaron la inquietud sobre dónde ellos se iban a poner como plantel, a dónde ellos se iban a acomodar como plantel escolar. Y ellos indicaron que ellos iban a estar en la escuela Carmen Solá de Pereira, que es en el área de Jardines del Caribe, en Ponce. Cuando muchos, dentro de los, creo que hubo tres, cuatro papás que hicieron la misma pregunta. Y ellos dijeron que ellos tienen un ingeniero estructural que certificó la, que certificó la estructura.
23: Soy José Luis Renta, usted escucha Radio Isla 1320 y Radio Isla.tv, la hora 8:42.
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27: ¡Qué pájaro feo ese guabaira!
28: Oye, no hables así, guabairo.
27: Feísimo. 8:42, gracias por
28: contar. Hable, guabairo.
27: 8:42, minutos de la mañana. Oye, anoche, tú sabes que yo no había caído en cuenta que ayer era la noche de San Juan. O sea, que era... hasta que en Directriz y Filtro hicieron una entrevista de seguridad en el agua, que sí, yo decía, ¿por qué estamos hablando? Digo, estamos en verano, pero ¿por qué estamos? No, es que él no es de San Juan. Y yo, ¿qué? Pero aparentemente se portaron bien.
28: Señor, es que usted ya pasó la edad de las noches de San Juan.
27: Está bien, no. O sea, no es porque yo quería ir, es que simplemente como que de la fecha, como que...
28: Sí, pero esto es verdad, puede ser nostalgia o falacia de que todo tiempo pasado era mejor.
5: mi percepción es que la noche de San Juan era algo mucho, mucho, mucho más grande.
27: Claro.
5: Cuando nuestra época de adolescente, claro, universitario, de lo que es ahora. Obviamente hay menos adolescentes ya no hay universitarios.
27: ¿Jenny está ahí?
5: No, Jenny está hoy de vacaciones.
27: Ah, ya, pues, dame ese poquito.
5: Pero...
27: ¿Cómo le envío fotos a hoy para que las ponga?
5: Pásamela a mí, ah, se las paso. Entonces, Dios, te doy el contacto. Y no es Ole, Manuel.
27: Hola, Manuel, por eso, pues, Manuel.
5: Pero sí, yo siento que ha perdido, incluso en mi edificio, que había una piscina.
27: No hicieron nada.
5: Hicieron fiesta, ay, pero sí. A las 11 de la noche alguien escribió, mira, no hay nadie aquí. Y yo miré por el balcón y fue que había dos personas. Así que no sé si es que pues somos menos pariseros, menos importantes, pero sí, mi impresión. Y de hecho, o sea, cuando yo empecé a salir con mi esposa, entonces novia, pues ya se escribió en Ocean Park y... Y mi suegro, por años, hacía un party bueno de Noche de San Juan, de que él estaba para la semana recolectando paletas de madera, iba por los almacenes y las cosas, como si se podía llevar paletas, y eso, y hacía una fogata, pero, o sea, una fogata a todo dar.
27: A todo fuerte.
5: A todo dar, y hacíamos unos parties buenos, grandes. Ya eso.
27: Sí, en caso de mi
5: yo creo que tampoco dejan hacer fogata ya, pero.
27: Y menos en Ocean Park.
5: Menos en Ocean Park.
27: Pero yo he ido a fogata en Ocean Park.
5: Ajá.
27: Sí, sí.
5: A fogata. A fogata.
27: Sí, sí. Porque hacen algo con la luna llena, no sé qué.
5: Nada. Yo hubo fiesta, mira, aquí hubo, creo que hubo una persona fallecida en Vega Baja, hubo peleas.
27: Sí, sí, sí. Hubo las cosas usuales, pero no.
5: Las fotos que tú me enviaste. Te la envió una persona que está en la comunidad, ¿verdad?
27: Hay unas fotos porque te quieren comparar.
5: Sí, que parece que en Isla Verde hay un cagadero.
27: Las playas que están fuera de... Obviamente,
5: en
27: fuera
5: del
27: balneario, pues limpio. Sí, está súper limpio.
5: Pero Isla Verde, que quien lo limpia es turismo, parece que...
27: Parece que hubo unas áreas de oportunidad. Entonces, pues, sí, dejaron allí. Digo, también eso dice mucho la gente. Unos puercos. O sea, yo siempre le digo a la gente, usted vaya a la playa, llévese una bolsa plástica, y esas sus cosas se lleva a su basura. No sea puerco, o puerca, o puerque. Pero, siempre está en la playa del Disney, del balneario, y pues, qué bueno que el Gmart se puso a trabajar. Por eso es que no permiten food trucks.
5: Ahí está.
27: Mira, ¿qué pasa con Tommy?
5: Bueno, pues nada, obviamente Tomás Rivera Chats en su guerra y en su afán por quitarle la presidencia al PNP a Jennifer González, según mi teoría y de muchas personas, incluso hoy Ángel Rosa lo pone en su columna El Nuevo Día, pues le contesta a las múltiples entrevistas de la gobernadora esta mañana con Buenos Días Puerto Rico, utiliza un video de cuando Jennifer González le pide la renuncia a Ricardo Rosselló. Y el video, pues, es bastante... duró un minuto, era una conferencia de prensa de aquella época. Ustedes recordarán que Jennifer González fue la primera gran figura del PNP, en este caso su compañera papeleta, gobernadora reciente, que esencialmente pidió la renuncia del gobernador Rosselló. Y un poco, pues, utiliza las palabras de aquel entonces de la comisionada residente en contra de ella. Y dice Tomás Rivera Chats, buenos días, Puerto Rico. La gobernadora tiene razón. Algunas controversias vinculadas con la corrupción incidieron sobre los resultados políticos y provocaron cambios. Sus propias encuestas semanalmente se los confirman. Además, la historia es el mejor testigo. Por ejemplo, las acusaciones y convicciones de Anaudy Hernández y Abel Nazario tuvieron mucho que ver con los resultados y derrotas en contiendas políticas. El homólogo de esto, Domenech, va por el mismo mal camino. Y sí, debe investigarse todas las alegaciones porque eso de no sabía, pues resulta insuficiente como rendición de cuentas. Ve aquí los mensajes de Jennifer González contra Ricardo Rosselló y sus ayudantes, luego sobre Pedro Pierluisi. Lo dijo ella, Tomás Rivera Chats.
27: Digo, o sea, si Tommy no va a correr, o si Tommy no la va a retar, está haciendo todo lo posible para envenenar la base y el agua de coco del PNP, para que, así como ella envenenó el agua de coco para retar a Pedro Pierluisi, que aunque, ¿verdad?, no tenía los super números, no era un gobernador que estaba en verano del 2019, no había, ¿verdad?, no habían esas cosas. No tenía un Francisco Domenech en la administración. Bueno, tenía Cari Pelvisedad, ni Eva, pero no era lo mismo, no era lo mismo. O sea, tú, usted, o sea, salvo alguna que otra cosa, usted no escuchaba todo el tiempo esta pelea. Pues entonces, ¿qué va a pasar? Porque claro, la teoría que nosotros estábamos hablando en el episodio es la siguiente. Pues está pasando algo, inclusive aquí, vino Emma Marrero los otros días a decir que hay que sacarla de la presidencia del PNP. El tema es que el reglamento del PNP hace bien cuesta arriba usted remover a un presidente, a una presidenta, en este caso, que es la candidata a la reelección y que es la gobernadora electa por el PNP. A menos que la vía sea que Tomás Rivera Chats va a hacer un anuncio en estos días o en la próxima semana, va a dejarse de chiquita y va a retar a la gobernadora y va a provocar una situación que de una manera u otra va a abrirle el camino para poder ser presidente del partido y ser candidato.

0: defensor de la institución, que él le gusta decir que lo es, él está poniendo su pie al frente y crear un mecanismo de presión para no necesariamente convocar una asamblea que remueva a la presidenta del PNP, sino provocar que la presidenta del PP renuncie a su propia esa presidencia y entonces abre un proceso. Nada, veremos. Pero sin duda, aquí no se han limado las presas, aquí no se han resuelto las diferencias y la cosa está bien. Pero
1: está complicado.
0: 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La hora 8 y 50. Regresamos con más en Puestos para la Mañana.
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0: las historias que la redacción de Radio Isla 1320 trabaja en estos momentos. Porteadores escolares realizan manifestación hoy en la avenida Kennedy, el Capitolio y Educación por falta de pago. Educación no encuentra unos 12 millones que les adeuda desde enero. Presidenta del panel del FEI afirma, fiscales ampliarán investigación de querella presentada por Sebastián Negrón Reicher tras denuncias que incluyen a Francisco Domenech. No se espera mucha lluvia en las próximas semanas. Estamos a punto de entrar en una sequía hidrológica, lo que nos lleva a racionamientos, advierte el coordinador de avisos del Servicio Nacional de Meteorología. Soy José Luis Renta. 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